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0: la segunda hora de la noche de Nacional con mucho frío y con sorpresa. Yo pensé que empezaba a las 10, che, el partido.
1: No, a las 9.
0: Siempre fue, estaba, claro, porque te acordás que habíamos dicho que estos partidos del el último del día iban a ser en distintos horarios y efectivamente ya empezó el último partido para nosotros de este día, que es Estados Unidos con...
1: Bosnia y Herzegovina.
0: Muy bien. Bueno, este será el último. Supongo que el favorito será Estados Unidos.
1: Sí.
0: No sé cómo vendrá el otro equipo.
1: Es más débil, pero son esos equipos europeos de hombres muy altos, muy grandotes, que rústicos, que ajá, te pueden embromar el partido.
0: Claro. Claro,
1: o se
0: claro,
1: pueden comer cinco, digamos, ¿no?
0: Claro, puede ser. Sí, sí, sí, hay que ver. Últimamente como que uno le cuesta... los prodes están hechos pedazos.
1: No, los prodes ya lo abandoné, sí, hace
0: no
1: rato.
0: Hay forma, ¿no? No hay manera, no hay manera.
1: Si le pegué a dos partidos...
0: Pero todo el mundo así, ¿eh? Nadie ha podido acertar absolutamente nada. Y cada vez falta menos y menos y menos ya para el partido de Argentina. Y estaba pensando, me habías dicho que el próximo rival, no el de este viernes, el próximo de Argentina, ¿cuál podría llegar a ser, en teoría?
1: El próximo rival de Argentina en el caso de pasar,
0: claro,
1: a octavos de final.
0: Exacto, en caso de o sea, pasando la instancia...
1: Sale del ganador de sí, Austria con de Australia, perdón, contra Egipto.
0: Ah, de uno de esos dos.
1: Uno de esos dos.
0: Bien, bien, bastante bien.
1: Bastante accesible, sobre sí, todo porque Egipto parece que su mayor estrella está lesionado, que es Salah.
0: No, ¿en serio? Ah, bueno, sí, bueno. Entonces estamos bastante mejor de lo que uno podría llegar a pensar.
1: La verdad que sí.
0: Sí, sí, sí, hay que decirlo claramente, ¿no? No nos hemos encontrado con Alemania... Con, bueno,
1: no, con Alemania no nos vamos a encontrar.
0: Con, no, ya imposible, pero imposible. Pero digo, con alguno muy fuerte, con Brasil, en fin.
1: No, eso puede pasar más adelante.
0: Más adelante.
1: Recordemos que estos 16, esta ronda de 16 o de final que se está jugando ahora, se está jugando por primera vez. No es es la primera vez que se juegan los mundiales porque hay mayor cantidad de equipos. En otras épocas se pasa directamente a octavos de final. El mundial un poco... Empieza en esta parte, ¿no?
0: Bien.
1: Con los equipos más fuertes ya quedando en la... bueno, salvo el caso de Alemania y, bueno, de Uruguay, que uno pensaba que... Pero los equipos fuertes, fuertes ya están desde los octavos de final, básicamente.
0: Hubo otro eliminado la noche, Países Bajos.
1: Claro, Países Bajos
0: también
1: perdió con Marruecos.
0: Uno de los fuertes que quedó afuera, ¿no?
1: Sí, pero Marruecos, o sea, era un cruce,
0: claro, sí,
1: en
0: sí,
1: el
0: sí,
1: cual
0: sí,
1: iba a quedar afuera sí, uno de los...
0: Los dos eran buenos,
1: era
0: sí,
1: un partido que si no hubiera sido por estas cosas de que alguno salió tercero, qué sé yo, era un partido más para un cuarto de final, semifinal ese.
0: Sí.
1: Para
0: sí,
1: cuarto
0: sí,
1: de
0: sí,
1: final
0: sí,
1: sobre todo.
0: Tiene mala suerte, o lo que nosotros llamamos Holanda.
1: Países Bajos, sí.
0: Sí, sí, sí, sí. Bueno. Siendo buenos, no hay forma, no hay manera.
1: Que sea Mufa, la reina, qué sé yo.
0: No, no, pero son realmente muy buenos.
1: ¿No?
0: Muy buenos, pero claro, alguien tiene que quedar.
1: Capaz que Guillermo el Mufa.
0: Ya, vaya uno a saber. Tan rubios ellos, tan... Bueno, esto ya empezó, así que vamos a ver cómo transcurre. Y el frío que decíamos está brutalmente al día en nuestra ciudad. Está muy frío esta noche, muy mojada la noche, porque si bien no es que llueva a cántaro, pero está...
1: No, esa lluvia que molesta.
0: Esa lluviecita que te recala los huesos.
1: Que te hace humedecer las medias, todo.
0: Exactamente. Vos eras de los que... ¿Te acordás cuando nosotros íbamos al colegio y tu madre te ponía todo? Y vos decías, y te abrigaban, pero en serio, no podías doblar ni los codos, ni las rodillas, nada. Y te ponía eso que para mí era una tortura, ese gorro tejido que antes era, porque te decían, no, si no te vas a enfermar de los oídos. Y como el dolor de oído es algo tan desagradable, tan feo, te asustaban con eso, que era ese gorro tipo pasamontaña, que tenía como un cuello, era el gorro completo, tipo chavo, pero de lana.
1: Ah, no, no, no.
0: Que para mí ese gorro
1: soy
0: tejido
1: más moderno, Silvia.
0: No, pero eso era porque con la excusa de los oídos a nadie le gusta.

0: gustaba eso, a nadie, un pasamontaña tejido, sí, abrigado, absolutamente. Te salvabas de la otitis, del dolor de oído, seguro. Pero qué cosa tan fea. Y todo el mundo tenía, te decía, no, para que estés sanito. Y te zampaban ese.
1: Gorrito.
0: Este te tapaba todo, pero claro, era un típico pasamontaña.
1: Gorrito y de grande, en algún momento se habían puesto de moda hace unos 15 años, más o menos, los tipos, no sé cómo se llaman técnicamente, capaz que algún amigo que nos está escuchando del otro lado se puede comunicar. ¿Cuál? Al 3517-1705. Y el gorrito más de colla.
0: Ah, ¿te acordás que se había puesto? Sí.
1: Y en un momento las marcas de que hacen ropa como de alta montaña o, viste, para hacer, snowboard.
0: Cuando vino
1: y
0: el
1: todo
0: polar
1: eso,
0: salvó las papas, porque eso
1: el
0: fue
1: polar
0: una,
1: es lo mejor.
0: Claro, livianito, muy suavecito, muy canchero.
1: Y
0: realmente, abrigado y súper, a ver, te corta el frío verdaderamente. Por acá veía, me decían, ¿te acordás cuando había que bañarse en los fuentes?
1: ¿Cuándo había que bañarse?
0: No, claro, en los fuentones. ¿Qué? En los fuentones.
1: Ah,
0: no, claro.
1: Dije,
0: no. Ya está como el gato Peters que decía que había que antes la gente se enfermaba menos porque se bañaba.
1: Por ahí viste que no se baña.
0: No, te dice no, porque si no me voy a agarrar neumonía. Sí, pero caramba. Viste que el gato Peters es de los que te dice, no, antes había que lavarse los pies nada más.
1: Sí.
0: Y no le erra mucho, ¿eh?
1: Por suerte no lo conocí mucho porque cerca debe haber estado jodido de arriba.
0: Pero era así.
1: Los pies para arriba debe haber estado jodido el gato Peters.
0: Los pies y ahí paramos. Bueno, digo esto porque realmente está muy, pero muy fría la noche y hay que empezar a buscar a los abrigos, sacarle la pelusa, la naftalina, lo que el olor ha guardado y ponerlo al día porque va a ser mucho más frío todavía. ¿Querés que escuchemos? A ver. Te voy a pedir, Germán, hablando de abrigos, hay un tema que he puesto ahí que se llama precisamente el gorro de lana. Así, ni más ni
1: no
0: menos.
1: No es el pata.
0: No. Este es el gorro de lana.

Muy bien, ahí pasaba claramente gorro de lana, este que precisamente es el que no me gusta, porque aparte siempre era de algún color que no pegaba ni con cola, no pegaba nada con nada, porque está bien que uno sea chico, pero tenía vergüenza. Y después ya no era ni tan chico y seguías con el pasamontaña, te decían, si no, no salís. Oh. Era, claro, porque antes se tejía todo en la casa, entonces había que ponérselo, nada de andar tirando la bronca. Se tejía y se destejía. Yo no sé si en tu casa había, muchas madres tenían la máquina de tejer, el devanador, que era ese aparatito para enrollar la lana, y si no tenían devanador, te agarraban a vos de devanador y te con los brazos para tener la lana. Entonces vos aflojabas en un momento porque te cansabas, y la lana se ponía ahí, se hacía como, quedaba como colgando, y te decían, pero no está mal, no, vos querías descansar porque te cansabas, tenías que estar así, con los brazos levantados, doblados los codos, y había que sostener la madeja, que se iba haciendo cada vez más pesada, generalmente para poder armar el ovillo. Y no tenía que estar ni muy tirante, que no tenía que estar, tenía que ser un punto justo, porque si la ponías muy tirante, es como que la lana se estira y queda más finita, y hasta se corta a veces. Tampoco tenía que quedar tan flojita, porque no era esa la idea. Tenía que tener la tensión justa. Y estaba la máquina, que podía ser la Nitax, la Guanora. Había un par de máquinas muy lindas que eran muy, muy pesadas. Realmente eso sí que te rompía la columna. Y las madres que las ponían ahí, era toda una inversión comprar la máquina de tejer. Y ahí entraba con Tutti, tenías la máquina y tus chicos, tu marido, todo el mundo tenía que usar, obviamente, todo lo que se tejiera. Y ahí entraba a tallar saquito, bueno, pullover, de todo, lo que te puedas imaginar, ahí iba a parar. Y después de tejerlo, quedaba algo raro por ahí, ¿no? Se tejía con la lana que había. Esos pullovers que vos decís, ¿qué color sería esto? No sé, pero era un rejunte de lanas, y te hacían de todo, el polerón, el pullover, la bufanda, los guantes, el gorro, las manguitas, al crochet algunas cosas a dos agujas con la máquina, de todo. ¿Frío? Seguro que no pasaba. No. Teníamos bufandas de todo tipo y color. Tejían para los hijos, las hijas, los nietos. Y nosotros haciendo de devanador, con nuestros brazos. O el respaldo de una silla era la otra. Pero normalmente si andabas cerca, allá ibas a parar con el tema de los brazos para devanador. Bueno, esto es porque si tenés ese saquito que tu vieja, tu abuela te hizo, te va a hacer falta. Te va a hacer falta por unos cuantos días. Podemos escuchar ahora a don Agustín Magaldi, que tiene una de las versiones de un clásico, como es el tema Nieve.

Bueno, ahí estaba Agustín Magaldi haciendo Nieve, una canción rusa, que tiene una historia que viene de Rusia, una vieja canción del año 1936 y que cuenta el dolor de un prisionero político condenado a caminar encadenado rumbo a Siberia. O sea, tremendo. Con cadenas, muerto de frío, rumbo a Siberia, sufriendo el frío y llorando la pérdida de su amada Olga, que por allí la menciona. O sea, completo el desastre, ¿no? Esa es la historia de Nieve. Es una historia que habría ocurrido en Rusia, muy triste, muy desgarradora, de este prisionero político desterrado a Siberia, con frío y con la pérdida de su amada Olga. Vamos a aprovechar que está realmente de nieve la noche, y no es metafórico esto, porque decíamos que llegó el mes de julio y llegó inmediatamente la nieve, no solo a Córdoba, a varios puntos del país, pero al menos a la ciudad de Córdoba, a la zona de las altas cumbres, hay que decirlo claramente. Hay nevadas, hay ola de frío, hay temperaturas realmente bajas. El Cerro Champaquí se ha cubierto de nieve al mediodía, comenzó la nevada. Julio arrancó con un marcado cambio de tiempo, con este ingreso de una gran masa de aire antártico que trajo frío extremo, que va a traer mucho frío, mucho viento sur, y también nieve en distintos puntos de la provincia. Ya prácticamente muchos están pensando en el tiempo de vacaciones de invierno, que ya comienzan la semana que viene. Se dio cuenta que queda poco y nada. Fíjate vos que el viernes, este viernes, en los colegios hay acto, y solo acto, porque hay una categoría de actos, creo que son 5 al año, que se estipula desde el Ministerio de Educación que sean actos como actividad única. Entonces ese día solamente hay acto, no es que después seguimos con las clases habituales. Solamente se va para el horario del acto escolar y esa es toda la actividad que hay. Pero después de ese acto escolar como actividad única, que es este viernes, el lunes ya comienzan las vacaciones. O sea que, si mal no hago las cuentas, nos queda solamente la jornada de mañana, jueves. Y el frío, las heladas en Córdoba, que llegan con tutti y que en teoría ya nos van a encontrar, si Dios quiere, en las vacaciones de invierno. Una copiosa nevada en el Champaquí, según dan cuenta las noticias. Bien blanco ha quedado todo en esa zona y el mes de julio llegó claramente con bastante nieve por ahora. Vamos a escuchar, hablando de nieve, a Salvatore Adamo, que tiene este tema titulado Cae la nieve.

0: Muy bien, ahí están los aplausos en vivo para Salvatore Adamo con el tema Cae la nieve.
1: El pobre Salvatore estaba...
0: Sí. Decía, no vienes a verme. Por supuesto que no.
1: No, más vale. Que te...
0: Por supuesto, pero qué
1: hasta
0: chocolate.
1: Acá, la colcha está acá. Hasta acá
0: sí,
1: hasta
0: ya vengo, voy a visitar, voy a salir a la casa. Está nevando.
1: Salí vos, Salvatore.
0: Vení vos a verme. Si no vienes a verme, por supuesto, ni lo sueñes.
1: Es que salga él si está machito.
0: Y sí, aparte, ¿qué le toca a la mujer? No, todo al revés con esa canción. La verdad que será romántica, pero a mí no me convence. No vienes a verme. Obvio que no. Por supuesto. ¿Sabes qué? Hay un tango muy, muy conocido que es el famoso, aquel tapado de Armiño. Y yo pensaba, a ver, primero, tener un tapado
1: en
0: serio.
1: Armiño.
0: No, pero aparte, ¿qué es el Armiño?
1: Es un hombre, Armiño.
0: No, esa era mi tía Arminda.
1: Ah.
0: Sí, no, pero el Armiño es un animalito.
1: Ah, claro, sí.
0: O sea, es, a ver, hay que matar al bichito para tenerlo al tapado de Armiño. Es un bichito muy, muy simpático del que se extrae, obviamente, el pelaje que se vuelve blanco. El tapado de Armiño es una cosa muy muy llamativa porque es un tapado blanco. O sea, calcula vos lo que es un tapado blanco en una señora, es muy llamativo. Por lo general los tapados de piel son oscuros. El de Armiño es blanco.
1: Es blanco, ¿sabes?
0: Es blanco.
1: Pero ¿sabes por qué, no?
0: ¿Por?
1: Yo creo que debe ser Armiño.
0: Uh-huh.
1: Como yo, estábamos los dos en la misma, porque es un nombre. Armiño era el hijo de un caudillo germano.
0: Ajá.
1: Que fue criado en Roma como un noble y entrenado como un guerrero para la guerra imperial. Y logró lo que nadie creía posible, que era detener la expansión romana en el Rin y salvar la identidad cultural de los pueblos germanos. Y creo que tenía como una cosa así que era color clara, como un...
0: Ah, puede ser, sí.
1: Así que capaz que venga de ahí.
0: Claro, porque el bichito, vos lo ves, parece como una especie de gatito blanco, el Armiño, el animalito.
1: Claro, bueno, que sí, tiene que ver con esto, claro. Tiene que ver con todo.
0: Y es, imagínate, el tapado de Armiño es un tapado todo blanco, muy suave, muy, muy suave. Muy pituco, imagínate, es terriblemente fino, muy difícil de tener. Bueno, y la historia del tango, aquel tapado de Armiño, cuenta precisamente la desventura de un hombre que, imagínate, con un esfuerzo bestial, le compra a su novia un abrigo, un tapado de Armiño, lo que puede llegar a costar, A ver, el esfuerzo es monumental. ¿Y qué pasa? Le compra, le regala el tapado de Armiño y después la ve salir con otro, del brazo con otro, luciendo el tapado de Armiño que él le regaló.
1: Y bueno.
0: O sea, por lo menos sacátelo, hermano. O sea, a ver, pero...
1: Ella tenía tapado de Armiño y él tenía un sombrero de ciervo.
0: Ah, y más o menos, claro, entonces de eso se trata el tango. Entonces vos decís, pero que lo tiró las patas, como dicen en el barrio. ¿Cómo puede? Pero aparte el tapado de Armiño es para salir a lucirse, nada más. Más que un abrigo, es un lujo, es una casi una ostentación, te diría, porque por el color,
1: claro, sí,
0: es
1: sí.
0: Muy llamativo.
1: No, es que estoy viendo acá el tapado de Armiño, sí.
0: Es algo, aparte, generalmente está forrado en lamé, es bien al cuerpo, es muy de, te diría, de muy de noche, de estrella, de espectáculo, muy, muy llamativo. Pero un abrigo de piel de Armiño es algo muy fino, muy caro, casi te diría inaccesible, y encima que se lo compró. Bueno.
1: Y es hermoso el bichito, ¿no?
0: No, el bichito es una belleza, te da pena porque vos pensás, y esto se hace tapado. Aparte, ¿cuántos? Porque es un bichito relativamente pequeño. Hay que sacrificar unos cuantos para poder hacer un solo tapadito. Pero debe ser calentito, seguro. Alguien habrá tenido. Las señoras tenían tapado de cabritilla, de otros, uno decía, esto de mamá, esto es de bisón, no, algo más, uno se imaginaba el tapado de bisón.
1: Un zorrito gris.
0: Claro, algo muy sencillo, pero lo usaban para ciertas
1: ocasiones.
0: El tapado
1: de María Julia.
0: Más o menos, claro, pero vos fíjate que...
1: Al final el tapado de María Julia...
0: ¿Qué habrá sido?
1: había toda una, no sé al final, pero decían que era de Graciela Alfano, de Graciela Borges. Sí. Parece que se peleaban a ver de quién era, no sabía bien de quién era, porque no era de, parece que al final había sido como prestado para esa ocasión.
0: Ah, y bueno, ¿y quién te dice?
1: Pero quedó en la historia de los tapados, ¿no? Yo creo que ese tapado. Y el tapado de Maradona.
0: ¿Te acordás?
1: Son de los tapados más conocidos de la historia argentina.
0: Sí, ya lo creo. Pero imagínate si uno de esos tapados hubiera sido blanco. O sea, más llamativo, más delicado.
1: De mascota un armiño.
0: Sí, una belleza el bichito, ¿no? Te da
1: una suricata.
0: Te da, claro, te da como una cosita de pensar que esto se haga tapado.
1: Claro,
0: ¿no?
1: Esto es armiño con ñ y el otro que decía yo es con n.
0: Ah, no, no, este no es tapado de armiño. Bueno, es un clásico el tema, aquel tapado de armiño. Muchos.
1: O sea que el muchacho le compra el tapado primero a su mujer su mujer andaba.
0: Es su novia. Y aparte con un esfuerzo, porque él no era un adinerado. No. O sea, el esfuerzo es monumental. Sí. Monumental para darle el gusto, para homenajearla. Y después la ve salir del brazo con otro, luciendo el tapado de armiño. Ni más ni menos. Decía que este tema, este tango, es muy conocido, sobre todo por Ignacio Corsini. Pero hemos elegido la versión, esta noche, de Troilo y Cárdenas. A ver,

0: Me parece
1: Ay,
0: que
1: Dios mío.
0: Este pobre muchacho.
1: Pobre hombre, ¿no?
0: Este pobre hombre, no sé si habrá sido.
1: Pobre hombre enamorado.
0: De Manuel Romero, el autor del tango, el que vivió la experiencia, porque muchos de los tangos son en primera persona, pero. A mí me
1: un
0: parece
1: mes sin
0: que,
1: fumar, se privó hasta del cigarro.
0: No, le pidió la guita a los amigos y a los a usureros.
1: No, o sea,
0: pagando.
1: Se endeudó.
0: Pero a mí me parece
1: desgració.
0: Que el problema fue de él.
1: ¿Vos decís?
0: Y para mí, viste, cuando viste que hay amores que uno se enamora de gente y hay otra gente que no se enamora. Para mí, la chica estaba tan enamorada de él como de los otros muchachos. Porque la había conocido en la noche.
1: En cabaret,
0: sí.
1: Salía
0: del cabaret,
1: sí,
0: digamos,
1: sí, pero
0: ¿no?
1: Él anda a saber.
0: Y salió de la mano de un gigoló.
1: Sí, no, peor no se puede. O sea, a ver. Pero aparte, no lo compró porque era un platudo. No. Se
0: hay
1: endeudó.
0: Que saber que hay lugares donde no hay que enamorarse.
1: Es embromado. Es embromado. A más de uno le debe haber, no digo con un tapado de armiño, pero.
0: Si habré regalado cosas.
1: Que después voy a decir, ¿pero qué son?
0: Yo tenía un amigo que era muy regalador.
1: Ah, mira.
0: En su época de intento de conquista. Yo le decía, hermano.
1: Se te va la mano, es como
0: que
1: mucho.
0: Ya está.
1: Ajá, mira.
0: Me
1: sí, porque hay gente
0: que no te va a dar bola, por más claro. Que le compré eso, no te va a dar bola igual.
1: Perfumes muy caros.
0: Y después me decía, viste, que te acuerdas que le regalé ese libro que me salió y le digo, pero si se notaba ya de antemano que no.
1: Claro. Sí, no está mal un regalito, te digo.
0: No, una cosa es un regalito. Una cosa es un regalito y otra cosa es un regalo grande. Como querer entrar por el regalo.
1: Claro, no.
0: Y como decía Gabo Ferro, cuando el amor no entra, no empuje que no va a entrar.
1: No,
0: por
1: claro.
0: Más regalo que ponga.
1: Por más, la empeorás a veces.
0: ¿Sí?
1: O sea, no va.
0: Y después el que recibe el regalo es vivo, recibe un regalo.
1: Por supuesto.
0: Pero muchas gracias por el regalo. Y hasta ahí estamos.
1: Pero obviamente.
0: A mí me parece que a este hombre le pasó eso. Él le regaló un tapado de armiño. Ella le dijo, ¿cómo usted tiene un tapado de armiño? Y él fue.
1: No, porque estaban viéndolo en la vidriera, tiritando de frío, viendo en la vidriera
0: ahora,
1: el tapado.
0: Ahora, capaz que se tenía que haber fijado si toda la otra ropa que tenía no se la habrá regalado a algún otro. Porque capaz que iba pidiendo
1: y
0: la chica.
1: ¿Por qué
0: en
1: no? Mucha ropa se ve que por ahí no tenía, no sé. Uno ya se empieza a hacer la cabeza con estas historias.
0: Encima
1: que
0: todavía estaba pagándolo,
1: sí.
0: ¿no?
1: No, se privó de cigarro, se privó de todo, sin comer prácticamente.
0: No, aparte, ya pedirle guita a un usurero.
1: Sí, no. Inenarrable la historia de aquel tapado de armiño. ¿Sigue 0-0 Estados Unidos?
0: Sigue 0-0 Estados Unidos contra Bosnia y Herzegovina. Un 0-0 que tiene a Estados Unidos como dominador de la pelota, de hecho le anularon un gol.
1: Uh-huh.
0: El otro equipo como bien plantado y estos son tipos grandotes, viste, estos jugadores bien fornidos, pero obviamente más rústicos técnicamente. Uno calcula que en algún momento alguna le va a entrar a Estados Unidos porque es un poquito
1: sí.
0: Más
1: como que es,
0: superior.
1: Uno la ve, sí, puede, es como que uno la ve venir, ya viene
0: se
1: empujando
0: ve venir
1: bastante.
0: El gol, diría sí. Víctor
1: sí.
0: Brizuela. ¿No?
1: Exactamente, el gran Víctor Brizuela. Bueno, hemos hablado muchas veces del frío y de las precauciones que hay que tomar respecto de la salud, ¿no? A ver qué tiene para decir algo muy, muy breve al respecto. Respecto, don Gato Peters, sobre precisamente algunos aspectos relativos a la salud o de la salud.
0: Hablando del Gato Peters, sí. Si bien no es lo del Gato Peters, porque el Gato Peters es más de la línea de los cuentistas, ¿no?
1: Claro,
0: como
1: sí,
0: Luis
1: sí. Andesina, aunque por ahí se manda a cantar algo, sí, sí.
0: Como los nuestros, ¿no? Como Nero Álvarez, como Cacho y demás. Hoy es el día del chiste.
1: Ah, mira.
0: Sí, hoy es el día del chiste también. Es algo que me fijé cuando estaba viendo la efeméride. O sea, es el día del arquitecto y también es el día del chiste en la Argentina, que se celebra hoy, 1 de julio. Tiene como objetivo principal promover alegría, el buen humor y destacar los beneficios de la risa para aliviar el estrés. El Día Nacional del Chiste, que no hay que confundir con el Día Nacional del Humorista.
1: Ah.
0: Que eso es el 26 de noviembre en honor a Roberto Fontana Rosa en Argentina.
1: Ah, bien.
0: Son
1: bien,
0: dos
1: bien,
0: cosas
1: bien.
0: Distintas.
1: Son dos cosas diferentes. Bien. Lo pillamos por ahí. Es un breve relato, consejo, o al estilo del Gato Peters, de la salud, precisamente. Así se llama, Germán. ¿Estará por ahí?
2: Beber con moderación para cuidar la salud.
3: Así que fuiste al doctor. ¿Cómo te encontró el médico? Fácil, si yo estaba en la sala de espera. No te vas a esconder. Si vas al médico, vas al médico. La negra Molina, que se quería hacer la fina, decía, esta semana me tienen que hacer los análisis, decía. Análisis de orina y bosta me tienen que hacer, dice. Ella materia fecal no había escuchado nunca. Mierda era muy ordinario, así que le parecía que bosta estaba bastante bien para la conversación. Hay que dejar la salud en manos de los que saben, como el Chango Bustamante, curandero de Tulumba en el norte cordobés, especialista en hemorroides. Le llevaron a una vieja que estaba complicada y le recetó cortarse unos pelos y enterrarlos en el barro al lado de una canilla. La vieja vivía en pleno centro de Córdoba capital, séptimo piso, frente al patio de Olmo. Murió de hemorroides nomás, así. Como uno de los dragos, lo llevaron al doctor, al oculista, a la sobrina, porque empezó a ver borroso y quería que lo operaran de catarata ya, que a lo mejor era una especie de ACV que se le había cortado una venita al cerebro. El médico agarró un trapo, se lo pasó a los anteojos, tenía sucios de grasa los anteojos. Ahí tienen para que vean, decía Daniel Giavino y andaba vendiendo anteojos. Por eso... le decía una maestra a una madre... o la madre a una maestra en la escuela de La Pampa, ¿qué va a hacer corto de vista este chico, los ojos grandes que tiene? ¿Qué mierda tendría que ver? Nunca había estado enfermo el viejo. Una salud de hierro, ni un gramo de grasa de más, flaco, alto, estilizado, un mimbre. Y el día que se casaba la hija apareció doblado de la cintura, caminaba agachadito, de pinta pero doblado. Y ya empezaron, viste, a teorizar que se juntan los parientes y uno decía que es el lumbago y otro que es la ciática y otro decía está somatizando los nervios de este momento. Y ya manotearon un tarro de átomos desinflamantes para hacerle una refriega y cargaron una jeringa para darle flexicamin B12 y el pobre viejo se había abrochado el botón del chaleco en el ojal de la bragueta, por eso caminaba agachado.
1: Era mucho más fácil, viste, por ahí vos te haces un mundo y era algo más sencillo.
0: Hombre, ¿no?
1: Sí, pasa. Esos pequeños errores. ¿Hay gol?
0: Iba a venir el gol de Estados Unidos, ganó 1-0 contra Bosnia cuando falta casi nada porque ya está por terminar el primer tiempo. Uy, se me desarmó esto.
1: Bien. Bueno, ahí estaba el Gato Peters con algunas cuestiones referidas a la salud. Antes había... pocas cosas a la mano y era todo lo que había y se hacía eso y todo el mundo lo hacía lo mismo. Por ejemplo, yo me acuerdo que para esta época era muy común tener ese olor, para mí bastante desagradable, pero era muy típico en la ropa, del alcanfor, porque te ponían la famosa bolsita de alcanfor en el pecho. Te lo ponían con un elastiquito colgando. La cuestión es que te diera en la zona de los bronquios, en la zona del pecho. Y la verdad que hay que decir que parece que era efectiva. Te la ponían siempre colgada al cuello, prendida entre la ropa. Después te andabas pinchando con el alfiler de gancho, que si te dormís con el alfiler de gancho puesto podés despertarte a los saltos. Y claro, se usaba... la bolsita de alcanfor todo el invierno, te la enchufaban y allá iba abajo, porque aparte te metían la camiseta y abajo de la camiseta la bolsita de alcanfor. ¿Por qué? Y bueno, ahí venía la explicación que tenía que ir colgado. Aparte el médico también te decía, sí señora, tiene que ponérsela ahí y todo el invierno, no se la saque. Y generaciones completas que han tenido... la bolsita de alcanfor al cuello. La bolsita tenía que ser de tela de algodón. Y ahí adentro el alcanfor, después de algunas epidemias, sobre todo, si alguien decía hay que hacer esto, todo el mundo llevaba la bolsita de tela gruesa. Generalmente era una tela tipo cotín, como la tela del forro de los colchones, bien gruesa. O sea, gruesa en serio, que tenía ahí. El alcanfor era para, era demasiado lo que supuestamente te ayudaba a prevenir, que era la polio, ni más ni menos. con el terror que había, todo lo que te decían. Yo me acuerdo que había gente, no sé por qué, no sé qué, antes de que llegara la vacuna de la polio, que pintaban, había gente que pintaba los árboles con cal. Yo me acuerdo que eso tenía que ver, no sé, nunca entendí cuál era la relación, pero claro, quedó una generación diezmada por esa epidemia. Entonces, lo que dijeran que había que hacer, se hacía. Entre ellos, lo de la bolsita de alcanfor, lo de los árboles, los troncos de árboles pintados con cal, ¿no? Algún día me enteraré por qué.
0: Luis Alberto Spinetta tiene una canción que se llama Alcanfor.
1: Sí, señor.
0: En su disco Tester de Violencia del año 88. La letra no tiene mucho que ver con el título. La letra es sobre otra cosa. De hecho, creo que la compuso en la época de Almendra. La letra tiene que ver más con el ácido lisérgico.
1: Claro.
0: Pero el nombre de la canción tiene que ver con que su madre, Julia Ramírez, la madre de Luis Alberto Spinetta, a quien le dedica ese disco puntualmente, le aplicaba alcohol alcanforado.
1: Ah, también.
0: Para curarle las marcas producidas por la varicela.
1: Ah, mirá. Todavía se puede ver ese alcohol, así es que es para marcas.
0: Sí. Mira,
1: en la farmacia se puede ver agua de rosas, agua de alibur.
0: Agua de alibur.
1: Sí. Algunas cuestiones que vos decís, ¿para qué será esto? Que hay que tener cuidado, no mandarse un trago así nomás alegremente.
0: Agua de alibur, yo me acuerdo que en casa se usó alguna temporada que mi hermano tuvo un problema de uñas encarnadas. No me acuerdo para qué, cómo era la utilización.
1: Claro, hay muchas, la mayoría de esas cuestiones tienen altas propiedades desinfectantes.
0: Eso era,
1: para desinfectar. Claro, poderosos desinfectantes, entonces.
0: Poderoso desinfectante,
1: sí,
0: fluido
1: sí.
0: Manchester.
1: No, o sea, te llega a echar en una uña encarnada, sabes, pegas un grito de baguala, que madre de Dios. Otra cosa que también lo hemos comentado, que antes ocurría siempre, era la tercera angina que tenías, hay que sacarle las amígdalas.
0: Ah, la miércoles, ahí
1: sí. También una generación o dos, me animaría a decir, sin amígdalas. Yo no sé si. Que al final después dijeron eso es peor, porque quedás sin la barrera.
0: Exactamente.
1: Pero yo me acuerdo que los médicos, los otorrinos, era pero chico que tenía un par de anginas
0: repetidas.
1: Pasa que
0: la medicina fue cambiando y ya ahora es como que quedó demostrado que ya la mucho de la enfermedad no tiene que ver con el frío.
1: Claro,
0: no, o es con el frío, sino
1: o con
0: que
1: sacarla al órgano.
0: El frío, lo que pasa es que por lo general los ambientes están cerrados, entonces los virus, si alguien estornuda, se contagia más que por los ambientes cerrados, porque uno está sobreabrigado y demás, y los virus saltan más fácilmente que si estuviéramos en verano, en el sol, y con calor, que aparte el calor lo que hace también es matar el sol mata los virus, digamos.
1: Claro, claro, claro.
0: Más que el frío es eso, que el invierno es el ambiente propicio para que nos contagiemos, que en realidad nos contagiemos a través de la saliva, del estornudo.
1: Exacto.
0: Todo eso.
1: Sí, señor, sí, señor. Bueno, a propósito de estas cuestiones, para resumir, ¿vos tenés amígdalas?
0: Yo sí, tengo toda mi amígdala, adenoides, todo lo que hay que tener adentro del cuerpo.
1: Todo, todo ahí. Ah, muy bien.
0: Apéndice.
1: ¿Todo? Mirá.
0: Todo. Menos una muela que se me cayó.
1: No, y las muelas de juicio que tienen que salir.
0: Esas me las sacaron a todas también, pero...
1: Por algún lado salen esas.
0: Por algún lado salen.
1: A mí casi me salen por las orejas, te digo.
0: ¿Ah, sí?
1: Y porque no tenía lugar.
0: Ah, a mí me salieron como re bien porque estaban pipí,
1: no,
0: cucú.
1: Después se me acomodó todo porque no tenía lugar para nada, entonces fue como que los dientes dijeron, ¡ay, por fin, espacio! Y se me reacomodó todo, pero no tienen lugar. Uy, uy, uy, casi,
0: travesaño,
1: casi.
0: Travesaño, sí, señor.
1: ¿Travesaño o qué pasó?
0: Sí, buah. Pobre muchacho.
1: Casi si no, hubiera sido gol de quién.
0: El 2-0.
1: Ah, bueno.
0: Estados Unidos.
1: Bien, bueno, viene ganando Estados Unidos y me parece que va a seguir así. Todo indica que seguirá así, aunque después del partido anterior nada puede decirse por adelantado. Bueno, a propósito de tos, catarro y otras hierbas, garganta con arena, Cacho Castaña.

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0: muy bien, un clásico ya, precisamente por Cacho Castaña, que a veces si realmente uno tiene la garganta como si se hubiera tragado un puñado de arena gruesa, más o menos, ¿no? Y este invierno viene así con mucha faringitis.
1: Parece que sí.
0: Recurrente.
1: Yo estoy de vuelta con...
0: Sí, es que está duro, va a estar duro este invierno. Hay que pasar el invierno, diría Donald Sogaray. Bueno, ya casi nos estamos despidiendo, Gonce. Ya casi se terminó el primer tiempo del partido de Bosnia y Estados Unidos, 1-0 arriba Estados Unidos. Nos estamos ya entrando a querer ir. Acá nos hacían acordar los amigos a través del 3517-17-0505, 52 años, dice acá este oyente, de partida de Juan Domingo Perón. Es cierto, se conmemora en un día como el de hoy, precisamente, el fallecimiento de una de las figuras más importantes que ha tenido la historia argentina, ¿no? Fallecía en la Quinta de Olivos, estaba ejerciendo su tercer mandato presidencial, tenía 78 años, estuvo 18 en el exilio proscripto y fallecía precisamente en un día como el de hoy, un primero de julio, del año 1974. ¿Nos vamos?
1: Nos vamos, sí, nos va, porque está muy frío. Me voy a comer una sopa.
0: Ay, qué rico, una sopita de...
1: De lo que haya.
0: De lo que venga, ¿eh? Sopita, venga. Cabello de ángel, lo que venga. Nos vamos con... ese es el obrero del canto, Roberto Maldonado Costa. Por la calle Tucumán, precisamente, nos vamos silbando bajito, ¿eh?
1: Exacto.
0: Así, con la calle Tucumán... Con Roberto Maldonado Costa les decimos chau, hasta mañana, señor.
1: Hasta mañana.

0: Solo diré a las suyas. Amén.
1: Esperad, señora. Quiero hablar una palabra con vos.
0: No tengo más hijos de sangre real que puedas asesinar. En cuanto a mis hijas, Ricardo, serán religiosas consagradas a la oración, no llorosas reinas. Por tanto, no atentes contra sus vidas.
1: Sin embargo, tenéis una hija llamada Isabel, virtuosa y bella, graciosa y llena de majestad.
0: ¿Y debe morir por eso? No, déjala vivir y yo corromperé sus costumbres manchando su belleza. Con tal que pueda vivir, declararé que no es hija de Eduardo.
1: Isabel es una princesa real.
0: Para salvar su vida, yo diré que no.
1: Todos los designios del destino son inevitables. Además, habláis como si yo fuera el asesino de mis sobrinos.
0: Pero tu cabeza dirigió indirectamente el golpe.
1: Señor, escuchadme. Estoy hablando con el corazón en la mano. Amo a tu hija con un afecto fuera de mí.
0: La madre de mi hija cree que la amas con un afecto fuera de ti.
1: No, no comprendéis. Amo a vuestra hija con un afecto fuera de toda medida e intento hacerla reina de Inglaterra.
0: Bien, y dime, ¿a quién te propones darle por rey?
1: Al que la hará reina. ¿A quién otro iba a ser?
0: ¿Cómo? ¿Tú?
1: Sí. ¿Qué os parece?
0: ¿Y cómo podrías enamorarla?
1: Eso es lo que desearía aprender de vos como quien mejor conoce su carácter.
0: Sí. Envíale por medio del hombre que asesinó a sus hermanos dos corazones ensangrentados donde hayas grabado los nombres de Eduardo y de York. Entonces, quizás llore. Pero si esto no la mueve a amarte, resume en una carta tus nobles acciones y envíasela. Dile que fuiste tú quien hizo asesinar a sus tíos. Y también puedes agregar que por interés hacia ella, te has deshecho inmediatamente de su buena tía Ana.
1: ¿Os burláis de mí, señora? Ese no es el medio de conseguir vuestra hija.
0: No hay otro.
1: Y si dices que lo hice por amor a ella, escuchad, por favor, y aceptad lo que os propongo.
0: Claro.
1: Dorset, vuestro hijo, que ha ido a ocultar su descontento a tierra extranjera, podrá volver y alcanzar la más brillante fortuna. El rey, que nombrará a vuestra bella hija su esposa, dará familiarmente a vuestro Dorset el título de hermano. Vos seréis todavía la madre de un rey y todas las ruinas de una época de desgracia serán reparadas con el tesoro de una doble felicidad. Señora, aún nos quedan hermosos días que vivir y cuando por fin haya castigado al versátil Buckingham, volveré cubierto de triunfantes guirnaldas y desposaré a tu hija. A ella es a quien haré homenaje de mis éxitos y mis conquistas.
0: ¿Y qué podría decirle? Que el hermano de su padre quisiera ser su esposo. O le diré su tío. O el que ha matado a sus hermanos y a sus tíos.
1: No, mostrarle esta alianza para la paz de la hermosa Inglaterra. Decirle que el rey, que puede ordenar, suplica. Decirle que la amaré eternamente.
0: ¿Pero qué duración tendría para ti la palabra eterno?
1: Lo que dure bellamente su buena vida. Quiero que entienda, señora mía, que en tu hija reside mi felicidad y la tuya.
0: La mía.
1: Sin ella veo caer sobre mí, sobre la patria, la muerte, la desolación, la ruina y el caos. Todo esto solo se puede evitar con su amor. Todo esto no se evitará sino con su amor. Por tanto, querida madre, sed ante ella el abogado de mi amor. Ponderadle lo que seré, no lo que he sido.
0: ¿Me dejaría así tentar por el demonio?
1: Sí, si el demonio te tienta para el bien.
0: Haré someter a mi hija a tu voluntad.
1: Y os convertiréis por ese medio

0: es el almirante de ella y que se mantiene al ancla en espera de que Buckingham les preste ayuda viniendo desde la orilla.
1: Radcliffe, corre a Salisbury. Catesby.
2: Señor.
1: Busca al duque de Norfolk.
2: Sí, señor.
1: Dile que reúna inmediatamente todas las fuerzas de que disponga y me las envíe a toda prisa a Salisbury.
2: Parto, señor.
0: ¿Y qué deseáis que haga yo en Salisbury?
1: ¿Qué queréis hacer antes de que llegue yo?
0: Y vuestra alteza me dijo que partiera enseguida.
1: Bueno, he cambiado de parecer. ¡Stanley! ¡Stanley!
3: Señor. Aquí estoy.
1: ¿Qué noticias traéis?
3: No, lo bastante buenas, mi soberano. Richmond está en el mar.
1: Que allí se hunda y que la mar lo trague. Vagabundo sin valor. ¿Qué hace allí?
3: No lo sé, pero parece requerido por Dorset y Buckingham. Y se ha hecho a la mar rumbo a Inglaterra para reclamar la corona.
1: ¿Reclamar la corona? ¿Acaso está vacante el trono?
3: No, señor.
1: ¡No tuñe! ¡No tiene dueño la espada! ¿Está muerto el rey?
3: No, señor.
1: ¿Qué heredero de York queda vivo sino yo mismo? ¿Y qué es el rey de Inglaterra sino el heredero del gran York? Entonces, decidme, ¿qué hacen los mares?
3: Si no es para eso, señor, no lo adivino.
1: Si no es para venir a vuestro soberano, ¿no adivináis a qué viene el galés? Temo que te rebeles y te pases a él, Stanley.
3: Bueno, no desconfiéis de mí. No tenéis motivos para dudar de mi lealtad. Nunca fui y nunca seré traidor.
1: Muy bien, id pues y reunid vuestros hombres. Pero dejadme como rehén a vuestro hijo Jorge Stanley. O tu fidelidad o la cabeza de vuestro hijo no estará segura.
3: Obrad con él, señor. Según yo os muestre mi fidelidad. Permiso.
4: Mi soberano.
1: Sí.
4: El duque de Buckingham ha caído prisionero. El conde de Richmond ha desembarcado en Milford con fuerzas imponentes.
1: Bien, Catesby. En marcha hacia Salisbury. Mientras razonamos aquí, puede ganarse o perderse una batalla. ¡Buckingham! Debe ser el conducido a Salisbury. Que alguien se encargue.

0: Los días venideros serán fundamentales para el reinado de los York. Comienzan a sucederse varias rebeliones en el interior del país. Ricardo decide luchar contra los rebeldes, pero cada vez es más complicada la situación. Como era de esperarse, Buckingham es asesinado y Richmond, junto a sus hombres, está cada vez más cerca de Ricardo, en una llanura cerca de Tamworth.
1: Compañeros en armas y mis muy queridos amigos, aplastados bajo el yugo de la tiranía, hemos marchado sin obstáculos hasta el centro del país y tenemos aquí cartas de nuestro padre Stanley, de admirable consuelo y valor. El cruel, sanguinario y usurpador jabalí se revuelca ahora en el centro de esta isla, cerca de la ciudad de Leicester. Como vemos, desde Tamworth hasta allí no hay más que un día de marcha. En nombre de Dios, arriba los corazones, valerosos amigos.
2: La conciencia de cada hombre es como mil hombres para luchar contra ese sanguinario homicida.
3: No dudo que sus amigos acudirán a nuestro lado.
4: No tiene más amigos que los que lo son por miedo, que cuando más lo necesite, lo abandonarán.
1: Todo va en ventaja nuestra. Por consiguiente, en nombre de Dios, marchemos.

0: Ya empieza a anochecer. Ricardo y sus hombres están instalados en la campiña de Bosworth, prontos a descansar antes de la batalla.
1: ¿Qué hora es, Catesby?
2: La de cenar, milord. Son las 9.
1: No quiero cenar esta noche. Dadme tinta y papel. ¿Habéis puesto en mi tienda toda mi armadura?
3: Sí, mi soberano.

0: Todo está listo.
1: Que todos acudan a sus puestos. No quiero errores. Radcliffe.
2: Milord.
1: Envía a un emisario de armas al regimiento de Stanley a decirle que acuda con sus tropas antes de salir el sol si no quiere que asesino a su hijo Jorge.
2: Bien, señor.
1: Llenadme un vaso de vino. Traedme una luz, Catesby.
0: Sí, señor.
1: Ensilla mi caballo blanco para la batalla de mañana. Cuida de que la madera de mi lanza sea sólida y no pese demasiado.
0: Sí, mi señor.
1: Radcliffe.
2: Milord.
1: ¿Tienes preparado papel y tinta?
2: Sí, milord.
1: Recomienda a mi centinela que vigile. Dejadme.
2: Sí, ah, Radcliffe.
1: A eso de la medianoche vuelve a mi tienda y ayúdame a vestir.
2: Bien, señor.
1: Dejadme. ¡Dejadme, te digo!
3: Mientras tanto, Richmond recibe en su tienda a Lord Stanley, quien claramente traiciona a Ricardo.
4: Te deseo, noble padrastro, toda la felicidad que puede dar a tu persona la oscura noche.
5: Gracias, Richmond. Escucha mi consejo. Ten preparado tu ejército al amanecer. Yo tan pronto como pueda elegiré la ocasión más favorable y te ayudaré en el choque de las armas. Pero no puedo ponerme muy abiertamente de tu parte, por miedo de que al ser visto, tu hermano Jorge sea ejecutado. Adiós. Valentía y éxito completo.
4: Queridos lores, conducidla al cuartel. Voy a intentar reposar un poco. No sea que mañana, cuando suba en alas de la victoria, pese sobre mí un sueño de plomo. Por última vez, buenas noches, amables lores y caballeros.

0: Han pasado algunas horas en las que Ricardo y Richmond han intentado descansar en sus respectivas tiendas. El primero bajo cruentas pesadillas y el segundo con animosas palabras de aliento.
1: Señor, señor.
2: ¿Quién está allí? ¿Quién está allí? ¿Qué pasa? ¿Quién
1: es? Lord, soy Radcliffe. Radcliffe. Nuestros amigos ya están en pie y se abrochan sus armaduras.
2: Oh, Radcliffe, he tenido un sueño horrible. ¿Qué crees tú? No serán fieles nuestros amigos.
1: Sin duda alguna, milord.
2: Radcliffe, no sé. Temo que eso no sea cierto.
1: Milord, no os dejéis asustar por sombras.
2: Pero es que las sombras de esta noche no han sido sombras. Me han aterrado, Radcliffe. Aún no ha amanecido. Vamos. Vamos, venid conmigo.
1: Sí.
2: Voy a rondar por nuestras tiendas, haciendo el papel de los que escuchan tras las puertas para oír si alguien me traiciona.

0: Mientras tanto, por la madrugada, la esperanza parece invadir la tienda del conde Richmond.
1: Buenos días, Richmond.
2: Os pido perdón por estar desperezándome todavía.
3: ¿Habéis dormido, milord?
2: He tenido el más dulce sueño. Me pareció ver que las almas de cuantos asesinó Ricardo venían a mi tienda y me gritaban: ¡Salve! ¡Victoria! ¿Qué hora será de la madrugada?
1: Las 4, señor.
2: Pues entonces, a armarse y tomar la dirección. Y acordaos solo de esto: Dios y la justicia de nuestra causa combaten a nuestro lado. Las oraciones de los benditos santos y las de las almas irritadas marcharán delante de nosotros como elevados baluartes. ¡Suenen tambores y trompetas! ¡Resuelta y alegremente! ¡Dios y San Jorge! ¡Richmond y Victoria!
4: ¡A las armas, milord! ¡El enemigo cubre la llanura!
5: ¡Vamos! ¡Pronto! ¡Pronto! Adornad mi caballo. Que llamen a Lord Stanley. Que acuda con sus tropas. Conduciré a mis soldados a la llanura. ¡Vamos, señores! Cada cual a su puesto. Que el ímpetu de nuestros brazos sea nuestra conciencia y nuestras espadas la ley. ¡Adelante! Lancémonos bravamente unidos en la mezcla, sino al cielo, de la mano todos al infierno. Valientes soldados, recordad a quienes vais a hacer frente: un racimo de vagabundos y desterrados de Bretaña, vómito de un contagiado país. Echemos a latigazos a esos bandidos más allá del mar. Barramos a esos presuntuosos harapos venidos de Francia. Si hemos de ser vencidos, que sea por hombres y no por esos bastardos bretones a quienes nuestros padres batieron y humillaron en su propio país. Escuchad, oigo sus tambores. ¡Al combate, hidalgos de Inglaterra! ¡Al combate, bravos milicianos! ¡Tirad, arqueros! ¡Apuntad vuestras flechas a la cabeza! ¡Hundid las espuelas en los flancos de vuestros caballos y galopad entre la sangre!
4: ¡Milord! ¡Lord Stanley se niega a venir!
5: ¡Fuera con la cabeza de su hijo Jorge!
4: ¡Milord! ¡El enemigo ha atravesado el pantano! Es mejor esperar hasta después de la batalla para dar muerte a Jorge Stanley.
5: Miserable de corazón, late en mi pecho. Adelante vuestras banderas. ¡Al enemigo! Que nuestro antiguo grito de guerra por el gran San Jorge nos inspire. A ellos la victoria se cierne en nuestros penachos.

0: rey ha luchado valerosamente, pero su caballo ha caído muerto y combate a pie, buscando ritmo. ¡Socorro! O de lo contrario, la batalla está perdida.
1: ¡Un caballo! ¡Un caballo! ¡Mi reino por un caballo!
0: ¡Retiraos, milord! ¡Retiraos! ¡Yo os traeré un caballo!
2: Creo que hay 6 ritmos en el campo de batalla. 5 he matado hoy en lugar de él. ¿Y caballo? ¡Un caballo! ¡Mi reino por un caballo!
3: En medio del combate se encontraron Ricardo y Richmond. Lucharon ferozmente, pero Ricardo cayó muerto bajo la espada de Richmond. Todo ha concluido. Lord Stanley quitó la corona a Ricardo y la llevó entre sus manos para entregársela a Richmond.

0: alabados sean Dios y vuestras armas, intrépidos amigos. La jornada es nuestra. El sanguinario perro ha muerto.
1: Valeroso Richmond, has cumplido bien tu misión. He aquí la corona, tan largo tiempo usurpada, que he arrancado de las pálidas sienes de ese miserable asesino para ceñir tu frente. Llévala, poséela, estímala en todo su precio.
0: ¡Gran Dios de los cielos! ¡Amén! Responde a esto. Pero decidme, ¿vive el joven Jorge Stanley?
1: Sí, su majestad. Está a salvo en la fortaleza de Leicester, a donde podemos retirarnos después de esta ceremonia de coronación.
0: Escuchadme bien. Que se proclame el perdón para los soldados fugitivos que quieran sometérsenos.
1: Bien.
0: Y enseguida, conforme a nuestro juramento sagrado, uniremos la rosa blanca y la encarnada. Inglaterra ha estado mucho tiempo demente y se ha desgastado a sí misma. El hermano derramaba ciegamente la sangre del hermano. El padre en su furia asesinaba a su propio hijo. El hijo obligado se convertía en verdugo de su padre. Y todo por los divididos York y Lancaster. Ahora que Richmond e Isabel, los legítimos sucesores de arriba y de ambas casas reales, se unan para siempre por la bella providencia de Dios, y que sus herederos den a las generaciones futuras el rico presente de la paz. Las heridas de la guerra civil están cerradas. La paz reina de nuevo. Le pedimos a Dios que dure mucho tiempo. Amén.

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1: Lo mejor de Mirá lo que te traje es una selección del ciclo que reunió la música de Héctor Larrea y la de Bobby Flores, y es la propuesta que tenemos esta noche para vos.
2: Cuando dijiste que alguien tocaba en lugares pequeños, se me ocurre hacerte una pregunta. Woody Allen.
3: Sí.
2: ¿Es afinado tocando? ¿Toca bien Woody Allen?
3: Yo no lo vi a Woody Allen.
2: Dice, ah, voy a ir a Nueva York ver a Woody Allen.
3: Yo sé de gente que lo vio.
2: Me dijeron que medio malé.
3: Es uno del montón, me dijeron a mí.
2: Sí,
3: es una hay como de 8 vientos y él es el octavo.
2: No quiere decir nada eso.
3: No.
2: Pero hay gente que me vende que...
3: No, tiene un oído para la música de películas. Hay películas. Tiene una música genial. Encuentra. Sí, es muy fan de Django Reinhardt.
2: Sí.
3: Lo adora. Siempre en las películas mete algo de Django Reinhardt.
2: Sí. Le hizo una película a Django.
3: Claro, claro. Con Sean Penn. Claro.
2: Claro.
3: Triste y melancólico.
2: Sí.
3: Claro,
2: es lo mejor.
3: No, es que no es la historia de Django Reinhardt.
2: No.
3: Es de uno que no puede triunfar porque está Django Reinhardt.
2: Sí.
3: Es peor todavía.
2: Claro. En Medianoche en París mete cosas tan lindas. Sí.
3: Qué linda película es.
2: Qué linda película. Eso me gusta mucho.
3: Qué poética.
2: Sí, muy poética. Bueno, esa era la pregunta antes de traerte esto. Oh. Esto es historia del tango.
3: A ver.
2: El tango, se dice, nace por ahí para los fines del siglo XIX. Fines del siglo XIX, se va desarrollando un poquito en los 20. Pero es muy incompleto porque se baila con flauta, violín, bandoneón, a veces guitarra, a veces flauta, violín y guitarra, sin bandoneón.
3: Ah, ¿no estaba el bandoneón siempre?
2: No estaba siempre. Había tríos y había cuartetos. Hasta que después, un poco más adelante, Roberto Firpo introduce el piano y ahí cambia todo. Pero para el centenario, aún Firpo no había introducido el piano. Entonces el tango se tocaba de una manera muy linda, muy pintoresca y muy sencilla.
3: A ver, perdóname, ¿no? Explícame por qué el piano cambió el tango. Firpo con el
2: y
3: piano.
2: Y el piano cambió el tango porque empezaron las armonizaciones. Los pianistas, por lo general, traían instrucción académica. ¿Qué? Ahí cambió la cuestión.
3: Ah.
2: Firpo fue un gran pianista, ¿eh?
3: Sí, sí.
2: Firpo fue un gran pianista. No todo el mundo lo reconoce. A mí me gusta muchísimo. Porque él, después de la orquesta, hace un cuarteto que no tiene contrabajo. Tiene dos violines, bandoneón y piano. Y él hace con el piano el incluso bajo. La parte del bajo. Hay que estar ahí, claro, sentadito ahí para tocar, sí, 70, 80, 90 temas y saberlos todos. Tener que tener además una salud de hierro.
3: Firpo era un pianista. De Mare también era un gran pianista, ¿no?
2: Sí. Posterior.
3: Posterior, sí.
2: Sí, posterior. Acá yo te traje un cuarteto que sale por los 60-70, sí, tocando exactamente igual a como se tocaba en los festejos del centenario de la Argentina.
3: Ajá.
2: Eran cuatro muchachos.
3: ¿Que eran dos violines ese?
2: No. Enrique Magaldo, flauta. Eugenio Napoli, violín. Emilio Branca, bandoneón. Y Eduardo Valle, un violero de un bordoneo incomparable, impresionante, parecido al del negro José Ricardo, guitarrista de Gardel. El bordoneo, no todos lo saben hacer.
3: ¿Qué es el bordoneo?
2: Y el bordoneo es el trabajar con la bordona y
3: sí,
2: hacer los pasajes.
3: Sí, esa sola usan.
2: Claro.
3: Ah, no.
2: Usan esa y usan la quinta también. Usan toda la guitarra,
3: sí,
2: pero cubren, hacen lo que no puede hacer un piano porque no hay.
3: Claro.
2: Lo que no puede hacer un bajo porque no hay, lo hace el violero, pero tenía que estar muy entrenado, tenía que tener mucho boliche.
3: Claro.
2: ¿Conocés la anécdota de Astor?
3: No.
2: Te cuento la anécdota de Astor, le mandamos esto. Estaban grabando en Milán con una orquesta de artistas milaneses. Tal.
3: ¿Qué año?
2: No sé.
3: 60.
2: Y había un tipo que tocaba el güiro.
3: El güiro.
2: Y le dice, no, el güiro no se toca, si se toca en este caso de otra manera. Y el tipo le dice, Tengo 8 años de estudio de percusión. Soy profesor de percusión. Te digo, tenés 8 años de percusión, pero te faltan 8 años de cabaret. Ese era. Y peor también. Bueno, te traje El Baquiano, un tango de Bardi, un hombre que empezó a componer por ahí por el 10 o un poquito antes. Sí. Bardi es uno de los más grandes criollistas que hay. Todos los tangueros lo respetan y cuando van a grabar empiezan con Bardi porque eso les permite demostrarle al gerente artístico que saben tocar. Para tocar Bardi hay que tocar bien todos los instrumentos. El Baquiano por el Cuarteto del Centenario. Flauta, violín, bandoneón y guitarra.

0: Muy lindo, muy lindo. Bueno, esta, ¿qué es? Milonguita criolla, ¿qué viene a ser esto? Es un estilo.
1: No, no, es un tango, un tango milonga. Tango milonga tocado como se tocaba entonces. Y se bailaba así tipo amilongado.
0: Claro.
1: Hasta que después se sigue tocando bastante así, se va tocando después en cuatro, hasta que aparece el joven Julio de Caro con su hermano Francisco y cambian todo.
0: Claro.
1: Y a otra cosa.
0: Un día me va a contar del Quinteto Pirincho.
1: Ah, el Quinteto Pirincho lo hicieron para vender discos, vendían a lo loco.
0: Era buenísimo, yo soy re fan del Quinteto Pirincho. Me parecen bárbaros. Es muy efectista. Muy efectista todo.
1: Es sencillo, se vendía mucho para los bailes en el interior. Eso. A bocha, ¿eh?
0: Sí, se baila, solo se baila eso. Tiene una cosa. Yo que vengo de otro lado.
1: Sí.
0: Agarraba los discos de mi viejo lo tenía medio como. Alguien se lo había regalado, no lo había comprado, me aclaraba siempre. No, eso no lo compré yo, me decía.
1: Era irregular, qué sé yo. No sé. Era bueno porque le gustaba a la gente.
0: Claro, pero ¿quién es?
1: Después que le gusta a la gente, chao.
0: Claro, ¿quiénes eran el cuarteto en Quinteto?
1: Nada, era el Quinteto Pirincho, era. Hubo distintos bandoneonistas, después estuvo un muchacho que lo llamaban el Turco, que trabajó muchos años en el Canal 13. Y hacían firulete.
0: Bueno, es un estilo.
1: Yo creo que era incluso sin arreglo.
0: Era efectista.
1: Sin arreglo escrito.
0: No, le daban para adelante. Eso, tiene, aparte el tema sí. De dos minutos, dos temas, dos minutos. Así, ¿no?
1: En Biedermol, dale.
0: ¿Sabe qué le traje yo ahora? Ney Matogrosso.
1: Uh-huh.
0: Para mí, uno de los artistas brasileros, uno de los músicos brasileros más atrevidos. Uno de esos tipos que ha hecho
1: le
0: cosas.
1: ¿Decía piropo a las mujeres?
0: No a las mujeres, exactamente, Héctor. No vamos a andar en esas nimiedades.
1: Mirá en la que me metí.
0: Un militante por la. Un militante por los derechos de las minorías que ha estado preso y ha venido acá en la época de la dictadura. Vino a hacer un show donde aparecía en escena vestido de Carmen Miranda. Algo que no le habían avisado a los muchachos que era lo que iba a hacer. Y terminaron todos presos.
1: Vaya sorpresa.
0: Terminaron todos presos, no terminó el show, fue un escándalo. En el Teatro Coliseo creo que fue.
1: ¿Acá?
0: No, en el, sí, acá en Buenos Aires, sí, en el 79.
1: Qué raro.
0: Un escándalo. Ney Matogrosso es. Él tuvo una banda lindante con el rock que se llamaba Secos Emoleados. Los secos y los mojados, que hacían un rock blando. El rock brasileño nunca se caracterizó por ser un rock duro, era un rock más melódico, ¿no? Después encara su carrera solista, Ney Matogrosso, tiene un par de grandes éxitos, y empieza a hurgar en las raíces. Empieza a meterse ya, no en sus amigos compositores, él no compone mucho, ¿eh? Él canta muchos temas de Caetano, de Gonzaguinha, de toda esa gente, pero él no compone mucho. Llega un momento en donde entra a hurgar en la historia de la música brasilera y llega ¿a quién? A Cartola. Cartola era un músico muy callejero. Cartola es el que hacía las canciones de las escuelas do samba para el carnaval. Uh-huh. Cartola vivía de eso.
1: Nada menos.
0: Claro que sí. No es algo muy reputado artísticamente, pero.
1: No, pero.
0: Había que hacer
1: eso. Había que hacer.
0: Claro. Cada escuela tenía su estilo y él se dedicaba a eso. Y le dedicaba muchas canciones a su mujer, Cartola. Estaba enamoradísimo de su mujer, llevaba como 40 años de casado. Y Cartola es un tipo que no ha grabado mucho él, porque obviamente no era un artista muy renombrado en su época. Lo empezó a rescatar esta gente, estos que vinieron después, que se dieron cuenta de que lo que hacía el tipo era bárbaro. Hay que hacer eso que hace Cartola. Que eran canciones muy de calle, muy con lenguaje callejero y temas. La temática también era callejera.
1: Sí, pero no era para cualquiera, tenía que saber hacer.
0: Claro, claro, y trascender aún a este tiempo. Ahora Cartola está considerado uno de los máximos, ¿no? Pero durante un tiempo estuvo en la oscuridad más absoluta Cartola. La gente no cantaba músicas de Cartola porque estaba mal visto. Ney fue uno de los que dijo, no, pará, Cartola tiene lo suyo. Y tiene una canción maravillosa, tiene muchas maravillosas. Acontece, por ejemplo, es de Cartola. Y tiene esta que se llama El mundo es un mohiño. El mohiño, ¿sabés qué sector? Es el molinillo que usan para moler el café. El mundo es un mohiño, de Cartola, por Ney Matogrosso.
1: A ver.

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2: Te va a gustar, Flores.
3: Sí, me vale.
2: Te va a gustar. Rudy Nini Flores, lo tenés en el oído.
3: Sí, a los Flores.
2: Ambos dejaron cosas muy lindas.
3: Sí.
2: Muy lindas. ¿Vos sos Flores con ese?
3: Yo soy. Mi familia es Flores con ese desde. Desde mi papá. No, desde mi abuelo. Mi abuelo fue, mi abuelo se llamaba Flores con Z en España. Sí. ¿Sí? Sí.
2: He conocido muchas familias Flores con Z.
3: Claro.
2: Pero y, estos no.
3: Estos no, estos son criollos.
2: Estos no, sí. Y dejaron cosas muy hermosas, mientras la vida lo permitió por parte de ambos. Te voy a hacer escuchar
3: sí.
2: algo muy lindo que hay acá, que es un... En este disco yo tengo 14 temas.
3: Muy bien.
2: De Rudy Nini. Ellos tocaban todo bien. Chamamé, polka, lo que quiera. Y hay un chamamé que es de autor anónimo, motivo popular, que lo toca todo el mundo porque son esas cosas de las que hablábamos el otro día. Ni los autores se imaginaban el éxito que su obra podía tener en la proyección. Te invito a escuchar la CAU, que es muy lindo, sí. por Rudy y Nini.
3: Muy bien.

0: Bueno, el reggae, a todos los muchachos de los fines de los 70, principios de los 80, nos llega por Bob Marley. Bob Marley sigue siendo el único artista tercermundista del tercer mundo que modificó, que influenció a toda la a toda la alcurnia del rock. Uh-huh. Desde Police, los Clash, John Lennon mismo. John Lennon, es muy interesante, unos discos que han salido, que los sacó George Martin, productor de los Beatles, que son los outtakes de los discos de los Beatles. Usted sabe que llega el disco, llega una versión, pero capaz que antes grabaron tres o cuatro. Terminan eligiendo una. Y hay tres o cuatro versiones del tema que quedan ahí, alguien las guarda. En este caso las guardaba George Martin y un día las edita. Obladi Oblada, el famoso tema de los Beatles, Obladi Oblada, que es una marchita media paramilitar, boba, diríamos, a lo que venían haciendo los Beatles. Cuando vos escuchás los outtakes, cómo se gestó esa canción era un reggae, que John Lennon estaba muy fascinado por los jamaiquinos que veía, que estaban exiliados en Londres.
1: Ajá.
0: Es más, la letra de Obladi Oblada comienza diciendo Desmond as a barrow in the marketplace. Desmond es Desmond Dekker, que era un jamaiquino que después hizo sus propios discos.
1: Qué sensibilidad para percibir eso el nieto, ¿eh?
0: Y Lennon, sí. Sí, sí, son olfatos especiales.
1: Ah, fue un tipo importante.
0: Sí, cómo componía ese muchacho. Bueno, Lennon intentaba con el reggae.
1: Pero en varias ya veo que era sí, muy sensible.
0: Sí, sí, sí, Mind Games, Juegos de la Mente, la versión original, cuando la escuchás, era un reggae básico. Lo que pasa es que no se usaba todavía. Entonces le agregaban violines, cuerdas, percusión, terminaba siendo medio otra canción.
1: Inteligente, señorito Martin, ¿no?
0: Sí, George Martin fue, ¿no? Y él...
1: ¿Él ponía ideas de arreglos o no?
0: Sí, él fue el que juntó eso. Estaban como medio desperdigados los talentos que tenían los Beatles, que eran cuatro solistas, como bien decía Spinetta, los Beatles, como los Rolling Stones, son solistas juntos. ¿Te das cuenta después cuando van solos que hacen cosas buenas también?
1: Porque en aquel tiempo decía que se experimentaba con cosas, por ejemplo, cadenas en los teclados, los encordados de los pianos. Sí,
0: puede ser.
1: Para buscar, yo no sé si sería cierto.
0: No, lo que sí sé que se usaba bastante, que me lo dijo Keith Richards, que él había logrado el sonido, la grababan la batería en el baño.
1: Bueno, ¿ves?
0: Sí,
1: esas cosas yo las escuchaba. Y decía, ¿será cierto?
0: Y es cierto, parece. Hay sonido de batería que uno dice, ¿cómo grabó esta batería? No, en el baño. Le llevaban dos tambores, el redoblante, el tontón y un platillo, y decían, tocó en el baño, que acá le ponían unos micrófonos y quedaba un sonido más seco.
1: Claro. Que no se sabía de dónde, no cómo, se, sabía dónde cómo se lograba. ¿No?
0: Claro, claro. Bueno, esos recursos también, estos se utilizaban, porque tampoco se había inventado todo.
1: No.
0: Así que, usted imagínese que en los shows de los Beatles, lo que tienen los Beatles, la diferencia entre los Stones y los Beatles, con el tiempo, ¿cuál fue? Que los Stones tenían show y los Beatles no. Los shows de los Beatles son muy en el comienzo de su carrera, que no se escucha nada.
1: Sí, pero no había más música en los Beatles.
0: Sí, sí, sí, eran mucho más... Sí, sí,
1: por ejemplo, esos arreglos con cello y cosas.
0: Y sí.
1: Eleanor Rigby.
0: Eleanor Rigby, sí. Bueno, andá a tocar eso en vivo en el 64,
1: no,
0: en el 67. No se podía.
1: Pero qué lindo era.
0: ¿Cómo? Y sí.
1: Lo que quedaba, lo que podemos escuchar ahora.
0: Sí. No había consola, no se había inventado la consola de sonido, entonces se probaba cada instrumento, sonaba con su parlante propio.
1: ¿Cómo no había consola?
0: No, no se había inventado todavía la consola de show. En los 70 se empieza a lograr con la consola.
1: ¿Tan tarde?
0: Sí, en el rock por lo menos sí.
1: Mira vos.
0: Los Stones en el 68 tenían alguna consola muy primaria. Un día vamos a traer algún técnico que nos explique bien. Mí. Bueno, el reggae venía a esto, Bob Marley fue el que hizo universal al reggae. Uh-huh. Pero Bob Marley no salió de un huevo. Bob Marley en Kingston, ella había tocado bastante con músicos que estaban experimentando con el reggae. El primer reggae en Argentina, ¿sabés quién lo hizo? Donald.
1: Donald.
0: Donald. Escava Badividu.
1: Ah.
0: Un día le pregunto a Donald, ¿qué me hiciste el reggae ese? No, dice, mi hermano se había ido de vacaciones a Jamaica y caminando por ahí encontró unos tipos que tocaban.
1: ¿La hermana?
0: El hermano.
1: El hermano.
0: El hermano de Donald.
1: Sí.
0: Y les hizo grabar una base. A ver, grabame esto, que les hizo grabar, le dio $3. Los tipos le grabaron la base y se las trajo acá. Mirá que te va. Y Donald es buenísimo. No, te lo juro por Dios. Y la base de Java Dividu, dice Donald que es uno de los que tocaba con Marley después. Ya empezó, ¿no? A figurar. Pero en realidad la historia es que el hermano vino con una cinta y le dijo, mira cómo lo que tocan en Jamaica.
1: Bueno, después de la base vale todo.
0: Y sí, después le pones un pianito arriba y suena fenómeno.
1: Es muy piola.
0: Bueno, uno de los creadores del reggae, a mí me contó Jimmy Cliff. Esto tampoco sé si es como siempre. Pero Jimmy Cliff me contó que el nombre reggae, ¿por qué se llama reggae? Después de 2 horas de estar hablando, dije, ¿por qué se llama reggae el reggae? Y Jimmy Cliff nos contó que en realidad ellos iban a la plaza del pueblo, que no había mucha diversión en esos años en Kingston. Entonces iban a la plaza y había un loquito que tenía una guitarra con 2 cuerdas nada más, que se llamaba Reginald. Reggae.
1: Sí.
0: Y reggae lo único que tocaba era que, viste, el reggae es como un tambor, se toca la guitarra como un tambor.
1: Sí.
0: Y lo único que hacía Reginald era eso. Y cantaba canciones, y los pibes se divertían alrededor de él y todo. Y dicen que de ahí viene el nombre de reggae. Nunca me contaron una historia mejor.
1: De las aburridas,
0: así, claro. Así que yo me quedo con eso. Mira, Jimmy Cliff a mí me dijo que se llamaba Reginald el tipo. Uno de los creadores del reggae se llamaba justamente Lord Creator. El Dios creador.
1: Uh-huh.
0: Hay que ponerse ese nombre.
1: Hay que tener coraje.
0: Hay que tener coraje para ponerse ese nombre. Pero se llama Lord Creator. Y si lo ves al tipo de galera, frac, ese estaba en otra, ese estaba en otra. No era un tipo normal de los que ves en la verdulería.
1: Sí. Tenía coraje.
0: Lord Creator. Y él hace una canción que se llama Kingston Town, que en su momento parece que tuvo mucho éxito, estoy hablando de años 61, 62, en Kingston, ¿sí? Con el
1: que
0: tiempo,
1: ya se sabe, tiene tardes aburridas.
0: Sí, tiene tardes aburridas. Y con el tiempo, 20 años después o 25 años después, una banda inglesa que se llama UB40, los UB40, la banda inglesa más evolucionada del reggae, si se quiere, agarran ese tema, esa vieja canción, y la hacen de nuevo. Y se convierte en un éxito mundial, venden millones de discos. Pero en realidad la versión original es de este tipo, Lord Creator, que es lo único que tengo de él. No se conoce otro disco de él, porque aparte, capaz que era esto.
1: Entonces,
0: lo único
1: tenés 100%.
0: Que, capaz que era esto lo que tenía el tipo, nada más.
1: Está bien.
0: Pero bueno, vamos a escuchar a Lord Creator de Kingston, Jamaica, haciendo Kingston Town.

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3: Las 11 de la noche en la República Argentina. Nacionales, mundial, la información con Eladio Arregui.
4: Continúa la Copa del Mundo, 16avos de final. Está finalizando. Estados Unidos está derrotando a Bosnia por 2-0 y va a jugar con Bélgica. Los 16avos de final van a continuar mañana con los partidos España ante Austria y Portugal, Croacia. La selección argentina enfrentará a Cabo Verde con mega transmisión de Nacional el viernes a las 7 de la tarde.
3: El presidente va a volver a ser reelecto, así lo señaló el jefe de gabinete, Diego Santilli.
5: Viene decidiendo dos veces, ¿eh? Decidió en el 23, decidió en el 25 y va a volver a decidir en el 27. ¿Pero por qué va a volver a decidir? Porque no quiere volver a eso. No quiere volver a la inseguridad. El presidente Milei agarró la indigencia del 20%. Está en el 6, por supuesto que falta. Un montón falta. Mientras que haya 6% de los argentinos en la indigencia, tenemos que trabajar. Agarró la indigencia de los niños en el 60 y pico. Va a estar en el 42. ¿Sabes lo que falta? Un montón. Agarró la pobreza en el 57. Hoy está en el 28. Falta un montón. Por supuesto que falta un montón. Pero no puede decir alegremente que estaba mejor en el 23.
3: Malargüe se prepara para la fiesta de la nieve.
6: La nieve llegó a la ciudad de Malargüe y alrededores, pero en los centros invernales de esquí no decaen las esperanzas de que la próxima semana se produzcan temporales de nieve en cordillera para poder dar inicio a la temporada invernal 2026. Para la realización de una nueva edición de la Fiesta Provincial de la Nieve el próximo sábado 4 de julio. El evento tendrá este año una impronta completamente distinta, ya que dejará atrás el tradicional formato de escena show para dar paso a una celebración gratuita en la Plaza General San Martín.
3: La información del tránsito con Ernesto Arriaga.
7: El paso Jama en Jujuy a San Pedro de Atacama y Quique al Pacífico a Chile está cerrado a partir de estos momentos, al igual que el Cristo Redentor, que abre mañana a las 9 de la mañana, el Carrera Zamore en Villa Angostura, la Quiaca, Villazón, Bolivia, y el Futaleufú en Esquel. El de Río Turbio totalmente habilitado después de las 7 de la mañana en Santa Cruz a Chile, a Puerto Natale.
3: En San Juan, en donde nos escuchás por AM910, la temperatura es de 2 grados, con cielo algo nublado. Aquí en Buenos Aires, 9 grados, la térmica es de 6 grados, humedad 70%, cielo nublado.
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2: Oíme, ¿has escuchado hablar de Eddie Palmieri?
3: Eddie Palmieri.
2: Eddie Palmieri. Gran pianista.
3: Pianista, compositor también, ¿no?
2: Y pianista, compositor y admirador de muchos artistas argentinos. Sí. Admirador de Astor y admirador de Gardel. Y un día...
3: ¿Cómo fue? ¿Quién es este Palmieri?
2: Este Palmieri es un portugués.
3: Charlie Palmieri.
2: Eddie Palmieri.
3: Eddie. ¿Y Eddie Charlie quién es? ¿El hermano? Hay un Charlie Palmieri.
2: Sí, pero el que más encaró la salsa... Sí. Fue este. Sí. A él le pregunté un día, ¿qué es la salsa? Porque había yo ido a Nueva York, él vivía en Nueva York, trabajaba en Nueva York, y un muchacho que era... Yo siempre me manejaba con los corresponsales de Radio Rivadavia. Un muchacho corresponsal de Radio Rivadavia en Nueva York, que era también... estaba destacado por diferentes publicaciones de distintos lugares del mundo en las Naciones Unidas. El tipo, yo le hablaba y le decía... Juan, ¿no me podrá localizar a un ñato que se llama Eddie Palmieri, que es pianista? Bueno, déjamelo.
3: ¿Cómo le, me pregunto así, ¿cómo le dijo ñato en inglés? ¿Ñatos?
2: No. Este era de puertorriqueño que hablaba.
3: Sí.
2: Entonces me consiguió una entrevista.
3: ¿Era de Fania, este?
2: Era de Fania. De Fania hicieron todas las cosas. Pero vas a ver, porque ellos sabían que la salsa era un invento.
3: Ah, sí, ¿por qué?
2: Y claro, porque la salsa era una cuestión de tres o cuatro arreglos lindos, raros, diferentes, pero la base de la salsa era el son cubano y la guaracha. Ah,
3: sí, sale de ahí.
2: Y sale de ahí. Pedro Navaja, que en la mañana, que ta, ta, ta, ta, ta, ta, ta, ese es el son.
3: Pero todo

0: Sí. Eso es para bailarines. Yo fui a ver, sí, bailes de latinoamericanos en la época de la salsa. Te estoy hablando del año 71. Yo te voy a contar cómo desembarco la primera vez allí, en Nueva York. Por un pasaje barato, que todos insultaban porque nos habían dado un pasaje barato. Íbamos a Israel a hacer casino. Y paró en Chile.
1: ¿Hacer casino qué?
0: Casino Phillips.
1: ¿El Casino Phillips de Israel? Sí, claro, sí, me acuerdo del Casino Phillips.
0: Sí, sí, sí. Y paró en 4 o 5 partes, pero conocí Chile, sí, conocí Nueva York, conocí Atenas y conocí Medio Oriente. Israel y todo eso.
1: ¿Todo con el Casino Phillips?
0: Todo con Casino Phillips. Fíjate cómo sería de barato. Tardamos como 5 días, pero yo disfrutaba como loco.
1: ¿Y qué le parece? Usted que era jovencito, así un joven párvulo.
0: Yo nací grande, pero era el año 70, yo soy del 38, calcula. No me haga sacar la cuenta.
1: No, de ninguna manera.
0: Y había empezado en el 67 y me empezaron a mandar afuera. ¿Vos sabés qué regalo me hizo el 13 a mí?
1: Me imagino.
0: Nunca voy a terminar de agradecerle.
1: Aparte, en esa época no viajaba cualquiera.
0: No. Además había problemas, siempre había problemas con los dólares. Y entonces nos iban
1: Qué raro, ¿no?
0: ¿Eh?
1: Qué raro acá.
0: Sí, y teníamos que hacer una filmación y para una grabación y para eso contratar equipos de televisión a la televisión israelí.
1: Ah, claro.
0: Muy bien. Sí. Iban a mandar los dólares no llegaban. No llegaban. Entonces nos quitaron todos los dólares que nosotros, nuestros compañeros, nos dijeron, ustedes traen dólares, sí, traemos dólares. No. Bueno, todo para nosotros. No, porque tenemos que, con eso vamos a contratar para hacer un videofilm. Vamos a filmar y hacemos un videofilm.
1: Sí.
0: Pero otro día te voy a contar eso.
1: ¿Y le sacaron los dólares? ¿Se lo devolvió alguien los dólares?
0: Sí, cómo no.
1: Ah, bueno,
0: en cuanto vinimos, el canal se cotizó.
1: Ah, menos mal.
0: Gente de bien. Bueno, Eddie Palmieri, ¿querés escuchar lo que él hace con El Día Que Me Quieras?
1: Me encantaría.
0: Y canta Cheo Feliciano.
1: Cheo Feliciano.
0: Es una maravilla esto, pero es lindo cortarlo a los 5 minutos.
1: Bueno.
0: Porque el soneo no se lo banca nadie. Eso es para bailarines únicamente.

0: Pero qué belleza, la verdad. Estos salseros, ¿no? Dieron vuelta a todo.
1: Y les gustaba mucho la música argentina. El tango les atraía mucho.
0: Y a todo músico, el tango por algún lado sí, lo soporta.
1: Por algún lado lo cacha.
0: Sí, sí, sí, sí. Bueno, a mí me contaba Pipi Piazzolla, que se llama...
1: Tiene genes el nieto.
0: Se llama Piazzolla, claro. Se
1: tiene
0: llama...
1: genes el pibe.
0: Y me contaba que...
1: Después te voy a contar lo de Astor.
0: Lo de Astor.
1: ¿Tu hijo se llama Astor?
0: Sí. Claro.
1: ¿Vos sabés por qué Astor se llama Astor?
0: No.
1: Después te lo cuento.
0: Ni Pipi lo sabe.
1: Sí, cómo no. Sí, no, lo tiene que saber. ¿Sí? Había tres hermanos Bolognini. Violinistas y chelistas.
0: Sí.
1: Astor, Remo y Ennio. Astor.
0: Sí.
1: Todos empezaron en música académica, pero tocaban tangos acá. Y un día se fueron a Estados Unidos. Ah, Astor.
0: ¿Eran de acá?
1: Eran de acá. Ah. Astor Bolognini.
0: Sí.
1: Era chelista de primero en la fila, líder de fila.
0: Claro.
1: Líder de fila.
0: Sí, sí.
1: En la Orquesta Sinfónica de Chicago.
0: Epa.
1: Que sonaba.
0: Sí,
1: que te la voy a decir. Sí. Yo he escuchado grabaciones de la Sinfónica de Chicago. El padre de Piazzolla era muy amigo de Bolognini y tenía una gran admiración. Entonces viene toda una tradición del nombre de tu hijo.
0: De musical.
1: Y musical, pero musical de primera. El otro, Remo, anduvo por distintos lugares, empezó en Chicago también, anduvo por distintos lugares de Estados Unidos y fue a Las Vegas y dirigió, pero no por el juego ni las chicas, dirigió la Sinfónica de Las Vegas.
0: Sinfónica.
1: Y no permitió que nadie le grabara sus presentaciones personales.
0: Oh.
1: Era gran admirador de Remo Bolognini, grandes admiradores de Remo Bolognini. Toda la primera plana de chelistas de todo el mundo lo admiraban. Pablo Casals decía que el gran chelista del planeta era Remo Bolognini. Y Ennio estaba en la orquesta de Terry Tucci que acompañaba a Gardel.
0: Pues salieron buenos.
1: Sí.
0: Qué oído en esa casa.
1: Sí.
0: ¿Y Bolognini padre qué era? ¿Músico también?
1: No me acuerdo.
0: Pero de algún lado salieron.
1: El otro día cuando vi eso de Astor... Sí. Dije, se lo voy a contar a vos.
0: Es probable, sí, ahora hay que averiguar por qué le pusieron Astor a Bolognini.
1: Bueno, me voy a dedicar a eso.
0: Bueno,
1: dale.
0: Aretha Franklin. Cuando yo digo, me llama mucho la atención eso. Yo digo, a veces en medio de alguna, digo Aretha Franklin y se cambia todo.
1: Sí,
0: Aretha Franklin. Esto está en YouTube, ¿sí? Para los que andan en YouTube y todo eso. Creo que fue en el Lincoln Center, en un lugar así, muy paquete de Estados Unidos, uno de los últimos galardones que otorgó el presidente Obama.
1: Le gustaba mucho a Aretha Franklin, era la predilecta.
0: Y a todo negro.
1: Cosa que a mí me gustaba que le gustara.
0: Sí, hablaba muy bien de él. Habla bien de él,
1: claro. Buen gusto, ¿eh?
0: Claro. Entonces le dan un tributo, una orden de honor a Carole King. Carole King, una compositora de los años 60, muy mentora de toda la movida hippie, ¿sí? Carole King ha hecho temas que incluso Aretha Franklin ha cantado. En un momento se ve que Aretha sube a cantar You Make Me Feel a Natural Woman. Tú me haces sentir una mujer muy natural, que es un tema de Carole King, que lo hizo famoso Aretha Franklin y los hizo llorar a todos. Aretha, con 70 y pico de años, con una elegancia sobrenatural y la voz intacta, intacta, y una versión...
1: Es que los
0: fantástica.
1: Afroamericanos eso no lo pierden nunca. Los afro en cualquier lugar, afroamericanos de cualquier manera, de cualquier lugar.
0: Aretha era hija de un pastor muy famoso. El pastor Franklin, el reverendo Franklin.
1: Y ella empezó a cantar en la iglesia.
0: Claro.
1: Cantaba los coros.
0: Con el padre.
1: Claro.
0: El padre fue uno de los primeros.
1: Cantaba gospel.
0: Claro, bueno.
1: Y eso no se borra.
0: Eso no se borra. La diferencia entre los negros de ahora y los de antes que se dedican al soul, ¿sabe cuál es, mi querido Héctor? Que antes los negros salían del coro de la iglesia y los metían en un estudio de grabación.
1: Claro.
0: Ahora no salen más de la iglesia, ahora vienen de la calle. Y los meten en el estudio de grabación.
1: No está la mística.
0: Es otra cosa rara.
1: El respeto hacia determinadas cosas no
0: sí,
1: está.
0: Sí, sí, sí. Lo adquieren con el tiempo, me parece.
1: Y sí, cuando se dan cuenta lo que es.
0: Cuando se dan cuenta, claro. Cuando llegan al... A mí me dijo uno, que va a venir acá pronto, que cuando llegas al tercer o cuarto disco te das cuenta qué facilidad tenía Smokey Robinson, ¿no? Como que, sí, ¿no? Que hacía dos discos por año, uno para él y otro para los amigos. Bueno, Aretha comienza con el padre. El padre fue uno de los primeros pastores que tuvo su programa de televisión. El reverendo Franklin era muy famoso en Estados Unidos porque era el que cerraba las transmisiones. ¿Se acuerda cuando acá cerraban los curas las transmisiones?
1: Sí.
0: Allá eran más abiertos, cerraban pastores, curas.
1: Yo era amigo de un cura que cerraba.
0: ¿Acá?
1: Sí, estoy tratando de acordarme.
0: Bueno, cuestión que Aretha, hija del reverendo Franklin, se gana su lugar en el coro. La ve a alguien, lo de siempre. Alguien la ve... Le avisa a uno de Motown.
1: Guarda con esta.
0: Bueno, fíjate con esta gordita que divina.
1: Es un fenómeno.
0: Sí, sí, la escucharon y la metieron sí. En la cancha y salió haciendo goles directamente. Sí. Tacha había hecho dos o tres discos, ya había adquirido algún nombre. ¿Y qué hace? Vuelve a la iglesia del padre y le dice, padre, vamos a grabar uno de esos, una de esas misas que haces vos, con la música tal cual. Lo vamos a grabar acá en la iglesia. Yo ahora puedo traer a la gente que lo grabe acá en la iglesia. Graban un disco en vivo que se llama Amazing Grace. Gracia deslumbrante. Grabaron. Bueno, ese disco es triple. Sí. Era un vinilo triple. Porque cuando llevaron la cinta, dijeron, acá no se puede sacar nada. No. Vamos a hacer un disco con esto. Hagamos todo.
1: Dijeron que era una pena sacar algo.
0: Claro. Entonces, yo de ese disco rescato una canción que es de Marvin Gaye. Otro de los que puso la bandera de la música afroamericana delante de todo, en esos años donde Estados Unidos estaba sufriendo mucho la invasión inglesa. Se habían puesto de moda con los Beatles, se habían puesto de moda los Ventures, los Dave Clark Five, los Kings. Entonces la juventud empezaba a consumir música inglesa. Y la respuesta que tuvo el mercado americano fueron los negros de Motown o de los sellos de Chicago. Que esa sí,
1: ¿Motown no. sigue o cerró?
0: No, sigue. Pero sigue, pero muy...
1: Tuvo sí. una popularidad por ahí, por los 70, sí.
0: bueno,
1: 80.
0: Tenía
1: ¿no?
0: un elenco.
1: Un elencazo.
0: Marvin Gaye, Stevie Wonder, sí. Smokey Robinson.
1: Había cuatro ñatos que hacían un...
0: Los Four Tops.
1: Eso, los Four Tops. ¡Ay, los Four Tops!
0: Claro, bueno.
1: Extiéndete que me encontrarás.
0: Claro, bueno. Con ese elenco llenaban el Madison Square Garden dos veces por semana los tipos. ¿Sí?
1: Qué artistas, ¿eh?
0: Sí.
1: Aflao.
0: Aretha fue la cabeza de Motown en esos años porque era lo que hacía era brillante todo el tiempo. Todo, no hubo un tema de Aretha Franklin.
1: Ella canta reza una pequeña plegaria, ¿no? Sí. Que vendió millones de millones.
0: Sí, que no se lo hicieron a ella. Ese tema es de Burt Bacharach y se lo hizo a la mujer,
1: sí.
0: a Dionne Warwick.
1: No, yo sé. Eso no sabía eso, sí. pero digo, ella vendió lo que quiso con...
0: Claro, es que el disco se salió por Dionne Warwick y no pasó nada. Porque es muy enrevesado ese tema. No se baila, no se puede bailar, no sí, se puede, es difícil cantarlo, sí. pero es una...
1: Pero qué lindo es escucharlo.
0: Qué lindo es escucharlo, ah. claro. Lo hizo Burt Bacharach, se lo da a la mujer negra, Dionne Warwick, que lo hace, y está bien, ah, muy lindo, muy lindo. Cuando lo hace Aretha, Aretha vendió 2 millones de discos y Dionne vendió 1,5 millones. Bueno, vamos a escuchar entonces de ese fantástico disco que fue Gracia Deslumbrante, Amazing Grace. Estoy hablando año 68, por ahí, 70 como mucho. Wally Holly, Aretha Franklin.

0: Digo, qué rango de voz, ¿eh?
1: Sí, sí.
0: De los más graves a los más agudos, sin despeinarse, ¿eh?
1: Parecía que no. Uno la veía y parecía que no le costaba nada eso. Yo no sé la técnica que tenía. Aún hoy, cuando la ves en eso que te digo yo,
0: qué
1: de
0: don,
1: fama.
0: Qué don. Bendito sea Dios.
1: Sí. Muy bien.
0: Te traje Osvaldo Pugliese.
1: Pero
0: Osvaldo Pugliese, para hablar un poquito de los aciertos de los arregladores. Mm. Hay que, en realidad, hay gente que dice, no son arreglos, son versiones. Ah. Porque eso no hay por qué arreglarlo. Mm. Pero como lo usan los norteamericanos, ¿cómo dicen ellos arreglador? Arrangement.
1: Arrangement.
0: Bueno, se usa en todo el mundo. Y acá entró y quedó. Hay un instrumentador que dice acá tal instrumento, tal instrumento, tal instrumento. Ahora hacemos un arreglo. Hace un arreglo de acuerdo a mi orquesta.
1: Claro.
0: Pero mucha gente en su afán... ¿Viste? ¿Te acordás de la famosa goma de Troilo que dicen que borraba todo lo que hacían de más los arregladores? Bueno, a Astor le podaba cosas todos los días.
1: Porque... A mí me contaron una de Troilo. Que dice que un día a Troilo no le gustaban los arreglos que hacían de los temas de él.
0: Ajá.
1: Y parece que fue uno, insistió mucho, que quería que vaya a ver el arreglo que hizo. Y va a Troilo, lo lleva una noche, va a Troilo de mal humor a ver qué hizo este. Y el tipo hace el tema. Y cuando termina le pregunta a Troilo, ¿qué le pareció, maestro? Dice, este más que arreglo hizo una mudanza.
0: Sí, era muy de Troilo ese tipo de...
1: Sí.
0: Ahora lo decía con una ternura que nadie se podía ofender.
1: No.
0: Bueno, el asunto es que Osvaldo Pugliese cambia de sello,
1: sí,
0: por ahí por los 60, pone un sello por poco tiempo que se llamó Stentor, grabó un solo disco... que lo pusieron unos amigos de él.
1: Había una radio que se llamaba Stentor, ¿no?
0: Sí, pero antes.
1: Ah.
0: Antes de los 40, creo, durante los 40. Sí. No, pero esto era un sello grabador que pusieron los amigos de Osvaldo, y no sé si Osvaldo tenía algo que ver, no lo veo Osvaldo teniendo una empresa, no. Era un artista.
1: Sí.
0: Entonces, ese sello no funciona. Mm. Lo contratan de Philips.
1: Ajá.
0: Va a Philips con sus subsidiarias Phonogram y todo eso,
1: claro,
0: y graba un vagón porque primero se vendía y además eso le servía al sello para hacer repertorio tanto en folclore
1: para el catálogo.
0: De títulos,
1: claro.
0: títulos.
1: Claro,
0: porque después, a lo largo del tiempo, yo era muy sabio, lo que se vende son los títulos.
1: Y sí, claro, se avivaron ellos, claro.
0: Y ahí fueron los fronterizos, ahí fue Falú, ahí fue un montón de tipos.
1: Y es que después, claro, querías hacer un tema que le era de ellos y le tenías que dar una guita.
0: Claro, ahí fue Salgan. No, pero ellos no eran editores, ¿eh? Ellos hacían los discos. La editorial es otro tema... Sí. Que también percibe derechos.
1: Claro.
0: Ahora, Osvaldo Pugliese encuentra el ideal de arreglador, Julián Plaza, que además tocaba el bandoneón en la orquesta.
1: Claro.
0: Julián Plaza, el autor de Danzarín.
1: Qué tango Danzarín, ¿eh?
0: Sí.
1: Qué lindo.
0: Y melancólico.
1: Qué lindo.
0: Y la milonga nocturna, sí, y payadora. Entonces, ¿qué hace Julián? Julián tenía una manera de arreglar que a mí me apasionaba y tuve la suerte de poder decírselo en varias ocasiones. Y me dice, me alegra mucho que te des cuenta de eso. Julián Plaza tomaba un tema, hacía una cosa hermosa sin desfigurarlo al tema.
1: Qué
0: entonces
1: difícil,
0: un día...
1: Qué difícil es.
0: Allí logra Osvaldo uno de los más grandes éxitos, digamos, de la segunda época. La mariposa.
1: La mariposa.
0: Una música de mafia, muy superior, pero sin cantar, ¿no? Muy superior a la letra que había hecho Flores, tu pariente.
1: Celedonio.
0: Celedonio Esteban.
1: Lamentablemente.
0: Tu pariente Celedonio Esteban.
1: Lamentablemente no era de la familia.
0: Esa no fue la letra más feliz de Esteban Celedonio Flores. Entonces, hace un arreglo, Julián Plaza, de La Mariposa... Tan lindo, porque la refrescó, lo remozó al tango, pero sin cambiarlo. En vez de decir... Así.
1: A lo Thelonious Monk, me atrevo a decir, una cosa así.
0: Thelonious era más complejo.
1: Sí, claro, era raro Thelonious.
0: Sí, era raro Thelonious, y además Thelonious Monk te mandaba unos silencios que...
1: Eso.
0: Podías irte a tu casa y volver. No, eso no se puede hacer acá.
1: No, pero bueno, como usted lo marcó así, parecía como que le había sacado notas en el medio.
0: No,
1: y...
0: no, no, no. porque el ritmo seguía, claro, la armonía seguía. Te quiero hacer escuchar La Mariposa.
1: Me encantaría.
0: Bobby Flores,
1: me encantaría,
0: sobrino de Esteban Celedonio Flores.
1: Me encantaría también.
0: A lo mejor algunas, mano a mano se lo escribiste vos a tu tío. Aquí está La Mariposa por Osvaldo. ¿Querés escucharlo o no?
1: Me encantaría, cómo no.
0: Dale.

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5: 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Adelante, Larrea, adelante, Flores.
6: Mirá lo que te traje yo ahora.
7: A ver.
6: De Cuba. Oh. Para mí un ángel cantando que es Pablo Milanés. Una voz única. Única. Llegó a la Argentina, mi generación no conoció a Pablo Milanés. No sé si antes se conocía. Pero en épocas de los militares, acá, aparecían discos en un mercado negro, muy inocente, en un mercado negro no que venían con millonadas de productos, sino que aparecían discos que no estaban en la habitualidad de la gente, ¿no? Porque tenían un contenido político que los hacía hacer discos que no se podían pasar habitualmente en los medios. Apareció una trova cubana liderada por Pablo Milanés, Silvio Rodríguez y algunos más.
7: La nueva trova cubana.
6: La nueva trova cubana, claro. Estaba la vieja trova santiaguera, estaba esta nueva trova cubana.
7: Una actuación popular muy conocida, ¿o no?
6: Sí, empezaron a eso voy. Empezaron a circular los discos de esta gente, sí. Que aún los rockers más cuadrados, en algún momento llegaban algún disco de estos muchachos.
7: Sí, sí.
6: De Santiago Feliú, de Pablo Milanés, de Silvio Rodríguez, ¿sí? Bueno, digamos, ahí me inicié yo en la música de Pablo Milanés. Que tenía unas canciones que la verdad me llamaban la atención, la voz de él y la musicalidad, no tanto la letra y todo eso, porque no... No, no, acá teníamos mejores letristas, quiero decir. Ahora, un día llega a mis manos un disco que hizo Pablo Milanés en homenaje a autores que no fueran cubanos, donde incluye en este disco, en el Tropicana, que era un cabaret de Cuba,
7: una
6: me dijeron.
7: Famosa.
6: Claro, me dijeron que era un...
7: El director musical era Bebo Valdés, el padre de Chucho.
6: Ah, ¿sí?
7: Claro.
6: Ah, bueno, en el Tropicana él graba un disco.
7: Años fue.
6: Sí, sí, sí. Creo que todavía está, ¿eh?
7: Sí, sí, está.
6: Ah, sí, sí. Era un homenaje.
7: Era el cabaret tradicional.
6: Sí, sí, sí. El internacional. Claro, salían las fotos y todo eso. Sí, sí. Quiero decir, era un salón muy elegante.
7: Muy elegante.
6: Donde se presenta Pablo Milanés hace como 30 años, haciendo un homenaje a autores latinoamericanos, acercando la música de autores latinoamericanos a los cubanos. En este disco está Volver, por ejemplo, de Gardel y Lepera. Él habla, hace una introducción siempre de cada autor. Ahora lo vamos a escuchar también.
7: Un día tenemos que hablar de Lepera como autor de letras.
6: Sí, y sí. ¿Y sabes de quién me gustaría hablar también como compositor? De Anderle.
7: ¿Oscar Anderle?
6: Oscar Anderle. Sí, vamos a hablar del asunto.
7: ¿En serio?
6: Sí, sí, sí, sí.
7: No
6: bueno.
7: Sé si te conviene hablar conmigo de...
6: Sí, porque me voy a aprender todo.
7: Yo trabajé 2 años con ellos.
6: ¿Sí? ¿Con Anderle?
7: Con Sandro y Anderle.
6: Claro, con Sandro, claro, claro.
7: Presentador.
6: Claro,
7: claro. Cuando entra el Black Combo,
6: sí.
7: Entro yo.
6: ¿Y vos decís que yo estoy
7: no sé,
6: en la línea de...?
7: Lo hablamos, si querés.
6: Un día lo hablamos. Bueno, nada, Pablo Milanés hace una serie de clásicos de la música latinoamericana. Y hace, por ejemplo, mete 2 temas en un solo arreglo, juega un poco. Vamos a escucharlo haciendo Contigo en la Distancia y otro más.
7: Ah, bueno.
6: Sí, sí.
7: Bueno.

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1: Que sí, Milanés podía cantar esto y mucho más.
2: Sí. Daba... Espíritu artístico había ahí.
1: Sí, ay. Sí. Sí, sí. Aparte una dulzura para cantar este del gordo que daba. Daba que pensar, ¿no? Porque decimos, ¿cómo puede hacer este sí. tipo?
2: Sí.
1: Muy bien.
2: Te traje una cosa que viene de Japón. Mm. Que no se puede creer. No se puede creer que un bandoneonista llamado Ryota Komatsu, lo conocés.
1: Lo conocí.
2: Porque he estado muchas veces acá. Lo has visto tocar.
1: Sí, lo vi tocar, sí.
2: No puede ser que un japonés, para mí que me está macaneando, y es de Mataderos el tipo.
1: Sí, sí, parece.
2: ¿Por qué se produce esto? Porque van grandes músicos argentinos a Japón a enseñar más que nada estilos. Y a este niato se le ocurrió aprender el estilo Astor Piazzolla. Sí. Lo que vas a escuchar ahora, mi querido amigo...
1: ¿Le fue bien al tango en Japón, en serio?
2: Sí, claro. ¿Sí? Siempre le fue bien.
1: Sí, sí.
2: No sé cuánto de masivamente.
1: Claro,
2: nunca,
1: claro.
2: Porque el protagonista, el que va, nunca te va a batir la justa.
1: Por eso. Bueno. Yo he escuchado... Gente que ha ido a Japón dice, che, no es tan...
2: E irme. Un día estuve a punto de ir a Japón.
1: ¿Sí?
2: Cuando Fontana fue gerente general del Canal 11,
1: ¿sí?
2: Me dice, bueno, ¿no querés ir a Japón? Porque actuó Osvaldo Pugliese. Acaban de rehabilitarlo. Porque estaba prohibido, Osvaldo.
1: Claro.
2: Entonces, le digo, bueno, a mí semejante viaje no me gustaba mucho. Sí. Dice, vos vas y te venís con el rollo, porque no se podía hacer satélite ni nada.
1: No.
2: Pero ver actuar a Osvaldo era interesante. Me preparo todo, que visa, que esto, que el otro, durante una semana. Imagínate, por un tipo del campo, viajar a Japón es un acontecimiento que va más allá de toda consideración. Llega el día y me dice, no viajás. Lo prohibieron de nuevo, Osvaldo.
1: Pero qué mocha pelota.
2: Bueno, pero iban muchos músicos argentinos. Claro. Fue Caldara, fue Lavallé, fueron un montón de tipos.
1: ¿El sexteto no fue?
2: Sí, claro.
1: ¿El sexteto mayor?
2: Le enseñaron muy bien a este pibe a tocar. Y toca un tango que es muy difícil, sobre todo, primero la parte rítmica, que aunque parezca mentira, es lo más difícil de tomar de otra orquesta.
1: Claro.
2: Vos podés imitar las melodías, todo, pero lo más difícil es el marcado rítmico.
1: Sí, sí.
2: Y acá, este muchacho, Ryota Komatsu, cuya mujer toca el violín en la orquesta, toca un tango que para Piazzolla era muy, muy importante, porque se llama Villeguita, que él le había dedicado al Mono Villegas.
1: Ah, ¿es para el Mono Villegas ese?
2: Sí, señor. Y tiene una variación de bandoneón que Leopoldo Federico me dijo un día, cuando los músicos escuchamos a Astor tocar Villeguita, nos dimos cuenta que había una forma diferente de cómo se había tocado el bandoneón hasta ese momento.
1: Mira.
2: Escuchá Villeguita y después me vas a decir de tu asombro.

0: ¿Viste lo que toca el ñato?
1: Es muy significativo que sea japonés. A mí me dijeron, no sé si es cierto.
2: ¿Es japonés?
1: No, que es japonés, sí. Lo que me dijeron, que es que el tipo que más bandoneones tiene es japonés.
0: Sí.
1: Que es un tipo que tiene como 40 doble A en su museo personal. No toca el bandoneón. Es fan del sonido del bandoneón. Y es un japonés. Parece que es millonario.
0: Y no toca el bandoneón.
1: Y compraba iba por el mundo comprando bandoneones. Doble A. Vos sabés que no, viste que no se puede hacer más el doble A. No hay más esa madera.
0: No.
1: Y el tipo tiene un montón ahí guardados. Yo sabía de un par de bandoneonistas jóvenes así que estaban planeando un...
0: Pero este toca todo.
1: Sí, este bar. Sí, muy serio también. Tipo que estudia.
0: Sí.
1: Estudioso.
0: Ah, en Radio Nacional lo tuve varias veces y yo quería saber si era cierto que tocaba
1: sí.
0: él.
1: Sí.
0: Sí, tocaba él.
1: Yo lo tuve en Rock and Pop.
0: ¿Viste?
1: A mí me parecía un rocker tocando la trampera.
0: ¿Viste? Claro.
1: Cuando tocaba la trampera era un rocker, tipo. Ryo Takumatsu. Bueno. Vos me decías así, recién me contaba, Leopoldo Federico fue el que dijo...
0: A partir de ahora, esto que escuchamos de Astor, comprendimos muchos músicos que el bandoneón puede tocarse de otra manera.
1: Mira, esto viene, de alguna manera, la gente cree que esto va a estar preparado. Esto viene de alguna manera, linkeado con Jimi Hendrix.
0: Ajá. Que toca muy bien la variación de la comparsita.
1: Jimi Hendrix podría... Yo creo que Jimi Hendrix no conoció el tango, me imagino, por una cuestión de época, pero hubiese estado muy interesado. Jimi Hendrix fue el guitarrista más... aún hoy sigue siendo el más reputado de todos los guitarristas. Tiene una búsqueda que aún hoy nadie puede seguir. Es como Coltrane en el jazz.
0: Es inalcanzable.
1: Que encara un camino que nadie sabe dónde iba.
0: Único.
1: Bueno, Jimi Hendrix tiene la particularidad, tenía la particularidad de, ¿sabés dónde debuta Jimi Hendrix? ¿Sabés cuál es el primer tema que graba él como guitarrista contratado, ¿no? Con 17 años. Twist y gritos.
0: ¿Como sesionista?
1: Claro, la versión original de Twist and Shout no es de los Beatles.
0: Ah, no.
1: Twist and Shout es de los Isley Brothers.
0: Mirá, sí. Vos lo que se aprende con Flowers.
1: Bueno, que los Beatles agarran el tema, claro, lo mejoraron, es mucho mejor por los Beatles, digamos. Pero la versión original es de los Isley Brothers. Y lo que le llamó la atención a John Lennon de los Beatles era el guitarrista.
0: Uh-huh.
1: El guitarrista de Twist and Shout, versión original de los Isley Brothers, es Jimi Hendrix. Que lo vieron ahí y le dijeron, vení, pibe, toca solo, ¿cómo vas a tocar con estos tres? Arma un trío, la Jimi Hendrix Experience, y Jimi tenía la particularidad de que era zurdo, y todavía no se había inventado la guitarra para zurdos, ¿sí? Entonces el tipo agarró la guitarra y la dio vuelta, pero ni siquiera le cambió las cuerdas, la dio vuelta.
0: ¿Y podía tocar al revés?
1: Bueno, mirá si podía tocar.
0: Con la bordona abajo.
1: Y sí, un estilo que nadie lleva, porque... Es imposible tocar la viola así.
0: Es imposible tocar.
1: Bueno, mirá la foto de Jimi Hendrix, está siempre con la viola al revés.
0: Qué talento, ¿no?
1: Y sí.
0: Porque eso viene de adentro, ¿no?
1: Sí, no, eso no se puede enseñar.
0: No lo puedes aprender.
1: No. Y.
0: Vos vas a un profesor y le decís, buenas tardes, quiero aprender a tocar la viola al revés. Andate,
1: ¿no? Sí, así no se toca.
0: Así no se toca.
1: Claro. Bueno, el otro día estaba leyendo un reportaje a Steve Martin, el actor. ¿Sí? Lo tenés, Steve Martin.
0: Sí, cómo no.
1: Gran comediante americano, que es trompetista.
0: Ah, no sabía.
1: En sus ratos libres él es trompetista. Y dice, yo cuando era chiquito, en los años 60, yo quería tocar como Miles Davis. Cuando yo empiezo a tocar la trompeta, entonces me regalan una trompeta.
0: Nada menos.
1: Y empiezo a tocar como Miles Davis. Y medio me salía hasta que me mandaron un profesor. Y ahí no toqué nunca más. Jimi Hendrix es eso, o sea, no se puede explicar, no tiene lógica lo que pasó. El mejor guitarrista de la historia toca la guitarra al revés.
0: Al revés.
1: Así que, y el repertorio que tenía Jimi Hendrix era muy, muy, buscaba cosas muy raras. Jimi Hendrix hace una versión en vivo, que yo la tengo, un día la vamos a escuchar, de la banda del Sargento Pepper, de los Beatles, ¿sí? En cuanto recibió el disco a la tarde y a la noche lo tocó. Hizo la banda del Sargento Pepper en vivo. Un oído descomunal, una digitación única, un oído para elegir el repertorio ideal. Y cuando va de gira a Londres, cuenta la historia, que esta la contaba Eric Clapton, que le dicen a los músicos, se enteran los músicos de la época de Londres, estoy hablando de Keith Richards, Pete Townshend de los Who, Eric Clapton, ¿sí? John Mayall, se enteran que venía un guitarrista negro que parece que este está medio loco, decían, vamos a ver qué hace. Y entonces llena dos funciones en un teatrito del Soho londinense. Todos iniciados en la música, no era un público así muy, eran todos músicos, digamos. Y cuentan que está Eric Clapton para la segunda función y ve salir de la primera función a Pete Townshend de los Who, deprimido. Y le dice Eric Clapton, ¿qué pasa? ¿Es malo? Y le dice Pete Townshend, no, nosotros somos malísimos. Aquí está Jimi Hendrix y Hey Joe.
0: Muy bien.

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acá estamos, claro que sí. ¿Cómo andan? ¿Qué cuentan en esta madrugada de jueves, en la víspera del enfrentamiento de Argentina y Cabo Verde, el Mundial al Rojo Vivo? Y acá estamos para hacer de a dos este programa menos descontracturado, divertido, que te roba una sonrisa a esta hora de la madrugada, en esta matiné madrugadora. Esta matiné de larga... De larga duración, ¿eh? Que arrancamos con de a dos, que continuamos con la discoteca nacional, que arrancamos intentando dejar lo tedioso del día a un costado y arrancar los primeros minutos de un nuevo día buscando la luz del sol al amanecer. Acá en Nacional, 49 radios dispersas por el territorio nacional, sumadas a esta, la Casa Central, 50 emisoras para que ustedes en cada rincón del país, en los lugares más alejados y hasta, te diría, donde lo único que llega es la radio, puedan tenernos a nosotros ahí. Nos buscas, nos sintonizas, Radio Nacional, en el dial de tu localidad, de tu provincia, de tu pueblo, de tu paraje. Y juntos podremos interactuar a través de este programa que nació por y para ustedes. Para los que sufren de insomnio, para los noctámbulos, para los que están trabajando, para los que están estudiando, para los que están conduciendo las rutas argentinas, para los que están sereneando, para los que están tractoreando, para los que están cosechando, para los que... Todo, para todos. Ahí estamos nosotros a esta hora y, como saben, desde aquí buscando que ustedes se convenzan que no hay nada mejor y más lindo que dormirse con la radio encendida. Conciliar el sueño de una manera distinta. Con historias, charlando de bueyes perdidos, con buena música. Ese es el lema de este programa. Pasarla de la mejor manera posible. Junto a la productora general, que ayer tuvo un percance, se le cayó el despertador.

situación que me tocó vivir en el día de ayer, una pérdida de un primo muy querido, inesperadamente, esas cosas que suelen suceder, que se podría haber evitado. En un rato vamos a hablar de un tema que sacude a gran parte del mundo y del cual fue víctima mi primo Fernando Mafía, a quien le mando un abrazo enorme al cielo, que hoy tuve que despedir en la mañana y que me causó muchísimo dolor. Agradecerles a todos ustedes por los mensajes, ni hablar para el amor de persona que tengo al lado en este programa, co-conductora de este ciclo que también me ha sostenido en un momento difícil. Así que gracias a todos, a ustedes en especial. Y ahora sí, porque no hay forma de hacer este programa si ella no está presente. Puede pasar cualquier cosa, pero que ella no esté es inimitable, insustituible, irreemplazable, única. A ella, en esta sección que denominamos Redescubriendo al señor Cristian Castro, la presentamos así.

0: ser mi aire. Es lo único que pido y que deseo. Sé mi aire. Señoras y señores, con ustedes, Sonia Ferraris.
1: Pero como dicen que les va. Muy feliz madrunoche. Bienvenido el jueves.

0: Ya, bienvenido mi querido compañero.
1: Gracias,
0: ¿Cómo estamos?
1: Bien, saliendo, viste, bueno. Recuperándonos. Un golpe duro, difícil, porque uno no lo esperaba, sobre todo teniendo en cuenta de lo relampagueante que fue, por decirlo de alguna manera, porque fue así. El padecimiento de una situación inesperada. Que tiene que ver con. Bueno, algo adelanté los títulos y ya que me lo dejas, lo digo. Tiene que ver con una enfermedad que está en boga ahora en toda Europa, a la que, no una enfermedad, es una bacteria en realidad, ¿no? Para decir, es el Vibrio vulnificus, que es también denominada la bacteria carnívora o la bacteria come carne, ¿no? Que puede transmitirse por mariscos crudos o heridas abiertas a las cuales puede ingresar la bacteria en el agua. Y que te lleva a situaciones como la que le tocó pasar a mi primo. Había en oportunidad de. Su hija se casaba, vive. Kate vive en París y se casó allá con un argentino, jugador de rugby, pero se casó allá y viajó mi primo, obviamente, como padrino y estar con su hija y su familia, mi prima y sus hijas. Y volviendo, se empezó a sentir mal en el avión. Yo porque me transformé un poquito en Sonia Ferrari en las últimas horas en cuanto a buscar en internet los síntomas y lo que había padecido mi primo, y es justamente todo lo que le pasó, ¿no? Esta bacteria que se transmite, insisto, por comer o mariscos crudos o poco cocinados o a través de una herida abierta, un tatuaje, un piercing en agua contaminada. En la mayoría de los casos la infección provoca síntomas similares a una gastroenteritis, náuseas, vómitos, diarrea, fiebre y malestar general. Así volvió mi primo de Europa durante todo el viaje en avión, con todos esos síntomas. Y como todos, cuando tenemos una situación así, lo primero que hacemos nos automedicamos. No, si esto es una gastritis, esto, comí algo, me morfé todo en Francia, me cayó mal. A eso agregarle que se había quedado dormido en la playa y se había insolado. Era pelado el gordo, había venido con. Dice, no, imagínate, la insolación que me agarré, los mariscos que comí, el agua, el viaje, olvídate que esto es una gastritis. Y no era eso. Lamentablemente no lo agarraron a tiempo, se dejó estar 3-4 días. Fue. Lo aniquiló.
0: Fulminante.
1: Fulminante. Y se lo llevó, con 58 años. Por eso decía, y lo hablábamos antes de abrir los micrófonos, Sonia. Que por más que nos pese, ¿viste? Si no, ¿para qué? A la guardia, si total es sobre todo para nosotros que ya superamos los 50, y si lo dice alguien que es totalmente contrario a esa situación, ¿no? De visitar el médico, de ir, vayamos, el primer síntoma, y cuando nos dice, no, tomate esto y volvé a casa, no. Quiero que me hagas algún estudio o quiero evacuar todas las dudas posibles. Porque estos desenlaces son comunes cuando uno no toma las medidas necesarias o deja pasar el momento y después, lamentablemente, es muy tarde. Así que simplemente eso, agradecerte profundamente a vos por la banca de siempre. Sé que no, ni siquiera pretendés que lo diga, pero sabiendo que estás, todo es mucho más fácil, y a los oyentes que se preocupan y siempre con su amor inflan el corazón y nos permiten salir rápidamente de esta situación. ¿Vos, el resto, todo bien?
0: Todo excelente.
1: ¿Alguna novedad?
0: Ninguna.
1: Por ahora nada más. ¿Viste lo que fuiste esta jornada del Mundial, la de ayer?
0: Por Dios, esa tremenda remontada
1: partido
0: de Bélgica.
1: Bélgica sorprendiendo a todos. Inglaterra, que parecía que se también quedaba afuera con República del Congo, y apareció Harry Kane. Yo me río porque digo alguna vez a Harry Kane jugando para el Tottenham, le dijo, escúchame, porque no sabía hablar inglés. Y Diego, y Harry Kane no se hablaba el castellano. Entonces le decía la seña y le decía, siempre allá, no. Como diciendo, siempre pateas al palo derecho. Alguna allá, a la izquierda, ¿sabés? Porque el arquero ya sabe que vos siempre allá. No, allá. Y el que le traducía, en ese momento, el técnico, era Mauricio Pochettino, el técnico del Tottenham, argentino, exjugador de la selección. Entonces le traducía a Harry Kane, que habla muy bien el inglés, Pochettino, entonces le decía lo que Diego le quería explicar. Y Harry Kane parece que ha tomado esas cosas de Diego, quién no, te lo dice Maradona, y es un goleador temible. Hoy Harry Kane es un monstruo del fútbol mundial, hizo los goles hoy y le permitió a Inglaterra pasar. Y Mauricio Pochettino, que ahora es el técnico de Estados Unidos, repudiado antes del Mundial, metió a los Estados Unidos entre los 8 mejores del certamen. Entre los 16, perdón. Estamos hablando de entre los 16 mejores del certamen. Lo metió en octavo de final. En un gran partido también ante Bosnia-Herzegovina. Y lo que también vos dejaste picando. ¿Cómo lo dio vuelta Bélgica ante Senegal? Y se me caen dos de los que yo tenía como favoritos, entre tantos otros, que hablo siempre del fútbol africano. Sí. Porque lo tenía Senegal, 2-0 ganaba. Faltaban 20 minutos.
0: Sí, señor.
1: Y se lo termina empatando y en tiempo suplementario se lo gana.
0: Con un penal.
1: Increíble. Y lo mismo con República del Congo. Lo ganaba bien, lo tenía, y sobre el final no te puede, con los equipos importantes no te puede dormir. Hace un rato entonces lo dicho, Estados Unidos, que termina cocinando a Bosnia-Herzegovina y se mete también entre los 16 mejores. Un rato vamos a repasar cómo quedan las llaves, esperando a la Argentina con Cabo Verde, entre otros partidos, ¿no?, que faltan. Después vamos a...
0: Bueno, son los 4 partidos que van a restar, más allá de los de hoy.
1: Muy bien.
0: Para que se termine de cerrar la llave, ¿no?
1: Exactamente. Muy bien. ¿Cómo estás? Y México, país caro a mis afectos, que me abrió las puertas, que viví en mediados de los 90 y que quiero tanto y tengo tantos amigos, me están decepcionando, muchachos. No por lo que han logrado desde lo deportivo, sino desde lo humano. Bajen un poco el copete, muchachos, tranquilo. Miren que no salieron del Distrito Federal, han jugado todos los partidos en México, la mayoría en el Estadio Azteca. Tranquilos, tranquilos. Eso sí, rompieron un maleficio. Pudieron superar el cuarto partido que no se le daba a México desde hace muchísimos años, desde que jugaban el Mundial 86, en su país también. Desde ese año que México no podía superar el cuarto partido y ya está en octavo de final, así que, pero tranquilos, tranquilos. No me hagan, mirá lo que voy a decir, voy a decir algo que me puede salir muy caro. No me hagan hinchar por Inglaterra. Mirá lo que te digo. Mirá que hay que llegar a eso, ¿eh?
0: Es un montón.
1: Mirá, por favor, les pido, ¿eh? Por favor, les pido. Porque viven diciendo barbaridades de la Argentina. ¿Eh? Les pido, por favor, respeto con el tricampeón del mundo y guardia alta para enfrentar a Inglaterra. Atención, ¿eh, México? No me defrauden.
0: 020 en la República Argentina y estamos conectados. Ustedes saben, y si no, se los contamos. Hay un WhatsApp que lo hace posible. Hoy sí los leemos y los escuchamos. Yo quiero agradecerles ayer. Qué obedientes y qué amables y qué atentos. Y cómo bancaron los amigos oyentes, que yo les había pedido en lo posible que no nos enviaran notitas de voz, porque iba a estar complicado ponerlos en el aire porque también estábamos sin productora.
1: Claro, claro.
0: Pero bueno, hoy sí, tenemos el equipo completo, así que si gustan despacharse con algún mensajito de audio, los esperamos en nuestro WhatsApp también. Uh-huh. Si no, los leemos en el 113-870-7485.
1: Acá estamos, arrancando la madrugada junto a ustedes y haciendo este programa que tanta alegría nos trae y que a ustedes seguramente les llega hasta lo más profundo del corazón. Estuve con mi primo, estas situaciones lamentables uno se encuentra, con mi primo de San Rafael Mendoza, que vino justamente a despedir a su cuñado, ¿no? Mi primo Salvador. Y descubrí algo que me tenía oculto. ¿Te acordás que lo buscábamos en San Rafael y nadie lo podía encontrar a Salvador Codevila, que tiene su taller oculto?
0: Sí.
1: El taller de mi primo Salvador en San Rafael se llama Cuatro Tiempos. Y está en una ¿cómo se dice? En una cadena de talleres, cuando pones en San Rafael y aparecen todos los talleres de San Rafael, búsquenlo. Es un gran mecánico. No tan bueno como Sonia, ¡apa! Pero es bueno, es bueno. El taller se llama Cuatro Tiempos. Salvador Codevila es el dueño.
0: Qué lindo nombre para un taller, ¿eh?
1: Sí.
0: Me gusta.
1: Pero vos, mirá, vos pensaste igual que yo. ¿Por qué crees que le puso Cuatro Tiempos? A ver, decilo, decilo, porque yo dije lo mismo.
0: Cuatro Tiempos del motor.
1: ¿Viste que no? Y yo dije también lo mismo que vos, claro. Y no era así. ¿Sabés por qué le puso Cuatro? Porque mi primo es rebuscado, ¿eh?
0: A ver.
1: Siempre lo fue. Lo quiero, pero es rebuscado. ¿Sabés por qué le puso Cuatro Tiempos? Yo dije, claro, cuatro... No, no, me dice, vos vas a pensar que por el motor y no es por el motor. Y dijo, si le pusiste Cuatro Tiempos, porque tuvo cuatro talleres en cuatro lugares distintos, en cuatro tiempos diferentes. ¿Viste qué rebuscado que es?
0: Ah,
1: ¿viste?
0: Pero bueno, daba con el cicloto.
1: Olvídate. Escuchame, dice, tuve el taller en Cristianía, el taller en Balbastro, las dos calles de Isidro Casanova. Tuve el taller en González Catán y ahora lo tengo en San Rafael. Cuatro Tiempos. Muy rebuscado, Salva, querido. Muy rebuscado.
0: Yo era admisión, compresión, combustión y escape.
1: Exactamente.
0: Listo. Era exactamente. Eso.
1: Yo pensé lo mismo que vos.
0: Que las cuatro mudanzas y esas cosas.
1: Eso por los cuatro talleres en distintos momentos y en distinto tiempo. Él le puso Cuatro Tiempos. Así que búsquenlo, ¿eh? Ingresan talleres en San Rafael Mendoza y ahí lo van a ver. Y de parte mía ya arrancan con un 10% de descuento. Lo vamos a condicionar a Salvita. Total, ustedes digan que Fabián Codevila les dijo, ¿eh? Mi primo hermano, Salvador Codevila, ustedes van y dicen, me dijo Fabián por radio que vos de arranque ya tengo el Diego a mi favor, ¿eh? Que después lo arreglamos.
0: Vamos a empezar a disfrutar de la música de nuestro día 2 de jueves, si les parece, para entrar un poquito en calor con ella, con Luisa Verónica, con la diosa del pop, Madonna, Like a Prayer.
2: ¿Qué?

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0: año 1984 para Queen. 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
1: 0:37 de esta madrugada, que arrancamos a todo ritmo y buena música con Madonna, con Queen y lo que viene, además de la historia y todas las cosas que tiene Sonia y que nos sorprenden día a día.
0: Sí, en un ratito te voy a contar acerca del pedido de clemencia de Keanu Reeves.
1: Sí.
0: Sí, bueno, a pesar de que pidió, el director Carl Rinsch fue condenado a prisión por estafar a Netflix.
1: ¿A Netflix?
0: Sí, el cineasta estadounidense, sí. Bueno, aparentemente va a pasar 2 años y medio en la cárcel. Sí. 3 años de libertad condicional y el decomiso del dinero.
1: Bueno, me dejaste recalculando, ¿eh?
0: No, digo, el pedido de clemencia de Keanu Reeves, digo, que lo puede pedir quien sea, que evidentemente hay lugares en los que las leyes se cumplen,
1: y
0: ¿no?
1: Sí,
0: como tienen que ser.
1: Es así, tal cual. No debería esperarse otra cosa. Pero bueno, hay lugares donde se cumple y otros donde no se cumple. Nosotros estamos en la nebulósica, decía Carlito Bala. Ay, Dios.
0: Bueno, ¿qué les parece si empezamos a agradecer algunos mensajitos, queridos compañeros, equipo? ¿Estamos todos de acuerdo?
1: No,
0: ¿sí? Ahí,
1: ¿qué crees que
0: te... ¿Te imaginas?
1: No. Bueno,
0: porque hay muchos amigos, hay muchas amigas por allí, del otro lado, que nos van cantando presente, que nos hacen saber que están allí.
1: Que están despiertos y no se quedan dormidos.
0: Absolutamente. Mirá, por acá, al azar. Hola, hola, hola, madrunocheros. Acá estamos disfrutando el programa con una temperatura de 3 grados bajo cero. Hoy en el turno, La Chinche, Soldado, Pequeño y Nube Negra, que está contento porque ganó su selección, o sea, Paraguay.
1: Ay, pensé que era Cabo Verde.
0: Nos entregaron el turno Muchochueño,
1: sí.
0: El Pela y Sergio, final. Ajá. De tango. Un saludo grande desde el yacimiento El Tordillo. Nos envía el mensaje Cristian Álvarez.
1: La selección paraguaya, la cazadora de utopías.
0: La va a tener complicada Paraguay, ¿eh? Pero, ¿quién te dice que dé el batacazo con Francia?
1: Yo estoy esperando agazapado para salirle a la yugular a unos cuantos periodistas obsecuentes, traidores, que alaban a la selección. Francia, la mejor del mundo. Yo, la verdad que hablan de Mbappé, al que realmente admiro y reconozco, pero escucho a algunos periodistas argentinos cuando hablan de Mbappé y yo dije, reencarnó Pelé. ¿Viste? Una cosa, la verdad, yo no sería tan... ¿Viste? Que el Mundial trae sorpresa. La vida te da sorpresa, sorpresa te da la vida. ¡Ay, Dios! Así que, esperando, tranquilo. Me gustaría ver un poquito más. No nos apresuremos.
0: Un abrazo bien fuerte entonces, ¿eh? Para los chicos allí en el yacimiento del Tordillo. Bueno, La Chinche, Soldado, Pequeño y Nube Negra.
1: Nube Negra.
0: Ahí estaremos acompañándolos durante toda la madrugada. Es un gustazo siempre saberlos por allí. Buena madrunoche, Sonia, Fabián. Tengamos como siempre el mejor programa de Nacional. Los estaba esperando. Saludos cordiales. José de San Miguel de Tucumán.
1: Hola, José.
0: Y acá llegamos. José, besos. Hola, buenas noches. Camilo, desde Cañada de Gómez. Canta presente allí en la provincia de Santa Fe. Bendiciones a montones también para vos, Cami. Muchísimas gracias por acompañarnos. Muy buena madrunoche, amigos. Saludos desde una fría Neuquén capital con 2 grados bajo cero.
1: Upa.
0: Esperando los 6 bajo cero y quizá la nieve.
1: Qué
0: Carly,
1: bárbaro.
0: De Neuquén capital.
1: Viste, por estas horas, la segunda localidad más fría de la Argentina fue Bariloche. 16 grados bajo cero.
0: Sí, señor.
1: Dios mío. Igual no se siente tanto, ¿viste? Que siempre decimos lo mismo. Los porteños decimos, es un frío seco el de allá. Y es la realidad, no sé, se pasa de distinta manera, digamos, no lo sufrís tanto.
0: Totalmente, a mí me pasó cuando estuve en Ushuaia.
1: ¿Viste?
0: Todos me decían, no, sí, qué frío. No, yo no lo sentí tanto como, por ejemplo, sentí el vientito frío de hace un rato.
1: Yo salí, yo antes de venir para acá salí del gimnasio con la cabeza mojada, dije, otra vez me va a agarrar.
0: Pero tenemos 5 grados de sensación térmica, sí, ¿no? Si vos lo comparás con 14 grados 5 décimas bajo cero de, sí, térmica que tenía Bariloche ayer a la madrugada. Uh-huh. Pues decís, wow, son como 20 grados menos. Sí. Y sin embargo, no tengo entendido, ¿no? Que no se siente tanto, bueno, justamente, sí, por eso, ¿no?
1: Seguramente.
0: Porque los porcentajes de humedad no son tan elevados como los que tenemos por estos lados.
1: Es verdad.
0: Muy buenísima madrunoche, queridos amigos. Espero que tengan un bonito jueves, que la vida les dé el doble de lo bonito. Griselda, de San Rafael.
1: Gracias, Griselda.
0: Sos un sol. Gracias, gracias, gracias. Buenas, buenas madrugadas, lindo jueves para nuestros queridos amigos, la simpática señora Sonia Ferraris y el señor Fabián Codevila. Les escribimos desde Tacuarembó, Nubia, Cintia, Zuli, Millán, Marisela, Diana y Sergio. Deseándoles, a mí me cambian el orden y viste, es como que deseándoles todo lo mejor. Saludos a sus mamás, los queremos mucho. Con 8 grados están los amigos allá en Tacuarembó.
1: Están un poquito mejor que nosotros. Sergio, te pido por favor que respetes el orden, si no, no te leemos más.
0: Claro, pues me cambian el orden. A Diana me la ponen última y la que va última es Marisela. Es por orden de llegada,
1: claro,
0: chicos.
1: Claro, si llegó última Marisela.
0: Claro, Nubia, Cintia, Zuli, Diana y Marisela. Así me sale más fácil. Me metes a Marisela en el medio y ya se me complica.
1: Sí, Marisela contagia.
0: Ay, no. Hola, de a dos. Te queremos, Fabián.
1: Gracias.
0: Porque vos te hiciste querer. Estamos con vos de a montones. ¿Y qué decir de esa maravillosa compañera que tenés? Los adoro. Ariel de Zárate.
1: ¿Viste lo que es Jackie? Ah, digo, ya venía.
0: Gracias, Ari. Gracias. Beso para vos. Oscarcito de San Martín de los Andes nos envía por aquí una captura de pantalla, mira, de cómo estuvo ayer el clima por San Martín y cómo está hoy. 8 grados bajo cero. Ajá. Ayer, 6 grados bajo cero a hoy.
1: Bien.
0: Besos. Buenas noches, Sonia, Fabián. Fabi, lamentamos mucho tu ausencia. Que tengas un buen regreso. A Tahir Suárez desde Sao Paulo. Un abrazo bien fuerte para vos y un beso para Sonia.
1: Gracias, compañero.
0: Aún en medio del dolor, permítanme saludar a Fabián. Desde San Luis, soy Mario, en el Día Internacional del Periodista Deportivo.
1: Gracias, Mario. Un abrazo grande para vos. Gracias.
0: Buena medianoche, Sonia, Fabián. Saludos a Fabián, mis condolencias. Que tengan un lindo y bendecido mes de julio. Abrazo grande, Alejandra, de San José de Hachal.
1: Beso grande, Ale.
0: Buena madrunoche, chicos. Sonia, Fabi, lo siento mucho. Que tengan un buen jueves. Beatriz, de Paraná. Pablo también se va sumando desde San Rafael, allá en la provincia de Mendoza. Buenas noches, amigos radiales. Que tengan un lindo programa. Fresquito por estos lados. Así estábamos esta mañana. Feo para muchos, pero son cositas que nos da la vida. Claro, nos envía un video donde se ve la nieve, ¿no? Uh-huh. Y donde se ve todo el pasto, todo cubierto de nieve allí en San Rafael, mirá.
1: Mi nombre es San Rafael. Quiero decir que me desasnó en un corte, Sonia, cuando hablaba de... Es la red. Red de Talleres Mecánicos de San Rafael. La Red de Talleres Mecánicos de San Rafael. Taller Cuatro Tiempos de Salvador Codevila. Vayan y díganle, tu primo al aire me dijo que me vas a hacer el 10%.
0: Y díganle que es un rebuscado a la hora de ponerle nombre al taller, ¿eh? Sonia, Fabián, muy buena madrunoche. Fabi, no te olvides que en el 86 los amigos mexicanos gritaban a favor de los alemanes.
1: Sí.
0: Que es Rubén de Bahía Blanca.
1: Sí, y son... fanático de los brasileros también. Pero la verdad hay que decir una cosa. Yo viví en México, ¿eh? Y tenemos muchas de las cosas que nos dicen ganadas y una vez que te conocen, se dan cuenta que no somos todos iguales. Lamentablemente, digo, ¿viste? Porque nosotros tenemos, pecamos de pedantes, ¿viste? De engreídos, que nos las sabemos todas. Y que sobramos a todos, y que cargamos a todos. Y la verdad que eso fue en otra... Ahora, futbolísticamente hablando, ellos nos consideran a nosotros un clásico... ¿Desde cuándo? Si no lo ganan en la vida. Los eliminamos de los mundiales, le ganamos de toda la forma posible. Digo, no pueden ni cerca, pero nos futbolísticamente nos odian. El único amor que sí respetaron siempre México, con Maradona. Con Maradona tenían una predilección. Con Maradona, ni siquiera con la selección, porque lo que dice es verdad. En la final del 86, eran hinchas de la Alemania.
0: Muy buenas madrunoches, soy Juan de Dios López del barrio Santa María 2 de Tartagal, provincia de Salta. Muchas bendiciones. Gracias, Juan. Bendiciones a montones también para vos.
1: Sí, sí.
0: Hola, buena madrunoche, ¿cómo están? Yo acá acostada en San Rafael. Por aquí estuvo nevando esta mañana y ahora hace frío. Que tengan una linda noche. Bendiciones, Cristina. Bueno, que también nos envía fotos, nos envía imágenes, uh-huh, mostrándonos la nevada de la que recién nos enviaba el video Pablo.
1: Sí,
0: ¿no?
1: Sí.
0: También ratificando los dichos de Pablito. Feliz madrunoche, genios. Muy frío desde la linda. Están subidos a un pony estos. Ya los vamos a ubicar, dice Víctor. Beso grande. Gracias, querido amigo. Hola, buenas noches. Hoy también voy a estar con su compañía. Soy Rubén. Es la tercera madrugada que escucho el programa.
1: Mira.
0: A través de AM540. Es Nacional Tartagal.
1: Ajá.
0: Estoy trabajando cerca de Tartagal, en un pueblito que se llama Valivian. Muchas gracias. Bueno, Rubén, es un placer acompañarte.
1: Seguí ahí, no te vayas, Firme como... A ver, ¿qué queremos? Porque si no a mí me va a salir mugre
0: de
1: talón.
0: Bulón de barco.
1: Ahí está,
0: me
1: bulón,
0: gustó,
1: de bulón de barco. Bulón de barco está bueno.
0: Depende, sí, de qué barco, ¿no? Pues si es el Titanic, ahí está complicado.
1: Decías, bulones, está más jodido.
0: Hola, muy buena madrunoche, Sonia, Fabián, qué alegría escucharlos y disfrutar de la gran discoteca nacional. Además de DEA 2, buen jueves, saludos y abrazos a la distancia. Osmar, de Fray Ventos, nuestro yorugo, uh-huh, amigo.
1: Exactamente.
0: Gracias, Osmarcito, beso para vos. Hola, buena madrunoche, Sonia, Fabián, ¿cómo está ese equipo majestuoso? De DEA 2, DEA muchos, DEA montones. Bendiciones, Raúl, nuestro amigo camionero de Los Helechos, Misiones.
1: Uh-huh.
0: Hola, buena madrugada. ¿Cómo están, Sonia, Fabián? Qué bueno volver a escucharlos juntos. Mucha fuerza para vos, Fabián, y el consuelo de Dios para tu corazón. Besos, paz para ambos. Hermoso el programa. Bendiciones para ustedes y para sus respectivas familias. Nuestra querida Estercita Ponce de San Rafael nos escribe.
1: Gracias, Esther. Les digo algo, de paso, en el medio, una información de último momento. La selección argentina ya llegó a Miami. Acaba de aterrizar. Es más, ya está bajando en el hotel. Argentina juega el próximo viernes 7 de la tarde ante Cabo Verde, 16º de final.
0: Buena madrunoche, noche completa de alegría y amor. Abrazos. Gerardo de Sal Si Puedes, allí en la provincia de Córdoba. Y bueno, tiene una duda, Gerardo. Para el viernes hay pronóstico de tormenta eléctrica en Miami. ¿Se jugará, bueno, a las 22?
1: Habrá que esperar media hora antes del partido. Se sabrá las condiciones climáticas del momento. Recuerden, por ejemplo, que la noche, ya no de ayer, de antes de ayer, en la oportunidad que México enfrentaba a Ecuador, el partido empezó con una hora de demora y de retraso por la gran caída de agua y la posibilidad de tormentas eléctricas. Esto está preestablecido en el reglamento de este Mundial. Así que habrá que estar atento al servicio meteorológico y esperar que se autorice a la realización del partido, si es que hay peligro de tormenta eléctrica, sobre todo eso, ¿no? Así que vamos a estar atentos.
0: Por aquí más mensajes van llegando a través de nuestro WhatsApp. Hola, buenas noches, parejita de A2. Hola, hola, Sonia. Hola, Fabián. Se me terminó la pila de la radio y no podía escucharlos.
1: Bien.
0: Digan qué tenía de repuesto.
1: Menos mal.
0: Así que ahora sí, pienso escucharlos toda la noche con la esperanza de que ganemos el próximo partido y con toda la felicidad de poder estar junto a ustedes. Desde Santa Fe los saluda con cariño Ana María.
1: Gracias, Ana. Un beso grande.
0: Mi reina, un beso grandote. Siempre hay que tener las pilas ahí de repuesto, de, uh-huh, recambio. Yo tengo las del calefón, ponele. Esas que no me falten para el encendido, ¿viste?
1: Y esas son caras, ¿eh? Uf, ¿viste lo que son esas?
0: Las grandotas.
1: Sí.
0: Por Dios. Adrián Alejandro, de San Miguel de Tucumán. Hola, gente linda, buenas noches. Como siempre, escuchando Radio Nacional. ¡Qué buenos temas! Un abrazo fuerte para ustedes. Gracias, Adrián. Abrazo también para vos. Volvemos a la Patagonia, sí, en este caso a Cerro Dragón. Buenas noches, Sonia, Fabián, acá trabajando. Nevó ayer por acá y está muy frío. Uh-huh. 4 grados bajo cero tenemos. Les mando un abrazo grande. Gracias por su compañía, Luisito.
1: Gracias, Luisito. Abrazo grande para vos también.
0: Hola amigos de Nacional Buenos Aires, les comento que ahora está lloviznando, hace mucho frío y esperamos la nevada. Nos escribe Sergio Brizuela desde Faldas del Uritorco, Capilla del Monte, allí en Córdoba, y pide un tema ochentoso para entrar en calor. Si puede ser, de España y Silei.
1: Lugar ochentoso si los hay, el Cerro Uritorco, ¿no? Con todas las historias de nuestro querido y recordado colega José de Ser.
0: Hola Sonia, hola Fabián, buena madrunoche. Soy Marcelo de Hachal, provincia de San Juan, sacando la segunda noche de trabajo. Muchísimo frío por estos lados. Les mando un fuerte abrazo. Buen jueves para los dos. Y nos cuenta que hace 29 años que está trabajando en el rubro. Nos envía una imagen de un surtidor. Ajá. O sea que está trabajando en una estación de servicio. Y mira, y si las conexiones mentales no me fallan, Marcelo es el compañero de vida de Alejandra de San José de Hachal.
1: Ah,
0: a mí me gustaría que me lo ratificaran.
1: Mira.
0: Porque hace unos días, sí, cuando los compañeros de Nacional Hachal me hicieron una nota.
1: Es verdad.
0: Bueno, Alejandra había contado que, sí, que su marido no se escuchaba cuando le tocaba el turno noche.
1: Me acuerdo que nos dijiste, servicio. Sí, sí.
0: Así que, mira, vamos a ver si estoy en lo cierto. Fíjate, estoy todavía bastante lúcida, ¿no?
1: Sí, puede mandar un bidón de 5 litros. Tampoco no.
0: Me decía un amigo que para demostrarle todo su amor a su novia hace unos días y le invitó a tomar algo. Le digo, ¿quién le invita a tomar un café o algo? No, hice un litro de nafta azul.
1: Claro, hoy se cotiza en bolsa. 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
0: 5 minutos, faltan para llegar a la 1 de la madrunoche, déjame saludar a mi, sí, mamá, que está esperando que cuente que fui a tomar mate con ella ayer a la tarde.
1: Manda,
0: claro,
1: manda.
0: Cuando me preguntaste cómo había sido mi día.
1: Eso le pasa por no invitar a su yerno.
0: Estuve tomando matecito con mi mamá.
1: Ah, bueno, parece
0: se va recuperando re bien. Uh-huh. Así que, bueno, un besito para ella.
1: Un beso grande, Amanda. La vieja ve los colores.
0: Bueno, ¿qué les parece poner punto final a la primera hora de nuestro DEA 2?
1: Sí, que me echabas.
0: No, por favor, faltaba más. A pura música.
1: Bueno.
0: Sí, seguimos recorriendo la década del 80.
1: Sí.
0: Nos instalamos en el año 1985 con, sí, Phil Collins. 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
1: En la República Argentina, la una de la mañana. El gobierno espera una inflación menor al 2%. Andrés Ravier, vocero presidencial, señaló.
2: La vemos en 1.9. 1.9 la que va a venir ahora el 10 de julio, relativa a junio 2026. Es un número, yo lo proyecto a veces tomando a la Fundación Libertad y Progreso, que esos tienen, que yo si tengo que dar un número me quedo con ese, creo que el equipo económico también, escuché en alguna entrevista a alguno de los miembros del equipo económico, pero me puedo equivocar y puede ser 2 o puede ser 1.8, eso es difícil de saber.
1: El jefe de gabinete, Diego Santilli, recibe hoy al gobernador de Chubut. Más información desde Radio Nacional Esquel.
3: El gobernador de Chubut, Ignacio Torres, estuvo en la ciudad de Esquel, donde se mostró optimista por la asunción de Diego Santilli como jefe de gabinete del presidente Milei.
4: Yo ya le dije, el jueves estoy ahí, voy con la listita de temas que tenemos trunco, y ahora que tenés la lapicera, que salgan. Así que ahí tenemos temas que son importantes para Esquel también, algunas obras nacionales. Yo soy optimista de que va a poder ser mucho más ágil algunas cuestiones institucionales que necesitamos avanzar. Entre otras cosas, el aeropuerto de Esquel.
1: Pronóstico de nieve en Mar del Plata. El Servicio Meteorológico Nacional confirmó que hay pronóstico de lluvias y nevadas para esta madrugada. El alerta amarilla por bajas temperaturas para este jueves cubre una amplia zona del país que incluye a Bahía Blanca y la región. En Tucumán, donde nos escuchás por AM 1190, la temperatura 9 grados 7 décimos, está nublado con llovizna. En el área metropolitana de Buenos Aires habrá 1 grado de mínima en áreas urbanas y 2 bajo cero en zonas suburbanas. A esta hora el cielo está ligeramente nublado, 7 grados la temperatura, la sensación térmica 5 grados, viento del sudeste a 12 kilómetros por hora.
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hoy la cosa viene como medio soft. En esta historia de amor retomamos el camino que habíamos dejado hace mucho tiempo atrás. Esas historias que llamativamente involucraban a dos personajes que casualmente llevaban el nombre de Sonia y Fabián.

Cuento compartido antes de dormir. El mismo lleva el título de Susurros del mar en una noche serena. La brisa del mar se deslizaba sutilmente sobre la arena de la playa, ondeando algunas palmeras en un lento baile que parecía sincronizarse con el suave resplandor de la luna. Era una noche mágica, una de esas en las que el cielo y el mar parecen intercambiar confidencias en forma de susurros. En medio de esa atmósfera encantadora se encontraban Sonia y Fabián, la pareja que había decidido pasar sus días cerca del mar para celebrar su amor y reconectar con la naturaleza. Fabián, un tipo de carácter espontáneo, tierno, decidido a sorprender a Sonia en esa misma noche con un cuento para dormir. Déjame contarte la historia de Marino, el pescador que logró descubrir los secretos más profundos del océano. Comenzó Fabián con voz suave, mientras sus dedos dibujaban círculos distraídos sobre la piel de Sonia. Continuó. Marino era un hombre de mediana edad con una barba espesa, color sal y pimienta, y unos ojos tan azules como el horizonte que amaba. Su vida era simple, pero estaba colmada por una única certeza: el mar. No hay secreto que el mar guarde que yo no lo pueda comprender, solía decir con una sonrisa serena, más llena de respeto que de orgullo. Lo que Marino desconocía era que esa noche, frente al mar, el mar azul sin fin que susurra cuentos de sal y

luminiscencia emergió desde las profundidades. Al principio pensó que era el reflejo de su lámpara, pero pronto entendió que aquella luz no le pertenecía. ¿Qué era esa luz? Interrumpió Sonia con los ojos entrecerrados de emoción. Fabián sonrió y respondió: era un ser de pura energía, un guardián del mar, uno de los espíritus que pocas veces se dejan ver. Marino, movido por la fascinación, se sumergió. Bajó con su viejo traje de buzo, con el corazón latiéndole como si el océano palpitara en su pecho. La luz lo envolvió y lo condujo a través de un portal submarino hacia una ciudad sumergida donde los peces hablaban. Los corales resplandecían como joyas vivas y las sirenas entonaban melodías que sabían a memoria ancestral. Estás en el corazón del mar, le dijo una voz dulce, como un eco luminoso que no necesitaba forma. Marino escuchó, con los ojos humedecidos por la belleza y el asombro. Desde hace siglos vigilamos el equilibrio del océano, pero necesitamos a un humano, uno que lo ame sin desear poseerlo, uno que entienda los susurros del mar. ¿Yo? Preguntó Marino, tocándose el pecho con la punta de los dedos. ¿Cómo podría ser yo un simple pescador el elegido? Porque los humildes no conquistan el mar, lo escuchan, respondió la voz. Sonia exhaló, rendida al embrujo del cuento. Fabián la observó con ternura y amor. A su alrededor, la cabaña se llenaba de la misma magia que vibraba en las palabras. De vuelta en la ciudad sumergida, Marino aceptó el pacto: proteger los secretos del océano y enseñar a los humanos a convivir en armonía con él. A cambio, se le otorgó el don de comprender a todas las criaturas marinas y el derecho a seguir escuchando los cuentos que el mar incansablemente le contaría. Regresó a su pueblo con la mirada iluminada y un mensaje claro: había que cuidar aquel mundo azul como se cuida a algo amado. Sonia, vencida poco a poco por la paz que el cuento le transmitía, soltó un pequeño bostezo. Fabián bajó el tono, acariciándole el rostro, y continuó. Y así Marino vivió entre dos mundos, el de la tierra que lo vio nacer y el de las aguas profundas que le confiaron su alma. Y cuentan que aún hoy, si prestás atención a la brisa marina nocturna, puedes oír como el mar sin fin susurra cuentos de sal y libertad. Con esta última frase, Sonia se hundió dulcemente en el sueño, quizás guiada por corrientes marinas invisibles hacia la ciudad que Marino conoció. Fabián cerró los ojos, arropado por el ritmo del oleaje, y dejó que los susurros del mar también lo llevaran al otro lado del descanso. La cabaña, ahora en silencio, siguió latiendo con la historia. Y la noche, fiel testigo del amor compartido, se encargó de guardar su promesa, seguir contando una vez más el cuento de Marino. En el abrazo del mar y la tierra, en la danza eterna de las olas, se esconde una lección que Marino nos dejó como legado: que el respeto por la naturaleza es un puente hacia el verdadero amor, y que quien escucha con humildad entiende los susurros del mar.

que es en la simplicidad de la conexión con nuestro mundo, donde encontramos los verdaderos secretos de la vida y el amor. Valoremos y cuidemos nuestra casa, nuestro lugar y las enseñanzas que sus susurros nos brindan noche tras noche. Ah, eso sí, siempre fortalezcamos el amor.

0: Hola Fabi, hola chicos, buenas noches. Fabi, bienvenido, Pomelo querido. Fuerza Fabi, y vamos para adelante, hermano. Que las vicisitudes se superan con el amor que te brindan todos los oyentes que seguramente están tan atentos a tu cuestión. Un abrazo enorme a la distancia. Con el frío que tenemos acá en Neuquén necesitamos arroparnos todos. Tony de Neuquén te saluda, Fabi. Sonia, un abrazo enorme para vos también. Besos, chicos.
1: Buenas noches, Sonia. ¿Cómo te va? Habla la abuela Mariquita de Chacras de Coria.
2: Pero muchas gracias a la abuela Mariquita, qué lindo escucharla. Bueno, nos envió también un mensajito escrito que en un ratito vamos a compartir. Y bueno, también un abrazo para Tony.
3: Gracias por tus palabras, Tony, de verdad, sentidas y de verdad me llegaron. Un beso muy grande, gracias.
2: 1:20 en la República Argentina. Qué lindo escucharlo a David Bowie. ¿Viste? Qué lindo recuerdo. Let's Dance. Sí. Me encantó.
3: Habría que haber, para algunos en general, habría que haberla dejado un rato más. Dura 7 minutos.
2: No, pero era un montón.
3: Pero hay gente que necesitaba esos 7 minutos, por ejemplo.
2: Bueno, les cuento lo que les traje. ¿Sí? Pese al pedido de clemencia de Keanu Reeves, el director Carl Reiner,
3: sí,
2: fue condenado a prisión por estafar a Netflix. Tenés que animar a estafar a Netflix, ¿no?
3: Aparte que me parece, no sé si digo una gilada lo que
2: y
3: voy
2: lo que
3: a decir.
2: Pasa es que el tipo desvió un dinerito.
3: Lo que yo veo a veces en Netflix, al final, viste que aparece en la escritura, es como en ruso. No sé si le prestaste atención. Cada vez que terminas de ver una película, al final, lo que es, digamos que aparecen los títulos, aparece aquí los actores, todo. Y después cuando sigue, viste que rellenan con un montón de cosas.
2: Los créditos
3: aparecen en ruso muchas veces. Y hay que meterse con la mafia rusa a veces, porque esas cosas son manejadas por la mafia rusa, ¿viste?
2: Bueno, cuestión que el día de la condena llegó. Y pese al pedido de clemencia de Keanu Reeves, el director estadounidense Carl Reiner fue sentenciado a 2 años y medio de prisión por haber desviado 11 millones de dólares que Netflix le había entregado para producir una serie. Cualquier semejanza con la realidad. Bueno,
3: semejanza con la realidad.
2: El cineasta de 50 años fue encontrado culpable de fraude electrónico,
3: sí,
2: y lavado de dinero en diciembre de 2025 por un jurado de Manhattan en un juicio penal que se llevó a cabo en Nueva York. Si bien los fiscales federales habían pedido una condena de 60 meses de prisión, el juez federal de distrito, Jed Rakoff, se inclinó por una sentencia más leve, luego de tener en cuenta las pruebas que demostraron que el director padece de un trastorno de salud mental. Según consta en la causa,
3: sí,
2: entre 2018 y 2019, Netflix le pagó 44 millones de dólares a Reiner para desarrollar White Horse, luego rebautizada Conquest, una ambiciosa producción de ciencia ficción filmada parcialmente en Uruguay, que Netflix había encargado y que jamás llegó a completarse. En marzo de 2020, la plataforma le entregó otros 11 millones de dólares. Sin embargo, en lugar de destinar esos fondos a la producción, el también guionista realizó inversiones de alto riesgo en opciones bursátiles y criptomonedas, además de gastar millones de dólares en artículos de lujo para uso personal, como estadías en hoteles,
3: bien,
2: relojes, muebles y antigüedades, varios Rolls Royce, una Ferrari y ropa. En lugar de usar el dinero para producir la serie, el hombre realizó inversiones arriesgadas en opciones bursátiles altamente especulativas y criptomonedas y gastó millones de dólares en artículos de lujo para sí mismo.
3: ¿Dijiste cascada, no?
2: Buscaba, pero no podría haber sido tranquilamente. Bueno, cuestión que según informó un prestigioso medio, además de la pena de 30 meses de prisión, el juez Rykov condenó a Rins a pagar cerca de 11 millones de dólares en concepto de restitución, a someterse a un tratamiento ambulatorio de salud mental y abstenerse de consumir narcóticos y otras drogas similares. Uh-huh. Bueno, antes de que se dictara la sentencia, el director tomó la palabra y reconoció su responsabilidad. Este se hizo cargo. Cometí un error, dijo. Este proceso me ha obligado a enfrentarme a aspectos de mí mismo que nunca antes había comprendido del todo. Y bueno, ¿por qué te lo mencioné a Keanu? Bueno, hace 2 meses, en medio del escándalo judicial, Keanu Reeves decidió intervenir de forma personal en el asunto y envió una carta al juez federal, Rykov. El actor pidió que la condena contemple clemencia, misericordia y justicia. Reeves aclaró que desconoce los detalles específicos del caso, pero bueno, consideró importante hablar en favor de quien fuera su director, ¿no? En algunas películas. Carr es un artista excepcional, escribió el actor. White Horse, tal como yo la vi, era una obra magnífica y visionaria, aunque inacabada. Cuestión que después del rodaje de algunas películas juntos, bueno, desarrollaron una amistad cercana. Por eso, ¿no? Se animó a escribirle al juez, pero que no le dio ni cabida. Uh-huh. O sea, que por más que se lo pidiera Keanu Reeves, al tipo lo condenaron y va a tener que devolverle la guita, ir a la cárcel y además hacer el tratamiento ambulatorio.
3: Cascada, decía Cascada, la que se merece.
2: Sí, por supuesto.
3: Tipo, ¿no? Pero bueno, nada. Yo te decía hace un rato, hablábamos de ese tema de 7 minutos que no llegó a su fin. Sí. Porque, por ejemplo, nuestro amigo Gabriel podría haber usado esos 7 minutos para seguir charlando con... Les quiero contar algo, Sonia, Gaby y queridos oyentes, porque esto sí me preocupa y nos vamos a poner serio por 30 segundos. Después nos cagamos de risa de esos 30 segundos.
2: Empieza a correr el reloj.
3: BMW, en su planta de Spartanburg, Carolina del Norte, Estados Unidos, puso a trabajar a un humanoide denominado Figure 3 o Figure 3. El tipo hace todo el laburo pesado que no puede hacer un empleado. Un humanoide con figura humana, pero es un robot. Y ya esto me empieza a preocupar, porque ante la falta de trabajo, si le agregamos que empiezan a aparecer los humanoides que puedan hacer el trabajo de más de un hombre y que no sufren de ningún tipo de impedimento físico, empezamos a ver el futuro de manera, podríamos decir, difícil para el ser humano, ¿no? Sobre todo en algunas cuestiones laborales. Y también decir que cuando la realidad supera la ficción, digo esto porque hace algunos años nosotros nos reíamos de lo que eran las últimas películas que se hicieron de Terminator, ¿no? Cuando las máquinas tomaban el control del planeta. Y estamos cada vez más cerca de que eso pueda ocurrir. La inteligencia artificial, la creación de robots, que además muchos, y lo hemos comprobado con Sonia en algunas imágenes que hemos visto, hasta juegan al fútbol. O sea, va a llegar un momento en que nos vamos a tener que replantear de qué manera subsistir. Sobre todo, digo, el ser humano, ¿no? Si ya va a haber deportes que lo van a practicar los humanoides, que los trabajos más pesados en las fábricas, en este caso como BMW, como se la conoce internacionalmente, BMW para nosotros, pone robots que pueden hacer el trabajo de más de un hombre. El futuro que veíamos con Algarabía nos empieza a preocupar.
2: El futuro llegó hace rato, cantaba el indio.
3: Sí, por ejemplo.
2: De hecho, hablaste de Terminator, una película del año 1984. Bueno, recordarán todos también la de 2004, Yo Robot.
3: Otra.
2: ¿No? Ambientada en 2035. Sí. ¿A cuánto estamos? Sí, de 2035. Nada. Sí. Ahí nomás.
3: Yo Robot, triste. Muy triste. Tiene una, el final sobre la, la, el, es el robot, el chiquito que trabajaba. ¿Cuál es la de Will Smith?
2: La de Will Smith.
3: Ah, porque hay otra que también tiene que... Esa, tenés razón. La confundo con otra que tiene que ver con el que, la, el que hizo la película con... El que hizo Sexto Sentido, el pibito ese, hizo una película donde a él los crean a imagen y semejanza de lo que había sido su hermano, que había muerto para poder levantarle en ánimo a su mamá biológica. En realidad, él nunca se enteró que era un robot hasta que le dicen que es un robot. Y es muy, muy triste en algún momento de la película porque empiezan a desechar algunos robots y a este en particular lo dejan de lado y empiezan los avatares para este chico que no deja de ser un robot, pero que es tan la perfección con la que fue el creado que hasta él mismo siente que es un humano. Sí, es como decís vos, Sonia. El futuro llegó hace tiempo y nos estamos durmiendo. Y en cualquier momento nos aplasta.
2: 1:30 en la República Argentina. Déjame aclarar algo, porque casi hago lío, casi hago...
3: Generaste un
2: hambre. Separar a algunas parejas que
3: Doña
2: están...
3: Doña Flor y sus dos maridos.
2: Felizmente casadas. Déjame aclarar. Pues yo hace un ratito, pero... Con una convicción, contaba que Marcelo, nuestro amigo que está trabajando allí en la estación de servicio en Hachal, era el marido de Alejandra, uh-huh, de Hachal. Lo dije convencidísima, pero no, claro, Marcelo es el marido de María Luisa, que es la secretaria de Radio Nacional Hachal, que fue justamente quien me contactó aquella mañana para hacer la nota y me contó que su marido Marcelo, cuando trabajaba de noche en la estación de servicio, no se escuchaba y que le encanta el programa.
3: Sí.
2: No era Alejandra de Hachal. Alejandra también había sido entrevistada porque se había ganado el álbum de figuritas, lo debieron retirar, entonces nuestros compañeros de la radio le hicieron una nota también. Mezclé todo. Obviamente, Marcelo me aclaró enseguida y enseguida también me escribió Alejandra, que ella escucha el programa pero con su marido en la casa. Ajá. Así que un beso grande para ambos, felizmente casados. Bueno, y un beso enorme, enorme para Marcelo. Pido disculpas, me mezclé todo. Pero bueno, viven todos en Hachal. Eso ahí no le erré.
3: No, pero puede ser peligroso.
2: No, por favor, faltaba más. Bueno, me contaba Marcelo que está lloviznando en este momento por allí, que bueno, que le encanta el programa, que tenemos muy buena onda y demás. Hace mucho frío y bueno, justamente se hacía eco de lo que decíamos recién, que el frío es seco. Sí, el clima es seco, entonces quizás no se siente tanto.
3: Lo que yo
2: pienso, porque ellos están cerca de la cordillera.
3: Cuando empiezan a hablar de pequeña llovizna, empieza a aparecer ese término que no existe y que jamás existió, que es la famosa aguanieve. El término que inventó alguien y que realmente no existe el aguanieve. O es agua o es nieve, no hay aguanieve. A lo sumo puede ser agua muy fría porque hace frío, pero viste cuando dicen estamos cerca del aguanieve.
2: Sí, pero es una manera poética de llamar
3: a
2: la lluvia, esa lloviznita bien fría, que no alcanza a ser una llovizna, quizás es como una garúa y es tan fría como la nieve.
3: Es como...
2: Fría como el viento.
3: Suave como el mar. Suave como el
2: peligrosa.
3: Viento.
2: Peligrosa. Fría como el viento, peligrosa como el mar.
3: Sí, pero no deja de ser una... Como la que usted aprendió muy bien, que es el movimiento precompetitivo y el precalentamiento.
2: Sí, entonces, por supuesto.
3: El agua nieve no existe, es como el precalentamiento, para que te quede
2: claro. Quedé como una duquesa hace unas noches, cuando claro. Alguien dijo, no, mirá, están haciendo precalentamiento. No, señores, ¿cómo precalentamiento? Eso no existe, son movimientos precompetitivos. Uh-huh. Se me abrieron los ojos así grandotes.
3: Claro.
2: Lo que es trabajar con Fabián Codevila, ¿eh?
3: Oh. En lo poco que puedo colaborar. pero digo... no existe precalentamiento. ¿Quién ¿Para qué precalentar? No existe el término precalentamiento.
2: Calentás directamente los músculos, ¿sí?
3: Es movimiento precompetitivo, son movimientos previos a la competencia. No existe la palabra precalentamiento.
2: Bueno, pero si vos desglosás, decís, ¿cuál es el objetivo del movimiento precompetitivo? Calentar los músculos. En definitiva, no es precalentar los músculos, es calentarlos directamente.
3: Sí, pero
2: sigamos al caso.
3: Sí, pero no es un término que se utilice, que esté bien utilizado. No es un término que esté bien utilizado, como el de agua nieve.
2: Es algo un poquito más coloquial, ¿no?
3: Claro, claro, porque ya empezaron ahora que, viste que arranca el frío y empiezan probabilidades de la nevada en Buenos Aires. La única vez que nevó en Buenos Aires, en los últimos años, digo, ¿no? Fue el 9 de julio del 2007. Y yo estaba cubriendo para la radio la Copa América en Venezuela. Vaya nuestro abrazo a nuestros queridos hermanos venezolanos. Y desde Buenos Aires me dicen, está nevando en Buenos Aires. Y me mandaban fotos de mi auto en ese momento, cubierto por la nieve. Y yo les contestaba desde Maracaibo, con 45 grados de calor. Digo, puede ser que la única vez que nieve en Buenos Aires, yo estoy en Maracaibo, que es un lugar realmente insoportable, porque hace mucho calor y hay mucha humedad. Y hay cierta hora del día que nosotros corríamos del hotel al shopping, que estaba a 200 metros, para poder usar el aire acondicionado. Y ahora ya arrancaron otra vez los titulares. Muy probablemente nieve en Buenos Aires. Tranquilo, parece mexicano, viste, que ya son campeones del mundo. Tranquilo, esperemos. Vamos a ver qué pasa. No nos apresuremos.
2: 1:35, pausa. Y hay más de a 2 en Nacional hasta las 2.
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1: Mensaje para Alejandro de Quintuco, su familia llegó bien a Zapala. Nelson no irá hasta nuevo aviso. Es un mensaje de Carla.
2: Este mensaje es para Paraje La Salamanca, a Severiano y a Matías. Venancio ya fue atendido por el médico. Todo salió bien, gracias a Dios. Firmado su mamá.
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0: Ahí teníamos la música junto a Benjamin Orr, Stay the Night.
1: Sonia, vos sabés que salió una nueva golosina.
0: ¿Cuál?
1: Ital Park. Y emula al Tubi 3 y al Tubi 4. Mm-hmm. Exactamente. Mirá, yo le muestro a Sonia las imágenes que me llegan, ¿no? La golosina se llama Ital Park. Tendremos que ver dónde la podemos encontrar. Acá está Ital Park punto oficial. Ese es el...
0: ¿Qué será? Ital Park 3 e Ital Park 4. Pues el Tubi 4 era el que a mí me gustaba, el sí. De maní caramelo.
1: Vamos a ver si podemos charlar con alguien de esta empresa en estos días. Nuestra productora ya está trabajando a destajo para conseguir los teléfonos. ¿Ves? Y es una oblea de chocolate, es muy parecida al Tubi 4 en esta ocasión. Mirá la publicidad. Es parecida a la publicidad,
0: sí,
1: ¿no?
0: ¿Viste? Exacto.
1: Es muy parecida. Hay tres sabores. Estamos viendo acá. Hay tres sabores. A ver si lo podemos ver mejor. Está Ital Park. Se me fue. A ver, vamos otra vez. Denos unos minutos. Acá está. Che, pará un poquito, viejo. Ahora sí. Ahí te agarré. Está la Ital Park. Amigo Ital Park. No puedo llegar a leer la. Bueno, ya lo vamos a desayunarnos en breve. ¿Cuáles son los gustos de cada uno de estos chocolates de Ital Park que emulan a las viejas Tubi 3 y Tubi 4? Así que nada, simplemente un dato porque tiene que ver con lo vintage, con lo que nosotros recordamos habitualmente, con aquellos recuerdos que tenemos de chicos. Y qué mejor que la combinación Ital Park con la oblea Tubi 3 y Tubi 4. Así que vamos a ver si podemos hablar con alguien mañana. O pasado, bueno, pasado será sábado, la semana que viene, alguien que tenga que ver con esta empresa para que nos cuente un poquito esta versión y esta nueva golosina que sale al mercado, que lleva un nombre mítico y glorioso como es el del Ital Park.
0: Bueno, repaso cómo sigue formándose, ¿no? Las llaves de los pases a octavos de final del Mundial. Cómo fueron los resultados de ayer. Inglaterra 2-1 a República de Congo. Congo afuera. Bélgica, bueno, dándolo vuelta. Frente a Senegal 3-2. Senegal afuera. Y Estados Unidos 2-0 sobre Bosnia Herzegovina. Herzegovina.
1: Muy bien, así que quiero. Así
0: bueno,
1: te...
0: pongámosle. Por lo pronto ya están definidos algunos encuentros, ¿no? En octavos de final, Paraguay-Francia, uh-huh. Canadá-Marruecos. Sí. Resta esperar los encuentros que se van a disputar hoy. España-Austria y Portugal-Croacia. Sí. ¿Sí? Para ver cómo se define esa llavecita. Estados Unidos frente a Bélgica, ya quedó también formado. Por aquí el cuadro, Brasil-Noruega, México-Inglaterra y restan lógicamente los cuatro encuentros a disputarse el próximo viernes. Suiza-Argelia a las 0, Australia-Egipto a las 15, Argentina-Cabo Verde a las 19 y Colombia-Ghana a las 22:30. Ahí van a terminar de definirse ya todas las llaves de los octavos de final del Mundial 2026.
1: Que comienzan a jugarse justamente el sábado y el domingo. Los primeros cruces de octavos de final serán este próximo fin de semana. Vieron, esperábamos el Mundial y ya estamos casi pensando en que se termina. Estamos ya entre los 16 mejores del certamen, uh-huh. que era la anterior... versión de los mundiales.
0: Claro, ¿no? Lo que eran antes los octavos.
1: Exactamente, digamos. Ahora se agregó 16avos de final, ahora vienen los octavos, uh-huh. que antes eran los cuartos.
0: Exacto.
1: Por eso antes los técnicos decían, para hacer un buen mundial hay que jugar los 7 partidos del mundial, que eran los 3 del grupo, octavo, cuartos, semifinal y final o tercer y cuarto puesto. Para hacer un buen mundial, te decían los técnicos, tenés que jugar los 7 partidos. Hoy son 8. Agregados los 16avos de final, hoy son 8 los partidos. Y veremos en cuánto se transforman en el 2030, ¿no? Porque estamos hablando de que ahora son 48 equipos y la FIFA quiere llevarlo a 64.
0: ¿Va a ser sede Argentina?
1: Claro. Argentina, Paraguay y Uruguay. Los tres países que van a albergar partidos para la etapa inicial. O sea, y después...
0: Están en obras en el Monumental, sí. También está en obras el Estadio Único de la Ciudad de La Plata.
1: Claro, que lo tomó la FIFA, lo tomó la AFA.
0: Sí, señor.
1: Se hizo cargo la AFA. Pero lo que te quiero decir es esta locura, ¿no?, de la FIFA para generar plata, lo único que les interesa es la guita. Se van a jugar los partidos, 3-4 partidos o 6 partidos en América. Y después el Mundial continúa en España y Marruecos. La cosa, ya, viste, antes era el Mundial de México, el Mundial de Argentina, el Mundial de Brasil, el Mundial de Italia, el Mundial de Francia. Ahora no sabe dónde carajo se juega el Mundial. Ya en esta versión metimos 3 países, ¿no? Cuando decís, estábamos jugando el Mundial de México, Estados Unidos y Canadá 2026. El 2030, vamos a decir, estábamos jugando el Mundial 2030, festejando el centenario de los mundiales, este mundial que se juega en Argentina, Paraguay, Uruguay, Marruecos y España. ¿Y el mundial de qué? ¿Cuál es la mascota? ¿Hay 5 mascotas? Es la verdad que la FIFA está empeñada en hacer mierda al fútbol. Perdónenme que lo diga así, categóricamente. Pero la verdad, muchachos, insisto, más allá que nos digan antiguo, todo tiempo pasado fue mejor. Está todo inventado, decía el señor Héctor Larrea, cuando hablaba de tangos, por ejemplo. Y tranquilamente se puede trasladar esto al fútbol. Muchachos, está todo inventado, dejen de pensar en la guita. Lo único que los que quieren es la guita. El negocio está matando al fútbol. Termínenla, muchachos.
0: Déjame saludar,
1: sí, mi amor,
0: muy pero muy especialmente a Marcelo Molina. Nos escribe a nuestro WhatsApp, nos cuenta que es de Malargüe, provincia de Mendoza, que cuida a su madre, que tiene 100 años, en esta noche de mucho frío, por acá después del manto blanco de nieve. Ha limpiado y está cayendo una helada, que mamá mía. Gracias por estar ahí, mi más sentido pésame. Fabián,
1: gracias,
0: por tu pérdida. Gracias, aguante Argentina. Vamos por la cuarta. 5 grados bajo cero. Mira, por acá nos manda una captura de pantalla. Bueno, un video de lo que ha sido ayer, ¿no? Una nevadita por Malargüe, provincia de Mendoza.
1: Sí.
0: Un beso enorme para vos, Marce, y lógicamente también para tu mamá. Abrazo para Raúl de Trenquelauken, para Cecil Hughes, que nos está escuchando en Esquel.
1: Sí.
0: Feliz programa, chicos, juntos nuevamente, que sea un bello programa. Abrazos.
1: Gracias.
0: Desde la calurosa Esquel.
1: Sí.
0: Gloria de Jujuy también, Sonia Fabián, qué bueno escucharlos. Aquí hace un frío en la cama escuchándolos. Feliz día, Fabián. Un abrazote para ambos. Gracias, Gloria.
1: Gracias,
0: beso para
1: Gloria.
0: Vos. Hola, chicos, buena madrunoche. Espero que estén muy bien. Román de Neuquén Capital nos cuenta, días atrás hablando con mi ídolo favorito, mi padre, hablábamos de los fríos de antes. Se llegaban a congelar las canillas del patio, las sequías que las usaban de pista de patinaje allá por la década del 40 en la ciudad. Más de uno terminaba quebrado. Mi viejo zafó toda su vida. Abrazo bien fuerte, los acompaño hasta las 6. Besos. Romancito, gracias. Un beso grande para vos y para tu papi, ayer en Neuquén. Feliz madrunoche, dúo Fabián, Sonia. Aguantemos el invierno. Juan de Mataderos. Y Juancito, no nos queda otro. No nos queda otra opción para los que somos team verano. ¿Qué le vamos a hacer? Aguantemos nomás. Feliz madrunoche, muchos cariños y gracias por ser parte de mis noches. Lulú de Catamarca, presente. Gracias, Lulú.
1: Gracias, Lulú.
0: Sonia amada, besos. Fabián, un abrazo.
1: Gracias.
0: En la vida. Feliz de estar juntos. Bendecido programa, Helen.
1: Gracias, Helen, la condesa.
0: De San Isidro. Por aquí también se van sumando amigos. Hola, Sonia, hola, Fabián. Vamos viajando. 6 grados bajo cero por Gallaralde. Garayalde. Mucho frío y nieve. Gracias por su compañía, Leo.
1: Leo, cuídate, por favor,
0: Buena ruta, Leo. Por favor, muchísima, muchísima precaución, ¿sí? Allí en las rutas de nuestra Patagonia, con la nieve, con el hielo. Besos. Buena madrunoche, Sonia. Fabián, mis condolencias. Fabi,
1: gracias
0: por la compañía. Son la mejor radio de Argentina. Un lujo. Todo el día me acompaña Nacional. Mario Macca, nuestro amigo camionero, oriundo de Berazategui.
1: Uh-huh. Un abrazo para él.
0: Gracias, Marito. Beso para vos. Bueno, para Estela Maris de Coronda, allí en la provincia de Santa Fe. Muy, pero muy buena madrunoche, querido Fabián, querida Sonia, acá escuchándolos como siempre. No pasa una noche que no los escuche. Sí. Y sigo hasta las 6 de la mañana acompañándote, muy querida bien. Sonia. Me encanta. Si no envío mensajes es porque ando con algunos problemitas con el teléfono. Siento mucho la pérdida. Fabián, les mando un abrazo. Gracias. A ambos. Gracias, Estela Maris. Hermosa de mi corazón, muchos besos para vos, ¿eh? Nos quedamos acompañándonos. Bueno, Ricardo, nuestro amigo cocinero de Villa Langostura, también está por allí. El gato de Corina, se suma como cada madrunoche. Daniel de Perito Moreno, en Santa Cruz. Buena madrunoche, Sonia Fabián, acá llegando a casa. Terrible frío, 8 graditos bajo cero.
1: ¡Ay, Dios!
0: Dani, a descansar. Besos para vos. A Jorge Michel de Albardón, en la provincia de San Juan, sí. También. Un abrazo bien fuerte. Que Dios y la Virgen los acompañen.
1: Gracias.
0: A todos lados. Gracias, gracias. Jorge, besos para vos. Por aquí Julián César de Caleta Olivia también nos acompaña, ¿eh? Hola, Sonia, Fabián. Qué bueno el relato, Fabi. Buenísimo.
1: Gracias.
0: Hace rato que no los saludo. Bendiciones para todos. Gracias. Hace un frío de freezer por Caleta Olivia y alrededores. Cuídate, Julián. Beso para vos. Para Isabel de Pontevedra, que también nos está acompañando por allí. Dice que el aguanieve es una forma de precipitación consistente en nieve parcialmente fundida y mezclado con agua. Esta se debe a un aire suficientemente templado como para derretirlo parcialmente, pero no lo suficientemente cálido como para transformarlo en lluvia. Es pues una mezcla de agua y nieve. Gracias, Isa. Beso para vos. Marcelo, por aquí también, muchísimas gracias por la buena onda. Un abrazo bien fuerte. Gracias, Marcelo, nuestro amigo de Hacha, sí. El marido de María Luisa, sí. Aclaremos. Mario, nuestro lobo querido del yacimiento Cerro Dragón, también saluda por aquí. Violeta de Salta Capital, Fabi, qué lindo que estás hoy ahí. Besotes grandes y a disfrutar en compañía de la hermosa Sonia.
1: Gracias.
0: Gracias, Viole, beso para vos. Bueno, son muchos los amigos, las amigas, uh-huh, que están del otro lado. Luisito también, de Comodoro Rivadavia. Fabi se suma por acá. Muy 2 bien. Grados por Comodoro. Los escuchamos por la AM630, LU4 Nacional Patagonia. Saludos a los colegas de Pacheco, pero por supuesto, un abrazo bien fuerte para todos los compas de la planta transmisora de Radio Nacional en General Pacheco.
1: Un abrazo grande para ellos, que sin ellos sería imposible poder llegar toda la República Argentina. Simplemente decirles que el agua nieve no existe. Y además, el señor Gaby Zeni nos manda los tres sabores que sí podemos leer bien ahora. Tenés la oblea Ital Park sabor limón, uh-huh, rellena, bañada en chocolate y con sabor limón. Tenés la oblea sabor chocolate, obviamente, rellena de chocolate, bañada en chocolate, y tenés la oblea sabor vainilla, que es bañada en chocolate y con crema de vainilla en su interior. Son los tres gustos de la nueva golosina que lleva el nombre de Ital Park. 1:56 de la madrugada, momento que empezamos, en mi caso, a despedirnos para darle paso a la Discoteca Nacional. Nos vamos a ir con este sensacional grupo. No sin antes, mi amor, desearte lo mejor.
0: Un placer. Mira, Gabriel Zeni me leyó el pensamiento. Estamos tan conectados que sabía que yo tenía muchísimas ganas de escuchar a Dire Straits.
1: Si quedan atornillados haciendo la discoteca junto a esta morocha hermosa. Gracias a todos por el amor, por el afecto, por el cariño y por la consideración. Los queremos a todos. Gracias, Gaby. Gracias, productora. Vino la pregunta, así está. Ahí está. Un beso grande. Nos vamos con
0: Walk of Life. Nos reencontramos mañana en modo viernes, ¿eh?
1: Claro.
0: Para alentar a la selección.
1: Sí, señor. Con la camiseta venimos mañana, ¿eh?
0: Bueno.

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1: Las 2 de la madrugada en la República Argentina. El ENACOM aprobó un nuevo protocolo para intervenir en interferencias perjudiciales sobre servicios esenciales. El Ente Nacional de Comunicaciones dejó sin efecto la resolución 1235/2020 y actualizó el procedimiento para resolverlas de manera más ágil y sumaria. El protocolo abarca los servicios móviles de aeronavegación en aeropuertos y aeródromos, servicios de emergencia y todo aquel cuya alteración ponga en riesgo la seguridad ciudadana o la vida humana. La facultad de declarar la ilegalidad de estaciones de servicios de comunicación audiovisual involucradas en estos casos se delegó en la máxima autoridad del ENACOM. El gobierno proyecta una nueva baja de la inflación. El vocero presidencial Adrián Rabier anticipó que el IPC de junio sería de 1,9% y citó como referencia un estudio de la Fundación Libertad y Progreso. El funcionario consideró también que el número que se conocerá el 14 de junio puede llegar a ser 2%, aunque admitió que es difícil de saber. Nacional es mundial con la información de Sergio Zarratea.
2: El canadiense Drew Fisher dirigirá este viernes el partido entre Argentina y Cabo Verde por los 16avos de final de la Copa del Mundo. Recordamos que Fisher ya dirigió 2 encuentros en este torneo, Francia ante Irak y Croacia frente a Ghana.
1: En la ciudad de Formosa y en las localidades de San Francisco de la Ishi, Pirané, Clorinda y El Espinillo, donde escuchan Radio Nacional en AM820 y por la FM94.1, rige una alerta amarilla por tormenta. En la ciudad de Buenos Aires y alrededores, la temperatura es de 7 grados, la sensación térmica 4 grados 8 décimos, el cielo está despejado, la humedad es del 64%.
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Me encanta esta hora del día. ¿Cuál? La que me da la posibilidad de abrirte de par en par las puertas de la Discoteca Nacional.

Ahí la teníamos, a Celeste Carballo versionando a Pablo Milanés, abriendo musicalmente nuestra discoteca de hoy. Yo no te pido. Y claro, yo no te pido que me bajes una estrella azul. Lo único que te pido es que nos acompañes, ¿sí? Hasta las 6, bueno, sí, es mucho, hasta las 5, hasta las 4, hasta las 3, hasta donde dé. Digo, si estás en casa intentando conciliar el sueño, ¿no? Si estás por allí en tu lugar de trabajo, bueno, nos quedamos juntos a la par, ¿sí? Transitando el arranque del jueves 2 de julio de 2026. Bienvenidas, bienvenidos, amigas, amigos, los que se van sumando a partir de este momento. Y por supuesto, vaya el abrazo a quienes nos vienen acompañando con Fabi, nuestro día 2, y que ahora se quedan por allí siendo parte de la discoteca nacional. Bueno, como Estela Maris, nuestra amiga de la capital nacional de la frutilla, desde Coronda, que nos decía: arranco con día 2 y me quedo con Sonia hasta las 6. Me encanta. Bueno, tantos y tantas con los reportes desde distintos rincones de nuestra patria, con estas temperaturas bajo cero, con estas nevadas que ya finalmente se han empezado a dar y que forman parte un poquito de la escenografía, ¿no?, que nos presenta este invierno 2026. Escuché atentamente a nuestro compañero Darío Burstyn cuando nos contaba acerca del pronóstico de lluvias y nevadas para Mar del Plata, ¿sí?, para esta madrugada y la mañana. Vamos a estar haciendo una recorrida en un ratito a través del Servicio Meteorológico Nacional y, por supuesto, vamos a pasear por nuestras provincias, por nuestras ciudades. El abrazo bien, pero bien fuerte a quienes están por allí, en sus lugares de trabajo, como siempre, eligiendo la radio como compañera. Como Marcelo, por ejemplo, allí en la estación de servicio, como le toca, ¿no?, cada turno de noche, siempre sintonizando Radio Nacional. Así que gracias, gracias por elegirnos. Nos pone en el aire en esta discoteca nacional de jueves el señor Gabriel Octavio Zeni. Nos supervisa desde el control central de LRA1, Santiago Conde. Y en la planta transmisora de Radio Nacional, ubicada en General Pacheco, provincia de Buenos Aires, hoy Gustavo Novela, Walter Luaces y Enrique Aparicio hacen posible que este mensajito de Madrunoche llegue a todos los rincones de la patria. Sí, sí, merced a ellos. Hay 49 de nuestras emisoras que nos llevan ahí donde vos estás. Y es un gustazo que no les puedo explicar, tan pero tan grande. A propósito, hoy saludamos a los compas y colegas de nuestra LRA 27, Radio Nacional Catamarca. Allí nos ubicas en AM730 o bien en la FM103.5. Nos produce y coordina Jacqueline Macarevicius, así que equipo completito en esta madrunoche de Radio Nacional para hacernos mutua compañía. Hechas las presentaciones de rigor, empezamos.

En ese orden, ¿eh? Moscato, pizza y faina. Ahí teníamos a Menfi, la blusera, en la Discoteca Nacional. Antes, Luis Alberto Spinetta, seguir viviendo sin tu amor. 2:24 y estamos en marcha. Señoras, señores, transitando la Madruteca Nacional, como dijo alguno por ahí, en vivo hasta las 6, conectados, conectadas, ¿eh? A través del WhatsApp, que es el 113-870-7485. Hay muchos amigos, muchas amigas que nos ratifican. Sony, acá me quedo siendo parte de la Discoteca Nacional. Vamos todavía, ¿eh? Nos encanta, Luisito, acompañarte allí en Comodoro Rivadavia. Nos encanta acompañarte, Julio, en Campamento Vespucio, provincia de Salta. Yo aquí con mucho frío y nosotros acá ni te cuento. También, Junito, estamos en las mismas. Buena madrunoche, por aquí va saludando Oscar Alberto Escobedo desde Córdoba Capital. Allí ya preparado para acompañarnos. Aguardaré el especial de las 4, dice Oscar Alberto Escobedo. Y yo sé que lo vas a disfrutar, porque es una reina hoy la invitada, ¿eh? La protagonista de nuestro especial. Les voy a contar en un rato de quién se trata. Gracias también a Rubén, nuestro amigo de La Rioja, por allí deseándonos feliz Semana de la Dulzura. Claro que sí, Rubén, un abrazo bien fuerte para vos. Bueno, a Teresa, de General Enrique Mosconi, que por allí también se va sumando desde la provincia de Salta. Bueno, frío en todos los rincones de la patria, ¿no? Lo decíamos hace un ratito, nos reportaba Oscar desde San Martín de los Andes, que ayer se registraron 8 grados bajo cero, hasta hace un ratito 6 grados bajo cero por su lugar. Pablo nos había enviado desde San Rafael un video de la nevada de ayer. Cristina también, unas fotos en su jardín cubierto de nieve. Luis, nuestro amigo del yacimiento Cerro Dragón, allí en Comodoro Rivadavia, también nos contaba que había estado nevando. Muy fría la madrugada ahora, con 4 grados bajo cero. Rubén, el compa que está trabajando en Bolivian, ¿sí?, que nos escucha a través de Radio Nacional Tartagal en AM540, obviamente nos reportaba frío por Salta. Marcelo, allí en Hachal. Bueno, Sergio, que nos contaba que está lloviznando, que hace mucho, mucho frío. También en Faldas del Uritorco, ¿eh?, allí en Capilla del Monte. Bueno, en Malargüe 5 grados bajo cero, noche de frío y nieve. Así estamos, imagínate. Así que en instantes nada más vamos a estar haciendo la recorrida, tal cual lo hemos prometido desde el Servicio Meteorológico Nacional. Ahora hay más música, hay más canciones. Aquellas que siempre están, aquellas que siempre queremos volver a escuchar, como esta. Fabulosos Cadillacs, Gitana.

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0: Buenas noches, Sonia Ferrari. Buenas noches, buenas noches. Qué frío hacia el lado del río. Acá estoy en Rosario. Así que hoy te voy a acompañar y me vas a acompañar hasta las 6 de la mañana. Un cariño enorme. Goyo. Chao, chao.
1: Bueno, cómo no, Goyito, nos estaremos haciendo mutua compañía. ¿Qué te parece? Y sí, por allí en Rosario la térmica está bajita, apenas 4 grados. Abrazo bien fuerte, gracias por este mensajito de voz. Mientras escuchábamos a la mosca Tsetse, con Baila para mí, para ponerle un poco de calor esta madrunoche. Bueno, uno se pone monotemático, ¿viste? Pero es así. Hace frío en todos los rincones de la patria. Bueno, a propósito de eso, vamos a recorrer un poquito nuestro país. Vamos a visitar amigas, amigos. Les contaba que en Mar del Plata hay pronóstico de lluvias y nevadas para esta madrugada y también para la mañana de hoy. Se esperan chaparrones a la tarde y una máxima de 8 grados. Ahora el cielo está ligeramente nublado en La Feliz. 1 grado 2 décimas la temperatura y 1 grado 7 décimas bajo cero la sensación térmica. En Malargüe, provincia de Mendoza, 5 grados 6 décimas bajo cero la temperatura. La térmica, 10 grados 3 bajo cero. El cielo está parcialmente nublado, se esperan nevadas durante la madrugada y la mañana de hoy y luego cielo mayormente nublado. De Malargüe me voy a San José de Jáchal, donde el cielo está nublado con nevada débil en este momento. 2 décimas de grado la temperatura, la humedad 93%, la máxima para hoy está prevista en 3 grados y se esperan nevadas durante la madrugada, bueno, lluvias y nevadas también durante la mañana y luego cielo parcialmente nublado. Por San José de Jáchal, provincia de San Juan. Ayer cuando llegué a La Plata, la temperatura era de medio grado bajo cero. Sí, fíjate, ¿no? También la diferencia cuando te alejas unos kilómetros, por ejemplo, en este caso, de la ciudad de Buenos Aires. Por aquí teníamos cerca de 6 grados, cerquita de las 7 de la mañana, y bueno, en La Plata, a escasos 60 kilómetros, en la capital de la provincia de Buenos Aires, medio grado bajo cero. Me voy a los helechos, allí en la provincia de Misiones. El cielo está cubierto con lluvia, 15 grados 8 décimas la temperatura. Y atención, porque está vigente una alerta amarillo por los helechos por tormentas fuertes hoy, durante la madrugada y parte de la mañana. 15.8 la temperatura entonces en los helechos, provincia de Misiones. Y por Salta también, el cielo está cubierto con llovizna, 6 grados 5 décimas la temperatura, 3 grados 9 la sensación térmica y se esperan lloviznas y lluvias aisladas durante todo el día de hoy. Por la ciudad de Buenos Aires, mientras tanto, en este momento el cielo está parcialmente nublado. 6 grados 7 décimas la temperatura, 4 grados y medio la térmica. La máxima no superaría los 9 grados hoy y se espera cielo algo nublado. 2:39. Vamos a seguir adelante. Ya tenemos una historia muy bonita para compartirles. Una de esas que seguramente nos deje como enseñanza que nunca es tarde. Nunca es tarde para cumplir sueños, para lograr objetivos. En instantes, nada más. Beso grande para Lulú, que está por allí en Valle Viejo, provincia de Catamarca. Gracias por acompañarnos. Para Ángel de Atocha, allí en el departamento San Lorenzo, provincia de Salta. Camionero, el amigo, viajando, pasando por Malabrigo, provincia de Santa Fe, rumbo a San Justo. Así que buena ruta, Angelito querido. Un abrazo. Cuídate mucho, mucho, mucho. Ahí estaremos haciéndote compañía. Ahora, música. Un bloquecito de los nuestros. Se viene Flor Paz con una de Leo Dan. Quiero nombrar a mi pago.

puñadito de chacareras con Flor Paz y Quiero Nombrar a Mi Pago de Leo Dan, Jorge Rojas, Cuando Canto, Chacarera y Recién Los Manceros Santiagueños de Onofre, Chacarera para mi voz. Faltan 12 minutos para llegar a las 3 de la madrunoche. ¿Qué les parece ahora en la Discoteca Nacional? Un bloquecito de música ciudadana.

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bloquecito de música ciudadana para ir poniendo punto final. Claro que sí, bravo. Para la romántica milonguera que por aquí pasaba con Como dos extraños de Pedro Lawrence y José María Contursi. Antes habíamos escuchado a la dupla Chico Novarro, Eladia Blázquez y Convencernos. Un tango que les pertenece, lógicamente, en autoría a ambos. Y La Fulana en el arranque, una milonga de Alberto Mastra y Luis Caruso por Floreal Ruiz en la orquesta de José Basso. Estamos a 2 minutos apenas de las 3 de la madrugada y en instantes se viene nuestra historia de hoy. Tiene como protagonista a Gloria Stewart. Alguien que esperó unos cuantos años para volver a la pantalla grande en Hollywood y caminar por la alfombra roja. En un ratito nada más, seguramente muchos de ustedes ya saben de quién se trata, pero les va a tocar las fibras más íntimas en la historia que les hemos traído y que la tiene a ella como protagonista. Ahora quiero agradecerle infinitamente a Raúl, nuestro amigo de Trenquelauquen, la presencia, su mensaje en nuestro WhatsApp. Qué linda música, Sonia, chacareras, milongas, tangos, dan ganas de bailar. Y baile nomás, mi amigo, despierte la Cecilia y entren en calor, bailando. Gracias Raúl, un beso enorme para vos, para Mario, también, que está por allí en San Luis. Eres un fanático, es un gran bailarín de tango también y lógicamente se ha sumado a nuestra pista imaginaria. Beso para Violeta, también nos está escuchando allí en Salta, capital. Que sea un hermoso jueves, con menos frío. Esa te la debo, Viole. Va a ser difícil negociar por ahí, pero bueno, haremos lo que esté a nuestro alcance. Estamos a segundos de llegar a las 3 de la madrugada. Señoras, señores, vamos a hacer un alto en la discoteca. Nos vamos a informar. Para eso ya está preparado, para contarnos lo que hay que saber. Frente a su micrófono, el señor Fernando Pedernera. Así que adelante. Se vienen las noticias a Radio Nacional y hay más discoteca hasta las 6.

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1: Las 3 de la madrugada en la República Argentina. El presidente Javier Milei se reunió en Casa de Gobierno con legisladores libertarios y la secretaria general de la presidencia. Durante el encuentro, anunció que trabaja junto a equipos de las carteras de Economía y Desregulación para modificar la Carta Orgánica del Banco Central. Por su parte, Karina Milei explicó que en los próximos grandes proyectos del oficialismo serán la reforma política, el régimen de zona fría y los cambios al proyecto de inocencia fiscal. El Ente Nacional Regulador del Gas y la Electricidad autorizó la reorganización societaria de líneas de transmisión del litoral. El directorio del ENREGE aprobó las transferencias de acciones que permitirán a Edison Transmisión quedar como titular del 100% del capital social de Litza. Además, se autorizó la reforma del estatuto a convertir a Litza en una sociedad anónima unipersonal y se amplió el objeto social. Con ello, incorporará facultades para prestar servicios a terceros, actividades de ingeniería, consultoría y operaciones financieras de deuda y de créditos. Nacional es mundial con la información de Eladio Arregui.
2: Bélgica eliminó a Senegal y avanzó a los octavos de final de la Copa del Mundo. Lo derrotó en tiempo suplementario 3-2 después de ir perdiendo en tiempo regular por 2-0.
1: En Puerto Iguazú, provincia de Misiones, donde escuchan Radio Nacional en AM710 y por la FM 99.1, rige una alerta amarilla por tormenta. En la ciudad de Buenos Aires y alrededores, en estos momentos, la temperatura es de 6 grados 7 décimos, la sensación térmica 4 grados 5, humedad 65%, cielo parcialmente nublado.
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Tenía 86 años cuando audicionó para Titanic. A los 87, caminó por la alfombra roja de los premios Oscar. Vivió hasta los 100. Su historia demuestra que nunca es tarde para comenzar un nuevo capítulo. En 1996, el director James Cameron preparaba el reparto de Titanic, que entonces era una de las producciones más ambiciosas de la historia del cine. Kate Winslet ya había sido elegida para interpretar a la joven Rose, pero aún faltaba encontrar a la actriz que daría vida a Rose 8 décadas después. La elegida fue Gloria Stewart. Tenía 86 años. Muchos en Hollywood apenas recordaban su nombre. Sin embargo, en la década del 30, había sido una actriz destacada de Universal Pictures, participando en películas como El hombre invisible o El caserón de las sombras. Años después, decidió alejarse del cine para dedicarse a la pintura, la escultura y otras disciplinas artísticas. Entonces, recibió una llamada para participar en la audición de Titanic. Al leer el guión, comprendió de inmediato la escena.

0: Hola Sonia, ¿cómo estamos? Exactamente 4:46, pero arranqué a las 4 justo cuando dejaste de hablar vos, me desperté a pronto el mate. Estamos con el especial Jimmy el Uruguayo. Nada, siempre otra vez gracias por la compañía. Cuando me espero temprano, ya te dije, la radio está, se sintoniza nacional y no la moverá hasta que tú termines. Beso de Uruguay, vamos arriba, Morales, yo se la quiero mucho.
1: Gracias a nuestro Yorugo amigo. Ahí lo teníamos a Jimmy de Río Negro, Fray Ventos. Un placer enorme acompañarte y disfrutar de una de las grandes voces de nuestro folclore en el especial de hoy, Nacha Roldán. Señoras, señores, la escuchamos con Pichón de Amor de Alfredo Zitarrosa, en el Taquirari de Jaime del Río o Cochabamba, en la milonga de Atahualpa Yupanqui, Pablo del Cerro, guitarra, dímelo tú, en la zamba de Yupanqui también, y Chazarreta, criollita santiagueña, en el Landó de Chabuca Granda, Cardo Ceniza, en Fallaste Corazón de Cuco Sánchez, junto al Hawái también, un vals de Juan Vicente Torrealba, en el violín de Becho de Zitarrosa, Mi tierra te están cambiando de Yupanqui, en Misiones de Antonio Tarragó Ross, en Palabras para Julia, ese poema maravilloso de Goytisolo, musicalizado por Paco Ibáñez, en México de Ayer de Chava Flores, Déjame estar, la zamba de Oscar Valles, Solos y juntos de Zitarrosa, No quiero que te vayas de Atahualpa Yupanqui, y recién en este vals maravilloso de Héctor Cuatromano y Zulema Alcayaga, Quiero ser tu sombra. Nacha Roldán, hoy en el especial de la Discoteca Nacional. Espero que lo hayan disfrutado tantísimo como nosotros, ¿eh? Por aquí en esta discoteca que esperamos siempre, no deja de sorprenderlos. Estamos a 4 minutos de las 5 de la madrugada. Hacemos una pausa y hay más discoteca. Para todos, para todas, hasta las 6.

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3: Claro que sí, seguí con la Discoteca Nacional hasta las 6. Gracias a quienes por allí se van sumando, a quienes van cantando presente a través de nuestro WhatsApp. Bueno, lo tenemos a Oscar en San Martín de los Andes, provincia de Neuquén. Querida Sonia, quiero ser tu sombra. ¡Qué hermoso tema! Lo cantamos cuando era como instructor de guitarra en el Ateneo Cultural El Tribuno, allá en Salta por el año 1981. Tenía 16 años, un año antes de entrar al ejército. Fíjate a veces, ¿no? Lo que dispara escuchar una canción, volver a vivir algún momento en tu vida y compartirlo con nosotros. Así que, Oscar, muchas, pero muchas gracias. Buenísimo el especial, Sonia. Nos escribe Raúl desde Los Helechos, allí en la provincia de Misiones. ¡Vamos todavía! Sonia, qué bueno cantaba esa mujer, no la tenía. Julián César de Caleta Olivia, allí en la provincia de Santa Cruz. Cómo me gusta, Julián, que la hayas descubierto. Nunca es tarde. La gran Nacha Roldán. Sonia, querida, gracias por la compañía. Me siento avergonzado de ignorar semejante cantora. Qué hermosa voz y qué temas tan profundos y cálidos. Gracias, hermosa amiga, que tengas un día bello. Rubén de Bahía Blanca. No, en absoluto. No te sientas avergonzado, todo lo contrario. Gracias por tu generosidad, ¿sí? Por aquí también Lalito Román, nuestro remisero amigo de Tartagal, se va sumando. Sonia, acá escuchándote presente. Gracias por la gran Nacha Roldán. Gracias a vos por tu valoración. Lalo, gracias, de corazón. Por aquí también lo tenemos Alejandro de Coluelcaique, allí en la provincia de Santa Cruz, sumándose y agradeciendo nuestro especial de hoy, y a Oscar Alberto Escobedo de Córdoba. Me gustó en demasía el especial de hoy y ni te cuento la versión del violín de Becho, cantado por una agradable voz femenina. Saludos y mi renovado agradecimiento por tu compañía. Gracias, Oscar. Un abrazo fuerte, fuerte, fuerte para vos. Llegamos a las 5, nos informamos con Fernando Pedernera y seguimos.
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4: Las 5 de la madrugada en la República Argentina. El presidente Javier Milei encabezará un homenaje a policías caídos en cumplimiento del deber. El jefe de Estado estará acompañado por la secretaria general de la presidencia, Karina Milei, y la ministra de Seguridad, Alejandra Monteoliva. El acto será a las 11 en el barrio porteño de Belgrano. El Enrege obligó a las licenciatarias de gas y electricidad a inscribirse en el plazo de un año en el registro de integridad y transparencia. Rige para transportistas, distribuidoras y subdistribuidoras de gas natural, así como las concesionarias de transporte y distribución de electricidad federal. Quedan eximidos quienes acrediten certificaciones de aseguramiento de la calidad y se invitó a adherir al resto de los actores de la industria del gas y de la electricidad. Nacionales Mundial con la información de Santiago Lucía.
1: Después de la eliminación de Ecuador en la Copa del Mundo frente a México, el entrenador argentino de Ecuador, Sebastián Becasese, anunció que dejaba su cargo.
5: Mi contrato finalizaba cuando uno trabaja para alcanzar un objetivo, creo que sí se mejoró lo del año pasado y lo de la clasificatoria pasada, pero nosotros queríamos más, queríamos hacer nuestro mejor mundial, tuvimos un partido de pasar otra vez y no lo pudimos hacer y corresponde retirarnos de un lugar que realmente queremos mucho, que nos sentimos muy bien.
4: En las localidades catamarqueñas de Antofagasta de la Sierra, Barranca Larga, La Hollada y El Cajón, donde escuchan Radio Nacional en AM730 y por la FM 103.5, rige una alerta amarilla por vientos. En la ciudad de Buenos Aires y alrededores, temperatura 4 grados 8 décimos, sensación térmica 2 grados 6 décimos, cielo parcialmente nublado, humedad 69%.
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Y aquí vamos, como siempre, agradeciendo estar vivos un día más en la faz de la Tierra, claro que sí, agradeciendo al sol, a la luna, a la lluvia, al mar, agradeciendo tener este corazón que bombea, agradeciendo, sin lugar a dudas, abrir la canilla de la ducha y tener agua caliente, ¿eh? en estas épocas del año, agradeciendo tener ese granito de arroz que nos alimenta todos los días. Señoras y señores, buen día. Bienvenidas, bienvenidos. Qué placer reencontrarnos con los y las del Club de las 5. Y por supuesto, vaya el abrazo, el saludo y el agradecimiento renovado, como siempre, a quienes se nos vienen acompañando desde los primeros minutos del jueves 2 de julio de 2026. Día Mundial del OVNI. Sí, en conmemoración de la fecha de 1947, en la que ocurrió el incidente de Roswell, como se llama a la presunta caída de una nave extraterrestre en el terreno de un rancho de esa localidad del estado de Nuevo México. También un día como hoy, allá por 2012, se reglamenta la Ley de Identidad de Género, que reconoce el derecho de las personas a ser tratadas de acuerdo a cómo se perciben a sí mismas, con lo que se protege a la diversidad sexual y se apunta a un desarrollo saludable de la sexualidad. Bienvenidas, bienvenidos, señoras, señores, qué placer saberlos por allí, del otro lado, siendo parte de esta bonita historia. Gracias, gracias enormes, enormes por volver a elegirnos en este arranque de jornada en el que, por ejemplo, ¿no?, por San Martín de los Andes, por recorrer algunos de los rincones más bellos de nuestra geografía, el cielo se presenta ligeramente nublado, con un grado 6 décimas bajo cero de temperatura y 5 grados 9 décimas bajo cero de sensación térmica. Se espera un jueves con cielo mayormente nublado, hoy por San Martín de los Andes, y lo decíamos hoy tempranito también, el pronóstico está indicando, por lo menos en la ciudad de Mar del Plata, probabilidad de lluvias y nevadas durante la madrugada y la mañana. Hacia la tarde se esperan chaparrones, una máxima de 8 grados. Bueno, ahora el cielo está algo nublado. En La Feliz la temperatura es de 1 grado 1 décima y la térmica 2 grados 3 décimas bajo cero. En un ratito voy a estar paseando por el país. Voy a estar visitando amigas, amigos, contándoles cómo se estará presentando esta jornada de jueves 2 de julio. Bueno, lógicamente nos van llegando reportes desde todos los rincones de la patria, nos van llegando imágenes, videos, la nevadita ayer por San Rafael en la provincia de Mendoza. Bueno, en Córdoba también, en algunas ciudades estuvo nevando, así que en un ratito nada más vamos a estar haciendo nuestro paseo habitual mate en mano. Ahora quiero recordarles que a partir del miércoles 8 de julio va a comenzar el calendario de pagos de ANSES, con jubilaciones y pensiones que no superen los haberes mínimos, con pensiones no contributivas y con la asignación familiar y asignación universal por hijo. La semana próxima, el miércoles 8 de julio, arranca el calendario de pagos de ANSES. Ahora voy a saludar a Salvatriche, justamente que nos está escuchando allí en San Martín de los Andes. ¡Qué lindo el rinconcito cordillerano a través de nuestra LRA 53! Sonia, querida del alma, buen día, buen jueves, buen mes de julio, buena vida. Que todo sea bueno para vos. Te mando un cálido abrazo desde esta helada Patagonia. Besitos a la mamá, gracias por tu constancia, gracias a vos por tu cariño y por esa rosa hermosa. Salvatriche, que tengas un hermoso jueves. Beso inmenso para José de San Miguel de Tucumán, allí en el Jardín de la República, deseándonos un buen día. Abrazo fuerte también para Andrés, que va arrancando su jueves en varias.

a la distancia. Muchas bendiciones. Te escribo desde la localidad de Nuevo Berlín, en el departamento de Río Negro, pegadito a Entre Ríos. Me encantó la historia de hoy, me encanta la música, soy transportista. Éxito para mañana ante Cabo Verde. Sigo disfrutando de tu compañía. Freddy, te seguimos acompañando. Gracias, gracias por elegirnos y bienvenido otro amigo Yoruba que se suma a nuestra discoteca. ¿Cómo me gusta esto? Hola, hola, buena madrunoche, estimadísima Sonia. Gracias por la compañía de cada madrunoche. Siempre con vos, Olga, de Villa Radatili. Mi querida amiga allí en la costa de Chubut, muchas, pero muchas gracias por acompañarnos una vez más. 5:12, vamos a seguir adelante disfrutando de la música de la Discoteca Nacional. Se viene la dupla Fito Páez, Joaquín Sabina, desde Enemigos Íntimos, Llueve Sobre Mojado.

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0: estamos? ¿Todo bien? Fernando de Calafate. Por acá todo bien. Tenemos una temperatura de 5 grados bajo cero hoy. Pero está lindo, está lindo. Aparentemente va a ser un hermoso día. Gracias por la grata compañía. Gracias por estar siempre. Saludos. Un abrazo a la distancia.
1: Gracias, Doña se me llenó el alma de pájaros y flores. qué hermoso, Nacha Roldán. Felicitaciones, chicos, todos, a ti y a tu equipo, porque sé que es un trabajo en conjunto. Gracias, chicos. Gracias, Dios los bendiga.
2: Hola, Sonia, buenas noches, ¿cómo estás? Claudio, el camionero de Villa Pueyrredón. Hace un rato me desperté escuchando tu bella voz y el mejor programa de esta hora. Muy linda música, muy lindo recuerdo me trae también. Bueno, en este momento estoy pasando por Lobo y me dirijo hacia la ciudad de Buenos Aires, proveniente de Bahía Blanca. Hace bastante fresco, en este momento la temperatura a mí me marca un grado bajo cero el camión. Hay que salir abrigado. El invierno ya llegó. Un beso grande, te quiero mucho.
3: Hola, buenas madrugadas, Sonia. ¿Cómo andás? Hace rato que no te escuchaba. No tenía internet allá en la estancia, pero allá te escucho siempre, toda la madrugada. Javier, de acá de la Acera Santa Cruz. Hermosa voz tendré, mi preciosa, la voz de la Patagonia. Un saludo a la distancia. Que tenga buenos días. Buena programación, como siempre. Y sabes que te admiro mucho. Que tenga buena madrugada y buen amanecer. Cuídese la garganta, mi amiga. Un beso grande a la distancia.
4: Le prometo que me cuido la gola, mi querido amigo. Gracias, gracias a Fernando del Calafate, a Mirta, mi querida uruguayita fincada allí en Florida, a Claudio, el compa camionero, a Javier de Pico Truncado, a todos, a todas. Gracias inmensas por acompañarnos, por elegirnos, por estar allí siendo parte de esta discoteca nacional, llena de canciones, llenas de historias contadas y cantadas. A propósito de historias y de cosas por contarnos, estaba leyendo algo muy, muy interesante que tiene que ver con el impacto, ya que tenemos tantos amigos allí en nuestra Patagonia, de los incendios en la Patagonia. Han reportado que el fuego afectó la calidad del agua. Así que, atención. Luego, obviamente, del enorme incendio forestal ocurrido en 2021, ¿sí?, en las localidades de Las Golondrinas, El Hoyo, en la provincia de Chubut, que afectó más de 13.000 hectáreas del bosque patagónico. Bueno, lo que se vio afectada fue la calidad del agua y la dinámica de nutrientes de arroyos de cuencas quemadas durante 28 meses posteriores al evento. Esto lo reveló un estudio realizado por especialistas del CONICET y de INVAP. El trabajo, que destaca la importancia de comprender los efectos del fuego sobre ríos y arroyos de cabecera, fue publicado recientemente y, bueno, detalló que los incendios forestales de bosques, además de producir transformaciones en la vegetación y la fauna, también alcanzan a ríos y arroyos. Por este motivo puede alterarse la calidad del agua y el funcionamiento de los ecosistemas acuáticos. Según los resultados, los incendios podrían modificar los ecosistemas en mayor escala. Según indicaron los especialistas, el incremento elevado de nutrientes sostenido en el tiempo puede tener consecuencias sobre la salud del ecosistema, modificando tramas tróficas y, en última instancia, pudiendo afectar la calidad del agua para consumo. De esta manera, recomendaron que el agua sea monitoreada de forma regular para comprobar su calidad y garantizar la seguridad sanitaria de las comunidades. Faltan segundos para llegar a las 5:30 de la madruñana. Por aquí voy a saludar a Marcelo Molina, que nos está escuchando en Malargüe, provincia de Mendoza. Sonia, gracias por estar toda la noche conmigo. Un placer ha sido acompañarte, Marcelo. Gracias a vos por elegirnos. Buen día, Sonia. Muy bueno el especial. Cada vez más temprano me levanto para escucharte. No te puedo creer, me encanta. Abrazo. Antonio de Tartagal. Un gustazo acompañarte, Tony. Cuídate mucho, ¿sí? Toto se suma desde Concepción del Uruguay, allí en Entre Ríos. Buen día, amiga. Acá nubladito, pero frío. Espero que tengan una buena mañana. Y me encanta cómo arrancan la hora a las 5 con ese tema. Agradecer, siempre estar y poder. Un gran abrazo para todos. Buena jornada. Es de bien nacido ser agradecidos, Toto. Gracias. Por lo menos es para que una vez al día digamos gracias. Abrazo. Hola, buen jueves para todos. Qué frío, ahora 0 grados bajo. Viene bien, un té calentito antes de salir al trabajo. Abrigarse muy bien. En la semana de la dulzura compré a mi hija chocolate, que tanto le gusta. Me encanta cómo la malcría a su princesa Soledad de Castelar. Besos enormes para vos, Solcito. Muy, pero muy buenos días, Sonia querida, equipo todo y compañeros oyentes de nuestra Radio Nacional. El especial de hoy, una belleza. Agarré las últimas canciones. No la tenía, a Nacha Roldán. Me encantó. Gracias. Gracias de corazón. Realmente les agradezco haberla conocido. Gracias a ustedes por permitirnos muchas veces acercarles a nuestros artistas. Bueno, Nacha Roldán ha tenido una trayectoria enorme, ¿no?, dentro de nuestra música, pero lamentablemente no era tan difundida. Siempre tiene un lugarcito privilegiado de todas maneras en nuestra discoteca. Gracias, Gustavo, nuestro pollajero de Floresta, allí presente. Bienvenida, Miriana Brocci, desde Anisacate, en la provincia de Córdoba. Besos para vos, para Piruco, nuestro amigo camionero, también para Patricia Torrilla, de General Enrique Galarza, en la provincia de Entre Ríos. Buen día, Sonia, gracias por la hermosa música. Saludos a tu equipo y a la señora Amanda. Muchas gracias, serán enviados tus saludos, a mi señora madre. Mario, nuestro lobito del yacimiento Cerro Dragón, allí en Chubut, también. Hermoso el especial, Sonia, siempre una grata compañía tu voz. Gracias, Mario, siempre es un placer leerte. Sonia, buenos días, qué hermosa música. ¿Cómo llega el alma a esta hora con el silencio de la noche? Ya hasta les conozco la voz a tus oyentes. Hermosos. Que tengan todos un día tranquilo y con salud. Besotes. Nos escribe desde Benavides, provincia de Buenos Aires, nuestra querida María Castañola. Muchos besos para vos. Bonito jueves. Linda vida, mi reina. 5:32. Recorrida mate en mano por nuestra patria. En el Calafate, ahora, 4 grados 4 décimas bajo 0 la temperatura, 7 grados 7 décimas bajo 0 la sensación térmica. Para hoy, la máxima está prevista en 7 grados y se espera cielo ligeramente nublado. Del Calafate me voy a Malargüe, donde el cielo está parcialmente nublado, 5 grados 6 décimas bajo 0 la temperatura. Sí, escuchaste bien. La térmica en Malargüe, 10 grados 3 décimas bajo 0. Se esperan nevadas hoy durante la madrugada y la mañana, luego cielo nublado. Me voy a Pico Truncado, cielo despejado por allí, 3 grados 7 décimas la temperatura, 8 décimas de grado la térmica, claro, 8 décimas de grado bajo cero, ¿no? Para hoy, cielo despejado y 7 grados de máxima, indica el pronóstico por Truncado. Sigo viaje, me voy a La Rioja, buscando calor, no tanto. Cielo cubierto, ahora en La Rioja, 4 grados 2 décimas la temperatura, 8 décimas de grado la térmica y también se esperan lluvias y nevadas en La Rioja durante la madrugada y la mañana. Luego cielo nublado y una máxima de 8 grados. En Bahía Blanca, provincia de Buenos Aires, cielo cubierto, 4 décimas de grado bajo cero la actual, 3 grados 6 bajo cero la térmica, máxima hoy 5 grados también con pronóstico de lluvias y nevadas. En Bahía, luego cielo parcialmente nublado. Y en La Plata, cielo despejado. 4 décimas de grado la temperatura. La térmica, que me espera al llegar, 3 grados 1 décima bajo cero. 8, la máxima prevista hoy para la capital de la provincia de Buenos Aires, con cielo algo nublado. 5:34 ya. Más música sobre la recta final de la Discoteca Nacional. Llega Sandra Mianovic cantando a Fontova. 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

Mundo Agradable, David Lebón, Ricardo Mollo, ya sobre el cierre de nuestra discoteca nacional de hoy. Señoras, señores, hasta aquí llegamos en esta edición de jueves 2 de julio de 2026. Con un beso grande, grande para Roxy, que se sumó allí sobre el estribo desde Guaymallén, provincia de Mendoza. Nieva en Guaymallén. Abrazotes, chicos. Gracias por la compañía. Gracias a vos, Roxy. Cuídate mucho, por favor. Beso para Alejandro también, de Coluel Caique. Hay que ser agradecidos, claro que sí, por tener un techo, por llegar y estar calentitos y tener una ducha caliente. Gracias por recordarlo. Sonia, un abrazo. Ale, abrazo para vos. Gracias a todos por habernos acompañado. Será hasta mañana, si Dios quiere. Solo si él y yo sé que va a querer. Así que minutos después del acero nos reencontramos con Fabi Codevila haciendo de a dos en el aire de Radio Nacional y más tarde abriéndonos, como siempre, las puertas de la discoteca nacional. Se viene el panorama federal de noticias para estar bien informados a partir de las 6, pero antes nuestro cierre musical. Hoy, un lujo. Dele play al maestro Luis Alberto Spinetta. Chau, hasta mañana.

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1: Muy buenos días, soy Ramón González. Trabajo en la 9 de julio de 6 de la mañana a las 11 de la mañana. Y bueno, ya estamos trabajando con muchachos y dando saludos a todos.
2: Hola, hola, hola, hola, muy pero muy buenos días, vamos arriba que es jueves, estamos a un día de que juegue la selección nuevamente y estamos todos expectantes. Esto es Radio Nacional, esto es el Panorama Federal de Noticias, nos vamos a acompañarlos hasta las 7 de la mañana con todo lo que necesitas saber para estar bien informado a esta hora de la mañana. A esta hora de la mañana que tenemos una jornada muy fresca en toda la República Argentina, en un ratito vamos a estar repasando el pronóstico para las distintas zonas. Pero ahora te cuento que en la Ciudad Autónoma de Buenos Aires la temperatura es de 4 grados una décima, con una térmica que se siente mucho más baja, de 1 grado. La máxima para hoy de tan solo 9 grados. En un ratito también vamos a ir con el extendido para la Ciudad Autónoma de Buenos Aires. Pero no solo de tiempo, de clima vamos a estar hablando, sino también de las noticias en general. Esto es el 2 de julio del 2026, recibiéndolos a cada uno de ustedes. Mi nombre es María Fernanda Heras, acompañada por Fernando Pedernera. Buen día, Fer.
3: Muy buenos días, María Fernanda. Muy buenos días para todos.
2: Y cuando son las 6 de la mañana, 2 minutos en la República Argentina, nos vamos a recorrer las calles.
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3: Atención, porque tenemos un choque y vuelco en Soldado de la Frontera al 4900 entre Ana Díaz y General Villegas. Camioneta que mordió el cordón, volcó y quedó lateralizada. Tres personas trasladadas con politraumatismos al Hospital Grierson. Se espera que llegue el personal de bomberos porque hay una pérdida en los tubos de gas del vehículo.
2: Y atención que se comienza a liberar la zona del corte total por obras en Lugones a la altura de River, con desvíos del tránsito liviano hacia Udaondo y del tránsito pesado hacia General Paz.
3: En cuanto al estado de los accesos y autopistas, el tránsito es normal y con buena marcha en los puentes Pueyrredón, La Noria y Alsina, y en las autopistas Buenos Aires-La Plata, Richeri, 25 de Mayo, Delepiane, Cantilo, Cámpora, Ilia, 9 de Julio, Perito Moreno, Camino del Buen Aire, Autopista del Oeste, Panamericana y Avenida General Paz.
2: Y comenzamos con el repaso de los servicios. Los trenes Ramal, Tigre, Mitre, José León Suárez de la línea Mitre están circulando a horario.
3: En la línea Roca, los ramales La Plata, Gleu, Bosques y Ezeiza corren dentro de los cronogramas previstos.
2: También está operando a horario las líneas Belgrano Sur, Urquiza, San Martín y Sarmiento.
3: La línea Belgrano Norte, atención, que presenta algunas demoras.
2: ¿Y qué pasa con el subte y el premetro? Te lo contamos. Comenzaron a operar de acuerdo a los cronogramas previstos.
3: Y en el Aeropuerto Internacional de Ezeiza y en el Aeroparque Metropolitano Jorge Newbery, la operatividad es normal.
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2: Y ahora sí, recorremos el país con el pronóstico para las distintas regiones para este jueves 2 de julio.
3: En el NOA, Jujuy, Salta, Tucumán, Catamarca, La Rioja y Santiago del Estero, se espera jornada fría con predominio de cielo parcialmente nublado a nublado, mínimas entre 2 y 7 grados, con heladas en sectores serranos y valles, máximas entre 12 y 16 grados, con vientos moderados del sur.
2: En el NEA, Misiones, Corrientes, Entre Ríos, Chaco y Formosa, tiempo estable, con cielo mayormente despejado o con leve nubosidad, ambiente frío, mínimas de entre 4 a 8 grados, máximas de 14 a 18 grados, posibilidad de heladas aisladas en el sur de la región.
3: En Cuyo, Mendoza, San Juan y San Luis, frío intenso con cielo mayormente despejado. Heladas fuertes en gran parte de la región, mínimas entre 2 bajo 0 y 3 grados, máximas entre 8 y 12, posibles nevadas en cordillera y sierras.
2: En el centro del país, la región de Córdoba, Santa Fe, Buenos Aires, La Pampa y Amba, predominio de tiempo estable y frío con nubosidad variable, heladas generalizadas durante la mañana. Las mínimas llegarán al 1 grado bajo cero, las máximas a 12 grados con vientos del sur.
3: En Patagonia, Río Negro, Neuquén, Chubut, Santa Cruz y Tierra del Fuego, se espera una jornada muy fría con nevadas en cordillera y algunos sectores de la meseta. Mínimas de entre 4 bajo 0 y 2 grados, máximas entre 4 sobre 0 y 9 grados. Vientos moderados a fuertes del oeste-suroeste.
2: En el sector antártico argentino e islas del Atlántico Sur, condiciones polares con nevadas y vientos fuertes. Temperaturas entre 15 grados bajo 0 y 5 grados bajo 0 en la Antártida continental e islas con sensación térmica más baja. En las Islas Malvinas, mientras estarán cercanas a los 0 grados con posibles lluvia débil o agua nieve.
3: Y vamos a repasar el cronograma de pagos del ANSES correspondientes al mes que se acaba de iniciar, esto es julio.
2: Las jubilaciones y pensiones que no superen el haber mínimo y las asignaciones familiar y universal por hijo que se pagarán a partir del miércoles 8 a beneficiarios con DNI terminados en cero.
3: Las jubilaciones y pensiones que superen el haber mínimo se abonarán desde el jueves 23 a los documentos concluidos en 0 y 1.
2: La asignación por embarazo se abonará a quienes presenten documentos terminados en cero desde el lunes 13.
3: La asignación por prenatal y la asignación por maternidad se pagarán a partir del martes 14 a los titulares de los beneficios con DNI finalizados en 0 y 1.
2: Las asignaciones de pago único, matrimonio, adopción y nacimiento, primera quincena, se estará abonando desde el lunes 13 a beneficiarios con todas las terminaciones de documento.
3: Las pensiones no contributivas se pagarán a quienes presenten DNI terminados en 0 y 1 a partir del miércoles 8.
2: Las asignaciones familiares de pensiones no contributivas podrán ser cobradas también entre el lunes 8 de julio y el martes 11 de agosto por titulares de beneficios con todas las finalizaciones de documento.
3: Por último, la prestación por desempleo Plan 1 será percibida a partir del miércoles 22 por quienes presenten documentos terminados en 0 y 1.
2: Y recordamos que hasta el lunes 8 de julio continúa el pago de la prestación por desempleo Plan 2 correspondiente a junio para beneficiarios con todas las terminaciones de documentos.
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0: 6 de la mañana, 8 minutos en la República Argentina. En la ciudad de Buenos Aires la temperatura 4 grados una décima. La térmica 1 grado. El cielo está algo nublado. La humedad relativamente 68%. El viento del sur a 13 kilómetros en la hora. La salida del sol será a las 8 de la mañana, 1 minuto. Vamos a tener una máxima de 9 grados con cielo parcialmente nublado. 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
1: Invasión argentina en Miami para hacerle el aguante a la selección.
0: La ciudad donde la escaloneta se enfrentará mañana a Cabo Verde se fue poblando cada vez más de argentinos que coparon las calles, playas y alojamientos.
1: Hoy a las 4, hora local, está previsto un nuevo banderazo.
0: Además, los fanáticos ya comenzaron a hacer cola para entrar al Fan Fest, donde habrá pantallas gigantes para los que no consiguieron entradas.
1: En tanto, después del entrenamiento a puertas cerradas, los jugadores del plantel se hicieron tiempo para hacerle una videollamada sorpresa a docentes y alumnos de una escuela de Rafael Calzada.
0: Nicolás Tagliafico, Enzo Fernández y Tiago Almada desataron la euforia de los chicos del Colegio Regina de Almirante Brown, de donde es oriundo el lateral izquierdo del seleccionado.
1: El video publicado en redes sociales muestra a las maestras dialogando con Tagliafico y luego la conversación se trasladó a los pasillos, donde los alumnos se emocionaron saludando a los jugadores.
2: Los chicos están ahí.
3: Vamos a visitar uno.
4: Vamos a un grado. Estos son los chiquitos
5: de la selección, chicos.
6: ¿Quiénes son?
7: ¡Hola!
8: La luz es Enzo Fernández y Almada.
4: ¡Ay, Dios!
9: ¡Ay, muy bien! A ver quién más, mira. ¡Ey, quién es ese!
10: Deportes.
0: Y ahora toda la información de la selección argentina en la voz de Fabián Pomelo Codevila.
11: Vamos a hablar de la selección argentina que ya se encuentra instalada en la ciudad de Miami a la espera del partido de mañana, 19 horas, ante la sorprendente Cabo Verde. Partido válido por los 16avos de final de la Copa del Mundo. La delegación albiceleste aterrizó al sur de la Florida cerca de la medianoche de ayer y se trasladó al Hotel de Dalmar, un refugio de élite ubicado en el corazón de Fort Lauderdale, en el que permaneció hasta hace pocas horas la selección de Colombia. Lionel Scaloni, como ya es costumbre, confirmará al equipo en la última práctica antes del encuentro programado para este jueves a las 19 de Argentina, aunque mantendría una sola duda en la formación. El Cuti Romero volvió a trabajar con normalidad tras la molestia sufrida en el encuentro ante Austria y todo indica que llegará en condiciones para compartir la saga central con Lisandro Martínez, por lo que el subcapitán Nicolás

0: prácticamente y titular inamovible en la reciente victoria ante Jordania. La probable formación de Argentina entonces ante Cabo Verde: el Dibu Emiliano Martínez en el arco, Nahuel Molina, Cuti Romero, Lisandro Martínez y Facundo Medina o Nico Tagliafico. En el medio estado está más claro: Rodrigo De Paul, Enzo Fernández, Alexis McAllister y la Pulga Lionel Messi. Adelante Lautaro Martínez y Thiago Almada. Vamos a escuchar al técnico de la selección, a Lionel Scaloni, hablando del rival, hablando de Cabo Verde, aquí en Nacional, la radio del Mundial.
1: Viendo lo que vi como equipo, no me sorprendió, es un buen equipo que le ha puesto la cosa difícil a los tres rivales que ha jugado. Vi contra España, lo vi en directo. Con Uruguay vi el primer tiempo, el segundo no recuerdo dónde teníamos que irnos, porque entrenábamos, y es un rival duro. Es inútil que yo me ponga acá a decir que no es un rival duro, porque es mentira. Es un rival duro que nos va a poner las cosas difíciles, porque ya se la puso difícil a España, que es una de las favoritas. Por más que haya merecido ganar, España no ha podido, Uruguay no ha podido y Arabia no ha podido. Y sobre todo por las cosas que estamos viendo en estos mundiales, para tener cuidado. Así que es un buen equipo, rápido, que juega bien, tiene calidad y bueno, a lo mejor para muchos no es así, pero yo te puedo asegurar que es un buen equipo y que no va a poner las cosas difíciles.
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3: Seis de la mañana, 14 minutos en la República Argentina. Continuamos acercándote toda la información.
4: El gobierno proyecta una nueva baja de la inflación.
3: El vocero presidencial, Adrián Rabier, anticipó que el índice de precios al consumidor de junio sería del 1,9% y citó como referencia un estudio de la Fundación Libertad y Progreso.
4: El funcionario consideró también que puede llegar a ser del 2%, aunque reconoció que es difícil de saber.
3: De concretarse las estimaciones, marcaría el tercer mes consecutivo de caída, ya que en marzo fue del 3,4% y en abril del 2,1%.
4: El índice de junio se conocerá el próximo 14.
3: Así se expresó Adrián Rabier sobre la proyección para junio.
5: La vemos en 1,9. 1,9 la que va a venir ahora el 10 de julio, relativa a junio 2026. Es un número, yo lo proyecto a veces tomando a la Fundación Libertad y Progreso, que esos tienen, que yo si tengo que dar un número me quedo con ese. Creo que el equipo económico también, escuché en alguna entrevista a alguno de los miembros del equipo económico, pero me puedo equivocar y puede ser 2 o puede ser 1,8, eso es difícil de saber.
4: El presidente Javier Milei anunció cambios en el Banco Central.
3: El jefe de Estado encabezó una reunión en Casa de Gobierno con diputados y senadores de La Libertad Avanza, convocada por la secretaria general de la presidencia, Karina Milei.
4: Allí anunció que trabaja junto a equipos de los ministerios de Economía y de Regulación en la propuesta para modificar la Carta Orgánica del Banco Central.
3: Karina Milei explicó que los próximos tres grandes proyectos del oficialismo serán la reforma política, el régimen de zona fría y las modificaciones al proyecto de inocencia fiscal.
4: En el encuentro estuvieron el jefe de gabinete Diego Santilli, el vocero presidencial Adrián Rabier, el presidente de la Cámara de Diputados Martín Menem y la jefa del bloque de senadores de La Libertad Avanza, Patricia Bullrich.
6: Es muy importante la ley reforma de la Carta Orgánica del Banco Central y los pliegos de los directores, que hoy lo hablé con el presidente y él luego lo habló en una reunión que yo ya me vine para acá porque teníamos acuerdos de jueces. Esa es una ley muy importante para el país.
3: La senadora por Neuquén, Nadia Márquez, habló sobre el encuentro.
7: Vamos a avanzar fuertemente con la reforma electoral. Estamos todos muy contentos y convencidos, como siempre.
4: Diego Santilli asegura que el presidente Javier Milei va a volver a ganar las elecciones.
3: El jefe de gabinete declaró en una entrevista televisiva que la sociedad ya decidió dos veces no volver al pasado del kirchnerismo y se posicionará de la misma forma en el 2027.
8: Viene decidiendo dos veces, ¿eh? Decidió en el 23, decidió en el 25 y va a volver a decidir en el 27. ¿Pero por qué va a volver a decidir? Porque no quiere volver a eso. No quiere volver a la inseguridad. El presidente Milei agarró la indigencia del 20%. Está en el 6, por supuesto que falta. un montón falta. Mientras que haya 6% de los argentinos en la indigencia, tenemos que trabajar. Agarró la indigencia de los niños en el 60 y pico. Va a estar en el 42. ¿Sabes lo que falta? Un montón. Agarró la

0: pobreza en el 57, hoy está en el 28, falta un montón, por supuesto que falta un montón. Pero no puede decir alegremente que estaba mejor en el 23.
1: Santilli se refirió además a la reforma electoral que propone el presidente.
0: La reforma electoral que plantea el presidente Javier Milei no es una reforma para la política. Es una reforma para la gente, el que nos está viendo. ¿Qué piensa el presidente? Que la gente no vaya a votar 6 veces. Porque va a tener que ir a votar la provincial, la paso provincial, la nacional, balotaje, etcétera, etcétera. 2. Que no tenga que pagar el Estado entre 250 y 300 millones de dólares por una paso. 3. Que no tenga que poner el televisor y ver los espacios seguidos de los partidos políticos uno tras otro, que la gente apaga el televisor y no termina viendo la publicidad ni a los candidatos ni la gente ve la televisión. Piensa en una reforma hacia la sociedad, no hacia los partidos políticos.
2: Más información con Liliana Arias.
3: En el Senado, el jefe de gabinete Diego Santilli mantuvo una reunión con los legisladores libertarios. Fue para avanzar en el proyecto de ley denominado Zona Fría. Lo pudo saber así Radio Nacional a través de fuentes oficiales. Se debe a que la iniciativa del Poder Ejecutivo y que el presidente Javier Milei pidió este miércoles a diputados y senadores libertarios que se traten en el recinto, aún no logra un acuerdo con los bloques dialoguistas. El proyecto busca limitar el subsidio de gas a la Patagonia, la Puna y Malargüe. Ya fue sancionado por la Cámara de Diputados el 20 de mayo pasado, pero aún no se abrió el debate en las comisiones de minería, energía y combustible y también de presupuesto y hacienda de la Cámara Alta.
2: Alerta de una fuerte suba en los casos de bronquiolitis.
1: El Ministerio de Salud de la Nación notificó más de 38.000 cuadros clínicos en lo que va del año.
2: Los especialistas advierten que el mayor pico de circulación de la enfermedad todavía no llegó al país.
1: Desde el sector médico recomiendan reforzar la vacunación en las embarazadas para proteger a los lactantes.
2: Nuevo esquema para financiar el subsidio al transporte público.
1: El gobierno nacional cambió el cálculo de la tarifa social con el objetivo de consolidar la asistencia directa a los usuarios del transporte público.
2: La medida garantiza la continuidad del beneficio del 55% de descuento para más de 5,5 millones de usuarios que utilizan la tarjeta SUBE, entre ellos jubilados, pensionados, beneficiarios de la AUH y veteranos de Malvinas.
1: Además, se establece un criterio uniforme para calcular el aporte nacional, lo que brinda mayor previsibilidad al financiamiento y evita que las actualizaciones tarifarias de provincias y municipios impacten automáticamente sobre los recursos naturales destinados al beneficio.
2: Caso Loan, declararon los hermanos del niño.
1: La ronda de testimonios de los familiares concluirá este jueves con la declaración de Catalina Peña, abuela de Loan y dueña de la vivienda donde se realizó el almuerzo el día de su desaparición.
2: Un día después de que Loan fue visto por última vez, el 13 de junio del 2024, su hermano mayor contó que recibió un mensaje para negociar por el niño.
1: Informa Nerina Álvarez.
4: En el marco del juicio por la sustracción de Loan Danilo Peña, en la tercera semana de audiencias, estuvo marcado por la declaración de los 5 hermanos de Loan, quienes reconstruyeron cómo vivieron las primeras horas de la desaparición y el impacto que el hecho tuvo en su familia. Entre los testimonios más relevantes, José Omar Peña aseguró haber visto a Antonio Benítez alrededor de las 16:30 del 13 de junio, caminando solo, nervioso y con un pastito en la boca. También sostuvo que no vio ni a Millapi ni a Ramírez participar de la búsqueda. Afirmó que Walter Maciel coordinaba los grupos de rastrillaje y expresó que por las características del terreno, Loan nunca pudo haber llegado solo al lugar donde apareció el botín. Además, relató conversaciones con Macarena, quien según su versión le manifestó que creía que su madre, Laudelina, sabía más de lo que decía. Durante su declaración, se quebró en varias oportunidades y afirmó: yo quiero saber dónde está mi hermanito.
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2: 6 de la mañana, 22 minutos en la República Argentina. Actualizamos datos del tiempo en la Ciudad Autónoma de Buenos Aires porque bajó un poco la temperatura. La actual es de 3 grados 4 décimas, con una térmica de 0 grados 9 décimas. La humedad relativa ambiente, 71%, cielo algo nublado. La máxima para hoy de 9 grados con cielo parcialmente nublado y la salida del sol será a las 8 de la mañana, un minuto.
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1: Comenzó su misión el telescopio más grande del mundo.
2: Está ubicado en el Cerro Pachón, sobre el desierto de Atacama, en Chile.
1: Participan científicos de más de 30 países, entre ellos la Argentina.
2: Informa Diana Costanzo.
6: El telescopio más grande del mundo comenzó su misión, que se extenderá durante 10 años. Se trata del Observatorio Vera Rubin, ubicado en Chile, que tomará imágenes con un nivel de detalle sin precedentes e identificará objetos astronómicos que aún se desconocen. Está ubicado en el Cerro Pachón, a más de 2.600 metros de altura, sobre el desierto de Atacama. Promete crear el registro más completo del universo con una cámara que es la más grande que se construyó en la historia. Participan 1.500 científicos de 30 países, entre ellos de la Argentina. Diego García Lambas, investigador del Instituto de Astronomía Teórica y Experimental, dio más precisiones.
7: Este es un telescopio de relevamiento, le llaman Survey Telescope en inglés. Quiere decir que va a estar permanentemente funcionando, no está pensado para que apunte a ningún objeto en particular, salvo alguna cuestión extraordinaria que surgiera. Y ese mapeo del cielo lo va a estar haciendo todo el tiempo y varias veces por noche va a pasar por el mismo lugar. Entonces tiene una forma sistemática de escaneo del cielo que cada vez va mejorando la imagen.
1: No cede la ola de calor en Europa.
2: Varios países como Austria, Hungría y España registraron temperaturas históricas.
1: Informa Cecilia Diwan.
8: La actual ola de calor en Europa registra temperaturas históricas en Alemania, Austria, Hungría y España. El fenómeno vinculado al cambio climático obligó a adaptar servicios ante alertas sanitarias generalizadas. La Organización Mundial de la Salud advirtió que este escenario es solo el comienzo de una crisis recurrente y prolongada en un continente que se calienta al doble de la media global.
2: Y ahora vamos a presentar la primera parte de las efemérides del día en la voz de Magdalena Arnú.
9: Hoy, jueves 2 de julio, se celebra el Día Mundial de los OVNIs. La fecha recuerda el primer avistaje de un objeto volador no identificado que ocurrió en los Estados Unidos en 1947. El parapsicólogo Antonio Laseras, estudioso del tema y autor del libro ¿Qué hay detrás de los OVNIs?, así se refería a aquellos hechos.
10: Un aviador civil, Kenneth Arnold, viajaba en su avioneta a Estados Unidos, una tarde de cielo despejado, a su izquierda el monte Rainier. Estaba por aterrizar en un aeropuerto y entonces observa, no eran aviones, no eran globos sonda, no eran globos aerostáticos, inmediatamente avisa a la torre de control aéreo donde iba a aterrizar y les dice, estoy viendo esto, quiero saber qué es. Le explican, no tenemos conocimiento de ningún vuelo, nada en esa zona. Entonces la torre de control pide que dé una descripción. Usa la expresión flying saucer, que se tradujo al castellano como plato volador. Se veía una guía inteligente, objetos que se movían en la baja atmósfera compasadamente.
9: Y también un día como hoy, pero de 1976, las dos Vietnam se unen en la República Socialista de Vietnam. Buscaban dejar atrás los efectos del dominio colonial francés y la llamada Guerra de Vietnam, que causó la muerte de cerca de 4 millones de personas y dejó devastado al país. Nuestro colega Gastón Fiorda, quien se especializó en la historia de Vietnam del siglo XX, nos relató el contexto en que se dio esta unificación y los efectos que tuvo.
11: Si bien el conflicto armado culminó el 30 de abril de 1975 con la caída de Saigón, el proceso institucional se consolidó el 2 de julio de 1976, cuando la Asamblea Nacional proclamó oficialmente la unificación entre el norte y el sur bajo un único estado. La reunificación puso fin a casi 10.000 días de guerra que incluyeron la lucha anticolonial contra Francia, la división establecida tras los acuerdos de Ginebra de 1954 y la intervención armada de los Estados Unidos. En la actualidad, Vietnam es considerado uno de los países con la economía más dinámica del sudeste asiático, con un creciente protagonismo en el comercio internacional, la industria tecnológica y la atracción de inversiones extranjeras. Las celebraciones por los 50 años de la reunificación sirvieron además para homenajear a los veteranos de la guerra y a las generaciones posteriores que participaron del proceso de recuperación económica, reafirmando la importancia histórica de la unidad nacional como uno de los pilares de la identidad del país.
9: Y también un 2 de julio falleció en Tucumán Julio Santos Espinosa. Fue autor de cerca de 12 temas, entre los cuales los inolvidables Vidala para mi sombra y el huayno Pollerita Colorada.

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1: Seis de la mañana, 28 minutos en la República Argentina. Vamos con el extendido para lo que es la Ciudad Autónoma de Buenos Aires. Hoy ya dijimos una máxima de 9 grados con cielo parcialmente nublado. ¿Pero qué pasará mañana? Día donde los argentinos vamos a intentar poner mucho calor a estas altas temperaturas energéticas que tenemos por el Mundial. Pero el pronóstico nos dice que la mínima va a ser de 0 grados, con una máxima de 10 grados con cielo parcialmente nublado. Y el fin de semana, el sábado será de 6 grados con una máxima de 14 grados. El domingo la mínima de 9 grados con una máxima de 13 grados. En ambos días el cielo estará parcialmente nublado y el domingo por la noche con probabilidades de lluvias aisladas y de esa manera vamos a comenzar la semana. Está por sonar el top. Nosotros vamos a leer los principales títulos de esta primera media hora y recuerden que nos quedamos hasta las 7 de la mañana en el Panorama Federal.
2: Invasión argentina en Miami para hacerle el aguante a la selección.
1: Hoy por la tarde habrá un nuevo banderazo de apoyo a la escaloneta.
2: El gobierno pronostica una nueva baja de la inflación.
1: El presidente Milei anunció cambios en el Banco Central.
2: Caso Loan declararon los hermanos del niño y hoy continúan las testimoniales.
1: Nuevo esquema para financiar el subsidio al transporte público.
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9: Seis de la mañana, 32 minutos en la República Argentina. Datos del tiempo en la ciudad de Buenos Aires, 3 grados 4 décimas la temperatura, con una térmica de 0 grados 9 décimas. Cielo algo nublado, humedad relativamente 71%.
2: Internacionales.
10: Rescates contra reloj en Venezuela a una semana del doble terremoto.
9: Las últimas cifras informadas por el gobierno de Delcy Rodríguez reportaron al menos 2.295 muertos y 11.267 heridos, mientras que no se actualizó el número de desaparecidos.
10: El gobierno decretó 7 días de duelo nacional mientras crecen los cuestionamientos por presuntos obstáculos al ingreso y distribución de ayuda humanitaria y reclamos por la escasa presencia del Estado en las zonas más golpeadas.
9: En los trabajos de búsqueda y rescate participan miles de civiles que conformaron redes de ayuda y crearon páginas digitales con los nombres de los sobrevivientes o fallecidos.
10: También instalaron centros de acopio para recibir donaciones para los damnificados, en especial en el estado de La Guaira, cerca de Caracas, que fue el más afectado.
9: Escuchamos la palabra de Delcy Rodríguez durante un recorrido en helicóptero por las zonas afectadas.
11: Tenemos activos 8 puntos donde hemos detectado que puede haber personas con vida. Los rescatistas nacionales e internacionales están activados, sistema de salud, para salvar vidas lo más pronto posible. De igual manera, la comisión presidencial para verificar qué familias, qué viviendas están activadas para volver a ellas o no, sigue su recorrido por Caracas, por La Guaira, por Miranda. Estamos visitando los campamentos transitorios. Está activado todo el gobierno nacional, todo el sistema de protección social para atender a las personas que perdieron la vida, para atender a las personas que perdieron su vivienda. Estamos con planes especiales de atención psicológica y también estamos con planes especiales de construcción con sistemas constructivos rápidos para tener viviendas rápidas.
10: Las Fuerzas Armadas de la Argentina continúan trabajando en Venezuela para sostener la asistencia con equipos en terreno.
9: Por otra parte, se abrió una vía de diálogo entre la Argentina y Venezuela para la asistencia.
10: Lo confirmó el canciller argentino Pablo Quirno.
12: pedimos también enviar un equipo consular, justamente porque tenemos ciudadanos argentinos que están sufriendo las consecuencias de esta tragedia y teníamos que estar cerca de ellos. Como ustedes saben, no tenemos hoy una representación consular fija en Venezuela y Venezuela ha accedido a que tengamos ese equipo consular ahí. Y obviamente esto abre un espacio de diálogo que esperemos que termine en un entendimiento mejor al que teníamos antes de esta tragedia.
9: Ambos países no tienen relaciones diplomáticas desde medianos del 2024.
10: Bianca Lida Martínez Coronado, madre de Lucas Gómez, el niño argentino que permanece desaparecido, no pierde las esperanzas de encontrarlo.
13: Lucas es argentino, exactamente. Y bueno, mi tía lo había invitado para pasar un día porque era feriado. Acá como hay playa, nosotros vivimos en Caracas. Bueno, lo traje para que pasara el día de playa con la tía y el tío. Y bueno, fue cuando pasó todo. Así que como pude, me desesperé. Necesito estar con él. Como que empecé a tener sensación de que algo le estaba pasando. Y bueno, estaba todo muy colapsado, no podíamos entrar. Así que hice como 1.5 kilómetros caminando. Hasta que cuando llegué al edificio, no podía creerlo. ¿Sabes cuando dices no? Pero sí, era el edificio donde lo había dejado con su bolsito hacía horas. Así que nada, me desplomé. Esa noche me quedé ahí a dormir en los escombros. No había casi nadie. Le grité y sentí respuesta de él y de otras personas.
9: Diputados comenzó a tratar la reforma de la ley antibarra.
10: La Comisión de Legislación Penal de la Cámara inició el análisis de una reforma que crea nuevas figuras penales, amplía responsabilidades y eleva las sanciones por hechos vinculados en los espectáculos deportivos.
9: La iniciativa, que había sido diseñada por la ex ministra de Seguridad, Patricia Bullrich, impone también penas de hasta 6 años de prisión para los dirigentes de los clubes que colaboren o tengan una convivencia con los barra bravas.
10: En defensa del proyecto expuso Germán Pugnaloni del Ministerio de Seguridad.
9: El funcionario explicó que es necesaria la reforma y la definición de un nuevo régimen de prevención y sanción de delitos en el ámbito del deporte, ya que el derecho penal debe intentar prevenir situaciones que tienen que ver con el conflicto social.
10: El presidente Javier Milei encabeza un homenaje a policías caídos en cumplimiento del deber.
9: Informa Liliana Arias.
14: A las 11 de este jueves, el presidente Javier Milei encabezará un acto en homenaje a los policías caídos en el cumplimiento del deber. Será en el porteño barrio de Belgrano, precisamente en el monumento a los caídos. Y oficialmente se informó que durante la actividad y en reconocimiento se entregarán placas a los familiares de policías federales caídos, además de la colocación de ofrendas florales, sumado al minuto de silencio en memoria de los efectivos fallecidos. Acompañarán al jefe de Estado en este homenaje póstumo la secretaria general de la Presidencia, Karina Milei, y la ministra de Seguridad, Alejandra Montioliva.

0: autos 0 kilómetros crecieron en junio.
1: El mercado automotor registró una mejora con 45.995 patentamientos, un 7,2 más que en mayo, impulsado principalmente por el crecimiento de las pickups y los vehículos comerciales.
0: Toyota volvió a ubicarse como la marca más vendida del país y recuperó el liderazgo en el acumulado del año, mientras que Hilux se mantuvo como el modelo más patentado.
1: Además, el Fiat Cronos pasó a ser el auto de pasajeros más vendidos del semestre, superando al Peugeot 208.
0: Caso Agostina Vega, prisión preventiva para los implicados.
1: El fiscal Raúl Garzón dictó la prisión preventiva para los tres de los principales acusados por el asesinato de la adolescente perpetrado en mayo pasado en la provincia de Córdoba.
0: La medida alcanza a Claudio Barrelier, acusado como autor del crimen, y también a Osvaldo Faceta y Soledad Andreani, señalados por encubrimiento.
1: Más información del caso Agostina con nuestra especialista en temas policiales, Andrea Valdivieso.
2: A 6 semanas de la comisión del femicidio agravado de Agostina Vega en Córdoba, el fiscal Raúl Garzón ha dictado la prisión preventiva para Claudio Barrelier, Osvaldo Faceta y Soledad Andreani. Considera que Barrelier es el autor material del homicidio triplemente calificado de la menor de edad y que Faceta y Andreani colaboraron activamente no solamente en el desvío de la investigación, sino también en el descarte del cadáver. En tanto, resta definir la situación procesal de Marianela Palmero, pareja conviviente de Barrelier, quien fue detenida hace tan solo una semana y aún no fue indagada. En tanto, quien rompió el silencio tras 4 semanas de ausencia en los medios fue Melissa Heredia, mamá de Agostina, quien pidió justicia por su hija.
3: Que hagan justicia por mi hija, que hagan justicia por mi hija, que no lo dejen salir más, que no salgan más y que caigan los que tengan que caer, como todo el mundo lo dice y yo opino igual. Que caigan todos los que tengan que caer. Yo nunca tuve, yo confiaba en estas personas, yo pensaba que eran mis amigos. O sea, yo nunca pensé que me iban a hacer una cosa de esta. Yo no estaba metida en ninguna mafia, como dicen. La verdad es que se han inventado tantas cosas de mí que yo no sé cuándo voy a poder salir a la calle con el frente en alto, porque me han hecho muchísimo daño. Hay gente que piensa que yo soy eso, que yo entregué a mi hija como una madre va a entregar a su hija. Yo nunca en mi vida lo hubiese hecho, porque mis hijos eran mi vida. Yo a mis hijos los tenía 24/7, tanto más Agostina, porque el padre nunca se hizo cargo de mi hija.
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0: Seis de la mañana, 42 minutos en la República Argentina. Actualizamos datos del tránsito a esta hora. La autopista del oeste en el kilómetro 15 y medio, mano Luján, la banquina externa y la rama del ingreso a calle República de Ciudadela se encuentran cerradas por un choque y vuelco de un vehículo. La autopista Richeri, el tránsito es intenso, sentido a Capital Federal. Por otro lado, a tener precaución y a tener prestar atención, porque en la línea A de subtes, los trenes vuelven a detenerse en la estación Congreso. Este es un dato bueno para tener en cuenta. Reiteramos, línea A de subterráneo, los trenes vuelven a detenerse en la estación Congreso, que se estaba trabajando por refacción. Y por otro lado, en el tren San Martín, está funcionando con demoras por problemas técnicos.
4: Internacionales.
1: Donald Trump celebra la baja del precio del petróleo y afirma que el acuerdo con Irán marcha bien a pesar de los ataques.
0: El presidente de los Estados Unidos insistió en el que el precio del petróleo bajó muchísimo desde su pico tras el inicio de la guerra lanzada por los Estados Unidos e Israel contra la República Islámica de Irán a fines de febrero.
1: En Qatar, en tanto, las conversaciones entre estadounidenses e iraníes tienen lugar en medio de declaraciones contradictorias desde Washington y Teherán.
0: Mientras que Trump sugiere que Irán solicitó un encuentro, el gobierno persa negó esa afirmación.
1: El diálogo se produce después de que ambas partes firmaran hace 2 semanas un acuerdo marco que establece el alto el fuego y la apertura del estratégico estrecho de Hormuz para allanar el camino a las negociaciones sobre el programa nuclear iraní.
4: Provincias.
0: Frío extremo en gran parte del país.
1: La ola polar se intensificó por el ingreso de una masa antártica.
0: Así lo explica la pronosticadora Cindy Fernández del Servicio Meteorológico Nacional.
5: Hay que asustarse, pero sí a tomar ciertos recaudos, porque lo que nos esperan en las próximas 24 o 48 horas es una situación de frío extremo, con valores de temperatura muy bajas que se van a extender a prácticamente todo el país. Lo que estamos teniendo ahora es el ingreso de una masa de aire antártica, no polar. ¿Se acuerdan que siempre decimos que viene una masa de aire polar, qué sé yo? Bueno, la Antártica es todavía un poco más fría que la polar, viene desde el continente antártico, ha avanzado con una dirección bien sur-norte desde la zona antártica, ingresando hacia el continente hacia Sudamérica.
1: Por la ola polar suspendieron las clases en Mendoza.
0: Informa Daniel Badano desde LRA6.
6: El ingreso del frente polar comenzó a sentirse con fuerza aquí en Mendoza y el fenómeno se intensificó durante la mañana de este miércoles. Además de las nevadas registradas en el Valle de Uco y Sur Provincial, la nieve ya llegó al llano de Mendoza, con reportes de caída de copos en Maipú, Godoy Cruz y el departamento de Luján de Cuyo. En tanto, la Dirección General de Escuelas suspendió las clases en gran parte del territorio provincial, excepto la zona metropolitana de Capital, Godoy Cruz y Guaymallén.
1: El agro aumentó la liquidación de divisas.
0: En junio creció un 12% y el ingreso superó los 3 mil millones de dólares.
1: Las cerealeras y aceiteras acumularon más de 13 mil millones de dólares en el primer semestre.
0: Más información desde Radio Nacional Santa Rosa con Daniel Lucelli.
7: La provincia de La Pampa, una de las provincias argentinas más agroexportadoras, la agroindustria pampeana, tiene un papel protagónico en las exportaciones de bienes argentinos, con una participación que supera la mitad del total exportado en términos de valor. El presidente de la Asociación Agrícola Ganadera de La Pampa, Ignacio de la Iglesia, nos dijo:
8: los dólares que ingresan en exportación, el 93% viene de la agroindustria. Por lo tanto, el campo, al irle bien, ha generado cuerpo, ha generado mayor cantidad de ingresos para la provincia de La Pampa.
1: Una docente santafesina enseña las matemáticas aplicadas al fútbol.
0: Desde la emisora de Radio Nacional en la capital de la provincia recibimos un informe de Gabriela Bruno.
9: Marilina Carina, doctora en matemáticas, enseña la geometría y la estadística de los manuales matemáticos directamente aplicados en la cancha de fútbol.
10: En la cancha tenés muchísima geometría, sí. En la pelota misma, en la confección es muchísima geometría. Las estadísticas es algo que es lo más obvio por ahí que uno piensa cuando habla de matemática y fútbol. También hay un capítulo de eso, pero bueno, hay otros que, como te decía, no me los esperaba y fueron surgiendo.
1: La televisión pública difundirá la riqueza cultural, los paisajes turísticos y el trabajo de las comunidades originarias de La Quiaca.
0: Ricardo Tolaba con más información desde la emisora de Radio Nacional en la ciudad del Norte Jujeño.
11: La ciudad fronteriza de La Quiaca durante 13 jornadas volverá a convertirse en protagonista a nivel nacional con la llegada de la TV pública. Las jornadas de cobertura se realizarán en el moderno complejo cultural denominado Manca Fiesta. El intendente de esta ciudad norteña, Dante Velázquez, dijo lo siguiente:
12: nosotros vamos a poder no solamente compartir, mostrar también las vivencias, nuestra cultura, nuestra tradición, el encuentro también de artesanos, habrá feria, vivenciando este Mundial 2026 que lo tiene como protagonista a nuestra querida selección nacional.
1: Mendoza espera una aluvión de turistas en vacaciones de invierno.
0: Desde LB8, Radio Nacional Libertador, nos amplía este tema Esteban Rodríguez.
13: Marcelo Rosenthal, presidente de la Cámara Hotelera Mendoza, se mostró expectante sobre las reservas para las vacaciones de invierno en la provincia, tanto de turistas locales como extranjeros.
14: Esperamos que, bueno, el componente de reservas de último minuto, por las promociones y tarifas que están sostenidas, juegue un rol importante. También estamos esperando que climáticamente ayude, ¿no? Que haya nieve, como para incentivar un poco más el movimiento. El deseo siempre es que sea un mix de las dos cosas, ¿no? Que haya turismo internacional, que traiga divisas a no solo a Mendoza, sino a Argentina, sino que también haya, que la gente pueda tomarse su vacación de invierno.
1: Comenzó Comenzó en Chaco el juicio oral por la causa conocida como la megausina de facturas truchas.
0: Noelia Moreira con más información desde Radio Nacional Resistencia.
15: Comenzó en el Tribunal Oral Federal de Resistencia el juicio por la usina de facturas truchas y lavado de activos usando organismos del Estado y a particulares. El contador Walter Pasco y Fernando Ayala están procesados como los jefes de una asociación ilícita fiscal que habría operado entre 2019 y 2023 y llegan al juicio detenidos. La investigación detectó que solo al ex Instituto de Agricultura Familiar y Economía Popular superan en facturación los 800 millones de pesos.
1: El gobernador de Chubut, Ignacio Torres, destacó la llegada de Diego Santilli a la jefatura de gabinete.
0: Recibimos un informe de Andrés Campos desde Radio Nacional Esquel.
16: El gobernador de Chubut, Ignacio Torres, estuvo en la ciudad de Esquel, donde se mostró optimista por la asunción de Diego Santilli como jefe de gabinete del presidente Milei.
17: Yo ya le dije, el jueves estoy ahí, voy con la listita de temas que tenemos trunco, y ahora que tenés la lapicera, que salgan. Así que ahí tenemos temas que son importantes para Esquel también, de algunas obras nacionales. Yo soy optimista de que va a poder ser mucho más ágil algunas cuestiones institucionales que necesitamos avanzar. Entre otras cosas, el aeropuerto de Esquel.
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0: Nacional es mundial.
1: Y Fabián Pomelo Codevila nos acerca toda la información de la Copa del Mundo.
18: Vamos a hablar de los 16avos de final del Mundial 2026, con otros tres partidos disputados en el día de ayer que arrojaron otros tres clasificados a los octavos de final. Comenzamos hablando de la victoria de Inglaterra sobre República del Congo, 2-1 lo ganaba el equipo africano, 1-0 gol de Sipenga, pero el intratable Harry Kane apareció sobre el final para meter el doblete para los británicos. El delantero inglés volvió a demostrar por qué es considerado uno de los mejores atacantes del planeta al firmar una actuación memorable con su selección. Alcanzó la estratosférica cifra de 72 goles en el Bayern Múnich. Y la selección de Inglaterra durante la temporada 2025-2026. Además, se pone en la lista de hombres con más goles en la Copa del Mundo, que por ahora lidera Lionel Messi con 19, muy cerquita Kylian Mbappé con 18. Miroslav Klose, ya retirado, tiene 16, al igual que Ronaldo con 15, el brasileño, claro, y Gerhard Müller con 14, también retirado hace mucho. John Fontaine con 13, pero enseguida aparece Harry Kane con la misma cantidad que John Fontaine y ya también tristemente desaparecido. Abrazo al cielo para él. Urrey Pelé con 12 goles. Dicho esto, ya comenzamos a deambular lo que será el cronograma del día de hoy con los partidos que se van a disputar de esta serie de encuentros de 16avos de final. Desde las 16 horas, España-Austria. Y a las 20, Portugal-Croacia. Y ya tenemos cruces de octavos de final que repasamos rápidamente en Nacional. El sábado 4 de julio, 14 horas, en el Houston Stadium, en Texas, Canadá-Marruecos. 18 horas en el Philadelphia Stadium, en la ciudad de Rocky Balboa, Paraguay-Francia a las 18 horas. El domingo 5 de julio, Brasil-Noruega en el New Jersey Stadium, desde las 17 horas. En tanto, México-Inglaterra volverán a jugar en el Estadio Ciudad de México, el Estadio Azteca, algo que no hace Inglaterra desde 1986. El día de la mano de Dios, desde aquella oportunidad jamás el conjunto británico volvió a pisar el estadio en donde Diego Armando Maradona además convirtió el gol más importante de la historia de los mundiales. ¿Cómo siguen los octavos de final? El lunes 6 de julio se producirá el enfrentamiento entre quienes clasifiquen de España, Austria y Portugal, Croacia. Será en el Dallas Stadium de las 4 de la tarde. En tanto, ya sabemos que el lunes a las 21 horas en Seattle, en el Stadium de Seattle, Estados Unidos va a jugar ante Bélgica. el martes 7 de julio, Argentina y Cabo Verde pondrán a quien gane la llave ante el ganador de Australia-Egipto y van a jugar en el Atlante Stadium desde las 13 horas. Y ese mismo martes 7 de julio se cerrarán los octavos de final con quien salga victorioso de los partidos entre Colombia y Ghana, enfrentando al ganador de Suiza-Argelia. El partido se jugará en el Place Vancouver de Canadá también a las 17 horas. El Mundial se juega en Nacional. El Mundial está al rojo vivo. El Mundial tiene ya la posibilidad de empezar a ver quiénes se van enfilando para ser candidatos. Y obviamente entre los candidatos está la selección de Lionel Scaloni, que reiteramos, juega mañana por la tarde, 19 horas, en el Hard Rock Stadium de Miami, ante Cabo Verde.
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0: Seis de la mañana, 55 minutos en la República Argentina. Seguimos agregando y reiteramos también información que está relacionada con el tránsito. Agregamos un nuevo choque. Este fue un choque de un colectivo en la calle Piedra Buena y Avenida Argentina. Un interno de la línea 50 impactó con un auto. Habría una pasajera discapacitada que se encuentra lesionada.
1: Recordemos que minutos antes de comenzar el panorama federal, se registró un choque y vuelco en Soldado de la Frontera al 4900 entre Ana Díaz y General Villegas. Una camioneta mordió el cordón, volcó y quedó lateralizada. Tres personas fueron trasladadas con politraumatismos al Hospital Grierson y se espera que llegue personal de bombero porque había una pérdida en los tubos de gas del vehículo.
0: Y ya en el final del panorama federal vamos a compartir la segunda parte de las efemérides del día con Magdalena Arnoux.
19: Hoy, jueves 2 de julio, se festeja el Día Internacional del Periodista Deportivo. La fecha recuerda la creación de la Asociación Internacional de Prensa Deportiva, un 2 de julio de 1924, en ocasión de los Juegos Olímpicos de París. Se busca homenajear de este modo a quienes no solo narran noticias o eventos deportivos, sino que también promueven el deporte como un tema de interés general y educativo. Y un día como hoy, pero de 1920, nacía en Gualeguay el cineasta Fernando Ayala. Se destacó como director y como productor con películas de llegada masiva, pero también con otras que aún hoy son de culto. Adrián Pérez Lahí, docente de la Universidad Nacional de las Artes e investigador sobre cine argentino, nos contó la relevancia de su figura.
20: Debuta como director en 1955 con Ayer fue primavera, y al año siguiente filma Los tallos amargos. Junto a Una viuda difícil de 1957, son sus tres películas industriales, pero en 1958 funda junto a Héctor Olivera Aries Cinematográfica, un sello importantísimo. Es la productora de La Patagonia Rebelde, pero también la productora de todas las películas de Porcelio Olmedo. Las películas de Ayala van a estar siempre muy relacionadas con la coyuntura sociopolítica del país, sin dejar de tener una impronta popular. En 1963, con un guión de Beatriz Guido, filma Paula Cautiva, tal vez una de las películas por medio de las cuales mejor se entienda la historia argentina de la década del 60. Son muy recordadas sus películas con Luis Andrini, la saga del profesor patagónico de 1970, el profesor hippie de 1969 y el profesor tirabomba de 1972. Pero tal vez la película más importante de Ayala venga en 1982, Plata Dulce, con Federico Lupi y Julio de Gracia. La figura de Fernando Ayala es esencial para entender el cine de la segunda mitad del siglo XX en Argentina y tal vez también la historia de la segunda mitad del siglo XX.
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19: Y hoy es el cumpleaños de la actriz, modelo y cantante Carolina Peleriti. Fue una sex symbol de los años 90, pero rápidamente buscó abrirse paso en la actuación. Hizo cine y teatro y hace algunos años volvió a sorprender como cantante de folclore, un ámbito exigente en el que logró ganarse el respeto del público.
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0: Un minuto falta para que suene el top. Nosotros repasamos los principales títulos.
1: Siguen los rescates contra reloj en Venezuela a una semana del doble terremoto.
0: Diputados inició el debate de la ley antibarras impulsada por el gobierno.
1: El presidente Javier Milei encabezará a las 11 un homenaje a policías caídos en cumplimiento del deber.
0: Las ventas de autos cero kilómetros crecieron en junio.
1: Adrián Rabier explicó cómo será la dinámica de la comunicación oficial.
0: Nacional es mundial y la continuidad de la Copa del Mundo estará aquí. Hoy España enfrentará a Austria, Portugal a Croacia y Suiza a Argelia. Nosotros nos despedimos, nos volvemos a encontrar mañana deseándoles que tengan una excelente jornada. Chau, gracias por estar.
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0: día, muy buen día. ¿Cuánto? 3 minutos nos están separando, 4 ahora de las 7 de la mañana en la República Argentina, de este día jueves, que es 2 de julio de 2026 en todo el mundo. Mi nombre es Nico Yacoy. Esto es Primer Round en el muy lindo aire de Radio Nacional AM870. Hasta las
1: 10 de la mañana.
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0: María Fernández, muy buen día, bienvenida, ¿cómo le va?
1: Buen día Nico, buen día a los oyentes. Y no nos podemos quejar del frío.
0: Porque lo has advertido.
1: Además de que lo hemos dicho ya con antelación, pero estuve viendo que en Sierra de los Padres está nevando, en San Juan está nevando, en algunos lugares de Córdoba está nevando. Así que aquí estamos con 2 grados 9 de temperatura y 0 grados 9 de térmica. A salir abrigados.
0: ¿Ves? Ahí de la nieve que nos cuentan nuestros oyentes nevados, ¿no es cierto? Porque desde la distancia, qué lindo, ¿no? Pensamos en la postal, deseamos estar ahí porque pensamos en los deportes de invierno y en el ¿no? acogedor crepitar de los hogares. Pero hay que lidiar con la nieve.
1: Totalmente.
0: Hay que lidiar con la nieve. Así que,
1: totalmente.
0: Que nos cuenten lo que...
3: No vi reporte de Mar del Plata. ¿Mar del Plata?
0: Es tan importante igual por el tema... ¿En dónde?
3: Mar del Plata.
0: ¿En Mar del Plata?
3: Habían dicho que había pronóstico de lluvia
1: por Sierra baja de los Padres.
3: Ah, ahí cerquita.
1: Sí, en Sierra de los Padres está muy cerquita. Sí.
0: Che, tan importante para el turismo, que el año pasado, bueno, en algunas áreas, ¿no es cierto?, sufrió la falta de nieve precisamente, y para lo que reserva para el verano, ¿no?
1: Exacto.
0: Términos de agua, así que nada, es importante, pero... tiene sus cosas.
1: Exacto. Y en localidades, esto te lo agrego, Nico, esas son las localidades que están más acostumbradas a recibir nieve. Pero hay localidades que no están acostumbradas.
0: Bueno, Buenos Aires es un 9 de julio, hoy hay dos. No, pero ¿te acuerdan el 9 de julio que nevó en Buenos Aires?
3: Sí, me acuerdo.
1: Sí, y que les preguntaron a los meteorólogos si estábamos con las condiciones dadas como para que ahora también nieve en Buenos Aires.
0: Ya está,
1: pero
0: pasa una vez sola la vida.
1: No, sí en la costa atlántica, porque tiene que ver una cuestión que no me voy a meter en esto.
0: No,
1: por la humedad y demás, tienen que darse varios factores que no se estarían dando ahora en la ciudad de Buenos Aires. Pero está bueno también que nos manden las fotos.
0: Que nos manden las fotos, efectivamente. Nos manden las fotos desde la ventana, los que se animan a salir, los que hacen... Angelito no puede, es muy yankee el Angelito, ¿no?
1: Sí.
0: Hagan otra cosa. Claro, Angelito no, pero otra cosa pueden hacer. Muñequito de nieve también. Olaf, ¿así era? ¿Olaf se llama el muñequito?
4: Olaf.
0: Olaf. Olaf, ¿cómo está usted? ¿Está bien? Sufriendo una crisis, Cecilia, digo, porque encontró, está perdiendo las plumas, ahí vimos, ¿no? Encontró una pluma. Pero puso una cara como si fuera un bicharraco que entró acá. Es un plumero, es la pluma de un plumero. Era rara. Vamos a hacer la pluma de... Guárdala. Juntala del tacho porque vamos a hacer...
4: La agarré con... Las uñas,
0: sí, se
4: así
0: me está ocurriendo, y la tiré. Se me está ocurriendo, si la audiencia lo valida, una idea nunca vista en la televisión argentina, hacemos la pluma de Ceci.
4: La pluma dale, ok, sí.
0: Perfecto. Como la de Roxy, que se copió de nosotros.
4: Claro.
0: Pero,
4: y te traigo los chimentos internacionales.
0: ¿Con quién está Putin y todo
4: y
0: eso?
4: Y hay un montón.
0: ¿Quién los va a comprobar? Ellos van de respeto en algún momento, o alguien de internacionales, no usted. Y empezamos el programa. Y me pregunto esto, claro, la impunidad con la que especulan sobre la política internacional, como si estuvieran chumbeando sobre la política argentina, con acceso nulo a la fuente, ¿no? ¿Estaría el Kremlin en este momento? ¿Quién sabe lo que estaría haciendo el Kremlin en este momento, no?
4: Sí, sí. No se meten tanto con los romances, los periodistas internacionales,
0: pero hay una suerte de...
4: La verdad, hace poco hubo con el rey de España.
0: Por ejemplo.
4: Con una Argentina, fue un escándalo.
0: Bueno, pero ¿el rey anterior o este?
4: Bueno, el actual.
1: El actual, Felipe. Felipe con una ex primera dama. Fue el rumor, después no se confirmó.
0: No, eso no, esto es Radio
1: después
0: Nacional.
1: No se confirmó.
0: No,
5: serían internáculos.
0: No. El otro, claro, por ejemplo. El otro sí. Esta vamos a inaugurar.
4: Bueno, el otro sí, pero el otro tiene hasta documentales con todas las amantes hablando de él.
0: Claro. Y la reina que ni bola le está dando, ¿viste? Le cortó el rostro mal.
4: Sofía están separados hace un montón. Al final me llamó a la pluma.
0: Sí.
1: Claro. Y de Macron hay un montón.
0: Y yo creo que hay un paradigma.
4: Macron con la esposa cuando le pegó esa supuesta...
0: Vamos a pasarlo al plano, si querés, del análisis concienzudo. Viste que se dice que España no es monárquica. De hecho, está costando mucho a Felipe VI, ¿no es cierto?, anclar o enraizar con la misma fuerza que su padre. Se dice Juan Carlista. España es Juan Carlista. Yo creo que es sofista, en realidad.
4: Vos decís.
0: ¿No es cierto?
4: Sí,
0: porque fíjate cómo lo dejó a Juan Carlos irse, ¿no? Con la última que hizo, que fue Casa del Elefante.
1: Sí, claro.
0: O no sé qué.
1: Sí.
4: Sí, la del elefante terminó con una trama de corrupción, claro, detrás muy fuerte, que fue lo que hizo que no lo...
0: Y terminó bancando a Sofía, que al fin y al cabo es la que aparece ahí en Maribel y qué sé yo.
1: Y ahora están tratando de hacer una lavada de cara con la hija mayor de Felipe.
0: Sí, sí, que la hacen venir de las vacaciones, sí, pobre, porque tiene que cumplir sus actos. Sí.
1: Sí.
0: Pero escucha, trabajar es otra cosa, ¿o no?
4: Por supuesto.
0: Trabajar es otra cosa.
4: Es estar acá a las 7.
0: Totalmente.
1: Pero si se la
0: estamos contentos porque volvemos a tener a Rodolfo en nuestro equipo, así que bienvenido, Rodo, nuevamente a las instalaciones de Radio Nacional. 9 minutos ahora de las 7 de la mañana, ¿qué hay que saber? El presidente Javier Milei anunció cambios en el Banco Central. El jefe de Estado impulsa una reforma de la Carta Orgánica del organismo para redefinir su rol y devolverle como misión central la defensa del valor de la moneda. El proyecto fue confirmado por el mismo presidente en la reunión de ayer ante diputados y senadores de La Libertad Avanza en Casa de Gobierno. Jefatura de Gabinete envió al Congreso un avance del presupuesto 2027. El informe ratifica la política económica orientada al equilibrio fiscal, la reducción de la inflación y la continuidad del superávit de las cuentas públicas. Terremotos en Venezuela, continúan las tareas de rescate. Hay al menos 2.295 fallecidos y más de 11.000 heridos. Según el Parlamento venezolano, 6.500 personas fueron rescatadas por más de 4.000 brigadistas, mientras que la ONU estimó que más de 6 millones de personas fueron afectadas. El canciller Pablo Quirno destacó que Caracas aceptó la instalación de una oficina consular argentina y consideró que la medida abre un espacio de diálogo. Juicio por la desaparición de Loan Danilo Peña. 5 de los hermanos del menor se presentaron ante el Tribunal Oral Federal de Corrientes, donde reconstruyeron las primeras horas de la búsqueda de su hermano y aportaron nuevos detalles al caso. La ronda de testimonios familiares concluirá este jueves con la declaración de Catalina Peña, la abuela de Loan y dueña de la casa donde se realizó el almuerzo previo a la desaparición del niño. Caso Agostina Vega, el fiscal Raúl Garzón dictó la prisión preventiva para Claudio Barrelier.

0: Rodrigo Ruiz, muy buen día, bienvenido, ¿cómo le va?
1: Buen día, Nico, para vos, para todos. Bueno, un poco lo decías vos hoy en la apertura, Argentina ya está en Miami descansando, en un ratito va a ser la conferencia de prensa del entrenador que va a cumplir 100 partidos al mando de la selección argentina ante Cabo Verde mañana a las 7 de la tarde, un equipo que después va a estar dando, Nico, pero ya se van despejando las dudas con el Cuti Romero, que respondió bien a las exigencias que le ha demandado el cuerpo técnico. Recordamos que no había jugado el último partido ante Jordania porque él se había lesionado, lo guardó Scaloni, lo exigieron en la práctica y respondió bastante bien, así que una de las dudas que había en el 11 inicial ya están despejadas. Después hay que ver si juega Julián Álvarez o Lautaro Martínez, y parece que Medina va a conservar el lateral izquierdo en lugar de Tagliafico, que jugó el último partido, así que más o menos se va acomodando, como se dice, los caramelos dentro del frasco, y ya Scaloni tiene el 11 para enfrentar mañana a Cabo Verde. Partido descuidado, es el favorito argentino, por supuesto, pero nadie gana en las vísperas, así que con mucha humildad, como lo hace este plantel, porque no es un plantel que salga.
0: Me gusta el nadie gana en las vísperas, digamos, porque lo usás. Viene del nadie muere en las vísperas, ¿no? Claro. Que es bíblico.
1: Exactamente, viene por ahí. Está muy bien. Así que bueno, vamos a estar hablando un poquito después del equipo, Nico, vamos a estar repasándolo, y por supuesto es un mundial que, más allá de que todos quieren ganar la Copa, es un mundial de figuras. Ayer Harry Kane, este inglés que juega en el Bayern Múnich, metió un doblete, superó a Pelé en la historia de los mundiales y tiene una temporada de más de 70 goles.
0: Basta de dobletes, ahora Messi tiene que meter un triplete.
1: Bueno, Messi es el jugador que tiene el récord de convertir más goles en una sola temporada. O sea, de junio a junio tiene más de 80 goles. Y Harry Kane ayer se ubicó entre ese top 3 de futbolistas que en toda la historia superó esa barrera. Mira, con ese doblete lo pone en ese sitial.
2: Me lo hacía así más grande, lo googleé, tiene 32 años.
1: Tiene 32,
0: nada más. Un viejo. Para el
2: pero tipo, parece
0: ya
2: un tipo
0: ya se retira.
1: Y vos sabés que tuvo un largo recorrido en el Tottenham, donde no pudo ganar títulos y recién con el Bayern Múnich se pudo destrabar. Bueno. Así que es un delantero temible. Ayer lo salvó a Inglaterra del papelón ante República de Congo. Recordemos que perdía la selección inglesa y después, bueno, obviamente apareció Harry Kane y le dio el 2-1. Así que Messi,
0: Harry Potter, me parece que va a decir,
1: Messi, Mbappé, Vinicius, esperamos hoy que a ver qué pasa con Lamine Yamal. Claro. Hoy juega España, esperamos que Cristiano, uno le gusta ver las figuras, que le vaya bien.
0: A vos te gusta eso.
1: Para el mundial.
0: Salvo que sean argentinas, que les vaya todo mal. Después.
1: Pero uno lo ve
0: hay que echar para el país desde el principio.
1: Uno lo ve a Messi muy vigente.
0: Como un niño, chava, ¿viste? No quería. Yo tengo mi socio en algún proyecto, me dice, Nico, está muy bien la competencia, ¿no? Yo que conceptualmente estoy muy abierto a la competencia, cuanto más mejor. Claro, cuando se meten con mi kiosco,
2: obvio.
0: Dice, no, Nico, esto nos va a hacer bien. Bueno, si vos decís.
1: Claro, hoy juega España, hoy juega Portugal también, así que uno imagina que esos dos equipos van a seguir, pero bueno. Bueno, los partidos que jugarlo, España juega con Austria. Sí. Así bueno, veremos cómo se da la jornada de hoy. Vamos a estar repasando el Nico después, porque todavía hay partidos. Sí. Y mañana, por supuesto, juega la selección argentina.
0: Eso está perfecto. Andrea China Valdivieso, muy buen día, bienvenida, ¿cómo le va?
3: Buen día, Nico, equipo, a todos los oyentes, con mucha información respecto del caso Agostina, que ayer se movió un poco, lo habíamos adelantado, ¿no? Uh-huh. Había un compás de espera, y el compás de espera se terminó a la tarde cuando el fiscal Garzón decide dictar prisión preventiva para 3 de los 4 detenidos. Hablamos de Claudio Barrelier, Osvaldo Faceta y Soledad Andreani. Barrelier, autor material de abuso sexual seguido de muerte en un femicidio agravado, y los otros dos por el encubrimiento agravado. Y esto es, Osvaldo Faceta como el que alejó todo el tiempo a Melissa Heredia de la casa de Cofico, porque, dice el fiscal, conocía del hecho. Ya sabía lo que había pasado en esa casa esa madrugada. Y en el caso de Soledad Andreani, por prestarle el auto que luego utilizó Barrelier, claro, para descartar los restos y haber estado ese lunes todo el día con ella. Digo, es imposible, dice el fiscal, que no conociera justamente los hechos que se investigan en esa casa. Ahora resta Marianela Palmero, que no fue indagada todavía, el pedido de indagatoria que hizo, de ampliar su indagatoria que hizo Barrelier y que podría darse en el día de hoy. Y la novedad y lo que

0: Vamos a traer y vamos a escuchar en un ratito, tiene que ver con Melisa Heredia, que rompió el silencio tras 4 semanas de ausencia ante los medios. ¿Qué pidió? ¿Qué dijo? ¿Hay contradicciones entre lo que dijo antes y lo que dice ahora? No tenemos que olvidar que está Nagy en representación de esa parte de la querella y que es un abogado que se caracteriza justamente por establecer declaraciones por parte de quienes reclaman justicia cuidadas. ¿Es cuidada o no es cuidado este relato que hace Melisa Heredia, que pone de vuelta en jaque la responsabilidad del padre de Agostina Vega, asesinada hace casi 6 semanas en Córdoba?
1: Qué valora.
0: Por otro lado, quiero definir con ustedes, con los oyentes, si Jessica Sirio podría ser intitulada o caracterizada con la frase casada con la mafia.
1: Casada por la mafia también.
2: Había una
0: casada
2: película,
0: por,
2: ¿no?
0: O casada con la mafia.
1: Da para una sí.
2: No, no, había una película de Michelle Pfeiffer, era la protagonista.
1: Ah, sí, casada con la mafia.
3: Es uno atrás del otro, ¿no?
0: Uno atrás del otro, siempre, siempre. Es más, en Jessica Sirio tenemos 3 parejas, 2 claro. Que fueron, sí, una bárbaro, que sigue porque, siéndolo, no, porque, con causas
1: a ver,
0: judiciales.
1: Yo no entiendo, en proceso. No he seguido el tema en semejante nivel de profundidad, pero 3 personas vinculadas además a los delitos que se endilgan, o no, o 2 de ellas.
0: Dos de ellas incluso eran socias.
1: Por eso, que es como decir, está dentro de la no solo de la misma familia en un punto.
0: De la misma familia. Entonces, también yo voy encontrando algunos elementos en esta historia de Jessica Sirio que tienen que ver con la asociación ilícita. Vamos a repasar cuáles son justamente los factores que hacen a una asociación ilícita uno de los delitos más difíciles de comprobar en la Argentina.
1: Cecilia Diwan, muy buen día, bienvenida, ¿cómo le va?
2: Buen día, Nico. Equipo, ¿cómo están? Seguimos de cerca la situación en Venezuela.
1: Sí, claro.
2: Como contabas recién, las cifras oficiales se siguen elevando, donde hay casi, ¿no? 2.000 personas, habías dicho 2.295 personas fallecidas y 11.000 heridos. ¿Cuál es la situación hoy? Delcy Rodríguez, que es la presidenta encargada de Venezuela, dice que las labores de búsqueda continúan ya en el 8º día después del sismo. Uh-huh. En general, según la ONU, se suelen suspender las labores de búsqueda.
1: Es un momento dramático.
2: Al día 5 o 6. Pero ¿cuándo se determina? No hay un día específico. Cuando ya pasan más de 2 o 3 días sin encontrar a nadie. Pero ojo, en este momento hay una búsqueda contrarreloj que está siendo protagonizada por la Brigada Argentina y la Brigada Jordana. Están en un edificio de Miramar, que es dentro de La Guaira, es un barrio dentro de La Guaira, que están intentando remover una losa que le impide acceder a una habitación donde hay un chico llamado Lucas Gámez. Lucas Gámez se encontraba con su familia, sus padres ya están rescatados, están en una carpa al costado del edificio y están ahí esperando.
1: ¿Pero hay contacto con el chico?
2: Hubo contacto con el chico y ahora están intentando llegar a él. También
1: no
2: ocurre lo mismo en otra zona.
1: No han podido tirar una botella de agua, digo, como es una habitación, una especie de cápsula, eso sí.
2: Sí, porque está muy aislado. Entonces, las tareas de búsqueda siguen. Los rescatistas argentinos que están en esta situación
1: enseguido.
2: No están tomando las horas de descanso que no, deberían tomar porque están intentando sacarlo allí con vida.
1: Uno piensa enseguida, qué suerte, está como en una especie de habitación. No es la habitación que te imaginás, claro, porque no es que está con luz y simplemente que está es una caja.
0: Los alimentos, el agua,
1: es una caja.
0: Decía.
2: Y también hay horas dramáticas en otro sector de La Guaira, donde hay un hombre ya adulto que se llama Gil, de nombre, que está atrapado en una estructura totalmente colapsada, que tiene comunicación, que sí le está siendo hidratado. Hace 60 horas que lo están hidratando a él, tratando de liberarlo, y se vuelve a poner en eje, ¿no?, la falta.
1: Bueno, el problema es ese. ¿Quién va a decir en Venezuela, ya basta de buscar? Uno puede entender, hay protocolos internacionales, etcétera, pero la misma autoridad que no estuvo presente para organizarte, ¿no es cierto?, la búsqueda, más allá que sí hubo algún atisbo, el equipo argentino tuvo en general la suerte de dar con un, ¿no es cierto?, coletazo de racionalidad el gobierno venezolano y la organización, no es el color común de todo esto. Digo, esa misma autoridad que no estuvo es la que va a decir ya no se busca más.
2: Ya un equipo
1: es la sociedad
2: de búsqueda
1: que está haciendo
2: fue
1: por sí misma.
2: Países Bajos suspendió la búsqueda y regresó al país.
1: Bueno, Países Bajos que tiene una relación tan estrecha, porque uno dice, ¿por qué siempre en el asunto de Venezuela Países Bajos aparece enseguida? Y porque Países Bajos es Curazao, Países Bajos es vecino de Venezuela, sí, en sus territorios americanos, ¿no? Esa es la razón por la que incluso ha estado tan involucrado en las distintas, si querés, iniciativas para tratar de encontrar una salida al chavismo, a Maduro, etcétera. Romina Wiener, muy buen día, bienvenida, ¿cómo le va?
4: Muy buen día, Nico. Bueno, es una mañana que arranca con complicaciones, sobre todo en la traza de acceso oeste. Vos sabés que se produjo un choque y vuelco a la altura del kilómetro 15 y medio en sentido a Luján, hacia la provincia. Ahí el tránsito estuvo cerrado a la altura de este kilómetro, todo lo que es la banquina externa y la rama de salida. Ya en estos momentos se habilitó, pero quedan las demoras y mucha precaución. Además, se ven los retrasos en Panamericana, en la bifurcación de los ramales de Pilar y Campana hacia Avenida General Paz, o sea, muy lenta la marcha en una Panamericana cargada en sentido hacia la ciudad de Buenos Aires. Avenida General Paz también tiene retrasos en los primeros barrios de Liniers y Mataderos en sentido a Lugones, y se normalizó la circulación a la altura de Avenida Libertador, que habían estado trabajando en horas de la madrugada. Después está muy complicado todo lo que son las rutas de la Patagonia Austral. Ha estado nevando mucho, sobre todo en Neuquén, entonces tuvieron que cerrar algunas rutas hasta hoy a la mañana, todavía van a estar cerradas hasta las 9 de la mañana, todo lo que tiene que ver para el transporte de cargas. Ayer a la tarde desde Neuquén se emitió un comunicado donde se informaba que todas las rutas nacionales de la provincia de Neuquén tenían circulación para el transporte de cargas y pasajeros como una medida preventiva dada la importante nieve y hielo que había en la calzada. Esta alerta empezó a regir ayer a las 18 horas y va a funcionar, Nico, hasta hoy a las 9 de la mañana. No es que a las 9 en punto se va a habilitar,
1: no,
4: ahí.
1: Pero
4: se va a hacer el estudio de las probabilidades, exacto, si están dadas las condiciones para una circulación segura, y en función de eso se daría la habilitación o se extendería un rato más. Para vehículos menor porte está habilitado, pero con extrema precaución. De hecho, en la ruta 40, en la zona de Cuesta de Rinconada, kilómetro 2284, mucha nieve en el lugar y hielo, formación de hielo sobre la ruta, que es muy peligroso para circular. Lo mismo ocurre en la ruta 40 en Pampatril, transitar con muchísima precaución. Todo este fenómeno meteorológico se va a dar por unos días más, con lo cual es muy importante estar bien atentos a la hora de circular y desplazarse para hacerlo de manera segura, y sobre todo planificar los viajes durante el día, Nico. Evitar hacerlos de noche, porque ante cualquier situación,
1: claro,
4: es mucho más fácil poder salir de una situación complicada. Entonces planifiquen los días durante el día, no por la noche, salvo que sea una urgencia, y si la ruta está cerrada, solo los van a dejar avanzar con una autorización de Gendarmería Nacional o quienes estén en el camino en el momento. Después, en la provincia de Córdoba, en el camino de las Altas Cumbres, la visibilidad de conducción está reducida a 150 metros, prácticamente se ve muy poco. Hay que extremar las medidas al circular, llevar las luces bajas encendidas y también estar bien atentos. En Mendoza, el paso Cristo Redentor, operativo a partir de las 9 de la mañana, que es el horario que tiene de habilitación. Paso Pehuenche se está habilitando mucho más tarde, así que estar atentos a esa situación para no planificar viajes en horario que no corresponde. Transporte de cargas de pasajeros y vehículos particulares desde las 9 de la mañana en principio van a poder cruzar a Chile, desde Chile hacia Argentina, y Pehuenche me están avisando que va a estar operativo a partir del el mediodía, con una ventana de 7 horas hasta las 19, así que planifiquen bien todos los viajes que van a realizar. Rutas de la Patagonia, ya dijimos, mucha precaución, sobre todo en Neuquén, lo mismo en Chubut, ¿no? Mucha precaución porque es un fenómeno que se está dando en toda la Patagonia Austral. En Chubut, en la Ruta Nacional 259, zona de los cipreses, hay equipos viales trabajando en el lugar, bajar la velocidad. Los servicios a esta hora en el área metropolitana de Buenos Aires: el tren de la costa interrumpido en estos momentos por problemas técnicos, el resto de los trenes y subtes al momento a horario. Esta es la principal información.
1: Romy, muchísimas gracias, que tengas hermoso día.
4: Ustedes también, chau chau.
1: Es Romina Wiener.
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1: Bueno, muy bien, 28 minutos nos separan ahora de las 7 de la mañana. Contábamos en los títulos, ¿no es cierto? Ayer un poco advertíamos que sucedería, ¿no? Y hoy ya como hecho político importante acaecido, digo, una reunión en la Casa de Gobierno, el presidente de la Nación, Javier Milei, con legisladores de La Libertad Avanza, ¿sí? Diputados y senadores nacionales. Estamos en línea ahora para charlar sobre el punto a Nadia Márquez, es senadora nacional por La Libertad Avanza, provincia de Neuquén. Hola Nadia, Nico Yacoy, Nacional, buen día, gracias por atendernos.
6: Hola, ¿cómo están? Un placer compartir con ustedes y con toda la audiencia, como siempre, en esta mañana fresquita en Neuquén, menos 3 grados bajo cero. Me dio cosita mandar a los nenes a la escuela.
1: Mucho frío, te iba a preguntar porque nadie hablamos a esta hora cuando vos ya enviaste los chicos al colegio. Claro. Están enviados igual, con frío y todo, así me gusta.
6: Ay, sí. Y le decía a la que me llamó, le digo, perdón que no agarré la primera llamada, estaba con el teléfono en la mano, viendo que ustedes me llamaban. ¡No te pido la mochila! No griten ahora que empiezo a hablar. Bueno, así es la vida de madre.
1: Pero estas cosas nadie son las que marcan en los nenes. Una cierta práctica por el compromiso cotidiano, y no es cierto, totalmente. No es llueve, no voy, tengo sueño, no voy.
6: Totalmente, yo siempre digo que la escuela te da más que solo el conocimiento, sí, claro, digamos, técnico que uno va a aprender, que la verdad está bastante malo en general, pero bueno, estamos trabajando en... y cada una de las provincias seguramente en poder mejorarlo. Lo que digo es, te da hábitos, te da trabajo en equipo, capacidad de discutir y de volver a amigarse. Digamos, todo eso que te da la escuela es fundamental, además del conocimiento, ¿no? Cuando no tenemos clases de forma consecutiva, si vos decís, bueno, una semana porque hubo paro, una semana porque hubo jornada docente, otra semana porque se suspendió porque no había luz. Bueno, lo peor es que los chicos no toman el hábito porque después faltan por otra cosa, entonces es difícil. ¿Cómo les vamos a pedir que en la vida adulta no falten al trabajo, que lleguen temprano, ¿no? Todas esas cosas?
1: Absolutamente, absolutamente. Nadia, ¿y no faltó nadie ayer a la reunión, no es cierto, con el presidente de la Nación?
6: No, reunión completa, por supuesto. En realidad siempre que convoca Rosada, el presidente... es completo, salvo alguno que tenga alguna cuestión puntual de viajes, sí, claro, y demás. Fue una muy buena reunión. Éramos muchos, obviamente el bloque tanto de diputados como de senadores ha crecido enormemente, y eso requiere que cada tanto, todo el tiempo, podamos estar volviendo a recordar el camino, porque hacemos lo que hacemos. Siempre digo que en eso el presidente tiene un espíritu docente que es muy bueno, y cada vez que se reúne con nosotros, bueno, nos explica, vamos por este camino, por esto. Ayer en la primera parte estuvo compartiendo sobre el porqué de las decisiones, cómo las tomamos, todo este debate, ¿no?, social, sí, que nosotros, sí, hacemos, sí, sí, de la moral pública, uh-huh, de la moral política, de la eficiencia, de la justicia, de los actos que hacemos, del resultado, bueno, todo eso de la primera parte. Y la segunda no pude estar porque yo tenía comisión de acuerdos, así que algunos senadores nos tuvimos que retirar para continuar tomando las audiencias para jueces federales.
1: Nadia, está siendo leído, ¿no es cierto?, esta reunión de ayer, un poco como un relanzamiento, ¿no es cierto?, del gobierno, incluso en su dimensión, si querés, legislativa. A mí me parece que más allá de eso, lo que sí hubo es una suerte de marcación respecto de las líneas estratégicas de acción, ¿no es cierto?, en el futuro inmediato. Y entre las cosas anunciadas, como que van a recibir foco, está la reforma política, ¿cierto?
6: Sí, así es. A ver, en un bloque tan grande como pasa en cualquier familia, digamos, una familia tan grande, uno permanentemente tiene que ir recordando cómo hacemos lo que hacemos, cuáles son las prioridades. ¿Por qué? Porque necesitamos mantenernos todo en foco, y eso creo que es muy relevante. Nosotros tenemos pasos muy importantes de acá al próximo tiempo, entre ellos la reforma política. Creemos que realmente los argentinos no merecen ir 2-3 veces en algunos casos a las urnas, que el objetivo que había tenido, por ejemplo, las PASO no se cumplió, se transformó en una encuesta, en una herramienta para la negociación de la política.
1: Carísima,
6: ¿no? Una herramienta para la gente, ¿no? Uh-huh. Es una herramienta para los que estamos adentro de la política, que queremos posicionarnos mejor, que queremos que nos digan cómo están, que queremos que nos den dinero, que sale mucho dinero, son millones y millones de pesos los que se gastan en una PASO. Entonces,
1: y que además no están en los hechos obligados a usar, porque de hecho no la usan todos los partidos, entonces es renga además.
6: Claro, o sea, a ver, si la usás porque estás obligado a participar,
1: claro, pero, no
6: pero la mayoría
1: nada.
6: No tiene dos o más, ¿cómo se llama?, alternativas al momento de elegir. Y si las tuvieran los espacios políticos o los partidos, tienen que solventarle a los partidos políticos. El otro día, miren, hablaba con un legislador nacional de lo que es Frente de Todos, no sé, se me cruzan por ahí los nombres, pero bueno, del peronismo. Entonces, claro, entonces me decía, no, dice, nosotros necesitamos la PASO, me dice, porque, bueno, me explicaba un poco su interna, ¿no? Y le digo, pero háganla ustedes. Y me dice, no, es que nosotros no podríamos,
1: claro,
6: es lo que sale, me dijo. Y no. Le digo, bueno, con la tuya, contribuyente.
1: Es que, y sí, absolutamente. Y se sobrepone a esto una cosa que en mi perspectiva no es menor, no sé si compartís, Nadia, es que adelanta enormemente, pero además de modo infructuoso, el año electoral. Nosotros ya vivimos un año de los altos el año pasado, y me parece que está bueno no tener una tercera instancia de votación a la que gran parte de la política nos propuso ir como locos, ¿no?
6: Exacto. Así que bueno, nosotros estamos convencidos que hay que dar esos pasos. La reforma política igual no es solo eso, tiene algunas acciones para eliminar lo que nosotros llamamos sellos de goma de los partidos electorales. Estamos ampliamente sobre la media de América Latina en cantidad en relación a la cantidad de partidos habilitados, que la verdad es que terminan funcionando, ¿no?, como herramientas espurias de la política. Bueno, muchas provincias tenemos esos sistemas de colectoras donde tenés un candidato, por ejemplo, a gobernador con 10, 12, 17 listas de diputados, que después la mayoría no llega, no mete diputados, no tiene afinidades, pero digamos sirve para colectar para un gobernador. Son debates que se dan a nivel nacional y que también tienen que ir mermando, ¿no?, en las provincias.
1: Totalmente. Así que, Nadia, se viene esa conversación apuntalada por el puente que el jefe de gabinete de ministros, Diego Santilli, pueda hacer involucrando en el diálogo a los gobernadores, ¿verdad?
6: Sí, que ya lo veníamos haciendo. Pues yo digo, por ahí la gente dice, bueno, ahora inicia el diálogo.
1: Sí.
6: No, el diálogo lo tenemos siempre. Desde el 10 de diciembre de 2023 que asumimos, hemos estado en permanente diálogo. A veces es quizá más conocido, menos conocido, con una cara, con otra cara. Ayer yo decía, cuando estábamos entrando a Casa Rosada y me preguntaban, yo les decía, miren, nos tocan distintos roles y funciones, que es lo que ahora le hicieron un cambio de roles y de funciones respecto de Diego Santilli, que ya venía acompañando desde que él estaba en la Cámara de Diputados, y le tocó ser candidato con La Libertad Avanza, y después de eso tuvo que asumir encabezar la lista, y después de eso asumir el interior. Bueno, hoy le toca una nueva función que creemos que lo va a hacer muy bien, pero nosotros somos un gran equipo, y creo que donde jugamos, ahora que estamos todos tanto con el fútbol, ¿no?
1: Sí.
6: Donde jugamos depende del director técnico, que está mirando las cualidades que tenemos, en qué somos buenos, y ese director técnico, esa cabeza, esa dirección, es el presidente de la nación. Y a veces Nos toca jugar en lugares donde nos gustan más, donde nos sentimos más idóneos, donde nos incomodan un poquito más, pero no importa dónde, lo importante es tener conciencia de equipo, que es lo que tenemos realmente en la Libertad Avanza, a diferencia quizá de otros espacios políticos, ¿no? Lo estamos pensando en cómo hacerle mejor al equipo y no en ambiciones o pretensiones personales.
1: Nadia, como siempre, muchísimas gracias por la charla.
6: No, por favor, a ustedes que tengan un hermoso día y Dios les bendiga.
1: Lo mismo vos, abrazo grande. Es Nadia Márquez, que es senadora nacional por la Libertad Avanza, provincia de Neuquén.
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1: ¿Sabías que en la base Belgrano 2 es posible observar espectaculares auroras australes? Debido a su ubicación cercana al polo sur magnético y a la escasa contaminación lumínica, la base ofrece condiciones excepcionales para contemplar este fenómeno natural, producido por la interacción de partículas provenientes del Sol con el campo magnético terrestre. Estas luces danzan en el cielo antártico con tonalidades verdes, violetas y rojizas, creando uno de los espectáculos más impresionantes de la naturaleza.
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6: Muy bien, 41 minutos ahora de las 7 de la mañana. María Fernanda Heras.
7: Vamos a actualizar datos del tiempo en la ciudad de Buenos Aires. Sí. Tenemos 2 grados 9 décimas de temperatura, 0 grados 9 décimas de térmica. Y atención que hay una alerta amarilla por, frío polar, por esta ola polar en 18 provincias.
6: Pero en Tres Arroyos está nevando.
7: Está nevando.
6: En Necochea está nevando en este momento.
7: Está nevando
6: Mander, ¿no?
7: Juan, está Sierra de los Padres, sí. En Córdoba, bueno, en Mendoza, en Catamarca, en distintos puntos de la República Argentina, y los invitamos a que nos vayan diciendo cómo está el tiempo en los lugares donde nos están escuchando.
6: Muy bien. Y María Fernanda, yo voy a ser la voz yo me caracterizo por ser la voz de la conciencia colectiva.
7: A ver.
6: Oh, se recreía que era.
7: Sí,
6: pero
7: no importa. Me gusta ese título.
6: Pero voy a decir algo que por lo menos Martín Cambursano y Rodrigo Ruiz estaban pensando.
8: A ver.
6: La próxima vez que coma galletitas de arroz, María Fernanda Heras, la vamos a mandar allá,
8: sí,
6: 3 vidrios
8: atrás.
7: ¿Por qué?
6: Porque viste que es el ruido que te pone nervioso.
8: Sí.
7: ¡Ah!
6: Sí, pobre Fernanda, se levantó y se fue lejos. Sí. Pero ellos, y yo mismo estábamos como. Pobre, más lejos.
8: El hambre ataca.
7: Porque aparte.
6: Sí, te daba el ataque. Estabas a punto.
7: No nos dimos cuenta. Es decir, que la sensibilidad.
6: Yo sí percibí que
7: están los oídos más finos.
6: Y lo fue eso para que si las disfrutara.
7: Claro, no. Totalmente.
6: Por lo menos si las disfrutara.
7: Bueno, la próxima me voy. Mirá que me levanté y me fui al rincón. Me voy a ir al pasillo.
6: Más lejos.
7: Nosotras no escuchamos.
6: Y tenemos tema.
7: Tenemos temas, ¿sí? Hoy vamos a estar hablando de la medicina y el ejercicio más económico, que lo tenemos a un pasito nada más.
6: ¿En serio? Y nos estás viendo el desenlace del déjà vu.
7: ¿Del déjà vu por qué? Porque hoy tenemos un déjà vu.
6: Sí,
7: esta situación
6: porque
7: ayer
6: nos llevó puesto a la mesa de saldo, ¿no es cierto? Nos quedamos sin
7: también.
6: Mesa de saldo. Efectivamente. Empezamos nuestro recorrido de amaneceres provinciales. Nos vamos a Catamarca, ¿les parece? Con Roxana Sarmiento. Roxana Sarmiento, muy buen día, bienvenida. ¿Cómo le va?
9: ¿Qué tal? ¿Cómo le va? Muy buenos días al equipo, a la audiencia. Muy bien acá, con mucho frío en la provincia de Catamarca también.
6: Bueno, ¿cómo están con temperatura y todo eso ahora? Nevando, sí. Me dicen por ahí.
9: Sí, algo de nevadas en el interior de la provincia, sobre todo en zona cordillerana. Hoy arrancamos con 3 grados y la sensación térmica es de 1 grado y en algunos lugares es de 0 grados o bajo 0 grados. Sobre todo en la zona de La Puna, zona cordillerana, precordillerana, claro. Zona de Fiambalá.
6: Qué
9: ayer
6: lindo
9: ya suspendieron las. Sí, es hermoso. Ayer ya suspendieron las clases porque, hay mucho frío y todo lo que es la calle, dicen que es como hielo, agua-nieve. Entonces los chicos no pueden ir al colegio, no pueden ir a la escuela. Y también hubo una modificación horaria en la zona oeste de Catamarca para el ingreso a los trabajos, a la administración de las municipalidades y demás. En vez de entrar a las 7 de la mañana, están entrando a las 9 de la mañana, teniendo en cuenta el frío,
6: claro.
9: Y también que está oscuro, mucha neblina baja, entonces visibilidad muy reducida, ingresan a partir de la jornada de ayer en varios departamentos a las 9 de la mañana.
6: ¿Cierran las termas en Fiambalá cuando nieva o podés estar en la terma nevando? Porque esa terma que tipo aterrazada que es preciosa.
9: Sí. No, no, sigue abierto las termas. Aparte es de
6: ¿hasta qué piletón donde... no son piletas, pero ¿hasta qué escalón te animás? Porque viste que está como de más caliente.
9: Y no sé, pero depende del clima. Porque depende como tenés clima. Abierto, claro, tenés abierto todo el año y bueno, por ahí en este tiempo te anima a todo, digamos. Mientras más calentito, mejor.
6: Claro. El de arriba tiene de malo que es muy caliente, pero tiene de bueno que en el de abajo pensás, ya me trajo todas las cosas de toda la gente que está en los escalones arriba, ¿no?
9: Claro, aparte cambia mucho el clima ahí en esa zona.
6: Es hermoso,
9: así que, bueno, el termómetro. Mientras tanto, te cuento en lo que es la capital catamarqueña también, algunas nevadas cerca, en la zona de Ambato, en la zona de la Cuesta del Portezuelo. Anoche ya había videos y se difundía de mucho frío, y bueno, obviamente acá en lo que es la capital la gente está pidiendo que arranquen las vacaciones de invierno, que en Catamarca arrancan el 13 de julio, está previsto, pero están pidiendo ya que arranque ahora porque está muy, pero muy frío para hacer todos los trabajos que tenés que hacer, ¿no?, durante la mañana. Hoy amaneció lloviendo, con mucha neblina baja, pero bueno, todo sigue con normalidad. En ese sentido no hubo ni adelanto de vacaciones ni nada todavía. Sí en el interior, no en lo que es el Valle Central de Catamarca.
6: Muy bien, Roxana, muchísimas gracias, que tengas un hermoso día.
9: Un saludo para todos.
6: Abrazo grandote. Es Roxana Sarmiento de LRA 27 Radio Nacional Catamarca. Y nos vamos ahora a charlar con Sebastián Pagliarino, que es meteorólogo y nos atiende desde Mar del Plata. Sebas, Nico Yacoyer Nacional, buen día, gracias por atendernos.
10: Hola Nico, buen día, ¿cómo va todo?
6: Y bien, viste que pasan estas cosas con el clima y nosotros a Sebastián.
10: Sí, bueno, estamos... ¿Me estoy escuchando yo, chicos, puede ser?
6: A ver, ahí lo arreglamos. Dale. Que nos parece muy interesante lo que decís, por eso queremos que te escuches.
10: Bueno, muchísimas gracias,
6: Es horrible cuando te sentís en eco. Ahí te sacaron.
10: Ahí estamos. Sí, ahora perfecto. Bueno, estamos congelados todos, ¿no?, en Argentina por esta masa de aire antártico que empieza a generar también nevadas en algunos puntos de Argentina y bueno, y mucha gente... contenta por ver algunos copos de nieve, ¿no?
6: Efectivamente. Bueno, ¿y ustedes van a verlos o no van a verlos en Mar del Plata?
10: Mira, ha caído por la madrugada alrededor de la 1-2 de la mañana en Sierra de los Padres, sí. En sectores cercanos a Sierra de los Padres, algunos barrios que están por ahí. Ha caído una importante nevada, varios copos de nieve intensos, así que ya están llegando algunos videos de vecinos de Sierra de los Padres, sobre todo, que están viendo nevar también en zona de Tres Arroyos, sí. Necochea, toda esa zona, bueno, se han registrado algunos copos de nieve. Sí.
6: Claro, que no es común en la provincia de Buenos Aires.
10: Claro, es más común en Sierra de la Ventana, en esos sectores es un poco más común que en el resto, ¿no?
6: Totalmente.
10: Cuando hay frío extremo, Sierra de los Padres suele tener alguna nevada corta, pero bueno, en este momento, o lo que fue en la madrugada de hoy, se ha registrado también una nevada.
6: Ajá. Sobre el fenómeno grande, ¿qué puedes contarnos? Porque bueno, esperábamos mucho frío para esta altura de la semana.
10: Exactamente, esta masa de aire antártica ya está instalada sobre todo el territorio nacional y por supuesto va a dejar nevadas importantes en la Patagonia, en la zona de la cordillera, en Bariloche, además con temperaturas muy bajas, temperaturas que son fuera de lo normal para esta época de julio. Y esta masa de aire se va a quedar instalada al menos hasta el fin de semana, generando mañanas muy frías, con heladas, con temperaturas extremas, mínimas por debajo de los 0 grados. Y después las máximas en la tarde van a quedar entre 7, 8 hasta 10 grados en diferentes puntos de Argentina. Así que se va a mantener por lo menos en las próximas 48 horas y se van a seguir registrando episodios de aguanieve, de nieve en algunos sectores, chaparrones. Bueno, condiciones muy, muy extremas para lo que es los registros habituales de julio, ¿no?
6: Efectivamente. Así que, Sebastián, eso, es julio, pero más julio que otros.
10: Sí, totalmente. Un frío extremo, es una masa de aire antártica que se diferencia de la de origen polar porque justamente nace en la propia Antártida, ¿no? Y empieza a recorrer el país y tiene condiciones de una masa de aire mucho más seca y fría que la de origen polar. Entonces,
6: a ver, pero ¿por qué? ¿La del polar viene de dónde?
10: Viene áreas un poco más húmedas subantárticas, digamos.
6: Ahí va, subantárticas. Eso, o sea, pues yo pensé que digo el polo está atrás de la Antártida, ¿no? Está antes.
10: Claro, no, pero viene de, okay, de áreas un poco más subantárticas, okay, que trae, acumula un poco más de humedad esa masa de origen polar, y esta Antártica tiene características mucho más secas, entonces el frío es mucho más extremo, llega y hace bajar las temperaturas como estamos viviendo ahora, ¿no? De mucho, mucho frío.
6: Bien, bien. Así que es eso. ¿Qué la trae? El viento, supongo.
10: Claro, sí, sí, empieza a recorrer. Es típico de esta época, en estas latitudes, estas masas de aire polares, pero bueno, esta es extremadamente fría y por supuesto que empieza a recorrer todo el país y hace que, bueno, en muchos sectores los registros se caigan muchísimo y generen también momentos de nieve o de agua nieve. Así que no suele pasar con frecuencia el arribo de esta masa de aire tan fría, pero bueno, en algunos casos excepcionales, como lo que estamos viviendo hoy, bueno...
6: suele perderse en el camino, digamos, en un
10: exactamente,
6: punto.
10: Exactamente, exactamente. Sí, sí, sí, es así.
6: Así que tenemos que hablar con la gente de Radio Nacional Antártida para que nos cuente por qué nos están mandando este frío.
10: Exacto, bueno, por ejemplo, exactamente.
6: Ahora tendríamos
10: que... ¿Qué hicimos nosotros para recibir este frío tan extremo?
6: Claro, porque sí, tal cual, tal cual. Sebas, como siempre te agradezco un montón estas salvadas respecto de las inclemencias del tiempo.
10: Por favor, un placer, Mico. Un abrazo grande y bueno, y abrigarse.
6: Efectivamente, abrazo enorme. Hacete un muñequito de nieve o algo, sí, si nieve ahí en, sí, en Mar del Plata. Abrazo grande.
10: Abrazo, abrazo.
6: Es Sebastián Pagliarino, que es meteorólogo, nos atendía desde Mar del Plata.
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0: César Tapia, muy buen día, bienvenido, ¿cómo le va?
1: Nico y equipo, ¿cómo andan? Buen día.
0: Muy bien, todo muy bien, muy bien. ¿Usted está bajo la nieve, cantando bajo la nieve? No, no tanto.
1: Más o menos. No, yo estoy por Buenos Aires, pero estaba chequeando recién. Siempre chequea uno por el pueblo y 2 grados, bajo cero en el pueblo, allá por la provincia de Buenos Aires, es por el lado del partido de Lincoln. La verdad que frío, hace rato no hay temperaturas así.
0: Efectivamente, sí. Nos contaba recién, no sé si estabas escuchando, Sebastián Pagliarino, que es uno de nuestros meteorólogos de cabecera, que se trata puntualmente de una masa de aire ya propiamente antártico, no es polar, sino antártico, así que no tiene la humedad que tiene el polar cuando viene. Así que frío, más frío y seco.
1: Bueno, habrá que aguantarlo, abrigarse.
0: Prepararse.
1: Ni hablar.
0: No sé cómo la pasan las aves, ¿no es cierto?, en su día de avicultura con este frío.
1: Y, viste, dicen que las aves, bueno, tienen su recubrimiento con las...
0: Plumas.
1: Plumas y demás, viste, cuando vos lo vas a... te vas a Ushuaia y ves las aves que están ahí, se meten al agua. Ya te agarra más frío.
0: Me pasó ahora, viste, en Ushuaia, y digo, ¿qué hacen estos patos acá? O no sé cómo se llaman los otros que son
1: falsos. Vayan a su casa, le decía vos.
0: Sí, los falsos pingüinos. Y tal, claro. ¿Qué hacen acá con este frío en el agua?
1: Sí, es verdad. Pero bueno, sí, hoy es el día de la avicultura. Recordemos, se celebra porque... Esta fecha celebra los primeros inmigrantes que fueron suizos y franceses que llegaron allá por la colonia San José en Entre Ríos, que es la provincia mayor productora, junto con la provincia de Buenos Aires, reúnen el 90% de la producción avícola nacional. Así que, bueno, obviamente Entre Ríos es la provincia por excelencia en producción avícola. Y bueno, con años que ha venido... potenciándose en la Argentina, acompañado de varios aspectos, Nico. La consolidación del consumo, que hoy está en un consumo histórico ya, 49 kilos 400 gramos, ahí palo y palo con la carne vacuna. Esto es algo que ya se instaló y ya vino para quedarse por diferentes conceptos, ¿no? Cambios de dietas, también a la hora del número, a la hora de ir a comprar, los valores también acompañan a que se vaya consolidando.
0: Primero que por salud siempre es mejor la variedad, ¿no es cierto? Pero es cierto que estamos en el marco de un proceso desde lo económico importante, que es que en general se decía el consumo de carne que era un tanto inelástico, ¿no? Y se está elastizando en el sentido de que empiezan a aparecer estos otros, si querés, productos con los cuales podemos... No sé si reemplazarla, pero intercalar.
1: Sí. La diversidad del consumo en la Argentina ya se ha dado de esa manera y el pollo se ha instalado así. Y además porque a nivel mundial, porque por ejemplo el Departamento de los Estados Unidos de Agricultura, el USDA, está proyectando una producción mundial de algo más de 110 millones de toneladas, a nivel mundial, como decíamos, que esto representa un 3% más que el año pasado. Y esto, después, tenemos que empezar a hablar de todo lo que genera para la Argentina en la productividad, ¿no? Porque las exportaciones a más de 70 países, y no solamente de la carne de pollo, sino todo lo que son sus derivados, hemos hablado en varias oportunidades acá, ¿no? Hasta llegando a la harina de pluma, por ejemplo.
0: Esa no la tenía. ¿Para qué?
1: Sí, para los alimentos.
0: Pero, para ¿y nos damos cuenta que estamos comiendo eso o es para cortar algo?
1: No, es para cortar los alimentos, claro.
0: Pero no es con los peces, con el canuto.
1: Con la pluma, no, con
0: la pluma. Con la pluma.
1: Con todo. Sí. Mirá. Todo, sí, exactamente.
0: Bueno, no tenía ni idea que existía tal cosa.
1: Claro. Después mucho lo que le llaman la garra, ¿no? que por el colágeno, que a veces eso... se habla tanto. Bueno, la garra es otro de los subproductos. Siempre me acuerdo hablar y hacer notas con Roberto Domenech, un referente de la industria, hablando de la garra, que es muy importante desde hace varios años, pero que tiene un volumen importante y también en valor, que se le da en otros países, como por ejemplo China, y que aquí quizás en la Argentina no, aparece como un subproducto para hacer un guiso, para hacer algo semejante valor, pero que en otros lugares valor nutricional hay mucho, ¿no?
0: La por pregunta también... tonta del día es, cuando decimos avicultura, ¿decimos solamente pollo?
1: Sí, por ejemplo, acá en la Argentina sí.
0: No otras aves.
1: Claro, por ejemplo, acá en la Argentina. Quizás el otro producto que nos viene más cerca, pero está muy lejos, obviamente, tiene que ver con pavos, ¿no? El consumo que se da en muy esporádico desde algunos lugares. Quizás eso es lo que más sigue. Pero no, avicultura principalmente en la Argentina tiene que ver con pollos.
0: Es el pollo. Bueno, ensalada de ave, ¿no? Como se dice, que está buena, es rica también.
1: Che. Y ya no nos metemos, obviamente, en huevos y todo lo demás. Que
0: no, tal cual. Claro. Acá me están diciendo la cresta también usan, pero no sé para qué.
1: No, todos tienen lo que es valores nutricionales, lo que es en los alimentos, ¿viste? Los alimentos balanceados.
0: Ah, ok, perfecto.
1: Bueno, en son exactamente, sí. Pero los alimentos balanceados con esos valores nutricionales van dándose ante este secado también. Pero
0: procesan todo para las patitas, dicen acá los oyentes. No creo, todo, no. No, las patitas tienen forma de patita.
1: No, claro.
0: Pero eso lo sabés cuando compras la patita.
1: Cuando nosotros le decimos patitas, viste, no, garras.
0: Claro.
1: Para nosotros, obviamente, son alitas y patitas que dice, no hay mejor que comerse un guiso de arroz con alitas y chupando las alitas.
0: Vos pensás, te decía las prefritas que vienen, la patita de coso, no,
1: bien,
0: eso no.
1: Está bien.
0: Son tan ricas que no pueden ser reales.
1: Claro, es verdad.
0: Che, César, muchas gracias, que tengas hermoso día.
1: Dale, igualmente para vos, Nico, para todo el equipo.
0: Abrazo grande, es César Tapia.
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3: 8:00 a.m, República Argentina. Frío extremo en todo el país, hay advertencia en 18 provincias, nieva en las sierras de Buenos Aires, San Luis y Córdoba y en algunas regiones del noroeste argentino. En el suroeste de Río Negro el termómetro marca más de 12 grados bajo cero y en el Palomar, en el conurbano bonaerense, el aire está más helado que en Ushuaia. En diálogo con el programa Primer Round, el meteorólogo Sebastián Pagliarino afirmó que las condiciones se mantendrán por varios días.
4: Esta masa de aire antártica ya está instalada sobre todo el territorio nacional y por supuesto va a dejar nevadas importantes en la Patagonia, en la zona de la cordillera, en Bariloche, además con temperaturas muy bajas, temperaturas que son fuera de lo normal para esta época de julio, y esta masa de aire se va a quedar instalada al menos hasta el fin de semana, generando mañanas muy frías con heladas, con temperaturas extremas, mínimas por debajo de los 0 grados, y después las máximas en la tarde van a quedar entre 7, 8 hasta 10 grados en diferentes puntos de Argentina.
3: Avanza la reforma política. Por Radio Nacional, la senadora libertaria Nadia Márquez dijo que el proyecto oficial es para ahorrar recursos de los argentinos.
5: De acá al próximo tiempo, entre ellos la reforma política, creemos que realmente los argentinos no merecen ir 2-3 veces en algunos casos a las urnas, que el objetivo que había tenido las PASO no se cumplió, se transformó en una encuesta, en una herramienta para la negociación de la política, que queremos posicionarnos mejor, que queremos que nos digan cómo están, que queremos que nos den dinero, que sale mucho dinero. Tienen que solventarle a los partidos políticos.
3: Nacional es mundial. Todos los detalles con Rodrigo Ruiz.
6: Y hoy continúan los 16avos del Mundial de Fútbol a las 4 de la tarde. España enfrentando a Austria a las 20 horas, Portugal, Croacia y terminando el día a las 0 horas Suiza ante Argelia.
3: En Córdoba, donde nos escuchás a través de la M750, la temperatura es de 5 grados 4 décimas, el cielo permanece nublado y por el momento no hay pronóstico de lluvias. En Buenos Aires, la marca actual, 2 grados 9 décimas, la térmica es de 9 décimas de grado, la humedad es del 70% y el cielo está ligeramente nublado.
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0: Nico, ¿cómo anda? Buen día. ¿Cómo le va? Habla Eduardo de Escobar Camionero. Estoy acá en Tres Arroyos. Ya se empiezan a ver los primeros despistes. Precaución, por favor, a los automovilistas. Estoy viniendo de Río Grande, Tierra del Fuego. Voy al Parque Industrial de Pilar. Si Dios quiere, esta noche duermo en casa. Así Dios lo permita. Está nevando en Tres Arroyos, sí. A manejar con precaución. Muchas gracias. Excelente programa.
1: Ojo, sí, en serio, ojo con eso, que la nieve nos puede parecer muy linda, qué sé yo. Bueno, Cecilia, Romina nos todo el tiempo, ¿no?
2: Sí.
1: Aclara el lado B de estas cosas, que más que la incomodidad que un poco traíamos a la mañana.
2: Acá está bueno que en primera persona los camioneros nos los cuenten, los camioneros, los automovilistas. Y el Servicio Meteorológico Nacional también nos los cuenta, porque hay alerta amarilla por frío extremo en 18 provincias. Este frío extremo que ya se siente en gran parte del país, se emitió esta alerta amarilla por la llegada de esta ola polar, como nos decía recién el experto, Antártica, que afecta a estas 18 provincias. Te las enumero rápidamente: Ciudad de Buenos Aires y Provincia de Buenos Aires, Chubut, Río Negro, Santa Fe, La Pampa, Córdoba, San Luis, Santiago del Estero, Neuquén, Mendoza, Corrientes, Entre Ríos, San Juan, Catamarca, La Rioja, Jujuy y Salta. En la ciudad de Buenos Aires, Nico, en estos momentos tenemos 2 grados 9 décimas de temperatura con una térmica de 0 grados 9 décimas.
1: Muy bien, muy bien. ¿Cuántos 7 minutos ahora de las 8 de la mañana en la República Argentina este jueves 2 de julio? ¿Qué hay que saber? La nieve sorprendió a varias localidades, incluso de la provincia de Buenos Aires. Las bajas temperaturas pintaron de blanco algunas ciudades de Córdoba, Tucumán, Mendoza, San Juan, más allá, por supuesto, de las zonas acostumbradas a recibir nieve a esta altura del año. El presidente Javier Milei anunció cambios en el Banco Central. El jefe de Estado impuso una reforma de la Carta Orgánica para redefinir el rol del Banco Central y devolverle como misión central la defensa del valor de la moneda. El proyecto fue confirmado por el mismo presidente en la reunión de ayer con diputados y senadores de La Libertad Avanza en la Casa de Gobierno. Sobre el tema dijo Patricia Bullrich:
3: es muy importante la ley reforma de la Carta Orgánica del Banco Central y los pliegos de los directores, que hoy lo hablé con el presidente y él luego lo habló en una reunión que yo ya me vine para acá porque teníamos acuerdos de jueces. Esa es una ley muy importante para el país.
1: La jefatura de Gabinete de Ministros envió al Congreso un avance del presupuesto 2027. El informe ratifica la política económica orientada al equilibrio fiscal, la reducción de la inflación y la continuidad del superávit de las cuentas públicas. Terremoto en Venezuela. Continúan las tareas de rescate. Hay al menos 2.295 fallecidos y más de 11.000 heridos. Según el Parlamento venezolano, 6.500 personas fueron rescatadas por más de 4.000 brigadistas, mientras que la ONU estimó que más de 6 millones de personas fueron afectadas. El canciller Pablo Quirno destacó que Caracas aceptara la instalación de una oficina consular argentina.
4: Debemos hablar con claridad sobre el arancel externo común. Un bloque que pretende competir en el siglo XXI no puede sostener estructuras arancelarias que lo aíslan de la tecnología.
1: Juicio por la desaparición de Loan Danilo Peña. 5 de los hermanos del menor se presentaron ante el Tribunal Oral Federal de Corrientes, donde reconstruyeron las primeras horas de la búsqueda de Loan y aportaron nuevos detalles del caso. La ronda de testimonios familiares concluirá este jueves con la declaración de Catalina Peña, la abuela de Loan y dueña de la casa donde se realizó el almuerzo previo a su desaparición. Caso Agostina Vega. El fiscal Raúl Garzón dictó la prisión preventiva para Claudio Barrelier, acusado como autor del crimen, y para Osvaldo Faceta y Soledad Andreani, ambos señalados por encubrimiento. Hoy volverá a declarar Claudio Barrelier. Hernán Mundo, muy buen día, bienvenido, ¿cómo le va?
5: ¿Qué tal, Nicolás? Buen día, el saludo para vos, por supuesto, para todo el equipo.
1: ¿Está nevando ahí? Es la primera pregunta que hay que hacer. No está nevando.
5: No, por la ciudad de Buenos Aires no está nevando, pero sí, aunque sea mucho frío, así que todos muy muy abrigados. Lo mismo va a suceder en cada uno de los pasillos y en cada uno de los lugares en los que podemos estar aquí en Casa de Gobierno. Javier Milei a las 11 de la mañana, sí, ahí seguramente hará mucho frío, en el barrio de Núñez, junto a Alejandra Monteoliva. Esto tiene que ver con el acto homenaje, el acto que se hace todos los años a los policías caídos en cumplimiento del deber, el homenaje a ellos en el monumento que está ubicado allí en la avenida Figueroa Alcorta y Monroe, con entrega de placas y un homenaje, por supuesto, a los familiares de los policías caídos en cumplimiento del deber. Será a las 11 de la mañana, como decíamos, actividad entonces que está prevista para esta mañana. Y bueno, como lo decíamos ayer hablábamos de puntos suspensivos, bueno, recordemos que se ha de alguna manera reformulado la actividad y la presencia de Javier Milei en los Estados Unidos, en el sentido de que está previsto que en algún momento más adelante el presidente sí viaje a los Estados Unidos, pero no será exactamente y estrictamente en esta fecha del 4 de julio. Allí han intervenido otros factores también, la modificación de la fecha de un encuentro con empresarios inversores que estaba previsto en San Valley, en los Estados Unidos, justamente. Esto modificó la planificación inicial.

0: supuesto, lo histórico y valioso de esa fecha. También está previsto que el 8 de julio empiece a manejarse esa opción, la posibilidad de un encuentro con gobernadores. En eso está trabajando el jefe de gabinete, Diego Santilli, en eso estaría trabajando también el gobernador anfitrión, o sea, Osvaldo Jaldo, y esto sucedería, bueno, en el marco de esa vigilia, teniendo en cuenta que el presidente volverá a Buenos Aires para estar el 9 de julio en el Tedeum que se va a realizar en la Catedral Metropolitana. Así que eso empieza a tomar forma de cara a próximos días, claro, en paralelo con lo que es también el diálogo con los gobernadores que se da aquí en Buenos Aires. Recordemos que ayer estuvo en Casa Rosada el gobernador de Catamarca, Raúl Jalir, y quien lo recibió fue el jefe de gabinete, Diego Santilli.
1: Bien, ahí entonces se empieza a consolidar, Hernán, la idea de que la reforma política se va a abrir camino, ¿no es cierto? Incluso en el capítulo de la PASO.
0: Así parece.
1: Que es, ¿no es cierto?, lo que al principio un poco más dudas, ¿no es cierto?, sembraba con cierta razón, pero parece que eso se ha estado tejiendo. Sí.
0: Bueno, ayer en la reunión con Raúl Jalil, no solamente fue con el gobernador, sino que hubo presencia de un senador nacional, en este caso de Guillermo Andrade. O sea, empieza a trabajarse por la vía parlamentaria, más allá de los temas que atañen a las provincias, pero sigue buscando, bueno, sumar adeptos de distintas provincias para, cumplir con las expresiones del presidente, que ocupó parte de su mensaje, como decía allí la senadora Nadia Márquez, a lo que es también a apuntalar las modificaciones electorales y que efectivamente esto se salga lo antes posible para ponerlo en práctica el año que viene.
1: Así es, así es. Hernamundo, muchísimas gracias, que tengas lindo este día.
0: Muy bien, hasta luego.
1: Abrazo grande. Es Hernán Mundo, que es corresponsal de Radio Nacional en Casa de Gobierno. Ciertamente, este va a ser un tópico, ¿no es cierto?, de conversación durante los próximos días, que es el de la reforma política, presentada hace ya un tiempo, pero no del todo conversada, ¿no es cierto?, públicamente, me parece en parte porque había habido otros temas que se sobrepusieron. Mientras esos temas ocupaban la plana, ¿no es cierto?, de los diarios, en el sustrato de la política se seguía, ¿no es cierto?, trabajando esta cuestión de la reforma, y no es de sorprender que no sorprenda, ¿sí?, un acuerdo para la modificación de las PASO, ¿sí?, que el gobierno pretende sea directamente la extinción, ¿no es cierto?, del dispositivo, y otros, van por un camino intermedio de la suspensión. Yo insisto en la siguiente idea: es muy importante que eso suceda, y es importante no solamente por lo que se ahorraría, sino porque es un instituto que ha demostrado que no ha servido, que la ODE obligatoria pesaba sobre nosotros los ciudadanos, pero para ir a hacer nada constructivo, porque esa ODE no significaba obligatorio para los políticos, que no dirimían nada, solo extraordinariamente dirimieron una interna en las PASO. Entonces era una suerte de encuesta que no movía el amperímetro. Yo creo que además, terminó desvirtuando la voluntad del ciudadano, porque nos hizo ir con la primera intención, que uno puede pensar es la más genuina, ¿no es cierto?, uh-huh, a votar sin efecto práctico. No solo porque no dirimiste una interna, sino porque al fin y al cabo no metiste diputados, no metiste senadores.
2: Y un gasto.
1: Después corrigió, un gasto enorme, pues corrigió, ¿no es cierto?, los partidos políticos, su campaña, de alguna manera desviaron la voluntad electoral, y llegamos ya con la catarsis hecha, que no es lo mismo que más reflexivo, pero con la catarsis hecha, a la elección que valía, porque pone diputados, senadores, ¿no es cierto?, presidente, que es la general. Pero además, por una cuestión de que, y yo soy muy celoso de las oportunidades de votar, porque me parece que, en serio, los ciudadanos tenemos que formar parte de esa manera en la democracia, pero quedó demostrado que es para nada, o sea que ciertamente es para nada. Entonces, vamos a ver si se abre camino esta modificación. No es menor lo que conversábamos con Nadia recién, en el sentido de que también es una instancia que adelanta la discusión electoral en un país que viene viviendo las discusiones electorales a los altos. O sea, pagamos carísimo como argentinos, independientemente de los resultados, el proceso electoral del año pasado. ¿Vamos a hacer lo mismo con

0: el que viene. Y yo creo que ahí el cascabel lo tenemos que poner los ciudadanos. Porque va a haber un sector de la política que va inercialmente y con toda la mala intención del mundo proponernos que corramos el próximo calendario electoral de la misma manera. A los altos, tirándonos un tiro en los pies, ¿sí? Y boicoteando un gobierno que tiene los resortes legales para decidir sobre el futuro de todos. Entonces, me parece que está bueno vaciar un poco la pileta, ¿no es cierto?, de ese juego que hace en general la política y sobre todo peronista y kirchnerista, que es encarajinar los procesos electorales para que el país vuelva a esa inestabilidad de la cual está tratando de salir en esto que llamamos con Alejandra Gallo el viaje a la normalidad. Y después está lo de las encuestas. No sé si han recibido encuestas últimamente. Yo sí estoy harto de la encuesta consistente en si jugaron en elecciones el mago sin dientes, si no juega el mago sin dientes, el mago sin dientes en la
1: selección.
0: ¿Qué me importa lo que estás proponiendo? No tiene nada que ver. Es muy importante la encuesta como elemento de vehiculización de la voluntad ciudadana en la democracia. Ahora, este no es un año electoral. Pregúntame si estoy de acuerdo con las políticas de gobierno, claro, si las entiendo, qué me parece. Y bueno, y nuestra voz va a ser escuchada, claro, por aquellos que reciban en su despacho, ¿no es cierto?, los estudios. Ahora, preguntarme pelotudeces del tipo.
1: ¿Y
0: si Kicillof se fuera de compañero de fórmula de Gladys Florimonti? No importa, no está. No están las candidaturas hechas.
1: Igual me gustó esa dupla.
0: Bueno, y es que, pero te das cuenta. Pero se entiende, es ridículo lo que nos están proponiendo. Entonces, a los encuestadores, por favor, hagan encuestas sustantivas. Pregúntenos cosas sobre las que tenemos algo que decir. Y después, háganse cargo de que sea un input para el sistema. No esta tontería. No,
2: porque
0: que
2: quizás es esa tontería es para medir la imagen positiva.
0: No, esa tontería es para adelantar el año electoral, para recordarle al presidente que tiene poco tiempo, pero siempre es poco tiempo. Claro. Cuando gane el año que viene le va a decir, ¿y qué va a pasar dentro de 4 años cuando dejes de gobernar? Es imposible, eso es imposible. La mirada de largo plazo Argentina la tiene que tener para otra cosa, no para hacer renguear al pato todo el tiempo. Y plumas, hablábamos de plumas. Plumas como Joaquín Morales Solá juegan a eso. Te proponen una carrera electoral continua y decís, después sos el periodista de la República. No, hay un año para cada cosa. Y parte de la dimensión republicana de la democracia es sedimentar. Hubo elecciones, este año no las hay, claro, dejemos gobernar a los que ganaron. Me parece que es eso, recordarte que el tiempo se acaba, que puede surgir otro otra vez con el cisne negro. Tremendo. Chicos, desaceleremos porque nos vamos a poner la Argentina de sombrero. Y eso no le hace bien a nadie. 21 minutos de las 8 de la mañana.
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0: Nerina Álvarez, muy buen día, bienvenida, ¿cómo le va?
1: Buenos días, nuevamente les saludo a todo el equipo que se encuentra en el piso y a toda la audiencia nacional.
0: Bueno, Neri, contanos un poco qué se espera para el día de hoy.
1: Bueno, luego de una jornada bastante cargada de emociones, la de ayer extensa, nuevamente extensa, como ya nos viene acostumbrando el tribunal, se viene desarrollando bastante ordenado, distinto a cómo habían comenzado las audiencias en un principio, recuerdan, bajo bastante de irregularidades. Esta semana, la verdad, se respetaron los tiempos, también podemos decir que llegaron a declarar 5 de los hermanos de Loan. Sí, hubo interrupciones en el medio de la audiencia porque tanto José como Alfredo se descompensaron a tal punto que tuvieron que ser asistidos, se tuvo que interrumpir la audiencia y generar un cuarto intermedio para que puedan ser asistidos, ¿sí? Fue un momento bastante, bastante fuerte, pero tanto Alfredo como José fueron los que más detallaron el día de la desaparición de Loan, cómo fueron transcurriendo, luego de que ellos toman conocimiento de que su hermanito desaparece, cuando llegan, sitúan a tanto al papá de Loan en determinado horario, lo sitúan también a Maciel saliendo de la casa de la abuela Catalina a las 16:30 horas. También José fue uno de los que más habló, más contestó preguntas de tanto de la fiscalía, de la querella, como de la defensa, y mencionó algo muy importante que quedó para el día de hoy, que va a ser puntual, que habló con Macarena en una oportunidad, porque hasta ahora ninguno había explayado tantos detalles en qué pasó el día 13 de junio. Él, obviamente, tratando de buscar respuestas, se fue hasta la casa de Macarena, ¿sí? Ahí menciona que estaba Soria en ese momento, pide hablar con Macarena. Macarena la miraba a la madre, esto de las primeras horas que desapareció Loan, ¿sí? Le miraba a la Audelina y le decía, tenés que decir algo, ma, porque si no decís lo que sabes, no esperes a que sea peor. Yo creo que en ese momento que él estaba, en un principio notamos que estaba como muy ionado la declaración, pero en un momento estaba tan quebrado que empezó a hablar desde adentro y se notaba, empezó a sacar a flor de piel sus sentimientos, y en ese momento yo siento que la fiscalía tenía que generar más preguntas, porque yo, a nuestro entender, pudieron haberle hecho mucho más preguntas, y en esta no le decían por qué, porque están con esta figura de testigo víctima. Entonces, cada vez que la defensa intenta indagar un poquito más o excavar un poquito más, le pone un freno a la fiscalía y se oponen y objetan. ¿Por qué? Porque están dentro de esta figura testigo víctima. Entonces, ¿qué pasó en ese momento? José le pregunta a Macarena, ¿y vos qué crees que pasó con Loan? Y entonces le dice, yo creo que mamá sabe algo más. Puntual para el día de hoy, que declara Macarena, claro, y declara Camila. Importante, hoy declara la abuela Catalina.
0: Y Catalina.
1: La abuela Catalina,
2: que fue eso, Neri, buen día.
1: Buen día. Hoy declara la abuela Catalina, que es importantísimo, fue la anfitriona, sabe a detalle lo que sucedió exactamente ese 13 de junio, y cada vez que habla la abuela Catalina, deja títulos para toda la semana, porque yo creo que si la cuidaron hasta ahora para que no hablara en los medios, es por algo.
0: ¿Qué edad tiene Catalina?
1: 86 años tiene Catalina. Ajá. Le consulté a la doctora Porcepenso, perdón, a la doctora Porcel, Tamara Porcel, a la fiscal general, perdón, cómo va a ser el protocolo con una persona tan mayor.
0: Claro.
1: Ella me dijo que va a estar asistida con una enfermera y va a estar siendo asistida también con la psicóloga. Así que hay todo un protocolo alrededor de ella. Ahora bien, Nosotros anoche con algunos colegas nos reunimos a poder mirar las declaraciones anteriores de Macarena, anteriores de Camila, que se hicieron en un principio el 1 de enero del 2025, tanto en la Fiscalía como con Ponce Penso, y hubieron muchas declaraciones de Macarena, muchísimas. Vamos a ver qué dice hoy Macarena, y yo creo, esto es mi parecer, de que Macarena puede aportar muchísimo lo que pasó, especialmente lo del botín. Sí. ¿Quién fue que encontró el botín? Realmente, si lo encontró ella, si lo plantó la Udelina. Yo creo que es muy importante el testimonio de Macarena hoy.
2: Y Neri, más allá de eso, también hay que recordar que en el teléfono de Macarena se encontraron muchos mensajes borrados de la hora previa a la reportada como desaparición de Loan y 2 horas posteriores a eso. Recuerdo eso de la etapa de instrucción. Y en el caso de Camila, que mencionó que era a la hija de ella que se querían llevar esa tarde, digo, es muy importante también el testimonio que vaya a dar hoy Camila, que es la prima de Loan también. Digo, estamos hablando de familia, y acá también lo importante que señalabas ayer de lo que declaró José, el papá de Loan, porque eso es entre familias la sospecha, y esto de que no están todos en el banquillo de los acusados. Camila, ¿va a ser la primera en hablar hoy?
1: No, va a ser la abuela Catalina la primera en hablar. 9:30 de la mañana inicia las audiencias, y si relativamente se sigue el orden y no se extienden mucho las declaraciones, probablemente lleguen a declarar las 3 en la jornada de hoy.
0: Claro. Bueno, estamos pendientes, Neri, entonces, si nos vas avisando, ¿te parece?
1: Bien, otro dato importante, ayer el tribunal aceptó que las audiencias sean a través de YouTube. Esto fue una presentación que hicieron en forma conjunta todas las defensas.
0: Muy bien, porque ¿qué hace? Previene del circo un poco.
1: Exactamente, claro. ¿Qué pasó? Hicieron esta presentación porque hubo mucho cruzamiento de palabras, de idas y de venidas entre la fiscalía, entre la defensa, por las declaraciones que hacen en los medios. Claro. Entonces, el tribunal lo que dijo fue, bueno, para evitar todo esto, vamos a hacerlo público, vamos a hacerlo a través de YouTube, que puedan tener acceso, y entonces no están inventando cosas que no pasan aquí.
0: Totalmente.
1: Y está perfecto.
0: Neri, muchísimas gracias.
1: No, gracias a ustedes.
0: Un beso grandote, Nerina Álvarez, de LRA 12, Radio Nacional Santo Tomé, provincia de Corrientes, y corresponsal de Radio Nacional para el juicio que se sigue por la desaparición de Loan Danilo Peña.
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4: 8:30 en la República Argentina. Hace más frío que las temperaturas polares. Por Radio Nacional así lo dijo el meteorólogo Sebastián Pagliarino, quien explicó el origen del fenómeno extremo que afecta a la Argentina.
5: Extremo es una masa de aire antártica que se diferencia de la de origen polar porque justamente nace en la propia Antártida, ¿no? Y empieza a recorrer el país y tiene condiciones de una masa de aire mucho más seca y fría que la de origen polar.
4: Nieva en el noroeste argentino, en las sierras de Córdoba, San Luis y las bonaerenses, y en la zona cordillerana de la Patagonia. Advierten por la suba de casos de bronquiolitis. El Ministerio de Salud informó que hay más de 38.000 cuadros clínicos en lo que va del año. Anticipó que el mayor pico de circulación todavía no llegó al país. En Venezuela se apagan las esperanzas de encontrar sobrevivientes entre los escombros. Así lo afirmaron las autoridades que coordinan los equipos de emergencia que continúan trabajando en las zonas afectadas por los terremotos. Hasta el momento, la catástrofe dejó un saldo de 2.295 personas fallecidas. En Buenos Aires la temperatura 2 grados 9 décimas, la térmica 9 décimas de grado, la humedad 70%, el cielo está ligeramente nublado.
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0: 35 minutos ahora de las 8 de la mañana. ¿Cómo estamos de temperatura entonces?
1: Con una temperatura actual, Nico, de 2 grados en la ciudad autónoma de Buenos Aires, para que vamos a chequear cómo está la térmica en estos momentos de 0,7 centésimas bajo cero. 0 grados, 7 bajo cero.
0: ¿En dónde?
1: Casi en la ciudad de Buenos Aires.
0: Acá mismo, quiero salir.
1: Casi un grado
0: quiero
1: bajo cero.
0: A sentir el frío ese que hace, ¿no?
1: Pero cómo te gusta sufrir.
0: Cacho, que era cacho.
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0: Ahí está, escúchame, nos vamos a recorrer un poquito el país. Ahí están nuestros amigos de las distintas localidades y de las distintas radios nacionales del país contándonos un poco qué es lo que está pasando. Dale.
3: Hola Nico, buen día, un saludo a todo el equipo de Primer Ramo acá en La Rioja, con frío, 3 grados la temperatura en la capital provincial, una máxima de 7 y cielo totalmente nublado que se anuncia para esta jornada, y fría va a estar toda la provincia de La Rioja por las bajas temperaturas. A esta hora de la mañana un corte preventivo y en la cuesta de Miranda, que no se puede circular debido a la escarcha que se ha formado en la capa asfáltica, por eso hay un corte preventivo en esta parte en el oeste de la provincia. También nieve en Villa Unión, nieve en la zona alta de Pampa de la Viuda, en Las Peñas, esto en el departamento Sanagasta y Castro Barro, cercano a la capital provincial. Por las bajas temperaturas en estos días se ha dictaminado flexibilización laboral y escolar en cuanto a los horarios de ingreso y en cuanto a las actividades a realizar en estos ámbitos. Un saludo para todos.
0: Muy bien, 37 minutos de las 8 de la mañana. Malargüe ahora.
2: Y si hacemos un muñeco, ven, vamos a jugar.
4: Buenos días, Nico, Cecilia Di Cesare, desde Radio Nacional Malargüe, informándoles que la sensación térmica en la ciudad de Malargüe y alrededores es de 8 grados bajo cero. Ya no nieva. Hubo precipitación nívea en la jornada de ayer, lo que sí, hoy las rutas, los caminos, las calles están muy peligrosas por el hielo negro que se ha formado sobre la calzada, sobre las arterias y sobre los distintos caminos. Así es que la recomendación es hoy a circular con extrema precaución y se han suspendido las actividades escolares presenciales, no solo en Malargüe, sino también en toda la provincia de Mendoza.
0: Y ahora Tierra del Fuego y Antártida, que nos mandaron el Frente Polar.
5: Hola Nico, audiencia de Primer Round, muy buenos días para todo el país. Bueno, te cuento que acá en Tierra del Fuego y especialmente en la ciudad de Río Grande tenemos una mañana absolutamente atípica, porque la temperatura a esta hora es de 7 grados sobre cero. Sí, escucharon bien, 7 grados sobre cero, alta la humedad, 87%, y tenemos cielo parcialmente cubierto. La particularidad es que la actual temperatura no es la máxima del día, porque la máxima se registró cerca de las 7 de la mañana con 8 grados de temperatura. Un día que se presenta con poco viento, porque el pronóstico dice que vamos a tener vientos leves a moderados, pero la historia no termina acá, porque para hoy la máxima pronosticada es de 9 grados centígrados para esta tarde. El cielo va a estar parcialmente cubierto, vamos a tener una jornada soleada, unas vacaciones que nos dio el clima después del frío de antes de ayer, y ahora tenemos casi un día primaveral. Mañana podríamos estar volviendo a la normalidad con temperaturas más razonables y más invernales. Saludos para todos, que tengan una buena jornada. Desde Nacional Río Grande, el abrazo enorme.
0: Bueno, Ibai, puede ser que esté pasando eso, ¿no es cierto? Son un poco el futuro.
1: Claro,
0: nos pasó por arriba ya.
1: Y después viene
0: este frente que no es polar, es antártico, ¿no es cierto? Puntualmente antártico, nos decía Sebastián Pagliarino muy tempranito a la mañana. Mariel Ríos, muy buen día, bienvenida. ¿Cómo le va?
6: ¿Cómo le va? Acá parezco media res en cámara frigorífica.
0: No diga así, no diga así.
6: Es una cosa de
0: media
6: loco.
0: Nunca, ¿o me es una res entera o no?
6: Y pasa que una res entera era un poco fuerte para mi tamaño, pero bueno. Si usted le parece,
0: no,
6: somos
0: no
6: resentera. Es tremendo el frío que hace don Jacoy.
0: Mucho frío.
6: Helado, mucho frío, la gente pasa totalmente emponchada. Ahora, yo quiero hacer una crítica al Team Invierno. Porque yo hasta ahora veo pasar, mire que vengo caminando de Palermo, ahora estoy en el microcentro. Me vine desde Palermo por Avenida Santa Fe, haciendo un relevamiento de la gente.
0: Bien.
6: Yo no vi en ningún momento que con estos 2 grados 8 décimas de temperatura, con estas 2 décimas de grado bajo cero de térmica, haya ningún Team Invierno en pulovercito de Bremer con cara sonriente diciendo, hola, qué lindo es el frío.
0: No, es que usted está equivocado, usted está equivocado. Yo soy Team Invierno en invierno y Team Verano en verano, ya lo saben. Pero cuando soy Team Invierno en invierno, aparte de ser Team Invierno, es que te gusta sufrir el frío.
1: Claro.
0: No es que lo disfrutas. No, tiene una cosa ahí de osado, ¿no es cierto? Masoquista.
6: Claro,
0: claro,
6: es ser masoquista, sí, viejo. No se puede convalidar este frío. Los veo todos con cara de sufrimiento, ojos achinados, cara de angustia, agarrados a su charpe o bufanda, con guantes, obviamente.
0: Claro.
6: Todos con la nariz roja, con una cara de sufrimiento. Por eso digo, ¿dónde está el Team Invierno acá? ¿Dónde está la felicidad?
0: Ahí está, porque en la calle igualmente. Nah, se trata de eso el Team Invierno.
6: Pamplinas, en verano nosotros estamos felices, en verano estamos contentos, sonreímos con los 40 grados. Acá yo no veo alegría. Entonces, el Team Invierno llegó a la conclusión que son unos amargos.
0: O que no existe.
6: No hay felicidad.
0: Está bien, bueno, lo vamos a replantear.
6: No hay felicidad en los rostros. Mire que caminé, ¿eh? Le estoy diciendo, de Palermo a Microcentro no vi uno sonriente.
0: Bueno,
6: ni
0: pero,
6: uno, ¿eh?
0: Bueno, preguntales qué piensan y de qué team son.
6: A ver, espérate, a ver si puedo enganchar a alguien. Buen día, soy de Radio Nacional, estoy en vivo. ¿Sos team verano o team invierno? No, ninguno de los dos. Ninguno,
0: así te dice.
6: Ninguno. A ver, si vamos a encontrar a otra persona. Espérate, porque van todos apurados, que hace un frío de locos. Y hay gente aparte en la calle.
0: Claro.
6: Poca gente. Es tremendo. Pero acá tengo un valiente que está sentado en una plaza. Se va a congelar. Este hombre se petrifica. Espérate. Buen día. ¿Cómo te va? Estoy en vivo para Radio Nacional. Te veo sentadito, quieto. ¿No te estás petrificando?
7: No. Discúlpame.
6: ¿Sos team verano o team invierno?
7: No, team verano.
6: En verano, ¿y qué haces sentado quieto? ¿Te vas a morir de frío?
7: Ah, bueno, un ratito, una pausa. Una
6: bien,
7: pausa.
6: Gracias.
7: No, de nada.
6: Ahí está.
0: Ah,
6: mirá,
0: bueno, se copó después. Valiente. Creí que con el disculpame te iba a mandar, ¿no es cierto?
6: No, porque tenía los auriculares.
0: Ah,
6: entonces
0: era otra disculpa.
6: Entonces me dijo, disculpame, que se lo estaba...
0: Disculpa.
6: Claro, se estaba corriendo el auricular para poder hablar.
0: Muy piola. Sí, María Ríos,
6: sí. Es verano. Es team verano y es felicidad, ¿se da cuenta?
0: ¿Se da
6: es
0: cuenta?
6: Así.
0: Bueno, está bien, está como Chiche Hemblum usted, atando cosas inatables y sacando conclusiones apresuradas. Pero me
6: pensé,
0: pero bien.
6: Por favor.
0: Está bien, eso
6: es
0: está
6: mi
0: bien.
6: Labor.
0: María Ríos,
6: es mi labor.
0: Volvemos entonces a usted en algún momento, ¿sí?
6: Cuando usted quiera, nos vemos.
0: Muy bien, María.
1: Y recorremos el país también a través de los mensajes de los oyentes. Este manda fotografía. Hola. Ajá. Nico, buen día. Desde Chipoleti, zona rural, les paso una foto de lo que está marcando mi auto en estos momentos. 9 grados, 5 décimas bajo cero.
0: ¿Dónde
1: sí,
0: es eso?
1: ¿Cómo lo escucharon?
0: ¿Dijiste?
1: En Chipoleti,
0: Chipoleti.
1: Otro de los mensajes, hola, buen día, Alejandro de Comodoro, por acá, 0 grados. No sé por qué tan frío desde Río Negro. Acá
0: sí.
1: Arriba está lindo. En la cordillera sí que está mucho más frío.
0: Muy bien.
1: Vamos con uno más, Teófilo de Campo Quijano, en Salta.
0: Sí.
1: Dice, buen día, amigos de Radio Nacional Argentina, por Salta. Muy frío.
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0: Bueno, muy bien, 44 minutos pasan ahora de las 8 de la mañana en la República Argentina. Vamos a charlar con Mario Rabetino. Mario es vicepresidente del Instituto de Promoción de la Carne Vacuna Argentina. Hola, Mario. Nico Yacoyer Nacional, buen día, gracias por atendernos.
1: ¿Qué tal, Nicolás? Buen día, un gusto saludarte.
0: Muy bien, ¿en Suipacha?
1: Sí, señor.
0: ¡Uy, qué frío!
1: Yendo para mi pueblo, 25 de mayo, así que paradito al lado de la ruta. Mucho frío. Pero un día hermoso.
0: Ahí va. Mario, contanos un poco qué es esto de la Semana de la Carne, en su segunda edición que va a estar siendo organizada, Dios mediante, en septiembre.
1: Bueno, esto arranca un poquito con la negociación que se hizo con Estados Unidos, en donde se consiguió una cuota de exportación de 80.000 toneladas, sin aranceles. Teníamos unas 20.000 toneladas anteriores y se consiguió esta cuota extra. Entonces, Estados Unidos es un país que no tiene una feria de promoción como lo tiene Europa, como lo tiene China, uh-huh, como lo tiene Dubái. Entonces organizamos esta misión comercial, que es la segunda parte. La primera ya la hicimos en Filadelfia, en Chicago y Los Ángeles, con la participación de 15 empresas y contactamos 200 clientes. Y ahora vamos a hacer esta tercera en septiembre, 9, 11 y 13 en Miami, Houston y Atlanta. Miami es el gran mercado, es donde más carne bovina comercializa Argentina.
0: O sea que realmente mueven el amperímetro estas cosas, porque no están como muy instaladas, ¿no? Cuando las leemos en las noticias, no sé si la audiencia lo puede calibrar como lo importante que es para una Argentina que se abre al mundo también para sus mejores productos.
1: Mira, esto que ha pasado en Estados Unidos es algo inédito, Nicolás, porque yo te diría que cuatriplicamos las exportaciones este año. Vamos con un cumplimiento más que acorde, porque estas 80.000 toneladas se dividen en cuatro trimestres de 20.000.
0: Okay.
1: El segundo trimestre, que era abril, mayo, junio, el 16 de junio se habían cumplido las 20.000 toneladas y había emitido certificados por 15.000 toneladas más para el tercer trimestre. Uh-huh. Para que vos veas un poco el grado de cumplimiento que tenemos. Y de las 20.000 toneladas que tenemos ya permanentes en uh-huh, nuestro país, van embarcadas 14.500 y el periodo termina en el mes de diciembre. Así que esto da una garantía para que nuestro país pueda negociar la misma cuota para el año que viene, porque el cumplimiento es absoluto.
0: Súper importante ese dato, porque cuando yo vi los números al principio, digo que no sea, ¿no es cierto?, un salvavidas de plomo porque no lo podamos cumplir, y sí lo estamos cumpliendo. Porque además tiene que ver con nuestra imagen, digamos, como nuestra imagen comercial. Cumplir con los acuerdos también implica esto.
1: Absolutamente. Ser proveedor internacional es, en primer lugar, ser un proveedor confiable. Uh-huh. En cuanto al volumen, en cuanto a sanidad, en cuanto a inocuidad y en cuanto a calidad, por supuesto.
0: Claro. Y hay entonces, Mario, perspectiva de que estas cuotas ampliadas se puedan repetir el año próximo.
1: Sí, es una concesión anual. Argentina la tiene que volver a negociar, por eso decía, es muy importante el grado de cumplimiento.
0: Claro. Total. Perdimos a Mario, estamos charlando con Mario Rabetino, es vicepresidente del Instituto de la Promoción de la Carne Vacuna Argentina. Conversábamos sobre lo que será la segunda edición de la Semana de la Carne Argentina en los Estados Unidos, planteada para septiembre de este año, y nos contaba sobre la posibilidad de que estas cuotas, ¿no es cierto?, extendidas se repliquen el año próximo. Mario, ahí te recuperamos.
1: Sí, porque con las por ahí tengo pocas señales.
0: Sí. Sí. Mario, te dejamos seguir viaje tranquilo, que además te debes estar congelando. Nos has dejado los conceptos básicos y hablamos, Dios mediante, más cerca de septiembre, cuando esté teniendo lugar esta segunda entonces Semana de la Carne Argentina en los Estados Unidos. Es Mario Rabetino, les contaba, vicepresidente del Instituto de la Promoción de la Carne Vacuna Argentina.
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0: para calentarse, qué mejor que esto, ¿eh? ¿Qué calienta más? ¿Una frazadita o la perspectiva de una de buen partido hinchar para la Argentina, sí. María Fernanda Heras?
1: La perspectiva, totalmente, obviamente.
0: Totalmente, ¿no? Ese es un motorcito.
2: Y además, Nico, la temperatura que hace allá. Nada que ver con la que está acá.
1: Y además los encuentros que estamos viviendo, claro, sí. Por favor.
2: Creo que se pronostican para la hora del partido de mañana 35 de térmica ya. Ajá. Ah, bueno. Así que va a estar bastante heavy el tema climático y más los jugadores que van a tener que correr bastante contra un equipo africano, ¿no? Que se siente un poquito en su salsa, ¿no? Con esa temperatura. Así que bueno, vimos imágenes de la selección llegando ayer por la noche a Miami, pero antes, saliendo de...
0: Vos decís y llevando Messi su propia carrión, su propia valijita, qué
2: sí,
0: bárbaro.
2: Sí, pero vos sabés que hay imágenes, si querés las buscamos, pero ya son virales, saliendo de ya en pista, antes de subir al avión, de la selección con la gente de aduana, o migraciones, creo que es aduana, revisando minuciosamente a todos los futbolistas, inclusive con detector de metales, a Messi.
0: Está muy bien.
2: No, está perfecto, sí, pero bueno, llamaba la atención... Porque generalmente hay algunas selecciones que no se lo hacen, pero bueno, a
0: eso
2: otras...
0: te diría que tiene un doble, primero los protocolos de seguridad, sí, de los Estados Unidos, que son muy estrictos. En serio, te abren las valijas, viste que las valijas tienen que cerrar, pero tienen que tener ese dispositivo de seguridad que consiste en que ellos sí te la pueden abrir por más candado que le pongas. Primero eso, y segundo, hasta es una especie de apoyo a la sana competencia deportiva,
2: pero por
0: porque
2: supuesto.
0: ¿Qué podés estar llevando ahí?
2: Pero por supuesto, pero es, algún llamó la atención.
0: ¿Un liquidito que te haga correr más fuerte?
3: Pero eso no lo van a detectar.
2: No,
1: por una cuestión de seguridad interna.
0: Sí. Las dos cosas, para mí. Sí.
2: Pero bueno, llamó la atención para verlo a Messi, viste, sentado y que el tipo, viste, le pase, viste, el detector todo.
3: Se mataba de risa.
2: Sí,
0: que él lo dejara poner, claro.
2: Sí, pero está todo bien. Bueno, y enfocándonos en mañana, creo que está ya Nico Seba, ¿no? Para consultarle, Seba Vera, que está ya nuestro enviado especial en la ciudad in situ de Miami, ya con la selección ahí, ¿no? Seba, te mando un gran abrazo.
0: Seba Vera, muy buen día, bienvenido, ¿cómo le va?
4: Buenas, Nico, buenas, Rodri, buenas a todos, saludos a toda la mesa. Sí, acá estamos en Miami, que amanecimos con lluvia, atención con esto, porque está pronosticado lluvia y tormenta para el día del partido, ojo que esto puede ser un atenuante. Recuerden que ante caso de tormenta eléctrica, los partidos acá en Estados Unidos se suspenden, por lo menos hasta que pasen los truenos. Uh-huh. La selección argentina arribó, como decía Rodri, ayer a la noche, ya está en el hotel al norte de Miami, lejos de Miami Beach, la zona más habitada acá por los argentinos. Hoy, a las 3:15, horario argentino, habrá conferencia de prensa del técnico argentino, Lionel Scaloni, junto a algún jugador a elección, todavía no lo tenemos por acá. El nombre... en el estadio donde va a jugar la selección, en el Hard Rock Stadium, y luego habrá entrenamiento a las 7 de la tarde, horario argentino, con unos minutos para la prensa, donde podremos ver un poquito a ver si podemos terminar de dilucidar el equipo titular.
2: Un equipo, Seba, que va a tener, alguna duda hasta último momento. Hace un rato, por lo que sabemos, Cuti Romero fue exigido y está más adentro que afuera del equipo, y después obviamente será ver qué pasa con Medina o Tagle Fico, o si sigue Lautaro, o tiene algunos minutos de entrada Julián Álvarez.
4: Sí, ese es como vos bien decís. Yo creo que si no está al 100% el Cuti, pica en punta otra vez y que aparezca Nicolás Otamendi, exactamente. Y el caso de Medina y Tagliafico ya es una decisión puramente táctica, lo mismo que Lautaro y Julián. Y Molina y Montiel, si los dos están al 100%, el técnico se viene decidiendo, teniendo más en consideración a Nahuel Molina, así que probablemente sea quien termine siendo titular en la banda derecha. Por lo menos a priori eso serían más o menos las dudas que tiene Lionel Scaloni, y también puede decidir otra cosa de cara a viernes y sorprender con algún cambio táctico, pero de no mediar nada raro, ese sería el equipo.
2: ¿Cómo está el tema del público, de la gente que va llegando? Hace un ratito veía en algunos canales acá de mucha gente de los aeropuertos saliendo para Miami. ¿Viste más concurrencia, más afluencia de la gente, del público argentino?
4: Sí, bueno, increíble la cantidad de argentinos que hay. Vale aclarar otra vez, la mayoría sin entrada. Ayer hablaba con unos argentinos justamente y me decían que sorpresivamente empezaron a bajar los precios de reventa de entradas, como si hubiesen aparecido una gran cantidad de entradas que nadie esperaba. Así que hasta ayer se podían encontrar por $1,500, que sigue siendo un montón de plata, obviamente, para el precio original de la entrada. Pero estamos hablando de que bajó relativamente, o sea, del partido pasado a este bajaron
0: unos $500. ¿Cuál es?
4: Y depende la zona, pero de la que me están haciendo referencia estaba $500.
0: No, porque estoy pensando en la tontería de que esto es por la llave y etcétera, etcétera, pero en un punto puedes comprarte... ¿No es cierto? Las dos posibilidades, tres posibilidades.
2: Claro.
0: Vos tenías la chance al precio de una, ahora estás pagando lo que salían tres.
2: Vos tenías la chance de comprarla ya mucho tiempo antes, por supuesto. Depende, como dice Seba, la ubicación, desde muy arriba, que son las más baratas, hasta
0: más abajo. Ahora, si sabías que por ahí ibas a ir, no te convenía comprarla ahí, de última perdías eso antes que ahora gastar 1.500.
2: Sí, bueno.
0: Bueno, es la emoción.
1: Es que algunos dicen que no se conseguía desde el principio. Ah, bueno, claro. Costó conseguirlo. Y esto que decía Seba, que de golpe aparecieron.
0: Está bien.
4: Sí, bueno. Exactamente. Sí, aparecieron de la nada unas entradas. Claro. Y lo último, para cerrar rápidamente, hoy hay un banderazo argentino, como viene sucediendo el día anterior al partido, pero hay un dato de color que hay dos banderazos paralelos. Hay como que se dividió acá el público argentino por una división de ocho cuadras. Hay uno que arranca a la 1:00 p.m. que son los encargados que vienen haciendo los banderazos tanto en Dallas como en Kansas, y a las 6:00 p.m, mientras sucede igual todavía el otro, hay uno más privado, de gente acá que vive solo en Miami. Y porque pagan entrada, porque lo auspician marcas conocidas, tanto argentinas
0: como... ¿Pero es en la calle o es en un fanfest, digamos, cerrado?
4: Cierran la calle. Entonces como que hay una zona medio privada, más organizada.
2: ¿A cuál va y se va a ver,
4: Ambos, porque acá hay que hacer periodismo y tengo que cubrir todo.
2: Muy bien.
4: Además son 8 cuadras nada más.
0: Está siempre bien. De los dos lados del mostrador. Está muy bien.
2: Está bien. Se ve paraguas, ¿no? Ahí tiene
4: por la digo. Un pilotito. Sí.
0: Eso está muy bien. De esos transparentes, bien los yanquis. Sí, así me gusta.
2: Sí. Seba, la última de mi parte. Estamos, lo decía hoy al inicio, estamos viendo un mundial en donde bueno, las selecciones favoritas, más o menos, van dando la talla, van golpeando la mesa. Y hay otras, por supuesto, otro mundial paralelo que es el de las figuras, ¿no? Ayer apareció Harry Kane, se sumó a Messi, a Mbappé, a Haaland, a Vinicius. Hoy esperamos que si aparece Lamine Yamal en toda su expresión, Cristiano Ronaldo, a ver si lleva a Portugal a otra distancia.
4: Sí, bueno, la verdad que es el Mundial de las Estrellas, lo venimos hablando. La tabla de goleadores, si te fijas en este momento, son los mejores 5 jugadores del mundo en estos momentos, cosa que no venía sucediendo. Siempre parece ser como que en los Mundiales alguno cae, y acá parece que están todos en un gran nivel, y Estados Unidos, México, Canadá se le está dando quizás el Mundial soñado, porque... No solo los partidos, las sorpresas, sino que aparecen todas las figuritas difíciles del álbum que salió en estos momentos, se están explotando por todos lados. El marketing a un mejor nivel.
0: Con la prudencia del caso, estoy en una radio que es nacional y los cariños pertinentes, pero en el marco de una competencia deportiva que es picante, ¿no?
2: Sí.
0: Me están diciendo insoportables los mexicanos.
2: ¡Uf!
0: Ah, sí,
4: la verdad que se pusieron pesados.
0: Está bien, la verdad.
2: Juan de local nuevamente con Inglaterra el próximo domingo a las 9:00 p.m. La verdad que un partido que ya dijo el técnico de Inglaterra va a ser difícil para nosotros porque ellos juegan en la altura.
1: Sí, y de local.
2: Tienen esa ventaja.
0: Claro.
2: Tienen esa ventaja.
0: Está muy bien. Seba Vera, muchísimas gracias.
4: Saludo.
0: Un abrazo grande, Sebastián Vera, que es corresponsal de Radio Nacional, en este caso en Miami, por el Mundial 2026, Rodrigo Ruiz.
2: Vos sabés, Nico, que esto para cerrar, ya son 7 entrenadores que han dejado su cargo. El de Túnez, el de Corea del Sur,
0: pero
2: el
0: nunca
2: de
0: en el medio, sino en la medida que...
2: Claro, cuando fueron eliminadas, República
0: eso?
2: Checa.
0: Depende
2: bueno, algunos que concluyen su vínculo, el caso de Cassese que ya había... Y bueno, hay otros que los echan. El más violento fue el de Corea del Sur, que habló ya hasta el presidente de Corea del Sur, como diciendo, fuiste un irresponsable, un incompetente, le dijo de todo.
0: Pero qué sociedad Corea del Sur particular.
2: No, bravísimo. Fue bravísima esa salida.
0: La competencia...
2: Y después lo de Bielsa, ¿no? Que vimos que una conferencia de prensa, mirando a cualquier lado, hablando...
0: Bueno, después Pochettino, 200% argentino, dijo que...
2: Sí.
0: Interesante. 9:00 a.m. en la República Argentina.
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6: Hora 9 en la República Argentina. Aumentaron las exportaciones de carne a Estados Unidos. Por Radio Nacional, Mario Rabetino, vicepresidente del Instituto de Promoción de ese producto, confirmó que en septiembre se realizará una semana de publicidad en ese país y afirmó que las metas se están cumpliendo.
7: Es algo inédito porque yo te diría que cuatriplicamos las exportaciones este año. Vamos con un cumplimiento más que acorde, porque estas 80.000 toneladas se dividen en cuatro trimestres de 20.000. El segundo trimestre, abril, mayo, junio, el 16 de junio se habían cumplido las 20.000 toneladas y había emitido certificados por 15.000 toneladas más para el tercer trimestre. Para que vos veas un poco el grado de cumplimiento que tenemos.
6: Advierten por la crecida del río Uruguay. Desde Radio Nacional Gualeguaychú nos informa Eli Delmar Otman.
8: Desde Salto Grande advierten que podría crecer el caudal del río Uruguay. Es debido a las lluvias abundantes ocurridas durante los últimos días en la alta cuenca. Además, están previstas nuevas precipitaciones en las próximas 48 horas. El caudal de aportes al embalse de la represa de Salto Grande en el norte entrerriano aumentará durante los próximos días, informó la Comisión Técnica Mixta. Aguas abajo, el nivel del río tendrá un ligero aumento respecto de la semana previa, aunque dentro de los valores habituales o normales para los meses de invierno y muy por debajo de los niveles de alerta, aclararon desde la represa.
6: El estado del tránsito con Romina Wiener.
9: Atento, rige una restricción en la circulación de camiones para el transporte de cargas y pasajeros por la presencia de hielo en la calzada en rutas nacionales en la provincia de Neuquén. Están habilitadas para vehículos particulares, pero con extrema precaución y a baja velocidad. En Mendoza, el paso Cristo Redentor estará operativo a partir de las 9 de la mañana para todo tipo de vehículos y desde el mediodía funcionará el paso Pehuenche, situado en la ruta nacional 145.
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2: Nuestra selección argentina ya está en Miami, ya pensando en Cabo Verde, mañana por los 16avos del Mundial de Fútbol. Hoy cerca de las 14:45 habrá conferencia de prensa del entrenador Lionel Scaloni más un futbolista y a las 6 de la tarde el último entrenamiento de cara al partido de mañana. La buena noticia es la recuperación de Cristian Cuti Romero, que sería titular.
6: En Bariloche, Río Negro, donde nos escuchás en AM590, la sensación térmica es de 13 grados 9 décimas bajo cero. En Buenos Aires, la marca actual, 2 grados, la térmica 7 décimas de grado bajo cero, la humedad 76% y el cielo está despejado.
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0: 6 minutos, hora de las 9 de la mañana, en la República Argentina de este día jueves 2 de julio de 2026 en todo el mundo.
1: Un día con mucho frío, nos vamos a quedar dándote un poco de calor en Radio Nacional en este primer round hasta las 10 de la mañana con Nico Yacoy. En la Ciudad Autónoma de Buenos Aires, 2 grados la temperatura, la térmica 0 grados, 7 bajo cero, cielo despejado. La máxima para hoy de 9 grados. Sí, y seguí con ese porque mañana va a estar un poquito más baja la temperatura mínima. Sí, vamos a arrancar con 0 grados.
0: Yo tengo una idea, hacemos pijamada acá, nos quedamos todos a dormir, total hay estudios suficientes, yo en la oficina, porque da menos fiaca que venir tan temprano.
1: Sí, que salir a esa hora de la mañana, sí. Te la regalo. 5 de la mañana está intenso. Bueno, vamos a repasar un poco todo el país. Este impacto de la ola de aire antártico, como nos decía recién el meteorólogo, en la Patagonia y en la zona cordillerana se esperan las regiones de más bajas temperaturas. En los sectores de Chubut, Río Negro, Mendoza y Neuquén, las temperaturas mínimas podrían descender a los 10 grados bajo cero, mientras que en áreas urbanas rondarán los 3 grados bajo cero. Recordemos que hay alerta amarilla por frío extremo en 18 provincias de la Argentina.
0: Muy bien, ¿qué hay que saber entonces hoy jueves 2 de julio a esta hora? La nieve sorprendió a varias localidades de las provincias de Buenos Aires, Córdoba, Tucumán, Mendoza y San Juan. El presidente impulsa una reforma de la Carta Orgánica para redefinir el rol del Banco Central y devolverle como misión central la defensa del valor de la moneda. La jefatura de gabinete envió al Congreso un avance del presupuesto 2027. El informe ratifica la política económica orientada al equilibrio fiscal, la reducción de la inflación y la continuidad del superávit de las cuentas públicas. Terremotos en Venezuela, continúan las tareas de rescate. Hay al menos 2.295 fallecidos y más de 11.000 heridos. Respecto del juicio por la desaparición de Loan Peña, 5 de los hermanos del menor se presentaron ante el Tribunal Oral Federal de Corrientes. La ronda de testimonios familiares concluirá hoy jueves con la declaración de Catalina Peña, la abuela de Loan y dueña de la casa donde el niño desapareció. Caso Agostina Vega, el fiscal Raúl Garzón dictó la prisión preventiva para Claudio Barrelier, acusado como autor del crimen, y para Osvaldo Faceta y Soledad Andreani, ambos señalados por encubrimiento. Por otro lado, alertan por una fuerte suba en los casos de bronquiolitis. El Ministerio de Salud de la Nación notificó más de 38.000 cuadros clínicos en lo que va del

0: Muy bien, 10 minutos de las 9 de la mañana y el frío arrecia en todo el país. Vamos a escuchar los informes que recibimos de Tucumán y San Juan, por ejemplo.
1: Nico, ¿cómo estás? Te cuento que acá en Tucumán con mucho frío, porque si bien en la capital tucumana estamos con 6 grados de temperatura y llovizna, las nevadas llegaron finalmente a la zona de alta montaña también en nuestra provincia. Desde ayer a la tarde está nevando en Tafí del Valle y esto va a continuar durante toda la jornada de hoy. No solo bajas temperaturas, sino los cerros cubiertos de nieve y la imposibilidad para transitar por la ruta 307 desde Tafí y hacia Maicha.
0: Muy bien, muy bien. 10 minutos de las 9 de la mañana y frío, frío.
2: Buenos días, Nico. Aquí en la provincia de San Juan la sensación térmica es de 1 grado 5 décimas bajo cero. Anoche se registró la primera nevada. Hoy se presenta el día bastante nublado. Lo que sí sabemos es que las precipitaciones nieves continúan en la alta montaña. Se espera que esta jornada no tenga demasiada variable térmica. De igual manera, desde el Ministerio de Educación de la provincia de San Juan no se ha informado la suspensión de las actividades escolares en ningún punto de la provincia. En medio de esta ola polar, desde la provincia de San Juan, te mandamos un fuerte abrazo.
0: Un beso grandote. 11 minutos de las 9 de la mañana, nuestros oyentes se comunican, incluso dejándonos mensajes. ¿A qué número?
3: Al 1138707485, y nos van mostrando y nos van contando cómo está la temperatura, el clima en cada lugar donde nos escuchan. Buen día, Nico. Carlos nos escribe desde tempranito. Otro de los mensajes, Jorge de la Plata. Buen día, gente de Radio Nacional. Excelente jueves para todos. Muchas gracias. Voy por más. Algunos nos mandaron el display, la foto del display.
0: Ah, sí, de, sí, sí. Hay mucha gente escuchándonos autos. En los autos.
3: Sí, sí, sí, sí. Así que les mandamos un cariño grande a todos. Acá nos mandaron un amanecer espectacular. Precioso. Lo que pasa es que no me dice desde dónde. ¿De dónde? Raúl Tripa, pero no me dice de dónde es ese amanecer. Saludos para todos. Soy Alejandro desde Comodoro Rivadavia. Marta de Empalme San Carlos nos desea que tengamos buen día. Víctor de Centenario en Neuquén nos manda justamente la foto del display donde hace 7 grados bajo cero.
0: Y escuchamos oyentes.
4: Hola, Nico, buen día. Gracias por estar ahí como todas las mañanas. Muy de noche acá, yendo a trabajar. Gracias por estar, como siempre. Tema muy, pero muy difícil, el de Loan. Ojalá podamos poner esclarecimiento. Un abrazo grande, muy buen programa, como siempre. Éxitos.
0: Bueno, bien, y sí, sí, lo de Loan es muy, muy difícil. Y no sé si prometer, ¿no es cierto?, la esperanza que el juicio va a llegar a buen puerto, porque lo que estamos viendo es que es

0: Intuyo además que es una punta, como todo, creo, ¿no? Es una punta de varios icebergs. Uh-huh. De ciertas redes, incluso de trata, cada vez parece que más tiene que ver con eso. Bueno, más dificultoso todavía. Mide cada cual quienes están implicados a las defensas, qué están haciendo, ¿no? Eso es una conclusión que no puedo sacar yo, porque no tengo elementos, pero sí puedo atar cabos y nada, les estamos dando los cabos para que cada cual los pueda atar como les parezca también.
1: Y además, Nico, a tener en cuenta que esto se dio al conocimiento por una cuestión mediática, llegó a donde llegó por una cuestión mediática,
0: porque
1: pero...
0: los medios hicimos un montón para sostenerlo.
1: Claro.
0: ¿Cuántos casos hay silenciados, entre otros factores, por una cultura que no digo naturaliza, porque esto es tremendo, la desaparición de menores, pero que sí, ha convivido con esto en número que... realmente no son normales, con explicaciones que no son sustanciales, ¿no? Decíamos el pomerito, no existen tales cosas, siempre hay gente robando gente o dando gente.
1: Claro, y la connivencia de la policía y todos estos extractos que vamos viendo, que vos decís, están todos metidos.
0: Sí. Está el amor también, ¿no es cierto? El amor en las alturas.
2: El amor en las alturas, porque acróbatas rusos, un hombre y una mujer llegaron hasta la cima, escalando del Empire State en Nueva York. Y
0: El miedo que te da ir al Empire State, y estos además...
2: subieron, ¿qué se colgaron? La antena.
0: Yo no me quiero ni acercar a la... Me da cagazo el ay, sí, entre otras cosas, la altura. Y digo, no querés ni acercarte al balconcito.
1: Ay, pero un lugar con tanta historia de amor, de como amor. El Empire State.
0: ¿Por qué tiene historia de amor?
2: Y extendieron una... Por las películas.
0: ¿Ah, sí? Sí. No, yo me da miedo, no salgo. Voy, pero no me apoyo. El viento que hay ahí arriba.
2: Claro, claro.
0: Además, se subieron.
2: Bueno, ellos se subieron, escalaron hasta lo más alto de la antena y extendieron una bandera que dice: cuando el poder del amor venza al amor al poder, el mundo conocerá la paz.
0: Cuando el poder, un trabalenguas,
2: o sea,
0: subirse ahí para dejar un mensaje,
2: amor.
0: Que no entiendo, está como hoy mejor,
2: o sea,
0: que ayer.
2: Cuando el amor venza a la avaricia, a la...
0: No, chicos, bajen de ahí
2: por
0: porque
2: poder,
0: no. Y además, muy progresista el mensaje, muy progresista.
2: Ellos son rusos.
0: Bájense de ahí.
2: Lograron escalar hasta ahí y cuando bajaron.
0: Que vayan y se suban extender, a Kremlin a ver cómo le va.
2: Cuando bajaron. No les fue tan bien porque después lo detuvieron, sí, lo después... Pero cuando bajaron, estaban en la base de la antena y él le propuso matrimonio a ella. Ajá. Parece
1: sí,
2: ser
1: sí,
2: una esta
1: hermosura.
2: Escena romántica. Y bueno, y ahora, por supuesto, están presos y tienen cargos por allanamiento y por conducta temeraria.
0: Bien, no sé qué, ¿no? Pero yo no me acuerdo porque llega. Hay como muchos edificios en Nueva York en los cuales puedes hacer esto de ir al mirador, lo llaman atracciones.
1: Sí, yo fui al del Empire State.
0: Sí, pero no recuerdo si es el que tiene el ascensor vidriado. Que
1: no,
0: llegar. ¿Cuál
1: no,
0: es ese?
1: Ese es el de el no donde sé, arman sí. El arbolito.
0: Ese no es el del, vos decís el de Rockefeller Center.
1: El
0: no,
1: de Rockefeller,
0: el Rockefeller es, Center
1: más para
0: es el que,
1: bajo.
0: Pero es otro. No, este tiene como una segunda instancia en la que vos podés con un ticket especial subirte. Tremendo, porque tiene el piso de vidrio.
1: Ah,
0: y
1: okay.
0: Ese sí lo hice.
1: Es la segunda instancia.
0: Claro.
1: Porque sí. Este, el Empire State, subís a una primera instancia.
0: Claro, fui con una invitación, todo maravilloso, qué sé yo, digo, qué lindo. Hasta acá yo quiero llegar hasta acá. No, tenés invitación también para
2: arriba.
0: Dios mío. Y viste que uno se pone en clic. Ya me imagino, toda mi familia, todos mis amigos.
1: Claro.
0: Dicen, aprovecha, yo siempre, viste, reculando. Digo, no, voy a ir y me subí, la pasé bárbaro.
2: La película histórica del Empire State se llama An Affair to Remember. Okay. Es de 1957 con Cary Grant y con Deborah Kerr. Es una película hermosa.
0: Okay.
2: Y también en una película de los 90 que se llama Sleeping in Seattle, que esas las vimos todas, Sintonía
1: sí,
2: de Amor,
1: para recordar.
2: Con Matt Ryan y también con Tom Hanks, se recuerda toda esta historia.
0: Precioso edificio, precioso edificio y King Kong.
1: Claro.
0: Toda la narrativa desde que entras al edificio hasta que subís a la cúspide es King Kong. De hecho, cuando subís en el ascensor, tiene como unas pantallas y el ascensor se abre y King Kong te... No sé si está tan bien logrado, pero el juego es ese, ¿no es cierto?
1: Sí, totalmente.
0: Digo porque al fin y al cabo hay mejores, pero y te subís y lo ves ahí en un duelo, ¿no es cierto? Con cuál es el otro, el World Trade One o alguno de los nuevos grandes también. Y no, por el lugar donde está, por el del Hudson Yards. Mirás así, decís, viste, los dos grandes que se están mirando por encima
1: claro,
0: de todos los otros
1: están...
0: edificios. Está bueno, es lindo, pero da miedo. Una locura haberse subido.

0: sucedido ahí.
1: Sí, sí,
0: no lo vuelvan, bueno, no lo vuelvan a hacer.
1: Una locura inolvidable.
0: Y a ustedes ni se les ocurra.
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0: Muy bien, 19 minutos de las 9 de la mañana. Voy a seguir el guión que dice aquí Andrea China Batista.
1: Hablando de guiones.
0: Hablando de guiones.
1: Justamente, porque digo, vamos a repasar, ya hemos dado cuenta, ¿no?, de las novedades a nivel procesal del caso Agostina Vega, esta menor de 14 años asesinada brutalmente en Córdoba. Aún no queda claro la mecánica, ¿no? No queda clara la mecánica de la muerte, por lo menos es algo que se reserva el fiscal hacia la prensa.
0: Claro, obviamente la mecánica, el hecho físico de provocarle la muerte. Exacto. Lo que sabemos que sería la logística, la casuística, sabemos que ocurrió ahí adentro.
1: Sabemos que ocurrió ahí adentro de la casa del barrio Cofico. Sabemos que por lo menos participó Claudio Barrelier, ¿sí?, el habitante principal de esa casa. Sabemos, según esta acta de necropsia, que fue lo único que se pudo ver, digamos, en cuanto a la prensa, no tenemos el informe preliminar de autopsia, seguimos sin tener el informe final, que ya está en manos de Garzón. Sabemos de una causal de muerte que es asfixia mecánica. Si es por ahorcamiento, por sofocación o por algún otro método, no lo sabemos. Y sabemos
0: mecánica
1: también...
0: Mecánica se opone a natural, digamos, una asfixia no natural, eso es...
1: Asfixia mecánica, claro, es una asfixia provocada.
0: Provocada.
1: Sí, okay. Digo, le provocaron la muerte.
0: Se puede provocar de distintas maneras. O sea, seguimos sin saber demasiado.
1: Sabemos que luego descuartiza el cadáver, claro, y traslada los restos en el auto de una de las detenidas. Sabemos de la prisión preventiva, sabemos que falta la indagatoria a su pareja, que escuchó, y está acreditado en el expediente, escuchó gritos esa noche, se lo preguntó a él, le dice borra ese mensaje. O sea que ella conocía del hecho también, la pareja de Barrelier, a esta altura para el fiscal. Lo cierto es que quien salió a la luz en el día de ayer, después de 4 semanas de estar ausente en los medios y de pedir desesperadamente a que el miércoles 27 de mayo, que por favor Claudio le diga a quién le entregó a la pequeña Agostina y que se la devuelvan sin hacerle nada... Digo, a ella la sacan descompuesta el sábado siguiente, media hora antes de confirmarse al público el hallazgo de los restos de Agostina en Ampliación Ferreira, un descampado en las afueras de Córdoba. Melissa es internada y no salió nunca más en la prensa hasta ayer, cuando, entre otras cosas, después repasamos algunos detallitos, pero entre otras cosas pidió justicia de esta forma.
2: Que hagan justicia por mi hija. Que hagan justicia por mi hija y que no lo dejen salir más. Que no salgan más. Y que caigan los que tengan que caer, como todo el mundo lo dice y yo opino igual, que caigan todos los que tengan que caer. Yo nunca tuve yo confiaba en estas personas, eran yo pensaba que eran mis amigos. O sea, yo nunca pensé que me iban a hacer una cosa de esta. Yo no estaba metida en ninguna mafia, como dicen. La verdad es que se han inventado tantas cosas de mí que yo no sé cuándo voy a poder salir a la calle con el frente en alto, porque me han hecho muchísimo daño. Hay gente que piensa que yo soy eso, que yo entregué a mi hija como una madre va a entregar a su hija.
1: Me llamó mucho la atención...
0: Es tremendo el audio, sí. A ver si nos llamó la atención lo mismo.
1: No, del que va a venir. De este, básicamente lo que pide es perpetua, ¿no?, para los responsables. Niega las acusaciones que algunos medios han hecho. Digo, tal vez todo lo pensamos en algún momento, porque no sería ni la primera ni la última madre que entregara a su hija. Lamentablemente la realidad habla de eso, ¿sí?
0: También,
1: no podemos negar la
0: posibilidad. También hay que ver que se entregaron, la fuerza con la que se dice la palabra. Exacto. Simplemente puede haber habido ahí una convivencia con un entorno o ambiente que podía terminar tranquilamente en esta cosa, un no cuidado suficiente, un la entregué para algo pero nunca para esto. Pero la cosa está...
1: Y hacia ahí va este segundo audio que te voy a compartir, porque
0: me llamó un poco la atención. Por supuesto, es una madre dolida.
1: Obviamente.
0: Dios mío, no se puede ni siquiera pensar. Pero preocupás por algo que es secundario, que es ella y su salir a la calle con la frente alta.
1: Y lo que le hicieron a ella.
0: Por eso,
1: hicieron, merecen perpetua por lo que me hicieron, no por lo que le hicieron a la hija. Eso también me llamó mucho
0: muy finito,
1: la atención.
0: Pero está...
1: Y esto de no hacerse cargo del ambiente, porque ella le pedía hace un mes, le pedía a Claudio Barrelier que le dijera a quién se la había entregado y que por favor se la devolvieran sin hacerle daño. Y ahora dice desconocer el mundo que ella misma habitaba.
2: Me parece una persona asquerosa, un monstruo, porque imagínate, no sé detalle lo que hizo con mi hija, pero ya solamente saber lo que me han contado, yo no... No tengo palabras, no me sale una palabra. Lo tendría enfrente y ni siquiera podía mirarlo. La verdad que no sé qué se le cruzó por la cabeza hacerle tanto daño a mi hija. Me pongo pensivo porque no lo hizo conmigo. Me tuvo un montón de veces vulnerable a mí. ¿Por qué no se le agarró conmigo?
1: Eso también es llamativo.
0: Entonces, sabe que es un sujeto peligroso y que...
1: Y sabe qué hacía Barrelier en esa casa. Entonces, por eso sigo coincidiendo con la visión de la abogada Alanís, representante de la querella del padre de Agostina Vega, de que sabe mucho más de lo que dice respecto de la mecánica y la dinámica que había en esa casa de Barrio Cofico, todavía mucho por delante, ¿eh? En
0: me
1: cuestión
0: estuvo vulnerable a mí, pero ella expone a su hija a ver, es mucho más vulnerable que ella, para empezar.
1: Justamente.
0: Por la edad, alguien que aprovecha las vulnerabilidades ajenas.
1: Pero eso, ¿por qué no me lo hizo a mí? A mí me llama muchísimo la atención, insisto en lo que marcabas, Nico, vos, respecto de la vulnerabilidad, el dolor de la pérdida de un hijo de esta forma, y lo que se llama pena natural, ¿no? De que más peor condena que tu propio exnovio, expareja, haya abusado sexualmente y terminado con la vida de tu hija de 14 años, no debe haber realidad peor que esa, además de todo lo que cometió después, ¿no? Con el cadáver para salirse con la suya y nuevamente zafar. Estamos hablando de por lo menos un presunto violador serial que venía cometiendo este tipo de acciones con mujeres hasta que llegó a matar.
0: Chinita, y estamos como poniendo un poco el foco en Córdoba y las cosas que pasan, ¿no es cierto? Pero por las cosas que pasan, precisamente.
1: Sí, en Villa María, un incendio, el hallazgo de un joven dentro, en medio de un charco de sangre, que había sido torturado, que es rescatado con vida. Hoy por hoy sigue peleando justamente después de las lesiones que ha sufrido, con 3 detenidos implicados en secuestro, torturas y demás. Y una última detención que tiene que ver con la hermana de este muchacho, que había encarado los pedidos de justicia, incluso con algunos desmanes frente a la comisaría, reclamando justicia. Aparentemente la sospecha ahora recae en la hermana, otra vez, la familia. ¿Qué pasa en los entornos familiares? ¿Qué pasa con esto, venganzas, entregas? Digo, aparentemente lo que dice la justicia, lo que sospecha, es que la propia hermana entrega a este muchacho que fue encontrado en condiciones
0: deplorables. Eso es la degradación del tejido social, que
1: justamente
0: a veces parece una cosa abstracta. No, es esto, y no es de arriba hacia abajo necesariamente, es de abajo hacia arriba. Es el individuo, es la familia, que no en vano se ha dicho siempre, ¿no es cierto?, es la célula fundamental de la sociedad.
1: Y el crimen organizado, cuando decimos del narco penetrando también en este tejido social, tiene que ver con el crimen organizado también, porque no nos olvidemos de Lian Flores Zoraide en Ballesteros.
0: Lo que pudo haber pasado de arriba hacia abajo es la instauración de una escala de valores que relaja la moral de tal manera, y no hay necesidad material que le explique, ¿eh? Yo no voy por ese lado. Es moral, que relaja la moral de tal manera que la connivencia con la delincuencia
1: justamente
0: encuentra excusas, ¿no?
1: Y el aprovechamiento, ¿no?, de la mano de obra de gente necesitada. Porque hablábamos ayer con algunos contactos de Córdoba, que qué es lo que está pasando, es eso, es la penetración del crimen organizado. Córdoba ya como ruta de paso del tráfico.
0: Hay todavía jurisdicciones grandes de la administración política argentina que están en manos de sectores que te lo justifican todo, que la víctima es el malo y el victimario es el bueno, que los celulares en la cárcel, que viva el narcomenudeo.
1: Listo, y seguir escondiendo,
0: poniendo, ¿no es cierto?, fértil el terreno, este tipo de cosas.
1: Seguir escondiendo abajo de la alfombra toda esta mugre, queriendo también, volviendo a Barrelier, simular como que fue un lobo solitario. No, había toda una estructura, había todo un contexto criminal dentro del cual ocurre el femicidio de Agostina Vega.
0: 29 minutos ahora de las 9 de la mañana.
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4: 9 de la mañana, 30 minutos en la República Argentina. El sudoeste de Río Negro es una de las zonas más frías del país.
5: En Maquinchao la temperatura superó los 13 grados bajo cero.
4: En tanto, nevó en las sierras de la provincia de Buenos Aires, San Luis y Córdoba y en algunas regiones del noroeste argentino.
5: Nueva audiencia en el juicio por la muerte de Diego Maradona.
4: El informe de Miriam Mariotto.
6: En el juicio que se sigue por la muerte de Diego Armando Maradona, hoy es un día clave porque declara quien fuera abogado y apoderado de Maradona, Matías Morla, uno de los indicados por la familia por tener una responsabilidad en la muerte de Diego para quedarse con la marca. Igualmente, él declara como testigo y no está imputado en esta causa. Y también se espera la declaración del sobrino de Maradona, Jonathan Espósito, que es el último que lo vio con vida la noche anterior a su muerte.
5: Ataque a Ucrania.
4: Rusia bombardeó en forma masiva la ciudad de Kiev.
5: Las informaciones periodísticas dan cuenta de que hay decenas de muertos.
4: En la ciudad de Buenos Aires, temperatura 2 grados 8 décimas, sensación térmica 7 décimas de grado, humedad 70%, cielo despejado.
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3: 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A 126 kilómetros de la capital provincial y hacia el oeste de la provincia de Tucumán se encuentra Tafí del Valle, entre sierras y cumbres de los valles calchaquíes y la Sierra de la Conquija. Fue durante mucho tiempo un sitio habitado por jesuitas que desarrollaban actividades agropecuarias. 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Uno de sus atractivos es el sendero mirador de los cóndores, un espectáculo único que tiene como atractivo principal el avistaje de cóndores sobrevolando la montaña. 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

0: Todavía 34 minutos de las 9 de la mañana, seguimos haciendo primer round. ¿Hasta qué hora, María Fernanda Heras?
1: Hasta las 10 de la mañana.
0: Muy bien, entonces, ¿cuánto nos queda, Andrea China Valdivieso?
2: 25 minutos.
0: Nos queda 25 minutos, es verdad. Qué exactitud.
1: Sí, pero siempre chorea un minuto.
0: La ¿va? China. ¿Sí? ¿Redondea?
3: No,
0: sí,
3: no
0: sí.
3: 10 segundos faltan para el 35. Faltan 25 y 10 segundos.
0: Bien. Nos vamos a la Antártida, ¿les parece? Vamos a charlar con el Teniente Coronel Fernando Ezequiel Sosa, el jefe de la base Antártica Esperanza. Hola, Fernando, Nico Yacoy, equipo. Muy buen día, gracias por atendernos.
4: Nico, buen día, ¿cómo estás? Un gran saludo a todos.
0: Bueno, contanos cómo están ustedes, qué frío hace ahí, y cómo hacemos para zafar acá del frío que tenemos, ¿no?
4: Bueno, hoy estamos medianamente tranquilos. Estaba previsto anoche, la gente de meteorología nos avisó que íbamos a tener unos buenos vientos. Ajá. Pero cambió, acá la verdad cambia rotundamente el clima en cuestión de horas nomás, y hoy nos favoreció. Estamos con 13 grados bajo cero y no tenemos nada de viento. Estamos con presión de vientos arriba de 60 kilómetros y ráfagas de hasta 100, que eso te dispara la térmica, claro. A veces se la duplica. Pero hoy, la verdad, un lujo. Con esa temperatura andamos afuera,
0: Fernando,
4: de primera.
0: Esa es una de las características propias, ¿no es cierto?, del clima antártico, que es esto de cambiar, ¿no es cierto?, casi que de la noche a la mañana. Sí. Un día te puede tener escenarios.
4: Sí, cambia muy rotundamente. Ah. Yo tuve una experiencia en mi primera invernada en base de San Martín en el año 2013. Salimos con un día soleado espectacular, pedimos el parte meteorológico extendido a Marambio, que es la cabecera meteorológica que tenemos acá en la Antártida.
0: Claro.
4: Y nos dieron el parte extendido de una semana y no había viento, no había nada. Y salimos a un refugio que está a 5.5 kilómetros de base San Martín. Fuimos esquiando sobre el mar congelado. Y cuando llegamos a la hora, hora y media, el meteo empieza a llamarnos por radio que peguemos la vuelta, que se venían vientos catabáticos. Y tardamos casi 5 horas en llegar de vuelta a la base con vientos de frente. Se nos voló una tabla de esquí. Y fue que duró una semana después. Así que de la nada apareció eso y bueno, es así, acá
0: claro,
4: es así.
0: Claro, esto te marca, Fernando, cuánto podés adentrarte, ¿no es cierto?, en la Antártida, es decir, alejarte de la base, poco.
4: Sí. Nosotros cuando vamos a la zona de los refugios a hacer el relevamiento de la cartografía de la zona de la base, salimos con las motos de nieve o vehículos a oruga que subimos a los glaciares, ¿viste? O cuando se congela el mar, salimos sobre el pack de hielo, pero sí tomamos todas las previsiones porque es tan cambiante el clima acá que capaz que en una hora, dos, de ser un día espectacular, te aparece un temporal que te pega 3-4 días después,
0: claro. No, y Fernando, hablábamos con vos porque estamos sufriendo, parece, en el resto de la Argentina, una suerte de frente antártico, nos dicen. Ya no polar, sino propiamente antártico, así que nos lo mandaron ustedes, es nuestra interpretación. Y tienen todo el derecho de hacerlo, solo que cuéntenos, viste, cómo nos abrigamos.
4: Y bueno, acá nosotros cuando andamos afuera, que la mayoría de los trabajos, no importa la época del año, son de mantenimiento de las instalaciones de todos los edificios afuera.
0: Claro.
4: Se congelan tuberías de la red de agua, de la red cloacal, los tubos de gas, también, pese a que están en los nichos de gas con calefacción, a veces también se congelan. Las chapas están atornilladas, recontra mil agarradas, pero a veces los mismos vientos embolsan y te levantan chapas. Los tambores de combustible a veces se vuelan llenos, así que los vientos son fuertes y uno sale con toda la previsión, ¿no?
0: Claro,
4: la famosa primera piel, que sería, es como que parecemos una cebolla.
0: Ahí
4: como
0: va,
4: siempre.
0: Sí.
4: Una primera piel, arriba, abajo, también un pantaloncito largo de primera piel, y después viene una segunda piel que tiene un micropolar por dentro, medio frisadito.
0: Ese que sí, que tiene el lado como, sí, como del...
3: Suavecito.
0: Suavecito, te iba a decir, sí. Como el del durazno, sí.
4: Así mismo. Y después, bueno, una tercera capa que nosotros acá para el trabajo diario usamos un overol térmico, que está preparado para soportar temperaturas de hasta 30 bajo cero, y cuando tenemos la formación las fechas patrias y demás, formamos con la ropa naranja, la campera naranja, el pantalón negro, que bueno, tiene abrigo de pluma y afuera, digamos, la última, una cuarta capa, por decirlo así, es Gore-Tex.
0: Ah, claro, son tres o cuatro capas todas térmicas, porque acá mentimos, tres capas y resulta que es el pullover normal, la camisa, no, tres capas térmicas.
4: Todo térmico, claro, todo, sí.
0: Está muy bien.
4: Y después, gorrito de polar, algunos se ponen una vinchita, viste, que le tape las orejas, y arriba el gorro, antiparras, es ley, la antiparra siempre, porque... Claro. También, no hay viento, de golpe se levanta una ventisca o algo y te hace, pero te destruye los ojos, viste, la nieve así volada, el cristal de la nieve, así que es ley andar siempre con antiparras porque ahí nomás ya te proteges la vista.
0: Y guantes, Fernando, porque a mí la mano congelada te la inutiliza.
4: No, ¿sabes lo que duelen los dedos cuando se empieza a torcer? Es impresionante. Y después cuando vuelve a circular la sangre en la punta de los dedos, es muy doloroso.
0: Sí, totalmente. Como un hormigueo, ¿no?
4: Sí, pincha
0: más que un hormigueo. Sí.
4: Sí, muchísimo. Bueno, le metemos una primera y segunda piel a los guantes y después también medias térmicas y unas botas que usamos que también están preparadas hasta 40 bajo cero, que son unas botas que nos llegan casi hasta las rodillas, que tiene una escarpina adentro, todo, y la verdad esas son espectaculares, ¿viste?
0: Pero y adentro logran calentar, digamos, más o menos, logran un espacio acogedor, o tienen también que estar muy abrigados adentro. Son temperaturas muy bajas.
4: No. Todas las casas, porque, viste, Base Esperanza, como alberga familias, tiene casas.
0: Así es.
4: Las casas donde están las familias y el casino que le decimos nosotros, que es el lugar de uso común, no un casino de juego, porque capaz la gente entiende, se imagina la ruleta.
0: Claro, en terminología militar, digamos más bien el club, el comedor, el clubhouse, sí.
4: Es un clubhouse, así es el punto de encuentro. Bueno, todos esos lugares tienen calefacción a través de combustible, tienen un sistema con sopladores, viste, un sistema de calefacción central, lo regulas con termostato, normalmente la recomendación es cuando no hay nadie adentro de la casa, dejarlo en 10 grados positivo, y cuando uno ya está acá, en 15, 18 positivo, y estás más que bien. En relación a lo que es afuera, adentro andás con una remerita, viste, un pantalón liviano, claro, estás más que bien,
0: Eso está muy bien. Fernando, otra cosa, es una tontería, pero siempre jugamos acá, yo entiendo que el viento hace la diferencia, ¿no? Pero jugamos acá con, y hay un nivel donde ya da todo lo mismo, menos 13 me decís, es un montón, menos 7 lo sentís igual, ¿o no?
4: Mira, depende también cómo esté el día, si está nublado o no. Ponele, hoy es un día hermoso, está totalmente despejado. Mira. Y los 13 bajo cero no se sienten, porque nosotros 6:30 de la mañana ya nos juntamos ahí en el casino y hacemos la coordinación de la mañana para todos los trabajos. Siempre tenemos la variante buen clima, la variante mal clima. Y hoy cuando salí a la reunión, fui sin guantes y sin gorro. Lo llevé en la mano, pero no, claro, no me hacía falta.
0: No te creo. Bueno.
4: Se curte el lomo igual, que hemos llegado a térmicas hace un mes y pico atrás de 42 bajo cero. Y te duele la cara, te duele las manos.
0: Y en todo caso, intuyo, podrá no sentirse, pero los efectos físicos sí son diferentes. Digo, hay que ser mucho más prudente en la exposición.
4: Sí, por supuesto. Igual hay gente que pese a esas temperaturas y vientos tiene que salir porque acá está la usina, la que nos provee de luz en la base, y hay una persona que está de turno 24 horas y hace un corte a la tarde de 2 a 9 de la noche. La persona que entra de turno viene, descansa, y el que va a entrar al día siguiente lo reemplaza en ese horario.
0: Mira.
4: Pero cuando hay vientos así ya hay gente que está designada para acompañar a ese relevo.
0: Claro, y se quedan.
4: Cuestión de seguridad, ¿no?
0: Tal cual.
4: Y la usina está aproximadamente a 700 metros del fuerte, del casco de la base.
0: Mirá las distancias que nos trae, 700 metros que uno dice es nada, y cuánto más largas se hacen en un entorno como el de la Antártida.
4: Y hemos llegado a tardar hasta 20 minutos en hacer 700 metros.
0: Mirá qué tremendo.
4: cuando vienen las ráfagas fuertes, si no te tiran, lo ideal es agacharse, ponerse en cuclillas, porque si no te embolsa el viento y te tira.
0: Y te tira.
4: Me pasó hace poco, me tiró como 2 metros y después fui deslizándome en la nieve porque no podía levantarme.
0: ¿Tenés de dónde agarrarte? O sea, ¿qué llevas? Estoy preguntando desde la total ignorancia, y pretendido sentido común. ¿Pero qué haces? ¿Tenés un cuchillo? ¿Con qué te, como los escaladores, con qué te agarras frente a eso?
4: Bueno, ahora que se están formando ya las capas de nieve y se está empezando a congelar, hay partes que son medias resbalosas en la base. Ah. ¿Y qué usamos con las botas? Los grampones.
0: Ahí está.
4: Los grampones es un elemento que se pone en la suela de la bota, que tiene como unos dientes de aproximadamente 3 centímetros, tienen puntas y eso se clava en el hielo, entra milímetros, 2, 3 milímetros, uh-huh. Se clava en el hielo y podés caminar bien. ¿Viste? Pero hay veces que el viento es tan fuerte que ni el crampón te ayuda.
0: Claro.
4: Tenés que esperar que pase la ráfaga, levantarte de vuelta, avanzar un par de metros, viene otra ráfaga, te volvés a agachar, porque si no, terminás dando vueltas, vas a saber por dónde.
0: Pero eso, pero además 2 metros es un golpazo, no es que simplemente te acuesta.
4: Sí, sí, sí, y se sienten los golpes acá, ¿eh? Y también la rehabilitación. En relación a la vida en el continente, cuesta mucho más acá. Un esguince que capaz que vos en 15, 20 días ya estás bien, acá te puede llevar hasta 2 meses.
0: ¿Y eso por qué? ¿Por la actividad, o por el instrumental, o por el clima y el contexto?
4: Por el mismo clima. Por el mismo clima cuesta la recuperación física un poco más.
0: Mira.
4: Tengo un compañero mío que estuvo en base Belgrano 2 y se fracturó el antebrazo y le llevó casi 5 meses a que suelde bien el hueso.
0: Mirá vos.
4: Por eso es un poquito más complicado. Así que Fernando, por eso la seguridad de la gente ante todo. ¿Viste?
0: Y chusmé un poquito más porque un poco abriste ahí la ventanita, dijiste venía de una reunión, eso es la cotidianeidad, ¿tienen una primera reunión inicial del día o eso fue hoy?
4: Sí. No. Todos los días nosotros trabajamos de lunes a sábado. Hasta el sábado a las 13 horas es nuestro horario. 7:30 de la mañana nos juntamos y ya coordinamos. Cada lugar tiene un encargado y bueno, están todos sus auxiliares, ¿no? Y la coordinación fuerte se hace con los encargados y si algún auxiliar tiene algo más que agregar, ahí nomás levanta la mano y ya vemos. El carpintero, los mecánicos de instalaciones que le decimos nosotros, que son los que están al pendiente de, como te decía hace un ratito, la red eléctrica, red de agua,
0: red local. Es el soporte vital.
4: Sí, porque falla la calefacción, tienen que venir ellos, se congela un caño a las 3 de la madrugada. Hay que salir a paliar nieve y hay que cambiar el caño congelado. Después se verá de recuperar ese caño o no, pero ahí nomás esa gente está H24.
0: Qué bueno.
4: La gente de la oficina también, ¿viste? Y bueno, y ahí se coordinan todas las tareas y siempre se hace un programa general de la semana, ¿no? Con las variantes. Bueno, listo. El clima como cambia mucho. Vemos las actividades que podemos hacer afuera esta semana. Atacamos eso, si algún especialista pide un apoyo de gente, se le da más gente para que la tarea se haga más rápido, y después la variante mal clima, trabajando en los talleres, que esa es la que se va pateando más o menos para agosto, septiembre, que son los meses donde es más reinante el viento acá en Base Esperanza. Así, por eso le metemos pata ahora a todos los trabajos afuera.
0: Eso es.
4: Para ya afrontar después los meses ventosos, ¿no?
0: Me quedaría pero horas después hablando con vos, pero por suerte para vos no me dejan. Entonces, lo último, están marcando presencia, que es muy importante, pero además sí. Entiendo que un porcentaje relevante de la actividad tiene que ver con investigación y la cosa científica, y después el tiempo que se lleva precisamente el sostenimiento o subsistencia en un ambiente tan hostil.
4: Sí. Sí, así es. La razón de ser argentina en la Antártida, por supuesto, es la soberanía, por sobre todo. Nosotros los representamos a ustedes acá, en el sector que Argentina ama. Y después, dentro del Tratado Antártico, sabemos que Argentina es el país pionero por su permanencia, ya 122 años, la proximidad geográfica a la Antártida. y bueno, el apoyo a la actividad científica. Es uno de los países con mayor actividad científica en el continente, y el personal militar que está desplegado en las 7 bases permanentes, y después durante el verano se abren las otras 6 bases temporarias, cumple apoyo al 100% a la actividad científica, que ellos vienen, despliegan ya a finales de octubre los científicos, y empiezan a afrontar las diferentes disciplinas que tiene cada base. Después ellos hacen todo el trabajo de campo hasta finales de marzo, mediados de abril, y todo el relevamiento ya lo hacen en las diferentes universidades, con ICET, para después compartir todos esos datos a nivel internacional, ¿no? Como hay evolución involución de los glaciares, biografía, estudio capa de ozono, fauna, flora, trabajos de buceo que se hacen en base Carlini todo el año, así que es interesante, y bueno, se ve el trabajo de los científicos acá. Uno capaz que no lo dimensiona, pero cuando los ves haciendo el trabajo de campo, es duro también, porque es demandante y desgastante.
0: Ya lo creo. Fernando, nada, queríamos charlar con vos porque, bueno, con este poquito frío comparado con ustedes que tenemos, los de te recordamos, ¿no? Jugamos a que los entendemos. Y nada, es una linda ocasión para charlar y acompañarlos.
4: Bueno, Nico, muchísimas gracias por el espacio. Saber que acá hay argentinos que están trabajando por nuestro país, representándolos ante el mundo. Sepan que son 13 las bases argentinas. En estos momentos, durante el invierno, son 7 las que quedan. Hay aproximadamente 350 argentinos desplegados en las diferentes bases. Y bueno, trabajando en bien de la soberanía y el apoyo a la actividad científica durante todo el año.
0: Fernando, muchísimas gracias por la charla. Agradecido. Te mando un abrazo grandote.
4: Un gran abrazo. Saludos a todos.
0: Que estén muy bien. Es Fernando Ezequiel Sosa, es teniente coronel, es jefe de la base antártica Esperanza.
5: Mesa de saldos. Lo último, pero no menos importante, ¿qué quedó por decir?
0: Bien, 51 minutos de las 9 de la mañana, ¿hacemos mesa de saldo? ¿O parece? Vendemos mesa de saldo.
3: Sí, ¿Ya
0: la vendiste? ¿Cuándo la vendiste?
3: Sí, salió.
0: ¿Usted les parece?
3: Es rápida para no escuchar a Rodolfo Lagos.
0: Sí, claro. Ahora yo les voy a tomar lo que acabamos de hablar en la entrevista. Es súper interesante la entrevista. Dan ganas como de ir, después uno se asusta. Es decir, pero la Antártida tiene sus condiciones, ¿no? Pero cómo se complica la cotidianidad. Andrea China Valdivieso, 20 segundos.
3: Sigo mirando el historial sentimental de Jessica Sirio para dejar esto para que reflexionen los oyentes respecto de lo que les voy a decir.
0: ¿Qué es primero, la delincuencia o el enamoramiento
3: A mí me parece que van de la mano. Insaurralde, investigado por enriquecimiento ilícito, es imputada en la causa. Elías Pichirilo, imputado por hacerle una cama al socio al que le debía plata y preso por embaucar a este hombre. Y ahora Trombino, padre de el futuro hijo que está esperando Jessica Sirio, y investigado ahora por tenencia ilegal de armas y drogas en la casa que compartían. ¿Hay elementos para sostener que se trata de una asociación ilícita? Es un grupo estable, tienen una finalidad delictiva repetida, una estructura y roles. Pensalo.
0: Cecilia Diwan.
6: En Venezuela, bueno, continúan las labores de búsqueda de Hernán Gil, este hombre de 43 años que era un guardia de seguridad. Hay más de 100 rescatistas de muchísimas partes del mundo que se están empezando a sumar en estas labores de búsqueda. Están muy cerca de él, se está siguiendo esta información minuto a minuto. Y además llegó a Venezuela recién. Acaba de aterrizar el chef español José Andrés, que es muy reconocido por su labor humanitaria en la red World Central Kitchen. Tiene un gran trabajo en Ucrania, tiene un gran trabajo en la Franja de Gaza y quiere desplegar en Venezuela una red de infraestructura para dar ayuda humanitaria, para alimentar a la población necesitada, generar también un trabajo con restaurante y va a abrir una panadería para empezar a ayudar a todas las personas.
0: Bueno, que se contacte con nuestro cocinero de ayer que está haciendo ya el trabajo ahí.
6: Que ya están empezando a anotar eso como voluntario.
0: Rodrigo Ruiz.
7: Bueno, la agenda del Mundial hoy, Nico, a las 4 de la tarde en Los Ángeles, España, Austria. A las 20 horas en Toronto, Portugal, Croacia. De esta llave de España, Austria, Portugal, Croacia sale la llave de octavos de final. Y cuando termina el jueves y comience el viernes en Vancouver, Suiza, Argelia, a las 12 de la noche.
0: Muy bien, María Fernanda Heras.
1: Cerramos el tema que estuvimos abriendo ayer del déjà vu. ¿Qué pasa cuando vivimos situaciones que decimos, esto yo ya lo viví, esto yo ya lo sentí? Hay como varias facetas. Está el ya lo sentí, el ya lo viví. Bueno, el ya lo, ¿no? Ya, por esto ya yo lo. Ya pasé. ¿Qué pasaba con Freud? Vos lo habías nombrado ayer. Como siempre, él metiendo el inconsciente y la cuestión reprimida. Esto después, con el pasar de los años, dijeron, no, por ahí no era. Él lo que decía que no era un error cerebral, sino una manifestación de una fantasía inconsciente reprimida. ¿Qué se dice con la ciencia hoy en día que es un falle o un ajuste temporal de los sistemas de la memoria y del cerebro?
0: Un reseteo.
1: Claro, ¿qué es lo que pasa? El cerebro va por dos sectores. Por un lado, los recuerdos, y por el otro lado, la cosa nueva. En ese momento, es como que te avanza,
0: claro,
1: te avanza lo nuevo y te lo enmarca como si fuese un recuerdo.
2: Exacto.
1: Entonces entra la confusión. Va primero lo nuevo. Entonces decís, yo ya lo viví. No, en realidad es el cerebro que actuó mal.
0: No lo dijo Facundo Manes, ¿sabes? Eso no.
1: No.
2: Neo tenía razón, Nico.
0: Un poco, sí.
2: Una falla
0: un
2: en la Matrix.
0: Sí. 55 minutos de las 9 de la mañana.
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3: ¿Y si hacemos un muñeco? Ven, Adrián, vamos
4: Corol,
3: a jugar.
4: Muy buen día, bienvenido. ¿Cómo le va?
5: Pero,
4: ¿qué hace un muñeco usted?
5: Me encanta un muñeco de nieve.
4: Sí, sí.
5: Mira, como hace muchos años hice un muñeco de nieve en Tucumán, en Tafí lo hace. Pero, así que imagínate si me voy a sorprender.
4: Ah, ¿viste? Claro.
5: Imagínate si
4: ahora
5: me voy a sorprender.
4: Ahora está nevando Tafí también.
5: Por eso sí, digo, son zonas de
4: sí,
5: nieve.
4: Sí, sí, sí.
5: Importante decirlo, previsto, ¿no?
4: Sí.
5: Es algo que fue previsto, que ya se venía hablando y en los últimos días era... La semana que viene va a nevar.
4: Va a nevar.
5: Va a nevar en el sur, lo dijimos acá en el programa, ¿no? Indudablemente es un
4: ya con buscas y que casi.
5: Estamos chequeando porque yo estuve justamente monitoreando la situación desde acá, pero probablemente área rural vamos a ver dentro de la ciudad, ¿no? Hace rato que...
4: A ver, en Mar del Plata estaba ahora cayendo una nevisca.
5: Sí, señor. Bueno, o sea, Autovía 2.
4: Por eso.
5: La Autovía 2, pero...
4: Por Chascomús se llega a Mar del Plata.
5: Claro, y además...
4: Si la nieve lo sabe...
5: Pero tendría que haber esperado un poquito más que viene un fin de semana largo.
4: Bueno,
5: para manejar también a que te cuidado.
4: Ese es el tema. La pena es lo que genera las rutas y el nivel de tránsito y seguridad.
5: Y hay grupos de riesgo, ¿eh? Hay que decirlo también,
4: sí.
5: Porque uno se lo toma animadamente, pero hay que estar atentos, no para cualquiera, ¿eh? Es la nieve. Mira, por ejemplo, estamos viendo...
4: Sí, sí, sí, a Marquito Di Palma.
5: Chávez, que está saliendo, sí. Marco Di Palma, sí. Que va a salir a correr.
4: Claro. Mira, González Chávez, qué claro. Linda ciudad González Chávez.
5: ¿Viste?
4: Le mandamos
5: me encanta.
6: Es muy lindo. Yo en las efemérides me acordaba mucho del señor Adrián Corol.
4: Ajá.
6: Porque hoy, 2 de julio, es Día Mundial de los OVNI.
5: Me encanta, es una de mis pasiones.
6: Claro.
5: ¿Sabes que
4: que ya no se llaman OVNI, se llaman?
5: No, fenómenos...
4: Anómalo.
5: Algo así, ¿no? Y no, y que puede ser volador.
4: Le sacaron el objeto,
5: sí,
4: para
5: porque
4: fenómeno.
5: Son fenómenos. Y además, no solo, en realidad, si bien uno habla de los aéreos, voladores y demás, acá es más allá de eso, ¿eh? Porque también hay algunos que son...
4: Como un reptiliano, por ejemplo.
5: O que vienen del fondo del agua o aparecen en zonas acuáticas. También.
6: Pero, Nico, ¿cuántas cosas no prometió Adrián?
5: Mirá,
4: queremos que nos traigas un reptiliano.
5: Claro, un reptiliano ya hay.
4: Sí,
5: hay que salir a buscar.
4: No sé ni qué es un reptil, ¿qué sería un reptil?
5: Ya vamos a ver, gente que tiene como ciertos rasgos, no lombrosianos, pero que dice que, ¿te acordás de la invasión extraterrestre?
4: Serie B. ¡Qué buena!
5: Donovan.
4: Se comía, ¿te acordás?
5: Donovan.
6: Se comían los ratones.
4: Y ella, Alberto Juancho, ¿eh? Era mala una. Sí,
6: Diana.
5: Sí, Diana.
4: Diana. Sí. Creo que se
5: arrancaba la piel y no
4: ¿de
5: había...
4: ¿De ahí viene el reptiliano?
5: No, pero tiene algo que ver en ese tipo de concepto. Y ¿sabes con qué lo...? Que es alucinante esas teorías conspirativas que lo terminan linkeando con Bildenberg. Y con... Porque
4: bueno,
5: todo
4: claro.
5: Termina, todo termina en Soros. Sí, siempre
4: todo termina en Soros, totalmente. Nos vamos. Así no le echamos la culpa a Soros. De
5: no,
4: que
5: a la pasamos. Nieve.
4: Totalmente.
5: A la nieve.
4: Tengo un excelente programa y nosotros nos volvemos a encontrar, Dios mediante, mañana.
6: A las 7 de la mañana.
4: Chau, chau.
5: Chau, chau.
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7: 10 de la mañana en la República Argentina.
8: Nieva en la costa atlántica.
7: El fenómeno se registra en Mar del Plata, Miramar y en algunos sectores de Monte Hermoso.
8: El frío extremo afecta a todo el país. Hay 18 provincias bajo alerta y Río Negro y Neuquén registran las temperaturas más extremas con más de 13 grados bajo cero.
7: En tanto, en San Juan, el ambiente helado provocó inconvenientes en los servicios de infraestructura.
8: Desde la Radio Nacional en esa provincia nos informa Claudia Cabrera.
9: Con algunas rutas congeladas por las temperaturas muy bajas que registra la provincia de San Juan, comenzó esta jornada en medio de una ola polar que cubre toda la provincia. En horas de la noche se registraron las primeras nevadas en la capital sanjuanina, mientras que en la alta cordillera continúa la precipitación nívea. Se espera que para el resto de la jornada no exista demasiada variable térmica y desde el Ministerio de Educación de la provincia de San Juan no se ha definido aún la suspensión de actividades escolares en ningún punto de la provincia.
7: Actualizamos el estado del tránsito con Romina Wiener.
10: Atentos en la provincia de Neuquén, el paso Cardenal Zamoré está habilitado a la circulación con suma precaución por hielo en calzada. Paso Pino Achado, ruta nacional 242, intransitable al momento. Además se debe transitar a baja velocidad y con extrema precaución la ruta nacional 40, camino de los Siete Lagos, y en la ruta nacional 40, cuesta de Rinconada, el Salitral, ir a baja velocidad. En Catamarca, en la ruta nacional 38, cuesta del Totoral, visibilidad de conducción reducida por la presencia de bancos de niebla.
7: Nacional es mundial. La información con Santiago Lucía.
11: Hasta el momento hay 5 partidos confirmados en el cuadro de octavos de final de la Copa del Mundo. Paraguay, Francia, Canadá, que enfrentará a Marruecos, Estados Unidos, se medirán los octavos de final frente a Bélgica, Brasil enfrentará a Noruega, México jugará frente a Inglaterra, la Argentina mañana buscará la clasificación a los octavos de final cuando enfrente desde las 19 en Miami a Cabo Verde.
7: En Ushuaia, Tierra del Fuego, donde nos escuchás por AM780, la temperatura es de 7 grados 3 décimas, llueve y se esperan más nevadas para la noche.
12: En la ciudad de Buenos Aires, temperatura 2 grados 8 décimas, sensación térmica 7 décimas de grado, humedad 70%, cielo despejado.
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0: Bienvenidos, bienvenidas. Empezamos una nueva mañana en este jueves 2 de julio, la mañana de Nacional Córdoba.
1: Cuatro veces menos.
2: Sí, totalmente. 2 grados.

0: Bienvenidos, bienvenidas. Arrancamos a las 10:08 la mañana de Nacional Córdoba. En este jueves 2 de julio empezamos con todo el equipo de la radio pública. Vamos a mandarle un saludo a los compañeros de la planta transmisora. Esperemos que estén bien abrigados y que están trabajando de la mejor manera posible para que salgamos por la AM750, la coordinación de Gustavo Seriani, producción y puesta al aire, Bárbara Arias, Marcelo El Toba Moreira, operación y musicalización, Fernanda Casinelli y Lupe Britos, y el equipo periodístico que me acompaña hasta las 12:45, Pierina Propato, Frank Chafitela y Gerardo Murúa. ¿Cómo están? Buen día.
1: Buen día, buen día,
2: buen día, ¿cómo están?
1: Hola, buena mañana para todos y todas.
0: Volvió.
1: Sí.
0: Volvió de entre las tinieblas.
1: Ha regresado.
2: Salí de la oscuridad, exactamente.
1: Literalmente.
2: Un par de días medio bravos.
0: Bien, había que pasar, había que alinear el chasis.
2: Exactamente, tal cual.
1: ¿Cómo ha pegado el frío, Las respiratorias.
2: Apenas te agarra mal parado, te tira la lona.
1: ¿Y hoy, particularmente, han salido abrigados? ¿Se han percatado?
0: Todavía no estoy usando las térmicas, que ya vi que polulan acá por los pasillos.
1: Sí, no, por supuesto. Yo ya estreno medias térmicas. Se inauguró hoy, se rompió la temporada. Hoy empezó la temporada de media térmica. Ya saqué el plumón para que Franca Chafitela se quede tranquila.
3: Ay, sí, me dio mucho alivio. Me dio mucho alivio cuando vi ese plumón desplegado sobre su cama, Propato.
0: No, lo único que se rompió en mi casa fueron mis medias.
1: Medias rotas con este frío, no.
0: Tengo que buscar a los muchachos ahí en la peatonal que andan ofertando.
2: Ese es el problema. No tengo nada contra los muchachos de la peatonal, pero a veces, sobre todo en esta época del año, la media tiene que ser
1: un high.
0: Buen top.
2: Exactamente, tal cual.
1: Insisto con la media térmica, chicos.
0: Vamos a averiguar.
1: Sí.
0: Igual media térmica, cuando uno calza 45, te digo que tenés que 2 metros y medio.
1: Hay que ver de conseguir para ese piecito.
0: ¿Cómo viene la temperatura en la ciudad de Córdoba?
1: 5 grados la temperatura actual en la ciudad de Córdoba. La sensación térmica es de 3,9. La humedad relativa al ambiente es del 81%. El viento sopla del sector sudoeste a 6 kilómetros por hora con visibilidad óptima y cielo absolutamente cubierto. La máxima para hoy es de 9 grados. Y atención porque todo el día nublado hoy. No nos va a acompañar el sol, con lo cual se va a sentir y se siente ya y mucho el frío. Yo de verdad pensé que iba a estar más frío de lo que efectivamente se siente. Exageré con el abrigo, pero está bien para cuidar cuidarme de los virus y las gripes y las cosas que andan dando vuelta. Pero lo cierto es que no está tan helado.
0: Entré temprano a la radio, no estaba tan frío. No sé cómo estará ahora. Ayer a las 7 de la tarde, más o menos, que cayó ese garrotillo, esa agua nieve.
1: Sí.
0: Salí un ratito de mi casa
1: horrible.
0: Para comprar unos criollos y era como, no, deja. Espero la cena.
1: A esa hora, ayer, especulaba con que a la noche nevara. No ocurrió.
0: También.
1: En la ciudad.
0: Nos sentimos estafados en la ciudad de Córdoba porque hay nieve en
1: todo. Yo esperaba para hoy.
0: Mar del Plata. También hay ola polar en Mendoza que están suspendiendo las clases por una posible nevada allá, por presencia de intensas nevadas. En las sierras de Córdoba, ¿no?
1: Sí,
0: ¿en la ciudad?
1: No, bueno, en la ciudad falta, evidentemente falta.
2: Ustedes saben que es especial cuando hay una nevada en Córdoba capital.
1: Bueno, pero es que un meteorólogo nos prometió nieve para la primera quincena de julio.
0: Al aire de Córdoba nos prometieron nevadas.
1: Queremos nuestra nevada. Lo cierto, bueno, es que a esta hora tenemos 5 grados en la ciudad de Córdoba. En otros puntos hay un poquito más de frío, pero en la ciudad estamos con ese pronóstico. Por ejemplo, a ver, nos asomemos. ¿A dónde me dice? Me lleva Altagracia. No, 5 grados también en Altagracia, aunque se siente, sabemos, bastante más. En Cosquín 3 grados 8, la térmica de 1,4. En las altas cumbres, que nevó también, recordemos, comenzaron una de las tercera o cuarta nevada, decíamos que llevan ya las altas cumbres. Bueno, a esta hora no encuentro en el mapa.
0: Y bueno, deben
1: estar.
0: Debes para más adelante.
1: Sí,
0: ¿querés?
1: Se las debo para más adelante. Acá está Cura Brochero. A ver, en Mina Clavero 1,6 también. La térmica es de 0 grados.
0: Bueno, a abrigarse nomás, a emponcharse, a quedarse en casa escuchando a la radio pública, que ahora te vamos a contar los principales títulos de la jornada.
1: La La mamá de Agostina Vega pidió prisión perpetua para todos los involucrados. El fiscal Raúl Garzón dictó la prisión preventiva de los primeros detenidos, Claudio Barrelier, imputado por femicidio, Osvaldo Faceta, Soledad Andriani y Soledad Palmero, imputados por encubrimiento agravado. En tanto, Melissa Heredia, madre de la víctima, fue aceptada como querellante en la causa. Ayer habló con los medios y exigió pena máxima para Barrelier y sus cómplices. También apuntó contra el ex concejal Ricardo Moreno. Quiero que también vaya preso, dijo.
4: No, para mí hay más involucrados. Lo que yo opino, lo que pienso. Todo el círculo de Barrelier para mí está involucrado. Todo el círculo. Yo estoy conforme con lo que ha hecho el fiscal y con lo que viene haciendo. Los quiero todos presos. Lo quiero preso hasta Ricardo Moreno. Lo quiero preso al juez que dejó salir a ese tipo de la cárcel, que lo tuvo 20 días. Acá al que más quiero preso es a Moreno, porque él le pagaba todo lo que él hacía. Todas las maldades que él hacía se las pagaba él. Y él tenía todo el círculo de él. O sea, yo los que sé ahora, todos los que estaban en la casa, todos deben haber escuchado algo. Mi hija pidió ayuda y nadie hizo nada. ¿Cómo nadie va a escuchar a una nena de 14 años los gritos? Algo escucharon de mi hija. O sea, todos saben lo que pasó. Yo no entiendo tan monstruo pueden ser de hacerle tanto daño a una nena.
0: Inconveniente por un caño de agua roto en barrio General Paz. Esto sucede en la avenida General Ortiz de Ocampo y Lima. Según los vecinos, el ducto libera un chorro de agua de más de 10 metros de altura. Afirman que el caño está roto desde ayer. En la zona se están realizando obras de rehabilitación de redes cloacales por parte del municipio. El agua provoca inconvenientes en la circulación de peatones, motociclistas y autos en la zona. Se recomienda circular con precaución.
3: Accidente fatal en ruta 38 sucedió en

0: anticipa un marcado descenso de temperatura para los próximos días, con mínimas bajo cero en toda la provincia durante el fin de semana.
1: Deportes.
2: El seleccionado argentino de fútbol llegó a Miami, donde en la jornada de mañana se medirá por los 16avos de final ante Cabo Verde. Habrá conferencia de prensa de Lionel Scaloni pasado el mediodía de hoy, luego 15 minutos de entrenamiento abierto para la prensa.
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0: 10 y 16 de la mañana, te recordamos las líneas de contacto con el mensajero en Radio Nacional 3517-170505. Ahí nos pueden enviar los WhatsApp y contarnos cómo vienen en su zona y si están esperando o no la nieve en la ciudad de Córdoba. Pero ahora nos vamos a entrometer en uno de los temas que viene siendo el epicentro de la situación en Córdoba desde el último mes y medio aproximadamente, que es el femicidio de Agostina Vega, porque ayer estuvo declarando por primera vez, haciendo ronda de prensa, su mamá en relación a este caso, Pierina.
1: Sí, efectivamente, en la jornada de ayer, como bien lo anticipábamos en los títulos, la mamá de Agostina, Melissa Heredia, estuvo hablando con algunos medios de comunicación de la provincia. La primera vez que Melissa habla tras el femicidio de Agostina y la detención del principal imputado, estamos hablando de Claudio Barrelier. Las novedades en cuanto a la causa, en cuanto a lo estrictamente judicial, es que el fiscal Raúl Garzón dictó finalmente la prisión preventiva a los tres primeros imputados y detenidos. Estamos hablando de Claudio Barrelier, que a él ya le había dictado la prisión preventiva hace algunos días. Se suma la decisión de extender esta medida a Osvaldo Faceta y Soledad Andriani, y además recordemos que también está detenida Marianela Palmero, quien es la madre de la hija en común con Claudio Barrelier, una persona que vivía en esa misma morada en donde habría ocurrido el femicidio de la niña. Habló Melissa Heredia y apuntó justamente contra todos los detenidos, no descartó que haya más personas cómplices, y también se refirió a la situación en la que está atravesando. Recordemos que ella se da con la muerte de su hija, con el hallazgo de los restos de Agostina mientras estaba internada, la tuvieron que sedar, pudo ir a velarla bajo los efectos de la sedación, en la cual todavía se encuentra en un delicado cuadro de salud mental. Y pidió justamente por Agostina y aseguró que sigue en pie por su hijo de 8 años. Lo escuchamos.
2: Sí, yo estoy tranquila desde un primer momento porque yo hice todo para buscar a mi hija, siempre. Espero que no salga nunca más. Que los hagan sufrir como hicieron sufrir a mi hija. Y todo el sufrimiento que me han causado a mí, porque yo no voy a ver más a mi hija. Yo no duermo a veces de noche. Extraño a mi hija, extraño su risa, nuestras peleas. Yo no voy a vivir nunca. Yo, si mi hija no hubiese estado, yo me hubiese ido con ella, si no hubiese tenido otro hijo. Pero yo tengo que seguir de pie. Tengo que seguir sosteniéndome porque tengo un hijo que me necesita, tiene 8 años. Pero si mi hijo no hubiese estado, yo me hubiese ido con mi hija.
1: Bueno, también sostuvo Melissa Heredia que tiene mucho miedo de salir a la calle, no por el entorno de Barrelier puntualmente, sino por la gente y por la repercusión que tuvo el caso y los comentarios que recibió ella, tanto por redes sociales y que sigue recibiendo, sino también por lo que se dijo en su momento, los distintos rumores que corrían y que se generaban en un perfil falso de ella, mostrándola como una posible madre entregadora de su hija. Todas estas cuestiones las aclaró en una breve entrevista que dio a distintos medios. Y justamente señaló a Claudio Barrelier: yo confiaba en él porque pensaba que era mi amigo, dijo. Y sostuvo y pidió que la justicia no los deje salir más, ni a él ni a ninguno de los otros cómplices a los cuales ella señala. Le escuchamos.
2: Confiaba en estas personas, eran yo pensaba que eran mis amigos. O sea, yo nunca pensé que me iban a hacer una cosa de esta. Yo no estaba metida en ninguna mafia, como dicen. La verdad es que se han inventado tantas cosas de mí que yo no sé cuándo voy a poder salir a la calle con el

0: Gente en alto, porque me han hecho muchísimo daño. Hay gente que piensa que yo soy eso, que yo entregué a mi hija como una madre va a entregar a su hija. Yo nunca en mi vida hubiese hecho, porque mis hijos eran mi vida. Yo mis hijos los tenía 24/7, tanto más Agostina, porque el padre nunca se hizo cargo de mi hija. El papá ahora sale a decir que es un padre ejemplar cuando nunca lo fue, nunca lo fue. Y eso está todo en la causa, por eso yo siempre estuve tranquila. Y sí espero de la justicia que no nos deje salir más. Yo creía que sí, que hay más gente que tiene que caer presa y que tampoco los tiene que dejar salir más. Porque no solamente estaba Ariel Facetti y Andriani, para mí está la mujer de él, para mí está la madre de él, para mí está todo el entorno de él involucrado. Todo el entorno, hasta el que está más arriba de todo esto, el juez que lo dejó salir, Moreno que le pagó la fianza, todos, que caigan todos, los quiero todos presos.
1: Hasta allí entonces, Melisa Heredia, mamá de Agostina Vega, la niña víctima de femicidio, que habla por primera vez, rompe el silencio justamente una vez que la fiscalía la acepta como parte de la querella. Recordemos que estaba patrocinado los papás de Melisa, es decir, los abuelos de Agostina, fueron los principales querellantes con el patrocinio de Carlos Nagy. Bueno, finalmente la fiscalía acepta la incorporación de Melisa como parte de la querella y en ese marco sale a hablar con los medios de comunicación.
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4: Qué jornada tuvimos ayer, Gerardo, ¿eh? Espero que la gripe lo haya dejado ver todos estos partidos del Mundial que están siendo para el infarto.
5: La verdad que sí, en esta etapa de definición que se ha puesto tan linda, que obviamente al ser eliminatorio y jugarse el todo por el todo, los equipos tienen un extra. Vimos una muy buena presentación de Congo que lo puso en jaque. Inglaterra finalmente terminó ganando 2-1, la calidad de Harry Kane terminó salvando a los ingleses que están en octavo de final. Es la llave que va por el lado donde está Argentina, pero solamente Argentina se va a cruzar con alguno de ellos si llega a semifinales. Digo esto porque por esa misma llave van a jugar México, Inglaterra y va a Brasil.
4: Claro.
5: De todos nuestros grandísimos rivales futbolísticos, porque se ha sumado México estos años, más que todo por la idea de ellos, no por la realidad, pero todos enemigos futbolísticos que van por el otro lado de la llave de Argentina, Facu.
4: Sí, y una rivalidad con México que se fue dando no por llegar a instancias definitivas, sino por compartir instancias de grupo u octavos de final.
5: Sí, sí, tal cual. Pero bueno, los tres, México, Brasil, en este caso ya armada la llave de octavos, México, Inglaterra, y Brasil van por ese lado y podría uno de ellos ser rival de Argentina en semifinales. Después el inexplicable caos de Senegal, que ganado 2-0 caminando, en 2 minutos le empataron cuando ya terminaba el partido y lo terminó perdiendo en tiempo suplementario. El gol de Tielemans de penal en la prórroga fue el gol más tardío de la historia de los mundiales. Porque la jugada sucedió a los 118 y el penal se pateó a los 124. Nunca se había convertido un tanto en un momento tan tardío de la Copa del Mundo.
4: Faltaba nada ya para la distancia de penal.
5: Exactamente. Ganó 3-2 Bélgica y después tardó 0 afuera. Calcula que los belgas estaban peleando entre ellos. En el cooling break se estaban matando.
4: Había salido De Bruyne.
5: Sí, había sacado a Doku, a De Bruyne, el técnico. Nadie entendía nada. Bélgica no daba 2 pases seguidos y se termina empatando de manera inexplicable a los senegaleses. Siguen pecando los africanos de su inocencia histórica que han mostrado, sobre todo el África negra, ¿no? Ha sido la que más ha mostrado estas cuestiones de distracciones en momentos claves, errores infantiles en momentos decisivos que les hubieran permitido de no cometerlos, ser un poquito mejores o ir un poquito más arriba. No así lo del norte, ya lo ha demostrado Marruecos, que todos lo tenemos como uno de los candidatos por lo que juega, por lo que tiene, por lo que ha mostrado anteriormente. Y cerramos con un Estados Unidos que ganó bien ante un Bosnia que ha mostrado poco y nada, pero pierde a Balogun por expulsión, probablemente uno de sus mejores valores, y me da la sensación que por la clase de patada y la clase de expulsión por más de un partido. Así que si lograran pasar a Bélgica en un supuesto gran partido de cuarto con España o con Portugal, tampoco tendrían al 9, ¿no? Entonces vimos una jornada con cosas importantes.
4: Estamos en presencia de un mundial con muchos partidos que se definen al último minuto.
5: Sí, exactamente.
4: Es esto que vos mencionabas recién del Congo, que también en 3 minutos le dan vuelta el partido, a Senegal, a Japón le pasó lo mismo con Brasil.
5: Canadá había ganado sobre la hora también. Bien. Contra Sudáfrica, ha pasado mucho, ¿sí? Marruecos le empató sobre la hora a Países Bajos para después forzar el suplementario y ganar en la definición con tiros desde el punto del penal. Alemania se lo empató a Paraguay y se lo ganaba en el último suspiro, pero no valió el gol, digo, por esto de la cantidad de goles que hay en los momentos claves, en los momentos finales de los partidos. Es un mundial donde, con la intensidad con la que se juega, los equipos, sobre todo aquellos que tienen un poquito menos, muestran un poco más de cansancio y dan más ventaja en el final, y me da la sensación que va por ese lado la cuestión, ¿no?
4: Pues así.
5: Tiene que ver con una consecuencia de los, sobre todo los más grandes, de tanto ir, terminan agotando, minando las fuerzas de aquellos que tienen un poquito menos.
4: Perfecto, bueno, seguimos entonces en la mañana de Nacional. Faltan 4 minutos nomás para este corte musical, pero hay actualización, hay novedades.
1: Antes quiero decir feliz día, porque hoy es el Día Internacional del Periodista Deportivo. Cada 2 de julio es una
6: ¡felicidades!
1: Fecha en conmemoración de la fundación de la Asociación Internacional de la Prensa Deportiva. 2 de julio de 1924, ciudad de París, Francia.
5: Por los Juegos Olímpicos.
1: Exactamente, y a usted le encantan los Juegos Olímpicos.
5: Sí, me encantan, pero me quedo con el 7 de noviembre por una cuestión.
1: Claro.
5: Argentina. Cultural.
1: Eso es Argentina.
5: No,
1: eso,
5: pero somos unos ladris los periodistas deportivos, Festejamos sí, tremendo. Festejamos cualquier día.
4: Bueno, pero sirve.
1: Bueno, sirve, está bien. Feliz día.
5: Gracias, muchas gracias.
1: Usted
5: muchas
1: reciba
5: gracias.
1: Regalos.
5: Es lo más importante. Sí. Es lo más importante.
1: Le vamos a regalar un alfajor.
5: Muy bien.
1: ¿Come alfajores todavía?
5: Obvio que sí.
4: ¿Cómo que no?
5: Obvio que sí. ¿Por qué no?
1: No, y
5: de
1: si
5: mis
1: no,
5: postres favoritos.
1: Le voy a decir algo. Y si no, un pack de sobrecitos de jugo.
5: Ah, con eso me compra.
1: ¿Vio?
5: Con eso me compra.
1: ¿Por qué no?
4: Sobrecitos de jugo.
1: Sí, ¿viste? Para quienes lo conocemos.
5: Sí.
1: Pero un pack, no le voy a traer 2 sobrecitos de jugo. De la cajita.
6: ¿Por
1: traigo
6: qué?
1: La caja de
6: sobrecitos
1: de jugo.
5: No, en otra época que coincidíamos en la hora del almuerzo, yo siempre venía con el. Tenía el sobre de jugo.
1: Porque no puede tomar agua sola, no le gusta.
5: No me gusta comer con agua. Puedo tomar agua todo el día, pero no me gusta comer con agua.
1: Para comer tiene que tener jugo.
6: Mira, no, yo al
5: tener
6: contrario,
5: gusto,
6: me parece que la comida se pasa con agua.
5: Claro.
6: ¿Sí? Sí,
5: cada loco con su tema. ¿Viste?
1: Bueno, yo ahora tengo desde hace ya varios años la obsesión por el limón, ¿vieron? Para que me gusta la soda con limón, mucho. Y bueno, y a veces se complica que el limón, que se te pone chuzo, que no sé. Entonces, ¿qué? Empecé a usar particularmente un jugo de limón que viene envasado, pero una sola marca.
6: No me gusta
1: ninguna de las otras marcas.
6: Ese
1: supuestamente no tiene.
6: No,
1: supuestamente
6: si tiene, todo
1: no.
6: Tiene, si no se pudre.
1: No, es que se pudre. Me ha pasado irme de viaje, volver y que esté en mal estado, tener que tirarla a la botella porque ya estaba abierta.
4: Oye,
1: en la heladera.
4: ¿Cuánto?
1: Y no, 20 días.
4: Viaje tanto.
1: 20 días que quedó cerrada en la heladera sin ser utilizada y se pone de color, como se oxida.
6: Claro.
1: Se pone un color horrible y el sabor no te lo recomiendo.
6: Yo te voy a decir algo en relación a esos juguitos de esas. El cítrico.
1: El cítrico.
6: Se exprime y se consume en el momento, si no pierde las propiedades.
1: Ah, bueno, pero no es por una cuestión de propiedades, mamita, es porque me gusta.
6: No, no,
1: es nada más porque me gusta el sabor.
4: Hay demasiado
6: calor. Natural. Había un eslogan de alguna
1: bueno,
6: marca.
1: Bueno, vos sabés que tendría que vivir natural, no en Buenos cuál. Aires porque tengo una tía que este año su limonero le dio 225 limones.
6: Wow.
1: Los contó porque los puso a los nietos, linda
4: pero
1: tarea,
4: no
1: a bajar los
4: Buenos
1: limones.
4: Aires. Puede
1: pero yo no
4: acá.
1: Tengo. Mi hermano tiene una vecina que se le pasa la rama, entonces le va sacando.
5: El problema del lindero genera eso, ¿no? De
1: propiedad
5: privada.
1: Es un limonero muy que se pasa por el otro lado, pero en mi familia no hay nadie que tenga limones.
4: Ah, ese problema.
1: Así que si alguien del otro lado estaba escuchándonos y tiene esto de la sobreproducción de limones por parte de sus limoneros, que supongo que son los 4 estaciones, puede traerlos acá a la radio. ¿Cuándo fue que pedimos y alguien trajo?
4: Mandarina.
1: Ah, Fernanda nos trajo. Fernanda trajo hace algunas semanas atrás, ¿se acuerdan?
4: Sí.
1: Bueno, sí, traigan. Hay otra compañera que escucha y que tiene también esto de que se le pasa del vecino, no voy a decir su nombre, pero nos trae quinotos. Porque el vecino también, la planta quinotera, como le digo yo, se pasó y ella trae quinotos. Si estás escuchando, compañera, trae, porque nos gustan los quinotos.
4: Momento de cosecha, entonces. 10:30, vamos cosechando esta pausa musical y ya seguimos con la mañana de Nacional Córdoba.
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tomalo con calma. Esto es dialéctica pura. Te volverá a pasar tantas veces en la vida. Yo decía, ¿te acordás? Empezar a pintar todos los días sobre el paisaje muerto del pasado y lograr cada vez que necesite nueva música, nueva y nuevo piano. Vos ya podés elegir el piano, crear la música de una nueva vida y vivirla intensamente hasta equivocarte otra vez. 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

0: Escuchamos a Virgilio Expósito haciendo esta espectacular versión de Chau, no va más.
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0: 10:37 de la mañana. Habíamos hablado hace unos días atrás, Franca, de una serie de Mafalda.
1: Sí, hablamos de Mafalda, de esta serie que está disponible para ver en Disney Plus, que se llama Releyendo Mafalda, sobre el universo Mafalda, cómo se creó. Bueno, hermoso, son 4 episodios de media hora cada uno aproximadamente, dirigido por Lorena Muñoz, para que lo puedan ver en Disney Plus. ¿Qué pasó ahora? ¿Cuál es la novedad que se supo gracias a una publicación desde la cuenta oficial de Mafalda que tiene en Instagram, que es Mafalda Digital? Esa es la cuenta oficial del querido personaje de Kino. Bueno, llega una exposición inmersiva.
0: ¿Cómo es esto?
1: Bueno, dicen, Mafalda sale del papel y llega con un desafío planetario. Así es el anuncio. Pasa de las tiras en blanco y negro a una muestra inmersiva sorprendente. Para poder hacer posible esta muestra, fueron 3 años de trabajo.
0: Y había que arreglar el 13B. Claro.
1: Un equipo multidisciplinario trabajaron en 6 ciudades del mundo, ¿sí? Una producción entre Argentina, España y Reino Unido. Diseño, animación, tecnología, arte, realidad virtual, todo eso para que podamos reencontrarnos con Mafalda de una forma inédita, nunca antes vista. La tristeza, que tenemos que decirlo, es que no va a ser aquí en Córdoba.
0: Claro, no va a ser.
1: Va a ser en Buenos Aires, como pasa con un montón de cosas interesantes y lindas para ir a ver, que se quedan en Capital Federal. Por lo menos, esta es la primera información. Quizás, a lo mejor, en un futuro pueda salir de gira esta muestra. ¿Cuándo se va a poder disfrutar? Desde el mes de octubre de este año, en el Centro Cultural Recolecta. Una experiencia que va a ocupar 1.300 metros cuadrados. Es realmente muy grande. Gran parte de este centro cultural, que es enorme, va a estar entonces dedicada a esta muestra inmersiva de Mafalda, un proyecto de 60 minutos. Van a ser 15 salas temáticas de Mafalda, el personaje de Kino, que vuelve a ser novedad, noticia, a partir de esta información que, como dijimos, fue dada a conocer a través de las redes sociales. Es, por ejemplo, entre las cosas que hay, es un mapping de alta resolución con proyecciones 360, que son 360 grados, sí, con un sonido envolvente también 360, especializado con realidad virtual multiusuario, para que varios visitantes al mismo tiempo, en tiempo real, puedan disfrutar de esto, además de pantallas táctiles interactivas, esculturas voluméricas de los personajes, y por supuesto, va a haber música original que compusieron especialmente para esta muestra.
0: ¿Solamente va a ser inmersiva si en algún momento de la muestra te sientan en una mesa y te ponen un plato de sopa?
1: ¡Qué buena idea!
0: ¡Claro!
1: Yo haría lo del olor, por lo menos. ¿Viste? Que sea la cuestión del olor, el olor a sopa.
0: Un tazón de
1: para
0: sopa
1: que sea realmente
0: que
1: inmersiva.
0: Que tengas que salir corriendo, algo.
1: Es verdad.
2: Yo me quedaría. Por ejemplo, siento olorcito a sopa, me quedo.
1: Con nos sentamos, claro, sacamos la cuchara de la cartera
2: y exigimos el plato, así que mejor.
3: Hay que honrar al personaje y escaparle a la sopa.
0: Claramente, Murúa, usted me entendió. Gracias.
1: Yo era Mafalda de chiquita. Yo todas las noches a mi mamá le decía, mamá, ¿hay sopa? Sí, ¿querés? No.
0: No.
1: Todas las noches, insoportable. Hasta que llegaron unas primas de otra provincia, unas vacaciones de invierno, que eran todas de mi edad, más chicas, más grandes, y todas tomaban sopa. Entonces yo no quise hacer menos, y ahí empecé a tomar sopa, y ahora tomo sopa. Pero era de la insoportable. Todas las noches le preguntaba, mamá, ¿hay sopa? ¿Sí querés? No.
0: Tiene que haber sopa, y tiene que haber un tablero de ajedrez.
1: También. Y un globo terráqueo enorme,
2: absolutamente,
1: ¿no? Bueno,
2: y
1: Mafalda.
2: Preguntas incómodas.
1: Claro. Mafalda inmersiva, este mundo de Mafalda que lo vamos a poder disfrutar si vamos a Buenos Aires desde el mes de octubre en el Centro Cultural Recoleta.
0: Perfecto, hoy nos pueden ir escribiendo al 3517-170505, el mensajero de Radio Nacional. A ver cómo se van sumando a esta jornada de jueves 2 de julio. Recuerden, vamos hasta las 12:45 en la mañana de Nacional.
2: Dice presente el gran Roberto Díaz, nuestro fiel oyente. Hola, equipo de la Mañana Nacional, Franca Pierina, Facundo Gerardo, el resto del equipazo, acá tomando un café con leche para calentar el cuerpo. Ayer a la tarde hizo mucho frío, ese garrotillo que caía era helado. Ahora me voy a bañar, dice Roberto Díaz y nos manda
1: unos emojis. A ver si calientan los caños, eso pensaba también, de bañarte a la mañana temprano,
2: sí,
1: si no tenés termotanque. Sí. Y
2: si vivís en casa, porque quienes vivimos en departamento tenemos los caños del agua un poquito más, no, y resguardados. Pero sí, la gente que vive en casa por ahí le tarda un un cachito más, ¿no? Lo mismo, este, en el verano, que le sale el agua mucho más caliente por el tanque, este, allí directamente al sol. Frío. Hoy, la mañana, decíamos, y atención, porque Policía Caminera recomienda circular con precaución en el camino de las Altas Cumbres. Está habilitado, pese a la nieve, está habilitado a esta hora el camino de las Altas Cumbres, pero Policía Caminera informa que hay bancos de niebla, así que circular con máxima precaución por el camino de las Altas Cumbres, ruta provincial E34. Y atención, porque hay corte total en Ruta Nacional 19 por obras de mantenimiento. Esto es entre el kilómetro 201, perdón, y 221. Hay desvíos por autovía y kilómetro 217 por colectora, nos dice Policía Caminera. Además, corte total en autopista Córdoba-Rosario por un siniestro vial. Esto es en el sentido Córdoba-Rosario, a la altura de la localidad Monte Leña. Hay desvíos por Ruta Nacional 1B09. Hay personal policial señalizando los desvíos por la autopista Córdoba-Rosario, kilómetro 492, sentido Córdoba-Rosario.
0: Bueno, y si van a salir las rutas, hay que tener en cuenta que el ITV tiene que estar al día. Y hay información en relación a la inspección técnica vehicular, porque por solicitud de la concesionaria, desde hoy rigen nuevos valores para realizar esta inspección. La adecuación tarifaria tiene como objetivo garantizar la continuidad y sostenibilidad del servicio, informan desde la Municipalidad de Córdoba, frente a un incremento interanual de los costos del 28%. La última actualización de los valores había sido en enero de este año. ¿Y cómo quedaron los precios ahora? Automóviles particulares que tengan que realizar el ITV, desde hoy sale 56.084 pesos. Motocicletas de hasta 175 centímetros cúbicos están en 19.800. Las motos con más de 175 centímetros cúbicos es de 29.800 pesos. Taxis, remises, 64.000 pesos, ómnibus 102.000, transporte escolar, y acá también va a ser un temita, 95.680 pesos son algunos de los precios actualizados desde hoy para realizar el ITV.
2: Recuerden que también hay que tener en cuenta el matafuego, que decíamos recién, ¿no? Todo suma.
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0: Se está presentando en el Congreso de la Nación un proyecto de ley para regular algoritmos adictivos. Ya venimos, lo hemos contado incluso aquí, sobre un fallo en Estados Unidos en donde le han pedido a las redes sociales cambiar el algoritmo para evitar esta cuestión de adictivo, sobre todo en las infancias. Tenemos en línea, para hablar sobre este proyecto y sobre la situación de las redes sociales y el control, a Francisco Tamarit, físico, docente, gestor académico argentino. También, recordemos, fue ex rector de la Universidad Nacional de Córdoba entre el 2013 y el 2016. Tamarit, ¿cómo está? Facundo, Franca, Piarina, lo recibimos en la radio pública.
6: Hola, ¿cómo les va? Muy buenos días. Muchas gracias por esa llamada.
0: No, gracias a usted, doctor. Sabemos que está muy ocupado, que está tomando exámenes, pero bueno, se ha hecho unos minutos para hablar con la radio pública. Hace algunas semanas atrás lo escuché hablar sobre lo que era la IA, escuché como su postura en relación a control o regular esta situación, y queríamos conocer también, bueno, qué visión tiene en relación al consumo de las redes sociales y esta cuestión o esta definición de algoritmos adictivos. ¿Es así?
6: Sí, la verdad que sí. Estamos viviendo un cambio tan drástico, tan rápido, que nos cuesta adaptarnos, pero han aparecido estas tecnologías que, bueno, la gente las usa porque obviamente son útiles, porque acompañan, porque ayudan, pero atrás de eso hay algoritmos, hay mecanismos, software, que nos muestra lo que queremos, aprende con la inteligencia artificial a conocernos en algún sentido, y produce mecanismos adictivos que es muy difícil primero identificar y después poder regular, porque das cuenta que todo esto son está globalizado, internacionalizado. Estos son programas que no se hacen en Argentina, no se hacen en América Latina, se hacen básicamente en Estados Unidos para Occidente y en China para Oriente. Entonces es difícil poder acceder a eso. Aparte, bueno, vos lo sabés, Facundo, son empresas con un poder que nunca habíamos visto, con una capacidad de negociación. Lo vimos en el caso de Brasil hace unos años, sí, cuando Brasil bueno, sancionó algunas empresas y el poder de negociación. Yo te diría que hoy tienen estados potentes alineados atrás de la defensa de lo que ellos consideran libertad. Que, bueno, entonces es todo un desafío. Yo celebro que haya interés de parte, en este caso de Uribe, de tratar de discutir estos temas. Hace poquito, hace dos semanas, estuvimos reunidos en la legislatura, diferentes organizaciones, también porque ahí está discutiendo el proyecto. Procura que cada vez que aparece una imagen o un sonido o un video de IA, que venga con una etiqueta que te aclare, ¿no? También es otra cosa deseable. Es muy importante.
2: Francisco, ¿cómo está? Buen día. Pierina lo saluda. Sé que el proyecto no es suyo. Sí que la pregunta me parece que nos puedes ayudar a responder. ¿A qué se considera un algoritmo adictivo?
6: No, es un algoritmo que lo que hace es que juega con tus deseos, tus necesidades, tus debilidades y te invita o te promueve que vos no dejes de estar en la aplicación en la que estás, ¿no? Es un algoritmo, es una inteligencia artificial que empieza a captar a partir de tus datos cuáles son tus preferencias, parecido a lo que se hace con las elecciones, ¿te acuerdas? Seguramente el caso de Cambridge Analytica.
0: Sí, fue muy
6: famoso porque ellos, a partir de tus datos, de lo que te gusta ver, de lo que te gusta leer, de lo que te gusta comprar, van a descubrir si sos una persona que podés dar vuelta a tu voto. Y acá pasa algo parecido. Vos tenés ganas de irte porque ya estás cansado, querés irte a dormir o porque te está esperando el trabajo y te ponen algo que te excita, que te atrae. Bueno, esto ya en los países, por ejemplo, en Estados Unidos ya hay algunas alertas, en Europa tienen una ley aprobada creo que en enero del 2024, que es para todos los países de la Unión Europea, que busca directamente prohibir este tipo de cosas.
2: Graficar un poco, ¿cuáles son las consecuencias que podría acarrear o que traen estos algoritmos adictivos? Pienso, nos daba recién el ejemplo muy gráfico de nos queremos ir a dormir o queremos dejar el celular y aparece alguna publicación que es de nuestro interés y nos engancha nuevamente. ¿Qué podría, más allá del caso concreto de las elecciones y del cambio de la intención de voto, en qué otras cuestiones puede vincularse? Por ejemplo, pensando en los niños, haciendo referencia al caso que Facundo me traía a colación.
6: Sí, mira, desde hace muchas décadas, ¿no? Te diría que el principio del siglo XX, la psicometría viene tratando de tratar de entender cómo el consumidor, cómo clasificar al consumidor, ¿no? Esto es algo que se conoce hace muchísimo tiempo. Pero atrás de esto, de que yo te muestro un algoritmo, también puedo, en el algoritmo yo puedo controlar la tendencia de las cosas que te muestro. Yo puedo, si yo manejo el algoritmo, puedo decir, bueno, vamos a poner un caso en broma, a esta persona ponerle post que hablen mal de talleres y hablen bien de instituto. Y a esta otra ponerle cosas que hablen mal de talleres y hablen bien de Belgrano. Entonces, bueno, de golpe podés empezar a descubrir que la gente empieza a tener, a desarrollar ciertas enojos sociales o colectivos, como quieras llamarlo, y eso es promovido, ¿no? Porque aparte es muy difícil verificar si la noticia que viene en ese post es verdadero. Lo vemos con el tema de la salud, ¿no? Gente que te promete que vas a adelgazar en dos días, que no vas a tener más diabetes, que no vas a tener más problemas cardíacos. ¿Quién controla todo ese tipo de cosas, no? Estamos siendo bombardeados por un montón de información y es muy difícil controlar, porque eso no está acá en Argentina, eso está en Estados Unidos. Por eso es muy importante, como dice el proyecto, que estas empresas deberían tener una oficina aquí.
0: A eso quería preguntarle.
6: ¿Quieres trabajar acá?
0: Doctor Tamarit, usted recién habló que eran empresas transnacionales, obviamente tienen un peso y su sede están o en Estados Unidos o en Europa. Hay algunos antecedentes, recién usted mencionaba lo de Brasil, pero también hay casos en España y en la Unión Europea también. ¿Esto puede servir en ese sentido?
6: Sí, son casos que no. Mira, nosotros estamos muy preocupados por lo que se llama la regulación. ¿Cómo regulas esto? Porque es la primera vez que tenemos una tecnología y nadie la regula. Apenas surgieron los autos, no había regulación de autos, pero poco de andar los autos, la sociedad empezó a descubrir que había accidentes, que había problemas, que había que regularlo. Lo mismo pasó con los aviones, lo mismo pasa con tantas cosas. Entonces, estamos en un momento en que estamos discutiendo cómo regular. Hay como dos grandes miradas. Una que dice, hagamos una ley sobre la IA y pongamos ahí todas las prohibiciones, los permisos, las promociones. Y otra que dice, no, hagamos un trabajo más vasto, pero más completo, que es revisemos las diferentes legislaciones e incluyamos lo digital en esa legislación. Entonces, Cuando hablamos de niñez, vamos a revisar lo de la niñez. Cuando vamos a hablar, por ejemplo, de las estafas, veamos la ley que se ocupa de las estafas y no hagamos un corpus solo para ella. Son miradas, yo no soy un jurista, no sé. Yo lo que digo es que es una tecnología, aparte como...
0: Bueno, ahí se...
6: Poco, sí. Es muy difícil controlar, ¿no? Porque imagínate, si yo quiero saber si un avión anda bien, me imagino algunos mecanismos para revisar el avión. Pero si yo te digo que cómo es el algoritmo, ¿cómo hacemos nosotros desde Argentina para acceder a ese algoritmo?
0: Claro, no tenemos acceso.
6: ¿Cómo hago yo para decir que está prohibido que uses tal o cual aplicación? Tenemos que pensar también. Te voy a decir una cosa, vos hablaste de Europa, es muy bueno lo que vos decís. Porque nosotros como Argentina sola no tenemos capacidad de negociación. Por eso yo pienso que nosotros deberíamos, como hizo Europa, como hace Asia, como hace África, pensar en un esquema latinoamericano, sentarnos entre todos y decidir... Claro.
0: Una regulación,
6: claro, ambiental. No una ley, pero sí por algunas cosas que nos den fuerza para poder conversar, porque si no, nos atomizamos, somos muy poquitos económicamente, numéricamente. Entonces yo pienso que más que copiar lo que hizo Europa, deberíamos copiar la actitud de Europa, de decir, bueno, vamos a ser solidarios, vamos a poner estas reglas, pueden ser esas, pueden ser otras, puede ser otro paradigma más innovador, pero deberíamos hacerlo entre todos, porque si no te pasa lo que vos estás viendo hoy, ¿no? Si no me gusta lo que cobras de chino, ¿no? Eso es algo que antes no pasaba, pero hoy lo vemos.
0: Perfecto, bueno, muchísimas gracias. Doctor Tamarit, por estos minutos con Radio Nacional.
6: No, agradezco mucho. Muchas gracias. Hasta luego. Saludo a la audiencia.
0: Hablábamos con Francisco Tamarit, doctor en física, docente, gestor académico argentino. También recordemos, ex rector de la Universidad Nacional de Córdoba entre 2013 y 2016 en relación al proyecto de ley que busca regular los algoritmos adictivos en el país.
1: Y la Organización Mundial de la Salud y reconocidos especialistas en salud digital coinciden en que comprender el funcionamiento de estos algoritmos es básico para poder gestionar el consumo que hacemos nosotros de la tecnología. Dan algunas recomendaciones para justamente el uso saludable, responsable, ¿no? Uno es establecer horarios definidos para el acceso a redes sociales, sobre todo en los menores, y evitando su uso por la mañana y antes de dormir. Eso es algo que nosotros aquí hemos hablado mucho al aire, ¿no?
0: Apagan las pantallas a las 10, chao, basta.
1: Desactivar notificaciones innecesarias. ¿Para qué es esto? Para reducir la tentación de consultar el teléfono constantemente. Uh-huh. Desactivar entonces todo lo que sea innecesario de notificaciones. Destinar tiempos diarios a actividades alternativas. Entonces, ponerse tiempos, es decir, quiero hacer ejercicio físico, como Pierina, que ayer a las 7 de la tarde bajo el garrotillo se fue al gimnasio.
2: Absolutamente.
1: Como la lectura, como encuentros presenciales, cara a cara con amigos, ¿sí? Utilizar herramientas de control digital. Esto me parece interesante, tengo amigos que ya lo están aplicando, que son temporizadores o aplicaciones que te limitan el tiempo de uso en determinadas aplicaciones. Por ejemplo, Instagram.
2: Sí,
1: para que no
2: se te cierra.
1: Se cierra. Ah, entonces mira, te aparece un mensaje en la pantalla que te dice, ya alcanzaste, por ejemplo, sí, los 45 minutos diarios de uso de esta aplicación. Y no lo podés abrir hasta...
2: El otro día.
1: Che, hasta las 12. 12.001.
2: Se pone una alarma a las 12.001 para entrar.
1: Estaba ahí esperando. No, esa no es la idea. Bueno, es esto, ¿no? La implementación de pausas regulares, de rutinas de desconexión digital, es lo que nos ayudará a preservar nuestra salud mental y también a fomentar un uso más consciente de la tecnología, algo que nos cuesta mucho, sobre todo aquellos quienes trabajamos con los teléfonos, con las computadoras, las tablets.
2: Esto del temporizarme, cuando uno lo escucha, decís, che, qué fuerte. ¿En qué momento? Claro,
0: perdimos el control.
2: No, ni siquiera. O sea, tenemos que llegar a hablar de adicción al celular, de adicción a las redes sociales.
1: Pero no te consideras adicto. Esa es la cuestión claro, también.
2: Hasta que no lo escuchás, decís, che, es cierto. Mi teléfono, por ejemplo, solo creo que esa aplicación vino activa de que te avisa la cantidad de tiempo que tuviste abierta determinadas aplicaciones. Claro. No, el tiempo de pantalla. Tiempo de pantalla, y si vos ingresás a esa aplicación, que no sé cuál es, te discrimina entre cuál fue la aplicación más usada, por ejemplo.
0: ¿Cuánto tiempo destinaste a WhatsApp, a Instagram,
2: exacto,
0: a diferentes cosas?
2: Y digo, uno me pregunta cuánto. No, la verdad que no sé porque no le doy bolilla.
1: No quiero ser el conejillo de Indias, pero en este momento estoy mirando justamente mi celular y tengo que decir que he bajado considerablemente la cantidad de tiempo en pantalla.
2: Durmiendo más.
1: Estoy mirando menos el teléfono, estoy dedicándolo
0: muy bien,
1: a hacer otras cosas.
0: Hay que socializar.
1: Sí, bien, sí, sí. Por ejemplo, yo llegué a tener casi 5 horas diarias de teléfono. Bueno, también tenía que ver con un trabajo que me implicaba estar muy conectada en redes sociales y demás. Pero bueno, ahora ese trabajo no está y esto bajó. 2 horas 18 minutos tengo ahora de consumo diario y esto no me enorgullece. No me enorgullece para nada porque la red social que más veo
2: es Instagram.
1: Sí.
2: Sí,
1: y no me enorgullece para nada porque es una red social que es bastante nociva, vamos a decir.
2: No sé si hay alguna que no lo sea.
1: Aunque me sirve mucho para informarme, recabar información, a partir de ahí investigar otras cosas y demás, tengo que reconocer que también hay mucho gatito dando vuelta, niñito conociendo cosas nuevas, influencer que no sé qué bla bla, y uno empieza ahí a entrar en un loop de reels y cosas que...
0: Ahí está lo que decía recién el doctor Tamari, ¿no?
2: La oferta
0: del algoritmo, bueno, de manera constante.
2: Que nos cuenten, 3517-170505. ¿Hacemos uso consciente de las pantallas? Hagamos autocrítica.
0: Vamos a ver qué pasa. Mientras tanto, se preparan las campanadas de las 11:10:59. Nos vamos a la síntesis nacional de noticias.
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1: 11 de la mañana en la República Argentina. El presidente Javier Milei habló con la electa jefa de Estado de Perú, Keiko Fujimori. Hernán Mundo.
2: El presidente Javier Milei se comunicó hace minutos con la presidenta electa del Perú, Keiko Fujimori. Lo hizo para felicitarla por el triunfo en la segunda vuelta por apenas 50.000 votos. Señaló en su publicación Javier Milei que se abre una nueva etapa entre la Argentina y el Perú, dos naciones hermanas, según señala, que vuelven a encontrarse en el camino de la libertad. Javier Milei también en este tuit indica que se coincidió en el diálogo con Keiko Fujimori en la necesidad de más libertad, crecimiento económico y lucha contra el crimen organizado transnacional.
1: Las casas recibirán normalmente el servicio de gas. Así lo afirmó el secretario de Energía, Daniel González, quien en diálogo con una radio porteña se refirió al funcionamiento energético en medio de la ola de frío.
3: Está funcionando perfectamente bien, pero hoy hay producción y transporte suficientes para satisfacer toda la demanda prioritaria del país en todo el país.
1: Actualizamos el estado del tránsito con Romina Wiener.
4: Atentos, en la Ruta Nacional 19 en la provincia de Córdoba hay un corte de tránsito en la localidad del Tío, kilómetro 221, por un incidente vial. En el lugar se habilitó un desvío por autovía y se debe circular a baja velocidad. Además, movimiento constante en el complejo Zárate Brazo Largo, Ruta Nacional 12 del Mercosur, y retrasos en el puente Chaco Corrientes en ambas cabeceras, ubicado en la Ruta Nacional 16.
1: Nacional es Mundial. La información con Damián Zárate.
5: Desde las 16 tenemos un partido de 16avos de final. Van a jugar España y Austria para meterse en octavos. La palabra del entrenador español Luis de la Fuente.
6: Soy optimista por naturaleza, siempre lo he hecho confiando en este equipo y creo que no es la primera vez que me oís. Yo he dicho siempre que para mí son los mejores del mundo y seguimos en esa línea, pero sí es verdad que tenemos enfrente y lo estamos viendo cómo se está desarrollando este campeonato, la igualdad que hay, los resultados que están produciendo, que en otras circunstancias hubiéramos dicho las sorpresas.

0: En Resistencia Chaco, donde nos escuchás en AM620, la temperatura es de 11 grados 6 décimas.
1: En la ciudad de Buenos Aires, sensación térmica 4 grados 5 décimas, humedad 60%, cielo despejado.
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0: 11 y 12 minutos pasó la intención, ¿eh? Ya hoy no intencionamos.
1: Hoy no, hoy no, ya está, ya está. Entramos, bueno, no, la nieve.
0: Entramos un poquito más.
1: No me quedé nada, la nieve.
0: Ganamos nieve a las 11 y 12, bueno, sirve. 351-717-0505, la línea de contacto con Radio Nacional. ¿Y cómo está la temperatura?
1: Y sigue frío, pero sin nieve, sigue sin nieve. 5 grados 2 la temperatura actual en la ciudad de Córdoba, la térmica es de 3 grados 5, la humedad relativa al ambiente es del 81%, el viento sopla del sector sur a 8 kilómetros por hora, con cielo cubierto. La máxima pronosticada para este jueves es de 9 grados, apenas 9 grados, y vamos entrando de a poquito a un fin de semana que también va a ser muy frío. Para mañana viernes, mínima de 0 grados y una máxima de 10 para la ciudad de Córdoba. Y de cara al fin de semana, nos espera para el sábado una mínima de grado bajo cero y una máxima de 11 grados. La buena noticia sería que aparentemente se asomaría el sol. Aparentemente.
0: Pero asomar el sol es, claro, un ratito.
1: Bueno, pero antes que el cielo absolutamente cubierto, un poquito de sol cambia.
2: Sí, viene bien. Cambia. Viene bien.
0: Me quedé pensando, disculpe, me cuelgo a veces, con la música que sonó hoy. Más temprano sonó Chau No Va Más. Y ahora sonó Encuentros y Despedidas. No sé si hay algo en el medio que hay que decodificar. Que
1: no
0: me
1: sé, intencionen.
0: No sé, por
1: capaz
0: la duda.
1: Capaz que sí, dicen que nada es casualidad. Ah.
0: No sé, me quedé ahí clavado en eso. Bueno, recordemos que en la Municipalidad de Córdoba, el SUAM extiende la retención de servicios por falta de pago del aguinaldo. Esto es ante el incumplimiento por parte de la Municipalidad. El gremio resolvió mantener la medida de fuerza en los lugares de trabajo. ¿Qué significa que va a haber retención de servicio? Significa que trabajadores y trabajadoras municipales van a estar en las reparticiones, pero no realizan ningún tipo de tareas ni atención al público. No está prevista una audiencia entre las partes por el momento, según comunican desde el SUEM. La entidad sindical a la vez anunció que la medida se va a hacer efectiva hasta que se vea impactado el pago del medio aguinaldo en las cuentas bancarias. ¿Cuándo podría suceder esto? Funcionarios municipales declararon que para este viernes, mañana, estará depositado el medio aguinaldo junto al salario del mes de junio. Así que bueno, habrá que esperar. Por lo pronto, hoy jueves sigue la retención de servicios en la Municipalidad de Córdoba.
1: En relación, volvemos al caso de Agostina Vega. Dijimos esta mañana temprano que habló la mamá, Melissa Heredia, tras ser aceptada como querellante en la causa que investiga el femicidio de su hija. Melissa Heredia apuntó contra todos los responsables que actualmente están detenidos e imputados, muchos de ellos ya con prisión preventiva, pero también ella arremetió contra el ex concejal Ricardo Moreno, contra el fiscal Rodríguez, que liberó el año pasado a Barrelier tras la causa que lo investigaba por una presunta privación ilegítima de la libertad. Bueno, quien salió a hablar posteriormente fue su abogado, Carlos Nagy, el abogado de Melissa Heredia, y descartó que se vaya a investigar a Ricardo Moreno, al ex concejal. Pidió

0: Apuntó, claro.
1: Había apuntado a las diferentes versiones que le señalaban a ella como culpable.
0: Bueno, en realidad a lo que Melissa responde, Melissa Heredia, mamá de Agostina, apuntó contra la abogada de su expareja, del papá de Agostina, justamente por los dichos de esta abogada en las primeras semanas de la causa. Recordemos que justamente Alanis... Bueno, dio a algunas opiniones en relación a la crianza de Agostina y entre medio de esos dichos, bueno, se generaron algunas versiones en relación a Melissa Heredia, lo cual ella dijo puntualmente en las entrevistas que se había sentido de alguna manera afectada por esos dichos, por eso pedía que la justicia investigara de oficio.
1: Está bien, estuvo hablando la doctora Alanis, escuchamos qué decía.
2: Sí, si no existía Melissa, no existía Barrelier en la vida de Agostina. Entonces, como es su entorno el que cometió el hecho, porque Barrelier era su pareja y Facete también tenía una relación con ella, que es encubridor, y a su vez Soledad Andrea ni tenía una relación con ambos, entonces no deja de ser su entorno. Por lo tanto, corresponde que ella también sea investigada y eso se lo pedimos al fiscal. Y el fiscal nos hizo lugar porque, como pueden ver, está la vista de todos. Estuvo por un mes y medio prácticamente sin poder ser creyente. Entonces, en ese punto, nosotros estamos conformes.
0: Hay que aclarar un punto. Sí. Melissa Heredia justamente fue aceptada como querellante cuando la abogada Alanis hace esta apreciación. Se demoró la justicia en aceptar a la mamá, pero una vez que ya es aceptada, no quiere decir que después no pueda ser investigada, eso hay que aclararlo, claro. Pero se demoró justamente, la justicia toma sus precauciones, pero finalmente fue aceptada. En todo caso, la respuesta por parte de la otra abogada querellante.
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0: 11:20 de la mañana. Hay una feria del libro, pero no es la feria tradicional que suele hacerse más cerca del fin de año. En septiembre, la han modificado a veces para
1: octubre, octubre. Sí.
0: Pero ahora hay otra feria del libro. ¿Qué empezó?
1: La feria infantil del libro, que comenzó ayer, 1 de julio, se va a extender hasta el 19 de julio, aprovechando las vacaciones de invierno para que chicos y chicas, para que las infancias y sus familias puedan disfrutar de encontrar el libro que los busca. Porque el lema de esta feria es busca el libro que te busca. Desde hace ya muchos años existe esta Feria Infantil del Libro de Córdoba, que reúne a editoriales y a librerías especializadas junto con un montón de actividades pensadas para chicos y chicas. Actividades que son gratuitas, algunas sujetas a la capacidad de la sala del Centro Cultural Córdoba, que es un auditorio hermoso. Va a haber títeres, va a haber espectáculos musicales, va a haber también teatro, clown y, por supuesto, encuentros para la lectura y para el dibujo también. Como digo, todo con entrada gratuita. Las actividades sí tienen una capacidad, digamos, acotada.
0: Limitada,
1: sí, acotada. Que ustedes tienen que tener en cuenta lo siguiente. Por ejemplo, si quieren ir a ver una obra que va a estar

0: prevista en el cronograma a las 16 horas o a las 18 horas, las entradas se van a comenzar a dar una hora antes de que comience la función. Entonces pueden aprovechar y recorrer la feria, encontrar su libro o hacer la preselección de libros, buscan su entrada, ven el espectáculo y luego siguen recorriendo la feria si así lo quieren. ¿En dónde es esto? En el Centro Cultural Córdoba, que está ubicado en Avenida Poeta Lugones 401. Siempre digo, bajo el faro, en el límite entre Parque Sarmiento y Barrio de Nueva Córdoba, un centro cultural hermoso que tenemos aquí en nuestra ciudad y ya podemos decir que es uno de los clásicos dentro de las propuestas que hay para las vacaciones de invierno, para el receso invernal, la Feria Infantil del Libro, que comenzó allá en el Buen Pastor. Me acuerdo, ¿se acuerdan ustedes de la gripe A?
1: Sí, claro.
0: Bueno, en ese momento no se sabía si se iba a hacer, no se iba a hacer. Ya en ese momento se empezó a usar el alcohol en gel y demás. Bueno, se hizo igual. En la gripe A no se usaba el barbijo.
2: No.
0: A diferencia de la pandemia de COVID.
2: Aunque si no me equivoco, los futbolistas, había futbolistas que entrenaban en ese momento con gripe A. Algunos clubes creo que utilizaron.
0: ¿Sí?
2: Tengo en la memoria emotiva, creo que unas fotos ahí de... No sé por qué tengo el Gimnasia de la Plata, después te lo busco.
0: Bueno, volviendo a la Feria Infantil del Libro, que como les dijimos, comenzó ayer, se va a extender hasta el 19 de julio. Atención, los horarios para poder visitarla de lunes a sábados abren las puertas a las 14 horas. De 14 a 20 horas, de lunes a sábados. Los domingos comienza un poco más temprano. A las 11 de la mañana abren sus puertas hasta las 20 horas, allí en el Centro Cultural Córdoba, Avenida Poeta Lugones 401. Y todos los días en el auditorio, como les dije, hay funciones a las 4 y a las 6 de la tarde. Una hora antes se retiran las entradas para cada función. La diferencia es que los días domingos cambia el horario. En el Living de las Letras es de 15 a 17. El Living de las Letras es otro espacio por fuera del auditorio.
2: Me gusta el nombre.
0: Es re lindo. Es un lindo espacio porque allí se dan las lecturas en voz alta, ¿sí? Para compartir con los chicos y chicas. Los domingos es a las 15 y a las 17 horas. El resto de los días, de lunes a sábados, a las 17 horas. Y en ese caso es por orden de llegada hasta que se acaba el espacio allí en el Living de las Letras. Una cosa que hay que aclarar es que
2: aclare.
0: No es pet friendly.
2: ¿Para qué?
0: Llevar mascotas.
2: Ah.
0: Vieron
1: no
0: que ahora
1: es amigos de las mascotas.
0: Sí, vieron que hay muchos lugares en donde ahora uno puede ingresar con sus perritos. Hay gente que se anima a salir con gatitos también. He visto gente que lo lleva
1: con su correita
0: y demás. Bueno, no se pueden llevar mascotas. Piden que tampoco lleven monopatines, bicicletas, ni rollers o patines.
1: ¡Qué odioso!
2: Ni pelota de fútbol, ni las figuritas del Panini.
0: Bueno, me piden que no hagan eso porque, bueno, a veces, no sé, no hay dónde dejarlos, entonces es medio complejo y sobre todo también porque en otros momentos con estos monopatines eléctricos,
1: sí.
0: Yo no sé si vieron que este...
1: Sí, son una desgracia.
0: Este centro cultural tiene una rampa enorme que te lleva hasta los baños. Es larga, es una rampa de varios metros.
1: Sí, sí.
0: Es ideal para tirarte con patines, en monopatín. Por eso piden que... Exactamente, por eso dicen no bicis, no monopatín, no patines, nada de eso. Y lo otro que están pidiendo también es que no llevemos comida ni bebida para recorrer la feria y mucho menos para ingresar al auditorio que tiene todo alfombra de punta a punta. Un caramelito sí, pero no el mate, por ejemplo.
2: Me parece bárbaro.
0: No el mate. Bueno, eso es la Feria Infantil del Libro hasta el 19 de julio en el paseo allá del Centro Cultural Córdoba.
2: 11:25, no todo es mundial, Gera.
3: No, señor, tenemos dos cuestiones importantes. Hoy juega la selección argentina de básquet, Facu. Atento. Sí. Camino al mundial, tercera ventana FIBA, definición de la primera fase. Partido clave con Uruguay en el Amstel Arena en Montevideo a las 22:10. Argentina debe ganar y no solo debe ganar, si lo hiciera por más de 17 mejor, porque recordás la pésima derrota con Uruguay en el comienzo de la eliminatoria. Para llevarse los puntos a segunda fase y estar más cerca del Mundial debería ganar hoy. Luego va a jugar a Panamá en el estadio Roberto Durán, pero lo más importante es ganar esta noche.
2: Perfecto. Y además está también el partido de los Pumas.
3: El sábado a las 16 van a jugar con Escocia aquí en el Kempes, empezando el Nation Championship, este nuevo formato internacional que tendrán los clubes, los equipos importantes del rugby mundial desde el fin de semana. ¿Cómo? Se va a jugar en el Kempes, por supuesto, con muchísimo público.
2: Ya están desde la provincia, ya están anunciando todo lo que es el sistema, el operativo de seguridad y lo que va a ser, obviamente, esperando una cantidad de turistas y de público como nos tiene acostumbrado cada vez que se presenta la selección de rugby acá en Córdoba.
3: Sí, así es, estadio lleno, con una Escocia que es un equipo importante, por supuesto, de los europeos. Recordamos el paso de los All Blacks el año pasado por aquí, por Córdoba. Es una presencia importante la de los Pumas, seguramente estadio lleno sábado por la tarde. No hay fútbol alrededor, más allá del Mundial, por lo cual es una linda opción para ver al seleccionado argentino.
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0: Faltan 3 minutos para la pausa de las 11:30, pero como nos tiene acostumbrado a esta altura del mes, el Centro de Almaceneros publicó sus números.
1: Exactamente, publicó los números referentes al mes de junio. La inflación mensual en Córdoba fue del 1,87% y de esta manera se registró el porcentaje más bajo de los últimos 11 meses. De esta manera se refleja una moderación en la velocidad del crecimiento del nivel general de los precios en Córdoba. ¿Y qué dice el Centro de Almaceneros? Bueno, esto se debe a dos factores principales. Primero, una menor incidencia de los ajustes tarifarios en lo que es servicios públicos. Y en segundo lugar, al comportamiento del rubro alimentos y bebidas no alcohólicas, que compromete de mayor ponderación dentro del índice que se releva. Bueno, la variación de este rubro fue del 1,7%, constituyendo también el menor incremento desde julio del 2025. Dentro de el informe de este año, ¿dónde pone el foco el Centro de Almaceneros? Bueno, al comportamiento de la carne, que es un producto de alta incidencia en la canasta básica, resultó determinante. Durante junio, dice el Centro de Almaceneros, prácticamente no se registraron incrementos en la carne y hubo determinados cortes, como que incluso determinados evidenciaron reducciones en el precio. O sea, hubo algunos algunas
0: no
1: bajas.
0: No solo aumentos, sino que incluso algunos cortes
1: en bajaron. Algunos cortes hubo bajas cercanas al 2%. En términos generales. Bueno, ¿cuáles son entonces las nuevas líneas que establece el Centro de Almaceneros para la línea de pobreza e indigencia? En Córdoba, para no ser pobre, una familia tipo tiene que tener de ingresos 1.957.700 pesos, mientras que para no ser indigente se debe contar con un ingreso de 1.070.289 pesos. Son los números que el Centro de Almaceneros midió en el mes de junio. Y por supuesto que también desglosan en relación a cómo, por ejemplo, que el 11,4% de los hogares redujo la alimentación a una sola comida diaria, el 21% tuvo que solicitar asistencia económica, por ejemplo, a familiares, el 21,8% dijo que se quedó sin alimentos en algún momento del mes, el 89% financió las compras. ¿Cómo lo hizo? Y bueno, a través del fiado, en primer lugar. En segundo lugar, a través de tarjetas de crédito y recurriendo a dinero prestado como última opción. Algunos de los números, entonces, del Centro de Almaceneros que midió para Córdoba una inflación del 1,87% en el mes de junio.
0: Pausa, música y seguimos con más mañana en Nacional Córdoba.

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0: 11 y 38 de la mañana, seguimos aquí en Radio Nacional hasta las 2 y 45. Nos pueden escribir al 351-717-0505. Pero ahora vamos a volver de cabeza al Mundial porque hoy sigue la fecha de 16avos de final.
1: Vamos acercándonos a la conformación total del cuadro de octavo de final. Facu, tenemos 3 partidos hoy, los restantes mañana para ya terminar la ronda. Te digo que para tener una mirada general de cómo están todos, jugar al último no está mal.
0: No.
1: Por ahí te mete una presión extra, pero jugar al último habiendo visto ya a todos los rivales, la verdad que no voy a descubrir nada en lo que te digo. Si se sentó Romero acá, te debe haber dicho lo mismo. El único que mete miedo es Francia.
0: Sí, estamos todos, coincidimos en que el único que viene cumpliendo con lo que se espera es el seleccionado galo.
1: Muestra un potencial de mitad de cancha hacia adelante arrollador. El resto ha ganado con lo justo, como Inglaterra, que no va a dejarse el candidato. Brasil, le pasó lo mismo. Me gustó mucho Marruecos, pero casi se queda afuera. Lo minimizó a Países Bajos, pero iba perdiendo 1-0, lo empató. Lo graficaba ayer en el programa con los compañeros de Buenos Aires. Me encantó Marruecos. Ahora, para empatar el partido, tuvo que, después de tenerla siempre tocar, llegar hasta abajo el arco, tuvo que mandar al 2 de 9.
0: Todo
1: la
0: critica.
1: Típica, la que vemos los domingos en el fútbol argentino, cuando va perdiendo 1-0 y el 2 va a buscar al área. Porque
0: todos
1: no queda
0: se
1: atrás.
0: Hacen los menotistas, los Guardiola, hasta que llegue el minuto 85.
1: Y tenés que ir a poner a alguien. Siempre recuerdo aquel partido Barcelona-Estudiantes de La Plata, donde el mejor Barcelona de todos los tiempos fue totalmente minimizado por el Estudiante de Sabela, que ganaba 1-0 con el cabezazo de Boselli. ¿Y cómo lo empató Estudiantes? El Barcelona, con un hoyazo al medio del área que peinó Piqué y definió Pedro por atrás.
0: Claro,
1: ¿te acuerdas? Digo, el mejor equipo de todos los tiempos, ese que no la soltaba nunca, que llegaba tocando hasta abajo el arco, que además tenía Messi, terminó empatando con un hoyazo a un Estudiante que había hecho un trabajo perfecto. Digo, pasa en todos lados, pero no deja de graficar que no solo este Mundial, sino que muchas veces no alcanza solo con jugar bien al fútbol. De los partidos de hoy, muy interesante a las 16, España con Austria. La primera prueba para España, no es una gran prueba Austria si uno se toma de lo que vimos con Argentina, pero es la primera prueba de lo físico, de lo futbolístico para una España que no se mostró bien en la primera ronda.
0: Que le costó y encima salió de la zona de grupo con lesionados importantes.
1: Es como Nico Williams, exactamente, o Jeremy Pino. Que podría llegar a jugar algún minuto. Lo cierto es que está a prueba, porque a Uruguay le ganó con ese blooper de Mollera, porque si no,
0: no fue mucho más.
1: Otro empate más para España, a tener en cuenta ese detalle. Bueno, un rival europeo fuerte, no tan técnico, con no tanto potencial, pero a las 16 lindo duelo y a las 20 el partido. Probablemente, más allá de que hayamos visto partidazos, el partido de 16 final era Marruecos-Países Bajos, pero el otro gran duelo es este Portugal-Croacia, que tiene dos históricos del fútbol mundial y uno de ellos se va a despedir hoy. Estamos hablando de Cristiano Ronaldo o de Luka Modric.
0: Un Modric que empezó flojo, pero al último el grupo levantó bastante.
1: De hecho, sí fue el abanderado de la victoria que llevó a Croacia a los 16avos de final ante Panamá y ante Ghana. Lo cierto es que con un Portugal que aparece como más candidato, con más figuras, más variantes, tenemos esta Croacia que siempre es un hueso duro de roer, con sus veteranos, sin tanto recambio, pero hay que jugar mano a mano con los croatas, que fueron finalistas en el 2018, semifinalistas en el 2022, y siempre son un dolor de cabeza. Allá cuando sean las 10 y pico de la noche, uno de los dos gigantes de esta parte de la historia del fútbol mundial se va a quedar sin mundial.
0: ¿Vienen de nuestro lado?
1: No, van por la llave de arriba. El ganador Portugal-Croacia juega con el ganador de España con Austria. Tenemos en la parte de arriba ya conformada de la llave Francia-Paraguay y por supuesto Marruecos con Canadá. Y de ese mismo lado avanzan Portugal y Croacia, España con Austria. Alguno de los partidos que se ha ido conformando con el correr de los días. La otra llave es la que conforman Estados Unidos y Bélgica, que también van por la parte de arriba. En la parte de abajo tenemos ya conformado Inglaterra-México, sí. Brasil con Noruega, la parte de arriba de la llave, y del lado de abajo restan todos los partidos que van a conformar la llave de Argentina, ¿no? Argentina con Cabo Verde, los ganadores de Egipto con Australia van a jugar con Argentina o Cabo Verde, y del otro lado, el que tendremos esta noche bien tarde a las 0, vaya día para quedarse hasta las 0, ¿no? Con el frío que hace, Suiza-Argelia, y para mañana va a quedar el duelo de Colombia con Ghana.
0: Perfecto, bueno, no me cuente para el Suiza-Argelia.
1: Y eso hablábamos con Romero, a ver quién iba a ser el valiente que a las 12 de la noche se iba a quedar viendo Suiza contra Argelia.
0: Tachen, Arzamendi en esa.
1: Me parece que son varios los que se van bajando del barco.
0: Y sí. Chafitelo, ¿usted con qué se va a prender entonces? Nada, no, tampoco.
2: Nada.
1: No, no lo convenzo con nada.
0: No, Chafitelo es más de la serie.
1: Sí, está claro.
0: Te trae otras opciones. A ver qué nos
2: trae.
0: Yo
2: te traigo otras opciones, pero va a haber que esperar unos meses todavía. Va a haber que esperar unos meses, pero hay mucha ansiedad, sobre todo para aquellos que gustan del universo creado por J.K. Rowling. Y estoy hablando de Harry Potter, el mago más famoso de todos los tiempos, podemos decirlo así. Lo destronó a otros magos, por ejemplo, a Merlín.
0: Yo soy del club de Merlín.
2: O Gandalf.
0: No, Merlín.
1: Hija, por una cuestión de popularidad. No sé, ¿eh? Ahí, con Gandalf me hiciste dudar.
2: Sí, la primera dama de la selección no estaría de acuerdo con lo de Gandalf y nada, porque ella es fan de Harry Potter.
1: Mira,
2: estamos
1: vos,
2: hablando,
1: ¿no?,
2: de
1: qué
2: Antonella.
1: Cosa,
2: de
1: Antonella Rocuso.
2: Rocuso, toda esa familia es fan de Harry Potter. Bueno, y estarán muy contentos porque el 25 de diciembre de este año se va a estrenar el primer episodio del nuevo super mega proyecto de HBO, donde vamos a volver a ingresar a este universo fantástico de Harry Potter, donde este niño, el niño que sobrevivió, volverá a ser interpretado, pero esta vez por otro chico.
0: Estamos hablando de otro elenco, no es el elenco, de las películas.
2: Otro chico. Va a haber otra Hermione, otro Ron,
0: ¿desde
2: Weasley? Desde cero. Por eso, este super mega proyecto va a durar 10 años. Y es decir, esos padres que llevaron esos chicos a los castings sabían que si eran elegidos, seleccionados, estaban comprometiendo 10 años de la vida de esos chicos.
1: No, yo creo que estaban pensando que se salvaban para todo el viaje. Perdón, Fran.
2: Bueno,
1: perdón.
2: Está bien, está bien. Y lo habla también.
0: Dime ser mal pensado.
2: Creo como parte del lado futbolístico también,
1: sí,
2: ¿no? ¿Cuántas
1: sí.
2: familias creen que van a salvarse con el chiquito
1: Exactamente,
2: futbolista?
1: Exactamente, tal cual.
2: Bueno, acá puede ser que tengas razón con esto, pero bueno, la realidad es esa. Van a crecer, y es una parte muy importante en la evolución de una persona, siendo Harry Potter, siendo Hermione, siendo Ron y
0: con
2: todos
0: el
2: los
0: nivel
2: personajes.
0: De exposición que eso conlleva.
2: Exacto. El primer episodio, entonces, para Navidad. Me parece fantástica esa decisión, porque muchos vamos a estar en casa, sobre todo en los países nórdicos, que nieva, hace frío.
0: Se van a sentir identificados.
2: Está buenísimo. Y aparte, justamente, el primero, la Piedra Filosofal, se desarrolla ahí en una parte de frío. Bueno, episodio 2 va a llegar el 3 de enero. Y son 8 episodios que se van a ir estrenando semanalmente. Es decir, el primero comenzará el 25 de diciembre de este año 2026 y el último episodio de esta primera temporada se va a estrenar el 14 de febrero del 2027, el Día de los Enamorados. Promete este proyecto ser mucho más fiel a los libros de J.K. Rowling. Porque las películas, algunas más que gustaron más que otras y demás,
0: hubo ciertas licencias.
2: Podemos poner acá en la mesa cuál fue su preferida de todas las películas. ¿Cuál fue su preferida?
0: No, ahora me agarras en frío.
2: El prisionero de Azkaban, en mi caso.
1: Coincido.
2: ¿A vos también te gustó mucho?
1: Sí, la otra no me gustó.
2: A ver, la primera, la Piedra Filosofal, es muy linda porque te introduce a la historia de Harry Potter, este mundo. Pero después, a lo largo de todo, cuando uno ya puede ver todas las películas y volver a verlas, creo que El prisionero de Azkaban es la mejor en lo que tiene que ver con las películas. Bueno, veremos ahora cómo... Hay gente que está un poco reacia porque ver estos personajes tan queridos interpretados por otros chicos,
0: claro,
2: o
0: rompe.
2: Por ejemplo, la decisión de que Snape, Severus Snape, que voy a decir algo y me pongo de pie, es el único verdadero héroe de esta saga. Snape.
0: No spoilees.
2: Bueno, ya
0: que
2: está.
0: No la vio.
1: No la viste nunca, los claro. libros, no viste nunca las películas.
2: Va a ser interpretado por un actor negro. Entonces hay gente que no estaba muy de acuerdo con eso porque no va en... Claro, con los libros y con la descripción que hace Rowling cuando presenta por primera vez ese personaje. Pero bueno, la decisión está tomada y por supuesto que tuvo el beneplácito de la escritora, que forma parte de la producción y que está siguiendo muy de cerca este proyecto que verá la luz el próximo 25 de diciembre en Navidad, primer episodio de la primera temporada de Harry Potter.

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0: 11:48, faltan apenas unos 12 minutos para que lleguemos a las 12 al mediodía. Igual quédense en Radio Nacional, en la M750, hasta las 12:45, pues tenemos todavía muchísimo para desandar por ahora. Contarte, te habíamos hablado más temprano sobre la actualización del precio en la ITV, en la inspección técnica vehicular. Bueno, también las estaciones de servicio de Córdoba registran una nueva actualización en los precios de los combustibles desde el día de ayer. Ya se ve en la nueva pizarra, tanto en YPF como en las petroleras privadas. La nafta super de YPF se puede encontrar en 2.089 pesos, Infinia está en 2.300 pesos, Diesel en 2.277 y el Infinia Diesel en 2.433. Mientras que en las petroleras privadas, la del marisco, por ejemplo, la nafta super está en 2.179, la B-Power en 2.479, Diesel 2.370 y la Diesel Power 2599. Así que se han actualizado ahora los valores para lo que es llenar el tanque de nafta. Un auto chico.
1: O ponerle un litro.
0: Un auto chico, pero calcular. 45 litros. Para, si vos vas a YPF, te vas a gastar 93.997 pesos.
1: Para llenar el tanque.
0: Para llenar el tanque. Si ya tenés un auto tipo sedán de unos 60 litros, estamos hablando de 125.000 pesos. Ni habrá las camionetas o pick-up que tienen tanques de 80 litros y están rondando los 167.120 pesos, siempre hablando de lo que es la petrolera estatal. Recuerden también que YPF tiene este valor de ir cambiando, esta situación de ir cambiando el valor de las naftas según el consumo, el día, la hora y la ubicación de estación de servicio. Así que estos valores que estábamos comentando son más o menos unos valores de referencia a tener en cuenta. Desde ayer, nuevo precio de las naftas en la provincia de Córdoba. Actualizamos el estado del tiempo a esta hora, Pierina.
1: 5 grados 2, la temperatura, me quedé colgada, así como vos recién hablando de no me acuerdo qué cosa te habías colgado. Bueno, me colgué con el tiempo, esperando la nieve, que no llegó, pero...
0: Nunca me han fallado y me han mentido tanto.
1: No, y además no estaba, yo sigo con esto, ¿no? Con que a la mañana temprano, cuando agarré la ropa y me puse todo lo que encontré encima, esperaba que estuviera más frío de lo que efectivamente estaba. Bueno, va cambiando la térmica del cuerpo también. Pero no es el día más frío ni de cerca que vamos a tener, supongo, porque además todavía no llegaron las mínimas bajo cero. Pero de todos modos, en la Argentina... ¿Saben cuál fue el lugar con temperaturas más bajas?
2: ¿Cuál? No.
1: Bueno, claramente va a estar en el sur, ¿no?
0: ¿Nos vamos a la Patagonia?
1: Nos vamos a la Patagonia, sí. Tírense un numerito.
0: Menos 10.
2: Menos 14.
3: Un menos 6, menos 7.
1: Bueno, la más cerquita que estuvo es el Facu, Esquel, con 12 grados bajo cero y Bariloche...
2: Ah, yo dije 14, estamos igual.
1: No, y Bariloche, 11 bajo cero.
2: 2 y 2.
1: 11 bajo cero. Bueno, ahí, ¿eh? De todos modos, sabemos que el frío de Córdoba es un frío húmedo que...
2: Ay, es un horror.
1: Es más molesto que el frío seco del sur. Nos decía siempre nuestra compañera Victoria Arismendi del sur, que decía, no, chicos, esto de acá no es frío, decía.
2: Bueno. Sí, pero también reconocía que acá lo sentía más en los huesos.
1: Claro, porque hay humedad, hay mucha humedad. Y a esta hora la humedad relativa al ambiente en la ciudad de Córdoba es del 80%, del 81%. El viento sopla del sector sur a 8 kilómetros por hora y el cielo está cubierto, va a seguir cubierto. La máxima pronosticada para este jueves es de apenas 9 grados y esperamos un fin de semana de bastante frío. Veremos si efectivamente llegan estas nevadas que nos prometieron o si pasan de largo.
2: ¿Y qué va a pasar con los que tengan que correr? Porque este fin de semana hay maratón aquí en Córdoba.
3: Claro, mejor la maratón de Córdoba.
1: ¿Sabes qué? Entre las recomendaciones que leía por el frío, una de ellas era mantener el cuerpo bien hidratado, que uno por ahí lo tiene en cuenta en el verano, pero bueno, en el invierno también hay que tomar mucho líquido, sí, agua.
2: Es verdad.
1: Y también recomiendan hacer actividad física.
2: ¿Pero al aire libre? Ay, qué frío.
1: A ver.
2: Va a ser el domingo 5 de julio, el aniversario de la ciudad de Córdoba. 453 años va a estar cumpliendo nuestra hermosa ciudad. Ya hay más de 6.000 inscriptos para la Maratón Ciudad de Córdoba 2026. Desde este viernes, desde mañana, se van a empezar a entregar los kits para los corredores y corredoras. Viernes 11 de la mañana hasta las 7 de la tarde. El sábado a partir de las 10 de la mañana hasta las 6 de la tarde. Ambos días en el Museo de la Industria, que está en Barrio General Paz. Sí. Ahí es donde se están entregando los kits para estos más de 6.000 corredores y corredoras que van a participar el próximo domingo. Hay diferentes kilómetros.
0: Sí. Cantidad de maratón. A los 42 no llego.
1: Ya dijimos que el que pase las 5 cuadras tiene premio, chicos.
2: 5 kilómetros. ¿Cuántos son 5 kilómetros?
0: Si van, me animo, pero no me dejen solo.
2: 50 cuadras.
3: Más o menos.
2: Nos falta un cero.
1: No, cinco. Vamos 5. Nosotros arranquemos de a poquito. Arranquemos
0: si
1: de a poquito.
0: Si van a los 5 kilómetros, yo me animo, pero vamos todos.
3: No quiero ser pesimista, pero yo a mi hijo no le aguanté los 5 kilómetros. Así que dudo de que ustedes aguanten 5 kilómetros.
1: No, 5 cuadras. No, no tenés fe por 5 cuadras.
2: Escúchalo este.
3: Perdónenme que ponga un manto de duda bajo su rendimiento deportivo. No, pero
1: yo te voy a decir una cosa. ¿Qué decir? ¿En esta acertás mesa? Absolutamente.
2: No, yo creo que la que nos saca, nos pasa el trapo es Pierina Própato.
0: Gerardo Murúa, te espero el domingo.
2: Después sigue Facundo Arzamendia. Y acá, entre nosotros dos, estamos parejos.
1: Entre vos y yo, yo voy a decir algo. Nunca, pese a que tuve un pasado muy lejano, pero muy lejano, de deportista.
2: Sí, jugabas al hockey. Corren no, mucho correr, las chicas.
1: Correr no era lo mío.
2: ¿No?
1: No, odiaba correr. Bueno. Odiaba trotar, odiaba entrar en calor trotando. Sí me gusta hacer actividad física, pero correr puntualmente.
0: Era la Riquelme del plantel.
1: Claro.
2: Caminaba
3: Juan Fernando Quintero, Edwin Cardona.
1: Caminaba. Absolutamente. Claro. Absolutamente.
0: No le pido.
1: Bueno, pero sí, a ver, hay que salir a correr, hay que salir a trotar. No sé si la maratón, pero sí poner el cuerpo en movimiento porque ayuda, de verdad, para el frío. Generar calor corporal.
3: Yo caminando a donde ustedes quieran. ¿Viste? Pero correr.
2: Sí, hasta Altagracia, a la Virgen.
3: Un muchas trotecito. Veces a la Virgen caminando.
1: La bici.
3: Y bueno, la bici también gran me encanta. Ejercicio. Sí, pero correr no. Bajo ninguna segunda.
2: A mí me duele el vaso. ¿Qué quieren que les diga? Eso porque
3: es verdad,
2: mal.
3: Respiras mal.
2: Nunca aprendí a respirar. ¿Qué quieren que les diga?
1: Eso
2: no
1: porque
2: sé.
1: Respiras
0: entonces
1: mal.
0: Entonces hay tiempo mañana para retirar los kits.
2: Sí, desde las 11 de la mañana hasta las 19 y el sábado desde las 10 de la mañana hasta las 4 de la tarde, 16 horas, ambos días, viernes y sábado, en el Museo de la Industria para estar listos, preparadas para salir a correr el domingo la Maratón de la Ciudad de Córdoba 2026 en el aniversario 453 de nuestra ciudad.
3: ¿Saben qué no me gustó? Yo lo hacía muy, es una de las cosas que hacía siempre con mi viejo. Cuando yo era chico era gratis la maratón.
2: ¿Y ahora hay que pagar?
3: Hay que pagar.
0: Igual me sentí interpelado, lo que pasa Murúa. Es que yo el domingo voy a ir a correr esos 5 kilómetros.
2: Me parece que es por estos kits que te dan.
3: Sí, no me des kits, pero deja que la gente participe sin pagar. Ahora se aprovecha mucho del tema de que hay feed, de que todo el mundo es feed y demás. Pero antes era participativo, en serio. Ahora te cobran y la verdad que no me gusta.
0: Cambio el perfil
3: exactamente.
0: De la maratón. Murúa, ahí hay conferencia de prensa hoy de Scaloni.
3: Sí, alrededor de las 14 va a estar hablando Leonel Scaloni antes de la práctica, porque la práctica va a ser un rato más tarde. Es el día en el que se abre 15 minutos a la prensa, a todo de tan buen ánimo Argentina, de tan tranquilo todo, que viste que las prácticas anteriores se abrieron mucho más que esos 15 minutos. De hecho, se dejaron ver casi todas las prácticas. Habrá que ver hoy en Miami, por ahí todavía hay alguna cosa que afilar teniendo en cuenta el partido de mañana, pero las dos cosas importantes. El técnico habla en el día previo, conferencia de prensa oficial que organiza FIFA, más un jugador, por supuesto, y después el entrenamiento, el último, antes del gran duelo mañana con Cabo Verde por la tarde en Miami, donde se espera una explosión de argentinos, por supuesto.
0: La transmisión por la radio pública.
3: Sí, claro, mañana de bien tempranito estarán los compañeros. Mira, si lo tomamos de algún lado, a las 13 cuando arranquemos Pasión Nacional, arranca la previa del partido. Porque ahí se hará una cadena entre Fútbol Show Nacional primero y ya después con Daniel Moyo y el mono Fernando Navarro Montoya de Miami para la gran transmisión de la radio aquí en nuestra señal.

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1: 12 del mediodía en la República Argentina.
2: Homenaje a los policías caídos en el cumplimiento del deber.
1: Mariel Ríos.
3: El presidente Javier Milei encabezó el acto. La ministra de Seguridad, Alejandra Montioliva, decía al respecto.
4: Hoy se cumplen 50 años de un atentado terrorista perpetrado contra el comedor del edificio de coordinación federal en la calle Moreno. Ese día, 9 kilos de explosivos se llevaron la vida de 23 integrantes de la Policía Federal Argentina, de un civil, y dejaron más de 110 heridos en un ataque que dejó una marca imborrable en la historia de la Policía Federal, pero sobre todo en la historia de los argentinos de bien.
2: Felipe Núñez confirmó que continuará el esquema de bandas cambiarias.
1: El asesor del Ministerio de Economía dijo que el tipo de cambio flota en medio de un contexto internacional en el que el dólar se fortalece.
5: Por supuesto que no hay ningún cambio. Tenemos un esquema de bandas cambiarias en el cual el Banco Central interviene en el techo y en el piso ante un shock. Hoy está muy lejos de ambos, entonces el tipo de cambio flota. Lo que tuviste en las últimas semanas es que a nivel internacional el dólar se está fortaleciendo y el resto de las monedas emergentes, el yen japonés, se están depreciando. El peso argentino no hizo más que acompañar esta depreciación que está habiendo a nivel internacional.
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1: La información con Damián Zárate.
6: Con la conferencia que va a brindar hoy Scaloni y el entrenamiento en Miami, se especula que se despejen esas dudas que se mantuvieron desde el último partido y esperando el juego de mañana desde las 19, el primer partido de playoff mano a mano contra Cabo Verde desde las 7 de la tarde. Si vuelve Cuti Romero a jugar en la saga central o Sidio Otamendi, si vuelve Facundo Medina o continúa Tagliafico, y la duda que persiste desde el Mundial anterior, si juegan Julián Álvarez o Lautaro Martínez como centro delantero acompañando a Messi.
2: En la ciudad de La Rioja, donde nos escuchás por AM620, la temperatura es de 4 grados 6 décimas. Se registran lluvias y nevadas en algunas regiones de la provincia.
1: En Buenos Aires, la marca actual 7 grados 2, la térmica 5 grados 1, la humedad 55%, el cielo está despejado.
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11: En Resistencia, la capital de la provincia, existe el Museo de las Esculturas Urbanas del Mundo. 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
21: Alemania, que ostenta 4 campeonatos mundiales y que disputará 3 finales ante la selección argentina, mundiales de 1986, 1990 y 2014, ganando 2 y perdiendo la restante, es también el país que suma más subcampeonatos, ya que tiene 4 segundos puestos. Lo siguen Argentina y Países Bajos, ex Holanda, con 3, y por último están Brasil, Italia, Francia, Hungría y la ex Checoslovaquia, con 2 subcampeonatos cada uno.
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0: 12.09 en esta jornada de jueves, con 5 grados 2 décimas la temperatura en la ciudad de Córdoba. El cielo permanece cubierto, una sensación térmica de 2 grados 9, la humedad del 80%, presión 985 hectopascales, el viento soplando sur-suroeste a 10 kilómetros la hora. Le subimos un poquito el volumen, ponemos el volumen de juego para darle la bienvenida junto a Gerardo Morúa, a José Luis Romero. Pablo Páez, ¿cómo están, equipo?
1: Hola.
2: Hola, Facundo, ¿cómo le va?
0: ¿Cómo le va?
1: Mucho frío.
0: Térmica de 2.9. Se la debo.
3: Oh, papá.
0: Igual te digo que esto ayuda, ¿eh?
3: ¿Ayuda a quién?
0: Ayuda a quedarse sentado viendo el mundial.
3: ¿A qué me ayuda? Claro, sí.
0: Che, mirá, hace mucho frío, no nos podemos ver, no nos podemos juntar.
1: Enganchada ahí. En otras palabras, ayuda a la vacancia, si usted.
0: Sí. suma. Es la excusa. Es la excusa para suspender todo.
3: Es la excusa
0: todo.
3: Perfecta. Oh.
1: Para bolsa de agua caliente. Mirá la antigüedad que te tiro, Romerito. Bolsa de agua caliente.
2: Frío como nariz de perro. ¿Mm? Sí. Salvo, no sé, los Dogos, Doberman, Rottweiler, porque nunca probé.
1: No, pero todo.
2: Todos los perros.
1: Cuando tiene la nariz caliente, ¿qué pasa? Está enfermo el perrito.
3: Mira, ¿tenías eso? Un sabio, pa, ¿eh?
0: Mira vos.
1: Ah, no sabías, ¿eh? Si vos la sabías.
2: No.
1: Y vos, tu papá era un gran creador de perros.
2: No sabías. Así que cuando el perro tiene...
1: Y la naricita está, no está fría, es porque está enfermo, pobrecito.
0: Usted dijo ayer, todos los días se aprende algo en este programa.
2: No, este programa es un almácigo de...
0: No solo de fútbol hablamos.
2: De conocimientos, donde todo el mundo contribuye, todo el mundo aporta, y bueno, por eso sale un programa tan... Tan delicioso, ¿no? Bueno, la verdad que uno por ahí tiene... A ver, ayer por quién hinchamos ayer. Che, no fue mal ayer.
3: Y sí, lo que pasa es que todos los primos nuestros nos fallan al final, Romero.
0: Mantuvimos la tendencia del error.
2: Hinchamos por Congo, perdió.
3: Partidazo jugó Congo, ¿eh?
2: Sí. Hinchamos por Senegal, perdió.
3: Partidazo jugó Senegal, perdió.
2: Todos éramos Bosnia, perdió. Qué mal que venimos.
3: No acertamos una, Ronda.
2: No,
3: que hay una tarjeta que ha puesto como un anti-pro de una cosa así.
2: Sí.
3: Se da premio por errar, sí.
0: Nosotros vamos puntero ahí.
3: Cómodo.
2: Bueno, hoy a las 16, ¿tenemos margen para siesta o no?
3: Sí, yo creo. Sí. Termina el programa usted a las 2 y tiene 2 horitas, salvo que se dedique a cocinar, Romero.
2: No, sí, cocinar sí, pero el tema del troll, y voy a llegar medio jugado. España, Austria, va a estar lindo, ¿eh?
0: Sí.
3: Después de lo que vimos de Austria con Argentina, sobre todo, una linda prueba para ver dónde está España, que jugó una mala primera ronda, dónde está parado, ¿no?
2: Sí. Sobre todo, y más en invierno. Bueno, sí. Y a las 20, Portugal con Croacia.
3: Le decía a Facu más temprano, es el duelo donde una leyenda del fútbol mundial se va a despedir.
2: Ah, usted ya lo está jubilando ya.
0: Es que hay una leyenda en cada lado.
3: Y uno se va. O se va Cristiano o se va Modric.
0: Claro.
1: Sí.
0: Se acaba una era.
1: Y bueno, y uno...
3: Ah, Romero, perdone, hace 3 días que estoy enfermo, pues esperando para decirle que el que predijo que iba a ser campeón Países Bajos, ¿dónde se metió?
2: Sí, el matemático.
1: Yo no quiero decir nada, pero yo acá alguien le dio con un fierro que usted dijo que México no pasaba.
3: Ah, obvio que sí. Yo estaba convencido que no pasaba en el primer cruce.
1: Yo no fui el que te dije.
3: Hay que ponerle el cuerpo a las balas.
2: Bueno, pero ese...
3: Me están esperando con los cubiertos en la mano, pero bueno.
1: Había una fila en la puerta y decía, che, ¿dónde está?
0: ¿Dónde está el muchacho?
1: Era una persona con un gorro así grandote. Sí. Creo que era mexicano que te estaba buscando.
0: Mexicano. Con unos bigotes largos.
2: Bueno, pero digamos, lo del matemático. Que predijo, es decir, el tipo le acertó en los 3 últimos mundiales.
0: Bueno,
2: ¿quién iba a ser el campeón?
0: ¿La estadística le falló?
2: Bueno,
0: le falló los números.
2: Estaba
0: se le quedó sin batería.
3: Se le quemaron los
0: números.
2: Estaba acertándole más que el burrito Andrés. No apareció ningún animal.
1: No, ahora no. No, están todos.
2: Paso de moda, ¿no?
0: Están de vacaciones.
1: Sí.
3: Están en cuarteles de invierno.
2: Bueno, así que no, hoy 2 partidos, pero están lindos los 2. ¿Eh?
3: 3, Romerito, nada más que el otro es tan tarde que ni lo contamos.
1: A las 0 horas.
2: Sí, eso no lo voy a ver. Suiza con Argelia.
1: Yo lo voy a ver a las 0 horas.
3: Menos mal que Páez se hace cargo solo de los partidos, porque Arzamendi se bajó hace como una hora.
0: Tempranito dije no.
3: Pero no, si cuenten conmigo.
1: Conozco los bueyes que ya sabía que me iba.
0: A España te la acepto, Portugal, Croacia está bien, pero ya el resto no.
2: Hablando de predecir, mañana viernes va a ser un día difícil. Va a ser un día complicado. Es decir, a las 15 Australia con Egipto. Y a lo mejor no nos dice nada de ese partido. Pero probablemente de ahí pueda salir el rival de Argentina o Cabo Verde. No sabemos, hay que ganarlo todavía. Sí. Pero
3: sí, es para estudiar a los rivales.
1: Sí, a mí me dio un poquito de cosa. Hablando de los países, de los equipos africanos, ya lo decía Gerardo, ¿no? Arrancaron con toda la fuerza. Decía que después terminaron perdiendo los dos, pero me dio un cosa. Digo, a ver si nosotros estamos hablando de Cabo Verde, que ya está, ya lo tenemos en un panchito y no, ya nos veo que me sale como.
2: Mañana, claro, mañana es viernes. Ya mañana es el último día de
3: 16 avos de final.
2: Sí, sí, y además de las clases, ¿o no?
3: Sí, claro. Sí.
0: Después empiezan las vacaciones, receso de invierno.
2: ¿Y el lunes en Córdoba, el 6 de julio?
0: 6 de julio, asueto administrativo en la ciudad de Córdoba.
2: En la ciudad. Bueno. Y aparte es viernes, todo el mundo se quiere tomar el palo. Mañana va a ser, creo, presumo, va a ser un día caótico.
1: Pero es nuestro día, es el día de Radio Nacional.
2: El día de Radio Nacional.
3: El día del trabajador de Radio Nacional.
1: Sí, nosotros también.
3: Pero tiene que venir a trabajar igual, Romero. No le vi la cara, Romero. Yo estaba tratando de sacar
1: ventaja. Pero tiene que venir.
2: Bueno, se nos va terminando el Mundial, entonces se va comprimiendo todo.
1: ¿Cómo se va terminando?
2: Y bueno, ya hay varios que han quedado afuera. Digo, respecto a la música. Hoy la música va a ir por el lado de Austria.
1: Ah, le tiré yo un centro.
2: Y por el lado de España y por el lado de Portugal.
1: Yo le tiré un lindo centro y usted
2: sí. Tome nota.
1: ¿Tomó ese o fue por lo clásico?
2: Vamos a poner lo que usted sugirió y muy bien, Pablo. Muy bien. Yo iba a ir.
0: ¿Iba a poner Mozart?
1: Iba a poner Mozart, pero yo le tiré algo un poquito más moderno.
2: Sí.
0: Schubert.
1: Beethoven.
2: Iba a poner Johann Strauss algún.
1: Strauss.
0: Bien.
1: Y yo le pinché el globo terriblemente. No,
2: después vamos a poner un poquito del Danubio a

0: Pasa que
1: adivinen quién no va a ver a España Austria hoy.
2: El Suárez, no me metan.
0: El Suárez de la Cañada no pasa. Queda Danubio ni Danubio. El único Danubio que conoce es el equipo uruguayo. Otro Danubio, no, acá tengo.
3: Yo me casé hace tantos años que la música fue Santiago Valls.
1: No, bueno.
3: No, claro, ahí está. Este debe ser uno de los pocos que el hijo le gana al padre.
0: ¿Sí?
3: Sí, sí, porque Johann Strauss, austríaco, claro. Era el primero, se lleva el mismo nombre y apellido del papá. Y el papá era un capo, sí. Johann Strauss.
0: Johann.
3: Y después nace el hijo, y el hijo en este caso...
0: Lo superó.
3: No es que el papá fue un grosso.
1: También era muy bueno. ¿Eh?
3: Sí. Bueno, a partir de ahí, los que conocen al padre le pusieron Johann Strauss primero, sí. Y al hijo Johann Strauss segundo. Mira. Bueno, el segundo terminó ganando.
2: Mira.
0: Mira vos, pues, toma.
1: Así no, que... hoy estamos hechos una casa.
0: O sea, en este caso no le pesó el apellido.
3: Exactamente.
0: Es buena esa.
3: Muy bien, muy bien. Bien, bien.
0: Estoy aprendiendo mucho de usted.
3: Bueno, ¿qué le pasó al Congo que iba ganando 2-1? Yo me tomé el trole cuando llegué allá.
1: 1-0. 1-0 iba ganando.
3: Iba ganando 1-0.
1: No, Harry Kane le pasó.
0: Sí, la verdad que... Pero jugó bien, ¿eh? Jugó bien.
2: No, el arquero Tempensi se atajó todo, pero el cabezazo de Kane podría haber hecho un poquito más. Me da la sensación.
3: Sí,
0: lo había sacado bastante. Sí. Por ir a una de las más fáciles y no la pudo atajar, pero había atajado. Y aparte me caía muy bien por su nombre de pila, ¿no? En honor a Messi, Lionel.
3: Ah, sí, pero, es cierto.
0: Entonces dije, ojalá, pero no. Bueno. Kane, como dijo acá Facundo, con Kane, pero el amor es más fuerte. Kane, no sé. No.
3: Bueno, ese fue el primer sinsabor de la tarde ayer.
0: Igual me creó un sustito, te vuelvo a repetir. Eso me empezó a crear susto.
3: Y después Senegal, pero Senegal iba ganando bien 2-0. Bueno, y desperdiciaron oportunidades de aumentar.
0: El mocazo del arquero sobre la hora, mami.
2: No. El arquero Thiago, que es el arquero suplente. Claro, mirá cómo se dan las consecuencias, sí, ¿no? Sí. Porque Mendy se lesionó en uno de los partidos anteriores y termina jugando el suplente, que no había tenido sobresalto. Bélgica no había pateado el arco.
3: No.
2: Ahora, en 2 minutos... le termina empatando el partido de manera increíble. Los belgas se estaban peleando entre ellos en el cooling break. Los tuvieron que separar a Trossard y a...
3: Y al otro, el que hizo los dos goles, Tielemans.
2: Y a Tielemans. Sí, tal cual. El técnico García, que me parece que estaba más perdido que nosotros, lo sacó a Doku, a De Bruyne, sacó la figura. De hecho, sacó a De Bruyne y puso un volante de marca. Una cosa muy rara todo lo que pasó con Bélgica y termina empatando de casualidad y ganándolo después.
3: Sí, una vez que se puso 2-2 ya estaba cantado.
0: No,
3: que
0: sí.
1: No sé.
0: Lukaku me parece que lo jugó bien. Fue el único cambio más o menos que pegó.
2: Fue el cambio que pegó.
0: Que fue al frente, pero después el empate es toda del arquero. Lamentablemente no le quiero caer otra vez al arquerito, pero se lo comió todo el arquero. Un desastre. Aparte, estaba en tiempo de descuento ya el gol.
2: Sí. De hecho, es un centro que de 10 veces que salen los arqueros, 9 se la quedan. Es un centro fácil, porque hay veces que salía a centro que son imposibles. Sí. Era un centro cómodo, a la altura del área chica. Falló muy feo.
0: Sí, falló feo.
3: Y bueno, y ahí el que menos fe le tenía era Bosnia, porque tienen menos reacción que yo para correr el bondi. Encima se queda con 10 Estados Unidos.
2: Bosnia tuvo la suerte de estar en el grupo de uno de los anfitriones de Canadá, que estaba armado como para que pasen, porque la realidad es que es de los que menos mostró en todo el Mundial.
0: Sí, flojito.
2: Muy flojo.
0: Encima, Seco estaba seleccionado.
2: Y está en un jugador de casi 40 años, en la última.
0: Pero así todo es una de las figuras, ¿no es cierto, Gerardo?
2: Vuelvo a repetir hasta el hartazgo, y perdonen si somos cansadores, pero ¿cómo hizo Italia para perder con Bosnia? Si ustedes me quieren explicar.
1: Imagínate cómo estará Italia, perdió con este Bosnia.
2: Sí.
3: Bueno, terminó ganando Estados Unidos y después el tiro libre. Poca reacción.
2: Muy poca reacción del arquero. Un tiro libre que pasó la barrera, pero iba al medio, literalmente. Sí. No la pudo manotear. Guarda, Estados Unidos pudo haber condenado su continuidad en el Mundial con la expulsión de Balogun. Está bien, si uno se queda con la imagen del pisotón, habría que darle la derecha al árbitro. Pero entre Klaus y el que estaba en el VAR, el brasileño Klaus y el que estaba en el VAR, no sé si era una patada de roja.
0: Sí, es violenta, sí, pero no hay que también ver la intención. Una jugada que no traía, lo pisa sin querer, se pasó, jugado, no es que...
2: Y vienen peleando las posiciones, sí, exactamente. Sí, porque En

0: Este tiempo de bar donde te muestran el final nomás y en cámara lenta parecen todas imperdonables.
1: Sí.
0: Pero una jugada donde literalmente lo pisa porque no tiene dónde poner el pie.
1: No, no, sí, está medio de espalda.
0: Exactamente, está aguantando la pelota.
1: Es inevitable.
0: ¿No? Sí, sí, sí.
1: Obviamente, yo pensé, capaz es lo mismo que ustedes, en ese momento, digo, debe estar Trump llamándolo al jefe de la CIA. ¿Cómo es el apellido de ese, el árbitro ese? Rájamelo de acá.
0: Sí, claro.
2: Sí. Que no entre más.
1: No, Klaus. Bueno, así que Inglaterra, Bélgica y Estados Unidos a otros que están en octavos de final.
3: Sí.
1: Así que bueno, reiteramos hoy entonces a las 16 España-Austria, Portugal con Croacia. Está el árbitro de Argentina.
3: Sí, ya está, ¿verdad? Ya está. Ahora sí está.
2: Hoy sí.
3: El árbitro. Es.
2: No, para.
3: Ahora se lo. Ahora se
2: lo chequeaste hoy.
3: Para. No, ahora sí, porque bueno, Murúa recién me dio con un fierro, pero yo estaba hablando del cuarto y quinto
0: árbitro. Bueno, una cosa loco el dilema con el tema del árbitro.
3: Esta vez está. El árbitro es una terna canadiense. El árbitro es Drew Fisher.
0: Es muy malo, Pero es malo ya, con ganas.
3: Va a ser el tercer partido que va a dirigir.
0: ¿No? Es malo con ganas, Drew Fisher. Sí.
3: Después el asistente 1, Michael Barwingen. El asistente 2, Lais Arfa. Y la cuarto árbitro y quinto árbitro son mexicanas. Mexicanas porque son chicas. Katia García y Sandra Ramírez.
0: Vos sabés que cada vez que veo los arbitrajes, y sobre todo arbitrajes de jueces que no son de los habituales del primer mundo del fútbol, pienso que la ley principal para ser árbitro debería ser que tenés que tener algún pasado futbolístico. A veces da la sensación que no entienden el juego.
1: No.
0: Bueno, sabrán mucho de reglamento, pero de fútbol no saben nada.
3: Bueno, Fisher, por ahí usted, sobre todo Gerardo, tiene una manera, dirigió el 3-0 de Francia sobre Irak y luego dirigió Croacia 2, gana 1.
0: Ah, en ese partido lo vi. Es un dolor de ojo el canadiense.
3: Esos dos partidos.
1: Es que se llama...
3: Fisher.
1: Drew Taco. Drew. Le dicen Taco. El Taco
3: Drew
1: Fisher.
3: Fisher.
1: Taco no. Fisher. Taco.
0: ¿Cómo estás, Romero?
2: Hoy estás con toda la luz. Parece huracán de barrio La Franza.
3: A mí me han dicho varias veces, sacátelo Fisher. Alguno que otro deporte.
1: Así que
3: sacátelo va. Fisher.
1: Ahí está. Así que para Morúa, Fisher es un clavo. En fin. Bueno, a sugerencia del señor Pablo Marcelo Páez,
3: vamos.
1: Aquí está un tema que es muy futbolero.
3: Que le gusta
0: muy
3: fútbol. Yo pensé
0: muy
3: en vos.
0: Gracias.
3: No, yo pensé en vos, porque si no te ibas a tener que comer el Danubio.
1: Una banda austríaca, un grupo austríaco.
3: Opus.
0: No es que se volvieron famosos por Diego, porque ese tema ya era conocido, si no, no hubiera estado sonando en el estadio, pero ese calentamiento mágico de Diego Armando Maradona lo convirtió en inmortal al tema que vamos a escuchar.
2: ¿No? De hecho, se escuchó ahora en algunos calentamientos durante el Mundial, también ha sonado.
3: En síntesis, en el Sadaic de europeo, los tipos facturados con
1: no,
3: este.
1: No, sí.
3: Lo que se murió del calentamiento. No vamos más, dediquémonos a otra cosa.
2: Es más, para mí debería haber una ley mundial en donde si esa canción suena en una entrada en calor, un jugador debe recrear la entrada de calor del Diego.
0: Claro. Para mí... Claro, debería ser reglamento en la FIFA.
1: Sí. Eso, creo que fue en el año...
0: ¿Sabés 89.
3: ¿Sabés quién le preguntó el otro día UEFA? ¿Quién está calentando hoy que bailó un ratito con él? Es Careca.
0: Claro, exactamente.
3: Digo,
0: claro.
3: ¿Se dio cuenta que un ratito que baila con él?
0: En un partido.
3: Yo te le hice una nota.
0: En la semifinal del Napoli de la Copa UEFA.
3: Sí,
0: en el Estadio Olímpico de Múnich.
3: Sí, es así. Muy bien, Gerardo.
1: Bueno, ahí sonaba y ahí va. El boom. Life is life. Ahí van los austríacos. Opus.

0: 12:30 tenemos en este jueves 2 de julio, últimos 15 minutos de la mañana en Nacional. Te recordamos, se ha actualizado la policía caminera que en el camino del cuadrado, corte total por hielo en la carpeta asfáltica, camino de las altas cumbres, también visibilidad reducida por niebla y presencia de agua nieve, así que circular con precaución y evitar obviamente el camino del cuadrado por este corte total debido al hielo que hay sobre la ruta. Últimos 15 minutos, recién estábamos hablando un poquito... Fechas, números.
1: Ah, fechas,
0: sí. Y se pasa lo que tiene que pasar.
1: Ah, sí.
0: Es martes, la próxima vez.
1: Sí, martes a las 16. ¿Está bien?
2: No, el martes a las 13.
3: Martes a las 13, lo confundí yo, papá. Sí, martes a las 13.
1: Martes a las 13.
0: Martes a las 13. Digo, como para ir agendando, no vamos a decir nada, no vamos a anticipar, pero si mañana pasa lo que tiene que pasar, martes a las 13. Perfecto, yo anoto.
1: Martes a las 13, después sí, a las 16.
2: A ver, señora, señor, si tiene lápiz, ¿te acuerdas que decían así? Sí. Papel. Mañana, es decir, mañana es viernes, ya a las 0 horas van a jugar Suiza y Argelia. Mañana viernes, a las 3 de la tarde, Australia-Egipto.
3: Posibles rivales de Argentina en octavo de final si logra pasar.
2: Bien, a las 19, mañana viernes, Argentina-Cabo Verde.
1: Sí.
2: Y a las 22:30 de mañana viernes, Colombia-Ghana.
3: El partido que cierra los 16avos de final.
2: Qué lindo, ojalá se diera, ¿no? Con una Argentina ya clasificada y después, tranquilo, mientras festejas, celebras, disfrutar de un Colombia-Ghana que va a estar...
3: entretenido.
2: Va a estar lindo. Sí, sí, sí.
1: Colombia versus Ghana, porque usted dijo Colombia-Ghana y se
2: interpreta. Claro, exacto.
0: Usted dice que ya está intencionando.
1: Los colombianos no están mirando con una cara media rara.
2: El sábado, que dice que va a estar friazo igual, el sábado a las 14...
3: Ya con los octavos
2: de final. Ya con los octavos. Canadá-Marruecos.
3: Yo creo que... mira, Romero, Marruecos.
2: Sí, sí.
3: Marruecos.
2: El sábado a las 18, ahí tienen para hacer una siestita, después de Canadá-Marruecos, a las 18, Paraguay-Francia.
3: Vamos el cazador de utopías, digamos, querido compañero Damián Zárate.
2: Todos seremos Paraguay, todos.
3: Sí, señor, sí. Exactamente.
2: Va allá que va de puntazo, pero...
3: Puntazo.
2: Por ahí es banca. El domingo a las 17, más de octavos de final,
0: ya Brasil... entramos, perdón, Romero, ya entramos en esta cuestión de dos partidos por día.
2: Exactamente.
3: Claro, ya hay menos, claro, el escenario es otro.
2: El domingo a las 17, Brasil-Noruega. Y a las 21, México-Inglaterra.
3: Ya se quejó Tomás Tuchel de la altura del Distrito Federal.
2: Por ahora, hasta el lunes a las 21, Estados Unidos-Bélgica. Puede que haya otro.
3: Hay otro temprano que pero se va a definir ahora, claro, exactamente. Sí.
2: Y el martes a las 13, Argentina o Cabo Verde... contra el ganador de Australia-Egipto. Esto va a ser el martes a las 3.
1: Tengan en cuenta a los amantes del deporte motor que está ahí Fórmula 1, ¿no?
2: Hay Fórmula 1. Sí, pero no se puede ver para...
1: Yo creo que sí, usted me engañó. Yo creo que esta carrera sí se puede ver.
3: Silverstone era una de las que no estaba en el calendario de la televisión común de Fox, es la que va a ir por la señal de Premium de...
1: No.
3: Era una de las 6 carreras que no tenía.
1: Yo la tengo al revés, no la tenía. Mira, esa,
3: che. Juegan los Pumas en Córdoba, como lo hablamos temprano con Facu, el domingo a las 16 se abre este Nation Championship. Este nuevo formato de competencia a nivel internacional. Hoy ganaron los Pumitas muy bien, 62-40 en un partido que parece de otro deporte en el Mundial de Rugby, sub-20. Venían de hacerle 70 y pico a Estados Unidos y le hicieron 62 a Irlanda. Muy interesante. Bueno, a definir con los ingleses mano a mano el pase a las semifinales del Mundial sub-20 que se juega en Georgia. Y hoy, una final para la selección argentina de básquet.
2: ¿Ah, sí?
3: Sí, claro. Ventana FIBA, clasificatoria al Mundial 2027. En Uruguay, en el Amstel Arena, van a jugar a las 22:10, Uruguay-Argentina. Es el doble cierre de la fase de grupo. Hoy con Uruguay, dentro de 3 días con Panamá. Ambos de visitantes. Debería ganar los dos Argentina para seguir con las chances intactas. Y el otro detalle. En Argentina, ¿se acuerdan ustedes? Ya quedó lejos en el tiempo. Jugó muy mal y perdió por 17 con Uruguay. Lo ideal es ganarle por más de 17, pero bueno, es pedir demasiado. También es cierto que por primera vez en mucho tiempo Argentina está digamos, completa, con los jugadores europeos incluidos.
0: La Campazzola, Provítola, Deck, Bolmaro.
3: Bolmaro, exactamente.
0: Sí, y sí. Atenas vuelve a tener un convocado en la selección, sí, después de muchísimos años.
3: Después de muchos años como que ligó un convocado a Atenas porque es Gonzalo Bressan. Una, claro, de sus flamantes incorporaciones, el pivot que viene de jugar en Olímpico de la Banda, es uno de los hombres que va a estar presente esta noche.
1: Bueno, donde no hay más representante de nada es en Wimbledon, ¿no?
3: Y donde la verdad que nos fue muy mal. Nadie esperaba otra cosa, pero nos fue muy mal, ¿no?
1: Directo, sí. La que mejor le fue a Solana Sierra, que estuvo a punto de ganarle otra vez a Coco.
3: A Coco perdió en el tiebreak.
1: Sí, una pena.
3: Estuvo, sí, arriba en el tercer set y en el tiebreak.
1: Sí, sí. Pablito. Ya estuvo dos match points.
3: Mira vos, pero está... Deberá la cabeza de Solana Sierra también trabajar para saber que le puede ganar a las, sí, buenas. Sí. Es la segunda vez que la tiene contra las cuerdas a Corey Gauff y no le puede ganar.
1: Sí, sí, sobre todo en una superficie como césped.
3: Y además, ¿no?, cambiando de superficie, que no es un detalle menor. Bien, y el otro que perdió fue Mariano Navone ayer. Peleando, pero perdió.
1: Y Cerúndolo, mi amigo.
3: Cerúndolo venía de ganar un ATP en césped. Y perdió en primera ronda con Jaume Munar, que es lo mismo que perder con Romero en primera
1: usted
3: ronda.
1: Usted se había puesto contento por lo de Masu, me parece que le duró poco.
3: No le duró
1: el
3: nada.
1: Efecto,
3: no, no,
1: Masu,
3: no,
1: duró el poco.
3: Efecto Masu es una cosa de loco. Lo de la mentalidad de Cerúndolo es tremenda.
0: ¿Cómo está sacando ese jugador?
3: Para mí está destapando, no está sacando.
1: No me maté el efecto.
2: A ver, ¿a qué hora habla Scaloni hoy?
1: Opa.
3: Alrededor de las 14.
1: No nos pusimos de acuerdo.
3: No nos pusimos de acuerdo. Aproximadamente a las 14 para no andar dando, sí, tanto
1: yo, vuelta. Yo, no es 15. Gerardo me dio 13:45 y yo vi 15:45.
3: Claro, exacto.
1: Ahora no sabemos si es hora nuestra o hora de Estados Unidos.
2: ¿En el final a qué hora es?
1: ¿Eh?
2: Quiero saber.
1: ¿El qué? ¿Cómo?
3: Es que Romero lo quiere ver.
2: Yo lo quiero ver.
1: La conferencia. Para mí es 15:45. ¿Usted cree en el colega que más quiere?
2: Bueno.
1: No le quiero meter presión.
2: No, yo leí por ahí 15:45 de la Argentina.
1: Yo también leí eso. Por eso, pero bueno. Pero bueno, dicen que es más temprano. Yo leí ahí 15:45.
2: Una de las notas, sí, destacadas de la jornada de hoy, de las últimas horas, es qué hacía el Cuti Romero con un mágico en su bolsito.
1: Es muy bueno, el que lo pueda ver, véanlo. Hay imágenes donde se tienta Messi de una manera, pues lo están revisando todos antes de subir al avión, y abren la varija del Cuti y saca la mujer, saca un magiclí y lo empieza a mostrar, y se tienta Messi de una manera, se tiene que sentar, pues se tienta. Claro, aparentemente es el encargado de prender el palo santo.
0: Claro. En ¿se acuerda? Lo hacían en Qatar.
2: Sí, sí,
1: ¿cierto?
2: Sí,
1: claro, sí, por sí, eso. Sí. Es el encargado. Entonces el otro se tentó de una manera. Porque
0: andá a explicarle a la policía. Andá
1: a explicarle que es para prender el palo santo. No.
0: Acaba,
1: estaba muerto de risa Messi. No.
0: Igual el Cuti habla inglés, le puede explicar. Por ahí Messi se le complica.
1: No, Messi no exactamente.
2: A ver, la delegación de Argentina estaba viajando de Kansas hacia Miami.
3: Exactamente.
2: Y ahí es donde, obviamente, exhaustivamente, se viene el cacheo de las autoridades de seguridad del aeropuerto, y ahí es donde les hacen abrir.
3: Que son implacables, sí, no importa sea Messi,
2: las valijas, Romero, te palpan, Martín, sí, sí. Sí, sí. Y ahí es donde le detectan. Ahora, con un magiclic, ¿se puede prender un palo santo si consigo una chispita?
1: No, puede ser que es mechero, es el mechero.
3: Es un mechero, como tipo encendedor.
1: Pero es esa marca que estamos diciendo, no vamos a decir más porque nos van a matar. Pero es mechero, entonces bueno.
2: Pero el mechero no es el que roba.
1: ¿Eh?
2: No. Estoy mezclando todo.
1: También.
0: Está mezclando conceptos.
1: También. No,
2: así que ese fue el motivo.
1: Ese fue el motivo. Claro. Si no, es un mecherito.
3: Es un mecherito.
1: Vamos a decir así, porque si no, usted me la tira para otro lado.
2: No, porque en una de esas, qué sé yo, la familia del Cuti le dijeron, bueno, traes un regalito, algún recuerdo, y bueno.
0: Y compró en el 2x1, dice usted.
2: Se le voy a comprar a la mami, a la abuela, le voy a comprar un magiclí. Pelapapas podría ser.
1: Tampoco lo puedo.
2: Y se lo conseguí barato. Está en precio.
0: Está de oferta.
2: Sí. Así, ahí está. Bueno, pero fue muy desopilante. ¿No?
1: Sí, desopilante.
2: Lo que pasó. Bueno, habrá que ver. No creo que Scaloni suelte prenda, como se dice vulgarmente, y de la alineación.
3: El otro día le dijo a Macaya Márquez porque era él nomás que no jugaba Messi. Si no, no lo hubiera dicho.
2: Sí, pero Messi obviamente
1: pero
2: va a jugar.
1: Pero lo que se habla es no Tagliafico. Medina, el elegido para jugar de 3. Molina va a ser el 4, que es lo que a usted le preocupa. Va a jugar el Cuti, como también usted lo adelantó ayer. Y adelante Lautaro con Messi. El medio campo de siempre. Va a seguir Almada. Yo después mañana me puedo equivocar, ¿no? Pero más o menos creo que es esto. ¿Eh? O sea, Medina en lugar de Tagliafico. El 4 Molina, Cuti Romero, junto a Otamendi.
3: Lisandro.
1: Lisandro junto al Cuti. Y la mitad de la cancha, la que viene jugando.
3: De Paul, Enzo, Alexis, y con Almada.
1: Con Almada, que era duda, pero
3: Messi,
1: va a ser Almada.
3: Lautaro Martínez le saca ventaja a Julián.
1: Así. Eso mismo, ese sería el equipo.
2: A ver, yo podría, siendo extremista, ¿no? ¿Qué, perdió el puesto ya Tagliafico? ¿Lo convenció definitivamente?
1: Pero me parece que lo ve mejor lo que ha rendido indudablemente Medina.
3: Mira,
1: lo ve más seguro.
3: Al que sea que Scaloni, sin menospreciar a nadie, al que sea que Scaloni apueste a tener al 100%, tiene que estar al 100%. Ya, sí. Voy a decir desde la próxima ronda, voy a ser generoso. Desde la próxima ronda. Todavía, aunque si perdés te volví a tu casa, creo que Cabo, con una mano en el corazón, Cabo Verde te da el margen todavía de cuidar a este, de saber que te tiene que jugar unos minutitos y demás. Después en la cancha lo tenés que ratificar. Pero la realidad es que si vos proyectás el Mundial de Argentina, tenés que pensar en un cuarto de final con Colombia, donde sí los va a necesitar a todos al 100.
2: A ver, sí. A Tagliafico, ya lo probó unos minutos contra Austria. Uh-huh. Lo puso prácticamente todo el partido con Jordania.
1: Sí.
2: Es decir, ¿y ahora lo va a seguir cuidando?
1: No.
2: Tenés que darle rodaje.
1: Me parece que esto ya es convencimiento. Yo, a diferencia de lo que te dice Gerardo, ¿sabés lo que dice Gerardo? Para mí es lo de... cabe para Julián Álvarez, me parece. Que todavía le voy a decir, quedate un partido más afuera y me gustaría verte con todas las pilas ante Colombia. Bueno, que sea Colombia.
2: Pero el apto físico está, pero la
1: selección
2: atlética está.
1: El lateral izquierdo me parece que lo convence ya Molina, no lo ha convencido lo de Tagliafico.
2: Ahora, que vos me digas, Cabo Verde no tiene un win allá, no es necesario usarlo a Tagliafico.
1: Pero
2: que Molina tiene más panorama, más proyección.
1: Bueno,
2: ahí se justifica.
1: Bueno, pero Molina ha demostrado que llega al fondo también. Medina. Medina llega al fondo.
2: Bueno, por eso digo. Son válidas las explicaciones.
1: Por eso te digo, para mí esto es convencimiento del entrenador, que está mejor que Tagliafico, como lateral izquierdo. Yo lo que digo, para mí, ya está lo del estado físico. Lo que sí me parece que sigue pensando que lo tienen que recuperar Julián Álvarez. Eso sí me parece, ¿eh? Eso sí.
2: Sí, bueno, si lo querés recuperar, ponelo ahora.
1: Bueno, pero...
2: ¿Cuándo lo va a recuperar? Ya después, cuando te toque Colombia, y si es que pasamos, ¿no?
1: Sí, qué sé yo. Por ahí Lautaro la rompe toda este partido de mañana y dice, chao, no, bueno, Julián, te esperé demasiado, listo. Como dice Gerardo, no, tampoco se casa con nadie, ¿no?
2: No, está claro que no se casa con nadie. Bueno, nos tenemos que ir.
1: Sí, sí.
2: Bueno, acá dice cualquier cosa. Junte a un español, Julio Iglesias.
1: Ah, bueno.
2: Y haciendo un... Perdón por la herejía, ¿no? Tendría que haber puesto algo de Amalia Rodríguez, que es la reina del fado. Abril en Portugal. ¿Puede ser o no?
3: Puede ser.
2: En el mes meme de julio. Coimbra, ahí va.
1: Se la cabeza, Muro.
3: Perfecto, le agradecemos. No lo puede
1: creer, Muro. Bueno.
3: Le agradecemos a la operación musicalización Fernanda Casinelli, la producción y puesta al aire Bárbara Arias, Marcelo Toba Moreira, coordinación Gustavo Seriano y el equipo periodístico de la radio pública, Franca Chafitela, Pierina Propato, José Luis Romero, Pablo Páez, Gerardo Murúa, Betina Marengo y quien les habla, Facundo Arzamendi.

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1: 12 del mediodía, 45 minutos en la República Argentina, la temperatura en Buenos Aires, 8 grados 8 décimas, la térmica es de 7 grados 3 décimas, la humedad es 50%, el cielo está despejado, para hoy se espera una máxima de 9 grados. Y comenzamos con el desarrollo de la información, lo más importante en 15 minutos.
2: Hace frío y estoy lejos de casa. Hace tiempo que estoy sentado sobre esta piedra.
1: Termómetro en cero. Ola de frío antártico. El servicio meteorológico emitió una advertencia para 18 provincias del centro, norte patagónico, provincias cordilleranas del norte y el litoral. Por Radio Nacional, el meteorólogo Sebastián Pagliarino afirmó que estas condiciones se mantendrán durante algunos días.
3: Los vientos son fuertes y uno sale con toda la previsión. La famosa primera piel, parecemos una cebolla. Una primera piel, arriba, abajo, también un pantaloncito largo de primera piel. Y después viene una segunda piel que tiene un micropolar por dentro, medio frisadito. Y después, bueno, una tercera capa que nosotros acá para el trabajo diario usamos un overol térmico que está preparado para soportar temperaturas de hasta 30 bajo cero.
4: Esta masa de aire antártica ya está instalada sobre todo el territorio nacional y por supuesto va a dejar nevadas importantes en la Patagonia, en la zona de la cordillera, en Bariloche, además con temperaturas muy bajas, temperaturas que son fuera de lo normal para esta época de julio, y esta masa de aire se va a quedar instalada al menos hasta el fin de semana, generando mañanas muy frías, con heladas, con temperaturas extremas, mínimas por debajo de los 0 grados, y después las máximas en la tarde van a quedar entre 7, 8 hasta 10 grados en diferentes puntos de Argentina.
1: Además, el meteorólogo explicó que este fenómeno se originó en la Antártida.
4: Tenemos una masa de aire antártica que se diferencia de la de origen polar porque justamente nace en la propia Antártida, ¿no? Y empieza a recorrer el país y tiene condiciones de una masa de aire mucho más seca y fría que la de origen polar.
1: Las bajas temperaturas dejaron nevadas en el noroeste del país, en las sierras de Córdoba y San Luis, zonas de la provincia de Buenos Aires y la región cordillerana de la Patagonia. Justamente en la Patagonia advierten por los peligros de conducir en las rutas heladas. El informe de Silvio Vega desde Radio Nacional Esquel.
5: La Agencia de Seguridad Vial de la provincia de Chubut, a través de su subsecretario César Vargas, brindó detalles de lo que tiene que ver con los cuidados a la hora de transitar por las distintas rutas de la provincia ante estos fríos extremos que estamos atravesando por estas horas aquí en el territorio provincial. Vamos a compartir lo que decía Vargas respecto a esta situación.
6: Continuamos con el plan invernal, el trabajo coordinado con las instituciones de Vialidad Nacional, Subsecretaría de Protección Ciudadana y Policía de la provincia del Chubut, donde se monitorean diariamente las rutas de la provincia, donde recibimos por un lado un parte diario desde Vialidad Nacional, tanto a la mañana como a la tarde, sobre el estado de las rutas.
1: Pero frío, lo que se dice frío hace en la Antártida. En el territorio argentino, el registro de temperatura más extremo es en la base Belgrano 2, con 26 grados bajo cero. Justamente, por Radio Nacional, el teniente coronel Fernando Sosa, jefe de la base Esperanza, afirmó que el continente se visten como una cebolla.
3: Los vientos son fuertes y uno sale con toda la previsión. La famosa primera piel, parecemos una cebolla. Una primera piel, arriba, abajo, también un pantaloncito largo de primera piel, y después viene una segunda piel que tiene un micropolar por dentro, medio frisadito, y después, bueno, una tercera capa que nosotros acá para el trabajo diario usamos un overol térmico que está preparado para soportar temperaturas de hasta 30 bajo cero.

0: Y seguimos con el desarrollo de la información. El secretario de Energía dijo que no faltará gas en los domicilios. Daniel González se refirió al funcionamiento del servicio en medio del frío extremo que afecta a todo el país. Afirmó que el sistema fluye perfectamente bien y que hay producción y transporte suficientes para satisfacer a toda la demanda prioritaria.
1: Está funcionando perfectamente bien, pero hoy hay producción y transporte suficiente para satisfacer toda la demanda prioritaria del país, en todo el país.
0: Nacional es mundial. Expectativa por la conferencia de prensa de Lionel Scaloni. Todos los detalles con Damián Zárate.
2: Expectativa porque hoy en el día previo al partido por 16avos de final de la Copa del Mundo, Argentina juega mañana desde las 7 de la tarde en Miami contra Cabo Verde, como exige la FIFA. El día previo habla el entrenador acompañado por un futbolista. 15:45 se dará la conferencia de prensa y tal vez ahí con sus palabras pueda despejar algunas de las dudas que tenemos a poco más de 24 horas del partido en Miami para meterse en octavos de final. Las dudas que venimos sosteniendo durante toda la semana. Si Cuti Romero vuelve a su lugar, del cual es dueño y titular, o si Otamendi, en el carril izquierdo, si van Tagliafico o Facu Medina, y arriba, ¿quién acompaña a Messi? Si Lautaro Martínez o Julián Álvarez.
0: En tanto, mujeres de la Puna hicieron una peregrinación para alentar a la selección. El informe de Ricardo Tolaba desde Radio Nacional La Quiaca.
3: Un grupo de mujeres de La Quiaca, impulsada por la pasión por la selección argentina, protagonizaron una travesía heroica para cumplir un sueño, llegar hasta la formación rocosa conocida como la Copa del Mundo de Piedra en el pueblo de Atocha, Bolivia. Alejandra Martínez revivió esta historia a través de Radio Nacional.
4: Alentando a nuestra Argentina, nuestra selección argentina, entonces decidimos que vamos y vamos. Llevamos banderitas, algunas llevaron gorritos, camisetas, o sea, más plena, feliz, no se podía estar. Y sobre todo agradecida a Dios que llegamos y la encontramos.
0: En Santa Fe, por su parte, los comercios adaptan sus horarios a los partidos de la selección. El informe de Gabriela Bruno desde la emisora de Radio Nacional en la capital provincial.
5: Los comercios santafesinos harán horario corrido este viernes por el partido de la selección argentina. Los comerciantes de la peatonal santafesina acordaron en su mayoría hacer horario corrido hasta las 18 horas. Carlos Arice, referente del Centro Comercial de Santa Fe, informa.
6: La Asociación Amigos de Calle San Martín sugirió que sus negocios trabajaran en horario corrido, tratando de finalizar la jornada a las 18 horas. Y hay algunas otras asociaciones de calle que probablemente hagan lo mismo también.
7: Internacionales.
0: Sube la cifra de muertos en Venezuela. Los terremotos dejaron 2.295 muertos, más de 40.000 desaparecidos y se lograron rescatar más de 6.400 personas. En tanto, el gobierno argentino mantiene las tareas de rescate y ayuda en el territorio venezolano. Lo confirmó el ministro de Defensa, Carlos Presti, quien detalló las acciones y elementos enviados.
8: La búsqueda de las personas todavía con vida, que nuestros canes están trabajando también en esa actividad, como así también hemos llevado plantas potabilizadoras, los ingenieros del ejército, los guías de la armada, obviamente los aviones de la Fuerza Aérea han transportado a todo el personal y estamos realizando actividades en apoyo a la comunidad.
0: En tanto, los rescatistas argentinos se juntaron para colaborar en la búsqueda de Lucas Gámez y siguen moviendo bloques de concreto para encontrarlo. El menor argentino estaba junto a su tío en uno de los edificios que se desplomaron por los sismos. Homenaje a los policías caídos en el cumplimiento del deber, el informe de Mariel Ríos.
9: El presidente Javier Milei encabezó el acto. La ministra de Seguridad, Alejandra Montioliva, decía al respecto.
10: Hoy se cumplen 50 años de un atentado terrorista perpetrado contra el comedor del edificio de Coordinación Federal en la calle Moreno. Ese día, 9 kilos de explosivos se llevaron la vida de 23 integrantes de la Policía Federal Argentina, de un civil, y dejaron más de 110 heridos en un ataque que dejó una marca imborrable en la historia de la Policía Federal, pero sobre todo en la historia de los argentinos de bien.
0: Aumentaron las exportaciones de carne a Estados Unidos. Por Radio Nacional, Mario Rabetino, vicepresidente del Instituto de Promoción de ese producto, dijo que se cuadruplicaron las ventas al exterior.
7: Es algo inédito porque yo te diría que cuatriplicamos las exportaciones este año. Vamos con un cumplimiento más que acorde, porque estas 60.000 toneladas se dividen en cuatro trimestres de 20.000. El segundo trimestre, abril, mayo, junio, el 16 de junio se habían cumplido las 20.000 toneladas y había emitido certificados por 15.000 toneladas más para el tercer trimestre, para que vos veas un poco el grado de cumplimiento que tenemos.
0: Rabetino confirmó que en septiembre se realizará una semana de publicidad en ese país.
7: Se consiguió una cuota de exportación de 80.000 toneladas sin aranceles. Teníamos unas 20.000 toneladas anteriores y se consiguió una cuota extra. Entonces, Estados Unidos es un país que no tiene una feria de promoción como lo tiene Europa, como lo tiene China, como lo tiene Dubái. Y ahora vamos a hacer esta tercera en septiembre, 9, 11 y 13 en Miami, Houston y Atlanta. Miami es el gran mercado, es donde más carne bovina comercializa Argentina.
0: El gobierno envió al Congreso un adelanto del presupuesto 2027, el informe de Amanda Alma.
11: El ministro de Economía envió al Congreso de la Nación el adelanto del presupuesto 2027, donde trazó un escenario de continuo crecimiento y con baja de la inflación. Además, en el documento de 17 páginas que fue remitido por el titular del ministerio, Luis Caputo, se anticipa una proyección de crecimiento salarial de la inversión y también reducción de la pobreza. Este documento se debe presentar por la Ley de Administración Financiera como un avance antes del 15 de septiembre.
0: Juicio por la muerte de Diego Maradona, Miriam Mariotto.
12: Ante la declaración del abogado y apoderado de Maradona, Matías Morla, en el juicio que se sigue por la muerte del futbolista, el abogado querellante Fernando Burlando anticipó que luego de este juicio que persigue a los médicos que intervinieron en la salud de Maradona, habrá un nuevo juicio con todo el equipo liderado con Morla como acusado.
13: Va a haber un juicio posterior donde se investigue todo el actuar de las personas que en definitiva concluyeron y llevaron a que Diego muera.
14: Deportes.
0: Nacional es mundial. Tres partidos comienzan a definir los 16avos de la Copa del Mundo. El informe de Damián Zárate.
2: Últimos días de la fase de 16avos de final de esta Copa del Mundo. Se esperan ocupar las últimas butacas rumbo a octavos de final. Hoy desde las 4 de la tarde tenemos España-Austria a las 8 de la noche. Portugal con Croacia haciendo equilibrio. Horario de la Argentina entre hoy y mañana a la medianoche para jugar Suiza y Argelia. Y lo que todos esperamos, el viernes, mañana tres partidos también, a las 15, Australia-Egipto, a las 7 de la tarde, transmisión de Nacional, Argentina con Cabo Verde, y el último partido de 16avos, mañana viernes, 22:30, Colombia-Ghana.
0: Alertas meteorológicos, rige una advertencia para La Rioja, Catamarca, Salta y Jujuy, donde se esperan vientos del oeste con ráfagas que pueden alcanzar los 100 kilómetros por hora, mientras que el centro de San Juan es alcanzado por viento sonda con ráfagas que pueden superar los 60 kilómetros por hora. La última alerta alcanza a Misiones, donde se esperan tormentas localmente fuertes con abundantes lluvias y ráfagas de vientos fuertes. Advierten una creciente del río Uruguay. El informe de Elidelmar Otman desde Radio Nacional Gualeguaychú.
15: Desde Salto Grande advierten que podría crecer el caudal del río Uruguay. Es debido a las lluvias abundantes ocurridas durante los últimos días en la alta cuenca. Además, están previstas nuevas precipitaciones en las próximas 48 horas. El caudal de aportes al embalse de la represa de Salto Grande en el norte entrerriano aumentará durante los próximos días, informó la Comisión Técnica Mixta. Aguas abajo, el nivel del río tendrá un ligero aumento respecto de la semana previa, aunque dentro de los valores habituales o normales para los meses de invierno y muy por debajo de los niveles de alerta, aclararon desde la represa.
0: En tanto, cierran la garganta del diablo por la crecida del caudal. El presidente Javier Milei felicitó a Keiko Fujimori y anunció una nueva etapa en la relación bilateral con Perú. Hernán Mundo.
16: El presidente Javier Milei se comunicó con la presidenta electa del Perú, Keiko Fujimori. Lo hizo para felicitarla por el triunfo en la segunda vuelta por apenas 50.000 votos, señaló en su publicación Javier Milei, que se abre una nueva etapa entre la Argentina y el Perú, dos naciones hermanas, según señala, que vuelven a encontrarse en el camino de la libertad. Javier Milei también en este tuit indica que se coincidió en el diálogo con Keiko Fujimori en la necesidad de más libertad, crecimiento económico y lucha contra el crimen organizado transnacional.
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1: Hola, ¿cómo les va? Bienvenidos a Pasión Nacional. Aquí estamos comenzando esta jornada del jueves 2 de julio, el día más frío en la República Argentina. Estamos en invierno, así que no tiene que sorprender absolutamente a nadie. Este Mundial 2026, instancia de 16avos de final que hoy tendrá en la continuidad del partido que van a jugar a partir de las 4 de la tarde España y Austria a través del canal de YouTube de Radio Nacional. Vamos a transmitir ese partido a partir de las 15:30 con Luca de Jesús y Juani Minotti, del encuentro que van a jugar a las 4 de la tarde en la continuidad del Mundial. A las 20, Portugal frente a Croacia. Recuerden que venimos de la enorme victoria de Inglaterra frente a la República del Congo con los goles de Harry Kane, diciendo presente una vez más Harry Kane. Un partido emocionante. Bélgica lo perdía 2-0 frente a Senegal, lo dio vuelta y se puso 3-2. Y Estados Unidos, el equipo que dirige el técnico argentino Mauricio Pochettino, le ganó a Bosnia 2-0, así que Estados Unidos está en los octavos de final. La selección argentina ya está en la ciudad de Miami. En instantes vamos a tener las voces de nuestros enviados, de Daniel Moyo, del Mono Navarro Montoya, de Sebastián Vera, allí desde esa ciudad. Scaloni, que mañana está cumpliendo 100 partidos con la selección argentina como entrenador, bueno, va a hablar en conferencia a partir de las 4 de la tarde. Y este viernes a las 0, Suiza-Argelia, a las 3 de la tarde, el partido que van a jugar justamente Argelia y Egipto, 7 de la tarde la presentación de la selección argentina frente a Cabo Verde, y a las 22:30 Colombia y Ghana. Y después vamos a tener un fin de semana repleto de fútbol, para mí con el epicentro hasta ahora de los equipos clasificados octavos de final. El sábado 6 de la tarde Paraguay-Francia, y el domingo van a jugar Brasil y Noruega a las 5 de la tarde. Me parece que del fin de semana son esos los partidos que en definitiva se destacan. Le doy la bienvenida a nuestro locutor Hernán Exmayer. ¿Qué tal, Hernán?
2: ¿Qué tal, Nicolás? Muy buenas tardes. Buenas tardes para todos. Estamos en el 11-3-870-7485 con una temperatura de 8 grados 8 décimas y una térmica de 7 grados 3 décimas.
1: Bien, el tema de Julián Álvarez, Javier, que si hay nueva información al respecto.
3: Exacto, porque hoy, en el día de hoy, presentó la denuncia al Atlético Madrid ante la FIFA y ante la UEFA al Fútbol Club Barcelona por realizar negociaciones con el jugador por fuera de los términos legales que impone la FIFA para la misma. Así que hoy el Atlético Madrid denunció al Barcelona en la FIFA y en la UEFA, con lo cual va a traer seguramente sus consecuencias en todo el tema de Julián Álvarez y la posibilidad o imposibilidad a esta altura de las circunstancias de cumplir su sueño.
1: La verdad que
3: es jugar
1: sí.
3: En el Barça.
1: La verdad que es todo un inconveniente, porque esto va
3: todo
1: a ser
3: esto en pleno mundial.
1: Sí, claro, va a ser mella en la cabeza de Julián Álvarez, que si bien tiene la mente puesta también en la selección argentina, pero no logra concentrar toda su energía allí por todo lo que pasa extra futbolísticamente.
4: Es inevitable que esto suceda, porque además él no llegó 100% de lo físico al Mundial. Y esa declaración que todavía nos sigue haciendo ruido, ¿no? Después de la victoria en la segunda fecha de la Argentina, cuando él dice: no puedo esconderme, a mí me gustaría una transferencia. Sorprendió al mundo del fútbol, que lo ponga en palabra. Porque una cosa es, bueno, yo en pleno Mundial no voy a hablar, está trabajando mi representante. Él le puso la cara a la situación, pero en un momento y una situación equivocada.
3: Evidentemente alguien lo asesoró mal.
4: Sí.
3: Y yo creo que ahí hay gran responsabilidad de su representante, sí, Fernando Hidalgo.
4: Creo que lo decías vos ayer, el único que tiene la llave para destrabar la situación, por lo que significa para el club colchonero, es el Cholo Simeone. Que se siente con los directivos y le diga: mira, a mí, tener un futbolista que no quiere estar
3: pero
4: acá.
3: Eso tampoco los va a convencer, Simeone, más teniendo en cuenta que ahora los dueños del Atlético de Madrid es un grupo económico, el grupo Apolo.
1: Aquí hay una cuestión
3: acá
1: de dinero.
3: Acá Simeone lo tiene que convencer a Julián de seguir en Atlético de Madrid.
1: Que no sé si va a poder, ¿eh?
3: Ese es el tema.
1: Realmente no sé si va a poder.
4: Yo siempre tengo una máxima en el fútbol y puede ser traspolable a otras situaciones. Como conductor de grupo, a Simeone no le conviene tener a un futbolista que no quiere estar ahí. Y que ya lo manifestó de manera desprofesa. ¿Para qué vas a tener a Julián Álvarez, que no te va a dar el 100%, y va a estar.
3: Es un problema de Simeone. Ahora, los dueños de Atlético de Madrid, ¿qué te van a decir? Este es un capital.
4: Pero pierde.
3: Es un capital en el que hemos invertido 80 millones de euros en su momento y ahora no vamos a prescindir de él por menos de 150.
4: Pero pierden todos, porque si Julián Álvarez tiene una mala temporada,
3: sí,
4: se desvaloriza ese capital al
3: cual ya se está desvalorizando.
4: Y por eso mismo. Y si va y juega en el Atlético de Madrid y se lo ve apesadumbrado, desenfocado, ¿a vos te parece que ese activo suma o resta?
3: Resta.
4: ¿Y no es mejor negociarlo ahora?
3: Pero es que tampoco lo va a negociar en estas condiciones el Atlético de Madrid. Con un Barcelona que además lo está, ¿cómo te puedo decir? Lo está chicaneando públicamente. Cuando ayer Laporta sale a decir el Atlético de Madrid tiene que aceptar la oferta que le hicimos, como que no va a mejorar la oferta, y hoy el propio Laporta también dijo lo mismo: esta es la oferta, si les gusta bien y si no también, y la culpa es del Atlético de Madrid que no deja al pibe cumplir su sueño.
1: No, acá más allá del sueño de Julián Álvarez de querer ponerse la camiseta del Barcelona de España, aquí el kit de la cuestión es el tema económico, más allá de si Simeone va a poder contar con él la próxima temporada o no. Acá hay un grupo empresario, pasa a capitales privados, justamente el Atlético Madrid, y acá no van a querer perder un solo peso. Y si el Real ofertó 150 millones de euros, el Atlético no lo va a vender por menos de esa plata.
4: Al mismo tiempo, reitero, yo coincido con ustedes, pero al Atlético Madrid tampoco le va a convenir tener un futbolista que no va a estar al 100% enfocado en la temporada y que se va a ir desvalorizando fecha a fecha.
3: Bueno, pero esa es la tarea de Simeone. Hacerle entender de que va a tener un rol importante y que el equipo va a ser un equipo que compita al mejor nivel con el Barça y con el Real Madrid.
1: Muy bien, vamos a saludar en el centro del país, en Radio Nacional Córdoba, a José Luis Romero, que se incorpora a Pasión Nacional. Negrito querido, un gran abrazo.
0: Gran abrazo, Nicolás. Que tengan un muy buen mediodía para vos, los compañeros, la audiencia en todo el país. Bueno, el frío es tremendo, 5 grados. A esta hora en la capital cordobesa, la sensación térmica 3 grados, la humedad 76% y nevadas en las sierras cordobesas y una brisa que trae lo helado hacia la capital. Así que la estamos pasando bastante mal.
1: No, por supuesto. La verdad que sí. Viste que hay dos tipos de mundiales. El mundial de selecciones, a ver si la Argentina va a ratificar el título del 2022. Está Francia, por el otro lado, que quiere revalidar lo que hizo en el 2018. España tiene ganas de campeonar. Y al mismo tiempo Brasil, con el sello del técnico italiano. Pero también está el otro mundial. El mundial, desde el punto de vista individual, el mundial de los goleadores. ¿Será el mundial de Messi? Hasta el momento lo es. ¿Será el de Mbappé? ¿Será el de Harry Kane, que ayer le dio la victoria a Inglaterra en el instante final del partido? ¿Será el de Cristiano Ronaldo? Hoy vuelve a jugar Portugal. ¿Será el de Lamine Yamal? ¿De quién será ese mundial? Porque, no sé si estás de acuerdo conmigo, hay dos tipos de mundiales que se están jugando al mismo tiempo en esta competencia.
0: Qué interesante y difícil de responder. Pero, a ver, por ahí me arrepiento de acá a 2 minutos. Pero digo, en primera lectura, capaz sea porque son estos jugadores distintos, diferentes del resto, casi que son extraterrestres, y por eso marca la diferencia de sus clubes y tienen una carrera inmaculada de ayer, de hoy, de siempre, pero quizás sea los disruptivos, los que más que nunca tienen que marcar la diferencia porque no se establecen diferencias entre los equipos que uno supone, cree que son potencias, que tienen más materia prima e individualidades respecto de los otros. Entonces tienen que aparecer estos para marcar la diferencia. Entonces, en un fogonazo, en flashes, por momentos, frotan la lámpara, como se dice, y son los que te pueden cambiar el curso de un partido. Entonces digo, más que nunca, al no poder imponer condiciones, más allá de una tesitura colectiva, de equipo, son estas individualidades las que marcan la diferencia y que llevan a su selección a puestos expectables para pelear por el título. Digo, lo que se me ocurre en este momento, que más que nunca esos distintos diferentes son los que por ahora llevan lo que colectivamente todavía no han podido lograr.
3: Sí, pero también este Mundial está mostrando otros jugadores que están apareciendo en el concierto del fútbol mundial con gran nivel, ¿no? Uno lo ve a Olise, el jugador francés. Es una gran revelación de este Mundial el nivel que está teniendo el jugador del Bayern Múnich.
1: Fíjate,
3: el caso de Tillman, sí, pero que ayer convierte ese golazo para Estados Unidos.
1: Fíjate que hay una diferencia con relación al Mundial pasado. En Qatar, Francia era muy dependiente de Mbappé. Y dejó de serlo, no porque Mbappé haya perdido prestigio, todo lo contrario. Pero Mbappé ahora tiene más socios adentro de la cancha que los que tenía hace 3 años y medio.
3: Aparecieron todos estos cracks nuevos de Francia. El caso de Olise, que vos sabés tiene una particularidad. Es inglés, no habla francés. Él juega a la selección francesa porque sus abuelos son de origen argelino y nacionalizados francés. El caso también, como te decía, por ejemplo, en Marruecos aparece un volante con un talento enorme como Ouassis, que está llamado a ser una de las gran figuras de esta Copa del Mundo, además de Hakimi, que ya es reconocido y ya es uno de los grandes nombres en el concierto del fútbol mundial. Así que este es un mundial, en ese sentido, en cuanto a las individualidades, muy interesante. Y otros que dejan su sello, por ejemplo, ayer convierte un gol decisivo Romelu Lukaku,
1: sí, ¿no? Claro.
3: El eterno Lukaku.
1: Sí.
3: Vos sabés que Lukaku es el jugador con mejor porcentaje de gol de la historia de los mundiales. 0.61 partidos jugados, mejor que Messi, mejor que Cristiano, mejor que Pelé, mejor que todos. Increíble,
1: bueno,
3: ¿no?
1: está muy bien el dato. Bueno, quiero compartir con ustedes que otra vez Europa le volvió a ganar a África. A propósito de la victoria de Inglaterra.
3: No, pero lo de ayer fue un escándalo.
1: Frente a República del Congo.
3: El penal que le gana a Bélgica es un escándalo. Vamos a decir la verdad.
1: Y el triunfo de Bélgica sobre Senegal en el instante final del partido cuando perdía la selección belga 2-0.
3: No, sí. Pero el VAR no puede resolver los partidos de esa manera. No puede dar ese penal a favor de Bélgica, un penal que a todas luces no lo es.
1: Bueno,
3: el jugador senegalés está cerrando de espaldas al arco.
1: Poder puede, bueno, en todo caso no debería.
4: Al mismo tiempo, más allá de esta decisión capital que toma el VAR, que vos decís, o el árbitro, cuando es llamado por el VAR, Senegal no puede ser tan verde. Los africanos, lamentablemente...
1: Y bueno, la falta de experiencia.
4: Siguen pasando los mundiales y decimos, alguna vez lo conseguirán. La cuestión de la ingenuidad. Vos estás ganándole a Bélgica. Faltan 10 minutos para que termine el partido. Perdón por la expresión en el mundial. No se juega más el partido. Me sale el Ruggeri de fondo. No se juega más. A la tribuna, te tirás al piso.
3: No, ¿cómo? Pero qué bueno que los senegaleses no hagan eso.
4: Lo
3: qué
4: tienen
3: bueno que sigan atacando.
4: No, lo tienen que hacer.
3: No, está bien, pero para el espectáculo, la verdad, que hubiese sido horrible.
4: Sí, para vos es una alegría, pero Senegal ya está volando a su tierra y se quedó fuera del Mundial.
3: A Senegal cuando le hicieron pagar la final de la Copa África cuando se retiró en la Copa que se jugó en Marruecos. Le hicieron pagar eso, porque si no, no puede tomar esa decisión el VAR de un penal que no fue.
1: Yo no estoy convencido de eso que decís. Yo lo que digo es que el equipo africano ganaba 2-0 y se le escapó en el final del partido.
4: Le metieron dos goles en 3 minutos.
3: Bueno, pero eso es fútbol, pero bueno, que te cobren ese penal.
4: Eso es fútbol, viejo. Por lo ingenuos que son. Tirala a la tribuna, viejo.
1: Negro, vamos a esperar las definiciones desde Miami de Daniel Moyo y del Mono Navarro Montoya, pero aparentemente sigue habiendo dudas en el equipo argentino para enfrentar mañana a Cabo Verde.
0: Sí, sí, vengo siguiendo permanentemente lo que nuestros compañeros nos informan desde allá, desde Estados Unidos. Y bueno, qué sé yo, a ver. Está claro que Scaloni no se casa con nadie, que si lo tuvo que mandar al banco a Otamendi no ha tenido inconvenientes, que va orejeando a cómo están futbolísticamente, cómo están físicamente, arriesgarlos, no arriesgarlos, exponerlos, no exponerlos, ver si en el partido siguiente y si es necesario estén como estén ponerlos, pero digo, lo ha hecho muy bien Facundo Medina, custodiando el lateral por izquierda, pero nosotros estamos recontra convencidos de que Tagliafico tiene que ser el titular. Y es uno de los intocables porque el campeón del mundo y con mucho protagonismo, pero evidentemente lo está convenciendo más Facundo Medina. Habrá que ver si lo pone o no, o es Tagliafico el que muestra credenciales y dice, no, acá el titular soy yo, a instancia del técnico. Habrá que ver si Molina definitivamente juega, qué pasa con Montiel. O hará algún otro ensayo, también evaluará si Cabo Verde ataca por derecha, si justifica tener un jugador de marca, por ahí escoge otro, y habrá que ver, qué sé yo, si de una vez por todas lo habla, seguramente lo ha charlado con Julián Álvarez, che, Julián, mira, si no estás bien, estás en un mundial, seguramente los compañeros lo han asesorado, no le des pelota a lo que están diciendo de allá, no te metas en un lío, enfócate en el mundial, ahora estamos en el mundial.
1: Bien, lo sumo a Santiago Lucía, que ayer por el canal de YouTube de la radio comentó el partido de Inglaterra, que terminó ganando bien Santiago con los goles de Harry Kane.
4: Le costó muchísimo. Sí. El primer gol, el

0: que el fútbol fuera fácil, ¿no? Aquellos futbolistas que hacen sencillo el juego, bueno, decían históricamente que lo más difícil del fútbol es jugarlo simple, que es lo que hace Harry Kane.
1: Bueno, que no es poca cosa, por cierto. Por eso decía el Mundial también de las figuras, Messi, Cristiano Ronaldo, Mbappé, Lamine Yamal, Harry Kane y alguno que se me escape, ¿no?
2: Hoy se puede despedir uno de los dos grandes de este Mundial.
0: Cristiano, claro, Modric. Que uno se va a ir.
2: O Cristiano o Luka Modric.
3: O Modric, uno claro. Se va, inevitablemente. Yo me quedé pensando con delay en lo que decía el Negro Romero. A mí no me ubiquen dentro de ese colectivo donde Tagliafico es titular indiscutido, campeón del mundo. Dámelo por lo que hizo en los primeros dos partidos a Facundo Medina.
1: Bueno,
3: a mí dámelo como Scaloni, porque mostró una templanza y una enjundia que para los partidos que vienen prefiero tenerlo por su historia, por todo lo que demostró. Dámelo a Facundo Medina.
2: Pero yo le hago una pregunta: ¿para qué quiere dos laterales de marca si Cabo Verde no va a atacar?
1: Bueno, quiere tomar las precauciones del caso, evidentemente.
2: Yo hoy pondría a Giuliano Simeone de lateral por derecha.
3: De cuatro.
2: Y pondría
3: por Nico el González de tres.
2: Nico González.
3: Claro.
1: Pero a usted no le gusta Tagliafico, no.
2: O el mismo Tagliafico, que ataca más que Facundo Medina.
1: No, pero digo, a ver, uno respeta, por supuesto. Yo creo que Scaloni...
2: A Arruabarrena le gusta, parece. ¿No?
1: Scaloni tiene la voluntad de... Bueno, fue lateral a Arruabarrena. De ponerlo Scaloni a Tagliafico. Pero parece que le están comiendo la cabeza a los ayudantes por lo que contaba Daniel en las últimas horas.
3: Es que los primeros dos partidos de Facundo Medina fueron buenos.
0: Medina rindió. Entró y rindió.
1: Pero nadie dice lo contrario. Yo lo que digo que el titular... A ver, puede entrar Rulli, dos partidos, rendir muy bien. El titular es Dibu Martínez. Y lo que yo digo...
0: Pero hay diferencias.
3: Yo no coincido con esos
0: lugares... Tagliafico es un buen lateral, seguro, pero no es Roberto Carlos tampoco.
3: Y yo no coincido con esos lugares estancos. Para mí, no hay titulares inamovibles y los jugadores no son delanteros. Juegan de... No son de...
1: Lo primero, a ver cómo es. No hay jugadores inamovibles.
3: No,
1: Dibu Martínez no es inamovible para vos.
3: Salvo raras excepciones.
1: Son Messi y el arquero.
3: Me tomás por eso. La excepción por la regla. La regla es, muchachos, el que está mejor juega.
1: Fíjate que el primero que se discute es Lautaro o Julián. Es la primera discusión en la selección.
2: Cabo Verde jugaba con dos defensores. Ponés cuatro delanteros.
1: No, mirá que España y Uruguay no le pudieron ganar a Cabo Verde.
3: No, lo enseñó Scaloni.
2: ¿Cuántas situaciones de gol generó Cabo Verde?
1: No importa, pero tiene que ser una advertencia, un llamado de atención para la Argentina.
0: Sí. Y atención a lo que dice Damián también, y me sumo a esa idea, porque cuando habla en conferencia de prensa, si van al fino de Scaloni, van a escuchar que habla de jugadores que inician y jugadores que finalizan.
3: Exacto.
0: No habla de titulares. Exacto. Y suplentes.
1: Bueno, es una manera elegante.
3: No es elegante.
0: Sé si es elegante. Es la manera en la que él lo dice, y evidentemente lo debe pensar.
3: Y es tan importante...
0: Hay jugadores que inician y otros que finalizan.
3: Pero es tan importante, y además venimos del Mundial donde hubo tantos cambios, que es tan importante el que termina jugando los últimos 30 que el que inicia juega 50.
1: Y yo prefiero ser titular.
3: Esa es una mirada tuya. Scaloni, y reitero, demostró en el último Mundial que es tan importante el que inicia como el que culmina.
1: Fíjate,
3: porque Di María inició algunos partidos de suplente.
1: Fíjate que venía a recuperarse la lesión y Dibu Martínez pidió estar el otro día en el arco.
3: El caso del arco es diferente, se lo puedes preguntar al Mono. Es una isla adentro de un... Es una cabeza singular adentro de un deporte colectivo.
1: Bien, tenemos la pausa.
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0: Muy bien, una de la tarde, 25 minutos. Los saludamos al querido Sebastián Vera ahí en Miami. Seba, un abrazo.
1: ¿Cómo estás, Nico? Qué linda que es la canción del Mundial, ¿eh? Cada vez que la escucho me gusta un poquito más. Creo que me la voy a tatuar.
0: Bueno, y además estás ahí en el lugar de los hechos. ¿Cómo no te va a gustar?
1: No, obvio, me encanta. Mi canción favorita de toda la historia. Bien, estamos acá en Miami. Se cae el cielo prácticamente. Hay una tormenta que se avecina, no solo con lluvia, sino tormenta eléctrica. Así que atención a lo que puede pasar en el día de la fecha, porque en caso de que haya truenos, me parece que el entrenamiento de más tarde de la selección se va a ver pospuesto o incluso suspendido.
0: Claro, lo que no se va a suspender es la conferencia de prensa. Scaloni y parece que va De Paul también, ¿no?
1: Sí, confirmado, Rodrigo De Paul será el jugador que acompañará en esta ocasión a Lionel Scaloni, que el próximo, que mañana va a estar cumpliendo 100 partidos dirigiendo a la selección argentina, un hombre récord. Así que esperamos. Hoy estaremos presentes, obviamente, junto al equipo de Radio Nacional en el Hard Rock Stadium, donde se dará la conferencia de prensa, a ver si podemos sacar un poquito de lo que será el equipo de mañana. Y en caso de que se pueda entrenar, veremos un ratito también el entrenamiento de la selección argentina, que va a estar entrenando en el viejo campo del Inter Miami.
0: Claro, pero me quedé pensando lo que decías recién, que se podría suspender en caso de que venga un temporal y haya tormenta eléctrica la práctica de esta tarde.
1: Lo que pasa es que está anunciado, después acá los vientos de Miami son muy cambiantes, pero para ese horario está anunciado tormenta eléctrica. Y no solo eso, me anticipo, igual como casi todas las cosas con las que me anticipo no se cumplen luego, mañana el horario del partido está anunciado tormenta también, así que hay que tener cuidado con eso, sobre todo, bueno, la gente que se acerque. Y recordamos que los partidos ante una tormenta eléctrica en los alrededores tiene que ser automáticamente suspendido.
2: Hasta ahora no se tuvo que postergar ningún partido. El único que sufrió una hora de retraso, por lo que está marcando Seba, es México-Ecuador.
3: No, el de Francia.
0: El de Francia también.
2: Y el de Francia, ahora ya fueron dos partidos, ¿no?, que tuvieron que ir a una pausa. Con esto quiero decir que están muy alertas a lo que marca el servicio meteorológico en la Copa del Mundo y que son muy respetuosos de los alertas que van llegando. Así que atención con lo de mañana.
0: Bien, está muy bien que así sea. Este viernes la transmisión de Pasión Mundial empieza a las 3 de la tarde con Martín Perazo, luego nos sumamos 4 y media y a las 5 de la tarde llegan Daniel Moyo, el Mono Navarro Montoya y Sebastián Vera ahí desde Miami para el partido entre la Argentina y Cabo Verde. Sebastián.
1: Sí, increíble. Ayer pudimos visitar un ratito el estadio, que lo están obviamente reacomodando. Todavía quedaban algunas cosas del último partido que se jugó ahí, que fue por Portugal-Colombia, todavía quedaron algunos pegatinas en la pared. Pudimos entrar al vestuario y también visitar lo que es el campo de juego. Es el estadio más chico con el que jugó Argentina hasta ahora.
0: Vos sabés que es incesante la cantidad de argentinos que están llegando a Miami y que no tienen entrada para el partido de mañana.
2: Bueno, esa es la preocupación de Tapia, ¿no?, que lo marcó ya hace algunos días, que estaba viendo la posibilidad de conseguir algunas entradas más para el público argentino por la cantidad de arribos que hay a Miami sin el ticket correspondiente para entrar al estadio.
4: Un dirigente argentino que está allí, un dirigente de club, estamos sobrepasados.
2: Y sí, claro.
0: Claro, está muy bien.
1: Pero déjenme decir acá que yo estuve hablando con hinchas acá, aparecieron entradas nuevas, me imagino que serán esas de las que tanto estuvo hablando Tapia, aparecieron entradas nuevas a precio oficial. Eso sí, no son las más baratas, obviamente, pero claro, estamos hablando de la categoría 1, que se supone que es lo más cercano al campo de juego, $2,000. Recuerden que estábamos hablando de $2,000 en reventa, la entrada más alta que había. Ahora aparecieron a precio oficial.
0: Bien, vamos a volver en un rato, Sebastián, contigo con el testimonio de Martín Palermo, porque tenemos el informativo. Recordamos con Hernán Exmayer, nuestro locutor, las vías de comunicación de Pasión Nacional.
5: 11-3870-7485.
0: Muy bien, un título de Boca, Damián, antes del informativo.
3: Tema Changuito Ceballos, en un rato ampliamos.
0: Bien, después seguiremos hablando de Julián Álvarez y del gran partido de Harry Kane para la victoria de Inglaterra. 1:30 de la tarde, aquí están, estas son las noticias en Nacional.
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7: 1:30 de la tarde en la República Argentina.
5: El riesgo país cae a 417 puntos. Es el registro más bajo en 8 años y está impulsado por una suba de los bonos de la deuda pública. La reducción se da en una semana que Argentina debe pagar vencimientos de deuda con acreedores privados por 4.300 millones de dólares. En tanto, el Merval avanza 1,6% y la misma tendencia muestran los títulos que cotizan en Wall Street. Violencia en pleno centro de La Plata. El informe de Fernanda Germanier desde la capital bonaerense.
7: Violencia en pleno centro de La Plata. Un joven recibió una patada en la cabeza en medio de una pelea callejera. El enfrentamiento entre bandas fue a metros de la legislatura y de los tribunales federales platenses. Tras la agresión, la víctima cayó al suelo y permaneció varios segundos inmóvil mientras los comerciantes y los peatones miraban la situación. Hace pocos días, en el mismo lugar, jóvenes se cruzaron a trompadas y patadas y arrojaron sillas y mesas de los locales gastronómicos que están ubicados frente a la legislatura bonaerense.
5: Terremotos en Venezuela. Los brigadistas lograron rescatar a Hernán Gil, un venezolano que había quedado atrapado en el sótano de un centro comercial hace una semana. En tanto, hay 2.295 muertos, más de 11.000 heridos y casi 50.000 desaparecidos por los sismos. El cielo se encuentra despejado en la ciudad de Buenos Aires, temperatura 8 grados 8 décimas, humedad 50%.
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0: En la continuidad de Pasión Nacional, 33 minutos después de la una de la tarde, en un día con una temperatura terrible en la ciudad de Buenos Aires y prácticamente, Hernán, en todo el país.
1: 9 grados 8 décimas la temperatura aquí en la ciudad de Buenos Aires, con una térmica de 8 grados 2.
2: ¿No nevó allá en Tus Pagos?
0: No, nevó en Mar del Plata, en la tierra de nuestro amigo Juan Carlos Morales. Así que
2: 7-7, ¿no? Morales ayer.
0: ¿Cumplió año, Juan Carlos?
2: Tengo entendido.
0: Ah, mira, sí. Después lo voy a llamar para saludarlo entonces. Pomelo es el que sabe. Después le vamos a preguntar a Fabián Codevila, que después va a hablar del Racing Club de Avellaneda. Me anduvo reclamando y le digo, no, estamos con el tema del Mundial.
3: Necesitamos a Pomelo para hablar del Racing que se viene.
2: Sí. ¿Vos sabés que el partido de esta tarde.
3: De Voivoda.
2: El partido de esta tarde de España-Austria, por los 16avos que se juega en Los Ángeles, tiene un antecedente inmediato del que está hablando toda España, que es el partido que jugaron en la Argentina, en el Mundial 78, en cancha de Vélez, cuando Austria le ganó a España con el gol del famoso Hansi Krankl, que tal vez haber sido el mejor jugador de la historia de Austria que jugó en el Fútbol Club Barcelona, ¿no es cierto? Y quedó eliminada aquella España de Laszlo Kubala, la dirigía el húngaro, y también tenía buenos jugadores, Cardeniosa era uno de los más famosos de aquel momento, así que los españoles lo toman como una verdadera revancha, casi 50 años después, ¿qué me contás?
0: Bien, vamos a escuchar el trabajo de Sebastián Vera, ahí en la sede de la Conmebol en los Estados Unidos, habló Martín Palermo, el goleador, el ex goleador de Boca, también jugador de la selección argentina, porque nos representó en el Mundial de Sudáfrica en el 2010, y dijo Martín.
4: México está muy bien, se lo ve muy confiado, jugando un fútbol muy interesante, y bueno, creo que conseguir las 4 victorias que viene haciendo, eso le da una confianza y una seguridad para lo que viene.
5: ¿Qué dice en cuanto a selecciones, Martín? ¿Francia marca la tendencia en lo colectivo mejor que el resto o no?
4: Sí, lo colectivo, pero también, bueno, las individualidades también hace de ese poderío que vemos en Francia, pero bueno, no deja de sorprender en ya selecciones europeas que ya están fuera, como Alemania, como Países Bajos. Estábamos viendo, no sé ahora cómo está el partido lo dio vuelta a Inglaterra. Bueno, ahí se ve la diferencia de un equipo a otro y bueno, y cómo es en esto de que en los partidos de 16avos, como en los últimos minutos de los partidos o en los alargues se han revertido resultados.
5: ¿Hay cosas por mejorar en la Argentina?
4: Sí, seguro. Creo que siempre todo un equipo, más allá de que ya tiene una idea y un funcionamiento que lo viene manteniendo desde el año que salieron campeones en Qatar, creo que hoy por hoy la selección sigue demostrando con esa madurez y con jugadores a un nivel muy alto.
5: ¿Sí, ese momento de la tarde, Julián?
4: No sé, eso lo va. Ya jugaron juntos el otro día, así que. Pero eso lo va a ver Scaloni en el momento que el equipo lo necesite y en determinado momento que seguramente ellos se vean cómodos a la hora de elegir por Lautaro y Julián, pero bueno, veremos a ver qué pasa.
0: Bueno, veremos a ver qué pasa, decía Martín Palermo. Ahí está la duda eterna, le digo al negro Romero en Córdoba, si Lautaro o Julián. Creo que no debería haber sorpresa para mañana y que Lautaro debiera seguir en la titularidad, negro.
6: Y sí, porque se supone que está enfocado, está en eje, está íntegro físicamente. Después podemos discutirlo en cuanto si cuaja, encastra, se complementa con las armas de ataque, con los que abastecen, con los que le tiran pelotas, con los que lo habilitan, y después estará en él si tiene puntería o no. Yo todavía no veo un Lautaro Martínez que con las oportunidades que ha tenido desde el arranque de este Mundial haya golpeado bien fuerte la mesa y haya dicho, mirá, hice uno en el debut contra Argelia, hice uno contra Austria, anduve cerca, ¿no? Convirtió uno de penal. Y los otros sí, aproximaciones, merodeo en su hábitat natural, que es ser centro delantero.
0: Sí, pero, evidentemente.
6: Claro, pero es decir, todavía no ha golpeado la mesa fuerte como para decir, este es mi mundial, soy campeón del mundo, en el otro no pude estar como yo quería, pero este va a ser el mío. Y Scaloni le ha dado oportunidades, le ha dado chances. El tema es que todos creemos que Julián Álvarez es recontra titular porque le sirve también colectivamente para recuperar, para correr, para auxiliarlo a Messi, para provocar alguna falta cerca del área y que el 10 la clave al ángulo. Es decir, pero todavía es claro. Entonces, el ángulo el otro día me preguntaba, digo, ¿y el Flaco López? No, ya que me decía, sí, Flaco López.
0: No, está, pero no está. Déjame ir a Estados Unidos, ¿eh? Vuelvo a Miami, en este caso lo saludamos al Mono Navarro Montoya, 1:00 p.m, 38 minutos. Fernando, querido, qué gusto saludarte.
7: Hola, Nico. Muy buenas tardes para ustedes.
0: Bueno, vos sabés que contaba hace un rato que más allá de ser el Mundial de las selecciones, también es el Mundial de las figuras, porque debe haber en ese fuero íntimo que tiene cada futbolista, bueno, el deseo de Messi de revalidar para la selección argentina el título y mostrar este nivel a los 39 años, lo que puede dar Mbappé, Harry Kane, Cristiano Ronaldo, Lamine Yamal y algún otro que aparezca también como figura.
7: Sí, Modric, y hay algunos cracks, y lo nombraste vos, eso está claro, es un mundial y donde estos cracks de muchos se esperaba, están cumpliendo, ¿no? Pero hay un solo genio.
0: Hay un solo genio, este verdad. Es verdad, falta este Neymar.
7: Es un genio, Neymar es crack, pero genio es Messi.
0: Genio hay uno solo, completamente de acuerdo, y es una muy buena definición. Bueno, esperamos ansiosos la conferencia de prensa de Scaloni de hoy por la tarde. Aparentemente, Fernando, siguen las dudas en el equipo argentino.
7: Bueno, es normal, sí, vamos a asistir a la conferencia de prensa de Scaloni, más un futbolista, y después vamos a ir al entrenamiento, estaremos ahí con todo el equipo de Radio Nacional, y las dudas creo que son las normales y usuales, teniendo en cuenta el recorrido de la selección, ¿no? Bien que juega, ver quién juega de lateral derecho, lo que estaban hablando ustedes del centro delantero, la posición, me parece, de Thiago Almada también puede dar lugar a alguna especulación. Después, en líneas generales, me parece, más el regreso del Cuti Romero, me parece que pasa por allí la. Las especulaciones que podemos hacer.
0: Claro, el lateral por la derecha, aparentemente Montiel y Molina nunca terminan de acomodarse. Tagliafico, aquí en la mesa tenemos gente, tenemos compañeros, amigos que piensan que por qué no la continuidad de Facundo Medina. A mí lo que me llama la atención, no digo que el partido de Lautaro el otro día haya sido brillante, pero me parece que estuvo comprometido, marcó un gol. Y evidentemente algo pasa en el fuero íntimo de Scaloni, porque Scaloni me parece que siempre le ha gustado más Julián que Lautaro para acompañar a Messi ahí arriba.
7: Puede ser que le guste más o que complete más los casilleros que desea que el futbolista rellene para ser positivo o para cubrir la mayor cantidad de registros del equipo. Pero como decía el mismo Scaloni, las estadísticas son claras, han jugado prácticamente lo mismo, repartido minutos y partidos casi en una igualdad notoria. Yo vi el último partido, no lo vi bien a Julián, lo vi muy impreciso, tal vez fue de los partidos que en más bajo nivel lo vi. Lautaro se reencontró con el gol. Si me preguntás, yo apostaría por Lautaro. Creería que puede jugar Lautaro, pero bueno, es solamente una especulación.
0: Sí, seguro. Vos fuiste jugador de fútbol y ahora sos entrenador, más allá de que sos un muy buen analista porque te gusta y ves mucho fútbol. ¿Qué pasa por la cabeza del futbolista cuando el jugador se da cuenta que no es el preferido del técnico? ¿Cómo juega eso en la cabeza, en la mente?
7: Puede ser un aliciente, puede ser estimulante, como puede ser algo que te genere una mala sensación. Para los futbolistas a veces es difícil no contar con el agrado del entrenador. Pero una cuestión es que por ahí prefiere un compañero, pero vos sabés que podés disputarle el espacio y el lugar. Y otra cuestión es cuando directamente el entrenador no te tiene en cuenta. No es lo que sucede con ningún futbolista de la selección, porque es una lista acotada y donde todos pueden jugar, a pesar de que, como en todos los equipos del mundo, hay titulares y suplentes.
2: Ahora, Mono, pensando en el tipo de partido que va a enfrentar Argentina frente a un rival que evidentemente se va a defender, ¿no sería oportuno poner a Julián, a Lautaro y algún delantero más también?
7: No, que vos pongas mucho delantero no quiere decir que atajes mejor.
0: Es verdad.
7: A mí me parece que lo que va a necesitar Argentina ante un equipo que, bueno, ya lo hemos visto, y es un equipo que se abroquela, que reduce espacios, generalmente trabaja en un bloque medio, en un bloque bajo, y a partir de allí sale rápido de contragolpe. Ahí vas a necesitar jugadores que gambeten, desequilibrantes, certeza en los pases, en las zonas que quedan atrás de los futbolistas rivales que presionan, y mucha certeza en el área cuando te toca tener la posibilidad. Y después, marcar en ataque. O sea, cuando tu equipo ataca, que va a atacar mucho, tener mucho cuidado los posicionamientos defensivos.
8: Bueno, más allá de las preferencias que te consultaba recién, Nicolás, con el tema de los 5 cambios y el último Mundial, donde también Scaloni nos demostró que es tan importante el que inicia como el que culmina, ¿es tan decisivo que se incline por uno o por otro en el comienzo del partido y que no piense un partido largo con las variantes ya incluidas en su cabeza?
7: A ver, el futbolista quiere ser titular. Todos saben que pueden tener opciones, pero es distinto ser titular que suplente, aunque el partido sea largo y los cambios te permitan tener la ilusión de jugar. Y después, mira, el Mundial, en esta incipiente etapa ya de mano a mano, está demostrando que los partidos son largos, los partidos son frenéticos. La verdad que estamos viendo, a mi criterio, un Mundial de muy buenos partidos, y bueno, eso evidentemente el entrenador lo debe tener en cuenta, porque sabe que existe la posibilidad que se vaya extendiendo en el tiempo los minutos a jugar.
0: Estamos hablando con el Mono Navarro Montoya, que está en Miami, que mañana va a comentar por Radio Nacional el partido entre Argentina y Cabo Verde. Sumamos a la charla al Negro Romero desde Córdoba.
9: Te mando un fuerte abrazo, querido Fernando. Puntualmente, tema arquero, Fernando. Por ahí te iba a decir cuál te ha llamado la atención, además de los arqueros que ya tienen toda una chapa, toda una trayectoria. Pero en esta ocasión, particularmente, a la hora de definición por penales, que se puede dar, ¿no? Porque estamos en encuentros definitorios, donde si ganás seguís y si perdés armás las valijas. Digo, ¿ha evolucionado desde tu época, digo, en cuanto a la lectura, el conocimiento? Por ahí los veo a quienes ejecutan, que piensan y mucho. No sé si se ponen nerviosos, si han fallado varios disparos. Y es como que el arquero ha crecido en cuanto a información, con la tecnología, con los entrenadores. Digo, ¿cómo ves vos, que has sido arquero, lo que es hoy un arquero en un Mundial con todo esto, ¿no?, que se ha venido dando?
7: Bueno, yo creo que lo que hay hoy es más información, pero para todos, para los arqueros y para los delanteros también, porque los delanteros también estudian a los arqueros. Lo que yo creo es que termina siendo un episodio del juego que no se puede ensayar. O sea, el momento del penal, uno puede ensayar la ejecución, uno puede ensayar la precisión, todo eso lo puedes ensayar. Lo que no puedes ensayar es el momento, esa caminata con la pelota, para los delanteros, la espera para los arqueros. Entonces después termina la condición humana nunca va a ser superada por la información, porque lo que determina finalmente la eficacia o no es la ejecución, tanto del que patea como del que ataca. Y hay arqueros, por supuesto, que son influyentes, hay delanteros que también lo son. En líneas generales, en cuanto a los arqueros que me preguntabas, hemos visto buenos rendimientos individuales. Se ha ido para mí el mejor de los últimos 20 años, que es Neuer. Y después, para mí, bueno, siguen quedando aquellos que son de los mejores. Para mí, el Dibu es el mejor. Bono es un arquero extraordinario. me parece un buen arquero, obviamente, aunque él no es de mi sensibilidad, Courtois. Hay buenos arqueros.
2: ¿No te gustó Suzuki, el de Japón, Mono?
7: Sí, Suzuki tuvo otra muy buena actuación individual en el último partido, fue la figura de ese equipo, aunque no le alcanzó. Esa es la realidad. Y después ha habido rendimientos muy buenos de arqueros. Es difícil encontrar un equipo que sea exitoso que no cuente con un buen arquero o un arquero que tenga un buen rendimiento, ¿no? Y el mismo Bocinha, el arquero de Cabo Verde, ha sido fundamental en esta clasificación histórica de Cabo Verde a instancia decisiva, a instancia de 16avos de final de este Mundial.
0: Fernando, vi en las últimas horas una muy buena nota que le hicieron a Mbappé, hablando perfectamente en español, hablando con total sinceridad de lo que significa para los franceses este Mundial, que van a dar la vida por Francia. Lo vi con muchas ganas de volver a repetir el título. Habló maravillas de Zinedine Zidane, que va a ser el próximo técnico, que era el ídolo de él cuando él tenía 10 o 12 años. ¿La ves a Francia mejor que en el Mundial pasado?
7: A Francia le veo en este Mundial, en la fase ofensiva, que por momento parece indefendible. Me parece que tiene una delantera extraordinaria, porque además de los titulares, que bueno, fueron Dembélé, Barcola, Mbappé, en el banco de suplente está Doué, está Sarquí, sí. Está Turán, o sea, tiene una capacidad ofensiva extraordinaria. Los vi permeables en lo defensivo, pero evidentemente Francia es el enemigo de todos, porque al igual que Argentina, porque si nombrás a cualquiera que está aquí en el Mundial o que está mirando el Mundial, le preguntás candidatos para ser campeón, y te van a nombrar Francia y te van a nombrar Argentina, sí, seguramente.
0: Me parece que en ese orden. Bueno, a disfrutar de la jornada en Miami, con mucho calor, ¿no? Y está nublado. Está lloviendo ahora.
7: Lloviendo, Nico. En este momento hace una hora que está lloviendo, bastante. Sí. Está nublado, pero viste cómo es Miami. Ahora en cualquier momento, en 5 minutos, cambia todo y tenemos un sol y una humedad y una temperatura que nos invita a estar más adentro que afuera.
0: ¿Salís a correr con esas temperaturas imponentes? Sí, ¿no?
7: Sí, a la mañana, pero todavía no he podido salir a correr por las distintas obligaciones que tiene uno.
0: Claro.
7: Así que, nada, lo suprimimos con un poquito de gimnasio, un poquito de calistenia y un poquito de ejercicios.
0: Está muy bien. Yo te invito porque con la temperatura muy fría que hace acá en Buenos Aires, yo a las 7 de la mañana todos los días voy a caminar una horita.
7: Bueno, me parece muy bien, muy buen ejercicio. Hay que hacer deporte.
0: ¿Vos me creíste?
7: No, en absoluto, pero te sigo el hilo.
0: Te mandamos un abrazo, Fernando querido. Nos reencontramos mañana en esta edición de Pasión Nacional.
7: Gracias, Nico. Un abrazo para todos.
0: Muy bien, la participación especial del Mono Navarro Montoya. Tenemos la pausa y luego de la misma volvemos con Romero a Córdoba.
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0: Muy bien, en la continuidad de Paseo Nacional con Hernán y Exmayer repasamos los mensajes de los amigos que se comunican. ¿A qué número, Hernán?
1: 11-3870-7485. Bueno, no se olviden el detalle de los hinchas del colchonero. Ya no lo quieren a Julián. Lo dice Lionel desde Bella Vista, provincia de Corrientes.
0: Muy bien, el colchonero es el Atlético de Madrid,
2: así
0: obviamente.
2: Así es, así es. Bueno, bueno, viste cómo son los hinchas. Sí, mañana juega, hace 3 goles.
0: Sí, es probable. Los hinchas son medio...
3: Por eso, hablando de esto, en un momento, mira, hablando de Julián, de los hinchas, ahora sí va a salir Pomelo en un rato, pero ¿sigue entrenando solo Salas?
4: ¿Maxi Salas? Sí. No, solo no. Limpiaron a varios de River.
3: No, de hecho...
4: Es un grupo
3: de hecho, es el que se saca la selfie con Petzela, sí, con claro, Pablo Díaz.
4: Los barrios.
3: Esas selfies que regaló increíblemente la dirigencia de River.
4: Y
3: sí,
4: el otro de la selección que se puede ir de su club es Enzo Fernández, ¿no?
0: Claro, se va...
2: Hoy hablo Pastore.
0: Se va al Madrid.
2: Hoy habló Pastore de que están analizando ofertas. No dijo exactamente que vaya a ser el Madrid, pero todo el mundo
0: no
2: sabe.
0: No lo dijo,
2: que...
0: pero se sabe.
3: Pero ¿cómo no, ¿a dónde iba? Pero ¿cómo Racing no va a buscar a Salas?
4: No
0: lo quieren. Un mensaje más. Traidor.
1: Buenas tardes, Nicolás y equipo. En este Mundial están apareciendo los goleadores que tenían que aparecer. Francisco de la Boca.
0: Muy bien, estamos de acuerdo, Francisco, contigo. Vamos nuevamente con el Negro Romero para la despedida en la primera hora de Pasión Nacional, Negrito.
5: A ver, Nico, no debiera sorprendernos que las entradas para el Mundial sean caras. Es un espectáculo oneroso. No es para
0: sí, bueno, pero común y, negro, y corriente está, como más caras, están más caras que nunca.
5: Bueno, a ver, es un magno evento. Y estamos hablando que se desarrolla en Estados Unidos, donde también debe sumarle todo lo que genera el consumo, las distancias son muy largas, no es lo mismo que Qatar o en un país de más comprimidas dimensiones. Estamos hablando de algo muy costoso. Y quienes, digamos, de a pie pueden ir a un mundial, que seas un barra brava y que te lo banque, qué sé yo, el dirigente de fútbol, la AFA, algún dirigente político que te dé la guita como para que puedas ir y vivir como un acaudalado. Y además, particularmente en esta ocasión, con la posible ya despedida de Lionel Messi, que tanto ha nutrido y ha generado expectativas y ha hecho más futboleros a los estadounidenses, es un atractivo extra. Y en distintas partes del mundo hay gente con mucho dinero. Entonces quiere ver esa despedida de Lionel Messi, que es argentino, que juega para nosotros, pero que ya se ha convertido en un patrimonio deportivo de la humanidad.
0: Totalmente, Negro. Atractivo es la cámara del Dibu Martínez cuando se hacen esos asados espectaculares. Tremendo. En la selección argentina parece que de muy buena relación el Dibu con el parrillero y con los ayudantes.
4: No, y cocina, bueno, lo explicaron varias veces, ¿no? Que suelen ser asados para 50 personas aproximadamente y que con dos cocineros no alcanza.
0: No alcanza.
4: Tienen que dar una mano. Y al Dibu le gusta, además.
0: Claro.
4: Se lo ve
0: debe
4: ahí.
0: Debe ser el Dibu muy buen parrillero, Negrito. Qué lindo comerse una parrillada a esta hora, ¿no?
5: No, y los cortes.
0: Claro.
5: Y los cortes.
4: La calidad, toda esa carne sin grasa, Negro.
0: Premium.
4: Que es la que le llevan los deportistas de elite de alta competencia. Premium.
0: Y acompañarlo con un Malbec Atena, ni te cuento. Eso es la gloria, ¿viste?
4: ¿Lo querés sí. emborrachar a Messi?
0: Sí, no, eso es la gloria.
4: Después del 19 de julio.
0: Bueno, Negrito, vos te tenés que arreglar con un choripán ahora, ¿viste? ¿Qué pasó? ¿Qué vas a hacer? ¿Tocó eso?
5: Y sí, ¿qué vas a hacer? Eso es lo que nos tocó en la vida.
0: Choripán a la cordobesa.
5: Ojalá hubiera sido futbolista de alto nivel, jugar en la selección, no para estar en un mundial, sino para compartir esos asados.
0: No, por supuesto. Un abrazo enorme, Negro, gracias.
5: Un cariño para ustedes, gracias.
0: Bien, José Luis Romero, desde Córdoba. ¿Vos sabés que se enojan cuando hablo de Mbappé, que me enciendo? Es un fenómeno el Negro.
4: Es un futbolista extraordinario.
0: No, pero es extraordinario.
4: No hay dudas. En el marco de un equipo que funciona de una manera... que en términos de funcionamiento colectivo, creo que ningún equipo por ahora... se le acercó a Francia. Insisto con esto, en términos de funcionamiento colectivo, ninguno estuvo cerca de Francia.
3: Falta un minuto para las noticias, pero compartió Santiago y a partir de ahí lo vi en las redes. También la mirada que tiene Mbappé sobre algunas cuestiones que no coinciden tanto con nuestros players. Mbappé dijo que estaba dispuesto a renunciar al seleccionado francés si promocionaba casas de apuestas.
4: Si no se bajaba la Federación Francesa del sponsoreo de algunas casas
3: ahí me cautiva
4: de apuestas,
3: Mbappé a mí.
4: Y también sumó en eso la comida chatarra. También. Y si nosotros como deportistas de alta competencia no podemos promocionar...
3: Es completo.
4: Que los niños coman algo que nosotros no comemos.
2: Bueno, el que hace algo similar es Cristiano. Viste que cuando ponen una bebida gaseosa,
3: corre la gaseosa y pone el agua.
2: En la conferencia de prensa, corre la gaseosa por el agua.
0: Bueno, yo tomo la Coca-Cola y la conferencia queda para otro momento. ¿Qué le va a hacer? Son distintas miradas, ¿viste? Es así. Bueno, nos queda la última hora de Pasión Nacional. Vamos a ir al encuentro del servicio informativo, recordando que hoy, por el streaming de Radio Nacional, vamos a transmitir el partido entre Portugal y Austria con Luca de Jesús. Las 2 de la tarde en el país, las noticias.
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7: 2 de la tarde en la República Argentina. Diego Santilli recibe al gobernador de Chubut. El informe de Hernán Mundo desde Casa de Gobierno.
8: En la continuidad de las reuniones que mantiene con gobernadores de distintas provincias, el jefe de gabinete Diego Santilli va a recibir a las 16 al mandatario del Chubut, Ignacio Torres. Lo hará después del pedido del presidente Javier Milei para que diputados y senadores de la Libertad Avanza tengan como prioridad avanzar cuanto antes en el tratamiento de la reforma electoral en el Congreso. Por otro lado, en Casa Rosada aspiran a que funcionarios nacionales puedan concretar una reunión con gobernadores el próximo miércoles 8 en Tucumán, en ocasión de la vigilia por el Día de la Independencia, a la que asistirá el presidente Milei.
7: Nuevas pericias por el doble crimen de las turistas francesas en Salta. A 15 años de los asesinatos, la investigación judicial realizó pericias en París que arrojaron nuevos indicios. Amplía la información Melina Sola desde Radio Nacional Salta.
9: En el marco de la reapertura de la investigación por el asesinato de 2 ciudadanas francesas ocurrido hace 15 años en Salta, el Ministerio Público Fiscal de la provincia informó el procesamiento por falsedad ideológica contra policías que participaron de la investigación original de la causa. Se trata de 6 efectivos que habían sido felicitados y ascendidos junto con otros 130. El fiscal de Transición Pablo Paz consideró que estos hombres consignaron datos falsos en los informes, entre ellos el hallazgo de plomos en el lugar del hecho, lo que luego elevaron al juez de instrucción en ese momento.
7: Alerta meteorológico rige para La Rioja, Catamarca, Salta y Jujuy, donde se esperan vientos del oeste con ráfagas que pueden alcanzar los 100 kilómetros por hora, mientras que en el centro de San Juan se prevé viento sonda. Actualizamos ahora el estado del tránsito con Ernesto Arriaga.
10: Continúa siendo intransitable el paso Pehuenche al sur de Mendoza por nieve. El Cristo Redentor está habilitado hasta las 21 horas del día de hoy y es obligatorio portar cadenas. El Zamoré está abierto hasta las 19 horas del día de hoy, Villangostura, Osornos, Chile. Aeroparque y Ezeiza en estos momentos operan con normalidad.
7: En la ciudad de Formosa, donde nos podés escuchar por AM820 y FM90.9, temperatura 13 grados una décima, humedad 82%, cielo cubierto. En la ciudad de Buenos Aires, temperatura 9 grados 8 décimas, humedad 45%, cielo ligeramente nublado.
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1: En la continuidad de Pasión Nacional, cuatro minutos después de las 2 de la tarde, recordamos las vías de comunicación de nuestro programa en todo el país.
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1: Bien, vamos a transmitir hoy por el streaming de Radio Nacional el partido entre España y Austria, y además van a jugar más tarde Portugal y Croacia. Uno de los dos se va a despedir, o Cristiano Ronaldo o Luka Modric, que le han dado mucho, Santiago, a la Copa del Mundo en estos últimos años.
3: Sí, sin duda, en los últimos mundiales, para entender qué pasó en este tipo de competencia, hay que traer obligatoriamente a la figura de Cristiano Ronaldo y también de Luka Modric, un jugador espectacular que además también tiene cada uno de los partidos que empieza a jugar, por algo que nos dijo Javier hace un tiempo, como llamador, que cualquiera de estos de Croacia puede ser el último partido en la carrera de Luka Modric.
4: Claro. Sí, sí, porque hoy se podría ser.
3: Se va del fútbol con el Mundial, Modric.
4: Es fíjate, verdad. Alineaciones confirmadas. Por Portugal va Diego Costa, Cancelo, Rubén Díaz, Inaco y Nuno Méndez, João Neves, Vitinha, Bruno Fernández, João Félix, Neto y Cristiano Ronaldo.
1: Con la de Portugal está. No, vamos a hablar de Boca. No, la de Portugal está. Vamos a hablar de Boca.
5: Bueno, muy bien. Tema Changuito Ceballos,
4: buenos jugadores,
5: porque hay información cruzada. Ayer hubo una práctica de fútbol, pensando en la triple competencia que tiene el Vasco Arruebarrena. Sí, triple competencia, tiene un partido de 16avos de final ahora con Sarmiento, tiene 16avos de final de Copa Sudamericana contra O'Higgins y tiene el comienzo del torneo de clausura, que eso los iguala a todos. Ayer hubo una práctica formal de la cual no participó el Changuito Ezequiel Ceballos. La primera información era, bueno, no firma el contrato, no renueva, entonces va a estar hasta que renueve o estará estos 6 meses como pasó con Valentini.
1: Es todo un inconveniente, me parece.
5: Con el correr de las horas...
3: Ofertas no hubo, ¿no, Damián?
5: Con el correr de las horas, la información es que el Changuito... No, que el Changuito Ezequiel Ceballos le dijo al Vasco Arruebarrena, le dice, mira, estoy con la cabeza puesta en una transferencia, en una salida.
1: Sí.
5: Con esa charla, y a partir de esa charla, es que Rodolfo Arruebarrena dice, bueno, no participes. Y hay como un cuarto intermedio a ver qué termina resolviendo Boca con esta situación.
1: Ahora, si Boca no lo vende, queda libre el futbolista a fin de año. Para Boca sería descapitalizarse, pero de una manera irresponsable.
5: Y además por la cantidad que son varios futbolistas que se van con esta...
4: ¿Y pero si el jugador no quiere renovar?
1: No, está bien. Está en su derecho y la única...
4: Por más oferta que le hagas, le dice no.
1: La única oferta fue la del Napoli, pero no fue oficial tampoco.
5: No. Una salida intermedia sería renovar, pero con la promesa de una venta si viene.
3: Claro. Algo parecido a lo del Colo Barco.
5: Claro.
3: Parecido.
1: El Colo también salió de manera conflictiva.
5: Pero para eso
3: le dejó 10 palos verdes.
5: Le dejó 10 palos. Claro. Pero para eso tiene que haber una oferta.
1: Para mí fue poco lo que le dejó.
3: Sí, puede ser.
1: Yo creo que era para venderlo en 20, 25
3: millones. Pero en el conflicto, hasta en un momento, Boca pudo quedarse sin nada.
5: Pero, es verdad. Pero 10 es más que nada.
1: Claro.
5: Porque la historia paradigmática es la de Valentini. Obvio. Que se fue por cero.
1: Sí, es verdad.
5: Vos apostaste a un futbolista, lo hiciste crecer desde lo humano, desde lo deportivo, desde lo futbolístico, y se va.
3: Sí, el Changuito ya no es un pibe tampoco.
5: No,
1: por supuesto. Tiene 23.
3: Bueno, para el fútbol no es una
5: Debutó, busquémoslo, pero sí, debutó hace 5 años.
4: Y atento porque...
5: 2 rotura de ligamento.
4: Es un jugador que le va a costar pasar una revisión médica.
1: Es verdad.
4: Entonces llegar como libre no es lo mismo que una transferencia.
1: No, por supuesto.
5: Y ayer dábamos el ejemplo, los jugadores que decidieron quedarse con el pase a su favor, que de la vida de Valentini. Yo siempre doy el mismo ejemplo, me quedó muy grabado en la cabeza, lo traje ayer, el caso de Guillermo Marino, campeón con Newell's, decide 6 meses por un conflicto con López en ese momento, no juega más, y cuando fue a Boca era un exjugador.
1: Es verdad, le costó mucho. Bien por Cavani, que tuvo palabras de agradecimiento para con la gente de Boca.
5: ¿Querés que lo escuchemos?
1: Dale.
5: A Eddie.
1: Dale.
6: Hola, Bosteros. Bueno, ahora sí llegó el momento de poder decirle yo algunas cosas que durante el camino de estos años fui descubriendo y sintiendo. La primera es que jamás me voy a arrepentir de haber tomado la decisión de venir aquel 2023 cuando firmé para cumplir ese deseo que tenía de jugar acá. Después, cuando empecé a conocer este mundo, el famoso mundo Boca, sentí que esa forma de vida me daba aún más motivos para prepararme y dar el 100% cada partido. El camino comienza de una manera mágica, muchas veces sintiendo y viviendo momentos que uno desea que el tiempo se pare para seguir disfrutando. Después momentos difíciles, aquellos de los que no me imaginaba vivir y que me alejaban un poco de poder dejar una huella en este hermoso e inmenso club. En medio de esos momentos...
1: Bien, hasta ahí el testimonio de Edinson Cavani, agradeciéndole a la gente de Boca. Creo que estuvo muy bien. Novedades de River, que se prepara para la segunda parte del año.
2: ¿Cómo andás, Nico? Sí, ya en Alicante, la parte final de la pretemporada, con refuerzos que van llegando. Caso de Beltrán, el delantero Lucas Beltrán es nuevo jugador de River, esto lo acaba de hacer oficial en las redes hace instantes el club, es la noticia de último momento. River suma el 9 que tanto anhelaba, hablamos del Chacho, fue una insistencia del Chacho, firma hasta el 30 de junio de 2027 y ya se suma al plantel que está haciendo la pretemporada en Alicante. Recordemos, Giovanni González y Mauro Arambarri, los dos uruguayos, un lateral y un volante, ni hablar Otamendi, que fue el primero, y ahora Lucas Beltrán, el atacante de River. Y está al caer, se va a hacer oficial en las próximas horas, también Rafael Santos Borré.
1: Muy bien, un título de San Lorenzo y ya me voy a Córdoba. Sergio Zarratea.
7: ¿Tiene técnico?
1: Esperá. Sí, ahora sí.
8: Tiene técnico San Lorenzo de Almagro y se va una de sus figuras.
1: A ver, tiene técnico, estamos hablando de la vuelta de Pipo.
8: Pipo Gorosito arregló todo de palabra. Entre mañana y pasado se va a hacer presente en el club para recorrer instalaciones, para hablar con la dirigencia. Y el lunes oficialmente comenzaría a entrenar. San Lorenzo le ofreció a Romagna una renovación. Recordamos que en diciembre termina su contrato. Romagna decidió no renovar con San Lorenzo. Y hoy hay una oferta de 1,5 millones de el Leones de México.
1: Paga muy bien el fútbol mexicano. Lo quería Boca también a Romagna.
8: Sí, por lo cual el club mexicano sería la opción de salida de Romagna ante esta situación y que por lo menos quede plata en San Lorenzo, algo de plata, y de esta manera evitan vendérselo a Boca, que ya ha ofrecido dinero, o a Independiente, que ha sondeado también al
1: club. Claro, no quieren que se quede en el mercado local.
8: Exactamente.
1: Bien, ¿lo de Pipo lo ves bien?
8: A mí no me convence Pipo, pero bueno.
1: ¿Por qué?
8: A mí no me gusta Pipo, pero es una cuestión personal.
1: Pensé que sí.
8: No. Pero
2: a Zárate le gusta.
8: A Zárate sí. Le encanta. Pero la realidad es que puede venir Guardiola, ¿eh? Pero
1: la pregunta más atinada es para Agustín, si te gusta
2: sí.
1: Pipo. ¿Te gusta?
2: Sí, bueno, lo hablábamos antes. Yo creo que más allá de Pipo entrenador, hay un Pipo ídolo de San Lorenzo.
1: Sí,
2: que para este momento no está mal porque tiene una espalda distinta.
1: No está mal, pero...
2: Sí, pero es lo que dice Sergio. Tiene un plantel limitadísimo y que encima si se le va Gil, se le va a Romagna... Bueno, ¿qué traes?
1: Sergio, ¿qué técnico te hubiera gustado, por ejemplo, para San Lorenzo?
8: Me hubiese gustado Muñaín, a ver, que por ahí proponía algo distinto.
1: Bueno.
8: Pero yo sé lo que juega Pipo. A mí no, a mí particularmente.
1: Ahora lo
8: no
1: de Muñaín, ¿queda invalidado para siempre?
8: No.
2: No tiene la licencia UEFA Pro.
8: Tiene que dirigir un poco más
2: pero
8: en España.
2: Pero Pipo va a decir en la previa frente a Boca, la bombonera es biribiri.
1: Claro.
2: Y la gente...
1: Vos sabés que sí. Qué bien la del biribiri, ¿eh?
8: Después tiene que ganar, porque si se come cinco...
2: Bueno, pero con Alianza Lima lo a Boca.
4: La última vez que dirigió Pipo a San Lorenzo fue hace 22 años.
2: Claro,
1: pasó mucho tiempo. Murúa, ¿existe el biribiri en Córdoba ahí con el fútbol cordobés?
2: ¿Qué es biribiri, culiao?
9: Se inventaron ellos.
1: Gerardo.
10: ¿Cómo andan? Sí, hola.
1: Ahí estamos.
10: Sí, por supuesto que existe en todos lados. ¿Cómo les va? Buen día. El gusto de saludarlos. Y sobra. Muchas veces hay biribiri.
1: Birra más que biribiri.
8: Epa.
2: Bueno,
8: ahí es Fernet.
2: Ahora en talleres de biribiri de exportación con Sampaoli.
8: Ahora es internacional.
10: Y bueno, tenía que apostar fuerte, fácil, justamente a dar alguna clase de golpe, y ese golpe viene también desde lo conceptual y de lo...
8: Pero tenía que ser San Paoli.
10: Y de la labia, ¿no?
2: Sí, ¿sabes qué? Hablando de esto...
10: Hablando de esto, ¿sabes? Sí. Mira, te va a gustar. Hoy Taller entrenó puertas abiertas, lo hace de vez en cuando para darle... Es como un programa de canje de puntos que tienen los socios, y San Paoli se acercó a saludar a los socios a la tribuna. Así que hablando de un poquito de biribiri...
2: Claro. ¿Sabes qué? Hay un debate que se viene instalando en redes que me gustaría preguntarle también al conductor de este programa. Lo voy a sorprender, Álvarez.
1: A ver.
2: Y tiene que ver un poco con las dos ramas, ¿no? La rama bielcista, que obviamente está relacionada con San Paoli.
1: No
2: y,
1: es la mía.
2: Obviamente. Ahora, tampoco la suya, por eso le digo que lo voy a incomodar, es la rama alfarista, que quizás... No digo que tenga que ver con Pipo, pero son de ese perfil de técnico de biribiri, de la frase de Alfaro. En un cuarto oscuro, tiene que votar, Álvarez, dos boletas. ¿Bielsa o Alfaro?
1: Impugno el voto.
2: Bueno, pero sí.
1: Bueno.
2: Usted, Gerard, porque...
8: Así sí.
2: Claro, porque el debate es, ¿por qué en Argentina...?
4: Pero son dos escuelas que no tienen identidad como tal.
1: Lo saludamos a Hernán Valdés.
4: Las escuelas del fútbol argentino son César Luis Menotti.
2: Sí, está bien.
4: Carlos
2: está bien,
4: Salvador.
2: Estamos hablando de los técnicos mundialistas.
3: Sí, la Bielsa es una escuela, formó entrenadores.
4: Bielsa es una síntesis de los dos.
3: No, bueno, pero.
4: De Bilardo y
3: pero
4: de
3: me parece que sí califica para lo
2: sí,
3: que dice Agustín.
2: Y estamos hablando de este mundial que tiene a dos técnicos argentinos que uno
4: Alfaro no es escuela de nada.
2: Pero hoy se volvió en primera ronda.
1: Coincido.
2: Está bien, pero Alfaro está haciendo historia en un mundial, te guste o no, en Paraguay. La historia más importante de la historia del fútbol paraguayo. Y eso voy yo. Porque acá en Argentina, como dice muy bien Javi, está la escuela bielsista y Alfaro lo menospreciamos tanto. Si en definitiva Bielsa se volvió en primera ronda sin patear al arco.
1: Bueno, ponele que desde ese enfoque estoy de acuerdo con la
2: de actualidad,
1: presión.
2: Claro, lo digo de pasado.
4: Alfaro fundó la escuela Los Micros Debajo del Arco, es así.
1: Bueno, a ver.
4: Esa la fundó Alfaro.
2: Es una escuela, ¿cierto?
1: Carlos Bianchi, que es para mí el mejor entrenador de la historia del fútbol argentino.
4: Bueno, es línea Bianchi, Alfaro.
1: Y que... No, no, por favor.
4: Otro que ponía lo del colectivo debajo del arco.
1: No. Tenía, jugaba muy bien al fútbol y era muy pragmático. Pero como no pasó por ninguna selección, porque él no quiso, porque tuvo la ocasión de dirigir a la selección argentina en dos oportunidades, bueno, la gente me parece que no lo reconoce como debiera ser a Carlos Bianchi.
2: Bueno, está bien, Nico, pero vos te vas por el lado de Bianchi y te lo tomo. Pero acá estamos hablando de Biribiri. Biribiri es Alfaro y Biribiri también es Bielsa. Que el otro día vi una conferencia hermosa, pero se volvió en primera ronda. No
1: sí,
2: deja
1: claro.
2: De ser Biribiri, la frase de Pipo. Pero acá lo enmarcamos mejor a Bielsa, quizás por esta escuela que dice Javier. Los resultados mandan en el fútbol y hay Biribiri en todos lados también.
1: Bien, tenemos la pausa y después vamos a ver si nos comunicamos con Fabián Codevila.
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2: Muy bien, sentimos el fuego y la pasión por el Mundial, Hernán, con los mensajes, dale.
3: Luis desde Catamarca Capital manda saludos a la mesa, dice que Argentina va a golear 3-0 y que no se escucha por AM Nacional Catamarca. Por otro lado, Guille desde Tucumán dice, ahora se nota que qué selecciones son maduras y cuáles no. ¿Qué opina la mesa sobre Sadio Mané?
4: Gran jugador. Se equivocó el técnico de Senegal de sacarlo. Bueno. Pero claro, estaba ganando 2-0.
2: Se confió
4: y sacó al mejor jugador. Increíble.
2: Y después perdió el partido. Vamos al encuentro de Fabián Codevila, que hace días que no lo tenemos a Pomelo en el aire hablando de Racing. ¡Pomelito!
5: Pero yo ya creía que...
2: No, lo que pasa es que lo hemos llamado alguna vez.
5: Prohibido.
2: No, jamás. Pasa que alguna vez no quedó tiempo, otra vez había poca información. Racing, ¿viste? Fueron pasando los días y digo, ¿qué pasó?
4: ¿Qué vale del cartonero, Milito?
5: Le digo la verdad.
2: No, para nada.
5: El panadero de Noetinger me da más bolo que usted.
2: Y bueno, ¿por qué habla más? habla más del fútbol local que del mundial, por eso.
5: Demasiada risa en ese.
2: Sí, sobravo, ¿eh?
5: ¿Cómo le va? ¿Todo bien?
2: Sí, todo bien.
5: Me gusta escucharlo, me gusta robarles una sonrisa.
2: Sí, por supuesto.
5: En la previa de Argentina Cabo Verde, qué mundial este, ¿eh?
2: Qué mundial.
5: Cuántas sorpresas, ¿eh?
2: Algunas sorpresas, pero lindos partidos en términos generales, ¿eh?
4: ¿No fue Milito a la Copa del Mundo?
2: No.
5: ¿Qué querés? Mirá, te digo, es lo único que le faltaría, digo, Milito, como para seguir cosechando... El malestar de los hinchas, ¿no? Pero bueno, por el bien de Racing, esperemos a que arranque el campeonato, que no se hayan equivocado otra vez, que la Secretaría Técnica, a mi gusto, no ha elegido bien, pero los pingos se ven en la cancha, querido Vicentico. Así que hay que ver. Digo esto por los jugadores que ha incorporado Racing, porque si hay algo que a Milito lo ha puesto contra la espada y la pared en algún momento, lo ha condicionado, son dos frases célebres, Made in Milito. Una es cuando pateó la puerta de Víctor Blanco allá por el año 2020, cuando no quiso Víctor hacer una erogación de dinero por un volante central de Banfield. No sé si no era Galopo en aquel momento.
6: O el Corcho Rodríguez, ¿no? Uno de esos me sale.
5: Por eso, Santi. Y en aquel momento, Milito, enojado, pateó la puerta y dijo, la inversión no es un gasto. Tenemos dos pensamientos distintos con el presidente, por eso me voy.
2: Claro, y ahora que está el otro lado del mostrador, piensa igual que Víctor Blanco.
5: Y pará, y la otra que lo condicionó es el salto de calidad. Que hasta ahora, en tres mercados de pases, con este cuarto, no se ha visto. Y le han errado a todo lo que han traído, a todo. Él cree, Milito, íntimamente piensa que con la llegada de un técnico como Boivoda habrá jugadores que en su momento llegaron que no fueron del todo pulidos, si se quiere, por Gustavo Costas, y que pueden resurgir a partir de la llegada de Boivoda, ¿no? Por eso digo, pero hasta aquí, muchachos, mientras me llega un mensaje, si no tengo claro que falta, pero... por Craneviter, era porque quería... Acabo de mandar un mensaje a una persona muy importante.
2: No sabés la alegría de Santiago el otro día con la llegada de Craneviter, ¿no?
5: Habrá que ver cómo está y atención con alguna situación que tiene que ver con su físico.
2: Caramba,
5: no voy a dar más
6: dijo, detalles. Fabián, perdón, ahora que justo estás hablando de eso. Cuando volvió a River en el último retorno al fútbol argentino, dijo Craneviter, cuando llegó, que tenía 12 tornillos.
5: Bueno, ahí está. Eso es, Santiago. Eso era lo que yo no quería volver a reiterar. No,
6: pero lo dijo él, lo dijo el pibe.
5: Por eso, yo no sabía, no lo había escuchado. A mí me dicen, mirá, y vos me desaznás con 12. A mí alguien muy cercano a Racing me dijo... Tiene 9 tornillos en el tobillo, me dijo.
2: Bueno, pero habrá dado
5: 9,
2: lo que...
5: 12, 8 es lo mismo para el caso.
2: ¿Habrá dado lo que hay Boivoda?
5: Sí, pidió un volante central. Con la llegada de Ortegoza, por otra parte, el otro día recolecté no menos de 70 comentarios de hinchas de Talleres. sí, que casi como que hace

0: en una fiesta por la salida de Ortigosa. El festejo generalizado.
1: ¿Y a dónde llegó Ortigosa?
0: A Racing. Fue el primer refuerzo de Racing para utilizar la camiseta número 16.
1: Qué bien la contaste, qué bien la contaste.
0: Pero de verdad te digo, me sorprendió, los guardé porque la gente de Talleres te invitaban a tomar Fernet con coca, te armaban una picada, gracias por no volver.
1: Y te lo enviaban con el moño de regalo también, ¿eh?
0: La verdad que no lo podía creer, pero bueno, veremos, por ahí, viste, son casos que...
1: No, por supuesto, pero viste que te da sorpresas esta gestión de Racing todos los días.
0: Todos los días. Después la llegada de Espino. Hoy hablé con alguien de Uruguay, periodista de Uruguay, gran colega, Zach Blum, y me decía... ha avanzado mucho, aprendió mucho, y sí, tiene 34 años, y no aprendió, entonces está en el horno.
2: Mucho tiempo no le queda para aprender.
0: Por eso, digo, si seguimos aprendiendo a los 34, ¿viste? Pero a cualquier edad se puede volver a la universidad, ¿viste?
1: Claro, pero...
0: Te dice...
1: Fíjate que a Milito...
0: Yo hablaba con un amigo mío, abogado penalista, y le decía, vos sabés que a mí se me hubiese gustado... Me dice, todavía estás a tiempo. Le digo, no creo.
1: O sea, fíjate que en otra época Riquelme, cuando no estaba en la dirigencia, le apuntaba a los cañones a Angelici todos los días. Algo parecido hizo después Milito con justamente con Víctor Blanco. Después cuando llegan y están del otro lado del mostrador, hacen lo mismo y se callan la boca.
0: Bueno, por eso, ¿viste? Estar de un lado o del otro cambia totalmente el panorama. Decíamos, llegó Ortigosa. Llegó Espino, el Pacha Espino, va a jugar de lateral izquierdo con la camiseta 18. Está al caer, me dicen, falta, está cerca Craneviter. Detalles, para que también digo, y a propósito de lo que vos me decías, Nicolo, quiero retrotraer unos pasos.
1: Sí.
0: Boivoda dijo, necesito otro volante central, con la llegada de Ortigosa, por la salida de Zuculini, porque Forneris está con la rotura de ligamentos... porque entienden que Tello, el jugador que viene inmediatamente después de los titulares que proviene de la reserva de Racing, todavía le falta foguearse, que recién está haciendo sus primeros palotes Benjamín Pérez, el hijo de Perico Pérez.
1: Ah, mira.
0: Que fue también por estos días promovido a primera división por unos días, porque todos serán devueltos a la reserva que tiene que jugar las semifinales con Vélez del torneo de promoción,
1: claro,
0: ¿no?
1: Claro, vos sabés que Sara te preguntó en la primera hora lo de Salas, decíselo a Pomelo.
2: Lo veo a Salas, Pome, que se saca selfies con los jugadores marginados en River. ¿No hay ninguna chance de reconciliación?
1: Ahí te contestó, cero.
0: Cero, no puede pasar ni por la puerta, cero.
1: Tiene razón Pomelo en esta.
0: Pero porque es una cuestión lógica.
1: Digo, claro.
0: Él decidió irse, hizo todo para irse, se cagó en todos, hasta en el propio Gustavo Costas en su momento.
1: Ahí se entendió, ¿viste?
0: Claro, entonces es imposible. Además, Racing recibió 10 millones de dólares.
1: Ah, claro.
2: Pero si vuelve, mete dos corridas, le tira 200 a Maravilla. Y mete un gol.
1: No, se incendia el cilindro, olvídate.
0: Sí, por eso, difícil. Volvamos al mercado de pases, lo de Sala, te digo... out. Lo de Ubita Fernández también, digo, porque se me viene a la cabeza, alguien el otro día lo mencionaba, inclusive yo también tenía por lo menos el rumor de que podía llegar, si se caía lo de Lautaro Díaz, el hijo del ropero, con el que siguen negociando, que sería el cuarto refuerzo de Racing. Digo, por lo de Craneviter, está para hacerse en breve, sumado a Ortigosa y a Espino, falta el delantero, con esos cuatro refuerzos Racing se retiraría del mercado siempre y cuando no se lleven algún jugador. Mucho se habló de la posibilidad de Colombo para Talleres de Córdoba por un pedido de Sampaoli. Y vos sabés que les cuento a todos, Sampaoli ha elegido dos o tres jugadores de Racing, o por lo menos puso la visión en jugadores de Racing, que ya él los había tenido como sparring en el Mundial de Rusia 2018, con una selección sub-23 que había llegado, entre ellos Colombo. Por eso tiene la idea de llevárselo para Talleres de Córdoba. En aquel momento estaba Mura, había otros jugadores, bueno, Mura ya de hecho no está más en Racing, pero hubo varios jugadores de aquel sub-23 que fue partenar de la selección mayor, que los tuvo Sampaoli, y entre ellos está Colombo. Por ahora no hay nada concreto, por ahora no hay nada serio, por ahora entonces con esos cuatro refuerzos Racing se retiraría del mercado, insisto, siempre y cuando no se vaya nadie más. Racing trabaja hasta el sábado amistoso con Sportivo Barracas, no Barracas Central, contra Sportivo Barracas en la zona de Cardales, hasta el sábado, y la próxima semana Racing vuelve a trabajar en el cilindro de cara al 16 de julio, partido con Defensa y Justicia, 16avo de final de la Copa Argentina. Insisto, Ortegoza, Espino, Craneviter y un delantero con el que sigue negociando es Lautaro Díaz, serían los cuatro refuerzos de Racing. Y a esta altura, muchachos, teniendo en cuenta la edad de todos,
1: sí,
0: yo ya no sé si Racing es un complejo para que vengan chicos de juveniles como la Casa Tita, o si pasa a ser un geriátrico.
1: Claro, el fútbol senior, el senior, decirle que queda mejor.
0: Sí, sí, 34, 33, 35.
1: Eva.
0: Diego, te aprecio, te banco, no hay problema, Racing está primero que todos, pero hay dos frases que te van a condicionar siempre. El salto de calidad y que la inversión no es un gasto. No,
1: claro, lo va a condenar eso. Pomelito, tengo el informativo. Te mandamos un gran abrazo. Muy bien, Fabián Codevila con nosotros con la última noticia entonces que tiene que ver con el Racing Club de Avellaneda. En la próxima media hora vamos a volver a Córdoba con Gerardo Murúa. Otro toque con los Estados Unidos. Habrá más información de Boca y de los equipos de La Plata. Recordamos las vías de comunicación, Hernán, de Pasión Nacional.
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1: 2:30 de la tarde. Aquí están, estas son las noticias en Nacional.
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5: Dos y media de la tarde en la República Argentina. Causa vialidad. La Corte Suprema de Justicia dejó firme la actualización del decomiso a Cristina Fernández y el resto de los condenados. Recordemos que el monto pasó de 85 mil millones a 685 mil millones de pesos. La orden de decomiso alcanza a 111 bienes y ya comenzó el proceso de tasación de algunas de las propiedades. Ola delictiva en La Plata, el informe de Fernanda Germanier desde la capital bonaerense.
6: Ola delictiva en barrios residenciales de La Plata. Esta vez, una banda armada atacó a un médico de 80 años y a su hijo mientras dormían en su casa ubicada en pleno casco urbano. La modalidad se repite en distintas zonas platenses, principalmente de madrugada, y los robos son a jubilados. Radio Nacional habló con los vecinos de la víctima.
7: Ya cuando se hace de noche, uno tiene por ahí más miedo. Aparentemente, por lo que cuentan los vecinos de los que le han robado, es un grupo de 4 personas. Digamos, fueron bastante violentos y bueno, hace mucho que viene pasando. No sabemos si la policía ha atrapado gente, porque esta gente es como que está el acecho.
5: Cambian de sentido avenidas porteñas. Por la llegada del Trambús, el nuevo sistema de transporte eléctrico de la ciudad de Buenos Aires, varias arterias modificarán su circulación. Desde octubre, la avenida Coite pasará a ser de mano única en sentido sur-norte, mientras que la avenida Honorio Pueyrredón tendrá circulación sentido norte-sur. En la ciudad de Buenos Aires, temperatura 9 grados 8 décimas, humedad 46%, cielo algo nublado.
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0: Muy bien, en la continuidad de Pasión Nacional, 33 minutos después de las 2 de la tarde, estamos en las vísperas del Día del Locutor, Hernán Exmayer.
1: Así es, señor, mañana 13 de julio.
0: Mañana, entonces, saludo para todos los locutores, los vamos a estar saludando en el día de mañana. Este viernes Santiago Lucía va a estar al frente de Pasión Nacional, después a la tarde vamos a estar con la transmisión del Mundial. ¿Tenemos mensajes?
1: Hola Pasión Nacional, tanto Julián como Lautaro dan garantía dentro del campo de juego. Esto lo dice Mario de General Güemes, Salta. Cada cual a su estilo, pero es así. Y es un lujo de tenerlos y a la vez disfrutarlos, porque nos genera confianza. Así que por ese lado, que juegue lo que el técnico disponga.
0: Bien, vuelvo a Córdoba con Gerardo Murúa, Gerard, para seguir hablando del Mundial.
2: Como no, Nico, interesante para ver hoy una prueba para España, que no jugó una buena primera ronda, que apenas le ganó Uruguay por el error de Muslera, por supuesto volvió a Arabia, pues le permitió ganar el grupo, pero esta Austria, que complicó un rato a Argentina desde lo físico, va a ser una prueba interesante para ver uno de los candidatos al Mundial. Y cuando ustedes hablaban de Portugal y Croacia, de dos históricos, uno se va a despedir, sería mucho más ruidosa la despedida de Cristiano Ronaldo, porque Portugal llega con otras aspiraciones a la Copa del Mundo y obviamente el portugués juega su última chance de levantar la Copa, de alcanzar la gloria, que es lo que lo va a diferenciar por lejos, aparte de otras cuestiones futbolísticas, de Lionel Messi. Modric está recontrahecho de la realidad, incluso es que uno imaginó esa despedida como pasaba en algún momento con Messi allá en Qatar, cuando salió en el 0-3 con Argentina, y hasta los hinchas argentinos lo despidieron, lo ovacionaron en lo que parecía su último partido en el Mundial. Se tiró 4 años una carrera espectacular del croata, Nico.
0: Muy bien, vuelvo a Miami. Me da mucho gusto saludarte, querido Daniel Moyo. Daniel, que mañana a las 5 de la tarde del viernes en la República Argentina va a comandar la transmisión allí desde el estadio para el partido entre Argentina y Cabo Verde, buscando los octavos de final. Hola, Dani, qué gusto saludarte.
3: Hola, Nico, el placer enorme de saludarte a vos y a todos los oyentes de Radio Nacional, aquí en Miami, en este encapotado cielo de Miami con ganas de llover. Ya estuvo lloviendo hace un rato, pero se ve que quedó todavía un poco de agua arriba y en cualquier momento se larga nuevamente, cuando, déjame ver, 1:30 de la tarde, de un día que se puede respirar, no hace tanto calor, pero el agua está a la vuelta de la esquina, ¿no?
0: No, ¿cómo estamos? Supuesto. Bien, por suerte, esperando con gran expectativa la transmisión de mañana. ¿Crees que va a haber alguna sorpresa en el equipo o que todo se va a desarrollar por los carriles normales?
3: Bueno, a ver, ¿a qué llamamos sorpresa, no? Porque todo hace suponer que seguiría Medina como marcador de punta, lo que veíamos que quizás el titular indiscutido era Tagliafico.
0: Bueno, ¿no? Para mí es una sorpresa esa.
3: Por eso, ahí está, ¿no? En función de lo que veníamos hablando y en función de las charlas que venimos teniendo todos los mediodías a través de Radio Nacional, yo coincido con vos, para mí Tagliafico es el titular, pero bueno, aquel buen rendimiento de Medina de los primeros partidos lo convence a Scaloni para ratificarle la titularidad y la confianza en el partido de mañana. Y después, ver qué pasa con el marcador de punta por la derecha y qué pasa con el delantero, ¿no? Yo insisto, ahí están las dos dudas que quedan o que quedarían, y que quizás en un ratito más, cuando dé la conferencia de prensa Scaloni, no va a adelantarlo, pero sí de repente podemos ir averiguando algunas cositas, ¿no?
0: Sí, claro. A ver, sorpresa sería que juegue Julián Álvarez de repente, porque no marcó en esta Copa del Mundo y el otro día anduvo medio perdido en la cancha en el partido frente a Jordania.
3: No está jugando bien, claro que sí, no está jugando bien, esa sería una sorpresa, no así en el arranque del Mundial hubiese sido, ¿no? Hoy sí diríamos que sería una sorpresa. La confirmación de Thiago, como decíamos con Fernando Navarro Montoya y con Sebastián Vera, que son los enviados aquí a Miami por Radio Nacional, Thiago quizás se ganó en los pocos minutos que jugó en el último partido la titularidad, cosa que no había reflejado en las dos primeras presentaciones, ¿no?
0: Sí, seguimos esperando por Brasil, la confirmación de Inglaterra con los goles de Harry Kane, son atenuantes de un Mundial que, bueno, no tiene demasiada sorpresa, ¿no? En definitiva, ganan los equipos que tienen que ganar. Ahora se viene un muy lindo partido el fin de semana entre Francia y Paraguay, Francia muy candidato y Brasil se presenta en octavos.
3: Exactamente. La única sorpresa quizás fue la eliminación de Alemania,
0: claro,
3: con Paraguay, ¿no? Después el resto, tal cual, como vos lo decías, igual de todas maneras, Por más que te digan, como pasó con Brasil, como pasó con Inglaterra ayer, hasta con la propia Bélgica, que terminan ganando sobre la hora y ajustado, ganan y ganan, ¿no? Y eso es lo que en definitiva, la manera en que festejó Estados Unidos, fíjate ayer, ¿no? Cuando le expulsan a un jugador, de repente queda con un hombre menos, situación adversa, y termina ratificándolo con un hombre menos, se festejó de una manera, no sé si el oyente de Radio Nacional lo vio, pero la manera en que lo festejó Pochettino, saltando carteles de publicidad y yendo a buscar a su familia, eso te habla de la emoción de lo que se juega en cada uno de los partidos ahora,
0: sí,
3: ¿no?
0: Claro, y además nos pone, Daniel, muy felices que un representante argentino como Mauricio Pochettino, que está haciendo un gran mundial con los Estados Unidos, que después en la conferencia, yo no la vi, no sé por qué tuvo que aclarar que es 200% argentino, nadie duda de esta situación.
3: Por supuesto, pero esto no hace falta aclararlo, y si no, que se lo digan a Messi, que vivió toda la vida en Barcelona, y quién puede dudar de la condición de argentino de Messi y de tantos, ¿no? Que intuyo también que pasará uno cuando ve la selección de Francia. No es para nada los aspectos de los jugadores aquella Francia de los años 90, ¿no? Pero bueno, hay jugadores que vienen de algunas colonizaciones, que vienen de un otro lado, pero la sangre es lo que manda, ¿no?
0: Claro, vos sabés que nuestro locutor Hernani Exmayer nos muestra en su computadora la ciudad de Miami a esta hora del mediodía, ya entrada la tarde, con el cielo totalmente encapotado, negro el cielo ahí, Dani.
3: Nibro, sí, negro, con ganas de seguir lloviendo, y quizás se abre un poquitito a la noche, como pasó ayer también estuvo así, encapotado, y a las 7, 8 se abrió el cielo y fue un atardecer divino. Dicen que mañana, me lo contaba Sebastián esta mañana en el desayuno, sí, a la hora del partido anuncian, prepárate, te digo, así que esa reserva que tenés 10:30, postergala.
0: Sí, claro, ya hablamos.
3: Anuncian lluvias y tormentas eléctricas, claro. No sé, tormentas eléctricas. Así que esa cenita que tenés preparada a 10:30,
0: sí, postergala, ¿está? Me parece que hay que... Ya hablé al respecto.
4: Nico, dejá de cenas.
3: Escuchaste, ¿no?
0: Sí, sí,
4: dejá
0: sí.
4: Dejá de cenar y tomar vino y escuchar tangos.
3: ¿Escuchaste? Pará, repetilo, no se escuchó bien, Fernando.
0: No, verdad.
4: ¿No se escuchó?
3: No.
4: Nicolás Álvarez, dejá de ir a escuchar tangos, dejá de cenar y de tomar vino.
0: Y es lo que más me gusta en la vida, ¿eh? Qué increíble.
3: Escuchame, el otro día fuimos a cenar a un restaurante de un amigo nuestro, que lo conozco mucho de Buenos Aires. El lugar se llama El Conventillo.
0: Lindo título, lindo nombre.
3: Está fusionado con un restaurante italiano, sí, donde obviamente la entrada fue algunos fiambres, obviamente fue todo gentileza de Leandro, nuestro amigo, prosciutto, obviamente, y mortadela italiana, y después del show había un tango. ¿Sabes que cada tango que sonaba, me acordaba de vos, pero un show divino de tango?
0: Sí, claro.
3: Divino. Cuando vengas a Miami tenés que ir al Conventillo a escuchar tango.
0: ¿Cómo no estaba yo ahí con ustedes?
3: Eso es lo que me pregunto yo de hace 40 días, pero bueno, y digo, mirá si está Nico acá, ¿no? Si baila, esto, el otro. Le voy a decir, entrá a la página del Conventillo en Miami, de mi amigo Leandro, el Colo, le decimos.
4: Martes de tango. Martes.
3: Los días martes tenés tango. Pero bueno,
0: estamos viendo la página. Si juega argentino, no importa, voy al Conventillo, yo a ver tango, olvídate.
3: Obviamente, claro. Pero lo más importante, lo que tenés programado mañana a 10:30, si llueve, si hay tormenta eléctrica, si el partido se para, tenés que postergarlo, ¿está? Y le decimos también a los oyentes, ojo que puede ser una transmisión maratónica, larga, no porque se alargue el partido por alargue del partido propiamente dicha, sino por las condiciones climatológicas, ¿no?
0: Sí, es verdad. Bueno, van a estar presentes entonces en la conferencia de prensa. Se espera con gran expectativa, Dani, la palabra de Lionel Scaloni.
3: Así es, va a estar Scaloni. No sabemos todavía, Seba, qué jugador habla, ¿no?
5: Rodrigo de Paul.
3: ¿Cómo?
5: Rodrigo de Paul.
3: Muy bien, acá lo está diciendo. Con qué tranquilidad. Sebastián, ¿le podemos decir a los oyentes de Nacional quién va a hablar de los jugadores?
5: Rodrigo de Paul.
3: Claro, ahí local, está. Acá
0: me
3: en Miami.
0: Más.
3: Rodrigo de Paul, ¿no? Sebastián Vera, que desde las 7:30 de la mañana no para de trabajar y generar este tipo de información, ¿no? Los aplausos son de Fernando Navarro Montoya, que hoy, como está lloviendo, no pudo hacer su trabajo de gimnasio.
0: Sí, me contó, increíble. Dani, una pregunta en serio, al estilo Bonelli. ¿Qué te genera Francia?
3: Respeto, fundamentalmente respeto. Respeto, y además hay que reconocerlo. Está jugando bien, tiene cuatro delanteros. Yo sé que me van a saltar a la yugular, todo lo que quieran.
0: Tiene razón, tiene
3: lo
0: cuatro.
3: Más parecido al gran Brasil del 70, digo. Tienen cuatro que cuando no juega uno, juega el otro y te puede pintar la cara, cualquiera de los que te tienen adelante. Y a mí me gusta que para todo el mundo ya se ha transformado, para todo el mundo es el gran candidato.
0: Recién sí, coincido.
3: Me encontré con un amigo argentino.
0: Y te digo más, te digo más para que lo charles mañana en la previa con el Mono, que está con el ojo clínico, fue jugador de fútbol, ahora es entrenador. Me da la sensación con el correr de los partidos que la Argentina depende cada vez más de Messi y Francia ya no depende tanto de Mbappé.
3: No, por supuesto, eso no te queda la menor duda. Mbappé en este esquema es uno más. Quizás apenas un peldaño por arriba del resto de los otros tres. En Argentina es Messi, que está por varios peldaños por encima de quien, no sé, busca el número dos de la Argentina hoy, no está. Porque uno puede elegir a Fernández, el otro puede elegir a Macalli, el otro puede decir, bueno, si juega Julián, pero no está definido.
0: No.
3: En Francia está todo definido. También es cierto que si lo atacás a Francia es otra cosa, ¿no?
0: Sí,
3: y en
0: sí,
3: eso,
0: pero está más equilibrado.
3: Tendrá que trabajar.
0: Está más equilibrado que en el Mundial pasado.
3: Sí, sí. No sé si más equilibrado, porque te mata adelante y en cambio atrás tiene. El otro día con Suecia, cuando el partido estaba 0-0, Suecia tuvo dos situaciones claras.
0: Sí, es verdad, pero tiene mejor equipo que cuando compitió en Qatar, ahí estamos de acuerdo.
3: No te quepa la menor duda, en el balance mucho más, por claro. Supuesto, mucho, mucho más, ¿no? Me genera respeto, me genera preocupación, me genera que disfruto cuando lo veo. Mientras no juegue con la Argentina, el otro día viéndolo con Suecia, uno disfrutaba de verlo jugar a Francia y como disfruta de ver otros partidos. Y hay que ir pensando seriamente en que es el gran candidato y que hay que vencerlo, ¿no? Y que es el rival a vencer.
0: Perfecto, Dani, te mandamos un gran abrazo. Hacemos la invitación para este viernes a partir de las 3 de la tarde. Primero, Martín Perazo abriendo la edición de Pasión Mundial. Luego estaremos ahí en el medio y vos vas a llegar con el Mono Navarro Montoya, 5 de la tarde de la República Argentina, 4 de la tarde de Miami, para el gran partido entre la Argentina y Cabo Verde. Nacional M870 desde Billinghurst en San Martín al mundo a través de Radio Nacional. ¿Qué te parece?
3: Me parece brillante y este convite que hacemos extensivo con el gran Perazo que abre la transmisión a las 3 de la tarde, un excelente, magnífico relator y periodista para ir calentando el ambiente que vamos a ir generando. Hablando de calentar,
0: sí.
3: ¿Nevó en Mar del Plata hoy?
0: Nevó en Mar del Plata es lo que tenemos entendido, en la tierra de nuestro amigo en común Juan Carlos Morales.
3: Exactamente, de los Morales, de los Moro, de tantos amigos que tenemos. Me están llegando imágenes de mi vecino allá, esa nieve que cayó. Qué lindo ver nevar en Mar del Plata.
0: ¿Qué te parece? Y vos ahí con más de 30 grados de temperatura, no cualquiera, ¿eh?
3: ¿En Villa Gesell nevó o no nevó?
0: No llegó la nieve a Gesell, ¿eh?
3: Bueno.
0: Y ya tenés el lugar reservado en el hotel. Mirá la gestión Alvarito, ¿eh?
3: Muy bien, qué lindo, qué lindo. ¿En Capital Federal nevó?
0: No, pero próximamente.
3: Bueno, estemos atentos, ¿eh?
0: Próximamente.
3: No hay nada mejor que quedarse en casita con Radio Nacional.
0: No, ¿qué te parece?
3: Compañía de este clima de mundial aquí en Miami con una temperatura que está por encima de los 30 grados.
0: Daniel, te mandamos un gran abrazo. Me hiciste reír mucho. Para los que tenemos oído de radio desarrollado, sos un crack total. Te mandamos un abrazo enorme.
3: Te quiero, un abrazo enorme.
0: Bien, Daniel Moyo con nosotros, ahí con el Mono Navarro Montoya y Sebastián Vera desde los Estados Unidos. Tenemos la última pausa y después venimos con Sapienza, con Gerardo Murúa y con todos los integrantes de Pasión Nacional.
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0: Muy bien, Nati. Mañana en la apertura sale Sinatra, obviamente. No. Esto es así democrático.
1: Mañana juega Argentina, así que mañana escuchamos los redonditos.
0: Ningún redondito de Ricota, nada,
1: muerto,
0: nada.
1: Renuncio ya mismo.
2: Muerto el rey, muerto el rey.
0: Lo están esperando.
1: ¿Voy al tercero?
0: Dale. Te liquidan
2: muerto
0: rápido.
2: Rey, muerto el rey.
0: Bueno, vamos a saludar a Omar Sapienzo. Omar, perdón, pero tenemos poco tiempo. Te mandamos un gran abrazo y el afecto de siempre.
3: Igualmente, igualmente, Nico, para vos, para todos los compañeros, para las compañeras y para la audiencia de Nacional en el país y en el mundo. Te cuento que el plantel de Rosario Central transita la primera semana de pretemporada en el predio de Arroyo Seco. Ese predio, hace un tiempo atrás, el dueño era el gran José Omar Pastoriza.
0: Mira vos.
3: Bueno, después se fue transfiriendo de mano en mano. Allí los jugadores entrenaron lunes y martes en doble turno, concentración en el predio, tiene un hotel muy, pero muy lindo, muy amplio, muy cómodo central ahí, en tanto que tras la práctica del miércoles, en horario matutino, los futbolistas gozaron de la tarde libre. Hoy el trabajo es en doble turno, ya lo hicieron por la mañana, falta por la tarde, algo que se mantendrá hasta el día viernes, sábado y domingo la actividad será solamente de mañana, todo puesto en lo físico. Por otro lado, la dirigencia, como te vengo marcando todos los días, se encuentra trabajando en la búsqueda de los refuerzos que solicitó el entrenador, principalmente un volante por derecha y un centro atacante. Si bien no trascendió el nombre del centro atacante, me dicen que hay conversaciones avanzadas para que se incorpore precisamente un 9 de área, que es lo que quiere Almirón para Rosario Central. Por el lado de Newell's, Lautaro Gianetti y Franco Escobar se convirtieron, ahora sí, formalmente, en los primeros refuerzos de Newell's bajo la conducción de Kudelka precisamente para este año. El marcador central, lo recordamos, 32 años, con pasado en Vélez Sarsfield, en el Udinese, llega en condición de jugador libre, tras rescindir su contrato en Turquía. Por dos años firmó Gianetti para Newell's Old Boys. Por su parte, Escobar inicia su tercer ciclo en el club, que lo vio nacer futbolísticamente tras su reciente paso por Peñarol de Montevideo. Este lateral derecho, 31 años, también quedó libre en la institución de Montevideo, firmó un contrato por 18 meses para potenciar la estructura defensiva, que es lo que pretende en primera parte precisamente el técnico Frank Kudelka. 9 grados la temperatura en Rosario, una tarde hermosa, Nico, a pleno sol en la ciudad, en nuestra querida ciudad, donde ya se pueden ver en cada rincón, en cada avenida, en cada parque, la expectativa que hay para el partido de la mañana. Banderas, todo en Rosario es celeste y blanca, esperando el partido de mañana de nuestra querida selección argentina y, por supuesto, por sobre todas las cosas, de ver al gran Leo Messi.
0: Muy bien, Omar, un abrazo enorme. Qué bien se te escucha. Tómate un cafecito ahí en la peatonal por vos y por mí, ¿te parece?
3: Pero por supuesto, pero te espero. Sabes que tenés que venir y que tenemos 2 o 3 lugares de los mejores y hay otros barrios que ingreso solamente yo. O sea, si vos venís conmigo, podés ingresar y no va a haber ningún problema.
0: Está muy bien. Un gran abrazo. Gracias. Omar.
3: O quien vos quieras traer ahí, no, de los compañeros.
0: Por supuesto. A Zarratea, por ejemplo, que siempre está con vivaracho, siempre con una sonrisa en la cara.
2: Cafecito. Chispeante.
0: Cafecito. Sí, chispeante.
2: Cafecito.
3: Omar. No lo conozco personalmente, pero mejor, me imagino por lo que dicen ustedes.
0: Mejor, Omar, mejor.
1: Lo mejor de lo
3: va a ser un gusto.
2: Firmamos,
3: no, de mi parte junto. Va a ser un gusto.
0: Omar Sapienza, desde Rosario, Día Internacional del Periodista Deportivo, nos dice Javier Vicente. Esto se celebra desde 1995 por la fundación de los Juegos Olímpicos de París en ese año.
2: El Beşiktaş de Turquía quiere a Orlando Gil.
0: Caramba, eso sí es una noticia bomba.
2: Y ahora le voy a tirar otra que
0: no vio el Beşiktaş de Turquía el gol que le hizo el colombiano.
2: No vio los penales que sacó Alemania del Mundial.
0: Debiera ver el gol de Juan Fernández.
1: Claro. No,
2: sí, también.
1: Ya está.
2: Sí, pero fuese.
1: No, por eso.
2: Ya San Lorenzo. Una cosa loco.
1: Fue campeón peruano
2: después. Debe ser el único partido que vio en el año.
0: No, quédate tranquilo que
2: pero no mira las atajadas de Gil, todas las atajadas de
1: Gil. ¿Cuánto
2: Gil? 10 palos.
0: pero
2: palo, la cláusula de 10
4: gringa, palo. Gringa.
0: Me generó algo muy negativo ese gol que se
2: bueno.
0: hizo.
2: No, de Cavani 6 meses no hablaste nada.
1: ¿Cómo que no? Ese gol y el arbitraje de Yael Falcón
0: sí,
1: Pérez.
0: Que en River Platense, cancha, sí.
4: Te marcaron el último año.
2: Menos mal que no va a tener nieto, porque si llega a tener nieto, le digo, cuando yo vi, le va claro. a contar aquella.
0: No hay nietos.
2: Vamos a lo importante. Esto es un rumor que está instalado en la prensa y no de este país. Si yo le digo y pregunto, ¿a qué arquero de la Copa del Mundo se parece Orlando Gil? ¿Usted con quién lo compara? Don Per, te escucho. No
0: sé con quién, a ver, no.
4: Dibu Martínez.
2: No. Físicamente, no, a ver. El estilo. ¿Sí? ¿Con quién lo compararía?
1: Yo sé, a ver, uno con Bono.
0: Ya lo saludo a Gerardo Murúa para el final.
4: ¿Con quién?
2: En Alemania.
0: No, Gerardo vos.
2: En Alemania.
0: No, Gerardo vos, salva.
2: Los medios alemanes.
0: No, hablemos en serio.
2: Dicen que Orlando Gil debería ser, por porte, por estilo de arquero, el reemplazante de Neuer.
0: De Neuer. Neuer.
1: En el Bayern Múnich.
2: Yo no digo.
1: En
4: el Bayern Múnich.
2: No, yo no digo que va a ir a atajar. No, al Bayern Múnich.
0: Usted trae la
2: ni
0: información.
2: Digo que va de titular. Claro, yo lo que digo es.
4: No mates al mensajero.
2: En el Bayern Múnich, los medios alemanes lo que están diciendo.
1: Igual
2: es,
1: yo entiendo dónde vas a ratear. Es muy probable que Orlando Gil ataje en Alemania, porque se eliminó. Entonces todo el fútbol alemán dijo: ahí tenés un arquero.
2: Real. No sé si en el Bayern. Es que el Besiktas vino y preguntó. Y San Lorenzo le dijo: 10 palos.
0: Tienen que ver después el partido Francia-Paraguay, ¿no?
4: Vamos a ver, ¿eh?
2: Vamos a ver.
4: Y si lo consiguen de nuevo.
1: Qué grande Marcelito Moretti sacándose la foto con. Publicando una foto con.
5: Acá nuestro amigo. Gerardo. Va por más. Nuestro amigo Carlos Ramón Noguera dice: se parece a la araña Yacín.
0: Gerardo. Noguera, no me mande más. Ya lo bloqueo, Noguera, ya. Lo bloqueo en serio. Gerardo, dale. Dale vos de Córdoba. Lo bloqueo, mira, ahí lo bloqueo.
6: Bueno.
0: En serio, lo voy a bloquear ahora, ya. Ahí está bloqueado. Ya no puede mandar mensaje, ahí está bloqueado. Dale.
6: El último minuto para la selección de básquet. Esta noche se juega un partido clave por la ventana FIBA clasificatoria al Mundial de Qatar 2027. Debe ganarle Uruguay en el Ansel Arena, allí en territorio uruguayo. Perdió en Buenos Aires, es clave la diferencia para más adelante. Lo cierto es que con plantel completo, como hace mucho tiempo que no pasaba, la selección de básquet busca un triunfo clave para acercarse al Mundial. Dentro de 3 días va a visitar a Panamá. Ambos partidos son importantes para llevar puntos a la segunda ronda, Nico.
0: Bien, y como dijo Navarro Montoya en la primera hora del programa, Neuer es el arquero más importante de los últimos 20 años en el fútbol del mundo. Estamos de acuerdo ahí.
6: Sí, sin lugar a dudas. Y Orlando Gil está en las antípodas. O sea, no lo veo, nunca lo vi jugar bien con los pies, por ejemplo.
0: No, y nunca lo vas a ver tampoco. Es así. Gerardo, te mandamos un abrazo y gracias por la participación de siempre, cada día.
6: Hasta mañana.
0: Bien, Gerardo Murúa desde Córdoba. Sí, Hernán, con los mensajes en el final.
7: Alberto de Chubut dice: Nicolás, ¿cómo es lo del café? Primero la soda, ¿podrías repetir
0: no,
7: eso?
0: No, Sapienza dice que primero hay que tomar la soda, dice Omar, y después el café. Yo digo que al revés.
4: Tiene claro. Sapienza lo que dice: primero lavas la boca,
0: claro,
4: y después tomas el café. Tiene lógica lo que dice Omar también, ¿eh?
0: Sí, grande Omar, dale. Bien, ahí estamos. En el final, recordá las vías de comunicación.
7: 11-3-870-7485, Nico. Hace frío, che, 4 grados esta noche, ¿eh? Abrigarse.
0: Quiero que me muestres el carnet, qué maravilla. Bueno, se viene la parte donde Sinatra habla y nunca nadie me sabe decir qué dice Sinatra en esa parte que él habla. Ahí dice, ahí mirá, se para frente a la escena y dice...
4: ¿Vos sabés? Con un espectador te dijo Nati que habla.
0: Claro, con un espectador, muy bien. Bueno, un agradecimiento a Natalia Lubaroff en la operación técnica. 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Bien, 3 de la tarde, viene Nora Brioso, viene el informativo y siguen con la programación habitual de Radio Nacional. Cosecha Tardía.
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9: Las 3 de la tarde en la República Argentina. Santa Fe registró el primer semestre con menos homicidios en 25 años. La provincia contabilizó 73 homicidios entre enero y junio de 2026, un 67% menos que en el mismo periodo de 2025, cuando se contabilizaron 217. El Ministerio de Justicia y Seguridad Provincial indicó que se debe al régimen de presos de alto perfil en las cárceles, la presencia policial en las calles y la persecución penal. Advierten por la creciente del río Uruguay. El informe de Eli del Mar Otman desde Radio Nacional Gualeguaychú.
10: Desde Salto Grande advierten que podría crecer el caudal del río Uruguay. Es debido a las lluvias abundantes ocurridas durante los últimos días en la alta cuenca. Además, están previstas nuevas precipitaciones en las próximas 48 horas. El caudal de aportes al embalse de la represa de Salto Grande en el norte entrerriano aumentará durante los próximos días, informó la Comisión Técnica Mixta. Aguas abajo, el nivel del río tendrá un ligero aumento respecto de la semana previa, aunque dentro de los valores habituales o normales para los meses de invierno y muy por debajo de los niveles de alerta, aclararon desde la represa.
9: Alerta meteorológico rige para Misiones, donde se esperan tormentas localmente fuertes con abundantes lluvias y ráfagas de viento fuertes. Actualizamos ahora el estado del tránsito con Ernesto Arriaga.
11: Comienza a cargarse la General Paz, mano al oeste, la autopista de Lepiane Ruchiri, 80 para micros. Recordemos también que está muy habilitada para camiones la autovía del Mercosur hacia Entre Ríos y Corrientes, máximo 80 kilómetros por hora. El puente Rosario Victoria, totalmente transitable. Por favor, al puerto de Rosario, ingresar a 20 kilómetros por hora para camiones.
9: La ciudad de Santa Fecina de Rosario, donde podés escucharnos por AM1300 y FM104.5, temperatura 9 grados, humedad 42%, cielo algo nublado. En la ciudad de Buenos Aires, temperatura 9 grados 8 décimas, humedad 46%, cielo algo nublado.
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0: Hola, hola, hola. Bienvenidos y bienvenidas a la tarde de Radio Nacional. Este programa que te acompaña de lunes a viernes de 15 a 17 horas. Sí, señor, con frío, frío, frío.
1: Frío, que está hasta la mesa.
0: Ay, fría. No te veo la cara, no te veo casi nada. Los,
1: estoy todo tapado.
0: Los ojitos
1: me
0: nomás.
1: Me gustaría tener esos baños que vos entrás y se caliente el piso.
0: Mucha tecnología.
1: O la tabla del inodoro se calienta.
0: ¿En serio? ¿Eso es real?
1: Sí, wow. Japón, eso no es.
0: Claro, así. Siempre es Japón, nunca es acá. Sí, me gustaría también.
1: Días perfecto en la película esa que el hueso sale limpiando ñoba.
0: Sí.
1: Que va chocho el laburo.
0: ¿Quién va chocho? Es verdad, él va chocho. Es chocho. Uno no entiende.
1: La gente, sale el hueso, sale uno de adentro con el gráfico así. Con dos sahumerios y luego se dice, oh, qué bueno, ganó Banfield, dice. En un diario que había ahí.
0: Claro.
1: Sí, ¿por qué? Pero el hueso va al chocho.
0: Él va al chocho el trabajo.
1: ¿Cuándo?
0: Claro, porque está ganando un fangote de guita por hacer esa película.
1: Claro, está haciendo de que está lavando.
0: De que lava baños. ¿Quién está contento por ir a lavar baños?
1: Nadie.
0: Qué mentiroso.
1: Cuando lava el baño, yo lo aprovecho para ducharme con el pie, ¿viste? Limpiando los azulejos y esas cosas.
0: Sí.
1: Con el talón, ya que tengo el talón áspero.
0: No podés ser tan productivista, relájate un ratito, por favor.
1: Estoy exfoliando.
0: No, te lo voy a pedir que pares, en el baño bañate, nada más.
1: Hago eso, después voy a decir...
0: Todo. La ducha dura 3 horas aproximadamente.
1: Y, pero la gente no le gusta limpiar los baños.
0: Es lo peor. Es
1: horrible. Y el baño de casa, imagínate, tenés que hacer... Agradezco que haya un montón de gente que trabaja de eso.
0: Más
1: y
0: está
1: buenísimo, es súper loable el trabajo. pero en días perfectos va chocho, pero son esos baños todos japoneses, que es todo electrónico, ¿viste?
0: Capaz que va y toca un código y ya está, se limpia
1: capaz
0: solo.
1: Eso.
0: Por eso está contento. Y a mí me encanta porque de esa película sí, la amamos, es preciosa, pero ya dejemos de romantizar tanto el trabajo. Tan así va a ser.
1: Pasa que es la sociedad japonesa, sí, ¿viste?
0: Sí.
1: Pero eso hay algo que no está contando, ¿viste?
0: Sí.
1: Que él tiene esa cosa y en un momento aparecen como fantasmas del pasado.
0: Sí, es una película muy buena para ver.
1: Sí.
0: Es muy linda.
1: Tiene muchas capas.
0: Sí, sí, sí, sí, sí, sí, sobre todo eso. Hablando de capas, nosotros estamos más abrigados a más no poder. Nevó en las altas cumbres,
1: sí.
0: Nevó en la cumbrecita.
1: Sí.
0: Y hay gente que parece que no le importa nada y se saca todo y se pone a entrenar en la nieve igual.
1: ¿En calzoncillos?
0: Sí, en calzoncillos, en malla. Esto te estoy hablando de la cumbrecita.
1: Está loco.
0: Mira, esta es la foto. 15 personas, todos en calzoncillos. En calzoncillos.
1: Pero es legal eso, chicos.
0: No debería serlo para mí. Todas estas personas estaban entrenando.
1: ¿Vienen de un hotel o algo?
0: En la cumbrecita es con un método que se llama método Wim Hof. Escúchame, ¿qué es esta cosa?
1: Es para abrazarse.
0: No. Todo es para darse amor.
1: Sí.
0: Era mentira.
1: Nadie que está haciendo eso. Todos quieren ir después a la cabaña.
0: Y sí, a tomar un submarino con el chocolate y que le pedías que te ponga otro.
1: Abrazarse entre los cuerpos.
0: Y sí. El método
1: Wi-Fi. Está desesperada, hace cualquier cosa para abrazarse.
0: Puede ser, puede ser.
1: Porque no falta conversación, tenés que hacer todo eso para llegar a lo otro.
0: Y claro.
1: Pero si vamos a hacer eso, evitemos salir en tanga a la nieve.
2: ¡Qué miseria!
0: Por
2: qué
0: favor, cambiemos de estrategia, se van a resfriar. Y al contrario, esta gente que sostiene este método dicen que no, que es muy bueno para la salud. Porque está basado en una técnica de exposición al frío extremo. Respiración consciente y meditación.
3: Yo ¿qué no me sé, está pasando?
0: ¿Qué clase de meditación hay que hacer para no sentir frío? ¿Qué clase de sustancia? ¿Qué clase de situación? El chiflete que te entra,
1: bueno,
0: por
1: chicos,
0: favor. Respira.
1: Vamos todos.
0: Uno, dos.
1: Sí, profe.
0: No. 10 abdominales, ya.
1: Ahora, chicos, ahora vamos a hacer un test de Cooper. 12 minutos corriendo.
0: Dale, dale, dale, dale, no se cansen.
1: Madre, ¿por qué no estudié?
0: Ahora viene la respiración de fuego.
1: ¿Para qué te seguía vos? Sí. Si tendría que haber quedado en mi casa.
0: Nos va a hacer bien, mi amor. La vamos a pasar bien acá. Vamos a mejorar con nuestra relación.
1: El Yeti pasa todo, siéntame. abominable hombre de las nieblas pasó tosiendo y vos en tanga haciendo gimnasia.
0: Y respiración rápida, profunda, para aumentar la energía y la vitalidad corporal. ¿Cómo esto aumenta la vitalidad?
1: ¿Pero qué va a respirar despacio con el frío que hace? Claro. Parece que estoy pujando, ¿no?
0: Sí. La segunda técnica es el control mental. Técnicas que buscan enseñarte al cerebro a dominar el cuerpo ante el estímulo del frío. Controla, bueno, tu mente.
1: Para.
0: Medita.
1: No hace frío.
0: No hace frío.
1: Estoy en el Caribe.
0: Estamos bien.
1: Con los dedos congelados y la puta madre.
0: La respiración profunda nos salvará. El método Wim Hof. Windows ha fallado, está pirateado.
1: Soy un volcán en erupción. No me hace nada el frío.
0: Estamos bien.
1: ¿Por qué no nos volvemos a la cabaña?
0: Claro.
1: Tengo una botella de Old Smoke.
0: Un bolsito de agua caliente en la cabaña. Y esto promete traer beneficios biológicos.
1: Mejor tráeme una sopa.
0: Va a estimular tu sistema inmunológico.
1: ¿Qué sistema inmunológico? Mi sistema está perdido, se cayó el sistema. Así como cuando vas a hacer un trámite, que están comiendo, creo, tomando, se cayó el sistema, pero veo que el de CBC no, decimos.
0: Claro. Promete liberar el estrés.
1: Estoy más nervioso que nunca.
0: Y mejorar la salud integral.
1: 12 pulmonía me dieron.
0: Esta llamativa técnica, es justamente el método Wim Hof y promete justamente jornadas de invierno y rendimiento atlético y físico.
1: No, hija.
0: Un esfuerzo físico impresionante.
1: Vayan ustedes, yo me quedo acá.
0: Yo los espero cuando vuelva.
1: Yo me quedo cuidando el fuego, que no se apague. No,
0: esas son las fotos, las postales de nuestra Córdoba nevada.
1: Vayan ustedes, yo me quedo viendo Islandia, Bélgica, que juega ahora.
0: Claro, también tenés esa opción. Y si no, la otra es directamente armarte muñequitos de nieve, salir a ver a los zorritos en
1: nevó mucho,
0: nieve.
1: ¿No?
0: Sí.
1: Vi que nevaba en Mar del Plata después de 35 años.
0: ¡Wow! Es impresionante.
1: Y yo estoy esperando la nieve.
0: ¿Acá en Córdoba, en la ciudad?
1: Sí,
0: no creo.
1: Hace años que la espero.
0: Pero no creo que pase, Andy. Yo no te quiero arruinar.
1: ¡Ay, qué pesimista que sos! ¿Por qué no?
0: No te quiero arruinar la hermosura, bueno, la posibilidad, pero no creo.
1: ¿Por qué?
0: No sé, no tengo
1: ¿En Santiago
0: fe.
1: Alguna vez nevó?
0: No sé, mira, así de ignorante.
1: De tu memoria, digo.
0: No, en mi memoria no. Pero bueno, yo soy tan joven que no puedo...
1: Que
0: no
1: se redite la nieve, apenas toca el piso.
0: No creo que haya nevado.
1: Pero huevos fritos sí hacen todos los veranos el mismo.
0: Es como...
1: El mismo método.
0: Claro, ahí estalla el verano, se anuncia. Abríguense, está helado. Helado. Y nosotros de este lado tenemos mucha música para empezar. Tenemos música temática del Mundial.
1: Vamos a alentar a la selección. Hacemos la previa del partido de mañana contra Cabo Verde. Uh-huh. Todas las expectativas puestas en nuestra querida selección nacional.
0: Sí.
1: Con un rival que le tenemos mucho aprecio, pero tenemos que sortearlo.
0: Yo estoy muy del lado de Cabo Verde, perdón.
1: Pero pará. Lado de Cabo Verde de la vida.
0: Ah,
1: está muy bien, son luchadores, pero bueno.
0: Es un pueblo que ha ganado mi corazón. Mira que ni sabía de nada, pero ahora sé todo.
1: Ahora todos sabemos que son 150.000 habitantes, que es el país con menos habitantes de haber jugado un mundial en su vida.
0: Que hizo muchas revoluciones, que era colonia y que ahora está mejor. Bueno, en fin.
1: Y ahora está perfume, antes de la colonia. Vamos con la música mundialista, canciones que después se hicieron canciones de cancha.
0: Sí, señor. Y recuerden que hoy hacemos el sorteo por las entradas del Cineclub Municipal. Y en un ratito vamos a tener una entrevista también, justamente, hablando de actividades del Cineclub.
1: Bien, tenemos que adelantar el sorteo para hoy porque mañana arranca la previa del partido tempranito, transmisión de la Radio Nacional para todo el país.
0: Sí, señor.
1: Así que hoy vendría a ser el último programa de la semana. Ya te extraño.
0: Ay, ¿ves? Es como viernes hoy para nosotros.
1: Sí, un poco
0: casi,
1: sí.
0: Casi.
2: Así que...
1: ¡Ay, Dios!
0: ¡No llores, por favor!
1: Digo, ¿será la última vez que la veo?
0: No sé cómo sentirme.
1: La vuelvo a ver al otro día.
0: Y no se termina. Y no digo, de nuevo. Sí.
1: ¿Será la otra vez? Esta vez sí. Yo. A los lunes de nuevo.
0: Y así una y otra vez, lunes otra vez. Recuerden, nos pueden escribir al 351-717-0505 Pablo Mambo en los controles y operación técnica. Muchas gracias. Empezamos con Sergio Denis.
1: Me encanta. Te quiero tanto. No me... Sí, vamos arriba.
0: Sí, señor.

0: Estamos escuchando Los Rodríguez, para no olvidar, temazo. ¿Quién no lo bailó? Por favor, acá en el estudio queremos entrar en calor. Entonces nos pusimos a bailar, hicimos nuestros mejores pasos prohibidos. Ya estamos afilando para el fin de semana, para salir con los ponchos o con las colchas, como quieran, pero salir de joda igual. Como les decíamos en el bloque anterior, vamos a estar hablando con Gloria Kreiman. Ella es del Cineclub Municipal, porque tenemos una invitación muy interesante, muy importante. Una muestra del Cineclub Municipal Hugo del Carril en el Museo Genaro Pérez, que inaugura hoy jueves a partir de las 19 horas. Recordemos que estamos en aniversario, porque el Cineclub Municipal cumple 25 años y nos hace muy felices. Siempre acá los recordamos y siempre acá también invitamos a la gente a que nos escriban, a que se sumen, a que se ganen entradas para ir a visitar el Cineclub Municipal, para que todos tengan la oportunidad de acercarse a un espacio emblemático de nuestra querida ciudad de Córdoba, que hace tanto por la cultura y también por nuestras vidas en general. Ya estamos en comunicación telefónica con Gloria Kreiman. Es un placer tenerte del otro lado. Acá te saluda Clarisa. Y bueno, contanos, Gloria, ¿cómo están palpitando la inauguración de hoy en el Museo Genaro Pérez? Que se viene una función muy interesante. ¿Cómo estás?
1: Hola, ¿cómo están? Hola, Clarisa. Hola, Andrés. Muchas gracias a ustedes por el tiempo y por la ayuda con la difusión nuevamente. Sí, estamos súper contentos y ansiosos porque la verdad es que es la primera vez que hacemos algo así desde el Cineclub.
0: Sí.
1: Es la primera vez que, como venimos diciendo, somos material de museo y bueno, eso, estamos entusiasmados y contentos porque creemos que ha quedado muy bien la muestra. Uh-huh. En gran parte porque a este entusiasmo le han dado forma y profesionalismo dos personas que nos asesoraron en la curaduría, que saben en serio de eso, que son Valentín Martínez Gallino y Juliana Bocio. Uh-huh. Así que bueno, sí, creemos que va a ser un lindo encuentro.
0: ¡Qué lindo! Un futuro extraordinario. 25 años del Cineclub en objetos e imágenes. ¿Cómo son estos objetos? ¿Qué vamos a poder ver en la muestra? Me encanta la propuesta ya.
1: Bueno, me alegra. Hay varias salas. Hay, sí. Un futuro extraordinario. La muestra toma varias de las salas de la planta baja del Museo Genaro Pérez. En una de las salas hay una especie de homenaje al corazón del cineclub, que son las películas. Claramente tuvimos que hacer un recorte y elegimos recortar por el cine argentino. Uh-huh. Que siempre decimos que de alguna manera la historia del nuevo cine argentino es la historia del cineclub y viceversa. Hemos ido como muy muy de la mano por la contemporaneidad, digamos, así que bueno, decidimos incluir en este homenaje las películas argentinas, todas películas que nos gustan, por supuesto, y que hemos proyectado acá, también por supuesto han quedado muchísimas afuera, pero bueno, lo que nos hace ingresar a la muestra es el cine argentino, dentro del cual, por supuesto, está el cine cordobés. Uh-huh. Después hay también un homenaje al fundador del cineclub, a Daniel Salzano, que además de fundarlo sigue presente hasta el día de hoy de un montón de maneras, así que bueno, eso era casi que ineludible. Es un homenaje, una instalación con objetos que efectivamente pertenecieron a él realmente. También tenemos una sala dedicada a algunas de nuestras gráficas, que siempre han sido también una parte muy importante del cineclub. Tenemos las primeras vías públicas, la última vía pública que hicimos, muchas tapas de las revistas Metrópolis, que también son un montón. También obviamente hemos tenido que hacer un gran recorte, pero bueno, algunas más emblemáticas, y algunos backlights decorativos que también solemos tener acá en el espacio, en el cine. Y finalmente, un pequeño homenaje o una emulación de nuestra sala de cine en una pequeña sala, en donde va a estar nuestro espectador perpetuo, que por primera vez lo dejamos salir de la sala, le dimos un respiro. Sí. Pero también ahí va a seguir viendo películas porque vamos a estar proyectando un corto constantemente en loop, que es un corto que está muy vinculado al cineclub también, y vamos a hacer actividades y proyecciones ahí en esa sala de cine. Así que bueno, básicamente eso es lo que van a encontrar en esta muestra.
0: Bien, está buenísimo. Es decir que vamos a ver la muestra, fotos, objetos, y también podemos admirar el corto para, bueno, también interiorizarnos más en todo el mundo del cineclub municipal.
1: Sí, eso me estaba olvidando y vos lo dijiste, gracias. También va a haber muchísimas fotos. Muchas bien. Fotos históricas y documentales del espacio.
0: Bien, es que yo pienso, ¿no?, en la cantidad de personas que hemos pasado por el Cineclub Municipal y que han pasado en todos estos 25 años, han generado una historia trascendental. Y ustedes también en su trabajo, en la selección de películas, en cómo ha ido acompañando a los cambios sociales y políticos de nuestra Córdoba. Creo que también ahí hay algo a rescatar, que creo que es importante que como ciudadanos vayamos y visitemos esta muestra justamente por esto.
1: Sí, yo creo que sí, me alegra también si eso es así para el resto de la gente, más allá de quienes trabajamos acá y quienes queremos mucho al espacio, porque sí, mientras pensábamos en la muestra en términos conceptuales, todo el tiempo surgía el hecho de que queríamos transmitir que más allá de la historia del Cine Club, esto es también la historia de la cultura de Córdoba, independientemente de anclarla a un solo lugar. Y también es la historia, pero también es el presente y también es el futuro. Un poco de ahí el nombre de la muestra, que es tomada prestada de una frase de Daniel Salzano también, pero y de nuevo, no solamente del Cine Club, sino de la cultura en general. Así que sí, yo creo que tiene trascendencia más allá de y relevancia más allá de que sea un gusto que nos estamos dando por nuestros 25 años de vida.
0: Sí, también pienso en esta idea del futuro extraordinario, que bueno, estos son los primeros 25 años del Cineclub y bueno, ¿cuántos años más llevará? ¿Cuántos años más tendremos al Cineclub y disfrutaremos de su compañía? Y de las actividades y de todo lo que implica, porque más allá de ser un espacio de referencia para ver películas, también es un espacio de encuentro en el cual hay mucha gente que se conoce ahí, hay mucha gente que lo tiene como un lugar seguro, un lugar para conocer gente que con la que puede compartir, no solo... Bueno, cultura, sino también valores, ¿no?
1: Sí, exactamente. Sí, eso es algo que nos gusta, que es un objetivo y que nos enorgullece porque efectivamente termina sucediendo, sobre todo en tiempos, como hemos hablado en otras oportunidades, en tiempos de pantallas, de plataformas, de consumo individual, de un montón de cosas, que esto se transforma en uno de los lugares de encuentro que tiene la ciudad. La verdad es que es eso, un orgullo. Y algo que no me quiero olvidar de decir también es que está siendo muy lindo dialogar y también en relación a esto que venimos diciendo, dialogar con otro espacio de cultura pública como es el Museo Género Pérez, que es también una institución cultural histórica y de mucha trayectoria y mucho prestigio también en la ciudad. Así que, bueno, ambas instituciones pertenecen a la Secretaría de Fortalecimiento Vecinal, Cultura y Deportes que dirige Pichi Campana, y la verdad que está siendo muy lindo en general trabajar en la Secretaría, pero también particularmente muy lindo y muy, muy, muy concreto, muy efectivo en muchos sentidos, y también en particular con este otro museo porque bueno, eso también es una institución con mucha historia y se ponen en juego entonces también otro tipo de cuestiones.
2: La próxima será la muestra del Genaro Pérez en el Cineclub Municipal, de hacer una enroque ahí.
1: Eso mismo pensaba. En realidad lo que pensábamos es, ahora hay que hacer la película del Genaro Pérez. Hicimos la muestra de artes visuales del Cineclub, ahora hay que hacer la película del Genaro Pérez. Así que bueno, si hay algún realizador escuchando, escuchamos ofertas.
2: Hay que ver los pasadizos de Córdoba, capaz que están conectados por abajo, así como la cripta, ¿viste?
0: Como en la película.
1: Es una opción. Bueno, como la película del Cine Club, es cierto, habría que hacer la segunda parte de La Noche Está Marchándose Ya, conectando al Cine Club con el Genaro Pérez.
2: Gloria, ¿por qué?
1: Es buena idea.
2: ¿Por qué ha sido tan exitosa la película en términos de popularidad, La Noche Está Marchándose Ya?
1: A ver, esta es mi opinión, pero creo que es bastante unánime, porque es un peliculón, porque es una muy buena película, digo, además de que es una película muy cordobesa y en la que nos podemos sentir identificados, sobre todo quienes venimos o de nuevo queremos al cineclub, porque es una película que lo tiene el cineclub como un gran protagonista, más allá de que no sea exactamente este cineclub, pero claramente es este edificio y se trata de un cineclub municipal de la ciudad de Córdoba, o sea que, bueno, el emparentamiento es muy... es muy muy concreto. Uh-huh. Digo, además de lo de las fibras emocionales que puede tocar, es una muy buena película, es una película popular en, uh-huh, en el mejor sentido del término, pero a la vez es una película muy cinéfila, en el sentido de amor, claro, al cine y de conocimiento sobre cine en cuanto a las cuestiones técnicas de la película, que es maravillosa, y también en cuanto a las referencias, uh-huh, que tiene, referencias implícitas y explícitas que tiene, claro, la película con respecto al cine. Es una historia linda, está bien narrada, técnicamente es buenísima, o sea, creo que por eso, simple, digamos, tan, uh-huh, tan concretamente como por eso, porque es una muy buena película.
2: Y debe darse un metaverso, ¿no?, de estar sentado en el cine club viendo la película, el cine club, estar en una butaca, te ves, es una cosa de loco.
1: Sí, exactamente, uh-huh, sí, en muchos momentos los protagonistas están en las butacas en donde uno está sentado viéndola.
2: Yo lo miré para el costado, ¿viste? Yo te sentí medio raro.
1: Claro, ¿dónde están? Sí. Sí, pero además es una película que funciona muy bien, en la que, uh-huh, en la que el público se siente bien. Digo, fue un objetivo de los realizadores y creo, uh-huh, que realmente se ha logrado. Me tocó verla de nuevo, porque yo la vi acá en el Cine Club, pero me tocó verla en un festival de cine en otro lado, uh-huh, y la gente bailando en las butacas, como si fueran cordobeses.
0: Ay, me encanta.
1: Por, digamos, a partir de las propuestas musicales, digamos, que tiene la película, que son varias. Uh-huh. Así que sí creo que, digo, a lo que iba con esto es que trasciende además lo cordobés o lo, uh-huh, local que pueda despertar internamente. Es una excelente película y lo están diciendo también los festivales, uh-huh, la crítica. Así que sí, es merecido el éxito.
0: Claro, es una película muy aclamada por todos nosotros y también por toda la crítica internacional. Y es un orgullo, la verdad, porque vemos el, claro, Cine Club y vemos una película así y es como un doble amor. Ahí estar presentes es maravilloso. Gloria,
1: sí,
0: te agradezco mucho esta comunicación y reiteremos la invitación, así quienes están del otro lado hoy se pueden acercar a otro festejo más de los 25 años del Cineclub Municipal, un festejo lleno de fotografías, de objetos, de bueno, cuestiones interesantes para ver y aprender más del Cineclub.
1: Sí, exactamente. Hoy jueves, a partir de las 19 horas, en el Museo Genaro Pérez, en General Paz 33, en pleno centro. Uh-huh. Igualmente la muestra va a poder verse hasta finales de septiembre, para quienes no puedan ir hoy a la inauguración, pero bueno, las inauguraciones son muy lindas también, así que los esperamos a todos.
0: Me encanta.
2: Muchas gracias.
0: Qué lindo, con entrada libre y gratuita. Gracias, Gloria, te mandamos un abrazo.
1: Muchísimas gracias a ustedes. Abrazo para todos.
2: Abrazo grande.
0: Vamos a escuchar una canción, Los Fabulosos Cadillacs, haciendo Carnaval toda la vida.
2: Uy, qué tema.

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1: Estamos aquí en Radio Nacional, son las 3:44 minutos y ha llegado el hombre de las noticias. Hola, Eduardo Galfré.
2: ¿Qué tal, Clarisa? ¿Cómo le va? Buenas tardes, señor Andrés López.
3: ¿Cómo está, Edo?
2: Estoy muy formal. ¿Cómo andan ustedes?
3: Qué fresquete, ¿no? ¿Nevó? ¿Nevó?
4: Hola, Juan Carlos.
2: Todavía no, todavía no.
1: ¿Todavía?
3: No. ¿No tenés la sensación de que va a nevar en cualquier momento?
2: Sí.
1: ¿Puede ser?
2: Sí, puede ser, tranquilamente.
3: Nevó en Mar del Plata después de 35 años, chicos. ¿Por qué no puede nevar acá?
2: Mi señora me dice, quiero esquiar. Bien. Quiero ir a esquiar,
1: Yo lo consigo, yo te lo gestiono, mi amor.
2: Sí, esquiar, que...
1: Y bueno, los deportes en la nieve son importantes.
2: Son importantes, las leñas. Pero personas grandes como nosotros no sé cómo nos puede...
3: El tema de los esquí y todo eso es un deporte caro. Yo me tiraría con una cubierta, algo de allá arriba.
2: Podés alquilar, cuidado. En los lugares de esquí podés alquilar, no es tanta plata.
3: Hay que ver, cuántas garantías.
1: Capaz es más el problema de viajar.
2: El viajar, es el todo, quedarte, el viaje, es el estadía.
1: Un placer.
2: Pero no si no tenés, porque la ropa sí es carísima para comprarla, pero para alquilarla no es tan cara, sinceramente no es
3: Te
2: tan...
3: Te pone dos o tres jogging juntos.
1: Y
2: ¿vos sabés que no es lo mismo?
3: No, déjame acá tranquilo.
2: Lo digo por experiencia, ¿no?
3: Bueno, por no favor.
1: Pero, qué gente viajada.
2: No, pero nunca... No, yo no sé esquiar, no aprendí, no, pero me parece que debe ser algo lindo e interesante, muy
1: Sí,
2: muy
1: yo
2: bonito.
1: Cuando fui a Bariloche esquié y me caí justo al frente de un compañero y caímos rodando, como en las películas, ¿viste?
2: No, sí, es un romántico. ¡Qué romántico!
1: No, no fue nada claro. Romántico, fue bastante feo de ver.
3: Sí, es una luz, pero aparte vas cayendo con los esquíes puestos.
1: ¡Claro! Es un dramón. Y no es nada romántico.
3: No es nada romántico, chico.
1: Al contrario, ¿viste? Las imágenes de expectativas realidad es un papelón, básicamente.
2: Sí, me estoy riendo, perdón. No había visto esto. El insólito artefacto que le sacaron al Cuti Romero de la valija y que tentó a Messi.
3: El Magic Click.
2: El seguridad. Sí.
3: Se lo pusieron de cola, alguno de esos.
2: Claro, casi, ¿viste? Lo van a despliegue militar en los Estados Unidos por el Magic Click.
3: Nunca habían visto un Magic Click en su vida.
1: ¿Pero qué? ¿El Magic Click es invento argentino?
3: Nah, deben haber sacado las parrillas y los parrilleros.
2: Sí, pero el gordo, digo, el señor levanta el Magic Click.
3: Sí, sí. ¿Qué? Es una pistola, arma. Pistola, claro, no. Sí.
2: Y Messi. Un tipo rodeando a Messi, ¿viste? Messi, ¡no se mueva! ¡No se mueva!
3: Messi
2: ¡no me mete nada!
1: Un
3: muerto de risa, Messi.
1: Qué por lindo. El
2: Magic Click. Bueno.
3: Qué lindo esa joda sana.
2: No la había visto, perdón.
3: Esa joda sana que termina 15 días detenido en.
2: Sí,
1: en
2: Alcatraz.
3: Claro, se pierde en dos o tres partes. Alcatraz. ¡Qué hermoso!
1: ¿Quién cuenta esos días? Nadie. A nadie le importa. Está bien.
3: Prefiero esa jodita y no la de los mexicanos festejando que se tiran contra cosas. Vi gente caerse de faroles que se quebraban, vidrieras rotas. Muchachos, me parece que tenemos que ser un poquito autos rotos.
1: Un poquito más cautos con los festejos.
3: Sí.
1: Relajarse un poco, tampoco sí,
3: pero
1: para
3: que...
1: tanto.
2: El otro día, che, no habíamos ganado, no ganamos casi nada, no ganamos nada. Está bien, clasificamos y todo, pero rompieron todo.
1: Ay,
2: detenidos,
1: sí.
2: Policías heridos acá en el patio.
1: Un caos.
2: Y choreo de celulares para...
3: Hay que poner un poco mesurado. Sé que el fútbol es la alegría de los pueblos y es por donde podemos canalizar nuestras broncas, nuestras alegrías.
2: De ahí a terminar en
3: claro, por eso.
2: Sí. Canalizar la bronca no está bueno.
3: No
1: es necesario y lo sabemos. No sé por qué. Ya estamos grandes, me parece. Ya está.
3: No, justamente por los pibes, porque siempre hay pibes dando vueltas y no entienden nada. Veía los festejos de México, pobres pibitos.
1: Claro.
3: Los padres chupadísimos, con los chicos a cuesta. No, chicos, nos cuidemos.
1: Hasta ahí.
3: Para avanzar en la vida y en el mundial también, porque si no te vas a perder todos los otros partidos.
2: Gracias, Pastor Andrés.
3: Por favor.
5: Respetá las figuras argentinas.
2: Robo récord, ¿no? A propósito de celulares. Robo récord. Sí. En 22 segundos reventaron una vidriera y se llevaron celulares por 10 millones de pesos. Ocurrió en un local de electrodomésticos de Belville y quedó registrado por las cámaras de seguridad. Hubo allanamientos y se recuperaron. Bueno, algo es algo. 5 de los teléfonos robados.
1: ¿5 solamente?
2: Solamente 5. 10 bueno. millones en celulares. Bueno, capaz que son celulares de 10, de 1 millón cada uno, qué sé yo. Bueno. Faltan los otros 5 entonces.
3: Bueno, chicos, por favor.
2: Sí. Sí, cerraron el camino del cuadrado tras la nevada en las sierras, ¿eh? Sí. ¿Lo dijeron eso? No,
1: no
2: lo dijeron.
1: Todavía es que no, nosotros bueno. te esperamos a vos, no decimos
2: bien,
1: nada.
2: Bien, bien, bien. No, eso está por convenio y contrato, sí, obviamente.
1: No podemos decir cosas serias. No, no.
3: Cerraron el camino. Vos no podés contar chistes.
2: Yo no puedo contar chistes.
3: Por eso te salta todo el que cuando...
2: Sí, sí.
3: El otro día te llamó el negro y le dice, ¿qué estás haciendo?
2: Claro.
3: Me llamó mi secretario general, ¿entendés? Llama de Cacho Buenaventura y dice, ¿qué estás haciendo, Galfred?
1: ¿Qué te hace chistoso
3: vos? No, me confundí.
2: No, me confundí, discúlpeme, que sea la última vez. No, sí, vi que Andrés López me miró medio mal.
3: Yo no te dije nada. Dejé que actuaran los...
1: Él no es buchón.
2: No, no, pero me pega una mirada. Decir, sí. ¿Qué estupidez está diciendo? ¿Qué pavada está diciendo?
1: Es mala onda, pero es buchón.
2: ¿Qué
1: no es
2: bajo
1: buchón.
2: Lo tuyo, Alfred? ¿Qué chiste tan...?
3: No, y le busco la lógica.
2: Yo leo todo eso. Sí. Yo leo...
3: Te falló el artículo, te equivocaste, te reíste antes del remate.
2: Basta. No tuvo buen remate, sí. No, sí. No se entendió, no sé.
3: Bueno, pero por eso no digo
2: todo
3: noticia,
2: el mundo.
3: Chicos.
1: Durísimo el profe. Seguí, Edu, por
3: viejo.
1: Favor.
3: Viste que siempre te bajan. Es viejísimo el chiste.
2: Es viejísimo.
1: Malo.
2: Tanti también, claro, por eso es el claro. Fieso. Está acá claro. Nomás, chico. Sí. Acá a la vuelta de la esquina está
3: sí,
2: Tanti.
3: Por eso te pregunto, tu casa.
2: Tanti.
1: Frío.
2: Voy a decir que llame a mi casa para ver si...
1: Si está nevando. Vamos a ver.
2: Esa pausa, ese silencio dice mucho. Bueno.
3: Ponen en videollamada, dice. Pero no, debe hacer calor porque está sudando.
1: ¡Ay, basta!
3: Guarda, chico.
2: Bueno, la cumbrecita.
3: Hablando de cambio climático, no tiene
2: la
3: nada.
2: La cumbrecita también. Bueno, el parador del cóndor. Bueno, nieve por todos lados tenemos.
1: Bien.
2: 2, 3, 4 centímetros. Tampoco nos pongamos locos, ¿no? Tampoco nos pongamos locos. Porque...
1: ¿Se puede hacer ángeles de nieve en el piso? Tipo, me tiro y hago...
2: No sea para tanto, no sea para tanto.
3: El tamaño de la nieve no importa.
2: Podés, sí.
3: El amor, la pasión
2: a veces
3: por el
2: sí,
3: cosa.
2: A veces sí, hace un corazoncito. Bueno. Clarísimo.
3: Angelito, hace un angelito y te rapa la espalda con las piedras.
2: Viva Santiago, podés
1: Viva
2: poner
1: Santiago.
2: Ahí.
1: Viva Santiago.
2: Claro, todo eso.
3: Pregunté si había nevado alguna vez en Santiago y no me lo supo responder.
1: Y no, no, no tengo todas las respuestas, aunque parezca que sí, ¿sabes?
2: Todo es posible, todo es posible. Bueno, les estaba contando entonces,
3: sí.
2: Nieve por todos lados, 2, 3, 4 centímetros.
3: Cadena, te voy a tener que poner cadena para ir a tu casa.
2: Claro, o me voy a tener que quedar acá.
3: Uf, es otro tipo de cadena, ese es de oración.
2: De oración.
3: A ver qué diré al otro día.
2: Ay, Dios mío. Bueno. Amigo, quiere que repasemos como siempre,
3: por favor.
2: Antes que nada, tema mundial, sí, repasemos.
3: Sí, estamos a minutos
2: nada más. Creo que puede ser un interesante partido. Yo creo que no sé nada de fútbol.
3: No digas.
2: España-Austria a las 4 de la tarde y otro partidazo a las 8 de la noche.
3: Croacia-Portugal.
2: Portugal-Croacia.
3: Qué lindo.
2: Croacia-Portugal, ese va a estar lindo.
3: ¿No te sentís que estás como en el Coliseo? Vos sos como un emperador.
2: En Roma, Italia, no juega Italia.
3: Pero escucha, ¿cuántos mundiales afuera de Italia? Que nos tenemos que replantear todo, muchachos. La sur.
2: Tres seguidos, ¿no?
3: A lo que voy es.
2: Fuera de la Copa.
3: Claro, a lo que voy es cuando juega Portugal, Croacia, o qué sé yo, se enfrenta después Francia contra España, no sé. ¿No te sentís en el Coliseo viendo cómo? ¡Pum! Chocan así, vos decís, qué lindo espectáculo.
2: Hermoso.
3: Porque se destruyen.
2: Somos todos croatas, ¿no? Lópezovic, Galfresovic.
3: Sí, sí, sí. Mobrik. Pablo Mombrovic.
2: No, ¿cómo sería un Pablo? Mambovic.
3: Sí, siempre.
2: Pablo Mambovic.
3: Nosotros ponemos los manteles que tenemos en la ventana, ¿viste? Nos creemos croatas, buscamos lo más parecido que hay, y sí. Sí, queremos que le ganen a Cristiano.
2: Sí, sí. Estamos con Luca.
3: Sí, y el de España a Austria, con todo el amor del mundo que le tengo a Austria.
2: No, yo no le tengo amor a Austria, pero.
3: Sí, tanto amor.
2: Me parece que no.
3: Por mis ancestros, que claro. Son López, sí. Quiero que gane España, pero porque después se enfrenta.
2: ¿Quién era de Austria? ¿De Beethoven? ¿Quién era Mozart? ¿Quién era usted que sabe?
3: Adolf,
2: sí. Adolf era de Austria.
3: A lo que voy es que si juega España con
2: el
3: Chegó y te estaba marcando. Tenía una marquita ahí.
6: ¿Dónde está mi amiga?
3: Quiero que gane que gane España para que después se enfrente contra Francia y de nuevo al balcón del Coliseo.
2: Y Mbappé hace cuatro frente a España.
3: No,
2: ahí.
3: No.
2: Ahí no veo más mundial.
3: No.
2: Tengo mucho miedo ese hombre.
3: No.
2: No. No, no, no pasa nada con él. Bueno.
3: Tranquilo. Es un problema para, primero para los españoles, o para el que quiera de Austria España. Después vemos cuando sea un problema tuyo.
2: Bueno, mi amigo.
3: Sí.
2: Operativo en Córdoba con 19 detenidos, más de 20 kilos de droga, 65 allanamientos simultáneos en las últimas horas, no solamente en Capital, en un montonazo de barrios de Córdoba Capital, sino también zona de Punilla, zona cercana a Villa Carlos Paz, Parque Siquimán, por allí. Fuerte operativo, o fuertes operativos de la FPA, la Fuerza Policial Antinarcotráfico. Hubo conferencia de prensa, estuvo el fiscal anticorrupción, antinarcóticos, digo bien, Cornejo, por supuesto las autoridades de la FPA. Estuvo por primera vez hablando el fiscal general de la provincia, Carlos Rubén Lescano. Uh-huh. Bueno, se le consultaba por el tema Agostina, ¿no? Uh-huh. El caso de los fiscales, el fiscal Garzón, el fiscal Rodríguez sobre todo. Bueno, dijo, será todo en materia de investigación, esto no es una puerta giratoria. Bueno, no le quitó el cuerpo a la pregunta, tampoco fue claro, contundente. Uh-huh. y una definición que vos decís, bueno, una gran definición, sí, claro, que podemos tener por parte del fiscal general. Reitero que por primera vez habló ante los medios de comunicación de Córdoba desde que asumió como el jefe de los fiscales aquí en Córdoba.
3: La madre de Agostina también habló, o por lo menos
2: habló por
3: escucho.
2: Todos los medios, sí. Melissa Heredia habló desde ayer, está hablando por todos los medios de comunicación. Bueno, quebrada, dolida, sí, muy fuerte.
3: Muy triste todo.
2: Muy triste las palabras, las definiciones. Bueno, habrá que seguir indagando si Melissa puede saber o no, puede conocer o no, porque dice que lo conocía hace 3 años a Barrelier, uh-huh, pero que nunca pensó esto, que iba a ser una cosa de estas características, que nunca fueron novios, que sí salieron hace varios años, pero que nunca fueron novios. No sé si podrá aportar algo más Melissa para saber. Hay que saber por qué mataron a Agostina, ¿no? Sí.
3: Injusto todo, siempre.
2: Muy, muy injusto para Agostina, sobre uh-huh todo, ¿no? Y después seguir, ¿no? El caminito de la cuestión judicial, el caminito de la cuestión política, y me parece que habría que seguirlo el tema, ¿no? Me parece. Hoy estuvo Marianela Palmero, la actual pareja de Barrelier, en tribunales. Terminó su presentación ante el fiscal Garzón, en este caso resonante, el caso más resonante de Córdoba y del país, sin lugar a dudas, por ahora, el femicidio de Agostina. Se abstuvo de declarar, negó los hechos, tiene un defensor oficial que, bueno, ante los medios de comunicación se limitó a decir esto que estoy diciendo, ¿no? Uh-huh. Que negó los hechos, que se abstuvo de declarar, volvió a Bower, donde está detenida junto con los otros tres, ¿no? Barrelier, Faceta y Andreani, que ya habían estado ante el fiscal Garzón. Está acusada también de encubrimiento agravado, como Faceta y como Andreani, Marianela Palmero, la actual pareja de Claudio Barrelier. Eso en lo que al capítulo Agostina se refiere, terminando esta semana, porque como vos lo decías más tempranito, mañana no vamos a estar.
3: Mañana
2: está toda la transmisión, la gran uh-huh transmisión de Nacional para todo el país y el mundo.
3: De 15 a 22, super
2: transmisión. Sí, señor, super transmisión, como no puede ser de otra manera. Reitero, para todo el país y el mundo, desde Buenos Aires, la transmisión de Argentina con la previa Argentina, Cabo Verde desde Miami. No sé si ya debe haber sido el banderazo, ¿no? Iba a ser.
3: Está ocurriendo en este momento. Ahora, ahí está, mira. Y también está. Están en conferencia de prensa De Paul y Scaloni.
2: El partido más importante es el de mañana, lo que hizo Cabo Verde no es fácil, está diciendo, entre otras cosas, Rodrigo De Paul, conferencia de prensa uh-huh de la selección.
3: Claro, seguramente le han preguntado por próximos rivales y esto, y la respuesta
2: está bien,
3: es
2: que la respuesta
3: vamos
2: sea
3: partido
2: esa.
3: A partido.
2: Partido a partido, lo más importante es mañana.
3: Y con la veremos seriedad que se lo ha tomado la selección de
2: siempre,
3: sin, ¿vos sin desmerecer a ninguno.
2: Y que así debe ser. Me parece que está buena la política, la humildad para mí sigue estando, que no se les vaya, muchachos, porque por eso los queremos, ese es el cariño, esa es la empatía que han logrado con el pueblo argentino también, ¿no? Decir, che, son pibes sencillos, son millonarios, juegan en los mejores equipos del mundo. Y sin embargo, pues fíjate que el discurso antes y después de cada partido es este, ¿no? Ojalá no lo pierdan nunca. Ojalá. Que es lo que nos pasaba con otros técnicos y con otros jugadores en otras selecciones, ¿no? Que era vergonzoso.
3: Es vertical eso. Si los líderes o los capitanes profesan eso, seguramente los demás jugadores lo van a terminar haciendo. Y Messi en ese sentido es un caballero y lo ha sido siempre.
2: El último título y me voy, mi amigo, no lo molesto más. El Centro Almacenero de Córdoba hizo un relevamiento de la inflación de junio para los almaceneros en Córdoba. 1,87% de la inflación de junio. 1,87, que habitualmente es prácticamente la misma que después termina saliendo a nivel oficial. No es que le pegan, sino que no quiero ser irresponsable, sino al contrario. El profesionalismo del Centro de Almaceneros viene acertando y viene teniendo los números precisos de la inflación en Córdoba. 1,87%, es decir, que hay una desaceleración de los precios, pero bueno. Hay otros temas también que preocupan, pero la seguimos más adelante.
3: Pero atravesaron los dos puntos.
2: Claro, hacía un montón para abajo, no hacía mucho que no pasaba. Sí.
3: Gracias, Edu. Vamos a la noticia de Buenos Aires. Cuando volvemos, la nota de la Clary, el tiempo y todo lo que nos queda. Vamos.

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1: Las 4 de la tarde en la República Argentina. 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
2: Ya comienzan a jugar España ante Austria por la Copa del Mundo. Y en la previa de Argentina ante Cabo Verde, habla Rodrigo De Paul en conferencia de prensa.
3: Es una selección que sacó resultados importantes, que nos sorprendió a todos. Creo que defienden muy bien, tienen jugadores rápidos. De lo que vimos y de los partidos que jugó, es una selección que espera en un bloque bajo, que no sabemos cómo vamos a enfrentar, pero que creemos que así va a ser. Así que tendremos que tener paciencia. Quienes nos toque jugar, estar muy atentos para también cuando ellos salgan rápido. Y algunas otras cosas que no las voy a decir acá, ¿no?
1: El gobierno garantizó el gas para los hogares. El secretario coordinador de Energía y Minería, Daniel González, aseguró que la demanda prioritaria está cubierta y que el sistema está funcionando perfectamente bien. Confirmó que las restricciones continuarán mientras se mantengan los picos de consumo residencial por las bajas temperaturas. El funcionario agregó que el sistema de gasoductos tiene la presión correcta, que los yacimientos están produciendo lo que estaba planeado, y que no hay cortes, dijo, en la demanda prioritaria. Rusia atacó a Ucrania con drones y misiles. Kiev fue blanco de una serie de ataques nocturnos que provocó la muerte de 17 personas y 90 heridos. Se escucharon estruendos en el centro de Kiev, donde se registraron incendios. El presidente Volodymyr Zelensky estaba en Irlanda y anunció su retorno al país. Actualizamos la información del tránsito con Ernesto Arriaga.
4: Continúa el viento con ráfaga de 60 kilómetros por hora en la ruta 40 sur, en el sur de Mendoza, Neuquén, Río Negro, Chubut y Santa Cruz. Mucha precaución y frío. Hoy va a llegar a la noche y a la madrugada de mañana a 6 y 8 grados bajo cero. Se recomienda circular en horas de día. El paso internacional de Gualeguaychú en Entre Ríos a Uruguay está totalmente habilitado, al igual que el paso internacional de Paso de los Libres en Corrientes.
1: En la ciudad autónoma de Buenos Aires, cielo algo nublado, temperatura 10 grados, sensación térmica 8 grados 5 décimas, humedad 46%.
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0: Seguimos aquí al aire de Radio Nacional y estamos escuchando esta música maravillosa. Estamos escuchando a Silvia Prieto, dúo musical de Buenos Aires, que vamos a tener el gusto, el placer de ver este fin de semana, este sábado 4 de julio, a partir de las 21 horas en Un Mundo Feliz, un lugar que queremos muchísimo. Y ya estamos en comunicación telefónica con Montarrosa, integrante de este dúo musical, que... A ver, reúne una obra hermosa que tiene todo que ver y todo el homenaje a Rosario Blefari y justamente, bueno, también de ahí viene su nombre. ¿Cómo estás, Montarrosa? Es un placer tenerte del otro lado. Te saluda Clarisa.
1: Hola, Clarisa. Un placer para mí también poder hablar con Radio Nacional y con ustedes.
0: Gracias por tu tiempo y, bueno, ¿cómo vienen preparando esta fecha? Que es una fecha homenaje a la figura de Rosario Blefari. Va a haber de todo, música en vivo por ustedes, va a haber proyección, va a haber lectura. Un espacio muy bonito, todos para homenajear la figura de un artista que amamos muchísimo.
1: Exactamente, va a haber de todo, va a ser una noche muy especial. Además, están cumpliendo años del fallecimiento de Rosario, uh-huh. Así que va a ser un fin de semana movido, emocionante para nosotros, para los fans que la queremos tanto. Uh-huh. Como bien dijiste, va a haber de todo. De hecho, bueno, ahí estamos nosotros como Silvia Prieto, con nuestras canciones y con nuestra obra, porque lo que nosotros presentamos es una obra que la trae a Rosario en un montón de dimensiones, trae la voz de Rosario, trae textos de Rosario, uh-huh. Sus canciones, por supuesto, uh-huh. Y también la vamos a ver en imágenes, ¿no? Como que es, hay un concepto integral de traerla, de homenajearla, pero más que nada de invocarla, de traerla en vivo en el escenario y ser un poco medios para que ella aparezca, ¿no?
0: Sí. Me encanta, hacemos como una suerte de ritual, así Rosario se personifique un pedacito ante nosotros ese día.
1: Exactamente. Y además va a estar otro proyecto que entiendo que se formó un poco para la ocasión con músicos y músicas de allá de Córdoba, que se llama La Flor del Futuro.
0: Sí.
1: Así que ellos van a estar presentando dos discos completos de la discografía de Rosario.
0: Sí.
1: Lo cual es un honor y es muy hermoso escuchar dos discos completos en vivo, ¿no? Como me parece una gran propuesta para ir a ver.
0: Sí, totalmente. Y eso también, que se haya creado para la ocasión, me parece maravilloso. Va a estar haciendo los discos Pinturas de Guerra, de Los Mundos Posibles y Sector Apagado de Rosario Blefari, ¿es cierto?
1: Exactamente. Esos uh-huh. dos discos, de hecho, estaremos nosotros con nuestra obra de Silvia Prieto, que también más o menos dura unos 40 minutos. Y cerraremos con el disco completo de Sector Apagado.
0: Bien.
1: Lo primero que va a suceder la noche del sábado va a ser una proyección de un corto, que entiendo que es un corto que estuvo filmado por Rosario y su banda cuando hizo este último disco, el de Sector Apagado.
0: Sí.
1: Como todo el making of de ese disco.
0: Me encanta.
1: Sí. Así que un poco de todo, porque va a haber imágenes, van a haber lecturas también.
0: Sí.
1: Y después sí, inicia la parte musical, la inicia La Flor del Futuro con el disco de Los Mundos Posibles.
0: O sea, va a ser muy completo, hay que ir temprano para no perdernos nada.
1: Hay que ir temprano, exactamente.
0: Sí, porque...
1: Descansen mucho y vénganse bien tempranito para pasar una noche de mucha, mucha música y de mucho Rosario, que la amamos, la extrañamos, la leemos, la seguimos pensando, la invocamos y... Bueno, su obra es tan infinita que para, justamente, ¿no? Nosotros desde el dúo nos pasa un poco eso, como cada vez, el libro que agarrás de Rosario descubrís algo más, cada peli, un guiño nuevo, ¿no? Entonces, o canciones que no sabíamos que existían, o colaboraciones que hizo, es como que su universo es infinito, ¿no? Es una gran hacedora,
0: sí.
1: Ella, de canciones, de universos.
0: Sí. Y ahí quiero preguntarte cómo fue el inicio de Silvia Prieto, de su dúo musical, porque bueno, claro, Silvia Prieto tiene homenajear justamente a la película en la que Rosario Blefari es protagonista, una comedia entrañable que queremos mucho, y quiero saber cómo fue su devenir y cómo llegaron a crear este proyecto musical que hoy en día, bueno, tiene una sonoridad que me parece que es muy, muy bonita y que, bueno, invita a escuchar y a conocer más a ustedes y a Rosario Blefari.
1: Muchas gracias, qué lindo. Un poco como todo, surge el deseo de encontrarnos a cantarla. Esto fue previo a que ella falleciera, fue ya hace bastante, en el 2018 nos empezamos a juntar. por junto a mi compañera del dúo, que se llama Natalia Mansueto. Uh-huh. Ella me dijo, che, yo quiero cantar canciones de Rosario, me gusta mucho, vos me podrías dar una mano. Y digo, recontra, estás dando con la persona indicada, porque realmente yo, claro, sí, es el mayor plan, ¿no? Para mí, juntarnos a cantar canciones de Rosario. Así que empezó un poco así, jugando, un poco, viste, como eso, juntándonos a jugar y a cantar. Uh-huh. Y de a poco nos fuimos dando cuenta que el universo de ella era muy enorme. De hecho, tenemos obviamente una carpeta con todos nuestros archivos de lo que vamos descubriendo, y era como, che, nos íbamos como recomendando, ¿no? Vi el otro día en una entrevista que ella hizo en Santa Fe que recomendaba este libro y me lo compré, ¿no? Como que arrancó como desde un lugar de mucho fanatismo y amor, y de querer descubrirla y de querer poder acercarnos un poquito a su universo. Y bueno, y como te cuento, lo que nos viene pasando es que Rosario es infinita, realmente ella es una gran hacedora, es una voluntariosa absoluta, ha estado en todas las artes, desde el collage hasta la actuación, ¿no? Como que es poeta, es cantora, ¿no? Como realmente es muy, muy, muy enorme su universo. Entonces empezamos un poco como a recopilar toda la data que íbamos encontrando, leyéndola y siguiéndola. Y de repente nos dimos cuenta que estaba muy bueno poder como dar a conocer estos otros lados de Rosario, ¿no? Sí. Que por ahí la mayoría la conoce por Suárez, que es su banda más icónica.
0: Sí.
1: O por su álbum, uno de sus primeros álbumes solista, que es Estaciones.
0: Sí.
1: ¿No? Como que la mayoría de los acercamientos viene por ahí. Y un poco nuestra propuesta es traerla en todas sus dimensiones y que conozcan toda la fantasía y la inmensidad que ella es, ¿no? Entonces, bueno, empezamos así de a poquito a juntar material y a juntarnos a leerla y a invocarla, y de esa forma también empezó a surgir algo lindo, que era que además de cantar sus canciones, por ahí un día decíamos, che, bueno, a ver, no sé, por algún motivo, por algo que ella había dicho, se nos apareció un número, y entonces ese número, decíamos, si abrimos la página 33, a ver qué aparece justo el número que dijo, sí. Y abríamos la página de Diario del Dinero, y de repente teníamos un texto que era casi como si nos estuviera dictando una canción, ¿no? Y decíamos, che, esto es alucinante, y jugábamos un ratito a dialogar con ella. Yo, esto por ahí es un poco pavo, pero yo siempre la sentí como una amiga, ¿no? Como una, claro, persona cercana, aunque no nos hayamos conocido, pero ella tenía una manera de acercarse muy, muy generosa, muy amistosa, ¿no? Hasta en sus entrevistas, como con una humildad y una simpleza que te invitan siempre a dialogar con ella. Uh-huh. Y entonces de esta manera como que jugábamos un poco a que aparezca, y nos parecía que nos estaban mandando, viste, señales y guiños, y empezar a jugar entonces a eso que aparecía en un texto, por ejemplo, qué pasaba si lo llevábamos a la música, y por ahí yo desde mi lugar más de músico iba como diciendo, bueno, a ver más o menos las armonías o las tonalidades que usa Rosario, más o menos por dónde va a veces, uh-huh, musicalmente. Entonces, traer un poco de sus giros musicales, traer una palabra suya, uh-huh, poner algo de lo nuestro también, ¿no? De lo que nos pasaba a nosotros escuchándola, pensándola, uh-huh, o hasta crear una letra desde cero, pero imaginando, ¿no? Como si esta canción viniera de su universo, ¿cómo diría, ¿no? ¿Qué diría Rosario de esto? Y empezamos así, a jugar. Uh-huh. Y de esa manera, bueno, se abrieron un montón de canciones también, de alguna manera, o sea, no quiero usar la palabra originales, porque es un diálogo con ella, ¿no? Pero de piezas nuevas que trajimos, que creamos, y un poco eso compartimos también desde el show de las Silvias.
0: Uh-huh. Claro, es que no me parece que sea para nada, a ver, esto de pensarla como una amiga, creo que les pasa a muchísimas personas, que es lo que nos sucede con los artistas que amamos, y creo que es también un poco la magia del arte, de acercarnos por ideas y por sentimientos y sensaciones más que por conocernos de hablar, ¿viste? Y lo que decís me gusta mucho y me interesa, y quiero preguntarte por la parte más como poética y literaria de Rosario, porque es una parte que a mí quizás me falta por conocer un poquito, y me gustaría, no sé, recomendaciones de tu parte, por dónde empezarías, o qué es lo que te está gustando más hoy en día de ese sector de Rosario Blefari.
1: Imposible de recortar, hasta entras al tweet que todavía está abierto de Rosario, y es como cada cosa que leas de ella va a ser alucinante. Pero sí me parece, para empezar, una linda lectura del Diario de la Dispersión, que es su último libro, que eran una serie de notas, columnas, pensamientos que ya iba haciendo durante su, creo que el que fue su último año de vida.
0: Sí.
1: Que iban saliendo, creo que por Página 12.
0: Sí.
1: Y salían, no me acuerdo exacto la frecuencia, pero más o menos quincenalmente. Uh-huh. Y ella ahí, bueno, va contando un poco un proceso de un artista que está, que aparte estábamos medio saliendo de la pandemia, ¿no? Estábamos en ese momento,
0: sí.
1: 2021, y además ella estaba ya con una enfermedad y un repliegue, ¿no? Entonces, en este diario de la dispersión, algunas de estas cosas aparecen, pero tampoco es que es el centro. Ella estaba en La Pampa, en Santa Rosa, en la casa de su padre, y a mí lo que me parece fascinante de ese diario es que ella cuenta, como que nos abre un poco cuál es su método de composición, cuál es su mirada, ¿no?, ante la obra, y va contando justamente que la dispersión como método, ¿no?
0: Uh-huh.
1: En vez de renegar con esto de decir, uy, bueno, no me puedo concentrar y no puedo terminar esta canción o este collage, ella va contando como, bueno, hoy me levanté y pude hacer hasta acá y lo dejé porque enseguida me llamó mi tía de no sé dónde y me puse a hablar y me acordé que en el patio hay un árbol que necesitaba que yo le limpie las hojas, ¿no? Entonces se va, y todo el tiempo te va contando cómo se va y cómo después, por todos esos lugares por los que pasó, con toda esa información que recabó y esas sensaciones, cómo vuelve a la obra. Y es magnífico, ¿no? Como maravilloso.
0: Sí, sí.
1: Porque a veces tenemos esta idea de, ¿no?, de la inspiración única y que nos cae como un rayo y la obra, ¿no? Y la verdad es que la obra muchas veces se compone de todos estos fragmentitos que es nuestra vida, y de, ¿no?, de cosas a las que estamos expuestos en el día a día, ¿no? De trabajar, lo que sea.
0: Claro. Me encanta esto de que la dispersión como una herramienta más de creatividad y de creación. Y me hiciste acordar lo que me decías, no sé si la conoces a Eve Ward, que tiene un cuento que se llama Guiando la Hiedra, que es un cuento bien cortito, bien relato, en el que escribe cómo empieza su día y pareciera que es alguien que está haciendo una cosa, se distrae y va con otra, y a todas las cosas que hace las escribe desde una simpleza y una cotidianidad divina.
1: Me encanta. Sí, cómo te va llevando, va afilando una cosa con la otra. Y ella en paralelo estaba haciendo una canción, estaba haciendo un montón de collage con elementos reciclados que encontraba en la casa.
0: Sí.
1: Estaba haciendo una obra para guitarra, ¿no? Que decía, por primera vez quiero hacer una partitura, una obra, una pieza de no sé cuántos movimientos para guitarra. Entonces estaba como en mil cosas a la vez. Y bueno, también con mucho, con el archivo familiar muy presente, porque estaba en la casa de su padre. Bueno, ese libro a mí me parece muy bonito para arrancar a leerla y para capaz como descubrir un poco su pensamiento artístico, ¿no? Desde dónde ella componía, pensaba.

0: yo misma me compro mis discos.
1: Sí.
0: Ya no le vamos a deber plata a, no, no sé, la réplica de discos que da la discográfica. Entonces yo me voy a comprar todos mis discos y los voy a revender. Entonces está todo el tiempo haciendo unos movimientos bastante mágicos también.
1: Sí.
0: Y otros muy estrictos, ella era capricorniana, entonces ajá, era como, bueno, de acá yo solamente puedo usar estos 5.000, porque el resto tiene que alcanzar para tal presentación o tal momento, tal sesión de fotos. Entonces, bueno, va anotando, además a través de los años, es un diario larguísimo, que sí, recorre, no me acuerdo exacto qué, en qué año empieza a registrar, pero desde los 90 hasta los 2020 y pico.
1: Como una...
0: Bueno, también es muy lindo ver cómo va sí, cambiando, ¿no? Todo el contexto también.
1: Sí, como una guía financiera para el músico independiente, una suerte de eso.
0: Exacto, exactamente, sí. Para no sentirnos tan solos en eso.
1: Sí.
0: Y también ver cómo ella misma le va poniendo, como va haciéndose trampas a sí misma, ¿no? Para salir airosa, y es muy hermoso. Y bueno, y también es muy curioso su registro, ¿no? Porque ella anotaba, me tomé un café con leche, me salió 2.000 pesos.
1: Sí.
0: El de la vuelta era más barato, ¿no? Como que va haciendo todo sus anotaciones muy puntillosas.
1: Sí.
0: Y entre medio de todo eso, por supuesto, aparecen un montón de anécdotas de la banda, uh-huh, de su crianza como madre, ¿no?
1: Uh-huh.
0: Bueno, esos dos libros me parecen así de cabecera para leerla a Rosario, y sobre todo para entrar en su mente y en su corazón, ¿no? Cómo ella se paraba, cómo imaginaba, cómo producía. O sea, los que la queremos y la seguimos, me parece que nos da muchas pistas.
1: Sí, sobre todo pienso en esto de la intimidad y de su voz cantante y su voz pensando, es decir, cómo, bueno, también un poco de humor y de cómo entendía la vida, que creo que son herramientas muy útiles de cualquier lugar que lo encuentres, no solo las personas que nos encanta la música, sino también, bueno, cualquiera que esté pensando en proyectar y en realizar sus deseos, ¿no? Que me parece que es una apuesta fundamental para hacer.
0: Totalmente, sí. Una maestra en eso.
1: Sí. Quiero preguntarte, bueno, Silvio Prieto, los podremos ver ahora el 4 de julio a las 21 horas. Ustedes, bueno, también están tocando permanentemente. Quiero preguntarte por sus movimientos, ¿en qué están? ¿Qué están proyectando? ¿Si están armando nueva música, ensayos? ¿O en qué momento musical están?
0: Mira, nosotros, este proyecto lleva años y se sostiene, está fundado en la amistad y se sostiene en esta amistad que tenemos con Nati, que nada, realmente nos une este amor por Rosario y un montón de otras cuestiones. Entonces, es muy lindo porque nuestros encuentros son encuentros de amistad también, de ensayo. El ensayo es permanente y la creación es permanente, ¿no? Como que un poco en esta dinámica que te contaba de juntarnos a mostrarnos o contarnos lo último que leímos y vimos y jugar desde ahí, eso es algo que hacemos.
1: Uh-huh.
0: Siempre está el deseo de tocar, y siempre que nos inviten o que podamos producir fechas, ahí estaremos. Hemos tocado en galerías, que es un lindo lugar para este formato, porque es un dúo, es un dúo de guitarra, dos voces y metalofón. Entonces tenemos este formato un poco pocket que lo podemos llevar a distintos lados. Y la verdad es que lo que proyectamos de aquí en más es poder grabar esas canciones. Y ahí estamos peleándola y anotándonos en algunos fondos y buscando algún subsidio para poder, en este segunda parte del año vamos a estar preproduciendo ese material,
1: sí,
0: y ver si ya para el año que viene podemos grabar y sacar por lo menos algunas de estas canciones o reversiones que tenemos también de temas de Rosario.
1: Uh-huh.
0: Y por qué no en algún momento también hacer algún material audiovisual, ¿no? Porque también parece que la obra de Silvia Prieto es integral en todos los sentidos, es performática. Entonces, bueno, por un lado está la idea de sacar estas canciones, pero también estaría bueno poder contar con algún archivo o material donde se muestre un poco, ¿no? El vivo de
1: sí,
0: la obra.
1: Sí.
0: Bueno, seguir trabajando, seguir pensando, por ahí pidiendo asistencia también a algunos artistas de referencia que nos gustaría que nos acompañen en este proyecto para seguir haciéndolo crecer, y que medio que la misión definitiva de las Ilias es dar a conocer a Rosario y su obra, así que todo lo que podamos rodar con este proyecto y a donde nos inviten, iremos.
1: Me encanta, amo que sean las Silvias de Silvia Prieto, como...

0: para los amigos.
1: Exactamente. Sí, que bueno, ahí jugamos un poco con el doble y con quién es Silvia, si alguna es Rosario o somos las dos, ¿no? Como,
0: claro.
1: Hay algo de eso.
0: Claro, que una película que justamente para quienes no la vieron es alguien que de repente escucha que del otro lado le atiende Silvia Prieto al teléfono y ella es Silvia Prieto. Entonces es interesante ese juego también que proponen desde el nombre mismo de la banda.
1: Exactamente, sí. Bueno, hay un poco de caracterización de los personajes de Silvia Prieto, que son estas dos vendedoras del jabón Bright, ¿no? Que bueno, que justamente la trama de la peli va por ahí, ¿no? De qué pasa si hay otra persona que se llama como vos, qué harías, y ¿no? Y todo el misterio que se le empieza a armar a Rosario alrededor de eso, a Silvia en realidad, Silvia Prieto, ese sí. Personaje. Y nos gustaba mucho porque nos prestaba juego, ¿no? Para también a la hora de cantar, ¿no? Como que somos dos voces que no se sabe si es la misma, que muchas veces por nuestros tonos vocales nos complementamos en frecuencias entre mi voz y la voz de Nati. Entonces hay bastante unísono en el proyecto y eso lo van a escuchar el sábado porque se genera algo entre las dos voces muy interesante. Y entonces todo el tiempo estamos como doblándonos y desdoblándonos en esos personajes que podríamos ser, en esas múltiples Rosarios también, ¿no? Como en ese juego, que no es solo una, que son muchas. Entonces, bueno, jugamos un poco con eso.
0: Me encanta. Ha sido un placer hablar con vos, Montarrosa. La verdad es que se nota que hay mucha pasión por lo que hacen y eso también se escucha en la música. Así que, bueno, desde ya a todos los oyentes y a las oyentes que están del otro lado, que se acerquen este sábado 4 de julio a partir de las 21 horas en Un Mundo Feliz, que también es un lugar, me parece, muy indicado para esta propuesta. Así que también creo que por ahí hay todo va a salir bien, me parece. Como que tiene, todo está alineado.
1: Totalmente. Bueno, re agradecido acá de esta comunicación y agradecerle también acá por la radio a Camila Argüello, que es quien nos invitó y nos está acompañando en toda esta aventura de viajar para allá. Que bueno, para nosotros poder salir de Buenos Aires y no como recorrer, conocernos, hacer esto, estar en contacto con ustedes, con esta radio, con músicos de allá de Córdoba, es un placer, nos enriquece un montón. Así que estamos muy, muy entusiasmadas de estar pronto por allá y llevarles estas canciones.
0: Qué hermoso, sí, qué genial, de verdad.
1: Gracias, Clarisa, por todo.
0: Gracias, te mando un abrazo gigante, que estés muy bien.
1: Otro.

0: Ahí está, seguimos en la tarde de Radio Nacional, 16 horas 33 minutos en la República de Córdoba. Se suma al aire de la radio mi amigo, mi hermano. ¿Te acordás que era Mateico el que decía así? Pablo Abel Mambo.
1: Bueno, gracias, gracias por esta introducción, la verdad que...
0: ¿Te acordás que Mateico, ¿qué más queda? Mi amigo, mi hermano, decía siempre al Puma Rodríguez, creo que lo presentaba así.
1: Sí, en esas... ¿Vos fuiste cuando Mateico estuvo ahí en el
0: la parque? La movida Sarmiento, del verano, sí, en el parque. Qué manera de gente.
1: Se prendió fuego Córdoba.
0: Sí.
1: En el buen sentido, fuego pasional.
0: Ay, qué susto que me pegué.
1: Mateico no va a generar un cordobazo.
0: No, despacio, qué sé yo, señor, por favor. No es su obligación. Estaba no. Paolo el Rockero, que era mi ídolo. ¿Te acuerdas que el cómico que tenía era Paolo el Rockero?
1: Sí.
0: Ay, qué hace, persona. Sí.
1: Loco, qué flash. Sí, no, increíble.
0: Un genio, que salía siempre en la película de DC, la Brigada Explosiva.
1: Sí.
0: Uy, loco, me reexplotó todo.
1: Chao, loco. Sí, nos ha dado de comer incluso un poco, porque ¿quién no ha hecho la imitación?
0: En el colegio, en todos los patios. Sí, cuando venía alguno, uy, ahí viene Pablo Roquero.
1: Bueno, ¿cómo le trata el frío? La pregunta del momento, ¿no?
0: Muy, muy grave, che. No sé si es que uno va envejeciendo y la edad va pegando en el cuerpo, pero la verdad no recuerdo un frío así. Así que todos los inviernos digo lo mismo.
1: No, yo creo que hemos tenido una ola de frío pegada a un otoño súper lindo, digamos, porque hubo frío, me acuerdo, hace unas semanas atrás, sí, en el principio del otoño, en la primera parte, por así decirlo, y de repente pasamos a tener todos unos días súper lindos, sol, sol, esto de aquello, sí, y ahora...
0: Te mal acostumbraron.
1: Claro.
0: Ese es el tema.
1: Y con esto del frío vienen las alertas de temperaturas extremas de frío, que en toda la provincia de Córdoba, incluso más, digamos, más territorio tomado por esta alerta, estamos en nivel amarillo.
0: ¿Qué significa eso, doctor?
1: El nivel amarillo indica que hay un efecto leve a moderado en la salud. Entonces, hay que tener cuidado porque puede representar un peligro este frío, sobre todo para personas que pertenecen a estos llamados grupos de riesgo, que son los niños y las niñas, no porque los niños y las niñas sean malos por naturaleza.
0: No, pero es una cuestión de crecimiento,
1: exactamente,
0: desarrollo,
1: vulnerabilidad. Por ahí también, viste, los padres, hay muchos que los abrigos, le ponen capas y capas. Capas y capas de ropa, y también las personas mayores y las personas con enfermedades crónicas, que por ahí, hay que decirlo, el frío hace que por ahí salgan estas enfermedades tipo bronquitis,
0: claro,
1: toda la gama de
0: enfermedades crónicas. Enfermedad crónica. Mueren 10 personas.
1: Venía pitiendo como un
0: campeón. Ese.
1: ¿Veo dónde está
0: Claudio?
1: ¿Claudio?
0: Compañero de la radio.
1: Sí, pero ¿dónde está haciendo locutor?
0: No.
1: En LAM, en el programa de Ángel de Brito.
0: Mira.
1: Yo lo vi.
0: Pero como locutor de
1: claro, de
0: off.
1: Piso. Claro, locutor de piso, en off.
0: Claro.
1: Pero, y lleva su cliché de ¡Última momento!
0: Ah, muy bueno.
1: Claro, entonces juegan con eso.
0: Gran profesional, claro.
1: Sí,
0: ¡qué
1: por supuesto!
0: Pitufo ese.
1: Tiene una anécdota que cuenta eso, digamos, cómo salió.
0: ¿La del pitufo?
1: Claro, porque fue como... tuvo que romper un poco con la tensión que había en base a lo que se estaba cronicando, que era una toma de rehenes, si no me acuerdo.
0: Ah, se cruzaron las noticias.
1: No, Crónica venía hablando de una situación de...
0: Y tenía que hablar de otra cosa.
1: Y de repente él dijo, no, que el pitufo, qué sé yo, ¿verdad? Y entonces él dice, ¿qué pitufo? quiero contarles de una rotura de caño que hubo esta mañana.
0: ¿A dónde?
1: Que se abrió como una especie de sucursal de agua danzante del Buen Pastor en General Paz. Ahí usted ve alguna fotografía que le estoy mostrando en pantalla, se ve un caño roto, porque estaban haciendo reparaciones aguas cordobesas, y el caño tuvo una fisura, y eso, vio las mangueras cuando... ¿Vio cuando las mangueras tiene un pinchazo?
0: Sí, la manguera del patio. Claro. Pero en otras proporciones.
1: Claro, con otra presión de agua.
0: Sí.
1: Pero usted ve que de repente se le sale un cortecito de la manguera.
0: A filtrar.
1: Claro, una lámina, por así decirlo, de agua que se va abriendo hacia afuera. Bueno, eso pasó en General Paz, en la intersección de la calle Lima con... acá tengo la calle, espéreme, Ocampo y Lima, en esa esquina. Y bueno, fue a primeras horas de la mañana. De hecho, cuando llegaron los trabajadores de agua cordobesa...
0: Ah, en Barrio General Paz.
1: Claro, claro.
0: No, porque buscaba las veredas, no encontraba ninguna referencia. Me parecía todo extraño.
1: Exacto.
0: Claro.
1: Y bueno...
0: Uy, pobre muchacho, trabajar con agua y frío de esta mañana.
1: Frío y agua, y ahí encima se había colado.
0: De trinchera le va a pasar ahí.
1: Se empezó a arreglar en la misma mañana, lo que pasa que sí, o sea, fue una situación de una obra donde ya se estaba trabajando, pero ocurrió esta rotura del caño. Así que hubo que hacer como un parche, como el que uno hace en la bicicleta, digamos, pero versión caño de agua, ¿no?
0: Qué bárbaro, lo atamos con alambre, chicos. No, pero ha quedado reparado.
1: Así que bueno.
0: Un abrazo grande a Nicolás del Caño y a todos los implicados.
1: Claro. Sobre todo, lo más impresionante era esa escena que se veía, porque muchos vecinos captaron el momento con sus celulares. Uh-huh. Y acá estamos viendo, ya todavía mientras estaban haciéndose el móvil, ya entrada la mañana, se ve como el agua no paraba de salir.
0: Parece que está en la catarata del Iguazú el movilero, ¿no?
1: Es la cola
0: de la novia esa.
1: La cola de la novia, claro.
0: Que abren en el dique cuando se llena de agua, pobrecito.
1: Y le quedó, había autos estacionados, porque el caño, si bien estaba de un lado de la vereda, de un lado de la calle, el rocío del agua llegaba hasta el otro lado. Entonces, los autos que pasaban se humectaban, digamos, con esto.
0: Bueno, te lavaron el auto. No hay mal que por bien no venga.
1: Exactamente.
0: ¿Usted vio el bautismo que le hicieron al avión de Brasil antes de salir para el Mundial? ¿Con unos camiones hidrantes de los bomberos?
1: Sí, pero es una práctica común cuando los pilotos se jubilan.
0: Ah, mira, no, pero le fuera como un augurio para que tuvieran un buen mundial.
1: Sí.
0: No sabía que los pilotos también eran mundialistas.
1: No, los pilotos de avión cuando se hacen su último viaje y llegan al lugar donde tienen que terminar su vuelo, y por ahí quedan en un lugar que no es el propio. ¿Dónde?
0: Sí, como el chofer cuando se baja en el centro porque se termina su recorrido.
1: Claro, y por ahí sale del colectivo y bueno, ahí vemos cuál pasajero puede agarrar el volante antes de que se...
0: No. Que no te toquen el aire, cambio de paradas.
1: No, acá no. Pero igual, lo que le decía era eso de que en el aeropuerto, en el lugar, digamos, en la carreteada que tiene que hacer el avión hasta llegar... adentro, hasta un lugar de estacionamiento, ahí le hacen con los chorros de agua también.
0: Mira vos.
1: Es como una despedida, digamos.
0: Yo pensé que había un curo que estaba bendiciendo a dos manos ahí, porque tenés que bendecir un camión hidrante. Te quedan los brazos. Qué hermoso. Un caudal de agua bendita.
1: Claro, sí, con eso no perdés espiritualidad.
0: Gracias, Mambo. Voy a tocar el móvil de exteriores que tenemos en la cancha donde se está jugando el partido de España-Austria. Armando Fuentes del Valle, ¿estás ahí?
2: Pues órale, güey, ¿cómo les va? Qué grande España está marcando. Ya acaba de marcar un golazo neto.
0: Habían hecho un gol y se lo anularon hace poquito.
2: Pues sí, la verdad es que hay veces que no se sabe de qué lado están los jueces, si son imparciales, si no. Pero bueno, ya el guardametas de Austria recibió su merecido con un golazo a los 36 minutos del partido que se está jugando después del hidratation break.
0: Hablando de hidratación, con un camión hidrante venía con el calor que hace Miami.
2: Claro, bueno, el partido que estamos viendo no se está jugando en Miami. El que se va a jugar en Miami va a ser mañana en Argentina. Esto se está jugando en Los Ángeles.
0: Bien.
2: Por eso yo estoy aquí, puedo... Pero bueno, es un árbitro suizo, Glenn Nyerver.
0: Uy, qué lindo. Me lo vi debutar dirigiendo ese clásico. de Sporting de Lisboa contra el Feyenoord, viste que se hace lo que Fabri que te trae esos datos, así que son incomprobables.
2: Incomprobable.
0: Sí.
2: La neta es que bueno, ya le metieron un gol los españoles, vamos a ver cómo sigue Austria. Austria no se va a dejar vencer, ¿no? Porque es que ya aprendieron las lecciones de cuando los atacan otros europeos, claro está.
0: Igual, tranquilo con los chistes de...
2: Casi, disculpe que estoy viendo los austríacos, tratan de llegar a la meta de la portería, pues no le dan con fuerza, güey.
0: Yo vi que el primer gol que hizo España lo anulan porque lo cargaron al arquero, aparentemente le dijeron, tiene novia. Disculpa.
2: Sí, es verdad. Usted sabe que nosotros tenemos otro que también es ese, tiene novia, y después otro que bueno, no vale la pena que se lo diga ahora.
0: Es muy zafado.
2: Es un poco
0: atrevido. Bueno, búscale la poesía y me lo dice después.
2: Bueno.
0: Vamos a la música porque estamos en Mundialista y trajimos canciones de cancha, pero las versiones originales que, bueno, luego inspiraron a los hinchas para hacerlas, ¿verdad?
2: Exactamente, y vamos a tocar una que se toca mucho en países de Europa.
0: A ver.
2: Seven Nation Army.
0: Uy, qué tema.
2: Es épica.
0: Sí, se pica.
2: Bien.

0: Y no, este no era el de Barilo. No, era uno parecido.
1: Hoy no vamos a
0: Bueno, más o
1: Bariloche.
0: menos.
1: Canciones de cancha que sabemos más o menos, chicos. En este especialísimo, haciendo la previa del partido de la selección que se va a jugar mañana. Enfrentamos a Cabo Verde y va a ser transmisión exclusivísima de la Radio Nacional a partir de las 15 horas hasta las 22. Super transmisión de la radio. Tenemos
0: Sí.
1: mensajes de la gente, Mambo, porque hoy sorteamos las entradas, ¿sí?
0: Sí, Iris de Argüello se comunicó, nos saluda a Clary, a Andrés, o sea, vos, a mí, Pablo. Ella dice que le va a hacer el aguante a Cabo Verde en honor a sus ancestros africanos. Y de paso le bajamos la espuma a este mundial, ya está, se terminó el primer tiempo.
1: Despacio, chicos. Festejo que alientes a Cabo Verde, Iris. Yo también lo voy a hacer y también me voy a alegrar del resultado final cuando nos
0: Sí.
1: impongamos ante esa potencia africana.
0: No, yo creo que igual es Cabo Verde, si algo le está demostrando es que es muy honesto, ¿no? Porque
1: Sí.
0: empezaron de hace unos años, hace como 16 años profesionalizando.
1: 2010.
0: Claro, de ese momento se profesionalizó, lo cual no quiere decir que desde antes ya le estaban dando a la redonda, a la caprichosa.
1: Pero es una gesta extraordinaria la que han hecho.
0: ¿Qué diría Alejandro Apo de esto?
1: Bueno, un Cabo Verde
0: Ojo
1: ha
0: con
1: dejado
0: Brasil.
1: ojo con Brasil, que lo apoya a Cabo Verde porque tienen raíces portuguesas también.
0: Sé dónde hay una gran comunidad de Cabo Verde en la
1: Cabo
0: Argentina,
1: Verdeanos.
0: caboverdianos,
1: No.
0: en el Dock Sud, allá en provincia de Buenos Aires,
1: Ah,
0: cerca,
1: mirá.
0: zona sur de la provincia de Buenos Aires, el conurbano, del poderosísimo conurbano bonaerense.
1: Viene ahí. Dice, buenos días, equipo. Con este frío no hay otra que salir bien abrigado. Mi abuela siempre nos mandaba una bolsita de agua caliente a la cama un rato antes de dormir y era un lujo. Abrazo para todos, dice Silvia Pérez. Gracias, Silvia. Carlos Pereira dice, hola Nacional, mi consejo para estos días es tomar algo calentito antes de salir y no olvidarse de cubrirse el cuello, que tengan un gran programa. Consejos para el frío, chicos. María Laura Gómez dice, acá en casa estamos sobreviviendo al invierno con una sopa casera y muchas frazadas. Qué frío hace en Córdoba. Saludos al equipo. Chicos, recuerden que tenemos para sortear las entradas para el Cine Club Municipal. Tenemos un par de entradas para sortear, dos pares de entradas. Así que en un ratito vamos a hacer el sorteo y tienen un mes para cobrarla, ¿sí?
0: Exactamente. ¿Quiere que sigamos con alguna canción más hasta quedarme el todo
1: Sí,
0: el
1: vamos buscando el bolillero, juntamos todos los
0: Hoy toca
1: ganadores.
0: bolillero y no pileta de
1: No,
0: sobres?
1: no, porque era un lío. Era un
0: Sí.
1: lío, estamos todos con lo del mundial y eso.
0: Exactamente.
1: Lo dejemos a la pileta para cuando sea la natación.
0: Perfecto. Vamos a escuchar a Bonnie Tyler.
1: Uf.
0: Así es. It's a Herb Headshot.
1: Esa.

0: España. Sí. Hoy somos todos españoles. Acordate.
1: España.
0: Ey, recuerda que soy López. Yo sí. Me vine como el gato con bota, hermano.
1: Tengo sangre vasca.
0: ¿Usted sabe qué
1: es? Estás insultando.
0: ¿Sabe lo que es usted? Un traidor a nosotros. Nosotros somos todos una península. ¡Viva España! No, yo, señor, yo soy sanmartiniano. Yo he combatido contra los ejércitos realistas. Nada más que hoy voy por España porque son los que tienen que enfrentarse a Francia, señor.
1: Yo tengo...
0: Dese cuenta, mire si gana Austria.
1: Yo tengo...
0: Dale la copa ya.
1: Parte de mi familia que lo encontró, esto mi hermano,
0: sí.
1: Que era gente que estaba en el ejército durante la guerra, la conquista del desierto, entre comillas.
0: Sí.
1: Hay unos documentos, dicen Mambo. No, dicen Mambo, dicen mi otro apellido, el original.
0: Como
1: legal.
0: En cuero estaban en el norte de Córdoba, hay familias que han quedado de las primeras conquistas y las escrituras están en cuero, ¿sabías
1: claro.
0: eso?
1: Sí, no, sí. Esto eran registros militares.
0: Oh, en cuero nos pusimos todo con esta canción. Chicos, canciones mundialistas originales, 16:57 minutos, ya vamos juntando los útiles porque nos tenemos que ir. Decimos los ganadores del sorteo de las entradas del Cine Club Municipal.
1: Por favor.
0: Ricardo Moyano, 482, y Karina Lucero, 917, son los ganadores del Cine Club Municipal. Ahora le escribimos por privado para recordarles que tienen un mes para retirar la entrada, que en realidad no retiran las entradas, sino van con su DNI y los últimos tres, y ahí les otorgan el pase hacia el Cine Club Municipal.
1: El tiempo,
0: el tiempo para
1: sábado.
0: Mañana.
1: Bueno, para mañana 0 grado de mínima, 8 de máxima, abrigarse. Sábado 1 grado bajo cero, la mínima, la máxima 10, el domingo 1 grado la mínima, 15 la máxima. Se supone que a partir de la semana que viene va a empezar a aflojar este frío intenso.
0: Señores, hace mucho frío lo que está diciendo usted.
1: Sí, la verdad.
0: Usted se tiene que arrepentir de ese frío que anuncia.
1: Sí, es verdad, nada cálido mis datos. Pero bueno, así son. Es la realidad.
0: Datos, no opinión.
1: Sí.
0: Gracias, Mambo.
1: Nos vamos yendo.
0: Sí, señor. Gracias, Lucas Fernández. Gracias, Clarisa Alba Gómez. Gracias, Eduardo Galfré. Gracias, Pablo Mambo. Mi nombre es Andrés López. Nos vemos mañana. Ah, no, mañana hay transmisión. Nos vemos el lunes.
1: El lunes. No.
0: Vamos, Argentina, ¿eh? Abrazo para todos. Se quedan con Mamá Rock, el mejor programa de la radiofonía cordobesa. Vamos.

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2: 5 de la tarde, 1 minuto en la República Argentina. Nacionales Mundial, la información con Sergio Zárate.
3: El técnico de la selección argentina, Lionel Scaloni, en conferencia de prensa, analiza al rival. Habla de Cabo Verde.
4: Un equipo que no ha perdido, incluso en algunos partidos merecido. Contra Arabia yo creo que mereció ganar. Contra España y Uruguay a lo mejor, bueno, sufrió un poco más, pero se defendió bien. Los pases interiores los tapa bien y después salen muy bien de contra. Y tienen jugadores de buen pie. Es un buen equipo, ya lo habíamos visto, no porque nos toque ahora, sino que lo estábamos analizando, era un posible rival. Al final pasaron ellos y no nos sorprende, sinceramente. Un buen equipo y no están de casualidad. Hay que respetarlos y eso haremos.
2: Causa vialidad. La Corte Suprema de Justicia dejó firme la actualización del decomiso a Cristina Fernández y al resto de los condenados. Recordemos que el monto pasó de 85 mil millones a 685 mil millones de pesos. La orden de decomiso alcanza 111 bienes y ya comenzó el proceso de tasación de algunas de las propiedades. Hubo menos homicidios en Santa Fe, el informe de Leonardo Pérez desde la emisora de Radio Nacional en la capital provincial.
5: La provincia de Santa Fe registró el primer semestre con menos homicidios de los últimos 25 años. Entre enero y junio se contabilizaron 73 crímenes, un 67% menos que en el mismo periodo de 2023, cuando se habían registrado 217. Los datos fueron difundidos por el gobierno provincial en base a estadísticas del Observatorio de Seguridad Pública. Desde la Casa Gris atribuyen la baja al plan de seguridad implementado desde el inicio de la gestión. Del total de homicidios, 45 ocurrieron en el departamento Rosario y 15 en la capital. En Rosario la reducción alcanzó el 70%, mientras que en la capital fue del 57% respecto de 2023.
2: En Puerto Iguazú, donde podés escucharnos a través de AM710 y FM99.1, la temperatura es de 14 grados 6 décimas, humedad 99% y el cielo se encuentra cubierto con tormenta. En la ciudad de Buenos Aires, cielo algo nublado, temperatura 10 grados 3 décimas, humedad 45%.
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3: Estamos en todo el país. Santa Fe.
4: Rosario, la ciudad sobre la ribera del río Paraná, ofrece mucho más que el Monumento a la Bandera. La tercera metrópoli de Argentina tiene más de 1 millón de habitantes y un hermoso centro con muchos parques y edificios históricos. Cuenta con interesantes barrios como el tradicional Pichincha, excelentes museos, una rica vida cultural y muchos lugares de diversión nocturna. Además, en los días de calor, ofrece bellísimas playas de río como la Florida y la Rambla Cataluña.
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0: Muy buenas tardes, ¿cómo están? 9 minutos ya de la hora 17 en todo el país. Bienvenidos, esto es Mamá Rock, transitando otra semana más en este tiempo de mundial. Mamá Rock va hasta hoy jueves, porque mañana viernes, obviamente, va a ser una transmisión larga, gigante de Nacional Buenos Aires en la previa del partido de Argentina. Mañana juega ante Cabo Verde, 16avos de final, Argentina a las 7 de la tarde. Mamá Rock no va a estar al aire mañana. Lucas Fernández, Pablo Mambo y quienes habla, Germán Hidalgo, los encargados de la compañía. La buena compañía para los oyentes.
1: ¿Cómo le va, Germán? Bueno, buenas tardes a usted, a toda la audiencia de Mamá Rock. Es cierto, bueno, una semana un tanto más acotada de lo normal, pero no por eso quiere decir que no tengamos segmentos, que no tengamos material para compartir. Hoy lo habíamos prometido, ¿no? Vamos a estar compartiendo, valga la redundancia, el nuevo disco de nuestro padrino, el querido Lito Nevia.
0: Sí.
1: Acaba de salir este disco junto al Power Trío del Sur, este trío que ya viene grabando desde hace un tiempo a esta parte con Gustavo Giannini en bajo, con Julián Cabaza en batería. No sé si los viste en vivo en algún momento.
0: No,
1: vinieron al auditorio, era otra banda la que vino.
0: Claro, estaban los
1: hermanos Corley.
0: Claro, los Reyes del Falsete.
1: Sí, Ariel Minimal, Leopoldo de esa. Sí. Bueno, este trío se suena todo. Han grabado un disco que se llama El Hombre de la Guitarra Feliz. He elegido algunas canciones para compartir con la audiencia.
0: O sea que no estaba más Ariel Minimal.
1: Otro trío.
0: Ah, otro trío.
1: Es otro trío. Se llama El Poderoso Trío del Sur. Grabaron, creo que con este, 3 o 4 discos ya, uno en vivo muy bueno, y bueno, compartiremos algunas canciones de eso, invitaciones también.
0: Bien.
1: Para una obra de teatro que será este fin de semana aquí en Córdoba, de la mano de un querido oyente, Gustavo Carranza. Invitaciones para la peña de el Juan Sanz Trío.
0: Sí.
1: Donde estará, entre otros, como invitados Ramiro González. Tendremos música del Zurdo Castaño, que tocará esta noche en Medio Tono. Y Adriana Bonicio estará el sábado en Medio Tono dictando un laboratorio de canciones.
0: Toma.
1: Le cuento eso ahí en el comienzo de Mamá Rock.
0: Cómo no, arrancamos con música. La otra propuesta es blues. 5 grados la temperatura en este momento en Capital. Está bueno, acorde, me parece, arrancar con blues y también canciones.
1: Y hoy tendremos el Yo Soy Gitano.
0: Por supuesto.
1: Sí.
0: La amiga Graciela Guiñazú, después de las 6 de la tarde, va a estar hablando acerca de su bloque, que recorre vida y obra de Sandro. Arrancamos con Rata Blanca. El tema se llama así, blues. 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

0: Qué lindo este comienzo de Mamá Rock. Sigue el fresco acá por Córdoba Capital, los alrededores. Nos interesa saber desde dónde están sintonizando Mamá Rock por la AM750, también a través de la app de Radio Nacional. Acá nos escribe Graciela Germán,
1: Sí.
0: desde Villa María. Dice: Hola gente, ayer escribí por primera vez, pero hace como 20 años que los escucho. Nos
1: Opa.
0: dice Gra de Villa María. ¿Viste? ¿Viste que nos pareció raro que nunca nos había escrito porque no la teníamos agendada? Bueno, Gra, qué lindo que estés ahí, y qué bueno saber que hace como 20 años que nos escuchás. Ayer, primero
1: Sí.
0: de julio, el día del temblor, nos escribió por primera vez.
1: Bueno, gracias. ¿Y cuántos oyentes habrá de esta manera?
0: Claro.
1: Preguntamos también por ahí, así como Graciela que se animó primera vez para llamar, por ahí hay oyentes iguales que nunca llaman.
0: Es
1: ¿Por
0: cierto.
1: qué no hoy,
0: Tal
1: cerrando la
0: cual.
1: semana, mamarroquera?
0: Tal cual. Susana nos escribe: Hola chicos, buenas tardes. Lucas, Germán, Pablo, Edu, preparada para escuchar Mamá Rock. Chicos, mañana gana Argentina 3-1 con un gol de Leo Messi. Besos nos deja Susana.
1: Susana, Dios quiera, ojalá, ojalá.
0: ¿Sí?
1: Sí, yo sufro mucho los mundiales, yo soy muy, muy hincha.
0: ¿Sí?
1: Sí.
0: Bueno, mañana habrá que hacer fuerza. ¿Qué tiene que hacer el sábado por la noche?
1: Por la noche,
0: Sí.
1: y, no sé, me ha improvisado así. Nada, creo que nada. En
0: ¿Nada?
1: casa estoy.
0: Bueno, mira, acá el Juan Sanz, el querido Juan Sanz, nos invita a nosotros y a toda la audiencia mamarroquera a una peña. Vamos a la peña, Germán, el
1: Bueno.
0: sábado.
2: Hola, Mamá Rock, ¿cómo les va? Aquí habla Juan Sanz, músico acordeonista de la ciudad de Córdoba. Quisiera invitarles a que nos acompañen en la Peña del Cobijo. Este evento, que será el próximo sábado 4 de julio a las 21 horas, en Pulqui, multiespacio, en la calle Rodríguez Peña 455, en pleno centro, donde nos reuniremos con distintos colegas, amigos y músicos y músicas de acá, referentes de Córdoba, para abrazarnos, para cobijarnos, para protegernos, ¿no? En estos tiempos que corren, que es imperante reunirse y encontrarse. Será una celebración donde la música y la danza se abracen juntos para proteger lo que más queremos, que es nuestra identidad, nuestra cultura. Esperemos que nos puedan acompañar. Vengan a disfrutar con nosotros una noche que será mágica. Les mando un abrazo muy grande. Muchísimas gracias a Lucas Fernández por el espacio, a Mamá Rock, y ahí nos veremos. Un abrazo.

0: Ahí estamos compartiendo la música del Juan Sanz Trío. Bueno, ellos serán los anfitriones de esta Peña del Cobijo este sábado, 21 horas en Pulqui, Germán. Estará Juan Sanz Trío, Ramiro González, La Jan de Folclore y Mujerío. Esto será a partir de las 9 de la noche. Habrá una colecta de alimentos no perecederos para merenderos y comedores barriales. ¿Dónde queda esto? Pulqui, Rodríguez Peña, 455. Escucha esto, entrada voluntaria en puerta y por orden de llegada. Con entrada voluntaria, bueno, ojalá la audiencia de Mamá Rock se llegue a esta Peña del Cobijo el sábado en Pulqui.
1: Bueno, como no, espero que sí, están todos invitados. Y Juan, gracias por los piropos para Mamá Rock también.
0: Un personaje hermoso, gran músico, el querido Juan Sanz. Y tenemos otra invitación, en este caso, para ir a ver teatro, teatro en Córdoba.
2: Buenas tardes, queridos Germán y Lucas, querida audiencia de Mamá Rock. Les habla Gustavo Carranza para

0: invitarlos a ver Perra Vida, obra de teatro en la que participo con Marina Cangelosi y Gabriela Vilte bajo la dirección de Carlos Albarracín, este sábado 4 y domingo 5 de julio a las 20:30 en la Casa del Arte, Salta 73, Córdoba. Perra Vida es la historia del vínculo de tres personas a las que les duele vivir. Dos hermanas atravesadas por mandatos y condicionamientos sociales que las encadenan a una vida monótona y aburrida. Trabajan cuidando a un pobre viejo y tejiendo bufanda, oficio por el cual apenas les alcanza para vivir. La desesperanza se les quiere imponer como destino. Perra Vida es una historia de amor que atraviesa los barrotes de la cárcel social para llegar más allá del encierro cotidiano. ¿Podrán estos personajes de vivir una perra vida y reivindicar el deseo? ¿O todo terminará en tragedia? No se olviden. Perra Vida, este sábado 4 y domingo 5 de julio a las 20:30 en la Casa del Arte, Salta 73, Córdoba. Un cálido abrazo para este invierno que aprieta. Muchas gracias.
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0: Los aplausos para Pedro Guerra y para Jorge Drexler, invitado del músico canario, con este tema Cuídame. Bueno, y la invitación de este querido oyente Gustavo Carranza, Germán. Sí. Teatro La Casa del Arte presenta Perra Vida, dirección de Carlos Albarracín. Actúan Gustavo Carranza, Mariela Cangelosi y Gaby Vilte. Esto será sábado y domingo a las 20:30 horas. Perra Vida en Teatro La Casa del Arte. Esto es en la calle Salta 76.
1: Bien, perfecto. Gracias, Gustavo. Qué parecidas las voces de Pedro Guerra con Jorge Drexler. Viste que no te das cuenta casi quién es uno y quién es otro.
0: Es cierto.
1: Buenas voces, ¿sí? El español y el músico uruguayo.
0: Tal cual. Bueno, qué lindo que le haya gustado. No sé, la audiencia de Mamá Rock, cómo la está pasando. Nosotros les vamos a hacer compañía hasta las 18:45 con Mamá Rock en esta temporada 24 y van llegando más mensajes.
1: Escriben, envían mensajes de texto, de WhatsApp y también, ¿por qué no?, mensajes de voz al 351-717-0505.
0: Hola al dúo Batata y Membrillo, ¿cómo los trata el Juviernes para ustedes? Nos dice Nazareno desde Laguna Larga. Dice, les tengo una pregunta a ustedes que son hipermelómanos, ultra conocedores y con gusto exquisito, diría Fernández.
1: Ponele.
0: Si tuviesen que nombrar a tres o cuatro guitarristas, anote, Germán, sí, tres o cuatro guitarristas de nuestro folk y rock argentino, ¿quiénes se le vienen a la cabeza? Abrazo. Después de escuchar esa guitarra de Rata Blanca es lo primero que pensé. Y él ya aporta los suyos. Dice, Papo, Juan Quinteros, Marcelo de la Meda y una mujer, Daniela Calderón. Ahora sí, abrazo, cuídense que el fin de va a estar friazo, nos dice Nazareno desde Laguna Larga.
1: Bueno, nombro primero a Ricardo Mollo.
0: Sí.
1: Me parece. ¿Quién más puede ser después? Walter Jardino, gran guitarrista. Ricardo Tapia también es un gran violero. Ojo. Uh-huh. Ricardo Soule.
0: Sí.
1: Para mencionar.
0: Es cierto. El negro tiene como un toque muy particular.
1: En el folclore, el recordado Colacho Brizuela.
0: Y
1: en el Sosa, ese folclore que formó con la Mecha es increíble. Sí,
0: Pepete Bertis, no sé, el Rata Barrio Nuevo, digo, ¿no? De los más contemporáneos, no sé, Luis Chazarreta. Luis Chazarreta, ¿no? Me parece. Grabó el disco Radio AM con Rally.
1: Claro.
0: Y en 1972 también grabó con Don Alfredo, fue parte de las guitarras de Cita Rosa. Luis Chazarreta me parece un tremendo violero.
1: Bueno, por supuesto que está el Carpo, pero ya es muy obvio, es muy obvio ya, ¿no? Decir el Carpo, porque sí, es el número uno.
0: Sí.
1: Pero Lito de Pumer, por ejemplo, es un gran guitarrista, que es completo, porque te puede tocar jazz, rock, blues,
0: sí,
1: y folclore.
0: Sí, sí. Está este músico que suele estar en Las Peñas, se me borró el nombre, en Las Peñas del dúo Coplanacu.
1: Sí.
0: Salteño él, mira, me acuerdo hasta del lugar que es, de Metán, Salta.
1: Rivainera.
0: Un violero de aquellos también. Bueno, hay muchos.
1: Bueno, Juanjo Domínguez, que se nos fue, por ejemplo, era un purista, sacaba las notas muy puras.
0: Sí, sí, sí.
1: Muy bueno.
0: Juanjo Domínguez también. A ver, otro, un violero así. Esteban Morgado.
1: Ahí está.
0: Me gusta ese violero. Uh-huh. Esteban Morgado. Sí.
1: Bien. Y mujeres, María Gabriela Pumer, por supuesto. La más, para mí, una de las mejores.
0: Sí.
1: Sol Baza, nueva generación de guitarristas, mujeres.
0: Uh-huh.
1: Es muy buena violera.
0: Muy buena violera. Sí, sí. Bueno, esperemos ahí haber contestado las preguntas de nuestro querido Nazareno.
1: Vamos con lo nuevo de Lito Nebbia, que me sorprende porque cambió de banda, grupo.
0: No, es, o sea, que cambió, tiene varias paralelas.
1: ¿Qué pasó? ¿Ya está? ¿Cambió de banda? ¿Tiene otro grupo ahora?
0: El Power Trío del Sur, este trío que lo viene manteniendo desde hace ya varios años con Gustavo Giannini y Julián Cavazza, músicos del sur argentino. Escuche qué belleza esta canción, se llama El Faro de la Eternidad.

0: Estamos compartiendo El Faro de la Eternidad, una de las canciones del reciente disco del Power Trio del Sur, junto a Lito Nevia, El Hombre de la Guitarra Feliz. Y escribe Nevia en el disco, Germán, sí. Mira, en referencia a lo que preguntabas recién. Como es habitual, vengo tocando mucho en vivo. Lo hago según la producción, en tres formatos diferentes con los que me siento a gusto. El solo set, con piano y guitarra. El nuevo cuarteto con Ariel Minimal en guitarra y los hermanos Corley, Nica y Tomás, en bajo y batería respectivamente. Y el Power Trio del Sur con Gustavo Giannini en bajo y Julián Cabas en batería. Me da mucho placer compartir canciones con todos ellos, grandes amigos y amantes de la música, el cine, el buen arte en general y la poética de todo el asunto. ¿Cuál es la diferencia, escribe Nevia, entre estos formatos? Bueno, el solo set es lo más parecido a estar tocando en el living de mi casa y es el más amplio y variado en cuanto al repertorio. Con el cuarteto tocamos de un modo algo más estructurado, con mayor cantidad de arreglos. Y el trío, o sea este,
1: claro,
0: es más libre y desordenado, casi psicodélicos por momentos, con una mayor intervención mía en las guitarras.

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1: Estamos compartiendo Blues del Día a cargo de Lito Nevia y el Power Trio del Sur. De este nuevo álbum, Germán, es el tercero, dice Lito, que realizamos con el trío. Y aunque tiene las características básicas propias de esta formación, presenta también una buena cantidad de otros elementos y matices que son representativos de las diversas direcciones en las que me muevo con la música. Espero que lo disfruten y de alguna manera colaboren en la gesta de poder continuar desarrollando esta estética. Lo que viene ahora se llama Una nube en tu vida. Se pone densa la cosa.

0: Los aplausos para Alito Nevia y el Power Trio del Sur, Gustavo Giannini en bajo, Julián Cabaza en batería. Bueno, este nuevo disco, El Hombre de la Guitarra Feliz, que hemos estado compartiendo en la tarde de Mamá Rockera, lo habíamos prometido, salió hace un par de días, Germán, sí. Y aquí lo hemos traído. Ya vamos a estar charlando seguramente con Nevia en los próximos días.
1: ¿Me gustó?
0: Sí.
1: El tema de recién también, para mencionar a Gustavo Giannini, que es un bajista de General Roca.
0: Sí. De Fisque Menuco, creo que es él, ¿no?
1: Se hace llamar así el lugar, porque no quiere nombrar a Roca.
0: Ahí está.
1: Que es oriundo de ahí, por el nombre, ¿no?
0: Un tipazo, Gustavo Giannini, que también tiene, bueno, su proyecto personal. Nos ha visitado en algún momento aquí en Mamá Rock y hace ya varios años que junto a Julián Cabaza lo acompañan al maestro Nevia.
1: Hay un disco con su quinteto que se llama... Funky Menuco, sí. Justamente, y de ahí después vamos a compartir la versión que grabó de Pequeña Ala, aquel tema de Jimi Hendrix.
0: Bueno, cómo
1: para
0: no.
1: Después.
0: Cómo no. Mientras tanto, lo vamos a recibir al querido Edu Galfred con noticias en este jueves frío. Edu, ¿cómo estás?
2: ¿Qué tal? ¿Cómo les va? ¿Cómo andan? Frotándose la mano, ¿no? Estamos todos igual, ¿no? Con frío, con frío.
1: Sí, yo me froto las manos por el frío y la ansiedad.
2: Un poquito.
1: Es muy larga la semana. Juega
2: es
1: el viernes.
2: Muy largo.
1: Pasó toda la semana y juega mañana.
2: Recién Argentina. Mañana falta. Falta todavía mañana. Bueno. Mientras tanto, a esta hora le sigue ganando 2-0 España-Austria, ¿no?
1: Ah, se puso 2 arriba ya.
2: Sí, 2-0. Bien. 2-0. Bueno, bien, bien. Muy pobre lo de Austria.
1: Sí.
2: Que jugó con nosotros también, ¿no? Pero muy, muy pobre, la verdad. Muy superior lo de España, me parece que merecido no solamente 2-0, sino por ahí un poquito más de...
1: ¿Un poco más?
2: De 2-0. Me parece un poquito más de 2-0.
1: ¿Yamal está jugando bien?
2: Sí, sí, está jugando, está muy, muy metido Yamal. No ha hecho goles, pero... Sí,
1: pero
2: Los goles los hizo Oyarzabal en el primer tiempo y en el segundo tiempo Pedro Porro de cabeza. Yamal todavía no ha convertido. 87 minutos faltan en los últimos minutos, 2-0. Ahora que ver. Y a las 8 de la noche, Portugal-Croacia.
1: Sí.
2: Ese lindo también, che. Lindo, lindo,
1: promete.
2: Lindo partido, uh-huh. Prometedor.
1: Sí, obviamente que favorito es Portugal, pero Croacia por ahí.
2: No sé. Sí, tampoco está jugando de gran manera.
1: Sí.
2: No sé. Serán las ganas que gane Croacia y no Portugal. No queremos a Ronaldo nosotros.
1: No, pero Croacia...
2: Yo por lo menos, no lo quiero.
1: Croacia mostró muy poco con Inglaterra, que perdió 4-2.
2: Sí,
1: no
2: sí,
1: sé
2: sí,
1: si está
2: sí.
1: Para ganarle a Portugal. No sé.
2: No sé, veremos.
1: Bueno.
2: ¿Qué más? Se presentó ante el fiscal Garzón Marianela Palmero, la actual pareja de Claudio Barrelier, es la, recordemos, la cuarta y última detenida por el femicidio de Agostina Vega. Marianela está acusada de encubrimiento agravado, igual que Faceta, igual que Soledad Andreani. Barrelier no, femicidio es el más complicado, el más comprometido. Es más, estos tres últimos que mencioné ya tienen la confirmación de la prisión preventiva a lo largo de esta semana. Hoy se presentó ante el fiscal con un abogado, un defensor oficial que tiene Marianela, no tiene abogado particular, sino un defensor oficial. El defensor oficial fue el encargado ante los medios de comunicación de decir que Marianela negó los hechos, se abstuvo de declarar y obviamente sigue imputada y acusada de encubrimiento agravado, obviamente vuelve a su celda, no recuperó la libertad ni mucho menos, está detenida en la cárcel de Bower. Por estas horas está hablando en todos los medios de comunicación Melissa por primera vez, la mamá de Agostina. Bueno, muy fuertes definiciones, apreciaciones, una mamá quebrada, dolida, por supuesto, y una causa que continúa y sigue, ¿no? ¿Qué más? Yo creo que puede llegar a tener Melissa mucho más que contar y que decir. Ella negó en todos los medios que fuera novia de Barrelier, que sí salieron hace más de 3 años, pero que nunca fueron novios. Y bueno, que nunca pensó que se iba a transformar en esto, que ella no conocía el entorno de Barrelier, las cosas que hacía, en fin. Veremos, veremos, esto todavía no está cerrado, el fiscal sigue con su trabajo obviamente, pero sí. Habrá que ver.
1: Es para largo esto, no para cerrar tan rápido como pedía el ministro de Seguridad, ¿no?
2: El ministro de Seguridad en su momento fue uno de los primeros, ¿no? Sí, que dijo, ya está.
0: Qué vergüenza.
1: Claro.
2: Me parece que no.
1: Todo lo que sigue surgiendo y va a surgir.
2: No sé.
1: ¿O no?
2: Nosotros nos preguntamos, nada más. Che, ¿queda ahí nada más?
1: Sí.
2: ¿Es así? Y ya está. ¿Seguirán investigando? Hoy habló el fiscal general de la provincia, dicho sea de paso, el doctor Carlos Lescano, por primera vez ante todos los medios de comunicación, asumió hace un par de meses nada más, no se le conocía ni la voz más o menos al fiscal general. Bueno, habló hoy porque hubo un gran operativo de la Fuerza Policial Antinarcotráfico con 19 detenidos, 65 allanamientos, más de 20 kilos de droga secuestrada. Aquí en distintos barrios, allanamientos simultáneos, inclusive cuando digo 65, fueron 65 en Córdoba Capital, en distintos barrios de Córdoba Capital, zona de Punilla, Parque Síquima, bueno, en fin. Ahí habló, estuvo, por supuesto, la autoridad de la FPA, por supuesto, el fiscal antinarcótico Cornejo, y estuvo el fiscal general. Y allí le preguntaron, y la verdad, no esquivó la respuesta en torno al accionar de la justicia con el caso Agostina y particularmente de Iván Rodríguez, del fiscal Iván Rodríguez, pero tampoco se jugó mucho. Bueno, sí, si hay que investigar, investigaremos, veremos, esto no es una puerta giratoria. Bueno, en fin, no dijo mucho, sinceramente, pero también se refirió al tema. Es dato conocido en el día de hoy del fiscal general de la provincia de Córdoba. ¿Qué más? Mañana continúa retención de servicios por tercer día consecutivo por parte de los municipales, esperando que mañana le paguen el aguinaldo. La municipalidad dijo que mañana, bueno, esperarán los trabajadores de municipales y mañana finalmente le pagan el aguinaldo que tenían que depositarle el pasado 30 de junio. La inflación continúa desacelerándose en Córdoba. El Instituto de Estadísticas y Tendencias Sociales y Económicas del Centro de Almaceneros informó hace un par de horas que el índice de precios de junio fue del 1,87, es decir, perfora el 2% y más del 2% que venía trayendo en la República Argentina. Hay una desaceleración. El dato representa una reducción respecto de mayo, que había sido el 2,4. Ahora junio, reitero, según el Centro de Almaceneros de Córdoba, el dato del INDEC todavía no está, pero habitualmente suele ser el mismo. Es muy buen trabajo, muy buen laburo que hace la gente del Centro de Almaceneros de Córdoba, habitualmente, lo decimos siempre porque es así. Y el informe da cuenta de esto, ¿no? Que se consolida una tendencia descendente, que comenzó después del pico de marzo. Por un lado, una menor incidencia de los ajustes tarifarios en los servicios públicos. Por otro, el comportamiento del rubro alimentos y bebidas no alcohólicas, el de mayor peso dentro del índice, que aumentó apenas bueno, un 1,7%. La carne vacuna, que prácticamente no registró aumentos. Y la advertencia que tiene que ver también con el consumo, ¿no? Con las ventas y el consumo que sigue preocupando. Porque este informe no solamente es un informe económico y de estadísticas y de números, sino también es un informe social, ¿no? Un claro. Informe social que tiene que ver con esto, ¿no? Con menos ventas, menos consumo y también cómo impacta esto, por ejemplo, en la salud de los cordobeses, claro. ¿No? Así que bueno, me parece que por ahí vamos con los principales títulos periodísticos a esta hora de la tarde, ¿no?
1: Cierre total del camino al cuadrado, ¿todavía está cerrado?
2: Está todavía cerrado, sí señor, 3-0 España, acaba de convertir nuevamente Oyarzabal, ¿no? En tiempo de descuento, 3-0 le está ganando, goleando a Austria, España.
1: 4 goles ya metió este muchacho, o sea, sí, se suma, 4 o 5 se mete ahí ya en la lista.
2: Es goleador, no recuerdo cuántos goles Germán, pero sí es goleador de España, ¿no?
1: España,
2: goleador
1: de España, pero...
2: está claro, de España. Así bueno, partido ya cerrado y liquidado, 94 minutos, así que prácticamente no sé cuánto habrá dado de adición, pero el árbitro.
1: 4 minutos.
2: 4 minutos dio.
1: Sí, bien, ya está.
2: Bueno, ya está terminando. Entonces, sí, me preguntabas, camino al cuadrado cortado, no altas cumbres, porque esta mañana bueno, varios medios de comunicación se llegaron hasta el parador El Cóndor, sí. No estaba cortado, por lo menos que yo tenga conocimiento a esta hora. Nieve en la cumbrecita, nieve hasta en Tanti, chicos. Acá nomás, en Tanti también algo de nieve. Bueno, por eso es que están acurrucados ahí abrazados ustedes,
0: sí,
2: con el claro, frío que tienen.
1: Sí. Hay que pasarse el calor, está frío, muy frío, acá adentro sobre todo también.
2: Está frío, así que bueno, y dicen que va a durar quizás 24 o 48 horas más, ya el sábado empieza sí, a aflojar, pero frío va a ser por lo menos hasta el lunes, martes que viene.
1: Bueno, pero ¿qué vacaciones de invierno son sin frío? Posta, siempre fueron con mucho frío.
2: Es cierto.
1: Bueno, arrancan ya la semana que viene las vacaciones.
2: Claro, el lunes empiezan acá en Córdoba, ¿no? Para primario y secundario, claro, ¿verdad? Sí, claro. Así que bueno, hay una, a propósito de la nieve y del movimiento sí, por estas horas de la gente que se hace una escapada para ver un poco de nieve en Córdoba. Hay una expectativa importante en los operadores turísticos de Córdoba para el movimiento en estas vacaciones. Así que ojalá bienvenido sea, ¿no? Por supuesto.
1: Ya que hablabas de expectativa, veía imágenes de Buenos Aires, Aeroparque, la cantidad de argentinos que viajan a Miami. No sé cómo hacen, pero un montón están viajando. Se estima que mañana va a haber 50.000 argentinos fuera del estadio sin entradas. Más o menos, 50.000 que han viajado de todos lados, que no tienen entradas y que van a estar haciendo el banderazo, apoyando. Claro. O sea, local mañana Argentina.
2: Sí, banderazo que se dio hace dos horitas, un poquito más, Pablo, ¿no? Sí, el banderazo, ¿no? Sí, lo veíamos más tempranito acá con el programa con Andrés Clary y Pablo. Sí, banderazo en Argentina. Ojo con estos muchachos que nadie se quiera colar, ¿no? Porque
1: mañana, claro,
2: ha habido seis argentinos el otro día, se colaron en el último partido con Jordania. Se pegaban cuerpo con cuerpo. Me contaban los cronistas de allá de Estados Unidos, sí, cuerpo con cuerpo con el que tenía el código QR y pasaban.
1: Claro.
2: Bueno, seis que fueron detenidos,
1: había
2: multados y le cancelaron la visa para ingresar a Estados Unidos. O sea, ojo muchacho, mañana va a haber. Mañana en realidad tengo entendido que va a haber más controles.
0: Qué jodita, ¿no?
2: Llegás con el colectivo, al Hard Rock Stadium. Y ahí ya te hacen un primer control con el código QR. Si no lo tenés, maestro, claro, vuélvase, no siga caminando rumbo al estadio que no va a poder entrar. No sé, veremos mañana qué pasa.
1: Uh-huh. Bueno,
2: sí, locales, Miami, sí, me parece local.
1: No, pero hacía mucho tiempo que Argentina no tenía tanta gente en un mundial acompañando en un partido como el que va a suceder mañana. Algo sí, histórico también, sí, para remarcar eso. Bueno, Edu, nos encontramos ya la semana que viene, porque claro, mañana, previa del partido, justamente que se va a transmitir a esta hora y arranca a las 7 de la tarde el partido.
2: Claro, la previa de Nacional para todo el país y el mundo, a las 3 de la tarde hasta las 10 de la noche, 7 de la tarde el partido, ¿no? Así bueno.
1: Edu, querido, gracias.
2: Un abrazo, suerte.
0: Muchas gracias.
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4: Las 6 de la tarde en la República Argentina. Nacionales, Mundial, la información con Agustín Domper.
5: Acaba de terminar el partido en el cual España le ganó 3-0 a Austria y avanza a los octavos de final. Hoy a las 20 en otro duelo europeo, Portugal enfrenta a Croacia.
4: Se conformaron los grupos parlamentarios de amistad con China e Israel. El informe de Gastón Fiorda.
6: La Cámara de Diputados consolidó su estrategia internacional de alianzas al constituir los grupos parlamentarios de amistad con Israel y China. Ambas mesas de trabajo ratifican el objetivo del oficialismo de potenciar la economía, la tecnología y la seguridad nacional. El grupo con Israel estará presidido por la diputada Sabrina Ahmechet, quien fijó como tarea la profundización de la cooperación en defensa, créditos productivos, transferencias tecnológicas y la lucha global contra el antisemitismo. El grupo con China quedó presidido por la diputada Juliana Santillán, quien buscará consolidar el superávit comercial que tiene Argentina de más de 300 millones de dólares con la República Popular de China.
4: El tránsito con Ernesto Arriaga.
7: 4-3-1-0. Precaución en la autopista de Lepiane por un escape de gas. Mano a capital, ya están todos los equipos ante el inconveniente. Se transita desviando con mucha precaución. La General Paz totalmente habilitada y recordemos que a esta hora el tránsito en la Buenos Aires Plata es normal, máximo para camiones 80 kilómetros por hora. Mucho hielo en la ruta 40 San Martín Junín, abre noche está habilitada y a Esquel y la zona cordillerana con precaución se recomienda transitar en horas de día.
4: En San Juan, en donde nos escuchás por AM910, la temperatura es de 6 grados con cielo despejado. Aquí en Buenos Aires, 8 grados, la térmica es de 6 grados, humedad 50%, cielo algo nublado.
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0: Segunda parte ya de Mamá Rock, 6 minutos de la hora 18 en todo el país. Están los oyentes, nos acompañan porque hoy es jueves, pero parece viernes para nosotros. Mañana a esta hora no vamos a estar. Por supuesto que mañana es el partido de Argentina, se transmite. Y obviamente vamos a estar de vuelta con los oyentes el próximo día lunes recién.
1: Bueno, mira, acá nos escribe Miguel. Le vamos a pedir que por favor escriba bien, no todo junto, si no se hace imposible leerlo. Solo le pido a Dios Luciano Pereira, Lerner Malvinas, esos amores fugaces, Víctor Heredia. Triple oferta, triple. Nos escribe Miguel. Ahí prendido con la AM750.
0: Bueno, como no, Miguel, vamos a ver si pasamos una de esas canciones. Compro la de Víctor Heredia, está buena esa canción.
1: ¿Cómo se llama?
0: Esos Amores Fugaces.
1: Esos Amores Fugaces, sí. Creo que la había solicitado hace un par de días, del disco Puertas Abiertas, disco del 82.
0: Exactamente. En un ratito, Graciela Guiñazú también, como es habitual, cada día jueves o viernes.
1: Exacto. Y otras invitaciones que tenemos para la audiencia de Mamá Rock, se lo habíamos adelantado. El gran compositor rosarino Adriano Abonicio estará el sábado acá en Córdoba.
2: Hola, gente de Mamá Rock. Mi nombre es Adriano Abonicio, de Rosario, de la Trova Rosarina. Y el sábado 4 de julio voy a estar en Medio Tono, en Córdoba, en la calle justamente Rosario de Santa Fe, 414, dando una cosa que se puede llamar como laboratorio de canciones, donde vamos a reflexionar con ejemplos en vivo de cómo uno hace las canciones, por qué las hace y cómo las termina y cómo se presentan las determinadas dificultades y los buenos finales de algo hecho. Así que bueno, para dilucidar qué hacemos cuando nos planteamos hacer una canción, nos vamos a encontrar ahí el sábado a las 22 horas en Medio Tono. Y de paso tocar algunas canciones. Gracias.

0: Bueno, y compartíamos la música a cargo del músico rosarino, compositor Adrián Abonicio. Estará este sábado, Germán, dictando un laboratorio de canciones y también con su guitarra interpretando grandes éxitos. El sábado en medio tono, acá en pleno centro de la ciudad de Córdoba. Ah, y esta noche estará el zurdo Castaño ahí, ¿eh? Nuestro
1: Bueno.
0: querido zurdo de la Carlota estará con un bandón. Un bandón entre los cuales está Diego Bravo en teclados.
1: Como no, después, si querés, vamos con canciones del zurdo
0: Sí.
1: también. Ahora aprovechamos el tiempo, 14 minutos ya de las 6 de la tarde, para presentar el bloque habitual de día jueves, Yo Soy Gitano.

0: 15 minutos ya de las 6 de la tarde, tomamos contacto desde Buenos Aires, seguramente mucho frío a esta hora ya en Capital, con nuestra amiga, la periodista, colega Graciela Guiñazú. Bienvenida, Gra.
1: Hola Germán, hola Lucas que está por ahí, hola Mamá Rock, Radio Nacional Córdoba. Sí, estamos muy abrigados hoy, como corresponde, estamos en invierno, ¿qué vamos a hacer?
2: Bueno, un beso grande, Gra, qué gusto tenerte acá cerrando esta semana, un poquito más breve, ya que mañana no estaremos al aire, pero seguramente con alguna perlita que nos tenés preparados para hoy.
1: Y pensando en eso y pensando en el día de mañana y en tantas emociones que hemos vivido con aniversarios casi todos futbolísticos por estos días, yo también tengo, chicos, un aniversario para que festejemos juntos.
2: Sí.
1: Sí, pertenece, bueno, al mes de junio, pero nunca es tarde, porque en junio de hace 30 años yo vi por primera vez actuar en vivo a Sandro.
2: Wow.
1: Fue la madrugada del 15 de junio, que fue sábado, de 1996, cuando nos presentaron, pero yo lo vi en el show que había comenzado el viernes 14 de junio, y a partir de ese día me gusta decir que me adentro absolutamente en este mundo gitano y que comencé esa licenciatura gitana. Porque bueno, ya había empezado 2 años antes desde la puerta de Banfield, pero una cosa es la teoría y otra la práctica de verlo a Sandro en vivo y en directo, sí. Primero en el escenario, después en el camarín ya a la transición de Sandro al hombre y finalmente en un restaurante con Don Sánchez, con Roberto Sánchez cenando. Todo eso me pasó en unas pocas horas, pero además lo que a mí me interesa destacar en el día de hoy es el impacto, que alguna vez lo hemos hablado, que me provocó verlo cantar en vivo en el espectáculo Historia Viva. Uh-huh. Un show que además era a puro corazón, porque él había comenzado ese show cantando Como la cigarra, que es un tema de autoría de María Elena Walsh, en donde él hacía un poco gala de su sentido, de la actualidad, del humor y de lo que se decía de él. Porque al cantar Como la cigarra, tantas veces me mataron, tantas veces me morí, hacía frente a todos los rumores que por aquel momento circulaban acerca de su enfermedad, que todavía no era la que finalmente se le diagnosticó. Yo había viajado a San Nicolás para cubrir ese debut de Historia Viva en San Nicolás, había empezado en Rosario, después estuve en San Nicolás y, bueno, mucho después en el Gran Rex, ¿no?
2: Sí.
1: Pero ocurrió algo que en ese momento yo recién comenzaba, chicos, la licenciatura gitana, con lo cual con los años pude apreciar hasta dónde Sandro, Don Sánchez, tenía un manejo del escenario y de las situaciones que muchas veces resultaban inesperadas, porque en una de las canciones que él canta en ese recital de Historia Viva, que luego fue un disco que se presentó en el mismo año, en 1996, incluso él participó de una presentación que se hizo en un shopping muy conocido aquí de Palermo, de este disco, porque parte de las ganancias de ese disco se donaron para la Fundación Huésped. Pero en este disco, en este show, en un momento, antes de cambiarse de traje e ir al smoking, que solía usar en la segunda etapa de su show, canta una canción que es de su autoría y de Oscar Anderle, que en realidad tenía sus años, es de 1976, pero él decide incluirla en este espectáculo y por lo tanto en el disco Historia Viva, y se trata de Me Preguntas y Preguntas, que es una canción, diría yo, si tuviera que describirla, un clásico de Sandro, de los moviditos, en donde incluso hay situaciones que pueden parecer un poco de parodia, guiños, es un hombre celoso en esta canción y tiene una relación de celos con su pareja y la tituló Me Preguntas y Preguntas. Pero miren lo que me pasó a mí. Yo estaba en medio del recital, primer recital en vivo de Sandro. Germán, Lucas, sí. ¿Entienden lo que estoy diciendo, no?
2: Sí, sí. Uh-huh.
1: Porque estaba la adrenalina a full. En mi caso no me, o sea, no podía perderme ningún detalle, no me alcanzaba para personalizar en cada detalle. En un momento de esta canción, Me preguntas y preguntas, se olvida la letra. Uh-huh. Yo digo, no puede ser. ¿Me creen?
2: Sí.
1: Y bueno, escuchémosla y después les sigo contando. ¿Qué les parece?
0: Ah, bueno, ahí está la muestra entonces.
1: Vamos con Historia Viva 1996, Me preguntas y preguntas, y les cuento cómo se

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1: ¿Y qué va a hacer? Es
0: la neurona, ¿viste? Me olvidé de alquilar una para estos días.
1: Así que si ustedes me permiten, maestro, si me hace un fotito musical, me voy a tomar el jarabe y vuelvo. ¿Eh? Ok, hasta luego.

0: sucede, vieron, es clarísimo, se olvidó la letra. Yo me anticipé porque pensé que ya terminaba, pero no, quedaba un poquitito más.
1: Sí.
0: Pero no es que se olvidó la letra, eso pensé yo, en ese momento no pensé, me llamó la atención, digo, qué raro que se olvide la letra. Pero en realidad, lo que continúa cuando él le pide a la orquesta que siga tocando es el concierto de Aranjuez, él en el medio se cambia, va el smoking, vuelve y ya continúa con la rutina, Noche de Amantes, Se te nota, Quiero llenarme de ti, Te propongo, y algunas canciones más, para terminar con Penumbras. Pero a mí lo que me pareció súper divertido es con el tiempo darme cuenta que él en realidad no se equivocó, era parte del show hacer que se equivocaba.
1: Ah, mira.
2: ¿Y cómo te diste cuenta de eso?
0: Porque en realidad el día ese no me di cuenta, me pareció raro, quedó como anécdota, claro. Pero después cuando ya debuta en el Gran Rex lo vuelve a hacer y de hecho en el disco lo hace.
2: Claro.
0: Y consultando en su momento con las nenas históricas de Sandro, me dicen, era un chiste que él hacía, cosa que yo después ya estaba acostumbrada en los espectáculos a los chistes de él, pero en ese momento era mi primera vez en un show de él, así que simplemente lo tomé como, qué extraño, se equivocó la letra. Pero lo que también a mí me parece interesante de contar es que lo haya hecho como... como naturalmente, porque él además esa parte, había una parte que hacía actuada, que había un actor que fue amigo de él, aquel en el espectáculo le llamaba Mustache, y tenía como un diálogo, pero acá no tiene ese diálogo con él. De todas formas, bueno, como les dije, él venía de debutar, ahora lo voy a decir bien, en Rosario, después se presentó en Junín, luego en San Nicolás, volvió a Rosario y finalmente debuta en el Gran Rex. De todas maneras, a mí... lo que me gusta también destacar de esta canción, que como vieron es súper movidita, me distrae un poco el coro, no sé qué les pasó. Sí. Bueno, acá no lo van a ver el coro, perdón, lo van a ver, me estoy adelantando lo que voy a contar. Sí lo pueden escuchar en lo que les propongo que compartamos para despedirnos del día de hoy.
2: Bueno, pero antes yo quiero agregar, vos recién decías, Graciela, que estás cumpliendo, mejor dicho, se cumplieron 30 años de aquella, la primera vez que lo viste en vivo al Gitano, en este concierto, ¿no? Historia Viva, fue un 14 de junio del 96.
0: Del 96, ya madrugada, digamos.
2: Bien. Bueno, no, yo no estuve ahí, pero sí tengo, comparto contigo esta emoción de haberlo escuchado este concierto en vivo, porque fue el segundo disco, CD ya, segundo CD,
1: claro,
2: que tuve de Sandro, y me lo conozco de pe a pa, y esa parte donde él se equivocó

0: toca la letra, yo, como escucha, pensé que sí, que realmente se había equivocado la letra, y lo cual a mí me hizo, bueno, admirarlo mucho más, porque, che, claro,
1: Capo.
0: si este monstruo se olvida una letra, además, Sandro, yo creo que no leía nada, no había teleprompter en esa época, y era raro ver un atril con letras en su escenario.
2: No, desde ya, Lucas, y además te voy a contar chiquitito. Bueno, sí fue el viernes 14 de junio, madrugada del 15 de junio es cuando yo lo veo por primera vez en el camarín, pero el recital fue el 14 de junio. En realidad él muchas veces, en otros recitales que yo vi después, por ahí se equivocaba la letra, pero nunca paraba el show.
0: Claro,
2: Cambiaba la letra y seguía como si nada.
0: Sarasa.
2: Muy pocas veces paró un show porque de verdad se olvidó la letra. Pero esto era parte de su acting.
0: Claro.
2: Sencillamente, y se comprueba en el disco que tenés vos, Lucas,
0: Claro.
2: pero yo lo vi en vivo eso.
0: ¿Sí?
2: Donde no le pasó esto fue, por supuesto, en el disco original donde grabó esta canción en 1976, y luego, 2 años después, en Sandro en Portugués, que es un disco que grabó en Brasil en 1978, y donde muchos de sus temas más conocidos fueron grabados por él en portugués.
0: O sea que además de las versiones que hemos pasado de Sandro en italiano, ahora suena una en portugués.
2: Suena una en portugués, bueno, y acá sí me había adelantado, pero les cuento, presten atención al coro que canta junto a él. La versión es lindísima y el portugués de Sandro es como hacia él muchas de sus cosas, es a lo Sandro, a lo gitano.
1: Bien, bien, como el portugués que manejamos acá con Lucas, más o menos, algo así.
2: Algo así,
1: Algo
2: no tengo
1: así.
2: el gusto de haberlos escuchado, pero no va a faltar oportunidad.
1: Ya vamos a hablar en portugués en otro momento. Bueno, presentalo y nos despedimos. Un buen fin de semana.
2: Buen fin de semana para todos. Beso enorme, Mamá Rock. Sandro, en portugués, me preguntas y preguntas.

0: Bueno, ahí la versión en portugués de este tema de Sandro que recién nos dejaba nuestra querida Graciela Guiñazú con su segmento Yo Soy Gitano, todas las semanas aquí en Mamá Rock. Bueno, recordando y reivindicando la vida y obra de Sandro.
1: Cada día mejor, cada vez más datos. Esta versión, por ejemplo, Lucas, no la conocías en portugués.
0: No, la verdad que no la conocí, es cierto. Y la semana pasada también Gra
1: Sí.
0: nos sorprendió con un disco. No sé si te acordás, Germán, grabado en Ecuador, si no me equivoco,
1: Sí.
0: también con canciones firmadas por Sandro, que era una rareza. Bueno, eso es lo lindo, ¿no? No creerse que uno sabe todo y
1: Claro.
0: seguir aprendiendo día a día. En este caso, con un especialista, con la biógrafa oficial de Roberto Sánchez, Sandro.
1: Qué capo, Sandro, ¿eh? 32 minutos ya de las 6 de la tarde. ¿Están los oyentes? Recuerden que mañana no está Mamá Rock, sí, el próximo día lunes, semana corta también la que
0: Sí.
1: viene porque tenemos feriado y ya entramos en las vacaciones de invierno la próxima ya.
0: Y no vamos a parar, ¿eh? Vamos a
1: No.
0: seguir haciéndoles la compañía habitual de Mamá Rock en esta temporada 24. Seguramente yo me tomaré un par de días, Germán otro par de días, pero vamos a estar aquí al aire, o uno o el otro. Pablito Mambo, usted estará también aquí, ¿verdad? Sí, bueno, el equipo completo de Mamá Rock con el Edu Galfré también en Noticias.
1: Nombraste cuando presentaste los temas nuevos de Lito Nebbia a uno de sus músicos,
0: Sí.
1: Gustavo Giannini, bajista del sur del país, más precisamente de General Roca, Río Negro. Tiene un disco que se llama Funky Menuco,
0: Sí.
1: 2013. Bueno, quinteto, es un quinteto el que lo acompaña a Gustavo.
0: Y es un nombre también, un juego de palabras con su localidad,
1: Claro,
0: Fisquemenuco.
1: exactamente. Bueno, y se animó a grabar esta versión de Pequeña Ala, el tema de Jimi Hendrix,
0: Sí.
1: con la compañía del querido Chango Spasiuk.

0: Tremenda versión de Pequeña Ala, este clásico de Jimi Hendrix, en este caso por Gustavo Giannini, que es un músico bajista del sur del país, de General Roca. Bueno, acá junto al Chango Spasiuk.
1: Sí.
0: Este disco es un disco del año 2013 y fue grabado para el sello, con el sello Melopea de Lito Nevia. De ahí también la relación con Lito Nevia, que
1: claro,
0: presentaste justamente un disco actual.
1: Exactamente, el hombre de la guitarra feliz que estuvimos compartiendo en la primera hora.
0: Bueno, ¿te gustó la versión?
1: Me encantó.
0: El aporte de Chango es realmente increíble, como siempre.
1: Muy linda, la verdad. Bueno, y de a poquito ya nos vamos despidiendo, Germán.
0: Bueno, mañana viernes Mamá Rock no va a estar al aire porque va a estar en este momento a este horario la previa, que va a ser larga, del partido de la selección ante Cabo Verde, y a la hora 19 ya arranca el partido.
1: Exactamente. Bueno, y esta noche, en un rato nada más, a partir de las 21 horas, estará actuando en medio tono nuestro querido Zurdo Castaño, músico de La Carlota. Ahí también tenemos audiencia de La Carlota. Ah, hablando de audiencia, mira, recién nos escribió Susana, perdón, dice: aquí estoy firme, Germán, escuché a Graciela con su segmento del Gitano. Chicos, les deseo un feliz fin de semana, escribe Susana.
0: Bueno, Susana, gracias, igualmente para vos.
1: Escucha, esta noche, 21 horas, en medio tono, el Zurdo Castaño con un bandón, Germán, en formato cuarteto: Ducasse, Graf y Bravo.
0: El Beto Graf. El Beto Graf. Sí.
1: Diego, claro. Bravo, Ducasse, ¿no? Tremendo lo que va a ser ese concierto del Zurdo en un rato nada más, 21 horas en medio tono. Si te parece, nos despedimos hasta la semana que viene escuchando algo de su obra.
0: Bueno, Beto Graf, bajista de la Croston Traffic,
1: ¿sí?,
0: en su momento.
1: Sí, sí, sí.
0: Grandes músicos.
1: Tal cual.
0: Nos vamos.
1: Bueno, estuvo Pablo Mamo en la cabina de controles, Eduardo Galfré en las noticias, Germán Hidalgo, quien les habla, Lucas Fernández, de este lado del micrófono. Fuerza Argentina, mañana. Hasta
0: vamos,
1: la semana
0: che,
1: que viene.
0: Vamos.

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3: Hora 18:46 minutos en la República Argentina.
4: En Buenos Aires el cielo está algo nublado, 6 grados y medio la temperatura, la sensación térmica 5 grados 5 décimos.
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5: ¿Estamos bien?
6: Lógicamente ilusionados, como todo el mundo, pero hay un rival al cual hay que enfrentar, hay que respetar, un rival que ha hecho muy bien las cosas.
7: Nosotros no nos vamos a guardar nada cada vez que nos ponemos la camiseta de la selección argentina, sin importar qué competición o cuál sea el rival.
8: Esta masa de aire antártica ya está instalada sobre todo el territorio nacional y por supuesto va a dejar nevadas importantes en la Patagonia, en la zona de la cordillera, en Bariloche, además con temperaturas que son fuera de lo normal.
9: Estamos con 13 grados bajo cero y no tenemos nada de viento. Hoy, la verdad, un lujo.
10: La búsqueda de las personas todavía con vida, que nuestros canes están trabajando también en esa actividad y estamos realizando actividades en apoyo a la comunidad.
11: Un juicio posterior donde se investigue todo el actuar de las personas que en definitiva concluyeron y llevaron a que Diego muera.
3: Nacionales Mundial, la información con Eladio Arrey. Eladio, buenas noches.
12: Buenas noches, Abel, Darío, a toda la gente. La última noticia es que España ya está en los octavos de final. Acaba de derrotar caminando a Austria 3-0, dos goles de Oyarzabal y uno de Pedro Porro. De esta forma, España espera al rival de Portugal o Croacia, que juegan dentro de un rato nada más. Hablamos de la selección argentina. Conferencia de prensa de Lionel Scaloni y Rodrigo De Paul. Scaloni, ¿cómo es Cabo Verde?
13: Un equipo que no ha perdido, incluso en algunos partidos merecido contra Arabia, yo creo que mereció ganar. Contra España y Uruguay a lo mejor, bueno, sufrió un poco más, pero se defendió bien. Los pases interiores los tapa bien y después salen muy bien de contra. Y tienen jugadores de buen pie. Es un buen equipo, ya lo habíamos visto, no porque nos toque ahora, sino que lo estábamos analizando, era un posible rival. Al final pasaron ellos y no nos sorprende, sinceramente. Es un buen equipo y no están de casualidad. Hay que respetarlos y eso haremos.
12: La selección se está entrenando en este momento y Rodrigo De Paul también opina sobre Cabo Verde.
14: Es una selección que sacó resultados importantes, que nos sorprendió a todos. Creo que defienden muy bien, tienen jugadores rápidos. De lo que vimos y de los partidos que jugó, es una selección que espera en un bloque bajo, que no sabemos cómo vamos a enfrentar, pero que creemos que así va a ser, así que tendremos que tener paciencia. Quienes nos toque jugar, estar muy atentos para también cuando ellos salgan rápido y algunas otras cosas que no las voy a decir acá, ¿no?
12: Bueno, ahí está lo que dijo De Paul y lo que dijo Scaloni. Si no lo vieron, vean la reacción de Lionel Messi cuando los requisaron, porque se requisan a todos cuando ahí se trasladan de un lugar al otro, y en un momento dado le requisan la varijita que lleva de mano el Cuti Romero. ¿Qué tenía el Cuti Romero dentro de la varija? Un chispero largo así, de por lo menos 45 centímetros. La risa de Messi, la carcajada. ¿Cómo va a tener un chispero dentro de la varija? Le decía el Cuti Romero. Vean la imagen, para reírse un largo rato. Después vuelvo.
3: Dale, te esperamos.
4: Nevó en la provincia de Buenos Aires y varias zonas del interior del país.
3: Un total de 18 provincias están bajo alerta amarilla por temperaturas extremadamente frías.
4: Una de las ciudades donde más nevó fue Tres Arroyos, en el sur bonaerense, con una temperatura de 2 grados bajo cero y lluvia fuerte.
3: El meteorólogo Sebastián Pagliarino confirmó por Radio Nacional que la ola de frío continuará hasta el próximo fin de semana.
8: Esta masa de aire antártica ya está instalada sobre todo el territorio nacional y por supuesto va a dejar nevadas importantes en la Patagonia, en la zona de la cordillera, en Bariloche, además con temperaturas muy bajas, temperaturas que son fuera de lo normal para esta época de julio. y esta masa de aire se va a quedar instalada al menos hasta el fin de semana, generando mañanas muy frías, con heladas, con temperaturas extremas, mínimas por debajo de los 0 grados, y después las máximas en la tarde van a quedar entre 7, 8 hasta 10 grados en diferentes puntos de Argentina.
4: Desde la base de Esperanza, el teniente coronel Fernando Ezequiel Sosa describió por Radio Nacional las condiciones climáticas en esa región de la Antártida argentina.
9: Estamos con 13 grados bajo cero y no tenemos nada de viento. Opción de vientos arriba de 60 kilómetros y ráfagas de hasta 100, que eso te dispara la térmica, se la duplica, pero hoy, la verdad, un lujo.
3: Y en Bariloche la sensación térmica llegó a los 16 grados bajo cero, nos informa Pablo Esquivel.
5: El primer día de julio el termómetro marcó 10 grados bajo cero en la ciudad a las 9 de la mañana, en tanto que la sensación térmica fue de 16 grados 2 décimas bajo cero a las 6 de la mañana. En el comienzo del nuevo mes y de acuerdo a los valores arrojados por el Servicio Meteorológico Nacional, Bariloche superó a otras ciudades patagónicas como Esquel con 8,5 grados bajo cero, Calafate 8 bajo cero y Río Gallegos con 2,2 grados bajo cero. Las cuadrillas permanecieron activas para atender situaciones de emergencia, despejar calles y prevenir complicaciones vinculadas a las bajas temperaturas ante las fuertes ráfagas de viento. Ante el descenso de temperatura, personal municipal realizó tareas preventivas con arena y sal en varios sectores donde podía formarse hielo.
4: Tal como adelantaba el colega Pablo Esquivel de Bariloche, por las nevadas hay alerta vial en la provincia de Chubut.
3: Desde Radio Nacional Esquel recibimos el informe de Silvio Vega.
15: La Agencia de Seguridad Vial de la provincia de Chubut, a través de su subsecretario César Vargas, brindó detalles de lo que tiene que ver con los cuidados a la hora de transitar por las distintas rutas de la provincia ante estos fríos extremos que estamos atravesando por estas horas aquí en el territorio provincial. Vamos a compartir lo que decía Vargas respecto a esta situación.
16: Continuamos con el plan invernal, el trabajo coordinado con las instituciones de Vialidad Nacional, Subsecretaría de Protección Ciudadana y Policía de la provincia de Chubut, donde se monitorean diariamente las rutas de la provincia, donde recibimos por un lado un parte diario desde Vialidad Nacional, tanto a la mañana como a la tarde, sobre el estado de las rutas.
4: En la provincia de La Rioja, nevó con fuerza y las bajas temperaturas continuarán hasta la próxima semana.
17: El meteorólogo Sergio Morán describió los puntos donde nevó en La Rioja y puntualizó que las temperaturas comenzarán a subir a partir del miércoles de la próxima semana.
18: El oeste de la provincia ha nevado, acá en Capital y la parte ferio, centro y este de la provincia vamos a tener temperaturas bajo cero. Sigue la alerta amarilla por temperaturas extremas, así que vamos a tener hasta el día martes temperaturas frías. Seguir con el frío y ya el día miércoles van a empezar a aumentar las temperaturas.
3: Y en la ciudad de Rosario advierten sobre prevenciones frente a la persistencia de las bajas temperaturas, nos informa Ivana Miskovsky.
19: Desde el área de protección civil de la ciudad de Rosario emitieron una alerta y advertencia al mismo tiempo que tiene que ver con las bajas temperaturas que se van a registrar en las próximas horas en la ciudad de Rosario y la región. Gonzalo Randner, titular del área, así lo destacaba.
20: Estamos en una advertencia por temperaturas extremas que ha emitido el Servicio Meteorológico de nivel amarillo. En este caso por frío, ¿no? Se espera que tengamos mínimas en los próximos días que estén a temperaturas bajo cero. El día de mañana se espera un grado bajo cero de temperatura real. Tener en cuenta también las máximas, que no van a estar superando los 10 grados.
4: Y más información con Cristian Varela.
21: Frente a la ola polar y las bajas temperaturas, distintas ONG como la Fundación SI iniciaron campañas de recepción de donaciones de indumentaria y abrigo para gente en situación de calle. María Jesús, una de las integrantes de esa organización, se lo dijo en estos términos a Radio Nacional.
22: Estamos con una colecta, talladas y abrigo para toda la gente en situación de calle, pero además todos los días hacemos recorridas nocturnas en distintos barrios de la ciudad de Gran Buenos Aires. Nos encontramos con personas en situación de calle y hacemos un acompañamiento uno a uno según la necesidad.
3: El jefe de gabinete recibió al gobernador de Chubut.
4: Nos informa Liliana Arias.
23: Encontrar una solución al litigio de la hidroeléctrica Putaleufú, la promesa de la oficialización por decreto del acueducto en Comodoro Rivadavia y el traspaso de Nación a provincia de la ruta 259 para obras públicas son las promesas que se llevó el gobernador de Chubut, Ignacio Torres, de la reunión que mantuvo con el jefe de gabinete, Diego Santilli. Así lo expresó el propio Torres.
0: Un momento donde necesitamos tener un canal de diálogo mucho más fluido. Eso es garantía, creo que es un poco lo que el objetivo del presidente, abrir el diálogo con los gobernadores y también sostener una agenda de gestión previo a un año electoral. El año electoral, lamentable, no debería ser así, pero lamentablemente muchas veces oficia como cuello de botella de cuestiones de gestión de la diaria que tienen que estar aceitadas. Así que yo, por lo que fue esta reunión, la verdad que lo veo muy bien, lo veo muy, muy metido en los temas, con buena comunicación con el resto de las carteras de gobierno y con resultados concretos. Yo me voy hoy de la reunión con la garantía de que el acueducto lo vamos a poder licitar en pocas semanas y también con la posibilidad de sentarnos a negociar por una cuestión estratégica que hace a los recursos de nuestra provincia, como es Futaleufú.
3: El gobierno garantizó el gas para los hogares.
4: El secretario coordinador de Energía y Minería, Daniel González, aseguró que la demanda prioritaria está cubierta y que el sistema está funcionando perfectamente bien.
1: Está funcionando perfectamente bien, pero hoy hay producción y transporte suficiente para satisfacer toda la demanda prioritaria del país en todo el país.
3: Eladio Arregui.
12: La selección argentina, pero mañana estamos a 24 horas del partido. Martínez, Molina, Romero, Martínez, Lisandro Martínez, Tagliafico, Rodrigo de Paul, Macalister, Enzo Fernández, Thiago Almada, Lionel Messi y Lautaro Martínez, la probable formación para jugar mañana con una mega transmisión de Radio Nacional desde las 3 de la tarde, Argentina, Cabo Verde.
3: Gracias, Eladio.
12: Hasta mañana.
4: En Venezuela, los socorristas trabajan a destajo para rescatar a sobrevivientes.
3: Miles de rescatistas voluntarios, civiles y de varios países buscan personas atrapadas bajo los escombros en las zonas más afectadas por los terremotos.
4: El doble sismo, recordemos, ocurrido el 24 de junio, dejó hasta el momento 2.295 muertos, 11.200 heridos y casi 13.000 personas damnificadas o evacuadas.
3: La zona del litoral central de La Guaira es la región más afectada, donde hospitales, campamentos y bases de operaciones no dan abasto para la asistencia.
4: El ministro de Defensa argentino, Carlos Presti, enumeró los recursos enviados a Venezuela.
10: La búsqueda de las personas todavía con vida, que nuestros canes están trabajando también en esa actividad, como así también hemos llevado plantas potabilizadoras, los ingenieros del ejército, los guías de la armada, obviamente los aviones de la Fuerza Aérea han transportado a todo el personal y estamos realizando actividades en apoyo a la comunidad.
3: Causa vialidad.
4: La Corte Suprema de Justicia confirmó el decomiso de bienes a la expresidenta Cristina Fernández y a los condenados en la causa por un valor de 685 mil millones de pesos.
3: El máximo tribunal desestimó así los pedidos de nulidad y los intentos de frenar las medidas vinculadas a la ejecución de los bienes.
4: En el marco de esta causa judicial, la expresidenta cumple arresto domiciliario después de ser condenada junto a Lázaro Báez, Nelson Guillermo Perioti y Francisco José López a 6 años de prisión.
3: La orden de decomiso comprende 111 bienes y el Tribunal Oral Federal 2 ya inició el proceso de tasación de propiedades.
4: Declaró la abuela de Loan Peña.
3: El informe de Nerina Álvarez desde Radio Nacional Santo Tomé.
2: En el marco del juicio por la sustracción de Loan Danilo Peña, en la tercera semana de audiencia, una jornada totalmente fuerte con las declaraciones de la abuela Catalina, de Macarena, de Camila, y para desarrollarnos lo que fue, con nosotros la doctora Purcell, fiscal general de la causa.
6: Pasamos con la declaración testimonial de Catalina, una persona de avanzada edad. Estuvimos preguntándole lo que se podía, ella se explayó bastante en su declaración, contando cómo era su vínculo familiar con su hija, con su yerno, con su hijo José, con su nuera. Después también estuvo Camila en una extensa declaración, se descompuso en unas oportunidades. Después tuvimos la declaración de Macarena, la hija de Laudelina, muy importante, con muchas cuestiones que, bueno, que ahora como fiscalía la vamos a evaluar. Y también, bueno, fue los hermanos de María, la mamá de Loan, Seferina y Alberto. El momento de que venga a declarar Codazzi, que está citado por este tribunal, y bueno, también materia de análisis de la fiscalía que solicitará en el momento de los alegatos finales.
3: Y cerrando este panorama nacional, el tránsito con Ernesto Arriaga.
24: Continúa el escape de gas
7: en la zona de la autopista de Lepiane, kilómetro 17600, por favor, acatar las órdenes de la cartelería y de policía, con demoras para subir y bajar de la de Lepiane. Por otra parte, Aeroparque y Ezeiza operan con normalidad. El paso internacional Cristo Redentor está habilitado hasta las 21 horas y es uso obligatorio portar cadenas.
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0: Hola, hola, hola, hola, pero ¿cómo les va? Qué gusto saludarlos. Muy buenas noches en una jornada tremendamente fría aquí en la Ciudad de Buenos Aires, creo que la gran mayoría, para no decir en todo el país, ¿no? Estamos en pleno invierno, contrasta seriamente con lo que está ocurriendo en Miami, donde va a jugar dentro de 24 horas, un poquito menos de 24 horas, ya mañana a esta hora ya está Daniel Moyo narrando los primeros minutos con su parapapam incluido, los primeros minutos de Argentina-Cabo Verde. Y nosotros aquí, disfrutando de Pasión Nacional, mi nombre es Eladio Arregui, está Jorge Godoy aquí a mi derecha, a mi izquierda mi amigo Sergio Zarratea, al frente el Chelo Marín que nos pone en el aire, en la producción Pato y Patricia, toda la gente de Control Central, y allá en Córdoba el negro José Luis Romero. Hola José Luis, querido, ¿cómo te va? Bienvenido.
1: Hola, ¿qué tal, Eladio? Fuerte abrazo a la distancia para Jorge, para Sergio, los oyentes. Y sí, el frío tremendo, nevando en las sierras, así que tengo la cabeza blanca. Pero no es por la nieve.
0: Claro. Son los años.
1: Los años, platearon mi cien.
0: Exactamente. ¿Cómo está la temperatura en este momento ahí en la docta?
1: Mira, 6 grados, 5 de sensación térmica.
0: Ah, mirá, ya, acá tengo 6, 7 y 5, 8. Así que estamos muy parecidos.
1: Sí, 65% la humedad. Mañana va a seguir el frío. Bueno, todo el fin de semana frío.
0: Mañana acá un grado bajo cero la mínima y 10 la máxima. Y el sábado 3 y 13. El domingo 9 y 13. Los que está manifestando aquí el Servicio Meteorológico Nacional, pero claro, estamos en una ola de frío muy, pero muy importante en la primera que tenemos en este invierno que comenzó hace algunos días nada más. Creemos que en Córdoba debe ser lo mismo.
1: Sí, sí. Acá te digo, acá durante el día algunas lloviznitas que son agua-nieve.
0: Claro.
1: Pero nieve, nieve no. El tema es que viene un airecito de aquel lado. ¡Ay, mi amor! No sabes lo que es a la mañana.
0: Sí, y a
1: media mañana, viste, como uno se levanta temprano, ¿no? Y está frío. Se siente más a la media mañana.
0: Sí, claro, cuando se levantó la escarcha.
1: Sí, no.
0: Viste,
1: no,
0: cuando aparece el sol y empieza a derretir todo lo que estaba congelado, el tremendo heladón, ahí macana. Bueno, vamos a comenzar. Ya ganó España, un trámite el equipo español. Atención a los oyentes, que le quiero preguntar algo. Si tuvieras que apostar, atenti, amigos oyentes, 11-38-70-74-85. Si tuviera que apostar, mi amigo, ¿quién levanta la Copa del Mundo y por qué?
2: No, porque eso es mufa, ¿no?
0: No, pero no digas Argentina, deja de lado Argentina.
2: Francia,
0: si levanta. Bueno, Francia. Caminando. ¿Por qué Francia?
2: Porque se juega otra cosa.
0: Bueno, si esa es la respuesta, tampoco hay que tener que pensar mucho. Por supuesto que está Argentina ahí, pero la mejor selección en este momento, ¿quién es? Francia.
2: Francia,
0: tiene los cuatro delanteros magníficos. Francia te pasa por encima. Llegó Mufaroli. Tratando de.
2: Mufasa juega.
0: ¿Cómo anda Jorge Godoy? Bienvenido.
3: Arregui, ¿cómo anda? ¿Cómo anda Zarratea? ¿Cómo anda el negro Romero por allí? ¿Todo bien? ¿Todo tranquilo? ¿Todos abrigados, no?
0: Un frío hace. ¿Qué lo tiró? Qué frescolari, ¿eh? Qué frescolari. Bueno, esa es la pregunta, ¿no? Si tuvieras que.
2: ¿Hace frío?
0: ¿Quién levanta la copa y por qué? A ver, no sé, me parece a mí que Francia es la mejor selección, que debería llegar caminando a la final, que España hoy ganó bien. ¿Lo viste el partido negro de España?
1: Sí.
0: ¿Qué te pareció?
1: Mejoró porque un poco más directo. Basta de tanto tiki-tiki, viste, tanto toquecito. Oh, sí, a mí me encanta ese fútbol. Pero te ganan los otros, te esperan, te sacan una contra y chau, te fuiste. Y Austria, yo pensaba que Austria, dentro de todo, nosotros nos hizo partido, nos copó el medio campo. No, Austria, otro más que por el cual hincho que me defrauda. No, le ganó bien España. Cómodo.
0: Sí, daba la impresión que cuando hacía el primer gol ya estaba, ¿no?
1: Sí. Y no, nosotros somos empleados de la radio, no podemos participar en los sorteos de los... ¿O sí?
2: En este sí, porque no ganamos nada.
0: Este sí, éramos tan pobres. Bueno, tengo ya oyentes que se van a ir, ya se están comunicando. Atención a los oyentes, muy buenas y fresquitas nochecitas. Y vamos a Argentina. Por lo menos dos tiene que hacer mañana. Está linda la mañanita para comer mandarina. Comer mandarina desnudo, mano en bolsillo en la costanera. Abrazos, sí, sí, Oscar, sí, sí. Oscar de Merlo.
3: ¿Cómo desnudo con la mano en el bolsillo?
0: Bueno, pero es una joda, claro, está bien. Desnudo con la mano en el bolsillo. ¿Dónde metes la mano si estás desnudo?
2: Debe ser humor cordobés.
3: Claro, no.
0: Podés meter la mano en alguien que está al lado, en el bolsillo al lado, pero bueno, vas a poder meter la mano al lado.
2: Dale, viejo, poner un poco de ingenio.
3: Estoy medio quedado.
2: Está con el frío.
3: Claro, sí, sí.
0: Sí, estás
3: Me apulió España hoy.
0: Bueno, siguiendo con la lista de partidos, ahora juega Portugal, ¿no, Jorgito?
3: Portugal a las 20, hoy solamente dos partidos, solamente España 3, Austria 0, partido que ya...
0: Pero el otro es a la medianoche.
3: Ha terminado, claro, solamente dos partidos en lo que es el día de hoy, porque técnicamente el otro partido es mañana. Ahora van a jugar a las 20 Portugal y Croacia, ¿a quién le van? Les pregunto a ustedes dos, y a las 12 de la noche... 23:59 de esta noche, pongan ya tele para ver Suiza frente a Argelia, a ver cómo le va al rival de Argentina frente a la selección suiza.
0: Para mí pasa Suiza, caminando debería pasar Suiza.
3: Debería.
2: Le voy a poner, a ver. Pero, no lo hice en el pro de todavía.
0: Pero bueno, no sé, creo. Acá dice Franco, chofer, buenas tardes muchachos, como dijo el Cholo, esto es fútbol, ¿eh? ¿Quién te dice si España lo lleva a los penales a Francia? Pero la fe, la fuerza de todo este país nos ilusiona muchísimo. Saludos, Franco, por la ruta 281 a Puerto Deseado. Claro, lo que pasa es que Francia y España no pueden jugar la final. Se eliminan en semifinales, si los dos siguen ganando. Y por la otra llave de Argentina, Argentina se elimina, si tiene la buena fortuna de seguir avanzando y llega a semifinales, o con Brasil, o con Inglaterra, o con México de ese lado, ¿no?
3: Hoy se define, con el partido de Portugal y Croacia en un rato nada más, una de las llaves de octavo de final, por los que van por un solo lado, por eso digo una de las
0: ¿Sería
3: llaves.
0: ¿Sería España, Portugal o Croacia?
3: Claro. A ver, por un lado vienen Paraguay y Francia.
0: Sí.
3: El ganador de Paraguay y Francia va a jugar en cuartos de final contra el ganador de Canadá y Marruecos.
0: Perfecto.
3: Haciendo el pro de la lógica, sería Francia, lamentablemente, ¿no? Yo quiero que no sea así, quiero que gane Paraguay, pero digamos que Francia es el favorito aquí, jugaría contra Marruecos, lo damos como candidato a Marruecos contra Canadá, ¿no?
0: Sí, ¿coincidimos
3: en esto?
0: Sí.
3: Francia-Marruecos sería uno de los cruces de cuarto de final, y después vienen Portugal-Croacia, van a definir hoy, el rival de España. El rival de España sale del partido de dentro de un rato, Portugal y Croacia, en cuartos de final, y por esa misma llave vienen Estados Unidos y Bélgica. Entonces, supongamos que hoy gana Portugal, vamos a hacer también... Hoy
0: sí,
3: está 60-40, ¿no?
0: Sí, está bien.
3: Portugal se elimina con España, Estados Unidos con Bélgica. Digamos que Estados Unidos va a seguir derecho... Porque es un partido bastante parejo, ¿no? Desde lo potencial para
0: Estados Unidos con
3: Bélgica.
0: Debería Bélgica, pasar Estados Unidos.
3: Sí, Bélgica sufrió bastante ayer para pasar.
0: Para mí es una selección menor. Es decir, la mejor selección, lo mejor de Bélgica ya pasó. Que
3: ya pasó.
0: Fue en el 2018.
3: En los últimos mundiales se vio la mejor versión de Bélgica.
0: Sí, el 2018. Después 2022 fue menor y ahora menor todavía.
3: Así que por la otra llave tendríamos una semifinal, unos cuartos de final que podría ser España... si le gana a Portugal o Croacia, contra Estados Unidos. Por esa misma llave viene Francia. Ahí se cruzarían, entonces, en la semifinal, España con Francia. Perfecto. No hay final España-Francia.
0: Exactamente, perfecto. Bueno, buenas noches, amigos de Radio Nacional. Soy Daniel de Munro y para mí, Argentina se lleva la cuarta por los jugadores que tenemos y quisiera saber si Ángel Correa viene a River. Saludos a todos los conocidos, abrazo grande. Ya en un ratito lo tenemos a Agustín Domper para hablar de River. Ya vamos a hablar de River con Agustín Domper. Julio de Gualeguay, Entre Ríos, buenas tardes. No es día para sacar el pájaro afuera, dice en este caso Julio de Gualeguay. Mejor adentro. Argentina por cábala. No llega a la final. Francia campeón. Jaja, Julio. Sí, la verdad que hay que... El pájaro se puede llegar a morir si lo sacas afuera. No solamente el pájaro.
3: Pero el pájaro canta hasta morir.
0: Sí,
3: no se olvide nunca de eso.
0: Sí, sí, efectivamente.
3: Canta hasta morir.
0: Efectivamente.
2: ¿Pájaro o pajarito? ¿O pajarón?
0: Sí, qué sé yo, no sé.
2: Es un ave.
0: Pajarraco.
2: Pajarraco.
0: No, aclare que oscurece, Zarratea. Tíreme un título de San Lorenzo de Almagro, ya que está ahí.
2: Tiene técnico y pierde uno de los referentes.
0: ¡Apa! ¿Tiene algún título impactante de Independiente?
3: Impactante, así como impactante, más allá de la vuelta de Maxi Mesa, es que el propio Mesa lo llamó a Barco para intentar destrabar su salida, que está bastante conflictiva y difícil, del Spartak de Moscú, pero no pierde las esperanzas Independiente de poder contar con aquella dupla que en algún momento vio con la casaca roja a Barco y a Mesa juntos.
0: Ojalá, te decíamos que vuelvan.
3: Pero pasaron 10 años.
0: Sí, claro. Y bueno, sí, lógico.
3: Pasaron 10 años.
0: Sí, de cualquier manera Barco es un pibe, ¿no?
3: Sí, está bien, está bien. Barco todavía tiene una edad para estar en el prime de su carrera. 27 años para estar en el prime de su carrera.
0: Es un nene.
3: Mesa ya es un tipo más grande. Viene bastante golpeado de River. Sí. Las lesiones.
0: El problema son las lesiones.
3: Sí, lo pusieron fuera de la órbita de las figuras de River. Llegó como tal y finalmente no.
0: No pasó nada por las lesiones, ¿no?
3: Sí, sí.
0: Hola, equipo de Pasión. Soy Walter de Lobos. No conozco en detalle cada equipo de los definitorios, pero una sorpresa con un equipo como Bélgica llegando a instancia decisiva sería muy, muy sorpresiva. Sí, la verdad que sí. Nosotros a Bélgica no lo tenemos, Walter, pero los partidos hay que jugarlos, viste cómo es el Mundial. Agarraste una rachita y a lo mejor llegaste a la final. La gente piensa con el fanatismo, no con la razón. Muy lejos estamos de Francia, dice acá Julio. Bueno, Julio, perfecto. Gracias a todos los oyentes que se van comunicando. Al 11-38-70-74-85. Vamos a escucharlo a Agustín Domper, ya que la oyente quería saber de River. Vamos a comenzar, porque vos sabés que más allá de la Copa del Mundo, de todos los medios que están, y nosotros también, con la Copa del Mundo, nosotros tenemos la particularidad de dedicarnos al fútbol local, porque creemos que el fútbol local no tiene en este momento el espacio como es habitual en todos lados, porque todos están con el Mundial y casi no se habla de los equipos de acá. Nosotros seguimos con eso y también con la Primera Nacional, hablando inclusive con Sergio Zarratea y también con Ernesto Fernández, que tiene a Colón de Santa Fe, que está luchando por volver a la máxima categoría. Pero ahora Agustín Domper nos cuenta de River. Hola, Agustín, bienvenido.
4: Hola, hola, Eladio, muy buenas noches. El placer de estar en Pasión Nacional segundo tiempo. Mucha información de River, que hizo oficial la llegada de Lucas Beltrán hasta diciembre del año que viene, el delantero que tanto quiso Coudet. Oficialmente ya está haciendo la pretemporada en España, Alicante, junto a Mauro Arambarri y a Giovanni González, los dos uruguayos que ya estaban con el plantel. También fue oficial hoy la llegada del volante de lateral derecho, y con nada de cerrarse lo de Rafael Santos Borré, serían 5 ya los refuerzos, incluido obviamente Otamendi, para este segundo semestre. Y atención a la información importante de River, y está relacionada con Thiago Almada. En principio hay un acuerdo para que una vez finalizado el Mundial, River le compre al Atlético Madrid a cambio de 20 millones de dólares la mitad del pase de Thiago Almada, siempre y cuando no sea un Mundial donde el jugador se cotice mucho más y venga algún club europeo para buscarlo. El plan B sigue siendo Angelito Correa, pero por la envergadura de estos dos futbolistas habrá que esperar un poco más. Abrazo grande, buen fin de semana, Eladio.
0: Perfecto, Agustín. Bueno, allí están las novedades de River, entonces, viendo qué ocurre con el millonario. Marcelo de Tartagal, Salta, dice: hola, Nacional, ¿cuántos equipos quedan? Bueno, estamos en los 32avos de final. Ya algunos se van eliminando y van a quedar ahora, cuando empecemos los octavos, 16 equipos, así que ahora quedan un poquito más porque faltan varios partidos, ¿no? Así que ya le vamos a decir cuántos equipos quedan.
3: No, pero de los que quedan ahora para jugar la próxima instancia de octavos de final van a ser 16. Faltan todavía jugarse algunos partidos.
0: Por eso, ahora quedan más, porque todavía no se jugaron varios partidos.
3: Pero los que ya están en octavos de final son Paraguay, Francia, Canadá, Marruecos, ahí tenés 4, España, Estados Unidos, Bélgica, 7, Brasil, Noruega, México, Inglaterra, 11, y faltarían los otros cruces de estos días de mañana y pasado.
0: Perfecto, claro. Faltan 1, 2, 3, 4, 5 partidos. Con el de Portugal que viene, 5 partidos. Mañana el último partido de
3: 32 de hoy de y final. Mañana, no de mañana pasado, porque esta noche la consideramos ya como mañana.
0: Exacto.
3: De hoy y mañana.
0: De hoy y mañana, porque juega Portugal con Croacia y después quedan 4 partidos de mañana, partidos. Uno que comienza a la medianoche, que es Suiza-Argelia, y el último de 16avos de final será mañana a las 22:30, Colombia con Ghana.
3: Hay tantos equipos en este campeonato mundial que vos fijate lo despareja que quedó, lo desparejo en realidad que quedó el armado de este cronograma de octavos de final. Porque el primer día de octavos de final se jugó un solo partido.
0: Claro.
3: ¿Se acuerdan ustedes? Se ha jugado
0: de 16 avos de final.
3: Sí. No de octavos, de 16 avos de final. El primer día se jugó un solo partido.
0: Sudáfrica-Canadá el
3: Sudáfrica-Canadá,
0: domingo.
3: Sudáfrica-Canadá, que ganó Canadá por 1-0. Y el último día se juegan 5 partidos.
0: Claro, sí.
3: Está bien, decís que el de hoy es... Bueno, esta noche es hoy, ponele, listo, está bien, te lo tomo. Quedan 4 partidos. Primer día un partido, último día 4 partidos en este organigrama de los 16 avos de final. Vienen ahora los octavos de final para los que van a quedar todavía 1, 2, 3, 4, 5 lugares. Hoy se define uno entre Portugal y Croacia.
0: Miriam de Quilmes, buenas e hipergélidas noches. Eladio y compañeros, hasta la victoria siempre, muchachos, venga la cuarta copa, mucha suerte para mañana, saludos para todos. Bien, Miriam de Quilmes, 11-38-70-74-85, los oyentes que se van comunicando aquí a Radio Nacional, y lógicamente hablando del partido de mañana y también de por qué, si tuvieras que apostar hoy, quién levanta la copa y por qué. Bueno, de San Lorenzo de Almagro, Sergio, así lo dejamos en libertad.
2: Pipo Gorosito mañana seguramente firme su contrato, estará recorriendo el club. Hace 22 años que Pipo fue técnico.
0: Exacto, lo hablamos ayer, ¿te acordás? 2004 creo que fue la última vez.
2: Así que va a interiorizarse a ver qué pasó en esos 22 años a nivel edilicio.
0: Porque basta... él llegó a jugar todavía, él jugó en la inauguración de...
2: Sí, jugó
0: porque claro... Sí. Recordamos que el estadio de San Lorenzo se inauguró en el año, me parece que 94 o 93.
3: A mí fue el 94, pero ya lo estoy buscando.
0: Me parece que el 94.
2: Sí, pero Pipo jugó.
0: Me acuerdo que el primer partido, porque hubo una inauguración con un partido de Universidad Católica.
2: Claro. Pero el oficial se suspendió por la tormenta.
0: El oficial se suspendió por la tormenta. La conexión de ese partido, cuando se jugaban todos juntos, en ese momento la hizo acá para la radio Pablo Ferrando.
3: 16 de diciembre de 1993.
0: Esa fue la inauguración.
3: La inauguración en el partido contra la Universidad Católica, que ganó 2-1.
0: Y la primera fecha fue del 94, y ahí se fue cuando se inundó y se suspendió el partido, que no recuerdo qué partido era.
3: Pero este 16 de diciembre del 93, recordado entre otras cosas, fue porque se cruzaron los muchachos y afanaron la camioneta con el catering, ¿se acuerda?
0: ¡Ah! Oh.
3: La desvalijaron, llegaba en la camioneta con el catering para los invitados, para...
0: Sí. Buenos muchachos. Bueno, eso del en el 93, nosotros estuvimos en la inauguración, con Pablo estuvimos ese día, esa noche.
3: Mira. Pablo Gabriel.
0: Con Pablo Gabriel Ferrando, sí, contra la Católica. Así que, mirá vos, cuántos años pasaron, la vida.
2: Y Pipo dijo, yo también tengo que ir a ver para ver si cambió algo. Bueno.
1: ¿Radio?
0: Sí.
1: Disculpame, no puedo escuchar bien, se cortó un poquito. ¿La cancha de San Lorenzo, la nueva?
0: Sí. Claro, exacto.
1: No, el partido ese con la lluvia fue con Belgrano.
2: Claro, mirá vos. Eso. Sí, fue con Belgrano.
0: San Lorenzo-Belgrano se suspendió. Sí. Bueno, ese partido lo estaba cubriendo Pablo Ferrando. Que fue... Después se jugó... No sé si se jugó...
2: Al otro día.
0: Sí. Mirá vos, con Belgrano la inauguración del primer partido oficial.
2: Bueno, Pipo mañana firmaría su contrato, recorrería un poco el club, la concentración, y empezaría a entrenar el próximo lunes al equipo.

0: Tamaño tiene 28 años.
1: Sí.
0: No sé cuánto puede ser una futura venta o si existirá una futura venta.
1: Es muy difícil. Hay que ver por cuánto es el contrato que le hacen también en México.
0: Por eso. Pero bueno, se iría al fútbol mexicano.
1: Sí, para San Lorenzo Romaña, por lo menos no tiene que ver en contra. Claro, ¿no?
0: San Lorenzo, recordemos que Romaña queda libre en diciembre. San Lorenzo no quería colgarlo. San Lorenzo le hizo una propuesta de renovación que Romaña dijo que no. Y Romaña presionó para irse y aparece esta oferta, por lo cual el colombiano en las próximas horas dejaría de ser jugador de San Lorenzo Almagro.
1: Bueno, volviendo con San Lorenzo, ¿querés el equipo de ese día?
0: A ver.
1: Escuchá, este negro, contra
0: ¿el
1: Belgrano.
0: ¿El día de qué? ¿De Belgrano?
1: Sí.
0: ¿Pacet?
1: Pacet, Sandoná,
0: sí.
1: Simeonato, Lorenzo, Escudero.
0: Sí.
1: Monserrat.
0: Neto.
1: Carrizo, Neto, Gorosito, Artime y el Balín Bennett.
0: Artime.
1: Artime. Mirá. Y el Balín Bennett. Artime jugando para San Lorenzo.
2: Curioso. No me acordaba que había.
0: No me acordaba.
1: Mirá vos,
0: Yo no me acordaba de eso.
1: Fijate vos ese detalle, negro, ¿no? Belgrano con Bocio, Flores, Abramovich, Laciar, Primo, Rosané, Fernández, Rivadero, Ferreira, Acuña y Benetti. Benetti, que era el que había hecho el gol para Boca.
2: Claudio Benetti.
3: El Claudio Benetti.
1: Claro.
2: Que hoy labura de maquinista de tren.
1: El técnico de, mirá vos, el técnico de Belgrano, Carlos Timoteo Grigol.
0: Mirá vos.
1: Y el técnico de San Lorenzo, el Bambino Veira. Ganó 1-0 San Lorenzo, gol de Carlos Javier Neto.
0: Sí.
1: Ese fue el partido que se jugó el 1 de marzo, porque se había postergado por la lluvia, creo que había sido el 28 de febrero, si fue el de otro día.
0: Claro.
1: Mirá cómo ha pasado el tiempo, negro, ¿eh?
3: Sí, no, mira, me acuerdo, perdón, que compartamos cosas que tienen que ver con lo privado de una transmisión. Me acuerdo que teníamos un programa aquí en Nacional Córdoba y queríamos contactarnos con un dirigente de Belgrano que nos dijera cuándo se iba a jugar el partido, que se había pospuesto por lo sucedido, ¿no? Y teníamos un productor que ustedes lo conocen, Pelirrojo. Y le dijimos que sacara un dirigente de Belgrano, que llamara el hotel.
1: Claro.
3: Entonces viene el productor con un cartel y decía Gallo. Y nosotros pensábamos, con Adrián Picato en ese momento, un dirigente de apellido Gallo. Bueno, y lo presenté, ¿cómo le va, señor Gallo? Y del otro lado se tentó en la risa. Dice, gracias por lo del señor. Dice, pues yo no soy dirigente, soy el Gallo Ferreira. Señor Gallo.
1: Bueno,
0: en aquel momento la transmisión de tele, todos sabemos quién relataba para la televisión, tenía un programa de radio y el partido se jugó al otro día a las 5 de la tarde en el horario que el relator tenía su programa de radio, por lo cual transmitió el partido por radio y no por la tele.
1: Claro, está bien. Bueno,
2: me mareé con eso. Mucho dato que pará. El partido el se jugaba a la noche.
0: El partido se jugaba al fin de semana.
2: Se jugaba el fin de semana, sí.
0: La transmisión de tele tenía un relator.
2: Araujo.
0: Muy bien.
2: Sí.
0: Que tenía una tirada en radio.
2: Araujo de primera en Radio La Red, sí.
0: Como se suspende el partido, se pasa el lunes. Se jugaron el lunes a las 5 de la tarde.
2: Claro.
0: Que era el horario de su programa.
2: Entonces no podía hacer el programa en la radio.
0: Claro, y hizo la transmisión desde la cancha, lo relató él. El único partido que relató en esa radio fue ese.
1: Uh-huh. El partido se
2: lo relató por la radio y por la tele.
0: No hubo tele.
2: No hubo tele. Claro.
0: Relató igual, pero por radio. No, fue el único partido que relató en esa radio Marcelo Araujo.
1: Mirá qué curioso, ¿no?
2: No, yo porque me quedé, perdóname, Dario, me quedé enganchado porque quien hacía durante mucho tiempo la doble función de comentarista,
0: Macaya,
2: por la radio y por la tele.
1: Eso era en Rivadavia.
2: En Rivadavia y en Fútbol de Primera.
1: Claro, exacto.
2: Que yo nunca supe, sinceramente, cómo hizo Macaya para tener esa gimnasia. Después me contaron que tenía dos micrófonos,
1: tenía dos micrófonos.
2: Uno para la tele, otro para la radio.
1: Estaba en la cabina al lado.
2: Claro.
1: Sí, sí.
0: Ah, pero ¿cómo escuchabas?
2: ¿Cómo escuchabas el retorno de ambos?
1: Sí, tenía el
0: retorno. El tema del retorno, ¿no?
1: Sí, el retorno, claro.
0: El micrófono te lo tiró por la ventana, por el techo, en la pared.
1: Debe haber tenido algún código con Muñoz para cuando le dabas, sí. Seguramente. Habrá habido algún productor para avisarle también. Bueno, decía que el partido se jugó, el que se suspendió fue el 27 de febrero y se jugó el martes 1 de marzo. Bien, amigos, estamos vamos a hablar de Boca, porque quieren saber los hinchas de Boca qué pasa con el Ceneice. Acá están las novedades de Boca con Damián Zárate. Bienvenido, Damián.
4: ¿Qué haces, Eladio, querido? Abrazo enorme en este segundo tiempo de Pasión Nacional aquí en el aire de la radio más grande de la Argentina, mientras seguimos vibrando

0: con el Mundial y esperando mañana el partido de la Argentina, que viviremos aquí en el aire de Nacional hacia todo el país y el mundo a través de la web. Boca sigue entrenando para esta triple competencia que cada vez falta menos, porque tiene partido de Copa Argentina, porque se vienen los cruces por 16avos de final de Copa Sudamericana y el comienzo del torneo de clausura. Algunas situaciones importantes. Una es que se despidió Cavani a través de las redes oficiales de Boca, contando que a partir de ahora Boca tiene 6 hinchas más, haciendo un repaso de lo que fue su tiempo en el Xeneize, 81 partidos, 28 goles, 3 asistencias, no fue campeón. Llegó, si esto fuese otro deporte, y esto no es por seguir hablando bien de Cavani, si esto fuese otro deporte, diríamos que ganó la medalla de plata en la Copa Libertadores de América, ¿no? Como se considera, por ejemplo, en el básquetbol. Pero esto es fútbol, el deporte rey, y llegó a Boca, disputó estos 81 partidos en 3 años y no pudo conseguir o decir la palabra mágica, no fue campeón. Algunas situaciones, te decía ayer lo de el changuito Ezequiel Ceballos, que hay información cruzada. Ayer te decía que había sido una decisión de la dirigencia de Boca apartarlo. En realidad hubo una charla, esa es otra información, hubo una charla, pueden confluir todas las historias, pero hubo una charla entre el changuito y Arruabarrena. El changuito le habría dicho que él tiene el deseo fervoroso de dejar Boca, si es que llega una oferta, esa oferta no llega, y a partir de ahí es el Vasco Arruabarrena que decide, como no está con la cabeza 100% puesta en el Xeneize, que por ahora no participe de las prácticas. Sigue la novela de Sebastián Villa, hay optimismo en Boca, pero todavía no se cierra. La oferta sería por 4 años de contrato, habrá que ver cuándo se termina de cristalizar y si es así. No hay ofertas formales por ningún futbolista de Boca. A esta hora, por ningún futbolista. Así que habrá que esperar lo del Changuito, habrá que esperar, ya te conté lo de Martegani, que se va a préstamo al DIM, pero ninguna oferta formal por ningún futbolista. Evidentemente también todo está puesto en lo que sucede en el Mundial. Así que esperamos por la pronta resolución de algunas transacciones, y lo que sí va quedando cada vez más difícil es que Johan Romagna, muy, muy enfáticamente pretendido por Boca en este mercado de pases, se iría a jugar a México. Lo vamos a seguir, por supuesto, y siempre con la información compartida con el querido Sergio Zarratea. Eladio, te mando un abrazo. Cualquier novedad la seguimos.
1: Perfecto, Damián. Sí, excelente. Entonces, bueno, ahí está el tema Boca con Villa, que está dando vuelta, que dice Damián, y además el tema Changuito Ceballos, que parece que tiene una percha puesta ya en la espalda, porque lo van a colgar en cualquier momento porque no arregle el contrato y nos llega la oferta. Bueno, hola muchachos, con el corazón quiero que sea Argentina, pero si pienso con la cabeza sería Francia el campeón, dice acá en este caso Alan. Otro oyente dice, buenas tardes Eladio, me molesta que siendo argentinos hinchen por otro país, o será que soy muy hincha de la selección. Julio de Chosmalal, aguante Argentina. Julio, no, es que estamos dando una opinión sobre el equipo que mejor juega o que mejor delantera tiene, el que más goles ha hecho, Francia. Después decíamos fervorosamente que Argentina llegue a la final. Que Argentina llegue a la final y que el otro lado esté quien esté. Si está Francia, bueno, se jugará con Francia. Pero primero que Argentina llegue a la final y después hablamos quién está enfrente. Por supuesto que queremos que Argentina sea campeón. De más está decirlo, eso, todos los oyentes. Hola, Eladio, equipo, un saludo grande desde Tucumán. Los saluda Amadeo Pistán desde mi montaña Chauquivil, que se vistió de blanco. Argentina por la cuarta, papá. Abrazo grande. La verdad que me manda una foto, pero tremenda la foto que nos manda, es una foto, es vení Jorge, mirá esta foto.
2: A ver, me levanto y voy.
1: Sí, mirá esta foto porque realmente te emociona verla, lo que es nuestro país cubierto de nieve con los animales tratando de comer algo entre la nieve, la verdad que, mirá lo que es eso.
2: Sí, se adivina como una ladera y muchos árboles, todo pintado de blanco por la nieve y los animales allí con su color que contrasta con esa naturaleza blanca, ¿no?
1: Tranquilamente para un cuadro, tranquilamente para un cuadro esta foto. Gracias, la verdad que muchas gracias por esto, Amadeo, desde la montaña Chauquivil. Gracias, gracias por este hermoso mensaje. Bueno, estamos con más mensajes. ¿Qué me dice acá? Ah, no, se ríe nomás un oyente, pero no me pone el mensaje. Bueno, está bien, Raúl de Entre Ríos.
2: Está contento.
1: Está bien, se ríe.
2: Preguntaba de Independiente.
1: ¿De Independiente qué? Eso
2: rumor. Rumor, Independiente busca zaguero central. No hay grandes novedades tampoco respecto a las incorporaciones o a las salidas. Más allá, insisto, de lo de Maxi Mesa, Valenzuela, que ya fue presentado en el exterior. Pero hoy se corrió el rumor de un posible llamado a Germán Petzela por parte de Independiente. Esto no hay absolutamente nada al respecto. Es una de las posibilidades, y quizás, pero sabemos que negociar con River no es un mercado barato, más allá de que haya jugadores que no estén en la consideración.
1: A mí me parece que no sea tanto negociar con River por Petzela, el problema es el contrato de Petzela.
2: Pero, claro, ahí está.
1: Ahí me parece que hay que ver si Petzela se... porque Petzela, cuando llega a River, tienen contrato europeo. Uh-huh. Es decir, llega River como campeón del mundo, como máxima figura. Y ahora que River no lo quiere más, el contrato tiene que ser de acá. Y ahí está el problema. Si vos te adaptás al sueldo de acá, o te vas a jugar a otro lado. Porque es muy, muy grande la diferencia de lo que gana en River a lo que pueden pagar los otros clubes.
2: Claro, el mercado que maneja River es muy superior al resto, River y Boca, ¿no? Es muy superior al resto de los equipos, aún de los denominados grandes. Tanto para las incorporaciones como para las ventas, pero también para el nivel de los contratos que tienen esos jugadores. Lo que te decía, Milton Valenzuela ya fue presentado en Atlas de México. Se queda Independiente con Facundo Zavala. Mirá, como
1: justo,
2: número...
1: justo José Luis de Gálvez dice, ¿dónde va Valenzuela?
2: Valenzuela va al Atlas de México, ¿sí? Ya fue presentado hoy como nuevo jugador de aquel equipo mexicano. Independiente se queda con Facundo Zavala, que levantó realmente mucho su nivel,
1: fue de menor
2: a mayor en Independiente.
1: Sí,
2: no,
1: claro,
2: encontraba
1: no
2: le encontraba la vuelta al principio, había insistido mucho por él el técnico anterior de Independiente, hoy en Defensa y Justicia.
1: Julio Bacari.
2: Bacari, claro. Y fue finalmente una de las incorporaciones que más frutos le dio a Independiente. Y como suplente se queda Deir Astorza, el pibe que viene de las inferiores, que tuvo también un par de chances de mostrarse. No lo hizo del todo mal, es más, creo que lo ha hecho más bien que mal. Cuando le tocó jugar en la primera de Independiente, Samba Deir Astorza, se habló de negociarlo también para que se vaya fogueando en otro equipo, pero ahora, dada la salida de Valenzuela, queda como alternativa para la punta izquierda de la defensa.
1: José Luis de Galvez, Santa Fe, dice, gracias porque es primo de mi señora.
2: Ah, mira vos.
1: Ahí, así que bueno, ahí le dimos la información del amigo Valenzuela. Negro, ¿qué opinás? Ya vamos a la pausa porque ya viene Sebastián Vera también desde Miami para saber todas las novedades de la selección argentina. Ya vamos a escuchar a Rodrigo de Paul, a Lionel Scaloni, que hablaron hoy en la previa. Ya voy a estar con Sebastián Vera. Negro, Portugal y Croacia, ¿cómo pensás que se puede dar ese partido?
3: Todavía estoy esperando a Portugal. Es decir, tan buenos jugadores, destacan en clubes premium de Europa, no tanto de Cristiano Ronaldo, que naturalmente, pese a su edad, sigue estando bien atléticamente, pero ya no tiene los reflejos de otros tiempos, y un Croacia que está en una etapa de transición, de renovación, de recambio, una galería de grandes jugadores, que son Modric, Perisic, entre otros, que le han dado grandes satisfacciones, que no han podido coronar con títulos a nivel selección, que estuvieron cerca, subcampeones, jugando por el tercer puesto, pero lo veo quizás mejor a Portugal en esto.
1: ¿Mejor a Portugal?
3: Sí, sí, creo que, porque si no va a ser una gran decepción. Portugal, digo, tiene muy buenos jugadores que se destacan en todos lados. Y bueno, hasta ahora no lo he visto como un equipo sobresaliente, con pretensiones. Hoy lo vi mejorar y mucho a España, naturalmente Francia, ahora a mí el que siempre me gustó y que no me lo tienen en cuenta y creo que lo puede tumbar a Francia antes de una hipotética final es Marruecos. A mí me encanta desde la fase de grupo, me gusta Marruecos. Le falta gol, tiene, pero genera mucho y no concreta tanto como lo que genera.
1: Recordamos que Marruecos lo eliminó a Francia en el Mundial anterior para... Mejor dicho, Francia eliminó a Marruecos en el Mundial anterior para llegar a la final que jugó con Argentina. Ese semifinal fue Francia-Marruecos, así que tranquilamente se verá. Bueno, vamos a ir a la pausa, después estamos con Seba Vera en Miami, agradeciendo a todos los oyentes que se van comunicando. Dice, la ciudad más linda es Esquel, abrazo grande, dice, siempre los escucho y aprendo de ustedes, son muy buenos periodistas y buen, como así también, crítico de lo bueno, y como así también de lo malo, Jorge de Esquel, de lo malo. Gracias, Jorgito de Esquel. Tomate algo, bien calentito, y pagalo vos, porque estamos secos acá nosotros. Vamos a la pausa, ya seguimos.
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15: Hay un refrán que dice, lo bueno si breve, dos veces bueno. Así que muchas gracias y hasta pronto.
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0: Y aquí estamos en Pasión Nacional, segundo tiempo, mi amigo. Ya tenemos 41 minutos después de las 7 de la tarde. En 19 minutos comienzan a jugar Portugal-Croacia, el partido que se juega en Toronto. Y los oyentes, José Luis, que se siguen comunicando, son oyentes de fierro, ¿eh? La verdad que son de fierro, mirá. Hola, buenas tardes, Eladio. Francia es uno de los favoritos entre muchos jugadores. Muy bien, mañana estaré con vuestra selección nacional jugando por Argentina. Tahir Suárez, Ciudad de Sao Paulo, un abrazo. Gracias a Tahir, querido. Hola, buenas tardes. Soy Segismundo Castro desde Trevelín, Chubut, Argentina. Gana Argentina mañana, vamos por la cuarta. Vamos todavía. A ver, hola chicos, buen día. Soy Daniel de Mendoza. Amaneció nevado, mucho frío, pero hay que salir igual, dice el amigo, en este caso Daniel de Mendoza, y nos manda fotografías de cómo está esa parte de Mendoza. A la fresca que está fresco, ¿eh? A la fresca que está fresco. Un frío acá, dice. Menos 8 grados bajo cero, dice, frío como la cancha de River. Acá está hablando el amigo, no dice el nombre, a ver, Ararar, dice, puede ser. Bueno, poneme el nombre, ya que decís 8 grados bajo cero, poneme el nombre, no te hagas el sota, ¿eh? Ah, está, dice, soleado máximas 0 grados, mínima menos 8 en Esquel. Ah, bueno, está bien, me quedo tranquilo entonces, menos 8 grados la mínima. Bueno, gracias a todos los oyentes que se van comunicando aquí, en este caso al 11-38-70-74-85. Yo lo tengo a Gerardo Murú ahí para hablar de el fútbol cordobés. Hola Gerard, bienvenido, ¿cómo estás?
1: Buenas tardes Eladio, gran abrazo para vos, los compañeros y la audiencia de Pasión Nacional segundo tiempo. Arrancamos el repaso con Talleres, que hoy tuvo práctica abierta al público. Se pudo ver al equipo de Jorge Sampaoli entrenando con el apoyo de sus hinchas. Recordamos, luego del entrenamiento fue presentado Ezequiel Unzain como el primer refuerzo albiazul. Tiene la pesada tarea de reemplazar a Guido Herrera en el arco cordobés luego de 10 años. También estaría prácticamente acordado la llegada de Federico Fattori. Talleres pagaría $2.5 millones por el 100% del pase, aunque no habrían llegado a un acuerdo por Román Riquelme, el defensor central que también interesaba por Barrio Jardín. En el caso de Instituto, jugó partido amistoso con Argentino Peñarol, el equipo que milita en la Liga Cordobesa. Victoria 2-0, tanto de titulares como suplentes. Se vio un equipo muy parecido entre los titulares al que viene poniendo el traductor Diego Flores en los últimos partidos del torneo de apertura, con Rofo en el arco, en la línea de fondo Alarcón, Mosevich y Galván, por las bandas Cerato y Sosa, en la mitad de la cancha Bregu y Gallardo, como única modificación importante el hijo del muñeco en lugar de Lodico, que sigue lesionado, adelante Tisera, Alex Luna y el colombiano John Córdoba. Por el lado de Belgrano, sigue trabajando en la pretemporada, por ahora sin novedades en cuanto a las incorporaciones. Sigue apartado del plantel González Metilli, que no ha acordado su continuidad. Su contrato se finaliza al fin de año, tendría oferta del exterior, y la realidad es que esa negociación estaría lejos de solucionarse. Si está cerca de arreglar el pibe Alberto Ocampo, y se sigue trabajando en una renovación para Ricardo Zielinski.
0: Perfecto, Gerardo, ya vuelvo con el básquetbol por allí. Bueno, vamos a Miami. ¿Te parece, negro, que nos vayamos a Miami un ratito? ¿Te parece una buena idea? Lo saludamos a Sebastián Vera. Sebastián, acá estamos con José Luis Romero, Jorge Godoy, toda la gente de Pasión Nacional. ¿Cómo está Miami? La temperatura allí en Miami. Te digo, la temperatura aquí en este momento, en la ciudad de Buenos Aires, cuando es la hora 19:45 minutos, 7 grados, y la térmica 4 grados 8. Hola Sebastián, ¿cómo está Miami? Temperatura allí en este momento.
2: Eladio, saludos a Jorge también. 29 grados hacen en estos momentos en la ciudad de Miami, muy cambiante el clima. Arrancó la mañana lluviosa, siguió con sol, se volvió a nublar, hubo tormenta eléctrica y otra vez sol para esta hora de la tarde, 7 menos cuarto. Así que así está la ciudad de Miami, cambiante, con un clima raro, y también esperando a ver qué sucede mañana, porque para esta hora, del día de mañana puede haber tormenta eléctrica, y eso puede ser un problema para el encuentro, ¿no?
0: Claro, porque recordemos que se puede postergar.
2: Exactamente, si hay tormenta eléctrica en un rango de 13 kilómetros, todos los eventos al aire libre se suspenden, los hinchas tienen que buscar resguardo, y obviamente los jugadores y todos los que estén en el campo de juego tienen que también volver a los vestuarios. Algo que ya sucedió por el tema de lluvia, fue en Francia e Irak, y claro, puede volver a repetirse en este partido del día de mañana. Así
0: y el
2: que
0: otro
2: atención,
0: día fue
2: también,
0: México-Ecuador. México-Ecuador también. México-Ecuador.
2: También, es verdad, por las lluvias. En este caso sería por las tormentas eléctricas, atención con esto, ¿no? Bueno, ya lo sufrimos esto en el Mundial de Clubes el año pasado.
0: Claro,
2: sí. Así que puede volver a suceder esto, estamos con mucha atención, y también para los hinchas que a esa hora más o menos se van a estar acercando al estadio también.
0: Perfecto, Seba. Bueno, ¿cómo anda el tema de venta de entradas? ¿Cuántos argentinos va a ir mañana al estadio y qué se está cotizando en la reventa?
2: Bueno, el estadio obviamente es el más pequeño en el que ha jugado la selección argentina hasta ahora. Es un estadio que está a cielo abierto, aunque tiene un techo obviamente que recubre la parte donde están los hinchas. El Chiqui Tapia había prometido tratar de hablar con la FIFA para que aparezcan nuevas entradas, y efectivamente lo logró. Cumplió el Chiqui Tapia, porque en estas últimas horas aparecieron en la página oficial de la FIFA nuevas entradas. Son las de categoría más arriba, ¿no? Categoría 1, que están a un precio oficial de $2,000. A ver, es caro, sí, y para el bolsillo argentino más, pero a tener en cuenta que $2,000 estaban las entradas de reventa en la categoría número 3, que es la que va más arriba de todo. Así que efectivamente aparecieron, y si alguien tenía alrededor de ese presupuesto, puede ver a la selección argentina quizás de los mejores puestos de todo el estadio.
0: Bien, perfecto. ¿Tenés repercusiones de lo que pasó hoy con los componentes del plantel de la selección, técnico y jugador, verdad?
2: Sí, obviamente, estuvimos en la conferencia de prensa en el Hard Rock Stadium, donde estuvo hablando Lionel Scaloni y también Rodrigo De Paul, pero si querés, primero escuchamos al director técnico de la selección, que mañana va a cumplir 100 partidos a cargo de la mayor.
0: ¿De qué habla Scaloni? De Cabo Verde, ¿no?
2: Sí, de Cabo Verde.
3: Un equipo que no ha perdido, incluso en algunos partidos merecido. Contra Arabia yo creo que mereció ganar, contra España y Uruguay a lo mejor, bueno, sufrió un poco más, pero se defendió bien, los pases interiores los tapa bien y después salen muy bien de contra, y tienen jugadores de buen pie. Es un buen equipo, ya lo habíamos visto, no porque nos toque ahora, sino que lo estábamos analizando, era un posible rival, al final pasaron ellos y no nos sorprende, sinceramente. Es un buen equipo y no están de casualidad, hay que respetarlos y eso haremos.
0: Bien, ahí está Scaloni opinando sobre Cabo Verde. ¿Qué más tenés, Eva?
2: Bueno, y el jugador que le tocó hoy hablar fue a Rodrigo De Paul, otro de los jugadores de más renombre, más grandes también, entre otras cosas. Habló de su posición dentro del plantel, como guía a los más jóvenes, pero también obviamente se refirió al rival de mañana de Cabo Verde.
4: Es una selección que sacó resultados importantes, que nos sorprendió a todos. Creo que defienden muy bien, tienen jugadores rápidos, de lo que vimos y de los partidos que jugó. Es una selección que espera en un bloque bajo, que no sabemos cómo vamos a enfrentar, pero que creemos que así va a ser, así que tendremos que tener paciencia. Quienes nos toque jugar, estar muy atentos para también cuando ellos salgan rápido y algunas otras cosas que no las voy a decir acá, ¿no?
0: Bien, ahí está Rodrigo De Paul. ¿Tenés el equipo para mañana, Sebo, y te dejamos en libertad?
2: Tengo un tentativo, porque obviamente Lionel Scaloni puede cambiar mañana, pero bueno, pues empezamos por el arco, Dibu Martínez, Nahuel Molina le ganó la pulseada a Montiel, la saga central la ocupará obviamente el Cuti Romero y Licha Martínez, el número 3 hasta ahora puede ser Nicolás Tagliafico, puede cambiar obviamente las últimas horas, en este momento
0: Facundo
2: la selección
0: Medina,
2: otro, se está entrenando.
0: Claro.
2: Sí, puede ser Facundo Medina. El medio campo confirmado va a ser Macalister, Rodrigo De Paul y Enzo Fernández, y la delantera va a estar ocupada por Thiago Almada, Lionel Messi, y el 9 será Lautaro Martínez.
0: Abrazo grande, Seba, la seguimos.
2: Abrazo a todos.
0: Seba Vera desde Miami, enviado especial de Radio Nacional aquí. Bueno, tomate un ocho hermanos, Eladio, acá está helando, dice Raúl de Entre Ríos. Gracias, Raúl. Vamos a ir.
5: Ocho hermanos.
0: No sé si todavía sigue existiendo.
5: No sé, la verdad que no sé, habría que ir a la góndola, ¿eh?
0: Así preguntaban, me acuerdo que había un refrán sobre los ocho hermanos, ¿vale? ¿Cuál era el licón que tenía más huevo? Dice ocho hermanos.
5: Claro, tiene lógica.
0: Claro, tiene lógica. Es viejo ese, ¿no? Es de Santa Eufemia ese dicho, ¿no?
6: No,
5: yo me quedé pensando en el productor coloradito que dijo el negro hace un rato.
0: Estás pensando eso.
5: ¿Puede ser que ese productor saltó después a ser empresario de los medios?
6: Exactamente.
0: Bueno.
5: Su propia radio, ese productor. Hay que ir a pedirle laburo.
0: En cualquier momento vos pedís laburo. Vamos a Santa Fe, Ernesto Fernández. Bienvenido, Ernesto.
6: ¿Cómo les va? ¿Cómo andan? El placer de saludarlos, el placer de reencontrarnos en el aire de Nacional. Unión oficializó la transferencia de Rafael Profini al Kravchuk Fútbol Club de Ucrania. Unión informó hoy en sus redes sociales que dicha transferencia va a dejar un mínimo garantizado de $2.200.000. ¿Cómo se va a pagar ese monto? Bueno, Unión oficializó que el monto neto es de $1.800.000. Esto va a ser abonado en tres cuotas, $600.000 en julio del 2026, la misma cifra en febrero del 2027 y la última cuota en junio del próximo año. Además, Unión conserva una plusvalía del 20% de una futura transferencia. El acuerdo contempla un mínimo garantizado de $400.000 independientemente del valor de una eventual venta posterior. Esto es lo que ha informado Unión en sus cuentas oficiales sobre la venta de Profini, que por lo menos hace ya algo así como 7 días, una semana, que viajó a Alemania, donde este equipo está realizando la pretemporada para sumarse a su nuevo club. Vamos a Colón, que va a estar jugando este fin de semana frente a Deportivo Madryn, en Madryn, fecha 19 de la Primera Nacional. Hay un descartado en Colón. Federico Rasmussen llegó a la quinta tarjeta amarilla, deberá cumplir una fecha de suspensión. Ignacio Lago se recupera de una intervención quirúrgica en una de sus manos. Para colmo, Pierre Barrios se desgarró. Medrán ensayó con Thaler en lugar de Rasmussen. Matías Muñoz podría ser el reemplazante del Lago, aunque después probó con Ibarra. Probable formación: Budinho, Peinipil, Thaler, Olmedo, Allende, Lertora, Antonio, Muñoz o Ibarra la duda, Marcioni, Sarmiento y Bonancea. Por el lado de Rafaela, se sigue reforzando para el campeonato de la Primera Nacional. Bautista Tomatis quedó descartado por algunas desavenencias en la negociación, algunas diferencias económicas, dejaron a Tomatis fuera de la crema. Está en condiciones de ser tenido en cuenta en el próximo partido. Ulises Yegros, el defensor que viene de jugar en Ferrocarril Oeste, de 25 años, también por un paso en Brasil. Y recordemos que la crema ha incorporado a Federico Jourdán, a Gabriel Esparza, a Yegros, y falta todavía un refuerzo más que podría confirmarse en las próximas horas. Abrazo grande, hasta la próxima.
0: Bien, ahí está entonces las novedades desde Santa Fe con Ernesto Fernández. Ya vamos a hablar con el Negro Romero del cuarteto que tenían en Córdoba.
5: El cuarteto de Nos.
0: Sí, pero vamos a escucharlo a Nacho Sansó desde Rosario con las novedades. Estamos esperando a Portugal-Croacia, que se viene a las 20 en otro partido más de los 16avos de final. Ya pasó España, por si recién sintonizás Pasión Nacional. Nacho Sansó, novedades.
7: El saludo de siempre, compañeros, el abrazo grande para todo el equipo del segundo tiempo de Pasión Nacional, nuevamente con la información del fútbol de la ciudad de Rosario. Empezamos por Rosario Central. El Canalla entra en la final de su primera semana de pretemporada y la idea es entrar en roce mediante una serie de amistosos. El primero de ellos ya tiene fecha confirmada, será el 15 de julio en el predio de Arroyo Seco ante Unión de Santa Fe. Además, el cuerpo técnico de Jorge Almirón ya le confirmó al plantel que la idea es trabajar de cara al inicio del torneo en doble turno para intensificar no solo las cuestiones tácticas, sino la puesta a punto desde lo físico. Desde el mercado de pases, desde las entrañas de la mesa directiva, la frase fue: el segundo refuerzo se hará esperar. Todo indica que recién finalizado el Mundial, con todo el plantel a disposición y algunas ofertas sobre la mesa de jugadores que se pueden ir. Comentábamos ayer en la semana que Campas y Barra son los nombres más fuertes para una posible venta. Una vez establecido eso, recién ahí Central va a ir a la carga por su segundo nombre fuerte. A priori, son todos sondeos por la parte de la comisión directiva. Si cruzamos la vereda nos vamos para el Parque Independencia en Newell's. El panorama es distinto. Hace más de un mes que está en pretemporada, entrenando bajo el mando de Frank Darío Kudelka, y en el entrenamiento de hoy se presentaron en sociedad los nuevos refuerzos que comentábamos. Estamos hablando de Lautaro Gianetti y de Franco Escobar, que ya entrenan a la par del grupo. Newell's también se prepara para seguir el roce mediante partidos amistosos. Se viene en la próxima semana una gira por Buenos Aires, donde va a disputar una serie de partidos donde seguro podremos ver qué quiere y por dónde va el once de Kudelka para iniciar el próximo torneo clausura. Compañeros, la seguimos. El abrazo grande desde la cuna de la bandera con la información del fútbol rosarino, Nacho Sansó.
0: Excelente, Nacho. Voy urgente a Córdoba porque tiene novedades de básquetbol Gerardo Murúa para saber qué pasa con la selección argentina. Te escucho, Gerardo, atentamente.
1: Continúa la disputa de las clasificatorias rumbo al Mundial de Qatar 2027 de básquetbol. Última doble ventana FIBA que se va a jugar en esta primera fase para el seleccionado argentino. Esta noche, en un rato nada más, desde las 22:10, visitará Uruguay en el Amstel Arena. El conjunto argentino dirigido por Pablo Prigioni, obligado a ganar, teniendo en cuenta que con los uruguayos perdió en cancha de horas sanitarias. De ganar por más de 17, mejor aún, porque revertiría la diferencia de gol con el equipo charrúa. Por primera vez en mucho tiempo estará completo el equipo de Prigioni con sus mejores figuras europeas. Facundo Campazzo, Gabriel Deck, Nicolás Laprovítola, Leandro Bolmaro son parte del roster que va a saltar esta noche a la cancha buscando una victoria que le permita a Argentina acercar más puntos a la sumatoria, recordando que se pasa con los partidos ganados a la segunda fase. Además, luego de este partido en Uruguay, Argentina tendrá el compromiso ante Panamá el próximo domingo por la noche en el pabellón Roberto Durán.
0: Bien, gracias, Gerardo. Bueno, por cuestiones de tiempo no lo pudimos escuchar a Fabián Codevila, pero dice que Racing termina la pretemporada en Cardales el próximo sábado con un partido amistoso, y ya desde el lunes hoy incorporó a Matías Kraneviter, el exfutbolista de River que viene desde Turquía. Bueno, nos queda un minuto y medio. Gracias a todos los oyentes. Para mí mañana pasa Argentina, Martín de las Lomitas, Formosa. Y también dice que en Tartagal es el lindo en el invierno, en verano 45 a 50 grados de calor, te la regalo, dice en este caso el amigo de Tartagal, Salta. Bueno, José Luis, ¿cuál era el cuarteto de la década del 90? Picato, López Perelló,
5: Flores
0: y José Luis Romero, ¿así era? Nacional, sí, Córdoba.
8: Sí. Y bueno, y Gabriel Horacio Bondi.
0: Ah, acabo de...
5: En la producción...
0: Gabriel Horacio Bondi.
8: Me escribió en grande, Gallo. Y pensamos nosotros, ¿quién será? Bueno, será algún vocal suplente.
0: Claro, un dirigente.
8: Bueno, vamos a cubrir a alguno de los dirigentes para saber cuándo se juega el partido suspendido entre San Lorenzo y Belgrano. Señor Gallo, mucho gusto. Y se tentó la risa del otro lado.
5: A mí me contaron una que le hicieron los productores a Bondi y sus compañeros de un cable falso de Telam en aquel momento. Por las paredes, pero no se puede contar al aire, lamentablemente.
0: Bueno, la seguimos. Vamos todos con Argentina mañana a partir de las 3 de la tarde. Todos. Mañana la transmisión a 3 de la tarde. Gracias, Negro. Gracias.
8: Gracias a ustedes. Vamos.
0: Gracias, Jorge. Gracias a todos. Mañana la pelota sigue rodando. Chau. Gracias.
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10: Las 8 de la noche en la República Argentina. Reunión de gobierno con el gobernador de Chubut, el informe de Liliana Arias.
11: El acuerdo firmado entre el gobierno nacional y Chubut en torno a la compensación de deuda permitió generar obra pública en esa provincia. Lo aseguró así el gobernador patagónico Ignacio Torres.
12: Es un poco lo que el objetivo del presidente, abrir el diálogo con los gobernadores y también sostener una agenda de gestión previo a un año electoral. Yo me voy hoy de la reunión con la garantía de que el acueducto lo vamos a poder licitar en pocas semanas y también con la posibilidad de sentarnos a negociar por una cuestión estratégica que hace a los recursos de nuestra provincia, como es Futaleufú.
10: Operativo antinarcotráfico. La policía cordobesa realizó allanamientos en los barrios de la capital y de Villa Carlos Paz y Villa Parque Siquimán. Se secuestraron más de 17 kilos de drogas, 21 armas de fuego, 19 autos, 8 motos, más de 56 millones de pesos y $49,000. La información del tránsito con Ernesto Arriaga.
13: Ya cerró el paso Zamoré, Villa Angostura, Osorno, Chile, al igual que el Futaleufú en Esquel. el paso que está en Mendoza al sur después de las Loicas, el Pehuenche totalmente cerrado. Recordemos también que toda la zona de Jama está abierta hasta las 23 horas del día de hoy. Por favor, camiones, acatar las órdenes de Gendarmería Nacional.
10: En Esquel, en donde nos escuchás por AM910, la temperatura es de 2 grados bajo cero, cielo despejado. Aquí en Buenos Aires, 7 grados, la térmica es de 5, humedad 50%, cielo algo nublado.
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0: Buenas noches. ¿Cómo están? Espero que calentitos, tibios, acondicionados de la mejor manera posible con este frío, estén donde estén. Seguramente estarán intentando entrar en calor un poco más. Claro, a esta hora ya empieza el descenso más que abrupto. Empieza ya a ponerse complicada la cosa. Hemos vivido un día realmente fríísimo. Hemos prendido la tele y visto que la zona de la cumbrecita, de las altas cumbres, aquí en Córdoba, mostraba postales con un montón de nieve y evidentemente esto llegó para quedarse unos cuantos días, según tengo entendido. ¿Cómo andamos, Gonza? ¿Cómo te trata la nieve?
1: ¿Qué tal, Silvia? ¿Cómo andas? Agua, nieve, ¿no? Lo que tenemos
0: sí.
1: Un poquito. Yo la verdad que no fue mucho lo que me tocó ver.
0: Pero, a ver, viste, cuando vos pones la tele, ves en la cumbrecita nieve y mundial un calor.
1: El contraste es tremendo.
0: Es brutal el contraste.
1: Yo hoy veía, estaba haciendo zapping y hay un canal que se llama KZO que transmite la radio urbana, de una radio que se llama Urbana Play de Buenos Aires. Y lo veía esta mañana, Andy Kuznetsov, ¿no? Manga corta, qué sé yo, y yo estaba
0: acurrucado, y uno está que no puede
1: al lado del calefactor.
0: Sí,
1: la verdad que es tremendo. Agua, nieve, no, yo no he visto acá, no me tocó a mí. Pero sí sé que hemos tenido, hay localidades que han tenido un poquito más. El señor Lucas Mamone, que está en la operación técnica y puesta al aire de este programa, de este bendito programa, tuvo que manejar con un poquito de agua, nieve. Por suerte tiene.
0: Hay que ir despacito.
1: Cubiertas nuevas, ¿no? Un salario abultado. Le permitió cambiar las cuatro cubiertas.
0: Y castañuelas.
1: Y así que anduvo bien con todas las normas de seguridad, pero estaba cortado el camino a cuadra. Eso hay que decirlo porque esta mañana amanecieron, muchas calles y muchas rutas congeladas, sobre todo en la parte de la ruta, en la ciudad, en las calles. En la ciudad se mantiene demasiado la humedad y por ahí no se genera el hielo.
0: Cierre
1: pero
0: total
1: rutas,
0: del camino al cuadrado por el hielo sobre el asfalto. Vos veías algunas imágenes. ¡Ah, la pucho! Decía, ¿eso en dónde? ¿En el Polo Norte? ¿Dónde? No.
1: ¿Y viniste en auto o en moto? En auto, ¿no? Porque si no venía con los mocos congelados como tonto y retonto.
0: ¿Te acordás? Te quedan ahí hecho una escarchita. No, pero a ver, evidentemente está fríísimo toda la parte del Valle de Punilla con agua, nieve, con alguito de viento y con un friazo, bestial. Justo empiezan las vacaciones ya casi, las vacaciones de invierno para esta parte del país, ¿no?
1: Porque
0: no
1: el es receso escolar.
0: Claro, viene bárbaro. Bárbaro. No digo acá para esta parte porque no es siempre en Buenos Aires comienza una semana después, más o menos. Se había modificado el año pasado, me acuerdo que lo dividieron en tres regiones, me acuerdo, por primera vez cambiaron esa.
1: Sí, pero cada provincia decide en realidad.
0: Sí, no, pero yo me acuerdo porque siempre era lo mismo y el año pasado fue diferente. Vamos a ver qué pasa este año. Bueno, ¿cómo andamos de temperatura, Gonza, a esta hora?
1: 5 grados, 8 décimos de temperatura en la ciudad de Córdoba, pero una sensación térmica. No, perdón. Espera que se me acaba de actualizar. Mientras hablaba, son 4 grados 8 décimas y una temperatura de 3.
0: Bien, la
1: por ciento, bien. Una humedad muy alta que ronda los 80. ¡Oh, se me fue otra vez! Deben estar cambiando justo a actualizar
0: los datos.
1: Claro,
0: están actualizando los datos.
1: Una humedad del 80% y mañana viernes vamos a tener una mínima de 1 y una máxima de 8. Así que a prepararse porque el frío que parecía que iba a estar el sábado se adelantó para el viernes.
0: Pero va a seguir frío el fin de
1: semana. Sí, no más vale.
0: Bien. O sea, el fin de
1: semana. Sacar la nariz de la colcha.
0: Ay, qué bárbaro. Bueno, mañana acto en los colegios y después ya directamente ya prácticamente están de vacaciones.
1: Y después de vacaciones para ver, y después ya se quedan a ver el partido de la selección, toca justo.
0: Pero hay que decir que ya prácticamente están de vacaciones.
1: Ya están de vacaciones.
0: Sí, hay que decirlo claramente. En buena hora. En buena hora, vacaciones de.
1: Yo, por ejemplo, mañana va a estar tan frío que la verdad que levantarme a las 7 y pico de la mañana para ir al acto a las 8 y media de la mañana.
0: Pero en la mayoría de las escuelas los hacen más tarde e incluso están haciendo entrar todo el mundo un poquito más tarde por el frío.
1: Nos vamos a quedar en casita.
0: Me parece perfecto. Bueno,
1: aparte nos dieron el boletín y le fue muy bien.
0: Grande. ¿Cómo se llama tu niño?
1: Valentín.
0: Bien, bueno, inteligente, Valentín.
1: Sí,
0: seguramente.
1: Como le salió la madre.
0: Sí, sí.
1: 3517-170505 es el número de teléfono al cual pueden comunicarse con Nacional.
0: ¿Vamos Córdoba. A la música?
1: Vamos a la música. Primer tema musical de esta jornada de jueves. Que cantáselo a Silvia, Lucas, porque no se me fue la carpeta de aire acá.
0: ¿Cuál? Kevin Johansen, muy bien.
1: Kevin Johansen hace Guacamole.

0: Ahí estaba Kevin Johansen haciendo guacamole en el comienzo musical de la noche de Radio Nacional. Tengo una invitación para hacer para aquellos que gusten de la música y que tengan curiosidad por conocer bandas nuevas, bandas de otros lugares, porque viene una banda costarricense, una agrupación musical costarricense llamada Elena y la Orquesta Lunar. Van a estar tocando acá en el Teatro Municipal Comedia. Hacen música fusión, ¿no? De ritmos, algunos ritmos folclóricos de Costa Rica y de la zona del Caribe, pero mezclados con jazz y con otros sonidos en una búsqueda bastante particular. Yo tuve la posibilidad de conocer a Elena Zúñiga y a la orquesta, porque no es la primera vez que vienen a Córdoba. Y la verdad que el show está muy bueno para
1: ellos. Ellos son oriundos de
0: Costa Rica.
1: Ah, bien.
0: Quienes gusten de la música van a poder encontrarse con un viaje musical muy interesante que los va a llevar al Caribe, pero con estos sonidos también como unidad que une todo, del jazz y quizás algo de música, no digo música clásica, pero sí de una formación parecida a eso. Tuve la posibilidad de charlar con Elena Zúñiga, la creadora de esta orquesta. Van a estar en el Teatro Comedia el sábado 4 de julio desde las 8 de la noche, ahí en Rivadavia 254, nuestro Teatro Comedia.
1: Así es.
0: Junto a la Eleva Big Band, tuve la posibilidad de charlar con ella y la escuchamos un ratito, así conocemos un poquito más.

Bueno, la orquesta es un grupo de género Mundo Fusión, o en otros le llaman World Music, en donde pues hay una mezcla de música jazz, música de cámara, folk latinoamericano y algunos afrobeats o percusiones, ¿verdad? Entonces es como toda esta mezcla de lo que nos identifica como centroamericanos, porque bueno, Costa Rica estamos en Centroamérica y pues es como que es el puente, ¿verdad? Que une todo. Entonces, pues a nosotros sí nos llega de todo y yo creo que esa es una de las características principales de nuestra música, ¿verdad? Esa fusión. Tenemos una instrumentación de música de cámara, porque tenemos violín, violonchelo, piano, batería, percusiones étnicas, bajo. Yo también toco, además del cello, el cuatro venezolano y canto. Y entonces como que ya esa mezcla de instrumentos ya de por sí genera un sonido diferente en la música popular. Bueno, el proyecto de Elena y la Orquesta Lunar surge también como una propuesta escénica en donde para vivir la experiencia pues hay muchos elementos. Cuando estamos acá en Costa Rica pues también trabajamos la escenografía, pero para giras vamos solo con nuestro vestuario. Y el vestuario y la escenografía tienen que ver porque cada año preparamos un espectáculo con temática distinta. Y bueno, para este año tenemos el espectáculo Menguante, que es la celebración de nuestros 10 años. Entonces, este vestuario que vamos a llevar es específicamente nuestro vestuario festivo de nuestros 10 años allá en Argentina. Ya celebramos acá en Costa Rica, toda la primera parte del año estuvimos por acá y bueno, pues ahora nos vamos para allá a pasar el frío con ustedes. Sí, bueno, 10 años, 10 años es un gran número, ¿no? Es cuando se pasa una década siempre hay cambios importantes, ya sea de los 0 a los 10 años, de los 10 a los 20, ¿verdad? Siempre de los 20 a los 30 y así siempre pues se siente un cambio bastante importante en cuanto a persona. Y bueno, como proyecto también, los proyectos van creciendo con nosotras, ¿verdad? Y en estos 10 años hemos hecho muchas cosas lindas, todas las que hemos querido hacer. Bueno, hemos estado en Argentina en varios lugares. Hemos estado también en Chile, en la parte de Cochamó, en La Plata, en Buenos Aires, en Córdoba. También estuvimos en Guatemala, en Antigua Guatemala, en Oaxaca, México, Puebla, México, Pátzcuaro y Ciudad de México. Y ahora pues iremos de nuevo a Córdoba, a Santiago del Estero y a Tucumán. Entonces, han sido 10 años de recorrer nuestra hermosa América Latina.

0: tarde, de 2:30 a 5 de la tarde, un taller de música afrocaribeña centralizado en la música calipso limonense, que es una... El calipso es una música que está ahí en Costa Rica, Jamaica,
1: sí,
0: y algunas de las
1: calipso con Y.
0: Exactamente, sí, sí, algunas sí, de las islas de ahí de Centroamérica. En este caso va a ser el de la región Limón, por eso se llama calipso limonense. Hay grandes referentes musicales de ese género en esa región. Así que esto va a ser el viernes 3 de julio, mañana a las 2:30, a las 2:30 de la tarde, en la Casa de Cultura de Villa Allende. Así que quienes interesen, es con entrada libre y gratuita. Quienes les interese aprender calipso con gente que sabe de qué,
1: puede ser
0: de
1: que
0: va la
1: que
0: cosa.
1: Que tenga relación la música esta que describís con la zona, o yo la tengo ubicada como que salió de Trinidad y Tobago, de toda esa parte.
0: Es que calipso está ahí... Está en Trinidad y Tobago, está en Costa Rica, está en Jamaica. De hecho,
1: bien,
0: el músico más conocido de calipso, digo por el nombre, sobre todo porque tuvo éxito en Estados Unidos,
1: uh-huh,
0: era Harry Belafonte.
1: Ah, bien.
0: Y él toca, ellos tocan un tipo de calipso, que es el calipso más jamaicano. En este caso ellos van a venir con una subclase, digamos, del calipso, que es el calipso limonense, que tendrá... tendrá el color de esa región de Costa Rica.
1: Que debe ser amarillo.
0: Debe ser amarillo, exactamente.
1: Bien.
0: Así que bueno, ahí está la invitación hecha. Entonces, el taller mañana en Villa Allende, 2:30 de la tarde en la Casa de la Cultura de Villa Allende, y el show, sí, musical, ya no solamente con calipso, sino con todo lo que propone la Orquesta Lunar y el INE de la Orquesta Lunar, esta música de fusión, el día sábado 4 en el Teatro Comedia desde las 8 de la noche.
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0: Bueno, en el Mundial están jugando y empatando, uh-huh, 0-0 Portugal y Croacia. A esta hora es el partido...
1: Es el segundo del día.
0: Claro, yo decía, qué raro, hoy hay solamente dos partidos,
1: no,
0: claro.
1: Claro, y uno justo a las 12.
0: Hay uno justo a las 12,
1: sí.
0: Según el cambio... A nosotros nos toca ya en otro día, pero allá en la zona donde se juega es el mismo día. Así que ese va a ser el partido a las 12, ¿quién es?
1: El anterior fue
0: la victoria de España 2-0 sobre Austria, 3-0, perdón, sobre Austria. España ya está clasificado octavo de final y espera justamente al ganador de este partido para octavo de final.
1: Bien.
0: Vamos a... el partido que se juega más tarde es el de Suiza contra Argelia.
1: Bien, ese es a las 12 de la noche.
0: A las 12
1: para
0: de la
1: nosotros.
0: Noche, exactamente. Bien. Ahora sí vamos a escuchar el segundo tema musical de esta jornada. Llegan los fabulosos Cadillacs haciendo Padre Nuestro.

0: Estaban los Pablo Socaila junto a Pablito Lescano haciendo Las Tres Marías. Y tengo el gusto de saludar a una de las Marías esta noche. Ayer fue un cumpleaños de Blondie y hoy tenemos una otra Blondie.
1: Otra, ahí está, sí señor.
0: Este Chacheta, muy buenas noches, ¿cómo
2: Hola,
0: va?
2: Hola, buenas noches, ¿cómo están?
0: Muy bien, ¿vos?
1: Bienvenido a la calle, está fatal, sigue fatal.
2: Sí, todo el día estuvo fatal.
1: Tremendo.
2: Todo el día estuvo fatal y, bueno, se esperan jornadas de fatales, igual.
0: De mayor fatalidad.
2: Estaba viendo que del otro lado, escuchaba recién que ustedes veían en el Mundial, del otro lado del hemisferio.
1: Muertos de calor.
2: Un calor terrible.
0: Ola de calor. En Europa
2: está, países han superado los 40 grados.
1: Están literalmente muriendo. De calor en
2: algunas partes. Un montón de personas que han fallecido por esta ola de calor terrible. Y bueno, ya anticipando, yo que soy, viste, pensamiento trágico, ya me pongo a anticipar va a ser diciembre lado del mundo.
1: Yo también, porque a mí, el que le hace mal el calor, te la ves venir. ¿Viste?
2: Cuando ellos tenían 38 grados, nosotros llegamos a los 42.
1: Claro.
2: Superaron los 45, no sé.
1: Yo digo, si ellos tanto, ¿qué vamos a tener? Yo también hago ese número,
0: ¿sí? Ansiedad.
2: Vamos al aquí y la hora, es verdad.
1: Calma.
0: En la película, ¿cómo que se llamaba?
2: Intensamente.
0: Intensamente. Ahí se despertó ansiedad y tuvo ansiedad.
2: Bueno, por eso, para poder controlar la ansiedad, uno de mis recursos es ver. Ver películas y series.
0: Está bien.
2: O sea, de apagar la cabeza un poquitito y meterme en otro plano. Bien, aunque esta no ayuda mucho la que traigo para bajar la ansiedad.
0: Sí,
2: ¿eh?
0: me parecía, porque aparte vos sos psicóloga, no sos psiquiátrica, si no era Pepa.
2: Sí, no. Claro. Autogestión.
1: No, exactamente.
2: Bueno, para hablarles un poquito de la peli que les traigo hoy, siempre tuve mucha pasión dentro de los géneros que me interesan mucho, los policiales, los thrillers, sobre todo psicológicos. ¿Te acordás, Sil, cuando hablaba de Civil, que a vos te interesó tanto? Tienen esa particularidad. Y me ponía a pensar por qué, ¿no? Y recordaba que uno de los ejercicios que más añoranza tengo de pensar con mi viejo era que le gustaban mucho las películas de policial, era anticiparnos, jugar, competir, a ver quién acertaba.
0: Exactamente.
2: Y ese juego es algo que hoy todavía me gusta hacer cada vez que veo una serie, una peli que tiene que ver con la investigación policial, con algún asesinato, con algún crimen que está todo en la opacidad, ¿no? En lo oculto. Y esta es una serie que puede permitir eso. Es más, yo diría que es una serie que podés ver con todos tus amigos, familias, con quien vos quieras y hacer apuestas.
0: A ver quién es.
2: A ver quién es, porque realmente está muy bien hecha. Es una serie de Netflix, es de este año 2026, se llama Él y Ella. Es un thriller policial. Son solo 6 capítulos, duran 45 minutos cada uno de ellos y cuenta la vida de dos personas, en realidad varias, pero dos son las centrales. Una es Ana, una chica que vamos a conocer en un pasado como adolescente, una chica que es empática en un grupo de chicas que no lo son tanto, ¿no? Las famosas bullies o las famosas populares, ¿no? Este recurso que utiliza mucho Hollywood, que utiliza mucho este tipo de películas construidas en Estados Unidos, que son el grupo de las divinas versus las que populares. ¿No? Las populares contra las divinas. Vamos a ver que la peli nos va a mostrar ese contexto de unas chicas que son bastante populares y por lo tanto bullies con aquellas que no llegan a sus estándares, en donde Ana trata de sobrevivir con una personalidad empática, ¿no? Entonces, por lo tanto, no encajaba, no era la más querida.
0: Esa cosa de querer pertenecer.
2: Tal
0: pero
2: cual.
0: No ser totalmente.
2: Pero no estar de acuerdo con los ideales y qué pasa. Y lo que sucede en las dinámicas de grupo es. Bueno, vos no estarás de acuerdo, pero fingís estarlo para pertenecer
0: seguir la marea,
2: y seguir.
0: Digamos.
2: Exactamente.
0: A lo largo. Actriz es Tessa Thompson, ¿no?
2: Sí,
0: hayan visto las películas de Thor, es la Valquiria.
2: Sí, que me sorprende. Porque yo la tenía registrada de las pelis de Thor y verla hacer un personaje tan profundo, porque...
0: No, es muy buena actriz, bueno, pasa que uno la tiene más popularmente por eso, porque trabajó en la última de Hombres de Negro, pero es una actriz que tiene un recorrido largo en todo otro cine, que por ahí vemos menos porque son películas independientes o más pequeñas, además.
2: Bueno, y el otro personaje principal es Jack, que es el detective.
0: También trabaja, perdón, John en Bernard. Creed, en Creed, en la continuación de las Rocky.
2: Es la novia ella también.
0: De Michael B. Jordan, en el actor que hace del hijo de Apollo Creed, digamos.
2: Claro, claro.
0: También trabaja ahí.
2: Bueno, acá
0: y, y John Bertalt, el de Punisher.
2: el de Punisher, claramente.
0: Sí, que también trabaja en...
2: Walking Dead, también
0: Walking
2: trabaja.
0: Dead, exactamente. Sí. Y en El Oso, ¿no está también? En El Oso.
2: Ay, en eso no lo tengo. The Bear. Pero lo reconocemos enseguida por Walking Dead, porque es la China Suárez del pobre Rick, viste, que era el amigo que sale con su esposa. Bueno, acá Jack encarna el personaje detective y sucede algo. Hay un crimen en un pueblo donde aparentemente... Lo mismo que hablábamos antes, ¿no? Cómo se utiliza esto, ¿no? El cine está utilizando esto del pueblo, de la lejanía, de lo que pasa en lo cerrado, ¿no? Es un pueblo que tiene una característica que es cerrada, que no es una comunidad que se conocen entre todos, que se desarrolla todo adentro del pueblo. Muy poco muy poco sale afuera, muy pocas personas son las que salen del pueblo por decisión propia. Y por lo tanto, para la mirada de la ciudad o del citadino o de lo que pasa en el resto del país, es como, ¿qué pasará ahí adentro, ¿no? ¿Qué cosas turbias pueden haber? Era un pueblo que parecía muy tradicional, donde no pasaba nada. De hecho, él como policía no llevaba armas, por ejemplo. Decía, no llevo armas y acá no pasa nada. Conozco desde
0: todos,
2: o sea... y sin embargo encuentran el asesinato brutal de una de sus miembros, ¿no? De uno de sus miembros muy conocidos, y ahí se empieza a desarrollar y se empieza a generar una red muy turbia, una red en donde hay un montón de secretos. Se empieza a tocar las máscaras que utilizan cada uno de los personajes en el pueblo para encajar, y descubrimos que la vida perfecta está oculta o sostenida por un montón de secretos turbios. La serie, en cada uno de los capítulos decís, este es, seguro este es el asesino. Y en el próximo capítulo tu teoría cae, te lo puedo asegurar rotundamente. Bueno. De hecho, creo que es una de las que más plot twist, o sea, encarna la vuelta de tuerca.
0: Claro.
2: No les voy a spoilear el final, pero al verlo me quedé con la boca abierta. Literalmente era inesperado, me falló hasta el sexto sentido de este juego de acertar a ver quién podía llegar a ser. Este asesino que de alguna manera parece que tiene mucho que ver con este pasado de Ana. Uh-huh. Y que empieza a dejar entrever una serie de secretos que no sanaron, que tienen que ver con aquello que no sanamos en la adolescencia. Que pareciera, ¿no? En el mundo adulto nosotros nos volcamos un montón de máscaras y parece que ya no estamos tan rotos, pero hay cosas que suceden en esa época tan crítica de formación de la identidad que seguimos arrastrando aún hoy en nuestro mundo adulto.
0: Estaba pensando que me hizo acordar a dos cosas. Una serie que ahora no recuerdo, que también fue en Netflix y fue muy exitosa, y ahora no recuerdo. Y no recuerdo el nombre de la actriz, entonces se me está complicando buscarla. No, ni, después lo llamamos, no importa. Y después lo otro es que está buenísimo, y yo hoy de antemano te preguntaba qué serie es, porque estoy con ganas de ver algo así, y no encontraba y no me he enganchado con algunas series que empecé a ver en el último tiempo. Y yo soy de los que... A mí también me gusta esto. Sobre todo después de Twin Peaks. Pasa que sí. Twin Peaks es como que le agregó... Fue, de alguna manera, la que metió en televisión esto de un pueblo donde pasa algo raro y aparece alguien muerto inexplicablemente. Sí. Que después fue el terreno de lo bizarro, de lo raro, de que todo el pueblo era culpable en un momento, de que la chica también... De que nunca sabía, el policía también era excéntrico, raro. Bueno, todo eso que David Lynch creó... pero medio que seteó esta cosa, ¿no? De qué pasa en un pueblo cuando algo que parece exógeno.
2: Sí.
0: Porque, digamos, una muerte brutal de esa forma parece algo de afuera.
2: Sí, sí, de las grandes ciudades, ¿no? Son problemas de las urbes y no de nosotros, que somos una comunidad cercana.
0: Sobre todo en una comunidad donde no entra y sale, porque de última son comunidades que entran y salen, porque trabajadores golondrina, no sé qué, bueno, pero
2: es turístico y tal.
0: Se conocen todos, de repente el asesino es uno con el que vos le vas a comprar, o quizás es tu alumno, o quizás es el, no sé, tu novio, ¿viste?
2: Sí, sí,
0: es
2: sí,
0: muy loco eso.
2: Sí, sí.
0: Jugar con eso es como, porque es lo raro dentro de lo que no es raro.
2: Totalmente, ¿no? Totalmente. Y eso creo que es lo que, donde está también ese gran miedo, ¿no? Ese terror de no saber quién es la persona que yo conocía o creía conocer. Uh-huh. Porque la serie también destruye mucho eso, ¿no? Uh-huh. Cosas que vos creías de matrimonios consolidados, como uno de ellos, uno de los que participan en uno de los capítulos, se empezaban a desconocer, che, pero estamos 20 años casados y no puede ser que me estés contando todo esto de mi esposa. Y yo no lo sabía.
0: Claro.
2: Bueno, sí, cosas sí. Que tiene que ver, ¿no? Con esto de ir desentramando los secretos que somos.
0: Bueno, ¿cómo se llama?
2: Se llama Ella y Él.
0: Ella y Él.
2: Sí, Ella y Él. Es una serie de Netflix. Son 6 capítulos, 45 minutos aproximadamente dura cada capítulo. O sea que es bastante llevadero.
0: ¿Cuántos capítulos son?
2: Ver. Son 6.
0: 6. Ah, cortito.
2: Son bien. De ese estilo, viste, de capítulo, de miniseries.
0: Sí.
2: Pero cada uno de los capítulos te mantiene expectante.
1: Qué bueno, eso es. Ese, ahí está el punto.
2: Totalmente. Viste que no es que, uy, no, qué largo, qué claro. Plomo. No. Es bastante llevadero, en realidad muy llevadero, y te va presentando y te va profundizando cada vez un poquito más la trama esta misteriosa.
0: Bueno, Celes, gracias. En Netflix, ¿no?
2: Está en Netflix.
1: No tenemos nada, no tenemos audio,
2: sí,
1: nada.
2: Sí, tenemos. A ver. Me voy dejándoles el tráiler.
3: Antes pensaba que cuando algo malo pasaba era solo el caos, el universo. Cuando suceden cosas malas, de alguna manera uno las provoca. Encontraron un cadáver. Déjame cubrirlo como corresponsal.
4: Podría no ser nada.
3: Creo que los dos sabemos que hay ella. And I don't want the
4: world to know. Está muerta. Pero ahora no puedo decirles nada más. Es lo que tenemos. Muchas gracias.
5: ¡Detective Harper! ¿Es cierto que la conocía?
6: ¿No saben quién es la víctima?
7: Ay, ¿qué le pasa a esa reportera?
4: Es mi esposa.
3: Entonces, ¿tienen a alguien en la mira?
4: Para.
3: ¿Sospechan ya de alguien?
8: Hola, Ana. ¿Cómo estás? ¿Todo bien?
7: Sí, bien, Jack.
8: Bien, bien. Me da gusto verte.
3: El asesino normalmente conoce a la víctima.
8: Si apuñalas a alguien 40 veces, es premeditado, es personal.
3: Uno de nosotros sabe quién es el asesino. El asesino podría estar aquí mismo.
4: Yo no la lastimé. ¿Sabes quién lo hizo?
3: Yo no lo hice, si es lo que insinúas. Cada historia tiene al menos 2 versiones. La nuestra... la suya. La tuya.
8: ¿De verdad crees que podría ser algo así? ¿En serio lo piensas?
3: La mía. La de él. Y la de ella. Lo que significa que alguien

0: Ahí estaba entonces el tráiler de la peli que recomendó la Celes en Netflix. Está, y la verdad, la serie la anoté ya porque estaba sin serie para ver.
1: Sí.
0: No me enganché con ninguna en el último tiempo. Y esta, él y ella, me parece que me va a gustar. Así que es una gran oportunidad para ver si me engancho con una serie. Bueno, ahora estoy medio enganchado con el Mundial y todo eso, pero... Es como que el tiempito que tengo está para eso, pero está bueno siempre tener una serie a mano.
1: Sí, es una forma de distraerse con algo.
0: Y más
1: algo,
0: si son... A mí me gustan mucho las series que de capítulo a capítulo te dan vuelta la cosa y lo que te parecía que iba por este camino, te la dan vuelta y empezás a especular hasta que ves el siguiente capítulo y te dan la ansiedad.
1: Y terminás viéndote de todos los capítulos en una noche y no dormiste
0: gran,
1: nada.
0: Gran selección esta de las series. Faltan 14 minutos para llegar a las 9 de la noche en toda la Argentina. Siguen empatando Portugal y Croacia en Canadá. Vamos a escuchar un tema musical. Llega Maná junto a Santana haciendo Corazón Espinado.

0: Y se mantiene bastante bien el hombre y su cabello.
1: ¿Fer?
0: Sí, sí.
1: Sí, a mí la verdad que no me gusta Maná, pero le reconozco que es una de las grandes bandas.
0: Sí, me gustó, es una gran banda y gran baterista.
1: El baterista sí, baterista de lo mejor.
0: Exactamente.
1: Fer me cae medio mal a mí.
0: ¿Ah, sí? ¿Por qué será?
1: Y no sé, me parece medio...
0: ¿Medio creído?
1: No sé. Viste que hay gente que te cae mal, no hay feeling.
0: Pues es que sigue 0-0 esto.
1: Terminó el primer tiempo.
0: Terminó el primer tiempo. Si llega a terminar 0-0, vamos de nuevo al alargue. ¿Cuántos alargues van ya? Tres, me parece. A ver.
1: Y tenés el de Marruecos, tenés el de Paraguay.
0: Y el de
1: ayer de Bélgica.
0: Que fue tremendo ese.
1: Ese sí.
0: Había un muchacho que lloraba.
1: Y bueno.
0: A moco tendido. Tres.
1: Iban ganando 2-0.
0: Sí, y claro, aparte en 3 minutos, 2 goles más y después el penal y bueno, sí. Y chao. Se había ilusionado el muchacho. Bueno, la verdad es que veo a la gente que entra a la radio de la calle, viene, está mortal, está tremendo.
1: Está tremendo,
0: está tremenda la noche.
1: Está muy frío.
0: Muy, pero muy frío, se siente muy frío.
1: Y está en ese punto de humedad. Donde es como que por más que te ponga capa y capa, la humedad está complicado de luchar la humedad, digamos.
0: Está complicado porque precisamente no podés cortar el frío y uno ya no se puede poner más ropa.
1: Bueno, ahora no me marca la sensación térmica, pero 5 grados 8, la sensación térmica es un poquito menor, pero no me marca ahora, debe ser de 3.
0: Estoy pensando dónde...
1: Humedad del 70%.
0: Es mucha. Es mucha humedad. ¿Dónde hemos puesto? Hay que salir a prender estufa, lo que sea, el calentadorcito, el brand metal, el primus, lo que venga con la mayor prudencia posible para calefaccionarse lo mejor que se pueda. Hay gente que tiene todavía su calentadorcito, su estufita, su vas a saber qué, que funcione con el gas de la garrafa. Cada uno como pueda, ¿no? Y también con las dificultades también del caso. Bañarse, está duro bañarse.
1: A mí no, porque bañarme con agua caliente me levanta el... Claro, me hace circular sangre.
0: Sí, señor. Bien
1: pero
0: ahí.
1: Pero sí, entiendo que hay gente que...
0: Juntar coraje.
1: La gente que tiene problema para bañarse en invierno... Por lo general, también tiene problemas para bañarse en otoño, en verano y en primavera.
0: Eso es otra cosa. Eso ya ahí sí que es otra cosa. Enseguida vamos a estar precisamente recordando. Yo he visto por ahí, viste que uno deja de usar algunas cosas que todavía están medio vetustas, pero funcionan. Encontré el otro día en la calle, una estufa de esas muy antiguas, muy pesadas, esas que eran con las velas que le llamaban. Era una estufa bestialmente, calentaba todo, de más. Ya diría, yo no me puedo acordar las marcas de esas estufas, pero que tenían como, no eran velas, se les decía velas, pero eran como unas, velas. Venía con 5 velas, me acuerdo, había que mantenerlas, cuidarlas. Hacía años que no veía ese tipo de estufas. Acá estaba viendo justamente... ¿Qué diferencia había entre el Primus y el Brand Metal, los calentadores? ¿Nunca te sacó de apuro un calentadorcito?
1: No, mi abuela tenía uno, pero eran la garrafa, digamos.
0: Ah.
1: Eran como una estufa con a gas,
0: claro.
1: Orbis creo que era la marca.
0: Ah.
1: Pero no, después calefactor, digamos, pero estufa... En el sur no se usan mucho las estufas.
0: ¿No?
1: No.
0: Ah, mira.
1: Se usa más tener la casa, se tiene la... Pasa que en el sur es como se sabe eso, digamos, se mantiene la casa calefaccionada y están las casas hechas de una forma distinta acá.
0: Ah.
1: Techos más bajos, ventanas que van a vidrio más grueso, no hay espacio entre la...
0: Claro, ya sé, antes que el problema se soluciona antes de que...
1: Claro, viste, quizás las paredes con un revoque más grueso, porque bueno, se estila que a todo eso, entonces vos después ponés un calefactor bien puesto, te calefacciona toda la casa.
0: Claro, es
1: el en cambio acá tenés los techos altos,
0: ya se desperdicia.
1: Y ya es un problema.
0: ¿Que no? ¿Que no? ¿Te acuerdas que la otra noche?
1: Y aparte el otro tema es la humedad.
0: Bueno, eso sí, eso es otro tema aparte.
1: En el sur no hay humedad, entonces vos más o menos manteniendo, hace mucho frío.
0: Gran ventaja.
1: Pero manteniendo los lugares cerrados, todos los lugares cerrados, todos los lugares tienen puerta, poniendo un calefactor, ya está. Acá está complicado.
0: Claro. Muy bien. Enseguida, ¿te acordás que la otra noche estuvimos hablando de lo que se le sacaba brillo que antes se le daba con tutti a algunos elementos del hogar, como para sacarle brillo, y que ya, pues, era un brillo impresionante, como por ejemplo el calentador, y algo que siempre estaba al lado del calentador, que es la alcusa, que era precisamente eso donde se ponía el querosén, y de la alcusa, porque vos no mandabas directamente el querosén con un embudito, se volcaba todo. La alcusa era justo porque tenía ese piquito ideal para que no se desperdicie el querosén, que tiene tan, tan feo olor. Enseguida voy a hablar, si te parece, de lo que el tiempo se llevó, que en este caso es el calentador. Para estas épocas, antes era... tenías uno o dos en toda casa, pero pasabas de eso, si tenías que aprovisionarte bien de suficiente querosén. Acá nos piden, estoy viendo algunos mensajes al 351-717-0505, que dice por acá, a ver, dice este oyente, solo le pido a Dios, los temas que nos va pidiendo también, esos amores fugaces, Víctor Heredia, dice, muy fresquito, ideal para comer fondue con vino Torrontés dulce. ¡Apa! Qué lindo, dice, así el invierno. Hay gente que le encanta el invierno, ¿eh? Un colchoncito de pizza, con algo para acompañar una bebida espirituosa, seguramente también. Una pizza bien caliente, bien crocante. Hola, buenas noches. Como mañana el programa no va a estar... claro, porque mañana tenemos transmisión especialísima a propósito del partido de Argentina. Desde temprano va a haber transmisión especial. Quiero dejarles un saludo y un abrazo, muchas gracias, un abrazo de gol en su día a los locutores de Nacional. Sí, señor, mañana es el día del locutor, el 3.
1: Mañana 3.
0: El 3, exactamente. Pero muy amable, dice, especialmente a la niña Silvia, eso de niña me encanta. Luigi Camiglia homenajeó a los profesionales del fierrito con un tango que se llama Vivir en el aire, ya lo vamos a buscar entonces. Muchas gracias, muy amable como siempre, el mensaje de Oscar del Marqués.
1: Son las 8:58 de la noche en toda la Argentina, faltan 2 minutos para llegar a las 9. Vamos a escuchar un tema hasta que lleguen las noticias. Llega Julia Senko, mira, una de amor.
0: Bien, ¿eh? Me gusta.
1: En realidad no te debes amor, ahora que me doy cuenta. Cuando un amor termina.
0: ¡Epa! Claro.

0: mejor que no.
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2: Las 9 de la noche en la República Argentina. Nacionales, Mundial, la información con Eladio Arregui.
3: Final del primer tiempo en Toronto, Canadá. Están empatando Portugal y Croacia 0-0. El ganador de este encuentro enfrentará a España, que hoy derrotó 3-0 a Austria.
2: Multimillonaria inversión en energía nuclear. El proyecto fue presentado por la empresa norteamericana Main Energy con un presupuesto de 1.200 millones de dólares y se espera que se instale en el complejo nuclear Atucha. El vocero presidencial, Adrián Rabier, dijo que la construcción de un nuevo reactor nuclear es la noticia más importante del sector nuclear en 20 años. Se conformaron los grupos parlamentarios de amistad con China e Israel. El informe de Gastón Fiorda.
4: La Cámara de Diputados consolidó su estrategia internacional de alianzas al constituir los grupos parlamentarios de amistad con Israel y China. Ambas mesas de trabajo ratifican el objetivo del oficialismo de potenciar la economía, la tecnología y la seguridad nacional. El grupo con Israel estará presidido por la diputada Sabrina Ahmechet, quien fijó como tarea la profundización de la cooperación en defensa, créditos productivos, transferencias tecnológicas y la lucha global contra el antisemitismo.
2: Venezuela recibió un cargamento de 13.000 kilos de ayuda humanitaria en coordinación con la Unión Europea. El cargamento partió desde Luxemburgo, informó la Cancillería venezolana. Uruguay enviará el próximo sábado un cargamento de 15 toneladas de ayuda para asistir a los afectados por los devastadores sismos del 24 de junio. Partirá desde Montevideo con insumos aportados por el Estado, organizaciones y ciudadanos. El tránsito con Ernesto Arriaga.
5: En este momento está cerrando totalmente el paso Cristo Redentor de Mendoza. Ha llegado aquí el Pehuenche y abre mañana el Cardenal Zamoré y el Futaleufú Funesquel a las 9 de la mañana. Clorinda, Asunción del Paraguay de Formosa, está totalmente habilitado y de demora de 30 minutos. Puerto Iguazú, Iguazú, Brasil y Argentina, normal, con pequeñas demoras de 15 minutos. Por favor, acatá las órdenes de Gendarmería Nacional.
2: En Bahía Blanca, en donde nos escuchás por AM560, la temperatura es de 4 grados, cielo algo nublado. Aquí en Buenos Aires, 6 grados, humedad 62%. El cielo está despejado.
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